0: el equipo Escarlata. Toda la hizo Quiñones, no permitió que la pelota abandonara el terreno de juego. Se paró frente al defensor, lo encaró y luego el centro con rosca hacia adentro. Y cerca de las 5 con 50, en palomita viene lateral Marcos Mina, que venía como un tren de atrás hacia adentro. Y la pelota la manda a dormir entre hilos blancos. La peinó y la mandó al fondo de la red. Sobre 40 de juego, empata el partido. América tiene 1, Junior 1 en el estadio Francisco Rivera Escobar.
1: 38 minutos para empatar. Se había demorado América de Cali, que había creado opciones, que había llegado, pero que no era contundente y claro para definir sobre el arco de un hombre que se estaba convirtiendo en figura, Mauro Silveira. Aquí llegó la pelota desde la mitad al sector derecho. Luis Quiñones, que insistió, que fue y que tiró el centro y apareció en palomita con una marca tibia de parte de Chiqui Barrios, se lanzó el lateral izquierdo en palomita del América de Cali, le conectó de una manera incómoda pero efectiva la pelota para cambiársela al palo de la mano derecha en el arco norte a Silveira. Tenga para que se entretenga, se demoró, pero llegó el empate, Giovanni.
2: Sí, totalmente, justo el empate, 1-1, por un América que no claudicó. Antes, por el contrario, se tardó demasiado el gol del empate, por un Junior que administró el resultado hasta donde le pudo y no resolvió nunca los espacios en defensa que lo dejaba libre hacia los atacantes del América. Aquí fue un lateral izquierdo ante un jugador de 1.5 metros que lo quiso marcar como Barrios.
0: Avanza ahora el Junior de Barranquilla, el centro arriba, cabezazo. La pelota se va por encima. Llegaba Luis Fernando Muriel nuevamente. José en 42. Aproximación para el Junior, que despertó el tiburón.
1: Sí, con una facilidad impresionante llegó ahí el Junior de Barranquilla. Se durmió Carrascal. No apareció Yormar Hurtado, que es el lateral de ese costado. Llegó tarde a la marca Cristian Tobar y el testazo, el cabezazo de Muriel por poco, muy cerca del travesaño. El partido se pone bueno.
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5: Avanza el América tocando la pelota. Rafael Carrascal, Guillermo Seri, risa ahí un poco sarcástica al árbitro central porque no marcó una falta. Viene Jason Guzmán, el centro arriba, preciso primero. Daniel Rivera para el recorte. Atento estaba para tocar la pelota Jason Guzmán, que recupera en el rebote. Cerca tiene al jugador Yormar Hurtado y Luis Quiñones. Prefiere hacerlo con Luis. Avanza con el capitao. Se viene Rafael Carrascal. Retrocede, venía la presión. Le queda corta Luis Fernando Muriel. Primero atento Marlon Torres, queda con ella, abriendo por derecha. Viene para Rafael Carrascal, para Luis Quiñones. Se da la media vuelta, gira sobre su eje. Tenía encima al jugador del Junior de Barranquilla. Se deshace de la pelota. El balón para el América. Marcos Mina. Viene jugando Jason Guzmán. Retrocede con Cristian Tobar. Abre nuevamente Jason Guzmán. Tres cuartos del terreno de juego, sector norte del estadio Francisco Rivera Escobar. Avanzaron bueno, nuevamente con Jean Lucumí, el Chiqui Barrio, que viene a estorbar. La pelota para Luis Quiñones, que filtra arriba para Jason. Le picó primero la pelota y la redonda queda a manos del portero Silmeira en 43.
1: Bueno, se olvidó del reclamo que constantemente le estaba haciendo Luis Quiñones al árbitro del partido, a Roldán, y se dedicó a jugar. Y ya lo ven ustedes, tiró el centro para el gol y ahora se detiene unos metros atrás, centralizado por el callejón principal, y empieza a repartir también balones al vacío. De modo que se metió en el partido por fin Quiñones.
5: El América maneja la pelota. Distribuye primero Guillermo Celi, que maneja la redonda buscando por derecha. ¿Quién? Al número 22, Chucho Rivas. Tiene la marca allí de Marcos Mina, de Jean Lucumí, mejor, que se olvidó de la pelota. Va el hombre. Viene Juan David, Juancho Ríos. Tocando primero para Dani Rivera. 44 ya, señor Cárdenas. El Junior se dejó empatar.
2: Y seguramente este 1-1 le viene bien al Junior, ¿eh?, para que reaccione y empiece a jugar de una manera distinta, porque el 1-0 pareciera haberlo anestesiado ya, y desde muy temprano el equipo se olvidó de atacar. 4 remates nada más en el partido, los 3 de Muriel, 1 de Castrillón.
5: Marlon Torres para Jason Guzmán, el centro arriba para Quiñones. Atento estaba el enmascarado Rivera. Avanza el jugador bogotano, el servicio del Junior de Barranquilla. Buena pelota para Edwin Herrera. Si viene Edwin, nadie lo marca. Le dieron todo el camino, le pega la puerta y la pelota, eso sí, se va abierta, desviada de la portería, que defiende Fernández.
1: Creo que tenía alternativa de pase Giovanni y prefirió fue un remate.
2: Sí, y le salió mal, muy abierto. Le pega con el borde interno, potente, muy abierto, a nadie. Herrera definitivamente está pidiendo un sustituto. Ahí está un pelado, José, se llama Daniel Socarrat, de 20 años. Cuidado, bueno, y le quita el puesto.
1: Ahí está. Sale desde el fondo América.
5: Avanza por derecha, viene tocando por allí Jormar Hurtado, que ya tiene tarjetica amarilla en el terreno de juego. Avanza desde el centro, viene tocando y jugando. ¡Tiempo cumplido!
6: ¡Caracol, caracol,
1: dos más!
6: ¡Caracol!
1: Dos jugar más. Hasta el 47.
5: Dos más, 45 ahora sí. Dos minutos más, iremos hasta el 47. La pelota en la mitad del terreno de juego. Viene buscando el Junior de Barranquilla. Sale Cristian Tobar. Manejaba la redonda, rechaza primero el saque de banda. Va a haber entonces para el Junior de Barranquilla. Le queda 1.30 para que se acabe el partido. Viene a levantar Chucho Rivas. Jesús tocando para Edwin Herrera. A pelota para Pestaña. Viene tocando por izquierda el enmascarado Daniel Rivera. Levanta Rivera el número 5, el centro. Atento estaba primero Marlon Torres, se queda con ella, la baja de pecho. Cerca tiene a Josen Escobar. Avanza Josen Escobar. Tocando para Tomás. Se viene Tomás Ángel. La redonda para Carrascal. Abriendo para Quiñones. Un hombre a la marca que es Jason Suárez. No permite que avance, le tocó la pelota y el saque de banda entonces va a ser para la mecha. Viene nuevamente por allí Hurtado, tocando para Rafael Carrascal, el centro preciso. Uy, venía no tan preciso. El despeje del jugador Cristian Barrios y estiro de esquina, el primero para el segundo para el América.
1: Esos balones que son un tanto peligrosos, ¿no? Que vienen como a media altura y que no son fáciles de cabecear, pero lo hizo Chiqui Barrios, iba a cobrar Jason.
5: Guzmán acomoda la pelota. El centro al primer palo, cabezazo de Guillermo Celis, sacó la redonda, el rebote lo caza el equipo americano con Rafael Carrascal, maneja por derecha, viene tocando Quiñones, de pierna zurda le marcó la diagonal Jormar, le va a pegar Tomás, a ver Tomás, le pega la puerta, Tomás estrella en la, en el defensor Rivera y la pelota de rebote de Marcos Mina, lo manda al saque de puerta, no pasó nada.
1: Por momentos juega muy lejos Tomás del área, juega muy afuera del área, tiene que permanecer un poco más dentro del área, a ver si de pronto saca alguna ventaja con uno de esos balones que constantemente sus compañeros lo están buscando.
5: Bueno, el árbitro central de Antioquia, Wilmar Roldán, activa el silbato, detiene el tiempo en el estadio Francisco Rivén Escobar. Por ahora, al término de los primeros 47 minutos, uno para el América, uno para el Junior de Barranquilla. Nos oímos en segundo.
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1: Gracias, don Jonathan Vargas, muy amable. América 1, Junior de Barranquilla, minuto 2 de juego apenas. Un golazo, pelota quieta de Luis Fernando Muriel al ángulo superior derecho. Por más que voló allí, no alcanzó a llegar Ian Fernández. Y después América reaccionó bien. Se hizo a la pelota, empezó a llegar en repetidas ocasiones con Luis Quiñones, con Jean Lucumí, con el mismo Jason Guzmán, con Juan, Tomás Ángel. Pero no era claro América de Cali. Sí, tenía la intención, tenía la pelota, creaba los espacios, explotaba los mano a manos con jugadores como Edwin Herrera o como el mismo Pablo Ortiz, hasta cuando fue sustituido, porque entre otras cosas, dos zagueros centrales fueron sustituidos. Pablo Ortiz por una lesión, lo mismo que Dani Rosero, el Junior y América respectivamente. Pero después se llenó de imprecisiones América de Cali y le cayó mal el gol. Pero poco a poco se fue haciendo la pelota y se dio cuenta que Junior no iba a seguir con la intención de atacar. Que Junior como que se había relajado un tanto con el gol y eso lo aprovechó. Entonces Jason Guzmán para juntarse siempre con Quiñones a través de lo que Carrascal y el mismo Josen Escobar empezaban a crear desde el sector de medio campo. Proyectado siempre Marcos Mina por la izquierda, sale más que Jorman Hurtado, que a propósito tiene tarjeta amarilla. Y se veían algunas fisuras, se veían algunos espacios en la defensa del Junior de Barranquilla. Y decíamos, está moldeando el Junior de Barranquilla. Perdón, está moldeando América de Cali el gol ante el Junior de Barranquilla y el empate se veía venir. Hasta que por fin apareció por la derecha la aparición de Luis Quiñones, quien enganchó, tiró la pelota de centro y Marcos Mina en una especie de palomita cayéndose ante la marca del Chiqui Barrios, conectó la pelota de muy buena forma para desubicar al arquero Silveira, que ya había tenido intervenciones importantes, ¿cierto?, en el primer tiempo, especialmente con Jean Lucumí y con el mismo Quiñones, ¿cierto?, atajando. Pero también había tenido una pelota el arquero Jean Fernández cuando el partido estaba todavía 2-1, perdón, 1-0

0: 0 a favor del Junior de Barranquilla ante remate de Castrillón, una muy buena tajada de Jan Fernández, pero en medio de todo, por la capacidad que tuvo el América de Cali, se estaba demorando el gol. 38 minutos pasaron, el gol del Junior fue en el 2, en el 40 empató América de Cali, reitero, cuando ya había hecho méritos. Junior no encuentra algunas respuestas al por qué todavía no gana en el equipo, en el torneo colombiano. Estaba lográndolo ahora, le hace falta, a mi criterio, y ahora ya lo analizará Giovanni, le hace falta para mí un ordenador de juego, así como lo tiene Jason Guzmán, por ejemplo, en el América de Cali. Yo veo a Jesús Rivas que a veces trata de hacer eso, que a veces es Muriel, pero no alcanzan realmente a cumplir con la función total. Me parece que es bueno el primer tiempo, de ritmo, por momentos de imprecisión de entrega de la pelota, pero eso no le quita el interés que tenían los dos, sobre todo América de Cali, por ir al frente. Don Álvaro Gómez, en la primera pausa.
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4: Bien, en el caso del Junior hay que decir que empezó ganando el partido de forma tempranera con un golazo de Muriel, y aquí me detengo por algo. Pueden mirar la jugada, pueden observar la jugada. El arquero Jan Fernández no le regaló el palo a Muriel, porque es que esa pelota iba con potencia, velocidad, con fuerza, con colocación. Una jugada donde uno diría, quizás pudo haber hecho un poco más el arquero Jan Fernández, pero la verdad es que se quedó sin chance ante la potencia y la ubicación de Luis Fernando Muriel. Para destacar la pateada de Lucho, que es uno de los jugadores que lo he reseñado, en Junior ha llegado como solución de gol en el primer semestre, 13, ya durante todo este año, en lo que va corrido en todas las participaciones de Copa Colombia, torneo de apertura, clausura, lleva 19 goles. Es una renta muy, muy favorable para el Junior el caso de Luis Fernando Muriel con la cuota de gol. ¿Qué ha pasado en el partido? Sencillamente que Junior, después de ese gol, se entró en una zona de confort, intentando cuidar los espacios, intentando que el América no penetrara, pero fue peor, porque el América le llegó en 6-7 oportunidades de forma clara. Mauro Silveira finalmente termina con 5 intervenciones en el primer tiempo, siendo importante 3 intervenciones para Luisinho Quiñones, de las cuales un tiro bloqueado y el por poco la mete Quiñones, lo que hubiera podido ser el empate. De manera que el duelo Quiñones y Silveira lo ganó Silveira, pero finalmente no pudo, en la que cabecea Mina, el lateral izquierdo, ante el más bajito del Junior, el extremo derecho, Cristian Barrios. Una mala disposición de marca en Junior cuando tienes que replegar en los centros de costado y esperar que ese cierre lo hagan un defensor, siendo Edwin Herrera el lateral derecho, no estaba. Le tocó a Cristian Barrios, un pequeño jugador que no tiene esa capacidad para defender, y Mina le cabecea casi que en medio de la cintura, ahí de palomita la mete. Justo el empate del América, que fue continuo, hizo más de 11 remates en el primer tiempo en el arco del Junior, de los cuales 6 con alta implicación para el empate. Silveira atajó 4 paradas, atajó 4 pelotas para gol, 4 atajadas importantes, de manera que las estadísticas lo dicen, justo el empate.
1: 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Han terminado los primeros 45 minutos, tomémonos un tinto. 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
6: Es el intermedio entre América 1, Junior de Barranquilla 1, empezó ganando Junior, empató el América de Cali, gol de Luis Fernando Muriel y gol de Marcos Mina de cabeza. Giovanni, usted nombró dos jugadores, ¿cierto?, como participantes activos de este primer tiempo. Uno Silveira por parte del equipo juniorista y el otro por América de Cali, Luis Quiñones. Y es que Luis Quiñones en el comienzo del partido empezó a reclamarle mucho a Wilmar Roldán y estaba más preocupado porque Roldán le pitara faltas que no existían, incluso dentro del área, por ahí estuvo tirado casi que medio minuto esperando tal vez la revisión VAR o yo no sé qué. Y Roldán no es de esos. Roldán, el mínimo contacto no lo va a pitar, no lo va a pitar y lo ha demostrado. Pero me parece que es justo el hecho de que se destaquen a los dos jugadores, porque en el primer tiempo, claro, el que ha intentado, el que ha buscado cuando se dedicó a jugar fútbol, que fue Luis Quiñones, ¿no? Se olvidó de la falta, de lo que no le pitaba a Roldán, le mostró incluso amarilla a Roldán por fingir y demás, y después Mauro Silveira. Pero a mí me ha gustado este primer tiempo, sabe que estaba revisando precisamente, aparte de los goles, las llegadas de Luis Quiñones, por ejemplo, con Silveira en el minuto 8, cuando casi empata el partido. Luego hay otra aparición de Jean Lucumí, luego Muriel tiene un remate cruzado por la izquierda, lo dejaron penetrar en el área, y Muriel termina también metiendo un cabezazo por encima del travesaño de Jean Fernández, lo que quiere decir que Junior ha tenido menos la pelota, pero cuando ha podido ha atacado y ha atacado con riesgo para el arco del América de Cali. Curiosamente el gol del América de Cali inicia con una salida de fuera del área, ¿cierto?, de parte de Jean Fernández, el golero americano que tiene que salir de manera aparatosa a tocar la pelota, juega bien con los pies, él lo hizo bien y de ahí empieza la jugada que termina en gol para el América de Cali. A Junior no le hace falta un enganche natural, sí. Giovanni.
7: Sí, creo y estoy de acuerdo contigo con esa inquietud. Un jugador que filtre, que acompañe más a Muriel, que pida la pelota, que reciba de espaldas, que reciba perfilado para elaborar, porque es que no lo encuentra por dentro. O sea, Rivas intenta ser el conector, intenta tirarse a un costado, pero Rivas no es quien enlace con los extremos. Si está más cerca de Castrillón, no enlaza con Castrillón. Si está un poco más tirado a la zona derecha, cercano a Barrios, quizás tiene una pared, pero no acompaña. Entonces no hay solución. Yo no veo una sociedad entre Rivas y los dos extremos. Y Muriel, que ha sido el mejorcito hoy, de los 4 remates que ha hecho Junior, 3 son de él, un gol, me parece que tampoco las puede hacer todas, José Alberto. Tampoco puede venir, claro, a pivotear y después cobrar el tiro de esquina y cabecearlo.
6: Ahora, en el fútbol moderno la gente dice, no, pero es que un enganche a veces no es necesario, para eso se juega con extremos, sí, se puede jugar como extremos, Barrios, Castrillón, usted lo decía, América por ejemplo también tiene extremos, a Quiñones por la derecha, por la izquierda Lucumí, a veces toca posiciones, pero tiene un enganche que es Jason Guzmán. Y tiene en Rafael Carrascal, un hombre que también sabe filtrar la pelota. Y tiene en Josen Escobar también un hombre que sabe cambiar de frente, que cambia de orientación, etcétera. O sea, esos jugadores de buen pie que en cualquier momento pueden pasar o filtrar una pelota son necesarios en los equipos. Y me da la impresión de que a Junior le hace falta ese hombre. A veces Muriel se tira un poco atrás porque no siente que la pelota le llega con libertad, ¿no? Ahora, mirando para el banco, ¿qué podría encontrar como para un rol como el que estamos hablando en lo que tiene en el banco?
7: No, yo creo que no va a ser cambio por ahora, porque ya agotó uno por lesión, sí, que fue el de Pablo Ortiz. Pero en el caso teórico, creería yo aquí hablando, como no tiene Por ejemplo, ni a Hanninson, Sarmiento, no fue convocado tampoco Kevin Pérez.
6: Ah,
7: no está Chará, claro. Chará, que puede ser un enlace tampoco. Entonces, creería yo que Guillermo Paiva, haciendo un rol que no es el de él, pero arrancando de tres cuartos de cancha hacia arriba, más filtrador, un poco de más, buscando a Muriel, pasador de balones, puede ser, ¿no? Guillermo claro. Paiva.
6: Podría pero en ser la nómina, en la nómina sí los tiene. El tema es que hoy no los tiene, ¿no? El caso de Chará, claro. Usted lo ha dicho, y el caso de Sarmiento. Sarmiento había tenido un buen semestre, primer semestre. A mí me parece que estaba subiendo su nivel. Pero bueno, lo está esperando Junior todavía, ¿no?
7: No engancha todavía.
6: Ahora, en el caso del América de Cali, América le falta esa efectividad, porque América ha tenido jugadores importantes para ir al frente, para la fase ofensiva. El tema es que, pues, decíamos, se está demorando mucho en el empate, porque lo tenía, lo moldeaba, pero no lo podía finiquitar, no lo podía terminar. Ahora, usted decía, no es que Fernández le haya regalado el palo a Muriel. No, Giovanni, fue un auténtico bombazo, un golazo. Vienen variantes en el Junior de Barranquilla. Uy, creo que van tres variantes.
7: Va el primer momento, el primer periodo de los tres tiempos, ¿no?
6: 9-21 y 80.
7: 9-21 y 80, de una al 9, Guillermo Paiva. 21 es Joel Canchimbo y el 80 es Fabián Ángel. O sea, si mete a Fabián Ángel es porque saca un volante interior. Vamos a esperar que levanten la planilla. Pero Paiva seguramente ingresa, Paiva, y saca un delantero. Ya le reconfirmamos los cambios, pero ingresaron Paiva el 9, Guillermo Paiva, Fabián Ángel con el 80. Y usted me dijo el 21, Joel Canchimbo.
6: Sí.
7: Claro que sí, con el 21 Joel Canchimbo, un extremo ofensivo.
6: Bueno, entonces vamos a ver si cambia la estructura o la mantiene, pero los roles son diferentes o el funcionamiento es diferente. Aquí no cambiamos, no, aquí está el mismo. Don Jonathan Vargas, en el relato a través del fenómeno del fútbol de Caracol Radio.
8: Por fortuna, seguimos para la segunda parte. El árbitro central Wilmar Roldán de Antioquia activa el silbato, activa el tiempo, ya se juega la segunda mitad. El América tiene 1, Junior 1. Ah, el muchacho. Rebobinamos. Inicia el partido. 1 para el América, 1 Junior. Eso. No me cierre el instant, señor. Viene el América. Arriba la pelota. Primero para Tomás Ángel. Juega en la mitad. Arriba atento Junior de Barranquilla. Rechazando la pelota. Buscando la mitad del terreno de juego. Viene tocando. Por allí estaba Paiva, que ingresó para la segunda parte, abre por la zona derecha, atento estaba primero el América, sacó la redonda, ya nos comenta cómo se para el Junior, José Alberto, primer minuto de la segunda.
6: Sí, y la actitud, hay dos balones en el terreno, bueno, hay uno que no está incidiendo para nada, ya lo van a sacar seguramente, pero creo que la tónica es la misma, América tratando de buscar ahora el arco sur del estadio Rivera Escobar de Palmira.
8: Sale jugando el Junior, por la zona derecha maneja la pelota, viene buscando por ese costado, estaba la pelota entonces para el conjunto americano. Don Giovanni Cárdenas lo empata por ahora en territorio de la América.
7: Sí, ojo con esta jugada, cuidado.
8: Viene buscando la filtra, viene para Tomás, a ver Tomás, viene Tomás, qué buena, Tomás le pega la puerta, ¡qué golazo! ¡Gol!

gol, golazo. Luis Quiñones, que perseveró, tenía la pelota desde el suelo, un pase filtrado entre líneas, qué buena redonda para que venga Tomás de afuera, desde atrás recupere esa pelota, se lleve al portero de Ruana, lo deje en el camino y defina de una manera espectacular.

0: como en los mejores tiempos de su padre. ¡Qué golazo el que marca Tomás! Un fresquito para el alma, para el goleador, este jugadorazo del América. Tomás, arriba, arriba la mecha, 2-1 frente al Junior de Barranquilla.
1: Lo estaba esperando Tomás Ángel, por eso el desahogo de correr, de mostrar la camiseta, de ir a la tribuna. Es un hombre que sufre mucho porque no hace goles, no es un goleador nato, pero sí es un gol que le llega del alma precisamente. Y llegó muy temprano, minuto 46, toda la jugada, absolutamente toda la jugada del hombre que habíamos destacado en el primer tiempo, Luis Quiñones, ante dos hombres del Junior de Barranquilla, uno Celis, luego Rivas, la filtró por el centro, lo que estábamos hablando de los jugadores que tienen capacidad para filtrar, y apareció Tomás, y tenga, tenga para que se entretenga, gana América de Cali 2-1, Giovanni.
2: Claro, increíble que entre Pestaña y Rivera esa pelota haya cruzado. Claro, esa fiera que es Ángel, Tomás, para moverse y sacar ventaja posicional entre líneas. Es una fiera, cuando está entre líneas, es una cosa seria, y aquí aprovechó ese mano a mano con Silveira, que lo lleva hacia un costado más lejos, nunca podía llegar Silveira, y remata con pierna derecha. Fue un verdadero golazo de Concepción, no solamente el pase de Quiñones, sino la finalización de Tomás Ángel. Gana bien América 2-1.
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2: los cambios.
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3: 49 minutos.
2: Jonathan, los cambios.
3: A ver, señor, sí, ¿cómo fueron?
2: Sí, Paiva por Muriel. Paiva el 9, salió el 10 Muriel. Algo le pasó a Muriel porque la verdad que fue el mejor del primer tiempo. Joel Canchimbo ingresa al extremo derecho por Cristian Barrios. Canchimbo 21, Barrios 77. Y se fue Juan David Ríos. Ingresó Fabián Ángel. Ángel con el 80, Ríos con el 14 se fue.
3: Fabián Ángel entonces al terreno de juego. Canchimbo y Paiva. Los tres para el Junior de Barranquilla. Avanza el América. El América todavía no se mueve, José Alberto.
1: No, señor. Sí, ya hizo una variante obligada.
3: Ah, bueno, la primer tiempo, sí.
1: La
3: señor.
1: De Tobar por Dani Aguilar.
3: Dani Rosero.
1: Dani Rosero, por Dios. Voy a hacer la plana.
3: Yo no pude en el Mundial con uno y lo tuve todo el Mundial. Qué horror. Sí, viene la pelota, viene para Carrascal. Abriendo la redonda, pierna derecha. Viene tocando de pierna sur. De atento estaba aquí de costado Rafael Carrascal. El centro preciso desde atrás. Viene Marcos Mina. Primero Canchimbo sacó la pelota. Ah, no, dice el árbitro que no es tiro de esquina.
1: Qué bien Mina cayendo como un extremo haciendo diagonal. Llegó muy bien, le cuento, porque la tocaron bien, dos, tres pases y luego la profundización, ¿cierto? Y apareció Tomás Ángel después para eludir al mismo arquero Silveira y definir. Va Junior.
3: Viene el Junior de Barranquilla abriendo brazo derecho, viene Canchimbo, el centro de Canchimbo, buscando a Guillermo Paiva, atento estaba primero Rafael Carrascal, está concentradito, de menos a más don Giovanni en la América de Cali, el Junior de Barranquilla, nuevamente crisis en el conjunto de Curramba la Bella porque no suma en la tabla.
2: Pero me parece que el cambio de Muriel es todo un misterio y empieza a ser un misterio, a no ser que digan al final del partido que Muriel salió por fatiga muscular, algo así. Pero era el mejor atacante, sacarlo para meter a Paiva tuvo que haber sido por alguna lesión.
3: Avanza Castrillón, qué bueno, dejó en el camino al jugador Quiñones. Avanza Castrillón, viene la pelota para Jason Suárez. Jason, el centro sobradito, Marcos Mina. Atento para el cabezazo, recupera con la pierna derecha, buscando la mitad del terreno. Tomás Ángel, que tiene la redonda, suspiendo. Rechaza primero ahí Juancho Ríos en la mitad del terreno. Guillermo Celi mejor, Juancho ya no está. Buscando ahora el Junior de Barranquilla y falta sobre el jugador Ángel. Anormada en la ventaja, dice el árbitro. El centro del Boyacense. Se venía primero el cabezazo de Tobar. Sacó la pelota, el Junior a la carga. Sigue tocando, sigue avanzando. Se viene para Canchimbo, le pega Chucho Rivas a la puerta y la pelota a la tribuna norte, lejos de la portería que defiende Fernández.
1: Pero mostró algunas fisuras allí la defensa de la América de Cali con Marlon Torres y por el lado precisamente de Yormar Hurtado, que no ajusta bien la marca. Fueron un poquito aparatosos y por eso la pelota la tomó el Junior con facilidad.
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3: Avanza el Junior.

0: La pelota va a quedar para el portero Mauro Silveira, el uruguayo, sobre 7 de juego. Giovanni, el Junior de Barranquilla lo pierde.
1: No sé, yo no estoy muy de acuerdo con las variantes del profe Arias. Yo creo que si sacas a Ríos, hubiese bajado a Rivas y hubiese metido a Paiva. Y si Muriel no estaba para el segundo tiempo, está el polaco Fidriceski. Pero no sé, me dejan dudas los cambios.
0: Bueno, viene Daniel, dos hombres del América de Cali, entre ellos Luis Quiñones, que venía a la presión, atento porque permite un saque de banda a favor del Junior de Barranquilla, y José Alberto le permite la presión alta al equipo escarlata.
2: Sí, claro, Junior, sorpresa, no sale rápido y eso hace que el América lo presione o arme rápido la figura en defensa.
0: Viene buscando por derecha, se viene atento, estaba Edwin Herrera, el lateral por el costado oriental. Viene tocando allí para Canchimbo. Avanza Canchimbo, viene el centro ras de suelo. Atento estaba nuevamente el defensor central. Se viene Marlon Torres, sacó la pelota Cristian Tobar. Y la pelota se va al tiro de esquina, el primero para el Junior.
2: Le metió velocidad Canchimbo al ataque del Junior.
1: Uy, Canchimbo, cuando Canchimbo va así desaforado con esa velocidad, se lleva por delante lo que sea.
0: A ver, Chucho Rivas al centro. Pierna derecha, pelota sobradita, viene para Castrillón. El jugador Fabián Ángel mejor. Arriba estaba la redonda, le queda. ¿Para quién? Para que venga la zona defensiva del Junior de Barranquilla con Guillermo Celis. Abriendo con Jason Suárez. El centro de Jason no toca para Castrillón. Se viene Brian. Brian, el centro de Brian, el cabezazo primero de Marlon Torres. La pelota queda viva para el boyacense. Fabián Ángel la baja con la manito, sí señor. ¿O qué dice el árbitro? Estaba cerca, no pasó nada. Hoy se viene la contra. A ver, corre Tomás Ángel. Pero primero está bien el portero Mauro Silveira. Sacó la pelota con la pierna zurda. Saque de banda, se va a reponer de costado. Rápido para reponer entonces. Está el jugador del América de Cali. Se viene Luis Quiñones. Tocando para el capitán. Busca la mitad Josen. Atento Rafael, nuevamente para Luis Quiñones, viene la presión de Chucho Rivas. ¡Ay, papá! Con tunelcito y todo, señor. Lo sacó y busca en la mitad de terreno de juego el Junior de Barranquilla, que gana y maneja la pelota. Avanza con la pierna zurda, filtra. Viene por allí Marcos Mina al cierre. Joel Canchimbo no alcanza. Este es el tiempo. Este es el tiempo de juego. 10 minutos de la segunda parte, 55 del global. 2 tiene el América, 1 tiene el Junior.
2: Y tiene control del partido, digámoslo así, que el América de Cali en términos generales, salvo por ahí un par de pestañeos que ha tenido en defensa, el resto ha sido dominio de la pelota y buscar el arco contrario. Está ganando América de Cali y debe ser consciente de eso, de no darle vida al Junior de Barranquilla. Uy, aquí se equivocó el lateral.
0: Avanza Castrillón, viene Brian, se equivocaba Jorman Hurtado, se viene Castrillón. A ver si le pega, quien llega para el remate, Jason Suárez a la puerta. Jason se le fue abriendo el remate de lateral y la redonda 10 de juego. Giovanni, se va abierta, mala salida y queda tendido Hurtado para el América.
1: Pero buena llegada del Junior con Castrillón, importante ahí. Suárez es zurdo, le queda con ese perfil, pero siempre la tira más afuera, al palo más lejano del arquero. Contra el Caldas en Barranquilla la tiró siempre afuera y aquí otra vez repite, muy afuera en su remate hacia el arco de Jan Fernández.
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0: Sale jugando el Junior de Barranquilla, el equipo currambero, que lo pierde 2-1 frente al América de Cali. 56 minutos. La redonda por la zona derecha viene descargando. Ahora juega Santa Fe en la Copa.
2: Ya está jugando.
0: 4 minutos.
2: Minuto 3, 0-0.
0: Vendrá más tarde José Alberto, el otro del Valle del Cauca.
2: Nacional Cali.
0: Sí, señor. En el estadio Atanasio Girardot.
2: Entendí qué le pasó a Jorman Hurtado. Va otra vez Marco Mina.
0: Los dolores del error. Viene buscando. Viene el América. Finta con la pierna zurda. Tocando por allí. Atento bien Dani Rivera. Sale limpio el defensor central. Toca la pelota a la mitad del terreno de juego. Abriendo por allí estaba atento Fabián Ángel. Avanza Ángel. La finta boyacense. Bien para Jason Suárez. Desde atrás puede meter el centro. Chucho Rivas que maneja con la pierna derecha. Retrocede Fabián Ángel. Cerca el Ay, manito, sí señor, de Josen Escobar. Pero da la norma de la ventaja. Y dice el árbitro que no pasó nada.
2: Sí, le dio
0: que
2: continuidad.
0: Juegue. Sí, claro, ya se había jugado.
2: En eso Roldán sí, no pita cualquier cosa. Sí, había mano del defensor del América de Cali. Josen Escobar la tenía abierta. Es fuera del área, pero le dio continuidad porque la pelota le quedó al hombre del Junior.
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1: Venía aproximación del América. No le salió esa redonda filtradita. Qué calidad la que tiene Tomás Ángel, José Alberto, cuando juega.
2: Sí, juega Tomás es un hombre de mucha voluntad. Ojo que va Junior otra vez, Canchimbo.
1: Viene Joel Canchimbo. Tiene que venir al cierre por allí. Primero el defensor le alcanza a pisar la pelota. Y la redonda se va al saque de banda preciso. Atento, estaba para sacar la redonda a favor del Junior.
2: Estaba Tobar preciso, ¿no?
3: Ese Canchimbo, José, cuando se la tiran larga es peor. O sea, es una cosa desaforada. Ese muchacho va a tener que todavía, ¿no? A temperarse un poquito. El fútbol no es velocidad pura.
1: Viene buscando el Junior en la mitad. La pelota primero para Dani Rivera. Descargando por izquierda. Viene jugando Jason Suárez. La pelota arriba para que venga el boyacense. Fabián Ángel no logra controlarla. El que sí lo hace es Jormar Hurtado. La cubre con su cuerpo y la regala otra vez Jormar. Ay, Jormar. Viene jugando Fabián Castrillón. Toca para Jason Suárez. Golpeaba en el árbitro, en mi impresión. Sí golpeó en el árbitro. La pelota en Wilmar Roldán, así que tiene que detener el juego.
2: No sé qué le pasa a Jormar, ¿no? Ha tenido dos jugadas extrañas. Que pierde la pelota o que le falta reacción, ¿cierto? Y se queda y la velocidad de los hombres del Junior lo dejan muy mal parado.
1: Balón a tierra, le queda al Junior, que tenía la pelota. Viene para Castrillón, descargando en Jason Suárez. De pierna zurda. Retrocede, viene Fabián Ángel. El Sogamoseño. Uy, qué buena jugada allí de Chucho Rivas. Le salió, viene para Castrillón. La filtra para Chucho, cae en el área. No pasó nada, limpia la acción. Viene para Guillermo, Paiva que maneja. A ver con quién se asocia, viene buscando a Brian Castrillón, la perdió. Ya está cansado, abre por derecha Jormar Hurtado, no hay claridad. Atento estaba desde el suelo Guillermo Seri. Sacó la pelota en 59 de juego. Y saque de banda, se va a reponer con Jormar Hurtado, buscando al capitán atrás. Así que más atrás
2: no, como 10 metros.
1: Claro. No pasa nada.
2: El hombre de la América.
1: Hay un saque de banda. Viene Jormar Hurtado para Rafael Carrascal, que la filtra arriba para Tomás Ángel, buscando a Luis Quiñones. Atento Daniel Rivera, que juega para el portero. En 15 minutos, 15 de juego. 2 tiene el América, 1 tiene el Junior. Se viene la mecha. Luis Quiñones, el pase de taco arriba para Jason Guzmán, que cayó. Atento estaba el árbitro central. No pitó nada. Recupera el Junior de Barranquilla. Viene jugando. Así pitó. Falta para el América, con peligro José Alberto. Y póngale color al capitán.
2: Qué pelota la le metió Luis Quiñones. Qué pelota le metió Luis Quiñones de tacón. La pisó, la aló y luego con tacón habilitó a una diagonal que hacía de adentro hacia afuera, ¿cierto? Bordeando el área por el sector derecho Jason Guzmán, y vino Celis y lo tumbó. Falta un poquito más y es penal, Giovanni.
3: Le mostraron a María Celis, pero en el quite deslizante llega primero Celis a rechazar la pelota. Si uno mira la repetición, Celis es quien primero toca el balón, pero es tan deslizante que evidentemente descontrola de su camino a Jason, que lo... se cae. Y consideró Roldán que fue una jugada peligrosa y le muestra amarilla, pero primero toca la pelota Celis.
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1: Bueno, Gómez Zafra, se viene el cobro del tiro libre a favor del América de Cali. Jason Guzmán al frente de la pelota, 2-4-5 hombres, una falsa barrera, 2 del América. 23.3 metros de distancia, diagonal a la puerta que defiende Mauro Silveira. Se viene Tomás Ángel cerca de Jason Guzmán, va a ser de Jason. Está muy cerca la puerta, a ver si esa redonda le baja o va a ser por debajo o por un lado. Se viene Jason, le pega la puerta. Sí, señor, le pegó la barrera. En el muro humano, 62 de juego. No había mucho que hacer ahí, muy complicado el ángulo.
2: Vienen variantes en el América de Cali, ya las cantamos.
1: Abriendo por derecha, viene tocando rápidamente Jormar Hurtado, viene para Luis Quiñones, que pinta la pelota José Escobar, maneja para Tomás Ángel, que distribuye, viene para Luis Quiñones. Empieza a tocar el América de Cali. José Escobar, abriendo para Jormar Hurtado, se deja contagiar. Viene tocando con Luis Quiñones. Maneja, qué buena redonda. Ay, de Tomás Ángel, era muy buena, pero no llegó Escobar.
2: Viene Bertel y viene John Murillo. El 7 es John Murillo y el 30 es Bertel. No sé si se le va a acabar el partido a Jormar Hurtado o Marco Mina está como cojeando. Se va Jean Lucumí. Jean Lucumí se va del partido y se va Marcos Mina también. Es Marcos Mina el hombre que se va entonces. Se va. Ingresa John Murillo con el número 7 en reemplazo de Jean Lucumí, el 17. Y con el 30 Bertel reemplaza a Marcos Mina, el autor del primer gol, el autor del empate para el América de Cali, que tiene algunas molestias, salió cojeando precisamente. Bueno, Bertel, segurito, por favor.
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0: Avanza el Junior de Barranquilla, viene para Jesús Rivas, recorta, deja hombres en el camino, pero retrocede. Tiene que buscar a Daniel Rivera para empezar nuevamente. Desde la mitad del terreno de juego, viene para Castrillón, no va a meter el centro, no se arrepiente. Tocando para Fabián, Ángel le pega a la puerta, la pelota en un compañero. La redonda al final y el rebote lo caza Rivera, abriendo por derecha con Pestaña. Busca el América, Jocen Escobar, manejaban el círculo central. Venían dos hombres, muy complicado, entre ellos Guillermo Celi, recupera primero el Junior de Barranquilla, abriendo por izquierda, viene tocando para el jugador 88, Castrillón, Brian. Castrillón recorta gente en el camino, arriba para Chucho Rivas, le queda Castrillón, le pega la puerta, el remate frontal y atento en 19, José Alberto, Jan Fernández se queda con ella.
1: Le estaba ganando en el sector de medio campo Junior de Barranquilla al América de Cali. Ya hay jugadores que están mirando únicamente jugar al Junior. Y le quedó a Castrillón frontal, intentó el remate, lo hizo, pero bien encajonó el arquero Fernández. Pero Giovanni, ahí en la mitad, le está ganando Junior la pelota al equipo rojo.
2: Claro, elabora más, es un poquito más rápido, pero creería que hay una variante forzada. El polaco Fidriszewski debe ingresar ya, retrasar a Paiva y excluir a Rivas, que sería la posibilidad si quiere empatar el partido.
0: Avanza Junior, viene para Brian Castrillón, adentro estaba por allí el defensor, sacó la redonda, saque de banda. ¿Qué dijo el árbitro? Es tiro de esquina para el Junior de Barranquilla, el segundo para ellos.
1: Hola, Paiva no ha aparecido, ¿no?
2: No,
1: ojo, el cabezazo de Paiva, ojo.
2: Por eso te digo, hay que meter al polaco.
0: Se viene Suárez. Vale, va a levantar la pelota Jason Suárez. Sobre 19 de juego, el centro de pierna zurda, cabezazo desde atrás, arriba Daniel Rivera. El cachaco mandó la redonda por encima del travesaño, no pasó nada. El tiempo de juego en el estadio Francisco Rivera Escobar, este es el tiempo. 20 minutos de la segunda parte, 65 del global. José Alberto, partido que está América 2, Junior 1.
1: Lo está ganando el América de Cali con goles de Marcos Mina y de Tomás Ángel. El gol de Luis Fernando Muriel abrió el marcador, pero América ha tomado la ventaja. Junior ha tenido una reacción importante, pero no le alcanza todavía para igualar a Pizarra.
2: Y claro, un equipo que no tiene a Muriel, su mejor atacante, sigue siendo un misterio. Es decir, ¿por qué el técnico Arias sacó a Muriel? La explicación que puede dar después, al final del partido, es que esté lesionado, nada más.
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0: Pelota a la mitad, abriendo para el Junior de Barranquilla. Viene Fabián Ángel. Encima tiene Jason Guzmán. No le permite avanzar. El árbitro dice que falta, sí señor. Falta sobre el jugador del Junior de Barranquilla. Y se va a cobrar entonces sobre el América de Cali.
1: Entró John Murillo como extremo por izquierda, reemplazando a Lucumí, pero no ha entrado en el partido Murillo todavía. Va América,
0: 66,
1: Tomás.
0: Abriendo Tomás Ángel. El pase que recibe desde la mitad, viene al cierre por ese costado Jason Suárez. El cachaco, el Rivera que viene a presionar, abriendo para Carrascal. Tocando con Jocen Escobar. Maneja y toca cortico con Murillo. Viene Jason Guzmán que maneja. Viene Jocen, qué buena pelota, a ver qué hace. El jugador extranjero le pega a la puerta. ¡Qué golazo Murillo! Lo invocó José.

0: ¡Golazo de la mecha! ¡Golazo de la América de Cali, John Murillo! Vino la primera que tuvo en el área. Le incomodaba un poco el defensor. Parecía que el control se le iba largo luego de deshacerse mejor del portero Silveira, que queda arrastrado en el camino y define con clase marcando el tercero para la mecha. Murillo tiene ganando al conjunto Escarlata 3-1. Tiene el Junior.
1: Cuando hablamos de los ordenadores de fútbol que le faltaban al Junior, mencioné los del América de Cali. Entre ellos a Josen Escobar, que tiene la capacidad para filtrar la pelota como lo hizo acá. Qué fácil le pasaron al Junior. Cuando Junior estaba ganando el sector de mediocampo, tuvo un descuido y apareció entonces Josen Escobar ahí, filtrando la pelota, muy parecido al gol de Ángel por la jugada, ¿cierto? Como la culmina Murillo, haciendo una finta hacia afuera y rematando. Para decir que el América tenga, para que se entretenga, tiene 3, Junior 1, Giovanni.
2: Sí, otra vez parecido al gol de Ángeles, como una plana repetida entre los centrales, pase filtrado, aprovechar ese intervalo y listo. Diagonal de ruptura, Murillo al palo más lejano, lleva a Silveira, cruza y la mete. Yo creo que estas cosas ameritan revisión y seguramente en los entrenamientos tendrá otra vez que hacerlo Arias. Pero América gana bien.
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5: Avanza el Junior con Castrillón, se viene la marca, a ver si logra descontar. Castrillón al centro, quien le pega la puerta, venía Paiva, la pelota queda viva por allí. Rechazando con dificultad Luis Quiñones, viene para Yormar Hurtado, que saca esa pelota en zona de la candela. De arco a arco, 69 de juego, José Alberto. Este me pareció sí, más complicado porque había más gente ahí en la mitad.
1: Para destacar la jugada de hace un instante, le buscaron a Castrillón en velocidad, lo que sabe hacer. Pero Jean Fernández, notable, Giovanni abajo, se quedó con la pelota.
2: Sí, pero te vengo diciendo, José, en el caso del Junior, Paiva de 9, no funciona de 9. Teniendo a Fidriceschi en el banco, debió ingresar. Está demorando demasiado el cambio el profe Arias.
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5: Pelota para el América, abriendo Jason, tocando para Murillo. John, que suelta la redonda, era por izquierda, buscaban a Omar Bertel, se atravesó allí Quiñones en el camino, no permitió que la redonda llegara y recupera Junior de Barranquilla, abriendo para Fabiana. Ángel que maneja, se viene primero Castrillón. Toca Castrillón arriba para Ángel, recibe de espalda el boyacense, tocando de detrás, a ver quién le pega. Por allí estaba el jugador Celis, abriendo por la zona derecha. Estaba atento Edwin Herrera, encaró, amagó, toca atrás para Jason Suárez. Le va a pegar Jason a la puerta, Suárez, esa redonda, tomó elevación del Junior de Barranquilla, Giovanni, 72 ya, y no pasó nada.
2: Ya esto es desespero, cuando un lateral izquierdo no juega con su delantero más cercano es porque no tiene apoyo. Y aquí se vio solo Suárez y quiso pegarle fuerte, la tira por arriba. Casi siempre de zurda la tira por fuera.
5: Avanza Tomás, se venía Ángel. La redonda del Cacha, un poco incómodo Rivera también. De los destacados del Junior de Barranquilla, viene tocando por el número 23. Venía Quiñones. Toca para el capitán. Empieza José Alberto a dominar y a divertirse en la cancha el equipo de González.
1: Quiñones es el hombre del partido. Quiñones ha pase gol, Quiñones ha estado allí y empieza a tocar América ya, a jugar con el desespero de Junior. Ya se apodera de la pelota y aparte de eso se le mete en su propio terreno. Le invade, falta sobre... Oiga, ahí está. Falta sobre Quiñones, que los tiene locos hoy, ¿no?
5: Quiñones, el asistente O2, levanta la bandera. Quiñones en el suelo, se retuerce del tobillo derecho.
2: Le falta el gol a Quiñones, José. Le falta el gol.
1: Sí, le falta el gol. A ver, ¿lo tocó abajo o no lo tocó abajo? Al asistente de línea hay que enviarlo donde el peluquero.
2: No, lo tocó abajo.
1: Hay que enviarlo donde el peluquero, ¿eh? El hombre.
2: Uy, Quiñones, qué actor.
1: Está ganando América 3-1. Junior intenta pero no puede, le sobran ganas al Junior, pero le faltan ideas para culminar.
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2: Quiñones se va con problema de tobillo. Se va con problema de tobillo, con tarjeta amarilla. Ingresó el médico niño de América de Cali. No puede subirse a la camilla. Ya lo hizo. Viene Yanni Quintero. Creo que van a colocar a Yanni Quintero. Es un volante de recuperación para ver si darle consistencia al sector de medio campo americano y cerrarle las vías que está encontrando por un momento determinado el Junior de Barranquilla.
3: Quiñones,
2: ¿Junior figura, qué, Giovanni?
3: Quiñones figura del partido. Claro, sí, tremendo, sí, claro. Pase gol. Le faltó el gol a Quiñones, ¿eh? Le faltó el gol. Sí. Profe Arias, hay que meter a Fidrisesquio. Métalo.
2: Viene pelota de costado, va el cobro de Jason Guzmán, ofensivo, ya ingresó Yanni Quintero, ex Deportivo Cali, se fue por Luis Quiñones a la cancha, y viene el centro ahora de pelota quieta,
0: ya se metió Quintero allí en el área, el número 18, se viene Jason Guzmán, ay, el centro arriba, cabezazo a la puerta, golazo, lo vi entrando, señor, gol Quintero, gol

0: escarlata, como con la frente, como con el hombro. Manda esa pelota al fondo de la red, la manda a dormir entre hilo blanco Gianni Quintero. La primera literal que toca, llevaba 30 segundos en el terreno de juego y eso es mucho. Y marca el cuarto para el América, el centro preciso de Guzmán. Se durmió Chucho Rivas y manda la pelota al fondo. 4 tiene el América, 1 el Yuyu de Barranquilla.
1: En la pelota quieta, faltaba eso de parte del América de Cali. La otra fue con elaboración, dado la pelota quieta, y le habían cometido la falta al hombre que se fue, ¿no? Que fue Quiñones. De vez en cuando viene bien dormir, hay una canción por ahí, no recuerdo de quién es.
2: Leonardo es de, Fabio.
1: ¿De Leonardo Fabio? ¿Sí? ¿O de quién? De vez en cuando viene bien dormir, ¿sí? De vez en cuando, así le cantan hoy a la defensa del Junior de Barranquilla. Dormidos totalmente. Y entonces, América dice por 4... Tenga para que se entretenga, América 4, Junior 1.
3: Uy, esta es una goleada peligrosa, más para el ambiente del Junior, y se le pone pesado el ambiente al profe Arias. Entiendo que él solo no es el responsable de un mal partido, porque hay jugadores en bajo nivel, jugadores que no saltan para marcar, jugadores que no leen la referencia, y es muy complicado así, pero casi siempre lleva la peor parte del técnico Arias. Goleada peligrosa.
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2: Es de Piero la canción.
1: Sí, señor, de Piero. Muy bien. De vez en cuando viene bien dormir.
2: 76 minutos. José Alberto feliz.
1: En Barranquilla que gana, es el que goza.
3: Y le pasó por encima América al Junior, indiscutiblemente. No solamente empata el partido, sino que lo remonta y pasa bien por delante. Le pasó un camión al Tiburón.
1: En los planes de nadie estaba un 4-1 hoy en el Rivera Escobar. Le digo así, Giovanni.
3: No, seguro, seguro.
1: Y más cuando empezó ganando Junior.
3: De Camerino,
1: ¿no? Y más cuando empezó ganando Junior a los 2 minutos.
2: Sí, bueno. Señor. Y aún así la gente no cree, vea. Todavía no llena estadios.
1: No, hay como unas 8.000 personas nomás en el estadio, por un estadio que tiene 15.000. Bueno, que empiece a enamorar a América, pues, con esta clase de resultados. Uy, le pegaron aquí en a Jason Guzmán.
2: Sí, sí, señor. Cayó mal, sí. Guzmán.
3: María Pestaña.
2: O lo pisaron, Pestaña. Creo que lo pisó.
3: Jan Pestaña, ex América.
1: Faltaban las amarillas para el Junior. Ahí están, Giovanni.
2: Sí.
3: Vea, tengo 2. Pestaña y Guillermo Celis.
1: Sí, señor.
3: El partido.
4: Sí, señor. 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
2: Ah, fuerte, sí. Viene buscando Gianni Quintero. La pelota la domina por allí el jugador Carrascal, el taco.

0: Están conectaditos todos los del América, se entienden en el terreno, no de la ventaja. Había una falta sobre Tomás Ángel, viene un 8 de Quintero, ya dio continuidad, así que la perdió Quintero, se perdió la posibilidad, viene para Silveira.
1: Tomás ya cumplió, yo creo que es tiempo para darle minutos a Valencia, que viene también de una recuperación, el ecuatoriano Daniel Valencia.
0: Buscando el Junior de Barranquilla, viene para Chucho Rivas, maneja la pelota, Jan Pestaña, buscando la mitad del terreno Quintero. Juega con la pierna derecha, viene para Jason, tocando nuevamente para Tomás Ángel, abriendo por derecha. Uy, ya está cansado Jason Guzmán, cayó
1: llegó
0: solo.
1: Sin piernas. Sí, llegó sin piernas ya Jason Guzmán allá. También le pueden dar la oportunidad a un hombre como Edson Tortolero, que fue a abrazarse con John Murillo en el momento del gol.
0: Son paisanos, ¿no?
1: Sí, claro, la alegría, por supuesto.
0: Y Tortolero jugó un partido muy bueno la vez pasada.
1: Sí. Le está dando minutos a toda la nómina. Ojo que viene Canchimbo.
0: Avanza Joel. Canchimbo le deja pasar. Se autohabilita. Busca la zona derecha. Quien viene para el cierre. Canchimbo buscando el interior. Toca para Guillermo. El paraguayo Paiva, que no ha tocado una buena. Se ha equivocado. 78 minutos. Recupera bien Tomás Ángel. Es tiempista. Maneja por derecha. Atento estaba Gianni Quintero. La perdió Gianni. La segunda que pierde por la zona derecha. Viene buscando la redonda por allí, Brian Castrillón. Viene para el boyacense, primero Paiva. Se dejó madrugar otra vez Paiva, don Giovanni.
2: No, es que hace rato vengo pidiendo a Firmino. Es que ya para qué, cuatro adentro. Es poco lo que puede hacer el polaco, que tampoco ha hecho gol. Pero los movimientos que ha hecho Arias hoy, se los dije, no me han gustado los cambios. Yo creo que el Junior hoy no se encontró. Ese gol de Muriel antes de hacer un beneficio lo perjudicó, porque fue un equipo que después del gol no generó más opciones para gol y América le pasó por encima.
0: Sí, señor. 79 minutos y el partido sigue. América
1: esquina
0: 4-1 tiene el Junior, tiro de esquina. Se va a levantar la redonda entonces a favor de
1: Marlon Torres a buscar el cabezazo.
0: Es el tercero del América.
1: Ay.
0: A ver el centro arriba, primero para el portero Silveira, sale con ella, se estrella allí con Quintero que le estorba a Quintero, Silveira tranquilo.
1: El árbitro no, pero lo hizo bien, lo hizo bien, sin mala intención, simplemente se interpuso y le mostraron la amarilla, se la ganó Gianni Quintero, pero retrasó la salida rápida del Junior que pretendía Silveira.
0: Es consciente de la amarilla, así que tranquilo. Buscando por allí la pelota en la mitad del terreno de juego, viene para Fabián Ángel que maneja. Buscando Chucho Rivas. La redonda le queda para Edwin Herrera. Retrocede. Ah, va a volver a cobrarse.
1: Si es que la pelota no había autorizado.
0: Viene para allí Fabián Ángel. El desogamoso Boyacá. Tocando la pelota. Buscando Guillermo Celis. Bastión en la mitad del terreno de juego. Abriendo por la zona derecha. Descargando Edwin Herrera. El pase de Herrera profundo, no. Tiene tres hombres de la América de Cali encima. Viene para el cachaco, buscando el cacha, la redonda queda para Fabián Ángel que filtra la pelota, cabezazo, primer atento de Cristian Tobar. Recupera Josen, Escobar para Jason, a un solo toque, viene jugando el América de Cali, bien Tomás Ángel. Ahí estaba para Murillo, póngase la toma, va a ser el segundo de Ángel, le pega la puerta, el portero lo salvó. Luz salvó Silveira en el segundo de Tomás, buen toque. Entre el jugador Murillo y Tomás Ángel le negó la posibilidad de marcar su segundo gol y el quinto del partido es tiro de esquina para el América.
1: Increíble, están sembrados los defensores del Junior de Barranquilla. Pedían un fuera de lugar, no existía y aquí se iba por el medio de las piernas de Silveira. Por fortuna le pega en una de sus piernas y la pelota se va a el quinto. Va a cobrar saque de esquina entonces el América.
0: Se va a venir el cobro por parte del conjunto americano. Pierna derecha, acomoda la redonda, se viene allí para que le pegue. No juega ras de suelo, no la arriesga. Qué buena pelota, la filtra, la toca desde atrás, le pega a la puerta Jason Guzmán. Primero golpeaba en un defensor, rechazando por la zona derecha, viene para Joel Canchimbo que recupera la redonda. A ver qué hace Canchimbo, tiene tres hombres a la marca. Canchimbo intenta hacer un 8 y ganar en velocidad, pero bien por izquierda estaba Omar Bertel. Le cerró todos los espacios y el saque de banda Giovanni para el conjunto americano.
2: Y lo mejor es que esto pase rápido, termine el partido, se serene todo mundo, se calmen porque los ánimos en el Junior no están bien, el ambiente no está bien. Y esta goleada, repito, es una goleada peligrosa que no le cae nada bien al técnico. Ojo con esta goleada, yo conozco a la dirigencia del Junior.
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0: 32 minutos, maneja la América de Cali, Giovanni. Preocupación en el Junior de Barranquilla porque es el bicampeón de Colombia y el equipo tampoco es que se lo hayan cambiado totalmente.
1: Lo que pasa, Jonathan y José, es que los dirigentes se manejan desde el punto de vista de la emoción. Ellos no entienden que esto es un proceso que está arrancando en segundo semestre. Ellos entienden que hay que dar resultado y Junior no está dando resultado.
0: Así que el proyecto de Copa Libertadores del otro año puede peligrar.
2: Hay que tener cuidado con eso, ¿no?
1: Sí, señor.
2: En seis meses ya hay Copa Libertadores, entonces peligro. Ahora, ya veo cansado a Jason Guzmán, hay otra amarilla. Este hombre se va del partido.
1: Se tiene que ir Celi. Se tiene que ir.
2: Y se va. Amarilla.
1: Por segunda amarilla, José, ¿qué tenía amarillas, Guillermo? Y sale en una zona donde le toca ir a apretar a Murillo, un jugador con espacio, siempre ganando la espalda a Herrera. No, lo de Herrera ha sido fatal, igual que el equipo, pero Celi queda marcado aquí como el sacrificado. Porque va a hacer cobertura a la banda derecha, lado de Herrera. Mire Herrera pasando después, no hay derecho. Se vuelve, va a Celis sí. Con doble amarilla.
2: Tenía vuelve. Amarilla en el minuto 61 y ahora en el 84, dos amarillas roja, mejor dicho. Y ahí está, ¿qué se va diciendo Celis? ¿Qué se va diciendo Celis ahí? Que están agrandados, que miren, mostrando el escudo, esto y lo otro. ¿Para qué hace eso? Llevas cuatro en la bolsa. Llevas cuatro en la bolsa. Sí, pueden ser bicampeones y todo, pero no se trata de eso. El partido de hoy fue un fiasco defensivamente para el Junior de Barranquilla.
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2: Expulsaron a Gianni porque Gianni se puso de boquilla también. Y Alfredo Arias vino incluso a discutir con el Banco del América de Cali también. No, esto terminó mal, lástima, por el Junior de Barranquilla. Y este muchacho, ¿cómo se hace expulsar de la manera más tonta también? Porque se fue de boquilla con Celis.
0: Le está diciendo David, eso no se hace. Bien, David.
1: Hizo el gol y termina expulsado por un conflicto ahí innecesario con Celis. Los equipos con 10 cada uno, pero tienen que acabar rápido para que Junior ya evidentemente descanse de este calvario. Hoy no está bien lo de Celis con Gianni Quintero provocándolo.
2: Se le leyó en
0: ahí le entendí lo que
2: estúpido.
0: Le dijo.
2: Estúpido, le dijo. Y que fuera rápido, le dijo Gianni, se puso eso. Y Roldán consideró que era una provocación y tal. No tenía amarilla.
0: Sí tenía amarilla.
2: Sí tenía, el minuto 81.
0: Fue por doble amarilla también.
2: Sí, claro, también se da por amarilla. ¡Va, Ángel!
0: Avanza Fabián. Se viene el América Tomás. De Cali. Tomás. Yo creo que Fabián. Ah, Fabián es el del Junior. Viene tocando Tomás. La redonda. Viene buscando por allí la mitad del terreno de juego. Jason Guzmán. Toca cortico. Viene para Carrascal. La pelota para el defensor. Que abre por derecha. Rafael Carrascal que maneja. 10 para cada equipo. Viene Tomás. Ángel para Jason Guzmán. Fútbol control. La redonda por derecha. Yolmar Hurtado maneja y controla Carrascal. El Junior está exhausto. No corren una, Giovanni.
1: No, pues que van a correr si el equipo con cuatro adentro mentalmente no está. América corre más.
0: Viene buscando la finta por allí. Jason buscan a Yormar Hurtado. El centro de Hurtado se va abriendo la pelota muy abierta y se va al saque de puerta. 86 de juego, José.
2: Tiene 23 años, Tomás Ángel. No es un delantero, es un jugador de fútbol. Juega bien al fútbol, Tomás. Viene a hacer ese de volante, a hacer ese de extremo. Libera espacios para que lleguen los compañeros volantes. Un buen jugador de fútbol. Ojalá madure más.
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0: Se viene el centro por la zona derecha, la 5 con 50, quien define, le pega a la puerta, golazo.

0: del Boyacense, aunque en la primera no le entró Castrillón y en la segunda la mandó al fondo. Marca para el Junior de Barranquilla, que acorta la diferencia. José Alberto Giovanni, 4 para la Mecha, 2 para el Junior.
1: Durmió la defensa también del América de Cali. No sé si fue Ángel o es autogol.
2: Fue Ángel,
1: Fue Ángel, cierto, fue Ángel. Entonces, Ángel sí. Fue el hombre que le empujó como para.

0: disimular un poco, mi estimado Giovanni, y viene aquí una revisión de parte del árbitro del partido. De todas maneras, para nosotros un gol legítimo, aunque están mirando la posibilidad de que antes hubiese un fuera de juego. Giovanni, 4-2, anotó Junior.
1: El lado de Canchimbo, que Canchimbo llega, mete el centro y Ángel después anticipa al central Tobar y la mete. Pero inicialmente, en el caso de Castrillón, tuvo la oportunidad de hacerlo en esa diagonal hacia adentro y lo están revisando a ver si...
0: Sí, es previo a la jugada precisamente del gol, ¿no? Porque Castrillón es el que hace toda la jugada por la izquierda, después viene el centro, se ensucia un poco, pero no sé, si están mirándolo el Castrillón, no, es gol.
1: Lo va a revisar.
0: Lo va a revisar. Bueno, ¿qué van a revisar? Vamos a ver si hay un fuera de lugar. Previo a la jugada de gol.
2: Pero es interpretativo entonces, porque el VAR.
1: Algo vio el VAR. Never Manjarres, el inefable Never.
2: O una manita por ahí.
0: Never es de los regulazongos, oiga. Bueno, claro. Vamos a ver qué
2: Never
0: al
2: Never.
1: Cuando cae.
0: Hay una mano de Castrillón.
2: Una mano, sí, de Castrillón.
1: Pero José, cuando cae, es cuando él cae. Porque ¿cómo va él a evitar poner esa mano? Oiga, Never Manjarres. No, Never. Va 4 adentro, dale ese gol al Junior, porque es que sancionar una mano así es una cosa. José, dio gol. Oye, Never, el inefable Never, qué horror.
2: Qué horror. Never es muy Roldán con cara de bravo.
1: Claro, ¿para qué lo llamó?
0: Claro, Never ese es de los criticados.
1: De los malitos.
0: De los malitos. El manejo del VAR por parte de Never, eso es cierto.
1: No,
0: constantemente tiene. Contrario a lo de Ricardo García, por ejemplo, el santanderiano. Bueno, River 0, Santa Fe 0 en la Copa Sudamericana, minuto 37 ya de juego.
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5: En el estadio, Francisco Rivera Escobar. Tiempo cumplido ya a los 45.
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0: Perfecto, señor. Faltan 5 de reposición entonces, don Álvaro Gómez Zafra, muchas gracias. Descanse mi hermano, nosotros terminamos aquí. Nos quedan 5 de reposición. Jonathan, a ver con el ímpetu que trae el Junior. Pero hay muchos espacios, hay 2 jugadores menos en la cancha. Va Canchimbo, ojo.
5: Avanza Joel por la zona derecha. Viene para el Junior de Barranquilla, si logra marcar el tercero. Viene Omar Bertel para el cierre. Viene Canchimbo, mete el freno Canchimbo. Primero la pelota para Cristian Tobar. Tranquilo estaba, recupera la pelota. Viene para Bertel, que maneja y controla. Junior de Barranquilla que lo pierde 4-2. Partido que estuvo bueno a la final en todo el trayecto. A pesar de que el Junior de Barranquilla se vino abajo muy temprano. La redonda a la mitad del terreno de juego, sigue buscando por la zona derecha, frena, controla, maneja, conduce. Venía por allí Castrillón, abriendo Castrillón, por izquierda tiene a Jason Suárez, prefiere hacerlo con Canchimbo. Ahí está Canchimbo, filtra la pelota, viene para Fabiana, Ángel que va a meter la redonda para Paiva, le queda para John Murillo, avanza John Murillo, toca la pelota con Jason Guzmán, abre por la zona derecha, se viene Tomás, Ángel que ya no tiene un arresto más, pero sigue en el terreno, la redonda le queda para el Cacha, lo toca ahí Ecuador Tomás Ángel, norma de la ventaja, viene Rivera tocando la pelota, abriendo para Edwin Herrera. Completamos ya 46. Junior de Barranquilla que suma poco en la tabla.
1: Y se acordó al final de jugar bien, consigue un segundo gol y se anima buscando el tercero.
5: Viene para Castrillón, avanza Castrillón, bien Tomás Ángel, apoya en zona defensiva. ¿Cómo se entrega José Alberto Ángel que viene a apoyar al lateral por la zona
0: derecha? Tiene 23 años, tiene todavía mucho pulmón, mucha pierna todavía. Junior se anima a ver si logra descontar. América se hace fuerte en defensa.
5: Viene por la zona derecha. Viene tocando por allí el número 6. Venía nuevamente Paiva. La redonda queda a la mitad del terreno de juego. ¿Quién es el 6, don Giovanni?
1: El 6, es Dylan Villarreal. El pelado Dylan Villarreal, sub-20 ya.
0: Mire, su producción sigue siendo perversa.
1: No, terrible.
5: ¿Qué hora fue eso, señor? Viene buscando la pelota para el portero. Sí, viene Silveira. Avanza Silveira. Viene tocando la mitad del terreno de juego. 4 tiene el América, 2 tiene el Junior, 10 para cada equipo en el terreno de juego. Terminamos, José Alberto, y se viene el Atlético Nacional frente al Cali. Estará ahí, me imagino.
0: De una vez. No, señor.
5: Ok. La redonda viene para Paiva. El cambio de frente de Paiva.

0: Busca por la zona derecha, viene el descuelgo por ese costado, se viene Canchimbo. A ver Joel, a esta hora juega también Independiente Santa Fe, buscando con la pierna zurda, a ver quién le pega. Allí estaba Jason Suárez, le pega la puerta y la pelota se va por encima de la portería. No pasa nada, 4-2 se anima el Junior.
1: Vamos sacando conclusiones, Junior de Barranquilla, mi estimado Giovanni, porque esto es terminamos y entregamos.
2: Sí, un mal partido del Junior, a pesar del 4-2 y el último gol que hace con Ángel. Un equipo con protuberantes errores defensivos, especialmente entre los centrales. Mal partido de Herrera, poca elaboración en el segundo tiempo.
0: Viene la pelota.
1: Perfecto, ahora llega Nacional frente al Deportivo Cali. Tendremos aquí a través de Caracol en Cali, Caracol Medellín, a Camilo Pinto, a Mauricio Gómez y Fernando Calle con don Álvaro Gómez Zafra y Ramón Alberto Maldonado.
0: Ahí está don Camilo Pinto. La pelota estaba en la mitad del terreno de juego. La redonda viene buscando por allí el Junior de Barranquilla. El milonguero Pinto buscando la redonda en la mitad del terreno de juego. Viene abriendo para Jason Suárez. La pelota para Castrillón. Castrillón que avanza. Se viene Castrillón, el centro de Castrillón. Tranquilo, Fernández. Se queda con ella, no pasa nada.
1: Sí, están dejando que pasen los minutos ya en América de Cali. Ya hace rato debió terminar el partido, pues desde el punto de vista de tranquilidad, ¿no? Con un 4-1 que se convirtió en un 4-2. El milonguero es Mauricio. Ahora lo vieron a la milonga todos los días. Está feliz el hombre ahí.
0: Viejo, está contento el viejo. No,
1: es que América hoy está llegando a 16 puntos. 16 puntos América de Cali. Ya tiene el 50% de los 30, que sería como el número mágico para clasificar, ¿no? Y apenas ha jugado 6 partidos. Bien por el América de Cali. Junior de Barranquilla se queda en la posición 18 con solo un punto.
2: Un punto de 12 disputados.
1: De 12 posible.
2: Ahí, sí, esto es bravo. Esto
1: y,
2: no es
1: y menos
2: fácil de
1: 4,
2: digerir.
1: Y menos 4 en la diferencia de gol.
0: Y en ese que empató, que empezó perdiendo también.
2: Un punto de 12.
0: Con el 11, si no estoy mal.
1: Bueno, ¿hubo amarilla para Carrascal?
0: Sí, señor.
1: Sí, señor. Claro, quite deslizante con algo de riesgo.
0: La última falta para el Junior de Barranquilla. El centro de pierna zurda buscando por allí al jugador Canchimbo. Avanza por ese costado. Va a venir el centro, no. Atento estaba Bertel para el cierre. Venía Canchimbo, le alcanza a tocar. Se desborda. Había fuera de lugar, sí señor.
2: Never Manjarres, increíble, ¿no?
1: Eso, Roldán.
0: Ya, señor. El árbitro central, Wilmar Roldán, de Antioquia, activa el silbato, detiene el tiempo. Señoras y señores, en el estadio Francisco Rivera Escobar, fue un placer para mí relatarles el partido. 4 para el América, 2 para el Junior de Barranquilla. Se acabó el compromiso. Dios les bendiga. Feliz noche para todos.
3: Gracias.
1: Muy amable Jonathan, muy amable por su relato. Jonathan Vargas anotó, Luis Fernando Muriel le abrió el marcador para el Junior y después Marcos Mina, Tomás Ángel, John Murillo y Yanni Quintero anotaron para el América. Descontó Fabián Ángel para el 4-2, es líder sólido el América de Cali. Junior está en crisis de resultados. Inmediatamente nos vamos para el estadio de Medellín porque viene el partido Nacional frente al Deportivo Cali. Van a estar allí precisamente don Camilo Pinto, Mauricio Gómez, Fernando Calle, don Álvaro Gómez Zafra y Ramón Alberto Maldonado. Quedan con la audiencia aquí en el Valle del Cauca y en la ciudad de Medellín. Muchachos, buena noche a ustedes los oyentes. Dios los bendiga.

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1: Esta semana en All Sports estamos listos para el regreso de la MotoGP. Sí, y también la categoría Moto2 con el Gran Premio de Aragón en España y el niño David Alonso que va por victoria. Pero tenemos más cosas, Tati.
2: Sí, señor, seguimos con ciclismo porque le cuento, Tadej Pogačar ya es líder de la Vuelta a España, pero en esta primera semana de la Ronda Española pueden pasar muchas cosas y aquí se las vamos a contar.
1: Pero Juanito, quítese el culote porque usted me va a hablar es de fútbol americano.
3: Sí, señor, porque continúa la pretemporada de la NFL, aún los equipos definiendo su roster principal para el arranque de la liga. Y también en las grandes ligas nos acercamos a la postemporada. ¿Cuáles son los equipos favoritos? ¿Los Dodgers, los cerveceros? Cuéntenos.
1: Eso y mucho más aquí en All Sports de As Colombia.
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0: Un abrazo para todos los oyentes del fenómeno del fútbol. Aquí estamos en la continuidad de la fecha 7 del fútbol colombiano, que acaba de arrojar el resultado de 4-2 entre el América y el Junior de Barranquilla. En este momento, el conjunto de Independiente Santa Fe está jugando también ante River Plate. Hablamos de Copa Libertadores, 0-0 en el descanso. Boyacá Chicó empató 0-0 ante Fortaleza, pero nos compete un gran partido, el de Atlético Nacional ante el Deportivo Cali. Nacional, que ganó un partido sobre la hora ante Fortaleza, el Deportivo Cali que se mantiene séptimo en la tabla de posiciones. Nacional en este momento está por fuera del grupo de los 8, pero la tabla está muy desnaturalizada para Atlético Nacional, ya que tiene 6 puntos, apenas 3 partidos, casilla 11, y Deportivo Cali tiene 7 puntos en la tabla de posiciones y tiene 4 partidos jugados. Don Fernando Calle, con las novedades de Atlético Nacional, ¿cómo le va? Muy, pero muy buenas noches.
1: ¿Qué tal, Camilo? A usted y a todos los oyentes, alegría total en el Atanasio. Pasaron 78 días sin ver al verde y hoy regresa de nuevo, porque los 3 partidos que ha jugado en liga ha sido fuera de casa. Y aquí un bonito marco, espectacular marco, las novedades del cuadro Atlético Nacional. Los ausentes: Nicolás Rodríguez, esguince colateral de rodilla; Elías Cabrera, que tiene problemas en lo gemelo, no ha podido debutar, el volante argentino; y el central Simón García, por disposición técnica.
0: Muy bien, y estará con las novedades del Deportivo Cali Mauricio Gómez Buriticá. Mauricio, ¿cómo le va? Buenas noches. Las novedades de El Verde, que le digo, según la nómina, según lo que paró hoy en las aplicaciones, no logro cuadrar todavía la zona defensiva. Tengo en blanco los números, esperando que arranque el partido. ¿Cómo le va?
2: Abrazo grande, Camilo. Está a todos los oyentes del fenómeno del fútbol de Caracol. 3 modificaciones. De entrada, de una vez le digo, defensa impar, que es lo que está implementando el técnico Rafael Dudamel. No están Nicolás Benedetti en la formación titular, va al banco de suplentes, va Avilés Hurtado, uno que vuelve al Atanasio, pero del lado del otro verde hoy de negro, el Deportivo Cali. Sale Matías Orozco lesionado, el volante, ingresa un juvenil, Miguel Correa, tiene 18 años. Y la tercera novedad tiene que ver con el carrilero por banda derecha, Leiser Chaverra, sale de la formación y va Fabián Biafara como el jugador que va por ese extremo. 3 cambios en el equipo que dirige el técnico venezolano Rafael Dudamel.
0: Es el fenómeno del fútbol. Bienvenidos a esta transmisión. La primera pausa con don Ramón Alberto Maldonado.
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0: Muy bien, no estaba don Álvaro Gómez Zafra, nuestro titular en las ventas, en la voz comercial de Caracol Radio, el hombre de las mil voces. ¿Cómo forma el Atlético Nacional? ¿Cómo forma el verde, siempre verde, el más grande de Colombia, Fernando Calle?
1: Franco Armani al arco, los 4 del fondo: Andrés Román 6, William Tecillo 16, Neider Parra, número 3, noveno partido para el central de 21 años, número 33 para Samuel Velázquez, que marca el costado izquierdo. Mitad de la cancha: Jorman Campuzano 21, Mateus Uribe 8 y Edwin Cardona 30. En punta: Marlos Moreno 7, Alfredo Morelos 9, Andrés Sarmiento 29, promedio de edad de la nómina verde 30.2.
0: ¿Cuánto público en el Atanasio, Girardot?
1: Esto está por encima de 20. Está por encima de 20 porque los aficionados, los abonados, 18.515.
0: Bueno, ahí está el tema de los abonados. Miércoles en la noche, ese buen público. ¿Cómo forma el Deportivo Cali, Mauricio?
2: Con Pedro Galese en la portería, el peruano número uno. Tres defensores centrales de derecha a izquierda. Keimer Sandoval con el 16. El líbero José Caldera con el 12. Y Fernando Álvarez, el central con perfil zurdo número 4. Extremo por derecha, Fabián Biafara, una de las novedades. Extremo por izquierda, Edwin Velasco con el número 28. Dos volantes interiores, Miguel Correa, el juvenil, número 36, también novedad. Al lado de Daniel Giraldo con el número 8. Abierto por derecha como extremo, Avilés Hurtado, número 18. Eduard Bello con el número 20 por la banda izquierda, aunque pueden rotarse el perfil. Y en el frente de ataque, Steven el Titi Rodríguez, marcado con la camiseta número 23.
0: Me imagino, Piolín, uno cree la iniciativa de Atlético Nacional. Un equipo que le gusta tener la pelota, que con Cardona por encima de Rengifo quiere tener el balón y que va a salir a imponer condiciones.
1: Claro, sobre todo que es un equipo que necesita que fluya el juego. Nacional sin balón se ve muy feo, se ve mal, se ve incómodo. Por eso necesita tanto el contacto con el balón, que fluya el juego, la seguridad defensiva. Hoy hay dos cambios en la zona defensiva. Va Neider Parra y va Samuel Velázquez, que le bajan un poquito el promedio de edad. Sobre todo esta seguridad defensiva, porque de Cardona para arriba, es decir, Morelos, Sarmiento, Marlos, es un Nacional que sabe definir.
0: ¿Y qué esperar, Mauricio, del Deportivo Cali? Un equipo que también ha arrancado bien. Dudamel sabe parar estos equipos. ¿Cómo cree que vaya a afrontar el encuentro? ¿A someterse de entrada, a aguantar lo que haga Atlético Nacional y contragolpear? ¿O cómo se lo imagina?
2: Ni aguantar, pero tampoco salir a buscar el partido de manera desbocada. El Deportivo Cali, como usted bien lo dice, un equipo muy ordenado, con el sello de Rafael Dudamel, con un bloque defensivo afianzado, una defensa impar, pero seguramente intentando explotar las bandas, con Fabián Biafara por derecha y Edwin Velasco con el número 28 por la banda izquierda. Pero no se va a regalar este Deportivo Cali, que sabe que si le da espacio en la espalda defensiva, lo puede liquidar muy temprano Atlético Nacional. Cauteloso y seguramente reactivo el equipo azucarero esta noche en el Atanasio Girardot.
0: Minuto de silencio, el árbitro central será Bismar Santiago del Atlántico. En la asistencia estarán David Flores, número 1 del Cesar. El asistente número 2 será Andrés Nieto del departamento del Tolima. Javier Villa de Antioquia, el cuarto oficial. Ricardo García de Santander, el encargado de manejar el VAR, mientras que en la asistencia del VAR estará Sebastián Vela de la ciudad de Bogotá. Recordemos que esta es la séptima fecha del fútbol profesional colombiano, mientras culmina el minuto de silencio por las víctimas del terremoto en nuestro país. Que ayer el Cúcuta Deportivo le ganó 1-0 a Alianza, que están aplazados. Bucaramanga, Águilas, Santa Fe, Jaguares, que hoy el Boyacá Chicó empató 0-0 ante Fortaleza. América de Cali acaba de derrotar 4-2 al Junior de Barranquilla. A las 8:30 ya estaremos entonces con este partido entre Nacional y Deportivo Cali. Y que mañana tendremos Llaneros ante Millonarios, Inter a las 8:15 ante el Deportivo Pasto. Y el partido entre Once Caldas y Tolima quedó postergado todavía con fecha que aún no se define. Muy bien, todo listo. Uniforme oscuro para el conjunto Deportivo Cali, el tradicional para Atlético Nacional. Y en la narración y en el micrófono del fenómeno del fútbol de Caracol Radio, el campeón del gol, don Ramón Alberto Maldonado. Ramón, ¿cómo le va? Muy buenas noches.
6: Muy buenas noches, Camilo, para usted, para Fernando Calle, Mauricio Gómez Buritica, mis comentaristas hoy en este compromiso de la Liga Colombiana Nacional de Medellín frente al Deportivo Cali. A órdenes de Bismar Santiago, la pelota al centro del terreno de juego, sonó y tocó. Ya se mueve el balón en terreno del equipo azucarero. Se produce la primera falta del partido sobre Giraldo. Primer cobro de tiro libre. Apenas en 12 segundos de la etapa inicial. Se va a mover la pelota para el cuadro Deportivo Cali, que tocará desde la banda izquierda. El compromiso se juega en el Atanasio Girardot de Medellín, con 20.000 espectadores en el aproximado que tiene para este partido de la Liga Profesional del Fútbol Colombiano. Se va a cobrar el tiro libre para el Cali. Ya se cobra arriba. Pelota que va buscando por el costado izquierdo de la cancha.

0: Ellos todavía no ejecuta el movimiento del balón. Arranca, ya le pega balón sobrado al segundo. Abajo el impacto de cabeza del defensor Caldera y la pelota termina en la última línea para servicio de portería a favor del verde nacional.
1: Llegó el Deportivo Cali, Mauricio.
2: Sí. Llegó el Deportivo Cali. El centro amagó a salir Armani. Decidió quedarse resguardado y libre de marca Caldera. Falló la marca de Nacional, la tuvo de cabeza en el arranque el equipo azucarero.
0: Viene sacando Franco Armani, responde en la mitad de la cancha el verde Nacional, va tocando Andrés Felipe Román, juega en zona de salida, marca Giraldo para el Cali, viene a pelear Edwin Velasco, el balón, quiere sacar la pelota por el costado izquierdo, el esférico transpone la raya lateral, hay servicio de costado, cobrará el cuadro azucarero en 2 minutos de la primera parte, Fernando.
3: Sí, era una pelota que estaba disputando Velasco con Mateo Zuribe y el jugador Alfredo Morelos. Le hicieron el popular sándwich, pero ahí estaba muy cerca el árbitro Bismar Santiago. Falta que favorece al Cali.
0: Balón que va llegando manso a los predios de Franco Armani para saque de portería, saca de manotazo, juega a ras de piso, busca la salida en la zona de Samuel Velázquez, se va apoyando atrás en Tecillo, área de 18 yardas, dominio del balón, control de la pelota, juega la esférica, mete el pelotazo largo a campo del Cali que responde atrás en el fondo con Kevin Sandoval, va impulsando Keymar a la mitad de terreno, balón que va quedando atrás, lo va a recoger Giraldo, impulsa de pierna derecha, levanta el globo, lo va colocando, desviado a la raya lateral para saque de banda, que cobrará el verde Atlético Nacional. En el fenómeno del fútbol de Caracol, analiza Mauricio Gómez y Buritica.
2: Bueno, de entrada el Deportivo Cali no se mete atrás, evidentemente va a presionar la salida de Atlético Nacional, que intenta ya en las últimas tener un poco más el dominio de la pelota, pero no va a ser fácil para el verde paisa.
0: Franco Armani con el balón adelante del punto penal, va tomando la pelota en territorio del verde nacional, a ver para dónde la mueve, todavía no ejecuta el lanzamiento, va a proyectar por el costado izquierdo de la cancha, intenta la salida nacional, se va moviendo por ese costado, está Moreno, intenta amarlo, llegar al balón, anticipa primero el defensor del Cali, roba la pelota nacional, el esférico para Morelos que recibe, Alfredo abre a la derecha, va llegando Andrés Felipe Román, ataca Nacional, la pelota larga para Sarmiento, le va a pegar abajo, rebota en el defensor Fernando Álvarez y se va a la raya final para cobro de tiro de esquina.
3: Los costados. Román como en sus tiempos. El remate que es de Andrés Sarmiento, pero pega justamente en Keiner Sandoval, que la manda al tiro de esquina que favorece al verde.
0: Se viene el cobro de Cardona para Nacional. Le va a pegar la pelota al el centro arriba, el balón al corazón del área. Lo van sacando los hombres del Deportivo Cali que intentan el contragolpe sobre la banda izquierda. Buscando la salida, estaba moviéndose sobre ese costado. Trató de llegar sobre la pelota, bien surtado, lo pararon. El juez señala falta. Será tiro libre y llega don Álvaro Gómez Zafra, la voz mayor de los comerciales en Caracol.
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0: 5 minutos de la primera parte. Iba Titi. Había posición viciada. Estaba hace rato adelantado Camilo, el atacante del equipo Deportivo Cali.
1: Pero el partido es bueno, la verdad, de arranque, con las bandas siempre explotadas por los dos equipos. Aquí el balón en largo y me llamó la atención un detalle. Hubo falta clara de Román, inclusive para amarilla, sobre el hombre del Deportivo Cali. Vino a reclamarle con todo Cardona a Santiago. Le manoteó, le dijo de todo. Si no hubiera sido Cardona, se gana la amarilla. Pero es Cardona.
0: Señoras y señores, juega el verde nacional con Samuel Velázquez, impacta el balón, lo rebota en Avilés Hurtado, va a la raya lateral, hay saque de costado desde la banda izquierda, cobrará Atlético Nacional. Estamos en 5 minutos cumplidos en la primera parte, el marcador por ahora se mantiene 0-0, va tocando el esférico de atrás, Neider Parra lo va entregando para Armani, se complicaba, tuvo que apoyarse, sacando a la mitad de terreno, levantó el globo, lo colocó arriba, corta Edwin Velázquez, entrega para Edward Bello, va a buscar el venezolano, lo van a patrullar los hombres de de Nacional. Recupera Sarmiento, mete largo arriba con Alfredo Morelos. Va a proyectar para Sarmiento, ojo que corre por derecha. Va en zona de ataque. Nacional salió marcando Pedro Galesia, el peruano. El guardameta que saca la mitad de terreno, busca armar ahora al Deportivo Cali. La pelota iba en proyección de Edwin Velasco a la raya lateral, servicio de costado, y cobrará Atlético.

0: Nacional, Camilo.
1: Sí, pero ya tomó la pelota. Cali retroceda, pase la línea de la pelota y de a poco empieza a buscar los espacios con las bandas. Con Román siempre inquietando la zona de Velasco, todavía no pesa mucho en el partido. Cardona.
0: Va sacando Tecillo desde atrás, zona del fondo, juega para Atlético Nacional en territorio propio, transporta la pelota, entrega la bola, juega la redonda, buscaba punto de apoyo en Norma Campuzano, va dejando más atrás una vez a más en el fondo para que recoja Tecillo, el defensor central, camisa número 16, transporta para el verde nacional, tiene la pelota, mete el balón largo arriba, campo contrario, va a correr Sarmiento, marca atrás Fernando Álvarez, el juez marca la infracción, se cobrará la falta, pero en ataque en favor del Deportivo Cali, con Edwin Velasco que viene sacando, juega a la derecha, 7 minutos de la primera parte, Gómez Zafra y dice...
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0: Saliendo Nacional con Andrés Felipe Román, se le fue el balón a la raya lateral, será servicio Camilo y Mauricio para el Deportivo Cali.
1: Sí, la verdad que se ha montado de a poco, buen movimiento de Sarmiento, que es el más peligroso en el conjunto Atlético Nacional, pero por ahora, Mauricio, el Deportivo Cali tampoco pisa área.
3: Sí, las dos defensas están adelantadas, tienen que tener cuidado en el juego directo. Bello va sobre Román, el Titi Rodríguez, referencia a los dos centrales de Atlético Nacional para evitar la salida desde campo propio.
0: Se viene la salida para Nacional. Franco Armani puede mover el balón. 8 minutos de la primera parte. Va a colocar el esférico en movimiento. Lo va a hacer el guardameta argentino al servicio del verde Nacional. Coloca red de césped. Juega con Tecillo. Se apoya en Samuel Velázquez. Recibe la bola. Proyecta el balón. Lo mete a media altura. Campo contrario. Y va buscando a Marlos Moreno. La pelota la recupera el Cali. Pero hay un hombre que marca atrás en la mitad de la cancha. Recupera Nacional. Busca la salida por el costado izquierdo. Cardona que le impacta. La quiere meter sobre zona de ataque, el balón va rebotado a la franca izquierda, se cobra saque de banda, queda en el sector defensivo del Deportivo Cali, será servicio para el cuadro azucarero Fernando Calle.
4: Oiga, pero Ismar ahí es un hombre que le da agilidad al juego, que le da continuidad. Claro que aquí agarraron a Marlos, ¿no? Ismar, hay que pitar las que son y darle ventajas al juego.
0: La pelota la mueve Cali, la salida con Edwin Velasco, lo aprietan a Velasco, el esférico lo va a tocar sobre la mitad de la cancha, robó, recuperó en zona media, va a mover esa pelota, Mateo Uribe va tocando hacia atrás, entrega para el defensor, Neider Parra que recibe, proyecta otra vez para Mateo Uribe, ataca Nacional, carga por el medio, se va moviendo Andrés Felipe Román, tiene la posición de la pelota, le pegó, Román sacó, el arquero Galesi a la raya de banda, será servicio de costado, y ya se aproximó Camilo el verde Nacional.
1: Hay dos jugadores muy importantes en Atlético Nacional, Andrés Sarmiento y el otro Andrés Felipe Román. Qué bien interiorizó el juego, llegó prácticamente solo, Piolo sacó el remate y muy bien respondió el arquero peruano Galesi, era el primero para Nacional.
4: Como el Román que conocíamos, el que interioriza posiciones de centro atacante. Primer remate de Nacional a las manos de Galesi.
0: Va la carga Nacional, el remate de afuera de Sarmiento que impacta de pierna zurda contra el palo izquierdo del marco que defiende el peruano Galesi y el balón va a la raya final para servicio a favor del Deportivo Cali. Vuelve a llegar el verde Nacional.
1: De a poco está llegando Nacional. Primero ya cantábamos la de Román y ahora Sarmiento, los dos más importantes en el juego. ¿Cómo sacó el remate? Están volviendo loco al jugador Edwin Velasco, le están haciendo el 1-2 y la verdad todavía no marca en esa zona el conjunto verde y blanco, Mauricio, que está teniendo serias falencias por ese sector.
3: Porque empieza a tomarse confianza Nacional, probando de media distancia, no atina en la marca el Deportivo Cali, que empieza a complicarse en la fase defensiva.
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0: Y en el fenómeno del fútbol de Caracol estamos marcando, marcando el tiempo de juego. 11 minutos de la primera parte, minuto 11 de la etapa inicial. Nacional 0, Deportivo Cali 0 en el Atanasio Girardot de Medellín.
1: Buen partido el que estamos viendo, con dos aproximaciones ya para el conjunto Atlético Nacional. Por ahora el que manda en el partido es el verde 0-0 en 11 minutos.
4: de los mejores arranques de Nacional. Defensa alta, ancho con sus extremos y sus laterales, sobre todo la función y la sociedad que están cumpliendo Sarmiento y Román.
3: Y le empieza a costar al Deportivo Cali ganar duelos en la mitad de la cancha.
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0: Se va a mover la pelota para el Deportivo Cali. Está Eduard Bello atrás del balón. Quedaba resentido Avilés Hurtado, que ya se recupera. Y será cobro a balón parado para el cuadro azucarero, que por ahora busca en la pelota detenida acercarse sobre los predios de Franco Armani. Le va a pegar el venezolano Bello. Tiene buen golpe de pelota el jugador de la camisa número 20 en el Deportivo Cali. Va a ejecutar el lanzamiento. Va a cobrar el tiro libre. Arrancó Bello, metió arriba el segundo palo. Oh, buscaba en zona de ataque Fernando Álvarez. El esférico terminó en la última línea para servicio de portería. Son 12 minutos cumplidos en la primera parte. Por ahora, Nacional y Cali no se hacen daño en el Atanasio, Camilo.
1: Cobro de falta frontal, llegó mal, perdió la referencia de la pelota Fernando Álvarez, aunque creo que está un poco adelantado.
6: River Plate soportó, aguantó, resistió, pero no pudo más. Independiente Santa Fe, y allí apareció Brusi tras el pase de Cachete Montiel.
2: Atención en el Monumental de River. Brusi marca el primero para River. River tiene uno en Copa Libertadores, Santa Fe tiene cero. En los estadios de América, el gol es del fenómeno del fútbol de Caracol.
1: Uy, qué buen recuerdo acaba de colocar don Álvaro Gómez Zafra con esa frase. Qué buen recuerdo. Y aquí 0-0 entre Nacional y Cali, Ramón.
0: Y la pelota va quedando para que la maneje el verde Nacional, que ataca, que va por la izquierda con Moreno. Tocó hacia atrás, entregó para Jorman Campuzano. Se apoya en el hombre que llega por izquierda, que es Tecillo. Mete el centro arriba, buscaba Sarmiento. No alcanzó a hacer contacto con el balón. La pelota pasa a la última línea y se vuelve a salvar el Deportivo Cali.
1: Otra llegada, Piolo, de Atlético Nacional, con Cardona, que empieza a ser un poco más incisivo en el partido, siempre buscando a Sarmiento. Balón cruzado, no atinó la defensa del Cali, pero tampoco pudo hacer pie con la pelota Sarmiento.
4: El que sale en el orden de juego es Mateo Zuribe, que ve a Cardona. Cardona aprovecha su buen pase que tiene. Le faltó un poquito de medida a Sarmiento. Llegó, no llegó bien a esa pelota, que iba con buen sentido de red.
0: Va saliendo Nacional por el medio del campo. Jorman Campuzano transporta la pelota en territorio propio. Va a jugar el balón hacia atrás. Va entregando la bola para que reciba Neider Parra, el defensor central. Se apoya en Franco Armani y recoge cerca del punto penal. Va entregando para William Tecillo. Cambia a la izquierda. Busca Samuel Velázquez. Se le muestra por ese costado. Está Marlos Moreno. Recoge el balón. Va a jugar hacia atrás. Le va a madrugar el hombre del Cali, que lo cerró con fuerza. Llegaba Miguel Correa. Le comete falta el juez. No, el que llegaba era Biafara. El juez se marcó la falta y será tiro libre para Nacional.
1: Y empieza recuperación de la pelota. Le está costando bastante recuperar el balón. Corta juego por momentos, pero no sostiene el esférico.
3: Y está yendo al cuerpo, está yendo al rival, está tocando a los jugadores, adversarios, mucha falta de manera constante. Aquí fue Biafara, pero empieza también a cortar el juego con faltas, y es darle vida a un equipo que en la pelota quieta como Nacional puede hacer mucho daño.
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0: Pelota de Cardona para que llegue Marlos Moreno, va anticipando Vía para que metía el cuerpo. El esférico traspone la raya lateral, se da servicio de costado desde el sector izquierdo de la cancha, de la forma que ataca el verde Nacional en terreno del Deportivo Cali. Se cumple el primer cuarto de hora del compromiso en el Atanasio Girardot, y por ahora este celofán, Mauricio, no se rompe en Medellín.
3: Pero el control del juego lo tiene Atlético Nacional, que está probando de media distancia y metiendo centros de costado.
0: Se viene el cobro, ejecuta Nacional. Cardona recibe, le pega abajo a las manos de Galesi para servicio de portería. Viene sacando el peruano de pierna izquierda, levanta el medio, pelota que corre arriba. La va a correr Titi Rodríguez, marca Tecillo, la quiere pelear Titi, le madrugó Neider Parra, tocó por el medio. Se apoya en Campuzano, este lo hace con Andrés Felipe Román. Román que avanza, marcaba Giraldo, cargó Román, el juez marcó la falta. Y será tiro libre para el Deportivo Cali, Fernando.
4: Pero bien la seguridad. Va Tecillo sobre el jugador el Titi Rodríguez, que tiene bastantes movimientos,

0: que sabe buscar el punto ciego del defensa central. Pero muy bien, atento Tecillo y sobre todo la cobertura que le hace el joven Deider Parra.
1: Pase largo de Fernando Álvarez buscando a Eduard Bello, anticipaba Neider Parra, el juez señala servicio para Atlético Nacional que va a sacar desde el fondo. 16 minutos cumplidos en esta primera parte. Por ahora el marcador está 0-0. Gómez Zafra,
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0: del verde, del verde, del verde nacional. Sarmiento, camisa 29, la luchó Marlon Moreno por la izquierda, desbordó el defensor del Cali, no se dejó desestabilizar, centró y apareció Sarmiento para cambiarle la trayectoria a la pelota y hacer que vibren las banderas del Nacional en el Atanasio Girardot. Nacional tiene 1, Cali 0, Camilo Pinto, Fernando Calle y Mauricio Gómez Buriticá en el fenómeno del fútbol de Caracol.
1: Era cuestión de minutos. Pase en profundidad y cómo la luchó Sarmiento. Reclama la falta Rafael Dudamel. Creo que fue un contacto normal. Se llevó la marca del centro y estaba ahí Sarmiento para empujarla. Era el que más se mostraba. No parecía tampoco Moreno, pero Moreno apareció en la jugada de gol. Arreciaba Nacional y yo lo gana 1-0 en 19 minutos.
2: El que la inicia es Cardona, que va a zona de volantes de recuperación, recibe libre, toca tres dedos y es el primer duelo que gana Marlos. Se lo ganó a Sandoval y luego Sarmiento se anticipó a Velasco para poner el primero verde que gana 1-0.
3: Lo habíamos advertido, los lanzamientos desde la mitad de la cancha de Nacional pueden ser letales para el Cali y en un lanzamiento de Cardona nace la jugada del gol. No hubo acompañamiento para Sarmiento por el centro, perdió Sandoval en la marca, dio ventaja defensiva al Deportivo Cali y lo gana Nacional en 19 minutos.
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0: Se cobra saque de banda para Nacional. La pelota vuelve otra vez a la raya. Hay servicio de costado, lo cobrará ahora el Deportivo Cali en la zona derecha de la cancha. Biafara para ejecutar el movimiento. Lo va colocando arriba, buscando Avilés. Hurtado recibe Avilés. Engancha, quiere dominar la bola. Marcó primero Nacional. Quitó, tocó en el medio. Mateo Uribe proyectando a la mitad de la cancha. Busca Alfredo Morelos. Le va a sacar el balón Giraldo. Llega hasta Cardona, mete la pierna para Nacional. Coloca arriba, corta Fernando Álvarez en el Cali. Queda la pelota flotando en el medio. La ven a recoger Sarmiento para Nacional. Recuperó en el verde. Juega para Cardona. Mira el balón, se apoya en Samuel Velázquez, este lo hace para Marlon Moreno, que recibe por el costado izquierdo de la cancha, ataca Atlético Nacional en campo del Deportivo Cali, viene jugando la pelota atrás, la va entregando para Tecillo, que recibe el defensor central, el pelotazo en largo, va la bola a la raya final, para saque de portería y en el fenómeno del fútbol de Caracol estamos marcando el tiempo de juego. 21 de la primera parte, 21 de la etapa inicial. 1 tiene Nacional, 0 Deportivo Cali en Medellín.
1: La verdad que Nacional infinitamente superior. Se quiso asegurar Cali con defensa impar y la verdad le están abriendo los costados. No siempre, con más delanteros se hace más goles, ni con más defensores se defiende bien.
2: El Nacional que quería ver la gente, el que juega, el que se defiende bien, el que no le da opción a los rivales, el que gobierna el partido con la pelota y con el gol que lo tiene ganando al cuadro verde de Antioquia.
3: En el partido, de menos a más Nacional, de más a menos el Cali, que había comenzado con buena cara en el arranque del juego.
0: Jorman Campuzano juega la pelota para el verde Nacional, toca en territorio propio, sector del anillo central, viene apoyándose atrás a William Tecillo, cambia a la izquierda, busca a Cardona que viene a hacer el relevo en la mitad de la cancha, levantó Cardona, entregó para la salida por la franca izquierda, viene moviéndose Atlético Nacional, Samu Velasco para Cardona, quiere buscar a Moreno, viene marcando atrás Caldera, la pelota quedó para el remate en la media distancia de Mateo Uribe, rebota en un contrario y va a la raya lateral para saque de costado. Son 22 minutos de la primera parte, Nacional tiene 1, Deportivo Cali 0. Fernández Calle.
2: Datos de partido, ¿no? Muchos nacionalistas en las filas del Cali. Edwin Velasco, Avilés Hurtado, a Eduard Bello y atención a este. Este es Miguel Correa, 18 años. Este lo llegó este año para el Deportivo Cali, es de las divisiones menores de Atlético Nacional.
0: Va recuperando precisamente Correa, perdió el balón, la bola queda en zona defensiva, la tuvo que sacar Caldera, poner fuerza, virilidad para reventar ese balón a la raya lateral al servicio de costado, Mauricio.
3: Está enredado el Cali y de esa situación saca ventaja Atlético Nacional, que va y lo presiona, le corta circuitos de pase, no se halla el equipo azucarero, es dominador absoluto el equipo paisa.
0: Jorman Campuzano transporta para Nacional en campo de Cali, zona central del terreno. Juega hacia atrás, entrega la raya ecuatorial para Tecillo, vuelve otra vez con Campuzano. Sector del anillo medio, cambió a la derecha, sirvió para Andrés Felipe Román. Amortigua con la pierna derecha, pone el balón a ras de piso, juega la bola hacia atrás, la va entregando para el líder Parra. Se apoya en Tecillo, recibe en el borde que demarca el círculo central del terreno. Proyecta ras de piso, busca a Morelos. Va tocando en la media cancha Cardona, que iba para el relevo, vino marcando atrás Correa. Sacó la bola, quedó por derecha, la va metiendo para que reciba Andrés Sarmiento, ataca Nacional. Sarmiento engancha, va hacia adentro, quiere meter en zona defensiva. Balón que rebote en Avilés. El balón, el juez indica que será servicio en favor del Deportivo Cali, que por ahora está cayendo 1-0 ante Nacional. Camilo Pinto analiza en Caracol.
1: Si hay un problema que tiene el Deportivo Cali es la zona de recuperación. Ni Giraldo ni Correa están en ese ítem prestos para recuperar la pelota. Les están ganando con facilidad y obligan también a Bello y a veces a Avilés Hurtado a que pasen la línea del balón. Nacional infinitamente superior en el duelo individual.
0: Se viene cobro de tiro de esquina para Nacional. Cardona y Velázquez, se retira Velázquez, cobra Cardona, mete arriba el segundo palo, llegó Tecillo, metió la mano Galesi, quedó viva la pelota, termina pasando en el recorte por encima de la barra de 7.32, en el marco del Deportivo Cali, será nuevo cobro de tiro de esquina para Nacional.
2: Salvó Galese, salvó Galese al Tecillo y el arquero del Deportivo Cali evita la segunda caída de su marco.
0: Se va a cobrar el tiro de esquina, van a ejecutar los hombres de Atlético Nacional. Desde la banda izquierda el partido está llegando al minuto 25 de la etapa inicial. Por ahora la cuenta, la gana Nacional, hay cobro de tiro de esquina, viene Edwin Cardona para ejecutar el lanzamiento desde la banda zurda del terreno. Va a cobrar para Nacional, en corto, entrega para Samuel Velázquez, devuelve para Cardona, pisa el borde del área de 18 yardas, le va a pegar Cardona, el remate abajo, sacó Galesi, quedó vivo en el área, la remata Sarmiento de atrás, rebotó en un contrario, la vino sacando finalmente Caldera, quedó ahora el rebote para que arranque Avilés Hurtado, que quiere marcar por derecha, metió para Bello, marcó Samuel Velázquez, entregó en la mitad de terreno para el juez, marcó falta en el minuto 25 de esta primera parte, Gómez Zafra.
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1: Espectacular la salvada de Galesi. En dos oportunidades, minuto 24 y minuto 25. Qué bien la jugada en el cobro de tiro de esquina de Atlético Nacional. Pero qué pasividad de la defensa del Deportivo Cali. Recorrió varios metros con la pelota y ya este partido tendría que ir 2-0 arriba.
2: Y cómo identifica de bien Cardona. Cuando le dan el espacio, cuando tiene ángulo de tiro, cómo la aprovecha de bien. Lo vi adentro.
0: Va Marlos, el rebote le quedó por izquierda, salió cerrando en el fondo, metió la pierna con bastante fortaleza Keymar Sandoval para desviar a la raya lateral para servicio de costado. Llegamos al minuto 26 de la primera.

0: la parte, va a cobrar Orma, que ataca el conjunto nacional, se va a ejecutar el lanzamiento, va a cobrarse el saque de manos para Atlético Nacional. Toma Samuel Velázquez el balón, va a cobrar hacia adelante o hacia atrás, hacia adelante, lo hace buscando a Marlo Moreno, sale cerrando atrás Keymar Sandoval, va sacando para el Cali, recoge Tecillo para Nacional, se apoyó en Jorman Campuzano, juega hacia atrás al fondo para el guardameta Franco Armani, que sale adelante de la media luna para rescatar el balón. La salida es para el verde Nacional desde la zona defensiva, por ahora está ganando en el Atanasio Girardot Nacional, 1-0. Camilo Pinto.
1: No, me reía porque venía corriendo con todo Avilés y se estrelló, sí, con esa corpulencia de Neider Parra, rebotó como canica inflable el viejo, increíble, sí, el tamaño de ese defensor de Atlético Nacional, juega muy bien Nacional.
2: 1.92 de estatura, Camilo.
1: Casi nada, ¿no? Aquí bajaron a Morelo y nada, que reacciona el Cali, Mauro.
3: No, es que está totalmente sometido el Deportivo Cali, pero totalmente sometido. Nacional es el muy dueño de las acciones. El de Román al minuto 9, el del 24 de Tecillo y el del 25 de Cardona en las 3. Respondió muy bien Galese, que es la gran figura del partido.
0: El balón se va a mover en el minuto 27 de la primera parte. Se va a tocar la pelota, rodará sobre la mitad de la cancha. Moverá Atlético Nacional con Edwin Cardona. Va a tocar el esférico adelante de la raya que divide el terreno de juego. Ahora deja para que lo haga Jorman Campuzano. Va a adelantar Campuzano, amagó pero no le pegó. Tocó hacia atrás, se apoyó en Tecillo. Juega con Jorman Campuzano, busca la salida Atlético Nacional. Lo presiona Titi Rodríguez, no pudo llegar sobre el balón. Campuzano se apoyó atrás en Armani, que saca largo, mete a campo contrario, corta de cabeza Sandoval, la pelota flota en el medio, llega Biafara para buscar el balón, cambió a la izquierda, entregó sobre Edwin Velasco, transporta Velasco, juega con Avilés Hurtado, proyecta por el medio, Giraldo recibe en el anillo central, el toquecito corto con Avilés Hurtado, devuelve otra vez para Giraldo, cambia a la derecha, ataca el Deportivo Cali, que trata de salir por el medio del campo, retrocede Cali, no le da libertad Atlético Nacional, Fernando.
2: Es un Nacional seguro, ¿no? Y que además toca la pelota, pero progresivo. No es un equipo que tiene tenencia de balón en la misma línea, no. Este avanza, supera líneas de marca y busca el arco contrario. Es hora de ir haciendo el segundo.
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0: Juega Neider Parra, el balón lo rifó, lo entregó mal, lo recuperó Steven Titi Rodríguez, lo pone a correr por el costado izquierdo, va a atacar por esa zona, Avilés Hurtado, marcó Neider Parra, el esférico va a la raya lateral para servicio de costado, son 29 minutos cumplidos, se va cobrando para el cuadro azucarero, la pelota vuelve sobre Edwin Velasco, baja con Avilés Hurtado, a ver quién se corre, quién se muestra, va llegando Miguel Correa, retrasa el balón Correa, lo va entregando hacia el fondo para que acompañe la jugada Keymar Sandoval, a la derecha para Biafara, corre Biafara, puede meter para Eduard Bello, prefiere jugar atrás, entrega con Caldera, va recibiendo el defensor José Caldera, que levanta el globo, lo va colocando a la derecha, lo va jugando para que avance, está recibiendo Miguel Correa, cambia de perfil, mete largo arriba, aparece Neider Parra, recorta para Nacional, entrega con Andrés Sarmiento, quiso meter Sarmiento, marcó, madrugó, quitó el Cali, pelota por el medio, Titi que recibe, Avilés que se mueve, Bello que llega, primero anticipó en el fondo Neider Parra, la bola queda rebotada hacia atrás, va a la zona defensiva de Atlético Nacional y en el fenómeno del fútbol de Caracol estamos marcando el tiempo. 30 minutos de la primera parte, minuto 30 de la etapa inicial. Nacional 1, Deportivo Cali 0 en Medellín.
1: Intenta reaccionar el Deportivo Cali, pero es inconexo. No tiene quien piense en la mitad. El buen posicionamiento defensivo de Atlético Nacional lo obliga a jugar en largo y termina siempre perdiendo la pelota porque no recepcionan bien el balón.
2: Suben los niveles en Nacional. Sube Román, sube Samuel Velázquez. Se coge confianza Neider Parra.
3: No tiene posesiones largas el Deportivo Cali ante un Nacional que en el inicio del juego ensancha la cancha, se interioriza y hace daño por el carril central.
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0: Va a cobrarse servicio de banda para Atlético Nacional. Desde la banda derecha en campo del Deportivo Cali se va a ejecutar el lanzamiento en el saque de costado. Va a tomar Andrés Felipe Román el balón. Dorsal número 6 para el defensor lateral derecho. Va cobrando sobre Alfredo Morelos. Tiene la marca de Fernando Álvarez. Sacó la mejor parte el defensor del Cali. Metió el zapatazo, entregó al medio, recogió Neider Parra, puso a correr abajo con Mateo Zuribas. Este lo hace con Jorman Campuzano. Se apoya en Tecillo, que se suma al ataque. Todo Nacional metido en campo contrario. Corre Samuel Velázquez. Le van a colocar la pelota atrás a la espalda. Velázquez de cabeza. Llegó de atrás, impactó suave el balón. Recoge Galassi para servicio de portería en el Deportivo Cali, Camilo.
1: Con qué libertad llegó Velázquez. La verdad, esa defensa del Deportivo Cali está dejando muchos espacios, insisto, y es defensa de 5 por momentos. Interiorizó juego solito por la espalda de todos Velázquez. Partió bien, le tiraron al centro. Lo que pasa es que es chiquitico, no va bien al juego aéreo y le entregó la pelota en las manos a Galassi.
0: Viene saliendo desde atrás Tecillo con el balón, lo juega para Nacional, se apoyó en Jorman Campuzano, este lo hace con Cardona, mete largo arriba, va buscando la llegada de Alfredo Morelos, va a girar Morelos, va a buscar perfil, no resbaló Morelos, lo cargaba de atrás Caldera, quedó Morelos en el control de la pelota, no se dejó desestabilizar, tocó hacia atrás, se entregó para Elber Cardona, cambia atrás con Samuel Velázquez, retrasa más la bola al anillo central para Tecillo, este para Jorman Campuzano, juega una vez más con Tecillo, recibe en el fondo, quedaba como último hombre en Atlético Nacional en 33 minutos Gómez Zafra de la primera parte.
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1: Hay molestia en un hombre de Atlético Nacional, Piolo. Se trata, sí, de Morelos, ¿no?
2: Sí, cuando la pelota le llegó a sus pies, jugada anterior, que aguantó, lo pisaron a Morelos y ahí quedó un poco mal. Pero, Camilo, la diferencia entre jugar al fútbol y entender los secretos del juego. ¿Qué pase le mandó Tecillo a Samuel Velázquez? ¿Y Samuel cómo se lo marcó? ¡Vuelve el verde!
0: Va la carga por derecha, Sarmiento apoyándose atrás en Andrés Felipe Román. Va dejando más a la zona defensiva para Neider Parra, que recoge. Hay un hombre tendido en Nacional en zona de ataque. Creo que es Morelos el que quedó tendido allí en zona de ataque, Fernando.
2: Sí, señores, Morelos, que ya otra vez se repone y vuelve a entrar en el juego.
0: Y se va a mover la bola desde la zona defensiva para el cuadro azucarero en 34 minutos de esta primera parte, Gómez Zafra.
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0: Bueno. Ataca Cali, pelota que coloca Caldera a la izquierda para que vaya a correr ese balón. Giraldo intenta pasar la marca de Neider Parra, lo cerró, lo cargó, le comete la falta y el juez señala la infracción en favor del equipo Deportivo Cali, Mauricio.
3: Uno no ve por dónde realmente el Cali puede hacerle daño a Atlético Nacional, porque cuando no tiene la pelota y trata en el juego directo el Cali hacer daño, retrocede bien el equipo dirigido por Lucas González, aunque aquí en esta Parra se olvidó de la pelota, referenció el hombre del Cali, lo toca con sus manos, comete la falta y no vaya a ser que en pelota quieta le dé vida al equipo azucarero.
0: Se viene el cobro de tiro libre.
4: Bueno, falta. 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
1: Y ya Dudamel llamó a un hombre que ya nos va a contar Mauricio, porque se viene la falta, minuto 36, Deportivo Cali. Vamos a ver si intenta aquí con pelota quieta, va a cobrar el jugador Bello.
0: Le va a pegar Eduard Bello al venezolano, camisa número 20 para el Deportivo Cali. 4 en la barrera de Nacional, tiro diagonal contra el marco de Franco Armani. Está Caldera atrás, viene cerca de Eduard Bello, todavía no se ejecuta. Por parte del venezolano, que es buen cobrador de tiros libres, le va a pegar al balón, arranca Bello, cobró arriba las manos de Franco Armani, que encajona bien el balón y a servicio de portería para el verde nacional, Camilo.
1: Sin ningún tipo de peligro, el balón a las manos del arquero Franco Armani, lo más peligroso que ha hecho el Deportivo Cali. Se viene Alexis Castillo Manyoma. ¿Será que va a sacar a Avilés Hurtado, Mauricio?
3: No, yo lo que creo es que a lo mejor puede desarmar el 3. Es que...
1: Sí, volver tira... a 4 en el fondo, sí señor.
3: Jugar con 4, porque es que mire, tiene 3 centrales. Y en la jugada anterior, el pelotazo directo, uno que no es tan espigado, Samuel Velázquez, se filtró entre los 3 centrales y cabeceó. Es decir, es inoperante tener 3 defensores, le está sobrando un jugador al hombre al equipo.
2: Una pequeña observación rápida. No son laterales avanzados. Porque usted no ha visto salir los laterales del Cali. Son marcadores de punta. Ajá. Marcadores de punta. Y ya necesita jugar a otra cosa.
0: La pelota arriba, territorio medio campo del Deportivo Cali. Cayó hombre del azucarero. Se detiene la acción del compromiso y se va a producir el cambio en el Deportivo Cali.
3: Sí, se va a producir el ingreso de Alexis Castillo Manyoma con el número 14. Se va Miguel Correa, el volante, el pelado, el juvenil, número 36. Bueno, era la otra, ¿no? Porque habíamos dicho que no tenía filtro en la mitad de la cancha el Deportivo Cali. Por ahora no modifica la estructura. Mantiene defensa impar Rafael Dudamel. Manyoma un poco más de avanzada. Un hombre de mucha movilidad por banda. Ya miramos cómo se queda parado el equipo azucarero.
0: El balón viene sobre el medio campo, lo van colocando los hombres de Nacional. Sarmiento, que recibe, se apoya en Jorman Campuzano, retrasa para Tecillo, juega con Samuel Velázquez, maneja el balón por izquierda, lo va entregando para Marlon Moreno, devolvió para Velázquez, que quiere avanzar por el costado izquierdo, lo va cerrando atrás en el fondo, metió la pierna Keymar Sandoval, desvió la raya lateral para servicio de costado y quedó tendido en el terreno de juego Marlon Moreno en Atlético Nacional.
2: Ya ha pegado mucho a Marlos.
1: Sí, la verdad, a lo que ha sido Marlos y Alfredo Morelos, le han pegado como colchón en luna de miel. Pero mire, el Atlético Nacional maneja los ritmos del partido, tiene la pelota, y el Deportivo Cali, cuando ha intentado hacer algo diferente con el balón, ha sido inconexo. La verdad que arriba veo muy débil a Avilés Hurtado, sobre todo por la corpulencia de los centrales de Nacional.
0: Toca Tecillo, el balón juega para Nacional, se apoya en Jorman Campuzano, devuelve otra vez con Tecillo, avanza por el costado izquierdo, sirvió para Samuel Velázquez, buscaba Cardona, marcó el Cali, la salida por el medio del campo, Titi Rodríguez con Avilés Hurtado, proyecta para Giraldo, retrasa sobre la zona del fondo, va jugando con Fernando Álvarez, este lo hace para Caldera, que abre a la derecha, va metiendo en la salida de Biafra, corre Bello, pero estaba en posición adelantada, marcó el juez central, el juez auxiliar, levantó el banderín señalando la posición viciada y será servicio para Atlético Nacional, Fernando.
2: Está jugando también Nacional, que disimula un poco lo de Alfredo Morelos, que no ha entrado al partido. Morelos no ha entrado todavía al partido y Sarmiento lo hace por momentos. Con el buen arranque que tuvo ese costado derecho, hablo de Sarmiento y Román.
0: La bola atrás para Tecillo, que la levanta, la mete, corre Sarmiento. Ante la marca de Edwin Velasco, anticipa el defensor del equipo azucarero. Toca ras de césped con Avilés Hurtado. Entrega atrás para Giraldo, lo aprieta Sarmiento, le va a sacar el balón. Robó la pelota, recuperó para Nacional, la ponen a correr buscando la llegada de Andrés Felipe Román. Sale primero Caldera, que revienta, quedó por derecha. Recoge Hurtado, complementa a Velasco, baja la bola en zona defensiva para el Deportivo Cali. Complicado, el balón se va a la raya lateral para saque de costado, Mauricio Gómez y Buritica.
3: Bueno, el Cali tiene un 5-4-1. Deja como único referente en ataque a Steven el Titi Rodríguez. Por delante de los 5 defensores tiene Eduard Bello, que ahora lo tira por banda derecha. Deja como jugadores interiores a Alexis Castillo Manyoma, que es más un nexo entre los volantes, y el Titi Rodríguez al lado de Giraldo. Y Avilés Hurtado se tira a la banda izquierda. Muy conservador el Deportivo Cali, que lo pierde y por ahora tiene poco poder ofensivo.
4: ¿Qué jugador, Mago, está demostrando que aguanta presión en este juego?
3: Seguimos insistiendo con Andrés Sarmiento, el hombre que tiene ganando el equipo local.
4: Sarmiento marca diferencia, resiste hasta el final. 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
4: Penalti para Santa Fe.
1: Muy bien, qué bien. Minuto 79, vamos a estar pendientes entonces de la cadena. Puede ser. Minuto 41. Aquí viene el Deportivo Cali. El partido ha bajado un tanto la intensidad y el conjunto de Atlético Nacional no ha vuelto a llegar después de lo que hizo en el minuto 24, 25 y 32 con el cabezazo.
3: Fagundes va a cobrar para Santa Fe. Vamos
1: escuchemos
3: a ver cómo le va.
1: Escuchemos a JJ. Si podemos mostrarlo ahí.
11: No puede terminar. Va Fagundes.

0: di Sane, Sane, Santa Fe!
1: Attenzione nel Monumental del River. Fagunde de tiro penale, empata il compromesso in Copa Libertadores. Santa Fe tiene uno, River tiene uno. 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
2: Sí, señor, se empata el partido. Aquí va saliendo Nacional por la derecha. Va jugando el esférico Alfredo Morelos, que recibe el balón, se le iba un poquito larga. Recompone la figura, cambia de perfil, entrega para Marlos Moreno. Avanza por izquierda, toca para el verde. Nacional ataca en territorio contrario. Está ganando Atlético Nacional en el Atanasio Girardot de Medellín. Recibe Mateus Uribe, baja el balón, quita la marca de Giraldo, toca con Andrés Sarmiento, retrasa la bola para que venga apoyando Neider Parra. Lo marcó de atrás Steven Titi Rodríguez. Le comete falta al defensor de Nacional y será tiro libre en campo del Cali.
3: Empieza de a poco Atlético Nacional a volverse a hacer a la pelota, no pone tanto el pie en el acelerador. Ha sido un juego en donde jugadores como Caldera se han trenzado en una disputa, yo diría que sana, con Morelos. Le ha pegado también a Moreno y viene aquí Nacional a la pelota ya larga. De todas maneras, Cali no ha hecho sentir el efecto del ingreso de Alexis Castillo Mayón.
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2: El balón va quedando en el medio campo, territorio del Deportivo Cali. Robó atrás Mateus Uribe, se apoya en Velázquez, este para Jorman Campuzano. Le marcó de atrás la trayectoria de la pelota, lo alcanzó a golpear. Eduard Bello queda resentido, el jugador de Nacional, y se cobrará tiro libre en campo del verde, Camilo.
3: Sí, ha caído un tanto el partido, mucha falta, mucha pausa en la mitad. Nacional intenta ahora filtrar la pelota y de a poco el Deportivo Cali se ha sentado un tanto más. Por lo menos ha evitado el peligro que tuvo en el minuto 24 y 25 en el pórtico de Gales.
2: Llegamos al minuto 44 de la primera parte. Servicio para el Deportivo Cali. Tomará la pelota Edwin Velasco para ejecutar el lanzamiento en el saque de mano, zona defensiva, costado izquierdo de la cancha, territorio del Deportivo Cali. Le indica a sus compañeros que sigan hacia arriba, que vayan adelante. Cobra Velasco, mete en la salida para Titi, proyecta por el medio, buscaba la salida sobre la zona central de la cancha, el cuadro azucarero. Hay falta de Nacional, carga en el medio y se ganó el cartón amarillo
5: Mateus, sí, Uribe. Primera del partido, primera de Nacional. Mateus, sí, la pelota se la ganó Avilés Hurtado. Enganchó de atrás.
3: Para mí se la saca limpia.
5: Para mí se la sacó limpia.
3: Pero creo,
5: claro,
3: que
5: venía contacto. No.
3: La pierna, sí, atrás falta. Se le lleva falta. La pierna de apoyo.
5: Sí,
3: pero mire, el contacto fue con la pierna izquierda y Avilés se toca la pierna derecha. O viceversa. No. Pero es decir, la pierna que se toca Avilés es la pierna contraria en la que tiene contacto con Mateus Uribe. Esa sí yo no la entiendo.
5: Pero el que tiene el control del balón y puede seguir es justamente Avilés Hurtado.
2: Y en el fenómeno del fútbol de Caracol estamos marcando el tiempo de juego. 45 minutos de la primera parte, minuto 45, entramos en tiempo de reposición. Ya se mueve el balón por Morelos, lo toca, le rebota hacia atrás, va recogiendo Jorman Campuzano, se apoyó en Samuel Velázquez, devuelve otra vez con Jorman Campuzano, toca en la zona media de la cancha, territorio propio, juega atrás para Tecillo, devuelve sobre Campuzano, avanza Atlético Nacional, está ganando 1-0, el apoyo es de Neider. Va tocando hacia atrás el defensor Neider Parra, Tecillo Parra. Otra vez salida por derecha para Nacional. Arras de piso el esférico para Alfredo Morelos. Retrasó sobre Jorman Campuzano. Tiene Camilo la pelota. Atlético Nacional en el último minuto del partido.
3: Pero por lo menos ajustó la marca el Deportivo Cali. Mire que Sarmiento ya vino a trabajar ahora al costado derecho. Trocó posición con el otro extremo. Y de a poco tiene el balón el Deportivo Cali. No se ve tan incisivo, tan profundo Nacional como lo hizo en algún tramo del partido.
2: Giraldo con el balón, entrega para Edwin Velasco. Avanza Velasco, habilita Avilés Hurtado, que va pegado a la banda. lo viene a cerrar por allá entre Felipe Román. Avilés toca atrás, entrega para que reciba Giraldo, frena, gira el cuerpo, se apoya en Fernando Álvarez, cambia a la izquierda, vuelve otra vez con la llegada de Velasco, que levanta, cambia el perfil derecho, corre Biafara, va llegando Biafara a la marca de Marlos Moreno, toca Biafara, la pelota atrás, la va entregando sobre línea media de la cancha, rechazaba o buscaba mejor, ahí está Manyoma para tocar el balón, le va a madrugar el hombre de Nacional, intenta la salida Marlos Moreno por izquierda, lo paró con todo Keymar Sandoval, cayó el extremo de Atlético Nacional y se cobrará tiro libre para el verde por el costado izquierdo de la cancha, Fernando.
5: Ojo que quedó mal Samuel Velázquez, una pelota que le cae de rebote justamente a Samuel, lo dejó groggy, ¿no? Pues el árbitro había dado 2 minutos más, campeón.
2: Sonó el silbato de Vidmar Santiago en el Atanasio Girardot de Medellín. Ha concluido la primera parte del compromiso con victoria parcial para Atlético Nacional 1-0 sobre el Deportivo Cali. Y en el fenómeno del fútbol de Caracol, la primera cadena radial colombiana, analizan Camilo Pinto, Fernando Calle y Mauricio Gómez Buritica.
3: Gracias. Gracias, Champion. Termina primera etapa en donde el Atlético Nacional, con anotación conseguida al minuto 17 de Andrés Sarmiento, le está ganando al Deportivo Cali. Deportivo Cali que se quiso asegurar en defensa desde el arranque del partido, pero que hay que decirlo, le costó bastante. Se quiso el técnico Rafael Dudamel resguardar con 5 hombres en el fondo, dejando a Sandoval, Caldera y Álvarez como centrales, y colocando por los costados a Velasco y Biafara. Velasco, sobre todo, el más vulnerable. Siempre le ganaron la espalda con un André Felipe Romar, que arrancó inspirado, con un André Sarmiento, que trabajó sobre todo por el costado derecho, y que Atlético Nacional, desde el vamos, empezó a inquietar. Tuvo la posibilidad de, ya a los 9 minutos, Román intentar, tapó muy bien Galesi. A los 17, Marlos Moreno consiguió la anotación en un gran pase en profundidad del jugador Edwin Cardona. La línea la gana Moreno, disputando la pelota, fue al piso, se paró con ardentía, con valentía para tirar el centro, y solito Sarmiento, ante la mirada por ahí de Caldera, de Álvarez, la mandó al fondo. Atlético Nacional mantuvo su misma línea, adelantando precisamente cada una de sus líneas, teniendo la pelota, pisando área, inclusive con momentos con Campuzano y también Uribe, y con Cardona retrasado. Claro, no se mete tanto entre los centrales y en ese bosque de piernas que colocó el Deportivo Cali, sino que se retrasa para que con la inteligencia y la buena pegada que tiene pueda filtrar los balones como lo hizo en el gol. Intentó Atlético Nacional y pudo haber llegado en el minuto 24 con la salvada de Galesi en 2 oportunidades, es prácticamente en el mismo minuto, minuto 24 y minuto 25, la última Cardona después de un cobro de tiro de esquina, en donde la pasividad de los defensores del Deportivo Cali fue pasmosa. Pero creo que reculó, y hay que darle también la derecha al técnico. Con el ingreso de Alexis Castillo Manyoma, sacó a un hombre como Correa. Ya Giraldo se acentuó un poco más en el tema de la marca. Pasaron la línea de la pelota también, por momentos hace un 4-1-4-1. Avilés, Eduard Bello y el mismo Tití Rodríguez, que tuvo más obligación de marca en la mitad que aporte en el ataque. Dejó suelto únicamente a Castillo y sí, no atacó, pero por lo menos neutralizó un tanto en la mitad del terreno de juego la embestida de Atlético Nacional en un partido que terminó siendo bastante fisurado en los últimos minutos, con algunas faltas y con un Atlético Nacional que también, hay que decirlo, le quitó el pie el acelerador. Es raro, ¿no? Pero con todo y que se defendió con 5 hombres en el fondo, el Deportivo Cali, la salida de un hombre como Correa y el ingreso de un hombre de ataque como Castillo le dieron de pronto un poquito más de tranquilidad, por lo menos neutralidad en la mitad del campo, para un Atlético Nacional que estaba siendo infinitamente superior. 1-0 corto, porque el Deportivo Cali intentó por ahí, pero naufragó en sus intenciones, con un central que tiene una gran capacidad y un gran aspecto físico como el caso de Neider Parra, con un inteligente y rápido William Tecillo, pero con muy pocas herramientas en el ataque para llegar a pensar en su momento que podía empatar el partido. 1-0 corto, con un Deportivo Cali que tiene que hacer mucho más en el segundo tiempo, y un Atlético Nacional que, hay que decirlo, aprovechó los errores de un Deportivo Cali que lució bastante confuso.

0: en el arranque del partido. Don Gómez Zafra, y escuchamos a Fernando Calle.
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4: Nacional hace el mejor primer tiempo en la era Lucas, de los cuatro que ha disputado. Es el Nacional agradable, es el Nacional que juega, es el Nacional que te convence. ¿Pero por qué? Porque Nacional a un equipo como el Cali no le dio opción, no le prestó la pelota, no lo dejó progresar en el medio campo, no le dio libertades para salir. Hay equipos. Y otras, se vieron las individualidades, que también cuando el equipo está sincronizado, las individualidades salen con más brillo. Y suben, sobre todo que suben niveles, ¿no? Sube. Román subió. Samuel Velázquez también. Ojo, se coge confianza Neider Parra. 20 años, 1.92, noveno partido con Atlético Nacional. Cardona y su ubicación. Cardona no está jugando detrás del 9. Cardona está armando el equipo desde esa zona donde están ubicados Jorman Campuzano y Mateo Zuribe. Ahí ha metido los mejores pases. Ahí nació el gol. El que le pone de tres dedos, siempre con ventaja, porque Cardona siempre te entrega los balones con ventaja. Y se le entregó con ventaja a Marlos. Y después, bueno, ya sabemos, Sarmiento le empujó. Buen primer tiempo de Nacional. Bien en el juego, bien en la recuperación y sobre todo en la zona defensiva, donde prácticamente desapareció al Titi Rodríguez, no le permitió libertades a Bello y controló muy bien a Avilés Hurtado. Le faltó más goles, sí, claro. Nacional tuvo sus tres opciones, una adentro, dos que evitó Galese, le faltaron un poquito, le faltó más gol, porque con un equipo como el Deportivo Cali no tenés nada asegurado.
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6: El 1-0, es decir, la victoria parcial de Nacional, es el fiel reflejo de lo que ha sido el partido. Dos equipos muy distintos, un equipo propositivo que ha salido desde el principio a buscar el juego, como el verde paisa, que ha generado las oportunidades más importantes, que ha tenido algunas variantes de ataque, que ha intentado hacer daño por bandas, por lo menos el inicio de juego, lo hace ensanchando la cancha, luego se interioriza y ahí en el carril central, pues ha encontrado un espacio y un escenario idóneo para o sacar remates de media distancia, como lo hizo en un par de oportunidades con Andrés Sarmiento, o con Román llegando desde atrás por esa banda derecha, o haciendo lanzamientos como los hizo el jugador Edwin Cardona. Uno de ellos, la del jugada del gol al minuto 17, tirándose unos metros atrás. Y al frente, un Deportivo Cali que realmente prácticamente ha estado sometido de principio a fin. Fue un sofisma de distracción el arranque, porque en el arranque se posicionó alto, intentó presionar la salida Atlético Nacional, y yo dije, bueno, el partido va a estar abierto, pero no, rápidamente se montó en el juego Atlético Nacional. Y el Deportivo Cali, salvo un tímido tiro libre de Eduard Bello, que murió en las manos de Franco Armani, no ha generado una sola oportunidad clara de gol. Defensa impar, un 5, con Daniel Giraldo y dos volantes de marca. Miguel Correa lo saca el técnico, estabiliza la mitad de la cancha, pasa Eduard Bello de izquierda a derecha. Manyoma queda por delante de Giraldo y detrás de Steven El Titi Rodríguez. Pero con todo y eso, más allá de que consiguió la primera tarea y fue asumir el control de la mitad de la cancha, la siguiente fase no la ha podido ejecutar de buena manera, que es llegar con peligrosidad a la portería rival. Son al menos 5 oportunidades importantes de Nacional, por ninguna del Cali, salvo la del tiro libre. Un Cali que esperamos en el segundo tiempo sea más reactivo, sea rebelde, porque por ahora parece que se dedicará a cuidar el 1-0 en contra y no vemos realmente argumentos futbolísticos para hacerle daño a Atlético Nacional, que no se ha visto en ningún momento amenazado en fase defensiva.
7: Arrancaron los penales en Núñez, uno por uno entre el conjunto de River Independiente Santa Fe. Escuchemos algo de la transmisión también del fenómeno del fútbol.
8: Tocó el equipo Coudet y liberó una zona que River había dominado a lo largo del partido. Hay un cambio trascendental en el juego y una decisión trascendental de Coudet.
7: Muy bien, no han arrancado todavía, estaremos entonces pendientes del arranque si coincide con el segundo tiempo. Ahora, siento, Piolo, que Nacional le quiso entregar ya la intención del manejo del partido, no sé hasta qué punto esa sustitución y de tratar de poblar un poquito más la mitad de la cancha para cortarle los circuitos de juego Atlético Nacional sin ser peligroso en ataque, surtieron algo de efecto en el equipo de Rafael Dudamel.
9: Yo diría, Camilo, sí, después del minuto 35 Nacional fue menos agresivo en ataque, hablo en ataque, ¿no? Porque usted ve que los últimos 10 minutos del primer tiempo no estuvieron, digamos, tan conectados y activados. Sarmiento, Román no volvió a salir. Cardona incluso se quedó un poquito, salió un poquito del partido. Y los que asumieron el control del mismo fueron Jorman, Mateus Uribe, la llegada de Samuel Velázquez, pero sí, los últimos minutos no fueron tan de balón para Atlético Nacional.
7: Y no sé qué tanto ese cambio de Manyoma o también la intención de Nacional de bajarle un poquito las revoluciones, Mauricio, pudieron favorecer, comillas, a un Cali que terminó alejando el peligro sin nunca generarlo.
6: Lo que pasa es que, claro, la primera tarea era tratar de alejar a Nacional de su portería y cortar ese circuito en la mitad de la cancha donde el eje evidentemente era Edwin Cardona. Ahora, tratando de tener un poco más el control en el medio campo, la siguiente fase, ¿cuál es? Intentar hacer daño con la velocidad de Manyoma, porque Manyoma es un jugador que es rápido, es picante, quizás de pronto aprovechando también la velocidad y la explosión de Avilés Hurtado, pero en esa fase le ha faltado al Deportivo Cali. Debe ser una de las cosas que va a remarcar o que está remarcando el técnico Rafael Dudamel al fondo del camerino, pero la verdad es que va a tener que arriesgar un poquito más el Cali. Yo insisto en que con los tres atrás, los tres defensores, a mí me sobra un defensor. No sé si a lo mejor de pronto tiene temor Dudamel de si saco uno de los tres centrales, uno pensaría que el fácil de tocar sería Keymer Sandoval,

0: Al cuarto árbitro ahí con el tablero va a ingresar un hombre del Deportivo Cali que está dialogando con Rafael Dudamel e intenta darle instrucciones mientras que Atlético Nacional sigue calentando. Todavía no arrancan los penales en Núñez, les iremos contando el desarrollo porque va a coincidir con el arranque de este segundo tiempo. Ya Nacional completico.
1: Nico Benedetti, Camilo, Nicolás Benedetti, número 21, el hombre que va a ingresar en el Cali. Bueno, un hombre para tener la pelota, un pensante. Para distribuir el balón, evidentemente. Siempre lo que decíamos, va a tener que hacer algo en fase ofensiva y con Nicolás Benedetti puede encontrar esa lucidez que no ha tenido el equipo azucarero.
0: ¿Y será que saca Avilés? Pero ya levantaron el tablero, pero una caja, oiga, la producción acá es una maravilla. No nos dejó ver. Bueno, ya nos van a contar. Muy bien, todo listo para que arranque la segunda etapa en el fenómeno del fútbol de Caracol Radio. El poeta Benedetti y en el fenómeno del fútbol de Caracol Radio también el poeta Álvarez.
2: Sí, se sacó un central.
1: Fernando Álvarez, sí, es que lo que pedíamos. Que le estaba sobrando un central. Se va Fernando Álvarez con el 4, entonces Nicolás Benedetti, número 21 a la cancha.
0: Va a arrancar segundo tiempo y en el micrófono del fenómeno del fútbol de Caracol Radio, el amigo del doctor Pombo, don Ramón Alberto Maldonado, champion.
3: Muy amable, mi estimado Camilo Pinto, señoras y señores. Comenzó el segundo tiempo, sonó y tocó. Balón para que maneje el Deportivo Cali, banderola arriba, invalidando la jugada, servicio en territorio de Atlético Nacional. Arrancó la segunda parte en el Atanasio Girardot de Medellín. Por la Liga Profesional del Fútbol Colombiano está ganando Nacional 1-0, cobra Tecillo hacia atrás, entrega la bola para Franco Hermani, va recibiendo el balón, va dejando la pelota sobre la zona del fondo, va acompañándose con el defensor Neider Parra, vuelve con Armani cerca del punto penal, sale 3-4 metros hacia adelante con el esférico, ahora levanta el globo, lo coloca largo a territorio contrario, corta vía fuera de cabeza, responde Tecillo, impacta, impulsa en el medio, recoge Giraldo para Cali, abre por derecha, viene marcando atrás en el fondo Samuel Velázquez, recuperó en Atlético Nacional, tocó la pelota en la mitad de la cancha, se apoyó en Norman Campuzano, viene manejando la bola, transporta el globo, va a ejecutar el movimiento de la redonda en cortico para Neider Parra, transporta el defensor central de Atlético Nacional que termina apoyándose en Franco Armani, busca la salida por el medio para Tecillo. Se cumple el primer minuto de la segunda parte, Camilo, gana Nacional 1-0.
0: ¿Cómo queda parado el Deportivo Cali, Mauricio, tras la sustitución?
1: Y si queda con Biafara como lateral derecho, Edwin Velasco por la izquierda y los dos centrales Keimer Sandoval y José Cante Tapón, y por delante de él Alexis Castillo Manjoba con el 14, Nico Benedetti con el 21 y el tridente de ataque, Avilés por una banda, Eduard Bello por la otra y en el frente de ataque el Titi Rodríguez.
3: La bola arriba, territorio medio, busca el Deportivo Cali, la salida por derecha, marcó Samuel Velázquez, el esférico va rebotado a la raya lateral, cayó el hombre del Cali, se detiene momentáneamente el partido, en el césped del Atanasio Girardot está Alexis Castillo Manjoma.
0: Abría el brazo ¿sí? Samuel y se toca, yo creo que le tocó como por ahí el cuello, de pronto un tanto el pecho y se toca la coronilla, el hombre del Deportivo Cali, es increíble. Bueno, partido detenido, segundo cobre para Independiente Santa Fe, 2-2 la serie en Núñez por ahora, no han errado ninguno de los dos.
1: Eso le iba a decir, Daniel Torres y Maxi Lovera por ahora, el segundo Daniel Torres, el primero Maxi Lovera, 2-2, el primero que está cobrando es River en la definición por penales.
3: Alfredo Moreno juega para el verde Nacional, entrega sobre Mateo Zunime, proyectaba campo contrario, sale cerrando Edwin Velasco en el Cali, se apoyó por derecha, juega para que reciba Piafra, el pelotazo es largo, va corriendo a esa pelota, va llegando Manjoma, intenta pasar en zona defensiva, frena por el pausa en el partido, busca socio, no consigue, quiso tocar sobre la llegada en el medio del campo, recupera Atlético Nacional que busca la salida ahora por izquierda con Marlos Moreno que va transportando la bola, va llevando el esférico, lo va jugando sobre el territorio del Cali, retrasó, metió en campo propio, entregó para Samuel Velázquez, se apoya atrás en la zona del fondo Tecillo, una vez más Velázquez proyectó por izquierda, buscaba la llegada de Moreno, marcó Biafara, entregó por la mitad de la cancha Castillo, atrás para Biafara, le punteaba la pelota Mateo Zulibe, el esférico queda en las piernas de José Caldera, zona defensiva para el Deportivo Cali, Fernando.
2: Ya no sale tan fácil Nacional desde su propio campo, pero tiene más cautela para entregar bien, para abrir a los costados, porque el Cali salió dispuesto.

0: dispuesto a cerrarle los caminos a Nacional.
1: A tocar atrás Galessi, el balón lo va jugando a ras de piso, lo entrega sobre el defensor Edwin Velasco, se apoya en José Caldera, busca la salida por la zona derecha, el pelotazo en largo, va a la raya lateral y saque de banda, será servicio para Atlético Nacional, el cobro va hacia atrás, Velázquez entregando para Tecillo, este lo hace en corto con Armani cerca de la zona del punto penal, va a sacar la bola desde el fondo Franco Armani, va entregando para Neider Parra, maneja Atlético Nacional, el pelotazo largo a campo contrario, corta Caldera, entrega por el medio, complementa a Giraldo, busca la salida en la mitad de la cancha, juega el conjunto deportivo Cali, el azucarero con Benedetti, Nico que va manejando, intenta el toque, lo va buscando sobre la franca zurda con Bello, metió para Benedetti, tiró el centro a las manos de Franco Armani para servicio de portería en 4 minutos de la segunda parte. Vuelve a acercarse el cuadro azucarero, Mauricio.
2: Sí, sí, sí, la verdad es que con el 4-1-4-1 ya tiene una disposición diferente el equipo azucarero. Lo primero es que ha alejado totalmente Atlético Nacional de su área y por el contrario empieza a sumar hombres en ataque.
1: Llegamos a 5.000 tiempo de Gómez Zafra en Caracol.
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1: Viene bueno, saliendo Nacional en el medio campo con Samuel Velázquez.
5: Hay que decir que en Argentina erró el turro Olivera para el Independiente Santa Fe. Por Argentino. Ahora está en la serie 4-2 para River y va a cobrar Santa Fe. Si lo erra, si acaba el tema. Aquí 5 minutos del segundo tiempo está ganando Nacional 1-0 al Cali.
1: Viene saliendo Nacional con Neider Parra, entregó a la derecha, juega para Andrés Felipe Román, retrasa sobre Parra, tocaba por el medio con Jorman Campuzano, el apoyo es del guardameta Franco Armani que viene sacando sobre Tecillo a la mitad de la cancha para que movilice Jorman Campuzano, el toque corto con Tecillo, se le muestra Velázquez, enganchó Tecillo, sacudió la marca de Manyoma, tocó sobre la mitad de la cancha, apoyaba a Marlon Moreno, se apoyó atrás en el guardameta, recibe Franco Armani en toda la media luna, va a tocando error de piso con la salida con Tecillo, transporta el balón, lo juega para Jorman Campuzano, tiene la pelota el verde Nacional, robó Manyoma, va solo contra el mundo, no pudo pasar la zona defensiva de Atlético Nacional, Camilo.
5: Pero está atropellado Manyoma, mire que el Deportivo Cali ha mejorado en el segundo tiempo, le falta finalizar mejor la jugada y aquí va a haber tarjeta amarilla para hombre de Nacional.
0: Ay, Uribe, roja, era doble amarilla. Expulsado Mateo Zuribe, doble amarilla. Una pelota que fue a disputar con Caldera.
2: Lo atajó Weimar Asprilla, el arquero palo, de Santa Fe. Bueno, pegó en el palo.
0: ¿Saben quién cobró la máquina?
5: Rafael Borré. No. Increíble, hombre. Qué suerte la de Borré. Pegó en el palo, se tiró hacia el palo de la mano izquierda, Asprilla, el balón se pegó en la derecha, rebeldemente, y se van al 1-1. ¿Quién quita? Ojalá se dé para Santa Fe.
0: ¿Esa falta era para amarilla, compañeros?
5: Yo no sé si sea susceptible Mauricio de revisión en este nuevo reglamento, pero se lamenta Mateo Zuribe porque el jugador Caldera va al piso y como que después sí acuerda que tenía amarilla, pero y ahí se excede en el dolor.
2: Pero yo sí veo el pisón de Mateo Zuribe. Yo sí veo el pisón del volante del cuadro Atlético Nacional sobre Caldera. Claro, seguramente Caldera exagera sacando ventaja de su experiencia, pero para mí realmente estuvo correcto el árbitro con la tarjeta amarilla y por ende pues la expulsión del experimentado volante.
5: Coincidía también con la mejoría que ha tenido el conjunto Atlético Nacional. Gol de Fagundes en el 1-1. Termina esto, 4-4. Termina, se va ahora el 1-1. Terminó 4-4 la serie.
1: Aquí va moviendo la pelota el Deportivo Cali. 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
1: Transporta Cali. El balón lo va moviendo Alexis Castillo. Manyoma se apoyó atrás en Giraldo. Recibe por la zona central de la cancha. Ataca en terreno de Nacional. El toque corto buscaba Nico Benedetti. Retrasó sobre Giraldo. Cambió a la izquierda. Busca la salida con Edwin Velasco. Se apoya en Eduardo Bello. Vuelve otra vez con Velasco. Ataca el cuadro azucarero, pelota por el centro de la cancha, Giraldo pone a correr para Manyoma, recibe Manyoma, el balón lo baja, lo juega para

0: Santi Rodríguez, el balón va atrás, zona defensiva de Nacional. No se complica el verde, sacan a media, la pelota rebota, la recoge una vez más Mayoma, la metió para Titi, buscó a Mayoma, quería hacer la pared primero Franco Armani para quedarse con el balón y a servicio de portería para Nacional, Camilo.
1: Bueno, lo botó River, lo botó Martínez Cuarta, si lo hace Santa Fe, ay, está ay, ay. En los cuartos de final. Mejora el Deportivo Cali, se mete atrás Atlético Nacional y yo creo que alcanzamos a ir con el cobro. Vamos a la cadena porque esto es noticia nacional. Puede llegar Santa Fe a la próxima ronda. Escuchemos.
2: Estaremos ante uno de los penales más importantes de la historia de Santa Fe.
3: A ver quién le va a pegar. Señoras y señores, Johan Torres, camiseta número 7. Ahí tienen su pierna derecha, el futuro. El momento de silenciar un estadio, señoras y señores, lo define Santa Fe. Si marca, se enfrenta a Vasco da Gama.
4: Vamos Santa Fe. Vasco espera para el equipo colombiano. Concentrado Johan. Johan Camilo Torres Guasa. Viene Johan. Lo tapó el arquero Beltrán. No estaba seguro en sí mismo.
1: No, y la serie Johan sigue viva, muchachos. Se van al 1-1.
3: Terrible, Johan.
1: Se van al 1-1. Lo tuvo Santa Fe y se vienen dos cambios en Atlético Nacional, que le gana 1-0 en 10 minutos del segundo tiempo al Cali con un expulsado Mateo Zuribe.
5: Bueno, arranco por el medio centro. A ver, dale.
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5: Va Milton Casco, púntele, placa número 20, para Milton Casco, se va Cardona. Hay que reforzar sobre todo el medio centro, se fue con amarilla Cardona, tranquilo. Sí, y se va Samuel Velázquez. Entonces entra Casco como lateral izquierdo. Y entra, ojo con el pelado. Se llama Felipe Marín, medio centro. 19 años, es de Medellín. Quinta presencia con Nacional.
0: Llegamos, señoras y señores, a 11 minutos de la segunda parte. Hay saque de costado para Atlético Nacional. Pelota que va recuperando el Cali. La bola sobre el medio campo, la recoge Giraldo. Tiene cerca a Edwin Velasco. Prefirió entregar para Eduard Bello. Avanza el venezolano. Toca la pelota, juega el balón entregando a ras de piso. La salida sobre la mitad de terreno viene moviendo Keymar Sandoval. Habilitó a Biafara. Devuelve para Keymar Sandoval. Juega Cali en terreno del verde nacional. Entrega la bola sobre Mayoma. Castillo recibe Mayoma, gira, toca atrás, se apoya en Keymar, más al fondo con José Caldera, sector del anillo central, cambia a la izquierda, juega para Fernando Álvarez. Ataca el Deportivo Cali, el partido está 1-0, gana el verde nacional. Son 11 minutos de la segunda parte, va saliendo Keymar Sandoval, se le muestra Biafara, Keymar entrega, busca Benedetti, es el socio, el de la número 21, tocó para Biafara, devuelve para Keymar, busca Mayoma, quiso meter a la derecha, no entendió la jugada. Biafara y el esférico transponen la raya lateral para saque de costado, Gómez Zafra.
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1: Todo recae en los ataques del Deportivo Cali en Mayoma, que la verdad se tira un tanto hacia el costado derecho, pero no tenía un complemento todavía con Benedetti. De todas maneras, Deportivo Cali es incisivo. Viene ahora la octava ronda de penales entre Santa Fe y River. Por ahora siguen 5-5.
0: Ataca Cali, va con Eduard Bello, moviliza por el costado izquierdo, ya en campo de Atlético Nacional. Tiene la pelota el extremo venezolano, camisa número 20, toca hacia atrás, se entrega para Nicolás Benedetti. Se apoya en la franca zurda, llega Edwin Velasco, se asocia con Giraldo. Daniel pone a correr a ras de piso, deja para Mayoma, cambia para Mayoma, cambia más a la derecha.
1: Perdóneme, Ramón, tapó a Asprilla. Al jugador de River, y ahora sí puede ser el penal decisivo. Vamos a la información del fenómeno del fútbol mientras se puede dar la clasificación del conjunto Independiente Santa Fe. Si lo hace Santa Fe, está en cuartos de final.
3: Es el momento, ahora sí, señoras y señores, atentos, ¿quién va a ser el hombre que va a llevar la esperanza? Es
2: el que ingresó,
3: Jason Angulo, zurdo, camiseta número 24. Jason Angulo en su pierna izquierda tiene el futuro de Santa Fe.
4: La historia y la vida le tenían guardado esto a Jason Andrés. Angulo Trujillo. Va Jay, vamos Jay, vamos Jay, Jay, Jay, Jay, no tajó Beltrán.
1: No quiere clasificar Santa Fe.
5: No,
1: así es muy difícil.
5: No, muy berraco.
1: Qué horror. Hermano, nos arrugamos con C, pero bien arrugados con C, ¿o yo?
8: No le vamos a dar ya más. Aquí hay partido detenido, falta para el Deportivo Cali 15 minutos del segundo tiempo.
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0: Bueno, está ahí ya para el compromiso en el Atanasio Girardot de Medellín, Camilo.
1: ¿Tarjeta amarilla para quién, Mauro?
9: Alexis Manjoma, el primer amonestado en Deportivo Cali.
0: Todavía no se cobra, no se ejecuta, se cumple. El primer cuarto de hora de la segunda parte. Bastante diálogo entre Rafael Dudamel y el asistente Marcos Matías en el cuerpo técnico del Deportivo.
9: Le están tratando de darle la vuelta a esto porque, claro, han asumido un poco más el control del juego, pero todavía no hace daño. Hasta ahora, en 60 minutos, el Deportivo Cali no genera una sola oportunidad clara de gol sobre la portería de Franco Armani.
0: Va a salir el azucarero con Eduard Bello, se apoyó en Giraldo, zona defensiva para el Deportivo Cali, proyecta con Edwin Velasco, deja por la izquierda, corre Bello, lo van anticipando los hombres de Nacional, la pelota rebota, va a la raya lateral y el servicio de costado en 15 minutos, Fernando, de la segunda parte está ganando Nacional 1-0.
5: Sí, Nacional toma sus medidas, es lógico que esté administrando el marcador porque tiene un hombre menos en la cancha. Pero hasta el momento no le encuentran los espacios del Deportivo Cali.
0: Tecillo con el esférico, el apoyo atrás en Franco Armani que viene recibiendo adelante del punto penal. Levantó el globo, lo metió largo a la derecha, corta Bello de cabeza para el Cali. Flota la pelota en el medio, a ver quién la recoge. Va llegando a ese balón Campuzano, metió para Morelos, lo marcó de atrás Caldera. El juez marca la infracción y será tiro libre para Atlético Nacional, Gómez Zafra.
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1: Se van a venir dos cambios en el Deportivo Cali. Veo a Vaca para ingresar y veo otra sustitución. De a poco Atlético Nacional ha alejado el peligro. En 16 minutos no aprovechó el momento el Deportivo Cali y todavía no pesa en el partido Benedetti.
0: Franco Armani con el esférico adelante de la media luna en la zona defensiva de Atlético Nacional. Va a colocar el balón en movimiento, lo impulsa al otro costado izquierdo de la cancha. Esférico que transpone la raya lateral para saque de costado, cobrará Biafara en el Deportivo Cali. Juega atrás para Keymar Sandoval, proyecta en el medio, se apoya en Giraldo, se le muestra Edwin Velasco. Giraldo prefiere jugar para Keymar Sandoval, avanza Keymar, pone a correr por derecha Biafara, recepciona, retrasa para Keymar. Va adelantando lentamente las líneas al Deportivo Cali. La pelota atrás para que recoja Caldera. Este juega para Edwin Velasco. Arra de piso, busca Benedetti. Se apoyó en la salida por izquierda. Va atacando el conjunto azucarero ya en territorio de Atlético Nacional. Sin embargo, Velasco vuelve a meter la pelota atrás para José Caldera. Llegamos a 17 minutos de la segunda parte. Camilo Pinto en Caracol.
1: Bueno, sigue ganando River 7-6. Viene el décimo cobro. Siguieron cobrando y vamos a ver cómo le va a Santa Fe y lo metieron. Van ahora al cobro 11, todavía no se define y viene aquí el Deportivo Cali.
0: A la carga, pelota larga por derecha, la recoge Avilés Hurtado, pone a correr a Biafara. Llegó Biafara, tiró el centro pasado al corazón del área, salió Neider Parra, le quedó Bello, la bajó, la terminó sacando en la mitad de la cancha. Marín la va impulsando a la mitad de terreno, juega ahora sobre la franca derecha, va Sarmiento a mover ese balón, lo va tocando hacia atrás, entrega para Marín, lo marca Eduard Bello, cayó Marín, cayó Bello, recuperó finalmente en zona defensiva Atlético Nacional con control del esférico, salida por izquierda para que reciba Casco. Va Morelos, proyectó por el medio, busca la llegada por la izquierda de Marlon Moreno, tiene perfil, le va a pegar Marlon Moreno remató al marco de pierna derecha, golazo.

0: Nacional! Camisa 7, Marlos, buscó el perfil, se acomodó, dejó pagando a Caldera, lo puso a la pierna derecha y martilló a media altura para poner el segundo de Nacional. Golazo de Marlos Moreno, apenas Galessi la ve pasar al fondo y la cuenta se pone 2 para Nacional, 0 Cali en el Atanasio Girardot de Medellín. Camilo Pinto, Fernando Calle y Mauricio Gómez en Caracol.
1: Camilo, Camilo.
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3: Estamos en los cuartos de final. El León sobrevive a los 11 pasos y acaba de hacer historia en Buenos Aires. ¡Que ruja Bogotá! ¡Que ruja Colombia! Esta noche el corazón cardenal fue más grande que cualquier escenario. En una noche monumental, Santa Fe derrota al gigante River Plate y se verá frente a frente ante Vasco da Gama de Brasil. Santa Fe en los cuartos de final gracias a su arquero Weimar, Bani Asprilla Mena, la gran figura
2: Asprilla,
3: del compromiso.
2: Asprilla, que había atajado uno, cobró y le dio el paso a Santa Fe. El chico que reemplazamos, que era Marmolejo, había errado batalla y Asprilla, Weimar, el arquero, cobró al centro y Santa Fe está en los cuartos de final de la Copa Libertadores. Y aquí yo creo que Caldera va a soñar con Moreno. ¡Qué golazo el que acaba de marcarse! La pelota la recibió solo. Primero es que Iner Sandoval el que pierde la referencia de la marca. Interioriza el juego. Gambeta hacia adentro, gambeta hacia afuera. Quedó en el piso el jugador José Caldera y el remate espectacular de Moreno para mandarla al fondo. Jugaba mejor el Cali, no aparecía Nacional. Y golazo. 2-0. Está ganando Piolín el equipo verde.
4: Para evitar angustias. Pero qué bien. La pelota, ojo, el que abre los centrales es la salida de Morelos que va al costado. Se la toca Marín. Marín le mete un pase entre líneas. Impresionante. A Marlos que estira del todo a Caldera. Y se la acomoda al arquero Galese. Bien Nacional. ¿Qué partido se está jugando Nacional? Con 11 y con 10.
5: Bueno. Se presentaron dos variantes en el Deportivo Cali. Se fue Eduardo Bello con el 20, se fue Avilés Hurtado con el 18, ingresaron Leiser Chaverra con el 15 y Carlos Baca con el número 70.
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0: 22 minutos de la segunda parte. Vamos a verse la pelota en territorio del equipo Atlético Nacional. Está ganando 2-0 sobre el Deportivo Cali en el Atanasio Girardot, Camilo.
1: Sí, señor, y bueno, nos desconcentramos un poquito porque nos emocionamos con lo de Independiente Santa Fe, lo que es la vida. El arquero, el que más, el menos experiencia tenía, da la alegría más grande. Y aquí el Deportivo Cali se quedó en intenciones, ojo.
0: La pelota le está robando Sarmiento, está salido Galesi. Alcanzó a retroceder, concurrió el peligro, sacó el balón. Rápidamente lo viene jugando para Giraldo, que quedaba como último hombre en el cuadro Deportivo Cali. Toca sobre la salida de Leiser Chaverra, camisa número 15, recién ingresado. Filtra para que vaya Biafara, va Biafara, va Biafara. Va Biafara, tiró el centro atrás, aparece la pierna de Tecillo cortando la jugada y el esférico va a la raya final para cobro de tiro de esquina.
2: Y lo intentó en la contra el Deportivo Cali, que intenta hacer valer el hombre además con relación Atlético Nacional. En el mejor momento del Cali llegó el segundo del verde paisa.
0: Nicolás Benedetti para ejecutar el cobro del tiro de esquina en Cali, el centro no. Arriba, la pelota flota en el área, quedó para que le impactara Sandoval, el esférico lo van rechazando finalmente los hombres de Nacional, que lo viene sacando desde el fondo a la mitad de terreno, viene controlando el Deportivo Cali, busca cargar una vez más por la derecha sobre territorio medio con Benedetti, habilitó la llegada de Leiser Chaverra, tira el centro pasado, apareció Caldera, atrás la pelota quedó por derecha, el toque para Caldera, otra vez en el centro, pero ya la banderola estaba arriba, señalando la jugada viciada en terreno de Nacional.
3: Ojo lo de Lucas hoy. Sí. Ojo lo de Lucas hoy, cómo se defiende. Ustedes ven la última jugada. 5 defensas. El quinto hombre viene a ser Marlos Moreno. Tácticamente muy importante Marlos. Va pero... Marlos, Casco, Neider, Parra y Román. 5 defensas. Y por delante, Jorman y el pelado Felipe Marín.
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0: Se va a mover la pelota por Biafara para el Deportivo Cali. Va entregando atrás con José Caldera. Se apoya en Edwin Velasco, va saliendo a la mitad de terreno. Entrega la bola para que la reciba Daniel Giraldo. Va buscando la salida ahora con Leiser Chaverra. Juega el Deportivo Cali. Balón abierto, cambiado al costado izquierdo de la cancha. Buscando la llegada sobre la franca zurda del terreno el equipo azucarero. Balón que rebota en un contrario. Intenta pasar allí Manyoma en el dominio de la pelota. Juega para Chaverra. Recibe Leiser, frenó. No puede pasar la marca de Jorman Campuzano. Lo obliga a jugar sobre la derecha. Entregó para Biafara, devuelve con Chaverra, ataca el Deportivo Cali, ahora le toca retroceder porque está muy bien organizado en defensa este Atlético Nacional de Medellín, Fernando.
3: Sí, ahí están los 5, los 2 hombres por delante y otro que viene a colaborar que también es el jugador Morelos. Bien el comportamiento de Nacional.
0: Marlos Moreno con el balón, lo saca para Nacional, viene a pelearlo Leiser Chaverra, le ganó, anticipó al hombre de Atlético Nacional, jugó atrás para Keymar Sandoval, recibe Keymar, quiere tocar el esférico sobre la mitad de la cancha, lo va jugando atrás para Caldera, proyecta por el medio del campo, se apoyó en Giraldo, cambió a la franca zurda con Edwin Velasco, que puede tirar el centro pasado arriba, buscando Titi Rodríguez, primero está Franco Armani para quedarse con el balón, y en el fenómeno del fútbol de Caracol estamos marcando el tiempo. 25-26 ya en esta segunda parte, minuto 26 de la complementaria. Nacional tiene 2-0.
1: Pero buen partido el de Atlético Nacional. Dice Piolín que defiende con 5, pero es un 5 mentiroso, porque se repliega muy bien y en cualquier momento se activa el ataque. Vienen 2 cambios en el verde y Cali por ahora no ha sabido aprovechar la presencia de un hombre de más en el terreno de juego.
3: Y nada de volantes, va un delantero, va el Chicho Arango, apúntenle la placa, número 10 Medellín, y va a entrar el de Suán Atlántico, número 4, el central César Caider.
2: Por ahora solamente lanzamientos de los jugadores del Deportivo Cali le cuestan la generación de juego ante el bloque defensivo de Nacional.
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0: Se vienen los cambios en Nacional.
3: Se va Román, número 6, abandona Román, número 6. Va a ese costado César Caider. Número 4, el de Swan Atlántico. Chicho Arango, 9 por 9, función por función. Entre el Chicho Arango se va Alfredo Morelos.
0: Y se va a reanudar el partido en el minuto 27 de la segunda parte. Se va a mover el balón en terreno de Atlético Nacional. El partido por ahora está 2 para Nacional, 0 Deportivo Cali en el Atanasio Girardot de Medellín. 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
0: Ataca Nacional, recibe Chicho Arango su primer balón, impactó de pierna derecha, pelota a la raya final para servicio de portería en 28 minutos. La pelota a la última línea, ya la viene sacando el Deportivo Cali, el azucarero va tocando con Keymar Sandoval, este lo hace para Leiser Chaverra, transporte en la mitad de la cancha, territorio propio, Espérico que va tocando sobre la llegada de Titi Rodríguez, metió para Biafara, corre Biafara, se entró buscando a Benedetti, cabezazo, abajo al marco de Nico Benedetti, se metió golazo.

0: Deportivo Cali. Gol de Nicolás Benedetti, camisa 21, el centro matemático y calculado de Biafara desde la derecha, y Benedetti que rompe entre los centrales del Nacional y le pone el frentazo para colocar la bola e inflar la red de Atlético Nacional. Descuenta Cali en el partido, minuto 29, 2 Nacional Cali 1. Mauricio Gómez, Camilo Pinto, Fernando Calle y Mauricio Gómez en Caracol.
1: Revisaban la posición en el momento del pase a Biafara, pero estaba totalmente habilitado. Gran desborde, pase en profundidad por la derecha, el centro, miraron los centrales y el poeta Benedetti aparece con testazo para mandarla al fondo. Minuto cedido, 2-1.
2: Lo que es atacar la pelota en el centro y atacando la pelota le gana la posición a Parra. Tras el centro desde la derecha de Biafara, descuenta el Deportivo Cali. Quedan 15 minutos, hay partido en el Atanasio.
3: Se equivocaron todos. Marlon no llegó, le ganó el fondo Biafara. Y ahí en el anticipo a Neider Parra, el central, llegó Benedetti. 2-1, no se pueden cometer los mismos errores.
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0: Juega la pelota el verde Nacional, va a salir por la franca izquierda. Campuzano protege el balón. Nuestro John Leiser Chaverra, la bola va a la raya lateral para servicio de costado. Llevamos 31 minutos en la segunda parte. El partido se pone emocionante. Gana Nacional 2-1, pero el Deportivo Cali quiere remontar el terreno.
1: Y con las sustituciones Nacional quiere ser un tanto más agresivo ahora. Hay que decir que el Deportivo Cali, con el ingreso sobre todo de Biafara y Benedetti, tiene salida por el costado derecho. Intenta Atlético Nacional disputar el partido unos metros más arriba, pero no puede correr riesgos.
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0: Pelea la pelota Andrés Felipe Marín, tocó a la derecha, juega Nacional, el balón va cambiado a la izquierda, recoge Marlon Moreno. Moreno que puede levantar ante Biafara, frenó, amagó, quiso salir por la izquierda, prefirió tocar atrás para Andrés Felipe Marín, proyecta en la mitad de la cancha, se apoya en Jorman Campuzano, vuelve con Marín, retrasa sobre la zona del fondo, viene Kaider para recibir el esférico, lo va entregando atrás para el guardameta Franco Armani, que sale hasta la mitad de la cancha, proyecta a la derecha, va entregando en la salida Casco, proyecta, mete, busca Chicho Arango, marcó y atrás Caldera, la pelota quedó para el contrario, recupera Nacional, ojo a la llegada de Sarmiento, va Sarmiento, puede poner el tercero, le va a pegar Sarmiento, incómodo, impacta, recoge Galesi sin problema, para servicio de portería. Camilo,
1: hace rato no aparecía Sarmiento, enganchó mientras trasabillaba por ahí, el defensor sacó un remate, pero murió en las manos del arquero Galesi. Ahora el que ataca el Deportivo Cali viene por la zona izquierda.
0: La salida para el cuadro azucarero, va movilizando el balón el equipo de Cali, está Manyoma tocando hacia atrás con Edwin Velasco, recibe Edwin, tiene cerca Leiser Chaverra, prefiere tocar una vez más para Manyoma. Castillo que quiere meter, buscado Benedetti, marcó primero, salió cuadro de Atlético Nacional, la pelota le queda por rebote a Leiser Chaverra, se apoya en Biafara. Biafara recibe, toca atrás con Chaverra, juega Nacional en defensa, Cali en ataque en este instante, la pelota abierta para que reciba Nico Benedetti. Benedetti quiere pasar en zona defensiva ante la marca de Tecillo. El juez levanta el banderín, el juez auxiliar señala servicio Gómez Zafra para Atlético Nacional.
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2: El servicio es desde la zona del fondo para Atlético Nacional, con Franco Armani Fernando por ahora. Nacional saborea las mieles del triunfo en Medellín.
3: Sí, lo que no puede perder es la dimensión de lo que está logrando Nacional. Vi un poco ofuscado ahí a Jorman Campuzano, pero no, hay que tener calma, mucha calma, se prepara Ian Poveda.
4: Claro, necesita un hombre de equilibrio en la mitad de la cancha para tratar no solo de hacer volumen en zona defensiva, sino también de aportar en ataque. Se va Sarmiento, registramos entonces el cambio, Piolo.
3: Sí, señor, entonces Sarmiento, Ian Poveda va a llenar la mitad de la cancha. Le va a poblar la mitad de la cancha el cuadro Atlético Nacional. Sarmiento, el autor del primer gol, abandona y el quinto cambio lo cierra con Ian Poveda.
2: Se da el cambio en Atlético Nacional, se va Sarmiento del terreno de juego. Aproveche usted, don Álvaro Gómez Zafra.
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2: Balón a la banda, saque de costado para Nacional. Desde la banda izquierda va a tomar el esférico. A ver, Haidar se va a quedar con la pelota para cobrar el saque de manos. En Atlético Nacional está ganando 2-1. Viene Haidar para el cobro. Se le mostraba por allí Chicho Arango. Prefiere entregar la pelota por izquierda. Buscaba la salida con Marlos Moreno. Cerró de atrás, marcó en el fondo. Sandoval envió a la raya lateral. El servicio de costado, Mauricio.
5: Sí, un buen partido de Jorman Campuzano, sobre todo después de la ausencia de Mateo Zuribe por la expulsión. Se ha batido en duelo en la mitad de la cancha. Es el hombre que intenta darle equilibrio a Atlético Nacional, más allá de la reacción del Cali, que para ahora le alcanza para el descuento.
2: Intenta Nacional llegar por la derecha, el esférico llega manso a los predios de Galesi. El guardameta peruano viene sacando en la zona defensiva, entrega para José Caldera. El toque corto a la mitad de la cancha, buscando a Leiser Chaverra, que avanza. El dorsal número 15 viene transportando el esférico, llevando la bola, juega ras de césped. Entrega para Nico Benedetti, para Steven Titi Rodríguez, que llegó a jugar sobre la zona derecha. En la cancha va tocando con Edwin Velasco, retrasa sobre la zona del medio campo. Ahora sí viene apareciendo Benedetti, ahora está sobre el costado izquierdo, viene jugando para Leiser Chaverra, ataca el Cali, toque por el medio, viene José Caldera, el defensor central se proyecta, se apoya en Chaverra, juega a la derecha, pegado a la banda está Biafara, Biafara que le va a picar la pelota larga a Marlos, parte el atacante de Nacional, va recuperando, quiere picar por la izquierda, lo cierra Biafara, lo traba y él fue a señalar la falta. Será cobro para Atlético Nacional, Camilo.
4: Sí, pero ha perdido el Deportivo Cali esa presencia. Pensé que iba a ser un poco más incisivo después de la anotación. Todo lo contrario, con los cambios, Atlético Nacional ha vuelto a recuperar la pelota. No tiene la profundidad, pero ha alejado el peligro del Deportivo Cali, que no volvió a asomarse.
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2: La pelota por el medio campo, la maneja Andrés Marín, entregó para Chicho Arango, ataque el Atlético Nacional. La pelota puede ir para que intente llegar sobre su balón, Ian Poveda, el esférico la marca atrás. Va cortando el Deportivo Cali, va sacando en la zona del fondo, recibe Sandoval. Keymar proyecta en la línea de salida con Giraldo, recibe la bola, va a jugar atrás para Caldera, prefiere seguir en el dominio del esférico, lo entrega a la izquierda con Edwin Velasco. Juega el Deportivo Cali desde la zona del fondo. La salida es con Leiser Chaverra, transporta por la zona central en campo propio para el Deportivo Cali. Está cayendo 2-1 en 38 minutos de la segunda parte, Gómez Zafra.
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2: Taca, taca, taca, taca, taca, el Cali remató Banyoma a las manos del guardameta Franco Armani para servicio de portería Fernando Calle en Caracol.
3: Pero ha manejado bien Nacional, bien, bien Nacional. Esa última, que fue un tiro de media distancia que saca el Deportivo Cali, se vio obligado. ¿Por qué? Porque Nacional le corta la línea de

0: De pase, le cierra bien los espacios y ha alejado a ese Deportivo Cali del arco de Armani.
1: Entramos en la recta final del partido, robaba la pelota Nicolás Benedetti, marcó de atrás, bien recuperó Nacional, ahora es Yorman Campuzano el que busca la salida por la franja izquierda, va Campuzano, lo van a cerrar, le van a madrugar, sin embargo Campuzano insiste, ahora sí, lo terminó cerrando allí Biafara, el juez señaló la falta y será tiro libre para Atlético Nacional, Camilo.
2: Qué gran partido el de Yorman Campuzano, equilibrio, quita en la mitad, ahora aportando también en ataque, insisto, se perdió la llegada de Biafara por el costado en el Deportivo Cali, si no alimentan a Benedetti es muy seguro, y creí que de pronto el Deportivo Cali iba a tener un poquito más de inspiración, motivación después de ese 2-1, por ahora el que domina, el que tiene la pelota sin peligro es Nacional.
1: Se va a reanudar el partido, estamos llegando a 39 minutos de la segunda parte, minuto 39 de la complementaria, nos van a quedar 6 en el tiempo de reglamento, más lo que dice Santiago, juez central de este compromiso, Mauricio.
3: Y se presentó variante en Deportivo Cali, se fue Fabián Biafara con el 27, entró Johan Martínez con el número 19, otro hombre de ataque, a ver si aparte de posicionarse en campo de Nacional puede tener un poco más de profundidad, el Deportivo Cali, que no hace daño realmente más allá del gol de Benedetti.
1: La pelota la maneja Edwin Velasco, la viene tocando atrás, va jugando para José Caldera, tiene el balón en territorio propio, campo del Deportivo Cali, va jugando para Johan Martínez, ya tocó su primer balón, apoyó el esférico en Steven Rodríguez, tocó a la derecha buscando a Chaverra, marca atrás en el fondo, viene cerrando Nacional, recoge Tecillo que mete el zapatazo largo, juega arriba, zona de ataque con Chicho Arango, lo marcó Keymar Sandoval, la bola queda rebotada, la recoge otra vez en ataque, estaba Chicho Arango, intentó salir, el juez marcó la falta, se comete infracción y será tiro libre y hay cartón amarillo en el partido.
3: Es el segundo amonestado en Deportivo Cali, Keymar Sandoval, el central con el número 16. Creo que no ha sido un buen partido el de Sandoval.
2: No ha tenido buena noche. No ha tenido buena noche.
3: Ha perdido,
2: eso lo iba a acotar.
3: Sí, es que ha perdido constantemente, Camilo, los duelos. Keymar Sandoval, y aquí se le estaba escapando Chicho Arango y no tuvo otra alternativa distinta que tumbarlo.
0: Ojo, un detalle. Queda mal. Yorman Campuzano no puede Yorman Campuzano, es decir, uno menos Yorman Campuzano, mírenlo y verá que no se puede ni siquiera mover.
1: Se va a cobrar tiro libre, minuto 41 de la segunda parte, 86 en el global. Es cobro de tiro libre para el verde Nacional. Va a ejecutar Yorman Campuzano. Se corre Chicho Arango. Por la izquierda está Marlos Moreno. A ver para dónde mueve la pelota. Por la derecha puede aparecer Ian Poveda. Todavía no cobra Campuzano y le sacaron el cartón amarillo.
0: No, porque sí, es que apaga demasiado. Estaba cojeando. En una de esas le ganó el Deportivo Cali. Estaba y no caminaba bien. Y ahora con él, no, se la merece. Todos nos tragamos el amague.
1: Mueve Edwin Velasco para Cali, el balón lo toca en corto, lo juega para Nico Benedetti, a ver, se mueve Nico, avanza por la zona central de la cancha, va dejando el servicio con Leiser Chaverra, complementa a Giraldo, le puede madrugar, allí llegaba Poveda y otro cartón amarillo para Nacional.
0: Para el pelado sí. Felipe Marín, ¿han visto a Felipe Marín? Quite, entrega, seguridad, no divide la pelota para irle echando ojito.
2: Sí, se ganó bien la tarjeta amarilla, pisado un hombre del Deportivo Cali, y otro que entró también en el Cali, Mauricio, ha sido Vaca, y la verdad tampoco se ha sentido.
3: No, es que mire, no ha pesado Vaca, Manjoma un remate de media distancia, pero no es ese jugador rebelde que conocemos, Benedetti el gol, pero tampoco ha sido muy participativo en el juego, Johan Martínez acaba de entrar, y uno que sí entró bien es Leiser Chaverra, que ya se retrasa para darle ese carril a Johan Martínez.
1: Precisamente Johan mueve el balón para el Deportivo Cali, lo transporta en terreno de Atlético Nacional, va a jugar a la izquierda, busca la llegada de Manjoma, va a enganchar hacia adentro, frena la pelota, toca atrás para Edwin Velasco, tiene cerca Giraldo, prefiere entregar sobre Nicolás Benedetti que aparece por derecha, Leiser Chaverra pegado a la banda por el centro, venía Titi Rodríguez, jugó con Chaverra, Chaverra para Benedetti, Benedetti con Chaverra más atrás, la bola a campo propio la va entregando sobre la línea del fondo para que recoja Keymar Sandoval, se apoya en Edwin Velasco, proyecta para Johan Martínez, metió sobre Titi Rodríguez, abrió a la derecha, jugó para Chaverra, Chaverra quiere levantar centro, lo van a marcar por allí, estaba Haidar, la pelota va hacia atrás, la va levantando, la mete en el área, la busca Titi, el balón repique en el piso y llega Manso, a las manos de Franco Armani para servicio de portería. 44 minutos, Fernando, está ganando Nacional.
0: Y está ganando con autoridad Atlético Nacional. Sí, cometió un error, pero ha sabido conservar esa ventaja, sobre todo en la distribución, en la templanza y el carácter del equipo.
1: Viene saliendo Sandoval, entregó para Johan Martínez, ataca el Deportivo Cali, van a meter la pelota en zona defensiva de Nacional, quiere pasar Benedetti, marca primero Tecillo, viene sacando el balón, lo va a jugar por el costado izquierdo de la cancha, llegó primero Haidar para dominar el balón, va tocando la pelota al costado izquierdo de la cancha, busca la salida con Poveda, lo cerró de atrás Giraldo, el juez indica que será servicio en territorio del Deportivo Cali, Camilo.
2: Últimos minutos, esperábamos la embestida del Deportivo Cali, pero mejoró Atlético Nacional con el equilibrio de Poveda, el pelado Marín en el frente de ataque, y el que tiene la pelota ahora es el verde, pelota quieta para el conjunto del señor Lucas González.
1: Se viene el cobro desde la banda izquierda, llegamos señoras y señores al final del tiempo reglamentario y en el fenómeno del fútbol de Caracol, estamos marcando el tiempo. 45 minutos de la etapa final, minuto 45 de la segunda parte en el Atanasio Girardot de Medellín.
3: Y aquí hay que notar otra amarilla. Se estaba interiorizando al área Marlos Moreno.
0: No es el Velasco.
3: En el cobro a riesgo del Deportivo Cali, se estaba metiendo Marlos Moreno y Caldera con el número 12. Ve la tercera tarjeta amarilla para el Deportivo Cali.
2: Totalmente justa, lo pisó abajo cuando ya se adelantaba el hombre Atlético Nacional y tarjeta amarilla. No aprovechó el Deportivo Cali, la verdad, el momento de Nacional, que creo que fue bien manejado y con muñeca desde el banco con el técnico Lucas González. Pelota quieta, último minuto, va a cobrar el verde.
1: Se va a ejecutar el tiro libre para Atlético Nacional, está ganando 2-1. Se va a cobrar en terreno del Deportivo Cali, estamos ya en el primer minuto cumplido de la reposición, nos van a quedar 3. Es cobro diagonal contra el marco de Pedro Galesi, Chicho Arango atrás de la pelota, a ver cómo ejecuta Atlético Nacional, Fernando.
0: Sí señor, es media distancia, ya se fueron los cobradores, viene doble jugada para el cuadro Atlético Nacional.
1: Se va a ejecutar el lanzamiento Chicho Arango, Jorman Campuzano, puede haber jugada de doble toque, se retira Campuzano, quedó para Chicho, le pegó, abajo dio rebote Galesi, complementa Caldera, saca para el Deportivo Cali, mete el zapatazo largo, corre Johan Martínez, va marcando primero Haidar en el Atlético Nacional, juega la pelota al medio, recoge la Isel Chaverra para el cuadro azucarero, va entregando sobre Edwin Velasco, por la izquierda está Manyoma, frenó Velasco, pone pausa en el partido, intenta salir por la derecha, lo acosa Poveda, frena Velasco, le van a hacer el 2-1, le van a sacar el esférico los hombres de Nacional, el juez muy atento a la jugada, Bismar Santiago marca la falta y será para Atlético Nacional. Cuando intentaba arrancar Casco, lo bajaron y el juez marcó la falta.
2: Habían dos hombres en defensa en la jugada de Atlético Nacional, la fortaleza al final fue la decisión que tuvo el jugador Chicho Arango y la pelota que le quemó las manos, dio un rebote largo pero no había receptor, en este caso por el arquero Galesi. Mejor Nacional en los últimos minutos.
1: Cobra Casco, mete largo buscando a Chicho Arango, la pelota repica en el piso, el balón queda para que lo saque el golero Pedro Galesi, el peruano que viene sacando la mitad de la cancha, va dejando el servicio para que transporte Leiser Chaverra en el Deportivo Cali. Estamos ya en el último minuto del partido, viene jugando la bola sobre la mitad de la cancha, la recoge Johan Martínez, se apoyó en Chaverra, ataca el Cali, quiere buscar el empate en el último minuto del compromiso, pelota larga a la derecha, buscaba Titi Rodríguez, el esférico repica en el piso, será servicio de portería. Entramos en el último minuto del partido, Mauricio.
3: Muy, muy timorato este Deportivo Cali. Un equipo que queda en deuda, muy amarrado en el primer tiempo, muy defensivo. En la segunda mitad con las variantes, el cambio de estructura, pasó de un 3 a la defensa de 4 en el fondo. Y aún así no pudo sacar ventaja del hombre de más con relación al rival.
1: Se mueve la bola en zona defensiva del Cali. Busca Marlon Moreno, marca Caldera de cabeza. Va a pelear la bola Ian Poveda. Hace vista Leiser Chaverre. El esférico transpone la raya lateral. Cobrará el propio Chaverre el saque de manos. Se ejecuta. Largo viene marcando Marín para Nacional. Lo apuraba Steven Titi Rodríguez. El esférico va a la raya lateral. Quedó Marín tendido en el terreno de juego. Y por ahora se detiene el partido en el último minuto.
0: Poco se ha jugado, ¿no? Y usted ve, por ejemplo, las acciones de arco del Cali. Una. La del gol, ¿cuál más?
2: No más.
0: Llegó. ¿Sabe cuántos llegaron? 25.107 espectadores. Miércoles 8:30. Horario de ambulancias.
2: Horario de ambulancias. Sí. Pero estamos hablando de una ciudad futbolera. Como el, y, o de una hinchada futbolera. Cuando hay tarjeta amarilla para Alexis Enríquez, porque entró
0: ¿Cuánto es que no le acabe una amarilla a Alexis? Buen partido de Nacional.
2: Ahora, buen partido de Nacional. Reclamaba una falta de Titi y rechaza la pelota contra el pelado Marín.
3: Sí, no, es que incluso para mí no solamente era falta, sino que, bueno, lo fue, pero era para tarjeta amarilla para el Titi Rodríguez. Se la perdonó el árbitro del partido.
1: Y se va a reanudar el partido con cobro a favor de Nacional. Ejecuta Haidar, mete arriba buscando a Chicho Arango. Va Edwin Velasco a la marca. Sacó la pelota de la zona defensiva. La tocó por el medio para Manyoma. Alexis Castillo, que va arrancando por la mitad de la cancha, territorio Atlético Nacional. Mueve la bola en la franca zurda del terreno. Van a meter el pelotazo largo. Apenas le hace vista a Benedetti. Leférico va a la última línea. Será servicio para Nacional. Vaca reclamaba, pero sonó el silbato de Bismar Santiago. Señoras y señores, en el Atanasio Girardot de Medellín ha concluido el compromiso. Ha ganado Atlético Nacional sobre el Deportivo Cali 2-1. De mi parte, mil gracias. Aquí en el Fenómeno del Fútbol de Caracol analizan Camilo Pinto, Fernando Calle y Mauricio Gómez Buritica.
2: Con algo de reclamo. Algo está reclamando la gente del Deportivo Cali al árbitro central. Con la verdad, nos quedó debiendo un poco el Cali. No aprovechó la diferencia numérica. Atlético Nacional viene en el primer tiempo. 1-0 gol a los 18 de Andrés Sarmiento. Vino el empate, el 2-0 a los 64 con Marlon Moreno. Y el descuento a los 74 con Benedetti. Pero pensábamos que Cali iba a aprovechar el envío anímico. No fue así. Buen partido de Nacional de Piolo. Y buen manejo del técnico Lucas González con uno menos en cancha.
0: Vimos al Nacional en dos facetas. La primera, que fue la faceta de la virtud de Nacional, que no se le había visto. El convencer, el jugar, y lo hizo. Convenció, jugó. Ese fue el Nacional de la virtud. Y el segundo fue el del Nacional de la resistencia. El saberse defender, el buen manejo del partido que hizo Lucas y el buen comportamiento de los jugadores de Atlético Nacional. Sumado esos dos tiempos, el mejor Nacional de la era Lucas en los cuatro partidos que se le ha visto.
2: ¿Qué reclama Mauricio la gente del Deportivo Cali?
0: Fútbol.
2: ¿Qué reclama la gente del Cali, su visión?
3: No, la verdad no entiendo el reclamo, porque la primera que tiene que reclamarle al Cali es la hinchada. Porque el Cali de hoy, a mí me van a perdonar, pero es un Cali muy mezquino. Un Cali que en el primer tiempo estuvo totalmente sometido por parte de Atlético Nacional. Un Cali que no atacó. Es más, el Cali, el gol y no más. El gol de Nicolás Benedetti. De resto, un tiro libre muy tímido en el primer tiempo de Eduard Bello, y para de contar. Un equipo que se fue sometido, deja muchas dudas futbolísticas. Y en el segundo tiempo, desde el minuto 52, tuvo un hombre de más con relación al rival, y la verdad es que no lo hizo pesar en la cancha. Deja mucho que desear este Deportivo Cali, que fue superado realmente sin objeción alguna por parte de Atlético Nacional.
2: Muy bien, señores, muchísimas gracias. Nos vamos entonces con este resultado. Atlético Nacional, que empieza ya a engranar y que tiene partidos menos, partidos pendientes, llega a la cuarta posición con 9 puntos, menos 2 partidos. Mientras que el Deportivo Cali se ubica noveno, 7 puntos, un partido menos. 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
1: Hola a todos, ¿qué tal? Muy buenas noches. Aquí estamos todos los del Larguero, con hora y media por delante para contaros lo que tenéis que saber en el deporte de este día y lo que va a ser noticia mañana, que vienen curvas con Julián Álvarez y noticias con el sorteo de la Champions. Pero de lo que se habla ahora mismo es del debut de Mourinho en su casa. En el Estadio Santiago Bernabéu, acabado hace media horita, el Real Madrid 4, Real Sociedad 1, empate 1 al descanso, y luego el show de Mbappé, que con un hat-trick ha decantado el partido en favor del conjunto blanco. Real Madrid 4, 3 de Mbappé y 1 de Vinicius, Real Sociedad 1, con gol de Susic. Y no tardo para llevaros al lugar en donde está la noticia, y está uno de los grandes protagonistas de la noche, que no es otro que el entrenador del Real Madrid, José Mourinho.
2: Es muy difícil de conseguir presionar del modo como nosotros hemos preparado el partido. Era uno de esos partidos que yo comentaba en banquillo que me gustaría hoy la pausa esta para agua. Sería perfecto. Al no tener esta pausa al minuto 22, 23, había que esperar por intervalo. Hemos ajustado algunas cosas y después llegó un tiempo. Han sido 4, podían ser 5, podían ser 6.

0: Pero este tío es increíble. Me alegro mucho que ha hecho historia en el Mundial, porque a 25 jugadores campeones del mundo, ¿no? Pienso que eran 25 jugadores, pero solo uno es para la eternidad del fútbol, pienso yo, el jugador que tiene más goles en el Mundial. Ha hecho esa historia, pero lo veo con muchísima hambre de hacer historia con Real Madrid. Y he visto un equipo donde, a pesar de que Kylian ya ha hecho lo que ha hecho, me hace difícil no hablar de equipo, porque el equipo ha sido siempre equipo mismo. En el primer tiempo, con las dificultades que hemos tenido, el equipo ha sido equipo, ha sabido esperar, ha sabido tener tranquilidad, ha sabido compactar, mismo no teniendo mucho balón, el adversario no ha creado peligro. Y después, en el segundo tiempo, una marcha más. Quizá la inspiración de entrenar con el ruido de los coches ahí en el ¿cómo se llama? Madrid. Una marcha más, dos marchas más, y segundo tiempo me gustó mucho.
1: Este tío es increíble. Hola, dicho de Mbappé.
2: Romero del Mundo. Hablamos mucho siempre de la presión de los delanteros, de la ayuda que tienen que hacer en defensa, pero no sé si me podría hablar un poco de la ayuda que hacen especialmente Kylian hoy, pero también Vinicius y Jude en la construcción, en un equipo que ha sufrido mucho en los últimos meses para construir juego contra rivales que se cierran mucho. Esta ayuda de Kylian, especialmente hoy, ¿cómo bajaba a recibir mucho? ¿Si es una petición expresa de usted o es algo que él entiende que debe hacer? Gracias.
0: No, yo digo siempre, yo en mi carrera he tenido la oportunidad de entrenar equipos con jugadores increíbles y he tenido también el periodo de entrenar jugadores buenos, pero no el top del top. Yo digo siempre que a esta gente tú tienes que enseñar a jugar como equipo. No tienes que enseñar, o tienes que enseñar muy poco sobre el punto de vista individual. Y cuando el equipo está con dificultades de construcción, Kylian tiene una grandísima calidad. No es solamente un jugador de meter goles, no es el típico atacante que espera el juego ofensivo del equipo para hacer gol. Y cuando viene atrás y inicia a dinamizar, después hace una pared con Jude, está en la cara del gol, tiene mucha calidad. Y todos ellos tienen. Obviamente Kylian ha hecho lo que ha hecho, pero si me voy jugador por jugador, los centrales han sido muy dominadores. Bernardo, Fede han trabajado increíble, Jude ha trabajado, y es quizás Jude y Cucu los dos jugadores que están más retrasados en la forma, son los que llegaron más tarde. Me gustó mucho el segundo tiempo, pero me gustó mucho también la tranquilidad delante de la dificultad. Vamos a tener muchas dificultades en muchos partidos, y me gustó mucho el equipo delante de la dificultad. Me gustó mucho.
1: A los tops tienes que enseñarles a jugar.
3: Hola, mister, aquí Sergio Quirante de Dazón.
1: Vamos a aguantar esto también.
3: Dice de esa tranquilidad, el público quizás no ha estado tan tranquilo al descanso, se han escuchado algunos silbatos.
0: Pero es el público.
3: Exacto. Algunos también ha tenido que escuchar Vinicius, él personalmente de un sector de la afición. Me gustaría que valorara ese hecho y si cree que haya metido gol y que vaya recuperando confianza también en su juego, va a evitar pues que haya gente que quiera pitarle.
0: El Bernabéu ya lo conocemos, ¿no? Los jugadores lo conocen, yo lo conozco. Obviamente para esos que acabaron de llegar es la primera sensación, pero ya lo conocemos. Y gracias que son así, porque es consecuencia de la historia, la exigencia es por la

0: história. El Madrid tenía siempre grandes jugadores, grandes equipos, la gente quiere más y más y más y más. Y después, obviamente, que una cosa es ser aficionado, otra cosa es ser jugador o entrenador. Ellos pueden y pagan para tener sus emociones de felicidad, de frustración. Nosotros estamos donde estamos porque tenemos esta capacidad de estar tranquilos delante de la dificultad. Muchas veces equipos top no son capaces. Nosotros estamos a ser capaces. Ya en el español, dificultades diferentes, pero minuto 60, 70, 80, 85, 1-1, 1-1, 1-1, el equipo está sabiendo crecer mentalmente, emocionalmente como equipo. Y pienso que al final hemos conseguido lo que queríamos, que eran los 3 puntos, y hemos conseguido que la gente al final pues salga con un sabor de lo que podemos hacer y de lo que vamos a hacer muchas veces, que es ganar 3, 4, 5, vamos a ganar muchas veces. Pero es importante también que ellos empiecen a entender que a partidos como este, que puedes estar perdiendo, y no estábamos perdiendo, estábamos equilibrados en campo, sin pánico y con grandísimo control. No se podía presionar porque la gente, el modo como preparamos el partido ha sido diferente del modo como la Real se ha presentado. Nos estaba a costar entender dentro de campo las referencias de presión. Cuando no puedes presionar, esperas. Y hemos esperado compactos, ellos con más balón, pitos, porque la gente quiere Madrid machacando, machacando, machacando, pero a los pitos tranquilidad, ahí estamos. Al intervalo hemos tocado en 2, 3 piezas, partido acabado, jugadores han acabado con el partido.
1: A los pitos tranquilidad, el Bernabéu es así, ya lo conocemos. Es la exigencia de la historia. Javier Herraiz pregunta.
2: Quiero preguntarle por el público. Ayer no lo dijo en la previa, hoy también. Conoce perfectamente al público del Bernabéu. ¿Es como si le pidiera que estuviese más cerca del equipo, que sabe que van a venir dificultades y que cambie esos pitos por aplausos cuando las cosas se pongan complicadas?
0: No. Al final, los pitos y los aplausos tienen siempre algo de justicia, ¿no? La gente estaba frustrada. Cuando está frustrada, un par de pitos no hace mal a nadie, te ayudan a crecer también. Pero hay partidos que se van a ganar con dificultades. Los equipos españoles juegan bien, entrenadores buenos, jugadores buenos, les gusta mucho tener el balón. No tiene miedo de jugar contra los grandes equipos. Otros campeonatos contra los grandes no se juega, se defiende. Y tanto el español como el Real ha intentado hacer su partido, ha intentado ganar el partido, y esto es también de valorar.
1: La gente estaba frustrada, un par de pitos te ayudan a crecer también. Pues ahí está, Mourinho, uno de los grandes protagonistas del día, a respuesta de a la pregunta de Javier Herraiz. Vuelvo sin tardar por ahí con protagonistas, con el resto de lo que diga Mourinho y con el análisis de Romero, Roncero y Gallego, así de primer vistazo, y con Álvaro Benito en el análisis deportivo en un segundo vistazo. Tenemos un buen rato de paso por el Bernabéu, pero hasta ese partido la noticia del día ha sido Julián Álvarez. ¿Otra vez, diréis? Sí, otra vez. ¿Por última vez? No, no por última vez. Pero hoy hay noticia grande. Tan grande como que el Atlético de Madrid ya va a denuncia con todo a FIFA y Federación contra el Barça y contra los agentes del argentino en lo que consideran un caso de presión desmedida a jugador con contrato en vigor que ha ido contando Talavera a lo largo de todo el día. Lo de hoy, en un minuto, es que el jugador no se ha presentado a entrenar con el Atlético de Madrid porque ha dicho que estaba indispuesto, y después de la indisposición ha llegado el presidente Joan Laporta en Barcelona a decir esto.
3: En su momento el Barça hace una oferta al Atlético de Madrid por Julián, una oferta que nosotros consideramos que vaya que es importante, muy importante. Esta oferta la ratifico por teléfono en una llamada personal a Miguel Ángel Gil, al señor Miguel Ángel Gil. Él me dice que no venden porque no tienen alternativa, y yo le digo, cuando tengas alternativa, si está dentro de esta ventana de verano, nosotros estamos ahí para, bueno, pues si queréis entonces vender, pues estaré en disposición de adquirir al jugador. Miguel Ángel me vino a decir que ellos no tenían la intención de vender, me insistió porque no tenían alternativa y tal. Yo hablé con Deco, dije, mira, dejaron stand-by porque parece ser que al no haber alternativa no venden. Luego nos han llegado informaciones de que el Atlético de Madrid está en negociaciones con otros clubes o hablando con otros clubes para ver la posibilidad de vender a Julián. Nosotros no nos hemos movido más que para decir que la propuesta del Barça, la oferta del Barça está vigente para el caso de que quieran vender. Es Vox Populi, parece ser que el jugador quiere venir al Barça, por lo tanto nosotros pues mantenemos nuestra ilusión, nuestra intención, con todos los respetos para el Atlético de Madrid, de poder fichar al jugador. El Barça ha estado a la altura de las circunstancias.
1: Con todos los respetos, que el Atlético de Madrid entiende que ni por asomo existen. Y antes de Laporta ha llegado Hansi Flick a confirmar punto por punto la información adelantada el lunes por este larguero, que lo hizo Santi Ovalle, que era que o llegaba Julián para la delantera o no llega nadie.
4: El presidente ayer lo dejó claro y Deco y yo estamos de acuerdo. Lo que puedo decir es eso. Yo no quiero hablar de Julián. Yo quiero hablar de la situación del club. Claramente hemos hecho fichajes muy buenos en este mercado y nuestro objetivo es claro. Pero al final el club tiene que pensar también en el futuro, no solo en el presente.
1: Pues todo esto ha pasado por la mañana. Pero luego han pasado muchas más cosas que hemos estado comprobando, chequeando e investigando y que os vamos a contar con la vertiente Arsenal de por medio. Que ojo que no empuje todo ya al argentino a Inglaterra, una opción que, por cierto, él mismo negó hace exactamente 6 días cuando se le puso por parte del Atlético de Madrid encima de la mesa para tratar de desbloquear la situación, negó cualquier posibilidad de irse al Arsenal. Bueno, pues ahora parece que todo está empujando ya al argentino hacia Inglaterra con algo parecido a 100 millones más yokeres en la operación. Parece que está empujando. Si eso no ocurre, desde luego el Atlético de Madrid lo que no contempla de ninguna manera es que el jugador acabe en el Barça. Hay que hablar del Barça, hay que hablar de Lamine, hay que hablar del mercado, hay que hablar de los partidos de mañana, porque mañana hay un Barça Athletic de Bilbao sin homenaje a los internacionales españoles, que hoy sí que ha habido en el Estadio Santiago Bernabéu, y mañana también hay sorteo de la Champions. Y hay vuelta, y hoy no ha ganado Pogacar. Pero vamos al Bernabéu. Antonio Romero, muy buenas noches.
5: ¿Qué tal, Paco Jo? Muy buenas a todos.
1: Tomás Roncero, buenas noches. ¿Está por ahí Tommy? Bueno, ahora le recuperamos. Jesús Gallego sí que está, ¿no? Hola, Galle, buenas noches.
6: ¿Qué tal, Paco Jo? Buenas noches a todos.
1: Romero, Mbappé le ha quitado un buen problema a Mourinho después del descanso, ¿eh?
5: Sí, bueno, yo creo que lo primero que tenemos que decir es que los presentadores de los programas, como esto siga así, vais a cobrar la mitad, porque Mourinho...
1: los va a llenar enteros, ¿no?
6: ¿Cómo sí, se enrolla, sí, Madre mía.
5: Le gusta enrollarse, está hablando de fútbol, a mí me encanta oírle hablar de fútbol, creo que...
1: Era difícil cortar, ¿eh? Ya te lo digo yo.
5: Claro, creo que lo hace muy bien. Y lo del problema, hombre, yo... Es evidente, Paco Jo, que la primera parte del Real Madrid no ha sido buena, que jugando... Al tran-tran, pues ha logrado el primer tanto que ha logrado Kylian Mbappé, que ha sido un auténtico animal, el mejor del partido junto con Jude Bellingham. Uh-huh. Pero también es una realidad que cuando le ha quitado la pelota a la Real Sociedad ha sufrido, que el público viene 2 años pasándolo mal, que quiere espectáculo desde el primer día y eso es muy complicado. En la segunda parte le han faltado las piernas a la Real, el Real Madrid ha estado fantástico, ha movido la pelota, Mbappé ha visto la portería como una piscina y creo que el resultado es más que justo y no sé, repito, si un problema es la palabra, pero sí que yo he olido que el Bernabéu hoy no estaba dispuesto a tener otro día de estos de pelmazo viendo el partido en el terreno de juego y quería que la gente hiciera lo que ha hecho en la segunda parte, correr, robar, golear y divertir a un personal que ha llegado aquí un día de agosto para ver cómo se ha vuelto a presentar José Mourinho como entrenador del Real Madrid.
1: A lo mejor, Gallego, me he equivocado. A lo mejor Mbappé le ha quitado el problema a Vinicius.
7: Bueno, yo creo que de Mourinho he dicho que no es un carcamal trasnochado como parecía para algunos, pero que tampoco es Gándale el Blanco que ha hecho magia y el Madrid funciona. Eso hay que esperar todavía, el equipo tiene sus problemas, hay ratos.
5: Esa frase se la ha quitado Arbeloa, ¿eh?
7: ¿Cuál? ¿El de Gándale el Blanco? No me acordaba de Arbeloa, fíjate. Sí. Sí. Pero bueno, que ha habido ratos de pesadumbre y normal que haya pitos. Yo lo que sí detecto es que hay indudablemente una actitud general mejor, más aplicación, más interés, pero bueno, eso es normal porque hay un nuevo jefe y siempre que hay un nuevo jefe todos sabemos que la gente se pone las pilas y demás. ¿Hasta dónde va a mejorar el juego Mourinho? Bueno, pues habrá que verlo. Es cierto que para mí la decisión que ha hecho hoy repitiendo el 11 del otro día, pues ¿qué busca? Busca rutinas, busca que se creen conexiones entre los jugadores, busca que haya costumbres en el juego, ¿no? Y sí, hemos visto pues una conexión Bellingham-Mbappé, Bellingham-Vinicius, Vinicius-Mbappé. Hemos visto algo, pero de ahí a que eso vaya a funcionar fluidamente, yo creo que hay que esperar bastante.
1: Voy a saludar a Tomás Roncero, que ahora sí. Hola, Tommy, buenas noches.
8: ¿Cómo está, Paco Jo? Bueno,
1: yo muy bien.
8: Estoy escuchando. Bien, yo creo que vamos a ver. El Madrid estando a medio gas, yo creo que ni siquiera el 50% de su nivel físico y con, digamos, los conceptos cogidos con Mourinho todavía con pinzas, a una buena Real Sociedad, meterle cuatro, cuidado, me parece que es una carta de presentación de que esto, efectivamente, algo ha cambiado y para bien. Tuve la primera parte, si no vamos al descanso y entro aquí ahora, esto es un déjà vu, el equipo sigue espeso, no hay la zona entre líneas, el equipo es muy previsible, juega muy horizontal, falta verticalidad, pero tú ves la segunda parte y te das cuenta del verdadero potencial que tiene este equipo, que por cierto se vio en el Mundial. Es que en el Mundial, no olvidemos, de los cinco mejores jugadores del Mundial, sobre todo quitando a los españoles evidentemente, estaban encabezando la lista Mbappé y Bellingham. Uh-huh. O sea, es que, y Vinicius en Brasil fue el mejor de Brasil, o sea, Brasil estaba mal, pero Vinicius fue el mejor de Brasil con diferencia, es decir, el Madrid, y luego Bernardo Silva es un jugador espectacular, Valverde es si existe un buen jugador faro, es él, el Madrid ha fichado tres defensas nuevos, que en la segunda parte ya eran titulares, Dumfries, Konaté y Cucurella, y curiosamente Courtois tiene una segunda parte plácida, porque el Madrid ha hecho prácticamente una defensa nueva este año, en fin, yo creo que teniendo un poco de paciencia, la mano de Mou se va a notar, no solo en el compromiso, sino en la calidad del juego, y por lo tanto yo me quedo con la segunda parte, porque no solo son brotes verdes, sino que había un potencial, sobre todo en ataque. El Madrid metió 6 goles en 2 partidos, estando a medias. O sea, no voy a decir que vamos a hacer el récord del año de Mourinho de los 121 goles, pero que es un equipo que yo creo que con este Mbappé puede aspirar a todo.
1: Hay una cosa, Romero, que tú has visto en el campo, que es el cambio entre el Real Madrid del primer tiempo y el de la segunda parte. ¿Algo ha pasado en el vestuario? ¿Ha debido tocar cosas? ¿Ha debido decir cosas en ese vestuario Mourinho al equipo? Y luego ha hecho un cambio, que hablaba Gallego de los automatismos de repetir el 11, pero yo creo que hay uno que no va a repetir más en el 11, que es Carreras. Y yo creo que Cucurella, que a lo mejor se ve menos que Bellingham, obviamente, que Mbappé, obviamente, y que Vinicius, también ha cambiado mucho el partido, ¿eh?
5: Pero no por Carreras, que tiene claro que este año es suplente, es que Cucurella es muy bueno.
1: Sí, sí.
5: No lo ha puesto en el equipo titular porque físicamente todavía no considera que está al 100%, pero lo decía Rafael Corta durante la transmisión y yo estoy muy de acuerdo con él. Sin haber hecho tampoco un partido que diga, uff, Cucurella no, pero ha estado donde tenía que estar, le ha dado profundidad al equipo, cuando se ha metido por dentro se convertía prácticamente en un centrocampista más, ha ganado línea de fondo, cosa que Carreras, que en el Benfica sí que lo hacía, en el Real Madrid o en el Real Madrid, que es otro toro, le está costando, y creo que como ha dicho Mourinho, yo no creo que haya habido una, no sé cómo decir, Mouriniña o cómo se diría, no creo que haya habido una bronca.
4: Mouriniña.
5: Eso, pues no creo que haya habido una bronca en el vestuario, sí creo que ha habido ajustes, como él ha reconocido, y que ha metido el cambio de Cucurella, que es el lateral izquierdo titular de España, del Real Madrid, y está para mí entre los dos mejores laterales izquierdos del mundo. Es que la realidad de este equipo es que jugando, ha metido Mourinho, ha dicho 2-3 marchas más.
1: Sí.
5: Yo creo que el Madrid ha jugado en tercera. Y la realidad de este equipo es que jugando en tercera vuelve a demostrar que para jugar el 95%, el 90% de los partidos, va a haber que echarle un galgo para ganarle porque tiene mucho. Fíjate los cambios que ha metido en la segunda parte. Uh-huh. Es que Diomandé uh-huh. ha jugado 8 minutos.
1: Sí, sí.
5: Es que Spi, que está siendo el delantero sensación del arranque de temporada en España, ha jugado 6 minutos para que se llevara la ovación no sé quién. Es que el Real Madrid tiene mucho y bueno adelante y cuando tenga esos automatismos, cuando toque correr a recuperar la pelota, pues se va a convertir para mí en un equipo temible.
1: Reconozco que he preguntado por Cucurella porque le he visto en los medios oficiales del club y he pensado que iba a ir a zona mixta. Y Javier Herráez creo que está con Cucurella, ¿no?
9: Mira, viene por aquí Marc Cucurella. Vamos a escuchar las primeras impresiones. Primer partido en el Bernabéu de Cucurella. Una noche que en Madrid ha homenajeado a Cucurella y también a Oyarzabal, que han ofrecido la Copa del Mundo.
10: Solo delante del peligro, pero nada. Contento, al final un día importante, un día muy especial, creo que más no se puede pedir, tener ese reconocimiento en un estadio como este, delante de nuestra gente.

0: Y luego la victoria del equipo, que creo que hemos hecho un gran partido, creo que es un día muy bonito para mí.
1: Vaya año, ¿no? Vaya año, vaya cantidad de sensaciones. Mundial, fichas por el Madrid, ofrecer esa Copa del Mundo, no sé si te da tiempo a asimilarlo todo, ¿no?
0: Bueno, es verdad, están pasando muchas cosas, pero nada, muy contento, disfrutándolo de cada momento. Al final, para llegar aquí, para conseguir todo esto, pues ha tenido que trabajar muy duro y bueno, todo esto creo que es un premio a todo el trabajo que he hecho y nada, muy contento de lo que me está pasando y ojalá pues podamos tener muchas más alegrías aquí todos juntos.
2: Un día sobre todo en el que los que han brillado han sido Vini, Kylian y Lluc. ¿Cuánto de importante es tenerles a los tres en sintonía y no sé qué química especial ves entre ellos en esta temporada?
0: Bueno, muy contento, creo que el equipo ha respondido muy bien. Al final, para nosotros ellos son jugadores muy importantes y cualquier cosa crean peligro, son capaces de marcar goles y bueno, creo que hoy han sido determinantes, han hecho un gran partido, pero bueno, yo creo que también hay que destacar, pues aparte de los goles, que quizás es un poco lo que se ve, el trabajo que han hecho, cómo presionaban, cómo corrían hasta que los han cambiado y nada, yo creo que es eso el principio. Poco a poco pues nos vamos a ir conociendo más, vamos a seguir mejorando y haciendo lo que nos pide el míster, pero bueno, creo que es un gran comienzo.
3: Javier, Omar, que la primera parte, algún momento de run-run, en algún momento de pitos, no sé, en el banquillo si es un poco alucinado. El equipo viene de ganar, no sé si te ha sorprendido un poco esa reacción del público con ese toque de atención.
0: Bueno, al final entiendo que, o entendemos que la afición es muy exigente. Esta afición ha visto grandes jugadores, grandes partidos, han ganado muchos títulos y bueno, al final pues yo creo que tampoco es malo, que también nos ayuda pues a activarnos, a saber que no nos podemos relajar y bueno, creo que la reacción del equipo ha sido muy buena. Nosotros sabemos lo que tenemos que hacer, que es dar nuestro 100% y una vez das tu 100%, unos días ganaremos, habrá días pues que seguramente no será así, pero bueno, yo creo que
4: la afición... Pues son las explicaciones de Cucurella en esa zona mixta, a preguntar de Javier Herráez, debutante hoy en el Estadio Santiago Bernabéu, jugador con mucho carisma y muy querido desde el primer minuto por la afición del Real Madrid. Tommy, yo sé que es muy pronto y yo sé cómo soy, que mi cerebro va a toda velocidad porque hago el programa de las tres y hasta ahora pienso muy fuerte. Pero, ¿se puede hablar ya de un sello Mou en esta segunda etapa del Real Madrid o estamos muy pronto para sacar sellos?
5: No, yo sí creo que hay un sello en el sentido de que veo una sensación de compromiso colectivo, que ya sé que Vinicius y Mbappé sobre todo todavía tienen que ajustar más eso de ayudar en la presión y en no olvidarse en algunas contras, como el gol de la Real de hoy, uh-huh. Pero sí noto que están todos como una responsabilidad colectiva que no había yo el año pasado. O sea, el año pasado tenía la sensación de que eso era una especie de reino de taifas donde que efectivamente los tres gallos, había un momento que parecía que cada uno hacía la guerra por su cuenta y nos notaba que no había una unidad de propósito. Y yo sí veo ahora una solidaridad a la hora del repliegue, un afán por no dejar huecos atrás. Cuando uno no llega, el otro enseguida llega la ayuda. O sea, yo sí tengo la sensación de que están todos, eso, ver a un veterano que ha ganado todo como Bernardo Silva y ver cómo se le ocurra, que ya sé que es un sello de identidad, siempre ha sido así, pero ver que está como un meritorio ahí de arriba, abajo. Al verde le he visto también que hoy ha puesto una marcha más, porque sabe que el brazalete de capitán pese que tiene que estar a la altura. Dumfries parece que lleva dos o tres años en el Madrid y está convirtiendo a Tren en un suplente casi seguro porque le ves que está a otro nivel. Cucurella mismo, Cucurella sale en la segunda parte y date con qué entusiasmo habla de la felicidad que tiene el chaval por estar viviendo este sueño. O sea, yo sí creo que Mourinho sí que, no voy a decir, ha dicho, chicos, se acaba la fiesta, porque Mourinho es el primero que sabe que los jugadores, como en los trabajos, tienes que tener un buen clima y ser feliz haciendo lo tuyo. Pero es que yo creo que les está involucrando, como hizo en su día con el Chelsea, con el Inter, con el Porto y como hizo incluso el Madrid los dos primeros años. Así que yo sí creo que el sello de Mou está ahí y por eso creo de verdad que el madridismo tiene razones para tener esperanza en una gran temporada.
4: Obviamente, Gallego, hoy del jugador de que más se va a hablar es Kylian, va a comentar el partido de Vinicius, pero yo creo que hay un jugador que ha empezado la temporada a un nivel con la que empezó hace dos años, que es Jude Bellingham, y es un jugador que sí que puede marcar una diferencia y que va a ser referencial y muy importante para Mourinho, ¿eh?
6: Sí, porque el último año uno de los problemas que tenía el Madrid es que Bellingham no tenía sitio y ahora parece que sí lo ha encontrado. Yo me quedo con que esa conexión en los tres de arriba, que para mí es la clave de bóveda del proyecto, no funcionó con Ancelotti, no funcionó con Xavi Alonso. Aquí, bueno, pues parece que hoy hemos visto una pared muy bonita entre Bellingham y Mbappé, se han encontrado Bellingham y Vinicius, se han encontrado Vinicius y Mbappé, eso parece que puede funcionar. Yo todavía no me atrevo a darle el ok definitivo.
7: Pero más allá de eso... Pero por ser justos en el caso Bellingham-Gallé, este año Bellingham, no sé si por el arrastre del Mundial o porque ha dejado atrás los problemas físicos, está en un momento físico que durante todo el año pasado, desde que tuvo los problemas

0: de hombro no ha vuelto a recuperar el tono físico de ese que decía Paco Jo que llegó y la reventó desde el primer día hace dos temporadas. Si Bellingham está así físicamente, no sé quién lo decía en Carrusel, no sé si Garrido, si Bellingham está así físicamente, para mí es el segundo mejor jugador de la plantilla, detrás de Mbappé.
1: Físicamente y anímicamente, porque es un jugador que si no está anímicamente bien, empiezan las miradas, los reproches, los gestos, este no corre, yo no corro, como se vio el año pasado. Pero yo, aparte de los tres estos, que todos sabemos que son los fantásticos, si funcionan, quiere decir que el equipo funcionará, de los del año pasado he visto dos cosas. Primera, Valverde parece que ha encontrado un sitio que el año pasado no tenía. El año pasado jugó de lateral, jugó de carrilero por la derecha, estaba descolocado. Aquí parece que al lado de Bernardo Silva está encontrando su función. Y la otra, sin duda alguna, es Arda Güler. Arda Güler está teniendo más protagonismo que el año pasado. Y parece que Mourinho, en esa salida de balón, en ese juego de arriba, le ha dado un papel, yo creo que muy importante. Indudablemente el chico ha crecido, es más mayor, está aprendiendo. Vamos a ver a dónde llega, pero creo que Mou le está dando mucha confianza.
2: De hecho, no me la quiero dar de listo, pero creo que uno de los cambios en el cambio del juego del Real Madrid en la segunda parte es ver a un Güler más centrado en el juego,
0: sí, sí.
2: Y menos volcado a banda. Y desde ese momento, Romero, yo creo que también el Madrid cambia bastante.
0: Sí, también porque la Real ha bajado, entonces Güler podía desatender un poco, tenía más la pelota el Real Madrid y se ha metido por dentro. De eso que dice Gallego, que es verdad, yo no estoy tan de acuerdo que Güler en el principio del año pasado no tuviera tanto protagonismo, lo tenía. Lo que pasa que luego el campo lo pone a cada uno en su sitio y lo fue y fue perdiendo protagonismo porque no estaba arrancando como ha arrancado esta temporada. Pero de ahí solo hay un matiz. ¿Está estornudado Roncero o me lo pasa?
3: No, estornudo, yo no.
2: Una interferencia telefónica ha sido.
0: Ah, vale. De ahí solo tengo yo una duda, que es Diomandé.
2: Claro, todo ¿dónde no encaja, no? Ya.
0: Claro, no, donde encaja no, que no tiene un hueco en el 11.
3: Eso te voy a decir, no tengas duda, claro. Ahora mismo no puede entrar. No puede entrar, primero, porque si le pone a Diomandé, va a ser el Madrid para vertical, pero quiere surte de fútbol al equipo, quiere surte de jugadores de arriba. Y segundo, perdería esa posibilidad que tiene Bellingham de entrar de Mbappé y con el protagonismo que ha tenido hoy, porque si sale Diomandé, Bellingham tendrá que retrasar la posición 15 metros al no estar Güler y ayudar en la base del equipo. Entonces ahí ya pierdes a Bellingham. Yo creo de verdad que Diomandé es muy bueno, pero va a tener que chupar mucho banquillo, porque no le veo tantas posibilidades de que juegue de inicio.
2: Una cosa más. Ha tenido una frase más Mourinho en la sala de prensa con respecto a la capacidad goleadora de Mbappé y la falta de títulos del Real Madrid de los últimos años. Erra, yo creo que es interesante escucharlo, ¿no?
4: Sí, la verdad es que ha estado reflexivo con el tema de los goles de Mbappé. También en Mbappé hasta la fecha, en dos años ha marcado muchos goles, pero en los partidos claves no ha aparecido. Vamos a ver si este año sí aparece, porque es buenísimo. Vamos a escuchar lo que ha dicho Mourinho sobre los goles de Kylian Mbappé.
2: Venga.
5: Kylian es un jugador increíble, es un jugador absolutamente increíble. Después, si son 60 o 50 o 40, ya no puedo decir. Yo prefiero 40 con títulos que 60 sin títulos. Yo prefiero 40 con mucho trabajo para el equipo que 60 solo mirando a sí mismo, como pasa muchas veces con atacantes. Estoy muy contento con él.
2: No voy a sacar punta a las declaraciones de Mourinho porque no tiene sentido. Pero tú te acuerdas, Romero, de ese Mbappé buscando récords goleadores para igualar a Cristiano Ronaldo y el mensaje que puede ser este, ¿no?
0: La traducción es, prefiero que Mbappé descanse en Talavera
2: hombre,
0: y la reviente contra el City.
2: Pero así.
0: Eso es lo que ha dicho hoy Mourinho.
3: Y Mbappé lo va a hacer, ¿eh? Porque de todo se aprende, de lo bueno y de lo malo. Y yo estoy convencido que Mbappé, no olvidemos, este es un chico que ha ganado Mundial, ¿eh? O sea, ya con 18 años ganó Mundial. Lo que quiere es ganar la Champions con el Madrid, porque él nunca ha ganado Champions. O sea, de todos los que están en el star system del fútbol...
0: Sí, pero el año pasado, Roncero, lo que está contando, el año pasado fue egoísta.
3: En diciembre, pero bueno, que luego es el primero que el día del Bayern Múnich...
0: No, en diciembre no. Fue egoísta a partir de diciembre. Y hoy ha dicho Mourinho algo que muchos hemos dicho durante toda la pasada temporada, que está muy bien que Mbappé marque 50 goles, pero que Mbappé no ha venido al Real Madrid para marcar 50 goles.
2: No por los títulos.
0: Que marcar 50 goles es increíble. Es increíble. Que es un jugador como la Copa de un Pino, el mejor delantero del momento. Todo eso está muy bien. Pero que Mbappé ha venido aquí para marcar goles decisivos en los partidos trascendentales. Ese es el trabajo de Mbappé este año.
3: Pues yo creo que él lo tiene claro, que tiene que marcar su posiblemente 50. Creo que subirá este año el nivel, pero para luego levantar la Liga, levantar la Champions, que estoy seguro de lo que tiene en la cabeza, porque él es muy inteligente y sabe que un tercer año, siendo el pichichi, la bota de oro, o lo que sea, sin títulos colectivos no le van a valer. O sea, él es consciente. Yo creo que por eso ha hecho un hat-trick y cómo lo han celebrado. Yo creo que él está muy entusiasmado con hacer por fin algo grande en el Madrid.
2: Dale, Calle.
1: Y que luego va a haber días en que haya que cambiarlos. Eso es indudable. Hoy ha cambiado a Vinicius, vale. Ha salido a darle un poquito de jabón, una sonrisa a ese Mourinho intentando crear complicidad, pero eso le va a tener que pasar también a Mbappé, porque yo, por ejemplo, creo que Carlos Espí se está ganando muchos minutos y los partidos donde haya partidos o que no se han decidido porque los delanteros no están finos, o que están muy decididos porque hay muchos goles, hay que darle minutos a Carlos Espí y las figuras tendrán que salir, aunque no batan récords de goles.
2: Hay que darle minutos a mucha gente, que tiene mucha plantilla el Real Madrid. Herráez, cierro contigo desde el Estadio Santiago Bernabéu, querías comentar algo más.
4: Sí, lo del público. Yo le veo a Mourinho muy pendiente del Bernabéu y me parece bien, porque es soberano, porque puede venir bien para picar a jugadores. Pero ayer cuando se le preguntó por su reentré 13 años después, hoy lo ha vuelto a decir claramente, a él le preocupa que esa influencia de posibles pitos a muchos jugadores les pueda, el pasado año pasó porque el Madrid jugó mal, esto es una cosa normal en el Bernabéu, pero sí que le veo preocupado porque el Bernabéu esté implicado con el equipo.
2: Pues ese es el mensaje de Mourinho y el mensaje del equipo es en el debut de Mourinho en casa un 4-1. ¿Quién quería cerrar?
0: Nada, solo 30 segundos porque claro. Me ha parecido... la imagen de la
2: Oyarzábal y Cucurella.
0: Correcto. Yo creo que los homenajes a veces se le da demasiada bola y se hace con demasiado bombo y platillo. Yo creo que el homenaje cuando sale de manera natural y del corazón, tan bonito como el que ha quedado hoy, mira qué sencillo, en el centro del campo del Santiago Bernabéu, con los jugadores haciéndole pasillo primero a Cucurella, que era el local, que cogía la Copa del Mundo, y cuando se acercaba al centro del campo para enseñársela al Bernabéu, le ha dicho a su colega: vente, que esta también es tuya. Y Oyarzábal, respetuosamente, le ha pegado un abrazo a Cucurella. Creo que dentro de lo sencillo que ha estado el homenaje y como venimos de donde venimos, hay que resaltar esa fotografía que a mí me ha encantado en la previa hoy del partido en el Bernabéu.
2: Pues nada, sencillamente.
3: Otro detalle final, Paco, ojo, que no quiero dejar pasar, me lo comentaron el otro día y lo han cumplido. Quieren recuperar alguna de las cosas que posiblemente se han equivocado tiempo atrás y al final del partido han puesto el himno de las mocitas madrileñas, que siempre era el himno de la décima al principio y al final. Y me dijeron el otro día, yo lo he puesto en la suya discretamente, porque digo, mejor es una declaración de un teólogo, no lo hacen. Y efectivamente, acaba el partido, puesto el himno de las mocitas madrileñas.
1: Pues, eso lo ha pedido Mourinho, eso.
2: Pues,
3: no, no, ya te digo yo que no, ya te digo que no. Eso es que me he contado. Y ya, de hecho, el mismo contacto que hice cuando me contaron ese, dije, por favor, ya que viene, recuperemos el trofeo de Ramos. Es que bueno
2: pues, oye, pues, pasito a pasito, dale tiempo a la cosa. Claro. De momento ya se ha recuperado el himno de las mocitas madrileñas de cierre. Chicos, gracias por el análisis. No me quedo, Romero, con tu idea de que los presentadores tengan que cobrar menos, ¿vale? Lo demás me encanta.
0: No, los del larguero, los de mediodía.
2: Los de mediodía están bien como están, ¿no? O más incluso.
0: La misma pasta.
2: La misma y si es posible un poco más. Un abrazo.
1: Un abrazo.
3: Venga, hasta luego, chicos. Chao.
0: Otro fuerte.
2: Tengo más análisis del Real Madrid en este larguero.
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1: Se acercan las novedades sobre el caso Julián, que os vamos a contar en este Larguero, después de un día muy agitado alrededor de Julián Álvarez. Pero antes, un poquito más de análisis del debut de Mourinho en el Estadio Santiago Bernabéu. Álvaro Benito, buenas noches.
2: ¿Qué tal, Paco Jou? ¿Cómo vas?
1: Yo voy muy bien. ¿Cómo crees que irá el seguidor del Real Madrid con lo que ha visto de su equipo? ¿Con qué se va contento y con qué se va un poquito menos contento de hoy?
2: Bueno, hoy se va contento con casi todo, ¿no? Yo creo que

0: El Madrid ha hecho un buen partido, muy buena segunda parte. Los momentos buenos han sido realmente buenos. Cuando ha podido ser organizado y persistente en la presión, yo creo que es un equipo que tras robo, cuando se activan los jugadores de arriba, son absolutamente letales. Con lo cual creo que hay que incidir mucho más en ese apartado del juego. Si el Real Madrid es agresivo, está junto y es capaz de robar, pues los atacantes van a tener tiempo y espacio para que su calidad luzca. Y bueno, se han visto cosas buenas también en construcción, a través de Bernardo y los centrales en esos primeros pases. Pero bueno, yo creo que se han visto cosas muy buenas. Yo creo que el tema es darle continuidad a esos momentos buenos que se han visto en el partido, donde quizá en la primera parte pues ha costado más, por ejemplo, organizarse para la presión. Porque para mí la clave de este año, como he comentado tantas veces en estos dos últimos años, la clave es la organización colectiva, ¿no? Si el Real Madrid logra conectarse colectivamente a la presión, pues va a ser un equipo muy temible.
1: Han pasado muchas más cosas buenas en torno al Real Madrid en la segunda parte que en la primera. ¿Qué ha pasado para que el equipo se reordene y sea capaz de jugar mucho mejor en la segunda mitad que en la primera parte, Álvaro?
0: Bueno, le ha costado ajustar la presión por la organización ofensiva de la Real en construcción de ataques. El Madrid no tenía claro esas responsabilidades defensivas y yo creo que en la segunda parte lo que ha ajustado Mourinho ha sido precisamente esto. Entonces el equipo yo creo que ha impedido que la Real tenga esas posesiones tan largas que estaba teniendo en la primera parte y ha podido robar y luego bueno, que ha aparecido el talento también en momentos puntuales, que yo creo que también que para que eso aparezca pues se tienen que dar unas condiciones favorables, ¿no? Tú cuanto más organizado estés, cuanto más rápido robes, pues más posibilidades, más probabilidades de que aparezca ese talento. Yo creo que el Real Madrid en la segunda parte ha ajustado mucho mejor la presión y ha sido un equipo que para mí los equipos grandes tienen que saber defenderse hacia adelante con continuidad, y cuando eso lo puedes hacer con los jugadores que tienes, pues tienes unas probabilidades altas de que aparezca el talento y ganes el partido con holgura, como así ha sido hoy.
1: Álvaro, en la pretemporada hemos visto a un Arda Güler que le hemos destacado todos, más en la base de creación del equipo. Ahora mismo está a Arda Güler para poder tener un hueco más hacia la banda. Yo en la segunda parte lo he visto un poquito más centrado y a lo mejor yo he pensado que eso ha podido ser también parte de la variación del equipo. ¿Tú lo has visto así? ¿Y qué encaje tiene Güler en este Real Madrid?
0: Bueno, yo creo que obviamente las características de un jugador son las que son siempre, por mucho que lo pongas en una posición, sus tendencias de juego van a ser algunas determinadas, y también teniendo en cuenta que si parte de banda derecha como hoy, pues con quién comparte banda, ¿no? Con un lateral como Dumfries, que es un lateral que profundo, que le de recorrido, que le gusta pues jugar por fuera, ¿no? Entonces yo creo que son una buena pareja de baile, porque la tendencia del turco es venirse hacia adentro. Y de hecho muchas veces en construcción estaba por detrás de Mbappé, formando un cuadrado con Bernardo y Valverde, ¿no? Con Bellingham y Arda más arriba, con una altura más, y por detrás de Mbappé. Yo creo que está trabajando mucho sin balón. Arda Güler sabe obviamente que ese puesto, pues yo no le veo tanto en el doble pivote. Me cuesta, veo más a Bernardo siendo un jugador pues con más idea de la organización, ¿no? De colectiva del equipo. A Arda le veo más un jugador definitivo en el último pase, ¿sabes? Yo le veo mucho más cerca de la zona del ataque, pero obviamente él sabe y todos somos conscientes de que hay una competencia, porque Bellingham va a jugar, estando como está, ni te cuento. Mbappé va a jugar, Vinicius yo creo que obviamente también. Pues hay un puesto ahí entre Diomande y Güler, que aunque hay muchos partidos y tal, pero pensando en un hipotético día de la verdad, pues cuál de los dos futbolistas va a ser titular, ¿no? Entonces está agarrando al puesto, hoy ha hecho un buen partido y ha trabajado mucho sin la pelota. Yo creo que, bueno, veremos lo que la temporada es larga. Yo como siempre te digo, el césped dice la verdad, con lo cual el rendimiento de cada uno marcará sus minutos, pero ya te digo que me cuesta más verlo en la base. Yo creo que Bernardo hoy, por ejemplo, ha demostrado por qué puede ser un buen mediocentro si el colectivo le arropa. O sea, si el Madrid es un equipo largo que no trabaja bien la presión, allá Bernardo como mediocentro se le van a ver todas las carencias defensivas, porque no es ese mediocentro tipo N'Golo Kanté que te pueda abarcar mucho campo, que tenga ese talento defensivo innato, ¿no? Pero en un equipo organizado y corto, donde no tenga que cubrir mucha distancia, es un jugador trabajador, es más fuerte de lo que parece, muy intuitivo, y luego con balón te da muchísimo porque es muy dinámico, entiende muy bien dónde tiene que posicionarse para la construcción, te sujeta muy bien la pelota ante la presión del rival. Yo creo que es una pieza

0: en esa altura del campo no la tenía el Real Madrid con el tipo de medio centro que ha tenido estas últimas temporadas.
1: Y hablando de piezas que no tenía el año pasado el Real Madrid, hay una que tenía, pero que parecía que no tenía, y que hemos visto en el partido de hoy la importancia que puede tener. Que lo has dicho tú, así de pasadita, que es Jude Bellingham. Bellingham recuerda mucho, mucho al jugador del primer año. El año pasado, por las molestias en el hombro, por lo que fuera, Bellingham no estuvo. Y este año vuelve a estar. Y es un jugador del gusto de Mourinho, del gusto del Bernabéu y del gusto de la gente al que le gusta el fútbol, porque tiene muchísimas cosas, ¿eh?
0: Algo descomunal. O sea, el partido que ha hecho ha sido... Es que no sé ni cómo calificarlo, porque ha sido una de una exuberancia tal en todas las acciones. Ha ido a la presión, al duelo, al 200% en cada acción, no se ha ahorrado nada, encima con una fortaleza, una sensación de fortaleza. Y eso le escuchaba Mou decir en la rueda de prensa posterior, como que todavía está muy lejos de su mejor versión porque lleva pocas sesiones. Digo, madre mía, pues este vaya portento, porque se le ve con esa ambición y esa fortaleza. No sé, a mí me ha dado una sensación buenísima. Y fíjate que a veces puedo pensar que es un jugador que a lo mejor se enreda un poco con la pelota, ¿no?, en la conducción. Yo creo que ya ha estado perfecto. Un Bellingham en este nivel, o en el nivel que ofreció en el Mundial, obviamente te da un salto de calidad. Porque además le veo líder. Fíjate, Paco, yo le veo líder en el campo, y le he visto transmitiendo a los futbolistas cuándo y cómo presionar, al que no le duelen prendas tampoco cuando ve que uno no está haciendo su trabajo defensivo, pues echarle la peta, ¿sabes? Bien entendida. O sea, que es muy líder en esto, ¿no? Y es muy competitivo. A mí me encanta más. Obviamente Mbappé ha hecho 3 goles, que aquí este juego se decide por goles, y es lo más difícil de hacer, siempre lo más difícil de este juego es marcar goles, pero en cuanto al juego, el jugador que a mí me ha gustado en cuanto al juego en el terreno de juego hoy ha sido Jude Bellingham.
1: Yo creo que el Bernabéu sale con la misma impresión, la verdad, y por eso mola mucho hablar con Álvaro, porque es un poco el termómetro del madridismo. Álvaro, te dejo llegar a casita tranquilo. Gracias por el ratito. Venga, un abrazo.
0: Venga, un abrazo, chicos. Chao, chao.
1: Real Madrid 4, Real Sociedad 1, y por cierto, si no lo digo reviento, qué jugadorazos Oyarzabal. Ha tenido 50 minutos de ballet sobre el terreno de juego. Ha sido la leche. Evidentemente todavía no está en la forma que presume que va a estar a lo largo de la temporada, pero qué jugador tiene el fútbol español, qué jugadorazo tiene la Real Sociedad. Insisto, Real Madrid 4, Real Sociedad 1, ese ha sido el partido de la noche. El tema del día ha vuelto a ser Julián Álvarez, indispuesto para entrenar con el Atlético de Madrid. El Barça sin el IN, dispuesto a esperar pero no a despilfarrar. Y el Arsenal con el predispuesto a, si se deja desbloquear el caso más conflictivo del fútbol español, Pescar. Atención, que se vienen novedades.
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1: Hay mucho curro detrás de este próximo rato de radio. El día amanecía hoy con novedades en tono Atlético y Julián. El argentino no se presentaba por una indisposición para entrenar con el Atlético de Madrid. Luego, cronológicamente, llegó Hansi Flick para decir en sala de prensa en Barcelona lo que dijo aquí Ovalle, que o llega Julián al Barça o no llega nadie, y la guinda la puso Laporta después, con declaraciones a los medios del club, de nuevo afirmando que esperan poder negociar para llevarse a Julián, que han ido de cara, que no han faltado el respeto al club rojiblanco y que aún esperan tener opción de llegar a un acuerdo, aunque yo he entendido que al precio de la primera y única oferta cercana a 100 millones en plazos. Y él con Julián para, vendiendo a Martinelli en 55 millones de libras, hacer hueco y caja para poder ficharlo. Eso lo sabéis todos, porque eso ha venido contándose a lo largo de todo el día. Viene lo que no sabéis. Miguel Martín de la Vera sabe que el Atleti se ha pillado un rebote ya brutal con el Barça, con Laporta, a tal punto de que la denuncia en FIFA y en la Federación crece exponencialmente. Tala, buenas noches.
2: ¿Qué tal, Joe? Buenas noches. Sí, evidentemente entienden en el Atlético de Madrid que ya el capítulo de hoy, donde Julián llamó a los servicios médicos del club diciendo que no había pasado buena noche, que no se encontraba anímicamente bien y que no estaba para una sesión de entrenamiento, pues ya era lo único que les quedaba por delante después de estos dos meses de desgaste absoluto para el equipo rojiblanco, que entienden que es aquí el gran perjudicado de todo este asunto. No pasaban no van a pasar por delante que se victimice al futbolista, y entienden que aquí la única víctima de todo lo que ha pasado es el Atlético de Madrid. Luego repasaremos cronológicamente cómo ha sido este asunto, pero sí, yendo al detalle de lo que tú decías, ya sabes que hace tiempo el Atlético de Madrid denunció a FIFA y a la Real Federación Española de Fútbol, al Barça por tocar a un jugador con contrato en vigor en periodo protegido. Aportó pruebas de cosas, de declaraciones que habían sucedido durante todo el año pasado, durante la competición, incluso en días donde los dos equipos se enfrentaron en eliminatoria de Copa y de Liga de Campeones, y lo que van a hacer va a ser, hablaban esta tarde con los servicios jurídicos del club para ampliar ese expediente, que se está incorporar más pruebas y más evidencias de todas las presiones, sobre todo ya las consecuencias, y la consecuencia evidentemente es un perjuicio grave en lo económico, en lo social, en lo reputacional y en lo deportivo, y el mayor exponente es que hoy Julián no ha podido ir por todo lo que estaba sucediendo al entrenamiento del equipo rojiblanco. Económico es evidente, le siguen pagando al futbolista y le siguen pagando su comisión por el traspaso a Fernando Hidalgo, ese personaje siniestro que está detrás de toda esta historia. Tiene un coste deportivo, evidente, evidente, porque Julián no jugó el primer partido, el segundo estuvo convocado, tuvo que tirar de él por el resultado, digo, Pablo Simeone, y se vio que no está en condiciones, evidentemente, de ayudar al equipo rojiblanco. Social, no hace falta que te diga lo que vivimos el domingo en el Metropolitano, con esa desazón que tiene la hinchada del Atlético de Madrid, del que fue su gran ídolo y su gran estrella hace no demasiados meses, y reputacional, porque al Atlético de Madrid, bueno, pues le ha dicho absolutamente de todo, en Argentina, en España, en redes sociales, en programas, se ha hablado de club prisión, se ha hablado de muchas otras cosas. Por lo tanto, la situación es esta. El Atlético de Madrid deja en claro que el porcentaje de que pueda ir al Fútbol Club Barcelona es el 0%. Absolutamente no hay ninguna posibilidad de que vaya al Fútbol Club Barcelona. Y ahora mismo el futbolista, como tú bien has dicho en el arranque, tiene dos opciones: cambiar de actitud absolutamente y ponerse a trabajar en el Atlético de Madrid. Yo entiendo que tendría que hacer un acto de desagravio en forma de declaraciones, y sobre todo ya no es cuestión de pedir perdón o decir que esto no ha existido, sino de ponerse a trabajar y demostrarlo con su trabajo y su actitud, algo que no hizo, por ejemplo, el domingo en el Metropolitano. Eso por un lado, y por otra, la única opción que tiene es que, por mucho que él no quisiera salir, si lo que está tan incómodo en el Atlético de Madrid y no quiere estar en el equipo rojiblanco, que acepte. Ahora mismo solo hay una opción, que es el Arsenal, donde si él quiere ir fuera del Atlético de Madrid, el equipo londinense estaría dispuesto a llegar a un acuerdo con el equipo rojiblanco para irse de allí. Pero bueno, en definitiva, el Atlético de Madrid, como te digo, muy mosqueados. Le dijeron ya en marzo a Julián, cuando él quería, mostraba la opción de salir después de haber pedido una mejora de contrato, que estaban dispuestos

0: a darle y convertirle en el jugador mejor pagado, le dieron unas condiciones por escrito, que para mí es fundamental, cuando se sepa todo este asunto, por escrito, en el que le decían que si quería salir, que no era la opción que quería el Atlético de Madrid, que quería contar con él como jugador franquicia, tenía que traer 150 millones en una transferencia, no en jugadores, antes del 20 de junio. ¿Por qué el 20 de junio, Joe? Porque era año de Mundial, porque los jugadores se revalorizan, porque si tú no vas a contar con Julián, tienes que tener dinero y el plan para ver qué operaciones acometes, y por eso se puso esa fecha, que era justo antes de que arrancara la Copa del Mundo. Evidentemente no apareció ni oferta, y mucho menos de esa cuantía. Tiempo después apareció por medio de un intermediario primero y luego por una conversación telefónica la del Fútbol Club Barcelona, que eran 90 más 10 en 6 plazos, en 6 años, que evidentemente bueno ni se contempló en el equipo rojiblanco, y como bien has dicho, ha vuelto a decir Laporta que la única oferta que tiene es esa, encima de la mesa. Por lo tanto, entienden, perdona, y ya acabo con esto, para tirarlo todo del tirón, entienden en el Atlético de Madrid que el jugador ha sido engañado, que el jugador ha sido utilizado por su representante y su falta de escrúpulos y por el conjunto azulgrana, por eso van a ir con todo contra el equipo culé, y sobre todo todavía no pierden la esperanza de que Julián recapacite, quiera recuperarse, está en contacto directo con los servicios médicos del Club Rojiblanco para cualquier cosa que necesite y que cuanto antes se ponga bien para estar a disposición del entrenador.
1: En esto de Cuenta Tal hay una cosa muy importante, que es las condiciones por escrito. Lo del 20 de junio, lo de los 150 millones de euros, eso es muy importante. El Atleti cierra la puerta al Barça, que a la vez sigue esperando con el respaldo de Flick a que sea Julián o nada. Pero la directiva azulgrana piensa que lo más seguro es nada. Santiago Valle, Barcelona, buenas noches.
2: Buenas noches, sí, sí. Entienden que es muy difícil que el Atlético ceda, viendo todo lo que vamos escuchando desde el principio del verano. La posición es la misma, la del Atlético desde el principio. Y entienden que poco más pueden hacer. Han hecho una oferta enviada por mail, una oferta no respondida oficialmente, porque tú puedes poner tweets, puedes hacer declaraciones, pero cuando a ti te envían una oferta por escrito por mail, tienes que responder por escrito por mail. Esa respuesta no ha llegado. Por lo tanto, no pueden mover más ficha, y lo que hace la directiva del Barça es esperar hasta el final, lógicamente, por si el Atlético quisiera. Entienden que no va a querer, pero guardan el dinero de Julián Álvarez para acometer una operación que puede volver a ser un intento por Julián en el próximo mercado.
1: Y claro, el beneficiado de todo aquí puede ser el Arsenal, que ve que cada movimiento en España de enfado entre todos acerca a Julián al equipo Gunner como solución menos mala para Julián y para el Atleti, que no para el Barça. Pablo Montaño, Inglaterra, buenas noches.
3: Buenas noches, Paco, ¿qué tal?
1: ¿Y hoy allí qué?
3: Pues hoy en Inglaterra te puedo asegurar que se han hecho eco de todo lo que ha ocurrido tanto en Barcelona como en Madrid. Han estado al tanto de las declaraciones de Laporta, han estado al tanto del comunicado y del enfado del Atlético de Madrid, pero no hay una novedad en clave Arsenal a modo de movimiento, acercamiento, nueva oferta. El Arsenal sigue con la postura que comentábamos ya anoche aquí en El Larguero, de esperar a su oportunidad y a que se desencaje la opción, o mejor dicho, la situación Julián Álvarez Atlético de Madrid. Entonces ahí metería la zarpa el Arsenal, porque la sensación, y esto te lo transmito no como información, sino como sensación, Paco Jo, es que en el Arsenal será, después de lo que comentabas de Martinelli, o Julián Álvarez o nada, porque el plan A fue Vinicius y renovó. El plan B durante algunas semanas parecía Kenan Gildiz, el del extremo de la Juve, pero está lesionado hasta octubre, según informaron en Italia. Y no el plan C, sino el plan, porque Julián lleva en la agenda del Arsenal más de una temporada, pues es esperar y ver si por fin puede Mikel Arteta hacerse con los servicios del delantero argentino, después de decir Mikel Arteta que está contento con su plantilla, pero en pretemporada afirmar que siempre va a querer tener la mejor plantilla posible, y eso sería, por supuesto, incorporando a un delantero de la talla de Julián Álvarez.
1: Fijaos cómo está la cosa. El Arsenal, o es Julián o es nada. El Barça, o es Julián o es nada. El Atlético de Madrid quiere Julián y nada más. Una pregunta en Barcelona. Santi, para desbloquear la situación, ¿el Barça piensan hacer una nueva oferta?
2: Si el Atlético responde a la primera, sí.
1: Pero si no responde, no. Ellos no van a dar el paso de desbloquear con una nueva oferta.
2: No. Si no hay respuesta a la primera oferta, no se puede enviar una segunda, porque no hay respuesta oficial por escrito a la

0: primera. Por cierto, te apunto que en las últimas horas Arteta intentó llamar, llamó a Julián Álvarez para intentarle convencer de que fuese al Atlético de Madrid, y la respuesta de Julián Álvarez es que solo quiere jugar en el Barça, y de ahí que el Barça aguante hasta el final, porque entiende que cuando un jugador se moja de esta manera por un club que no es el suyo, lo que tiene que hacer es aguantar hasta el final, y si no lo consigue en este mercado, intentar volver a la carga en el próximo.
1: De todas formas, yo creo que en las declaraciones de esta mayoría del propio Laporta ha dicho que habló con Miguel Ángel, y que Miguel Ángel dijo que no estaban interesados en vender al futbolista cuando le trasladó la oferta. Yo creo que eso es contestarte. Yo creo que si tú no quieres
0: que responder hacerte, por escrito.
1: Por escrito.
0: Cuando a ti te hacen una propuesta por escrito,
1: que no se acepta,
0: tienes que desecharla por escrito.
1: Pero quiero decir, fíjate la importancia que le dio a lo escrito, que Laporta cogió el teléfono y llamó a Miguel Ángel Gilmar y le trasladó esa misma oferta y le dijo que no estaban dispuestos a vender. Por lo tanto, yo creo que podemos estar
0: porque no
1: engañando.
0: Tenían alternativa. No
1: digo
0: Santiago Valle,
1: la información que tengo, la información perfecta, pero digo que se puede estar engañando a la gente permanentemente, podría. Y decir a estas alturas, ya a menos de 5 días de llegar al final del mercado, que el Atlético de Madrid no ha contestado a la oferta del Barça, cuando sabe todo el mundo en el planeta fútbol y fuera del planeta fútbol que le ha dicho que no. Y respecto a esto último que ha dicho Santi,
0: le ha enviado 3 memes a Talavera. No le ha dicho que no, le ha enviado 3 memes.
2: No
1: lo dice Talavera, lo dice Joan Laporta esta mañana en declaraciones, que le dijo Miguel Ángel que no estaban, que en un buen tono, que no estaban dispuestos,
0: tenía alternativa
1: aceptar
0: y que
1: aceptar
0: si
1: la
0: alternativa, quizás sí.
2: Me vais a dejar un momentito,
1: pero le dijo que no. Y por último, esto último que ha dicho Santi, que yo creo que es una novedad importante, Joe, y que también apuntaba Pablo, era el no rotundo de Julián en el día de ayer a irse a otro sitio que no fuera el Barça. Bueno, pues a partir de este mediodía, viendo en el lío en el que está metido, viendo la dicotomía que está tomando este asunto, ya el no rotundo a irse a Londres.
2: Vero Brunati es una de las periodistas deportivas más importantes de Argentina, y eso en un país donde el deporte es religión y el fútbol más, podéis imaginar qué es. Hola, Vero, buenas noches.
3: Hola, ¿qué tal? Muy buenas noches, ¿cómo están?
2: Muy bien. Desde Madrid el caso Julián se ve de una forma, desde Barcelona se ve de otra, desde Inglaterra de otra diferente. ¿Cómo veis vosotros desde Argentina la situación de Julián?
3: Bueno, obviamente se imaginarán que los argentinos estamos siguiendo muy de cerca esta situación, porque se trata de un jugador importante, muy querido en la Argentina, sorprendidos también por cómo lo trató la hinchada del Atlético de Madrid el último fin de semana en el Metropolitano, porque nosotros sabemos de su profesionalismo, de cómo es humanamente, y realmente no generó mucho impacto porque nadie esperaba que fuera tratado de esa forma en el Metropolitano. Yo los escuchaba atentamente, a mí me tocó vivir un poco bastante de cerca esta decisión de Julián, porque fue en la previa del Mundial cuando él prácticamente tenía tomada la decisión de dejar el Atlético de Madrid. Y la realidad es que el chico está sufriendo y hoy no se presenta a entrenar porque realmente lo está pasando mal. Nadie contempla la parte humana. Más allá de si hizo bien o no hizo bien, que lo podemos discutir en decir lo que dijo en el marco del Mundial, que creo que tampoco era el momento para que él hablara de su situación con el Atlético de Madrid. La realidad es que el chico está sufriendo y su familia también, están recibiendo amenazas. Y me parece que escaló a una situación que la gente que es adulta tiene la responsabilidad de, en alguna manera de frenarlo y de escuchar qué es lo que pasa con este chico. ¿Por qué este chico? Nadie se hace la pregunta por qué quiere dejar el Atlético de Madrid. ¿Qué es lo que pasó para que tomara la decisión de dejar el Atlético de Madrid en el mes de febrero? Entiendo el interés del Atlético de Madrid y el esfuerzo que ha hecho el Atlético de Madrid por contratar a Julián Álvarez, que dicho sea de paso, es importante decir que cuando el Atlético de Madrid lo busca a Julián Álvarez y lo llama el Cholo Simeone, era un jugador con contrato en el Manchester City, porque parece que

0: una salida en el mes de febrero, es cierto, le han dicho tenés que traer tal propuesta. Fueron tres propuestas, obviamente que el deseo del jugador siempre fue el Barça, lo manifestó y demás, y a partir de ahí el tema tomó una escalada que para mí me parece, analizando desde afuera, desproporcionada, con todos los memes, con las respuestas en Twitter y demás. Y se llegó a esta situación, que es una situación dramática en la cual lo más probable hoy es que Julián Álvarez tenga que decidir entre quedarse en el Atlético de Madrid o marcharse al Arsenal, pero seguimos sin saber por qué Julián Álvarez toma esa decisión. Y que acá lo que les puedo asegurar es que el chico está muy mal.
1: Pero seguimos sin saber, aunque tenemos la intuición de que vosotros sabéis algo más y que tú sabes algo más.
0: Claro, por supuesto que lo sé, vale. pero no me corresponde a mí decirlo, le corresponde al jugador decirlo, yo no lo voy a decir. Y muchos de los periodistas argentinos que sabemos qué es lo que estuvo pasando estos meses con Julián Álvarez tampoco lo vamos a decir, porque corresponde al jugador. Ahora, también te digo, ustedes hablan del representante. Yo no voy a defender al representante, pero hay una realidad, que es que el jugador pide salir, y el jugador manifiesta por diferentes razones el querer salir. Y en ese contexto, el representante tiene que hacer todo lo posible lo que le pide el jugador, y entiendo lo difícil que debe ser para todas las partes, lo inflexible que es Julián Álvarez, porque quiere cumplir su deseo de jugar en el Barcelona, porque siente que se adaptaría mejor al fútbol del Barcelona. Y acá sobre todo es esa cuestión. ¿Cuál es? ¿Por qué el jugador toma esa determinación tan abrupta de decirle al Atlético de Madrid, vendeme?
2: No, cualquiera que esté yo en el Cerro del Espino todos los días durante el último año, dejar fuera de esta interlocución a Fernando Hidalgo es no saber la realidad, quiero decir. Lleva un año completamente a cualquiera que quiera escucharle intoxicando absolutamente sobre el Atlético de Madrid, sobre el fútbol del Atlético de Madrid y sobre el entrenador del Atlético de Madrid.
0: Yo te estoy defendiendo a Fernando Hidalgo, yo te estoy defendiendo a Fernando Hidalgo, yo dije otra cosa. Dije, más allá de lo que el representante diga, quiera, haga, hay una cuestión fundamental, que es el deseo del jugador de dejar el Atlético de Madrid. Y que mal, bien, regular, intoxicando, no intoxicando, operando, como hacen todos, porque los dirigentes también, cada uno de los dirigentes de los clubes tiene sus voceros en la prensa, y eso lo sabemos todos. Y cada uno juega su partido. Yo lo que pregunto es, ¿quién le importa qué es lo que pasó con este chico para que tome esa decisión?
1: Yo, leyendo entre líneas, lo que deduzco es que hay algo entre el Cholo Simeone y Julián Álvarez que se rompió de manera importante y que desde ahí Julián toma la decisión de manera pública de irse del Atlético de Madrid. Que el Atlético de Madrid le pide unas condiciones que ni Julián ni el representante es capaz de cumplir por escrito, como ha contado Talavera, y que ahora mismo nos encontramos con este lío en donde efectivamente desde Inglaterra se ve de una forma, desde Barcelona se ve de otra, desde Madrid se ve otra diferente, y a mí quería saber cómo se veía desde Argentina. Pero Vero, y para terminar, si tuvieras que jugarte un café a cómo acaba esto, ¿cómo dirías que acaba esto el 1 de septiembre?
0: La verdad es que no lo sé. Hoy
1: ni yo
0: Julián
1: tampoco,
0: Álvarez, o sea, me estás pidiendo que no lo sabemos.
1: No, te estoy pidiendo bola de cristal. Sí, sí.
0: Mira, yo lo que sé hoy es que hoy Julián Álvarez está contra la pared por una situación que evidentemente él tiene una responsabilidad, porque él firmó un contrato con el Atlético de Madrid, porque los requerimientos del Atlético de Madrid para que Julián Álvarez abandone el equipo no cumplen las expectativas del Atlético de Madrid. Hoy, a día de hoy, Julián Álvarez está entre la pared, entre quedarse en el Atlético de Madrid, donde evidentemente es infeliz, y o irse al Arsenal. Yo veo esa situación, porque hoy el Atlético de Madrid ha manifestado que no hay ninguna chance de que sea vendido el

0: Barcelona.
1: Totalmente. Yo estoy sinceramente totalmente de acuerdo contigo. O es el Arsenal o es el Atleti. Ahora mismo no veo ninguna opción de que sea el Barça, digo. Vero, gracias por el ratito en este larguero. Un abrazo.
2: Un abrazo, chocho.
1: Tala, tengo 30 segundos si quieres cerrar con algo.
3: No, nada más.
1: Vale, un abrazo. Yo digo que las cosas están muy diferentes en el Atlético de Madrid, en el Barça, en Inglaterra y en Argentina. Y a lo mejor hoy ha llegado el momento de poner sobre la mesa cómo estaban en cada sitio. Y a todo esto, no he despedido a Santiago Valle, pero es por algo. Le tengo que preguntar, aunque sea un par de minutos, sobre la MIM.
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0: La Champions para un poquito después. Ahora le tengo que preguntar a Santi Ovalle qué le pasa a Lamine y cuáles han sido sus gestos, Santi, para que te hagamos esta pregunta.
1: Bueno, se le ve un poco que haría acontecido el cambio el otro día, ¿no? Pero nada que no salga de la normalidad, la verdad. Está bien, se ha especulado mucho de que le están quitando a los amigos de la plantilla, Casado, Valde no, porque se va a quedar al final en el Barça. Yo creo que él no está bien a nivel físico rodado, quiero decir, de que no está en el mejor punto. El otro día se cabreó porque no fue un buen partido para él en Elche. Y seguía un poco, bueno, pues mohino en el entrenamiento, pero le hemos preguntado a Flick por ello, dice que no le da ninguna importancia.
0: Que tenía jaqueca, que es, o no sé qué, ¿no?
1: Sí, que es campeón, que es un campeón de campeones y que cuando no le salen las cosas bien, pues se ofusca y se cabrea, pero que no le preocupa en absoluto.
0: Jordi Martí, buenas noches.
2: Buenas noches.
0: O sea, que se está exagerando.
2: Hombre, a ver una cosa.
0: A ver.
2: En cada año... Hoy lo ha contado Hansi Flick. Futbolistas de la Masía van a subir 3 o 4. Uh-huh. Cada temporada, cada jornada son 3 o 4. Por lo tanto, tarde o temprano, habrá compañeros de Lamine, de Marc Bernal, de Cubarsí, que en fin, van a tener que competir entre ellos, ¿no? Uh-huh. Esto va a formar parte del paisaje. Yo, sinceramente, estoy con Flick. Creo que es un supercampeón, creo que tiene ganas de ganar, creo que tiene ganas de jugar, tiene ganas de divertirse, y cuando no lo puede hacer, porque todavía no está en el punto óptimo de forma, porque en efecto ha hecho 3 semanas de vacaciones, apenas lleva unos entrenamientos, no alcanza el pico de forma ideal y se cabrea. Uh-huh. Y máxime, Paco Jo, tú lo sabes, en chavales de 18, 19 años. Él quiere ganar, él quiere estar a la altura y, por lo tanto, se cabrea. Yo sí que le diría, con toda cordialidad, a veces, esa imagen en el banquillo, pues como decía Santi Ovalle, que haría acontecido, contrariado o disgustado. Bueno, pues oye, si la puedes modular, mejor. Porque alguien puede pensar que esto es una falta de respeto para con tu entrenador o para con tus compañeros. Pero me temo que son pecados de juventud que yo asocio a un hecho de un genio que tiene ganas de jugar, de disfrutar y de seguir ganando títulos y que en estos momentos no tiene forma todavía de alcanzar su mejor pico.
0: Uh-huh. O sea, Santi, que esto que se ha especulado de que es que Casado se va, Valde también... Bueno, ya has dicho que Valde se queda, ¿no?
2: No, Valde se queda.
1: Se va a quedar, sí.
0: Vale.
1: Valde se va a quedar. Ha tenido una conversación, Valde, con Hansi Flick, la que dijo Hansi Flick
0: desde el partido
1: de Elche, la han tenido. Hansi Flick, por lo que a mí me consta de lo que se han dicho, Hansi Flick le ha dicho que le parece bien que se quede en el equipo, pero que parte como suplente y que tiene que ganarse la titularidad si quiere ser titular. Y Valde lo que ha dicho es que le parece bien competir por el puesto, pero que quiere competirlo disponiendo de minutos, no quedando en el ostracismo. Ahí han hablado el entrenador, una conversación corta, la verdad, fue bastante corta. Mañana Valde va a formar parte de la convocatoria, veremos si tiene minutos o no. Yo creo que parte desde bastante atrás, pero se lo va a tener que ganar y se va a quedar en el Barça.
0: Aún así, Jordi, mañana van a mirarse las sonrisas y los gestos de Lamine, te lo aseguro, ¿eh?
2: Hombre, él es una superestrella y por lo tanto están todos en el foco. Pronto habrá personas que se especializarán en descifrar todos y cada uno de los gestos que pueda hacer Lamine Yamal. Incluso alguno de ellos va a enloquecer.
1: Vale. Con todo, si mañana Lamine Yamal marca un gol con 19 años, habrá marcado 50 goles ya con la camiseta del Barça.
0: Toma, vaya cifra redondita, ya queda. Mañana, con todo, se juega un Barça Athletic de Bilbao. A ver, con todos, es el homenaje a los internacionales, Santi.
1: Sí, bueno, ha sido una decisión polémica, evidentemente, porque el Barça es el equipo que más campeones del mundo tiene. Tenía preparado un homenaje con la Copa del Mundo para hacer esa fotografía que es histórica para el Barça también. Es una de sus mejores fotos. Los 8 campeones con un balón de oro y mejor futbolista del Mundial recién incorporado, como es Rodri, también en esa foto. No la va a hacer. Todo esto, la decisión se toma después de que el pasado domingo en Elche, bueno, hubiera una actuación de la Policía Nacional contra un aficionado menor de edad del Barça, que según él, su versión es que quería entrar una estelada en el campo, se la quitaron, se la requisaron, hubo un uso de fuerza por parte de la policía, él se revolvió y a partir de ahí lo redujeron con un uso de fuerza que el Barça considera uso de fuerza excesiva. Ya hizo un comunicado el conjunto culé denunciando la actuación de la Policía Nacional. Esto ha indignado a gran parte de la directiva, que pues, tanto la actuación de la policía como que se requisaran esas esteladas en el partido contra el Elche, y entonces, bueno, se ha decidido, después de que asociaciones independentistas como Omnium, como la ASN, como otras peñas del Barça, mañana vayan a repartir miles de esteladas por fuera del estadio para hacer un acto reivindicativo, para hacer un acto de exaltación de la estelada, así le ha llamado Joan Laporta hoy. Hay que dejar claro que no es un acto organizado por el club, sino que es un acto organizado por instituciones que reparten las estradas fuera del estadio. Al ver que iba a haber una foto con 8 campeones del mundo, con la Copa del Mundo, y por otro lado en la grada iba a haber 10.000, 15.000 personas con esteladas y pitando por un tema político, pues Laporta y su curia se han querido evitar esa foto. Esa fotografía de el homenaje silbado y con miles de esteladas en las gradas, y se ha decidido cancelar el homenaje que estaba previsto a los campeones del mundo.
3: Una pena. A mí es que el fútbol me gusta como es el fútbol y no con cosas fuera del fútbol.
2: Claro, ¿sabes qué pasa, Pacojo, en este asunto? Como ha contado Santi Ovalle, la actuación desproporcionada y violenta de esos concretos agentes de la policía, más esta cuestión de que se están requisando en España por parte de la Policía Nacional las banderas independentistas, que hay que explicarle a la gente que la bandera independentista es un símbolo de libertad de expresión. Pues unos que anhelan la independencia, más libertad, pero no está prohibida en sí. Su existencia está incluso avalada por el propio Tribunal Constitucional. Y la pregunta que nos tenemos que hacer, Paco Jo, en 2026 es razonable que se sigan requisando las banderas esteladas por parte de la Policía Nacional? Mi respuesta es no. No, no puede ser estigmatizada, y el derecho fundamental a la libertad de expresión tiene que prevalecer. Yo creo que a esto es lo que mañana creo que se va a reivindicar un poco en el Camp Nou, porque la hinchada, o buena parte de la hinchada azulgrana, se siente agredida por este requisar de las banderas y, por supuesto, por esta actuación policial,
1: esto,
2: a nuestro juicio, desproporcionada, a mi juicio en particular, desproporcionada.
3: ¿Eh? Dime, Santi, cierro.
1: Sí, dicho esto, es triste, y yo diría que incluso ridículo, que el Barça tenga 8 campeones del mundo y que en su campo, ante su gente, no se les pueda homenajear, porque es el equipo que más campeones del mundo tiene. Y es el único equipo de primera división que no va a homenajear a sus campeones del mundo.
3: Pues ya está, no hay más que decir. Jordi, Santi, un abrazo, mañana más.
2: Igualmente a ti.
1: Un abrazo, hasta mañana.
3: Ahora sí, la Champions.
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0: 6, contamos en Carrusel Deportivo con Dani Garrido y todo el equipo. El sorteo de la Champions en Mónaco, en donde Pedro Bullana, muy buenas noches.
1: Muy buenas noches, Paco Jo.
0: Lo mismo mañana puedes presenciar la imagen del verano, con Laporta y Miguel Ángel Gil, o con Deco y Miguel Ángel Gil.
1: Bueno, va a estar Rafa Juste por parte del Barça seguro. Sí. Luego, jugando el Barça, va a ser complicado que estén Laporta y Deco. Sí. Sí va a estar seguro Miguel Ángel Gil, que es el que va a encabezar la expedición del Atlético de Madrid junto a Enrique Cerezo. Y a buen seguro, pues no hace falta decir que uno de los nombres propios en este sorteo va a ser Julián Álvarez, porque está el Arsenal en el primer bombo, porque está el Barça en el primer bombo y porque está el Atlético de Madrid, que es el dueño del jugador, en el bombo número uno.
0: Gran Bruno Alemán, muy buenas noches.
2: Hola, Paco Jo, ¿qué tal? Muy buenas.
0: ¿Ya recuperado del Mundial o estás como en pretemporada?
2: No, recuperado. Bien. Poco a poco vamos cogiendo las mejores sensaciones, pero ya con ritmo de partido, más
0: como los futbolistas. Oye, recordamos que esto ya no es como era, que no va de grupos ni de sorteo como tal, sino que va con un programa automatizado, aunque sí se sortea el primer bombo, ¿no?
2: Sí, tenemos bombo 1, bombo 2, bombo 3 y bombo 4. Recordamos que cada uno de los equipos se va a enfrentar a dos de cada uno de los bombos, incluidos los del tuyo. Es decir, Barça, Madrid y Atlético, que están en el bombo 1, van a tener seguro rivales muy chungos, muy complicados. Dos en este caso, con Paris Saint-Germain, Bayern, Liverpool, Inter, Manchester City y Arsenal como posibles rivales. Se completan así los bombos 2, 3 y 4. Recordamos que son dos de cada uno de esos bombos.
0: Hoy han acabado las clases. Clasificaciones de la previa, algo que te sorprenda o que te guste especialmente. Había un Olympique de Lyon Fenerbahce en donde creo que salía un poquito, ¿no?
2: Sí, al final del partido, el partido ha sido bastante caliente. Le han anulado dos goles al Olympique de Lyon que hubieran supuesto la prórroga al equipo local. Y al final el Fenerbahce, que se ha gastado mucha pasta, mucho dinero en este mercado de fichajes. Para que te hagas una idea, Lukaku, que es uno de los fichajes estrella, es suplente en este equipo. Es el suplente de Muriqi, el ex de el Mallorca, que ha marcado. Ha sido fundamental en esa victoria. Lyon 1, Fenerbahce 2. El AEK de Atenas, que tiene director deportivo español Javier Ribalta, ha goleado al Levski de Sofía. Le ha ganado por 4-0. Y se mete. Y finalmente vamos a ver a Yaya Touré entrenando en la Champions. El Slovan de Bratislava, de Yaya Touré, ha ganado fuera de casa al Celje y se mete finalmente en la fase liga de la Champions.
0: ¿Mónaco tiene algo de ambiente para un sorteo así, Fullana?
1: Bueno, de momento no. De momento no mucho. También es verdad que es el sorteo de cada año. Yeah. Y también hay que decir que los grandes dirigentes van a venir en la jornada de mañana. Los del Atlético de Madrid, el Fútbol Club Barcelona y también Emilio Butragueño, que será el referente de la directiva del Real Madrid en este sorteo. La inmensa mayoría llegan en la jornada de mañana. Hoy sí hay pues todos los organizadores del evento y prácticamente todos los trabajadores de UEFA, pero poco más.
0: Recordamos, Bruno, que tenemos 5 equipos, que es el tope que podemos tener en una Champions, ¿no?
2: Sí, tenemos... además de Barça, Madrid y Atlético de Madrid, está el Betis, que está en el bombo 2, y el Villarreal, que sufrió mucho el año pasado, pero que está en el bombo 3. Es el mismo caso que Inglaterra. Inglaterra también con 5 participantes, así que bueno, vamos a igualar ahí a los ingleses en número de posibles ganadores. Vaya.
0: Me conoces de sobra, Bruno, y si no lo hago, reviento. No hay ni sorteo, no han ni empezado los partidos. ¿Me das 3 equipos favoritos para ganar la Champions, independientemente de cómo salga el sorteo y cómo pueda ir la temporada? 3, ¿eh? Fíjate, te abre un arco bueno.
2: Pues no se ha cerrado todavía el mercado de fichajes, pero mira, al Madrid le pongo el asterisco. Creo que van a ser candidatos Madrid y Barça, ¿eh? Pero creo que están un escaloncito por detrás del, para mí, los 3 máximos candidatos, por madurez de proyecto, por calidad de las plantillas y demás. Yo veo ahora mismo París Saint-Germain, Arsenal y Bayern de Múnich, por ese orden además, los 3 principales candidatos, insisto, muy muy de cerca, para mí, Barça y Real Madrid.
0: Me lo apunto. Fullan, ¿algo más desde Mónaco?
1: Que de cara a los condicionantes para el sorteo de mañana, están los de cada temporada, y uno más. No puede haber un Liverpool-Real Madrid. Mira. Porque como ya se ha dado en las 2 últimas ediciones, en los 2 últimos sorteos, la UEFA ya ha dicho que no puede haber 3 años consecutivos el mismo partido en el mismo estadio. Por tanto, si tocara el Liverpool al Real Madrid, se jugaría, pero en el Santiago Bernabéu, no el Liverpool.
0: Vale, me lo apunto con un asterisco por si pasa. Hasta el carrusel, chicos. Gracias. Un abrazo.
2: Un abrazo.
1: Hasta mañana.
0: Una vueltecita por la vuelta. Borja Cuadrado, buenas noches.
3: Buenas noches, Paco Jo.
0: Allí que se están repartiendo las victorias de etapa entre dos, ¿no?
3: Pues sí, ha habido 5 etapas. Una se ha cancelado por granizo y han ganado 2 Pogacar y 2 Matt Brennan, el británico que desde luego está siendo una de las grandes sensaciones. Es muy jovencito, tiene apenas 20 años y bueno, pues tiene lanzadores de lujo en el Visma como Van Aert, como Laporte. y hoy ha conseguido esa victoria con autoridad en la segunda en Roquetes, en la provincia de Tarragona, y como digo, pues de momento en la vuelta de Pogacar, empate a dos frente a Brennan.
0: Mañana es un etapón y es una etapa que además tiene un final muy muy íntegro en la carretera, sino por cómo es la carretera.
3: Pues sin duda, camino de Castellón, partirá de Alcosebre la sexta etapa con cuatro puertos, pero sobre todo ese puerto de primera de El Bartolo, que se va a coronar a 21 de meta, pero que tiene 2 kilómetros de tierra. Hemos visto las imágenes y tiene toda la pinta de que puede ser una emboscada, de que se puede vivir una auténtica escabechina, así que a 21 kilómetros del final, 2 kilómetros de tierra, los modernos dirían este rato, pero nosotros tenemos una palabra también bonita que es tierra y que seguramente pueda vivirse allí un bonito desenlace de etapa.
0: Es verdad que tierra es una palabra muy bonita. Es un día para Pogacar, quiero decir, no va a perdonar ni una posibilidad que tenga de ganar una etapa aunque lleve dos y sea el mayor rojo.
3: Pues quedan 21 kilómetros para el final, pero desde luego si Pogacar está ahí en el tramo este de tierra, no creo que desaproveche la ocasión. Habrá equipos que lo intenten mover de lejos porque hay terreno, pero yo creo que ahí sobre todo el que sea más hábil, porque va a haber ciclistas que se van a tener que bajar de la bicicleta, así que yo creo que en ese tramo habrá un poco de suerte, de habilidad, y Pogacar, como casi siempre todo le sale bien, seguramente sea uno de los favoritos.
0: Pues nada, desde las 4 todos los días el final de etapa con Borja, con Íñigo, con Roberto Torres y con Cabrera en la técnica, que si no esto no suena. Gracias Borja, un abrazo.
3: Un abrazo, Joe.
0: Hala, nos vemos. Y hasta aquí el larguero, que ha quedado así de bonito gracias a Sonia Luz, a Isa Pacheco, a Cristina Soto y a Jorge Palma, que han estado en la producción, y gracias a Noema Valido y a Emilio Escribano, que han hecho la magia de la técnica. Os dejamos como cada noche con Laura Piñero y El Faro.

0: Recuerdo que mañana, antes de que lleguemos al larguero, hay Ser Deportivos y hay Carrusel. Bueno, hay dos ediciones de Carrusel. Primero Ser Deportivos con Ejido y luego dos ediciones de Carrusel. La primera con el sorteo de Champions y la segunda con los partidos de Liga y de Conference, que mañana juega el Barça contra el Athletic de Bilbao, el Celta contra los Osasuna y el Partizan contra el Getafe. Eso lo cuenta Dani Garrido. Y a las 11:30 os esperamos aquí para que esto nos quede lo bonito que nos tiene que quedar. Gracias por estar. Un placer. Mañana más. Adiós.
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1: Seis minutos al aire en el Rock and Gol de Radioactivas Colombia. Hoy no es un día cualquiera, hoy juega el León, hoy juega Santa Fe, el único equipo colombiano vivo en un torneo internacional por nuestro

0: país. Así que yo sé que a muchos no les gusta, yo sé que suena cliché, yo sé que Adolfo Pérez y William Vinasco lo decían en las transmisiones de la Goti, acuérdeme, Williamcito, decían o el equipo colombiano, que normalmente era América o Nacional, decía Nacional es Colombia. Tranquilo, Chancho, te vas a ahogar ahí. En la Copa Libertadores, no sé, para mí hoy Santa Fe es Colombia, no solo en la Sudamericana, en los torneos internacionales, porque ayer... Querido Luisca, con los buenos días, nos dejaron por fuera el Tolima, que hizo un gran primer tiempo y después se desinfló. Y me lo clavaron. Me clavaron al Tolima anoche en Ecuador. 3-1. La llave quedó 4-1. Una diferencia enorme del equipo ecuatoriano con el equipo colombiano.
1: Con los buenos días, Rafita. Buongiorno a ustedes que acompañan desde aquí, a la producción, a quien ya se va conectando en YouTube y demás. Increíblemente, le creímos hasta el final al Tolima. Arrancó muy bien, pero no le alcanzó. 4-1 terminó perdiendo en la general. Y no solo la tragedia, digamos, a nivel deportivo del Tolima, porque ayer el verdadero papelón, la verdadera noticia, Rafa, es que lo hablamos. El Celtic de Camilo Durán llegaba con una ventaja de 3-0 a visitar al LASK de Austria para clasificarse a la Champions. Pues terminaron perdiendo 5-1 el partido, 5-4 en la general. Alcanzaron a estar 4 goles arriba, los remontaron. Camilo Durán, que no fue protagonista ayer, y termina avanzando el LASK austriaco y se queda en el camino el Celtic, que tenía la ventaja de 3 goles y lo perdió al final por un general. Día difícil el de ayer.
0: Pero Luisca, Celtic, un equipo grande de Escocia. O sea
2: no LASK, me da pena, pero LASK no es nadie.
0: Exacto, o sea, no es que esté jugando pues en el... No, está jugando en uno de los grandes equipos escoceses y perdió contra el Envigado de Australia.
1: Jugando bien, es que el Celtic venía jugando bien, metiendo miedo con Durán, metiendo miedo con su estrategia y demás, pues ayer no fue suficiente. Y en un ratito, Rafa, le voy a contar la previa de quien juega hoy
0: en Madrid. ¡Santa Fe! ¡Vamos! Hoy juega
1: el Madrid. Dos de la tarde.
0: ¿Hay fútbol hoy? ¿Hay fútbol aparte del Monumental?
1: Correcto, y hay Liga Colombiana.
0: ¿Hay más partidos?
1: Hay un partidazo entre Nacional y Cali, Madrid y la Real Sociedad.
2: Hoy lo que tenemos es balón. Hay Liga Femenina. Hay ganan las Leonas también.
1: Y hay un rumor, Rafa.
0: A ver.
1: Dicen las lenguas buenas del rock and roll que regresó Desorden Táctico.
0: Ush, me encanta. ¡No! Sí, señores. Desorden Táctico regresa después de unas merecidas vacaciones después del Mundial.
1: Correcto.
0: Y regresa hoy, pues hablando de lo que pasó ayer, de lo que puede pasar hoy. Y seguramente van a estar también mañana.
1: Y seguramente van a estar también mañana. Esperemos con un gran totazo. Rafa, y aprovecho, yo sé que vamos a estar hablándolo a lo largo del programa.
0: Tengo ansiedad.
1: Pero vea, don Ansioso, rápidamente hoy una cita aparte de la del fútbol que tienen que ustedes tener muy clara es a las 6 de la tarde hoy en Radioactiva, el Planeta Rock, les vamos a liberar el anuncio completo de Rock al Parque. ¿Cuáles son las bandas que nos van a estar acompañando en este 2026? 30 años de Rock al Parque. ¿Cómo los vamos a celebrar? ¿Quiénes van a tocar hoy? 6 de la tarde en Radioactiva. Además, vamos a estar hablando, si ustedes nos quieren contar su primera historia en Rock al Parque, cuándo visitaron Rock al Parque, si aún no han ido, vamos a contar nosotros esas historias. Pero hoy, 6 de la tarde, anótalo, pon alerma, mi perro, ahí. 6 de la tarde, Radioactiva, porque se viene Rock al Parque, querido Rafa.
0: Bueno, ya vamos a hablar de eso, porque además hay muchas bandas que han pasado por Rock al Parque. Yo tuve la oportunidad de ir a varios, de ver muchas bandas que incluso no iban a conciertos comerciales, sino solamente eran exclusivas de Rock al Parque.
1: Correcto.
0: Que daba la oportunidad a la gente en su momento, y lo sigue dando, por supuesto, de ver a grandes bandas del rock. Así que hoy a las 6 de la tarde en Radioactiva, pendientes del anuncio oficial. Querido Marrano, gracias por acompañarnos. Siempre. Porque Cristian hoy se cansó.
2: ¿Se cansó de qué?
0: Es que él se cansa un día a la semana.
2: Ah, pero igual se que Sara. Cansa.
0: No, se cansa, se cansa.
2: Se había casado con su soledad.
0: No le diga eso, que le ha dado duro.
2: ¿Le ha dado duro?
0: Sí. Él no lo exterioriza, él no lo expresa, pero a él le da duro. Él está, yo creo que va a cangrejear.
2: O sea, básicamente es Barney Gómez cuando se inventó esa película y... No, digo, ya, pero ya estoy muerto con una flor. ¿Se acuerdan que va a haber un concurso de cine en
1: Los Simpsons?
2: Claro, y Barney Gómez.
3: Ya estoy muerto.
2: No lloré por mí, ya estoy muerto.
0: Oh,
2: ¡Malure la ingle! Bueno.
0: Bueno, más raro.
2: Yo creo que aparte de lo de Santa Fe, lo más importante es el Suramericano de Fútbol Playa, en el que Colombia...

0: ¿No?
1: ¿Qué? ¿Hay sudamericanos de fútbol playa?
0: Papi, yo estoy pendiente de todo. Suramericano sub-20 de fútbol playa. Hay un señor.
1: ¿Sub-20?
0: Tenemos un goleador, playa, un man que se parece a Richarlison, se llama como Amaury. ¡Qué crack! Para y el selección. Arquero es goleador también.
2: Llámenlo.
0: Hoy jugamos contra Perú y nos podemos estar jugando la clasificación para la final a 4 de la tarde.
2: O sea, Marrano, que tú estás diciendo que en nuestro equipo de fútbol playa el arquero incluso hace goles, mientras en nuestro equipo de fútbol no tenemos quien los haga. Ya.
0: Y los hace desde la mitad de la cancha y hacen también goles de chilena.
1: ¿No te acuerdas cuál fue el equipo de fútbol playa nuestro? Una selección Colombia que llegó a la final, que no la ganamos de fútbol playa, de mayores.
2: Es tan raro.
1: Sí, y la noticia era que la mayoría de jugadores eran bogotanos, o sea, gente del interior.
0: Ah, no, hay una historia.
1: Que no había gente, o sea, no había gente.
2: Gente que no conocía la playa.
1: Gente que no había ido.
0: Hay una historia que sí es real.
1: Eran los mejores jugadores de fútbol playa, era extraño.
0: Hay una historia que sí es real y una de las últimas eliminatorias de FIFA, perdimos con Bolivia, eso sí es cierto.
1: Por eso, ¿y la mayoría de jugadores?
0: Por eso, pero Bolivia playa.
1: Pues marica, así es el fútbol. Pero ahora, jugar fútbol playa no es fácil.
0: No,
1: tiene su técnica.
0: Precisamente la gracia, porque los morritos. Y el arquero también para tapar pega en cualquier morro y se... Los invito a así las 4 de la tarde.
1: Mire, en el IDE, en la cancha morro del IDE en Bogotá, ahí al lado de Salitre Mágico, hay una cancha profesional de fútbol playa.
2: Uf, no sabía.
1: Sí.
2: ¿Y cómo hago para
1: y
2: jugar?
1: Nada, las separas. Sí, porque es abierto, plan. O sea, digamos, sí. es del distrito. Sí. Y ahí entrena la selección Bogotá de fútbol playa, selección Bogotá, que increíble. Compite además y le va bastante bien. Y usted, por ejemplo, vamos a armar un parche, ir a jugar no es fácil. Que eso, pues, primero la arena pesa, los pies le pesan, hay que saber poner la pelotica en el morro, hay que darle, el morro desvía el balón.
2: Anticiparse al rebote o no.
1: Anticiparse, no, eso tiene, difícil. Parece fácil, pero no.
0: El primer partido le ganamos a Argentina 7-1.
2: ¡Vamos, la banda!
0: A ya, Chile listo. 7-5, vamos. Mañana les traeré por
2: ¿cuándo menos. Juega otra vez?
0: Hoy a las 6 de la tarde contra Perú.
2: Bueno. O sea, se acaba el Real Madrid, vamos a ver el fútbol playa y luego River Santa Fe.
1: ¿Y contra quién jugamos?
0: Contra Perú.
1: Perú. Muy
0: sí,
1: bien.
0: Se puede, se puede.
1: 10-13 minutos. Ya vienen los titulares de Anito. Y por ahora, ¿por qué no vamos calentando lo que va a hacer Luisca esta tarde?
0: A ver.
1: El anuncio de Rock al Parque, 6 de la tarde por Radioactiva. No se lo pueden perder. Mire, es que yo me acuerdo que Juanes, por ejemplo, ha estado en Rock al Parque.
2: Uy, qué momento aquel.
0: Que cerró con Metallica,
2: una locura.
0: ¿No fue?
2: Qué momento aquel. De hecho, muchos pensamos cuando empezó a hacer el chan, chan, chan, chan, chan, chan, chan, porque paró. Y yo me acuerdo que yo dije, ¿pero para qué te pones a torear a la gente así? O sea, no pudiste afinar con otra canción y de pronto, ¿qué crees? ¿Están listos? Y fue, está ahí. ¡Chan, chan, charan, chan, charan! Y empezó Metallica una canción después de haber subido a Fonseca y a Andrés Cepeda. No, Juanes la reventó.
1: Pues que además Juanes, su origen es rockero. Claro. Él es pues con Equimosis tocaba rock. 1280 almas.
0: Uf.
1: La pestilencia ha estado en Rock al Parque.
2: Fito Páez.
1: La derecha, Kraken, Fito Páez. Bueno, por allá en mi época, Estados Alterados.
2: Aterciopelados,
1: Doctor los que Crápula, Crápula. Atercio, hasta Bomba Estéreo, Shocky Town han pasado por ahí.
2: Los Caligaris, no hemos tenido.
1: No, una locura. Es que, el Draco Rosa ha estado en Rock al Parque.
2: Rafa, es el festival gratuito de música, obviamente, y rock más grande que no tiene Latinoamérica, sino el planeta.
1: Claro, es que cuando usted oye estos nombres, Luis, que usted dice, me está hablando de un festival.
2: No, ¿cuánto vale?
1: Exacto. Y no, esto ha sido Rock al Parque, Fobia, Mago de Oz, Café Tacuba.
2: Uy, verdad.
1: Ha estado claro. También Manu Chao, Maldita Vecindad.
2: Los Amigos Jaguar, Invisibles.
1: Los Amigos. Babasónicos, Plastilina Mosh.
2: Uy, no.
1: ¿Se acuerda de Plastilina Mosh?
0: Mr. B-M-O-H-A.
1: Ay, era muy bueno. Año 1997.
0: Ay, cuando todavía estaba.
1: Año 1997. Eso era Plastilina Mosh. Era muy bueno. Maldita Vecindad. Pero una banda que sacudió Rock al Parque fue Molotov.
2: Uy, sí, y obviamente.
1: Fue una locura.
2: Además que ese mensaje que trae la Molocha siempre ha sido precisamente el espíritu rockero, ¿no? La rebeldía, el mensaje contra el que se cree más fuerte. ¿Qué tal si arrancamos con un frijolero?
1: ¿Me gusta?
2: Ya, sí.
1: No me llames frijolero.
2: 6 de la tarde hoy en Radioactiva, a las 6 de la tarde. Vamos a estar anunciando Rock al Parque en sus 30 años. Comenzó el Rock and Roll de las...

0: Velaz.
1: Más pasión y menos técnica.
2: Minutos. Gracias a todos los que nos siguen a través de YouTube, a través de nuestras redes sociales, los que nos oyen en Radio Activa, Bogotá, Cali, Medellín, Bucaramanga y a través de As Colombia, nuestro canal oficial de YouTube. 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Los que están viendo la transmisión y que nos están dando cara pueden ver las camisetas de Independiente Santa Fe, porque hoy juega el León frente a River en el Monumental, hora de Colombia 7:30. Para que esté pendiente, pero el Rock and Roll va a estar arrancando a las 7 de la noche.
3: Correcto, hay previa musical y a partir de las 7:15 ya tenemos ahí largo tema de conversación. Ahí estaremos con Manolao, con Diana Higuita, con Anito, Rabito. Me gusta, ¿sabes? ¿El
2: Rabito? ¿Cómo así?
3: Una película que yo quiero mucho, que me dejó mi papá en su momento, es El Hermano Rabito, de hace muchos años. Me gusta todo así Rabito, ¿sabes?
2: Pensé que habías visto Quién engañó a Roger Rabbit.
3: También, obvio, de mis favoritas y película. Una de mis primeras amores aparecieron en...
2: Sí, que era una anime. Novia, bueno, un anime, ¿no?
3: La novia de Roger Rabbit, la esposa de Roger Rabbit. Jessica.
2: Pelirroja.
3: ¡Jessica!
2: Las patas tenía
4: Jessica. Pues todo tenía.
3: Pero hoy, mira, ya con la imagen y todo, con Ugol, aquí nos está viendo.
2: Tiene Ugol también.
3: Esas patas que hoy tienen que clavar. Hoy 7:30 partidos, 7:15 transmisión y 7 de la noche previa con música en Radio Activa. Hay Rock and Roll, amigos.
2: Mío, River Play. ¡Qué puto que son! ¡Corriste el Mar de Plata y hace un par de años! Hay que cantarle, por favor, a River. Bueno, Anito. Oiga, buena camiseta. Esa camiseta me trae... No, la del Real Madrid suya es muy bonita. ¿Sabes cuál me voy a comprar? La del Real Madrid, la rosada.
3: Yo también.
2: Parece...
3: Fucsia.
2: ¿Es fucsia?
3: Voy fucsia cucurella en la espalda.
2: Sí, no voy a ir a una de estas tiendas.
3: Pues San Victor, no, pero esa no.
2: No, pero no, porque ya son chimbas. Pues son, o sea, es que chimbas tiene varios contextos.
3: Te dan chucha muy rápido eso. Así mides que tan original es tu camiseta.
2: ¿Y sabes qué es lo que pasa con esas camisetas? Que dos lavaditas y ya.
3: Pues te digo, además uno las pone... Y en media hora ya estás oliendo arella.
2: Ya.
3: O sea, no tan cucu.
2: Ahora, hay
3: no.
2: unas réplicas triple A, güey.
3: Sí.
2: Pero, pues, a mí me gusta, pues, ahorrar. Ay. Echarle dos mesecitos ahí, un tarjetazo a dos
3: con esa vida gerencial también.
2: Y me mando esa rosadita.
3: Te mereces la original.
2: Pero no, te decía, esa camiseta me trae recuerdos porque tiene el Canal Capital en la manga.
3: Sí, señor.
2: Ese Canal Capital era cuando hacíamos Pasión Cardenal por Canal Capital. Y se hizo el patrocinio directo con Santa Fe. No, hace rato no la veía, me trajo a Boyor, comería Gerao, bello momento.
4: Cosa tan bonita, pero es así.
2: ¿Cómo te punto ¿Cómo está de gordo Gerao? ¿No?
3: ¿Cómo es de querido Gerao?
2: No, es querido, Jerry. Pero está tapanzón.
3: Me lo encontré hace poquito haciendo
2: cuando,
3: fila.
2: Cuando ya el man pone el micrófono acá en la barriga.
3: Sí, sí.
2: Ya es porque...
3: Y lo suelta. Dale.
2: Ya es porque está ahí.
3: Me lo encontré haciendo fila.
2: Conquistar.
3: Me lo encontré haciendo fila, creo que fue en un D1 o una cosa así.
2: En un D1.
3: Y de pronto me hicieron así por la espalda y yo me volteé. Sí. Y, ajá, Luis, ¿qué? Y yo...
2: Ey,
3: yeah. ¿Jerry?
2: Claro, no lo reconociste, ¿verdad?
3: ¿Jerry? No, porque estaba de gorrito y gafas y yo... ¿Eh, chique? Claro, era, ¿te estás escondiendo? ¿Qué?
2: El popular cara de muñeco.
3: Sí,
2: claro, crack, en su bacán. Gerao. Uno de los grandes exponentes del tropipop y sigue dando lora. Sigue dando lora. Bueno, Anito, antes de entrar a sus titulares, ¿qué novedades tiene Santa Fe hoy para enfrentar a River?
5: Rafa, con los buenos días, lo que ya veníamos hablando y ya confirmado, ¿no? La lesión de Kevin Balanta, ruptura de ligamentos cruzados de su pierna izquierda.
2: Sí, man.
5: Es decir, casi el préstamo completo que tiene con Santa Fe.
3: Chao la temporada.
2: No, lo tengo atravesadísimo. Yo ayer cuando me enteré, lástima. Me dio un guayabo y decía lástima. Además, porque es un gran partido con el América.
5: Sí, ¿no? Y contra River también me parece.
2: Y River hizo un partido bien, o sea...
5: Lástima. Porque fue una gran inversión de Santa Fe.
2: No, y además que era el gran refuerzo de Santa Fe, que necesitaba un central ante las ausencias o lesiones de Víctor Moreno y Escarpeta.
5: No, y que también viene a reemplazar o venía a reemplazar a Juan Sebastián Quintero, que tuvo una lesión también. Igual
2: no,
5: contra el América también, que fue los ligamentos.
2: El América,
3: qué
2: no
3: mala
2: sé,
3: suerte.
2: La maldición del garabato.
3: Qué mala manera. Suerte.
2: Nos
3: mala
2: pasa
3: suerte.
2: Siempre jugando contra América.
3: Sí, sí, y esto no tiene que ver con mala preparación física, ¿no? Esto es un golpe de mala suerte. O sea, no es como cuando estos equipos, por ejemplo, el Real Madrid, que en su momento se vio afectado por un golpe de tratamiento físico y tenía lesionados a 15. Esto es mala suerte. No.
2: Es que esto fue un cierre que hizo el jugador ahí en el arco sur del Campín, Que ahora, si no hace ese cierre, nos clavan el gol.
5: Claro.
2: Estaba.
5: Claro, es que fue un buen solito. Cierre.
2: Fue un cierre y se le quedó trabada la rodilla. Eso que usted va al cierre y se enreda
3: ahí.
2: Y ¡pac! Chao.
5: Sí, no dejó vida y alma en esa jugada. También Marmolejo, que le quedan unas 3 semanitas de recuperación. Y yo diría, le sumaría una más mientras se pone.
2: ¿Quién viajó como arquero suplente? ¿Spitia?
5: Contreras, Emiliano Contreras. Okay. Porque Spitia no está inscrito en la Sudamericana.
2: Ah,
5: no
2: puede entrar si pasamos en cuartos.
5: Sí, puede entrar tanto Spitia como Ewill, como Emerson Rivaldo, que todavía no están. Si pasan a cuartos, que sería contra Vasco da Gama. ¿Contra Vasco da Gama? No, contra Botafogo. Sería ese partido.
2: ¿Vasco da Gama? Claro, Vasco da Gama. Le ganó a Colo-Colo, ¿fue?
5: No,
2: a
5: Olimpia.
2: A Olimpia de Paraguay, sí.
5: Sí, Vasco da Gama, sí, señor.
2: Sí, sí, pero lo paseó.
5: Sí, 4-1 en Paraguay. Y tampoco están ni Gilmar Velázquez ni Omar Fernández Frasica. Esas son las ausencias.
2: ¿Cuál puede ser el posible 11?
5: Nada, casi de memoria. Rafa Weimar, Asprilla. Por derecha, Livelton Palacios, Turro Olivera, Iván Escarpeta. Y Cristian Mafla.
2: Víctor Moreno está recuperado, ¿eh?
5: Está recuperado, pero no está al 100% físicamente.
2: O sea, irá Escarpeta al lado del Turro.
5: Sí, va a ir
2: Escarpeta. ¡Vamos, el Kaiser! ¡Le tengo mucha fe a Escarpeta!
0: ¡Parece Escarpeta!
2: ¡Tú estás en mi mundo, Kaiser!
3: ¡Parece no!
0: ¡Parece Escarpeta!
5: ¿El Kaiser? Ey. No, el verdadero Kaiser de la ciudad de Bogotá.
3: Vamos a bajarle 1000 a ese Transmilenio.
2: Bariqueta, puede ser.
0: Bariqueta.
2: Bueno, yo le tengo mucha confianza a Escarpeta. Ojalá sea el gran partido.
3: Grande, sí, hoy tiene
5: Kylian Toscano. Daniel Torres en la mitad, no sí. Se va a mover esa dupla. Nahuel Bustos, a mí Alemán me dijo que va Alexis Zapata.
2: No le queda que es lo que yo le di.
5: Sí, pero a mí lo que me dijeron del último entrenamiento de Santa Fe es que no vieron más a Maximiliano Lovera.
2: Yo también creo.
5: Que a Alexis en esa posición. Vamos a esperar.
2: Yo creo que, repito, va a ser la de siempre. Es decir, Cabezón y Toscano como sí. Marca. Jader O'Brien, Nahuel y Maxi Lovera y en punta Hugo.
5: Y Hugo, sí, esa sería la nómina. A mí me gustaría también ver de pronto otra variante, ver a Nahuel de pronto más tirado a la banda, de enganche Franco y pues Hugo y Jader. No sé, a mí me gustaría utilizar todas las piezas importantes contra River, porque si es hoy o nunca.
2: Pero es que también hay que tener recursos en el banco.
5: Eso es verdad.
2: Porque sí, es que sí,

0: entenderla el momento de del partido, sobre todo un partido. Es que en este momento, arrancando, estamos en penales porque estamos empatados.
1: Beltrán contra Asprilla.
2: No, y también esperar a ver cuál es el planteamiento de River, porque yo no veo a un equipo que salga a esperar a Santa Fe. Yo por el contrario veo a un equipo que está retomando, que necesita cambiar la cara frente a su gente, que necesita sí o sí ganarle hoy a Santa Fe para, pues obviamente, seguir vivo en la Copa. Es un partido muy difícil.
1: Es un partido difícil,
2: pero ojo, esto es hasta que se acabe. Eso,
1: hay gente...
2: ¿Cómo le vas a decir?
1: En redes sociales diciendo que traigan a Crespo y que ellos se dejan ganar, pues.
3: No.
1: Hinchas,
3: no,
1: pues.
2: No, no, ¿Cómo le vas a decir a un hincha de Santa Fe que no se ilusione?
0: No,
2: de acuerdo. O sea, ¿por qué? ¿Con qué? ¿Por qué? ¿Por
1: qué? ¿Son de qué?
2: Porque River y porque es normal que pierda. Pues sí, sobre el papel estamos destinados, ¿no? Con que River tiene que ganar, lo que está. Pero ¿y por qué no?
0: Pero sí, es que, ¿por qué no? Pero Luisca, mire, Santa Fe demostró en el Campín que fue superior a River. Claro, falló en la definición, pero generó opciones claras. Muchas opciones de gol tuvo. Tiene que afinar la puntería, tiene que meterla. Esto parece básico decirlo en el fútbol, pero por lo menos de verdad genera muchas opciones de gol, cosa que antes Santa Fe no hacía, y ahora tiene exceso de opciones, pero no define. Y hoy Santa Fe tiene la oportunidad de hacer historia para el fútbol colombiano, ganando y eliminando a uno de los grandes equipos, no solo argentinos ni americanos, del mundo.
3: Sí,
0: River, sí. Sin duda, es uno de los grandes del mundo. Y hoy, el equipo de Repeto, comandado por Hugo Rodallega y toda la banda, puede hacer historia ganando y clasificando a cuartos de final de la Sudamericana. Además, es el único equipo colombiano vivo en un torneo internacional. Así que hoy todos apoyar a León. Hoy yo sé que los muchachos van a dejar todo. Ya Santa Fe ha conseguido resultados importantes en canchas difíciles, en situaciones adversas. Ya le ganó a Peñarol. Ya ha ganado en Argentina. Ya ha hecho partidos importantes en Brasil. Entonces estoy con toda la fe, querido Anito, de que hoy el León... Hoy da el zarpazo, hoy ruge, hoy tiembla Buenos Aires. Me dicen del obelisco que alcanzan a sentir. Ayer en el banderazo.
3: Ah, sí, hubo. Querido. Al final hubo banderazo, ¿no?
0: Hubo banderazo, sí.
3: Me dieron 250 hinchas en el banderazo. Van a entrar aproximadamente 1000.
0: Van a entrar, sí, había casi 273 en
3: sí,
0: el
3: casi.
0: Banderazo.
3: Es que uno llegó tarde, sí. Llegaron
0: 20. Pues se quedó tarde, McDonald's sí. Ahí del obelisco.
1: ¿Cómo sufre esa cuenta, no? Sí.
0: Bueno.
3: Rafa, River.
0: ¿Tiene de River? ¿Qué novedades?
3: Sí, novedades de River. Van a volver Gonzalo Montiel y Marcos el Huevo Acuña.
0: ¿Puedo repetir lo que dije ahorita?
1: Laterales campeones del mundo.
0: Eso es importante.
2: Ay, el huevito.
0: Sí. Dos grandes jugadores.
3: Sí, que estaban lesionados, que no estuvieron en Bogotá.
0: Son los laterales naturales de River. Montiel tiene mucha salida por esa banda y tiene gol.
3: Sí, aparte, tiene
0: por
3: gol.
0: Por ahí va a estar Mafla.
3: Y pues va a estar Mafla por un lado y el Ibelton por el otro.
0: O sea, pero Mafla por el lado de Montiel, es
3: sí.
0: El que tiene que,
3: sí, señor.
0: Que cerrarlo. Sí, sí, sí. Por eso de golpe, ahí sí puede cobrar valor que juegue Alexis. Uy, y no, no Lovera. Sé. Porque bueno, Lovera no marca un cuaderno, te digo.
3: Alexis, bueno, esperemos a ver, ojalá el que sea, que esté por ahí, logre frenar esa salida. ¡Ah! Martínez Cuarta y Otamendi, la dupla de centrales.
1: Rafa, lee ese
3: va a estar... Moreno, hoy se... Ay,
0: no, ¿cómo
3: Santos Borré.
0: Es que hoy se apoya a Colombia, nah. Vamos Santos Borré. Cetina marica.
3: No. Moreno, Freitas, Andrada, Almada, va de sí, arranque.
0: Va a titular, claro.
3: Correa y Driussi, no va a estar ni Beltrán, no va a estar ni Borré.
2: Qué banda. No, es que no esté Borré, creo que es una buena noticia para...
0: Sí. Para River, mala para Santa Fe.
3: Driussi vuelve de lesión.
2: En este momento, sí.
3: Driussi vuelve de lesión, entonces físicamente puede que no esté a punto, pero es un jugadorazo, Driussi igual, de torneo internacional y demás.
0: Saquémonos la
2: pollita. Vamos a sacarla de una.
0: Sí, porque como es Anito, hay que sacarse la pollita.
3: La pollita.
0: No, como es Anito, saquémonos la pollita. Anito, ¿cómo queda esta noche el partido en Buenos Aires?
3: Santa Fe va a ganar 1-0.
0: Apretadito.
3: Al minuto 86.
0: Uy.
3: Y va a ser un autogol de Otamendi. No, mentira, no. Va a ser gol de Daniel Torres.
0: ¿Del cabezón?
3: Uy, del cabezón, sí. Tiro de media distancia.
0: Bueno. Chancho.
1: 2-1 gana River.
0: Parida.
1: ¿Pero qué hago?
2: ¿Cómo dijiste? ¿1-2? O sea, 2-1, sí, hoy es River local.
1: Gana
2: Rafa.
1: River en local.
0: Gana Santa Fe 2-1. Va a estar bueno. Hoy vamos a tener goles. Va a ser un partido abierto. Es que los dos tienen que arriesgar.
1: el partido el fin de semana de River con Vélez fue un asco.
0: Y el segundo gol lo va a hacer Franco Fagundes de tiro libre. Que Roda llega, la coge, la va a poner. Sí. Y Franco le dice, déjamela. Ya. Y el man le dice, pero vos sí puedes. Déjamela. Confianza y pina al ángulo.
2: Yo no sé con qué poder, creencia y demás, pero siempre apoyaré al equipo colombiano mientras no se enfrente a Millonarios.
0: Vamos, Luisquita.
2: Y hoy Santa Fe lo gana 1-0. Lo va a sufrir todo el partido, pero lo va a sacar adelante.
0: Vamos,
2: ¿de
0: León?
2: ¿Dónde digo esto? No sé, pero dale. Colombianos, el equipo colombiano que no se enfrente a Millos, ahí lo estoy apoyando.
0: Hágase la encuesta, se tiene en el YouTube, por favor. Muy bien. Para usted, Andresito, ¿quién va a ganar? Conciencia.
4: Uy, Rafa. No me pegue, diga.
0: ¿Qué pasó?
4: No me pegue.
1: No me quemé.
4: Pero yo creo que va a ganar 1-0 River al minuto 93.
3: No.
0: Ah, más.
1: Y es Santo Borré. Y es Santo Borré. Salta Borré.
4: Es un equipo colombiano, Rafa.
1: Salta Borré. Iván Ramiro Escarpeta la saca de cabeza de la raya, pega en la espalda de Borré y se mete y gol.
0: No. Y Cetina, pregúntele ahí al borrachín.
2: Cetina dice...
5: Hola, aguante River, aguante la banda.
1: Ah, ¿pero cuánto?
5: Gol 1-0, no, mentira, 2-0.
0: ¿De River?
5: Gol de Borré y otro de Ota.
1: Oiga, pero una pregunta, ¿Correa y Thiago están en...
2: firmado.
1: ¿Están enfermos?
3: No, ahí están. Correa y Thiago están. No.
2: Firmado,
3: están.
2: Amigos.
1: Pues ya madre, está. Es que es mucho equipo.
0: Bueno.
2: Vamos con el rojo. Yo sigo
0: a las 7 de la noche, conectados al Rock and Gol de Radioactiva.
2: Es verdad.
0: 10:32. Una cancioncita, ya venimos con sus titulares, tranquilo, para darle aire a la banda, a todos los hinchas de Santa Fe que hoy visten la camiseta en las oficinas, en las universidades. Hoy salieron una mancha roja la séptima.
3: Sí.
0: Increíble. O sea, hay muchos transmilenios. Sí. Una mancha roja.
3: Eran los maletines de los arreglos de la séptima, sí.
2: Y los conos.
0: Y los conos. Pero hoy todos los hinchas de verdad con la camiseta puesta, con la fe intacta. Y sí, Luisca, no vamos a negar que hay un nerviecito.
2: Pues obvio.
0: Que sube desde la niez. Desde la niez hasta la cabeza.
2: ¿Cómo no?
0: Y sube y baja.
3: Y baja.
1: Y vuelve a subir. ¿A dónde irán los muertos?
0: Oye, que la vida de Marvel. Bueno, ahorita hablamos. ¿Marvel no ha estado en Rock al Parque?
2: Sí, estuvo en un día de rock, pero en Rock al Parque. Sí, en día de rock estuvo tocando y cantando junto a Poligamia. Recuerdo
1: perfectamente. Rock al Parque.
0: Pero aguanta o no.
1: Pues estuvo Julieta Venegas en un Rock al Parque.
2: Gústele o no lo guste Marvel, no le puede negar lo que canta esa mujer,
0: todos.
2: El show que se hizo con Poligamia. Pero no, Rafa, le traje nuevos sonidos de Royal Blood.
0: Ah, me gusta.
2: Están estrenando canción, banda que es de dos y que cuando se monta en tarima o suena en estudio parece que fueran 20. Esto se llama 10 over 10. Es nueva música en Radioactiva, la hace Royal Blood. Está al aire en el Rock and Roll de las

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1: Siete minutos. Qué pedazo de canción, Luis.
2: Qué temazo. Es que eso tiene Royal Blood, Rafa. No siempre es el que usted más tenga gente en una banda, sino cómo hagan sonar su respectivo instrumento. Y estos dos, desde la batería y el bajo, claro, y lo demás que son efectos, pero es un pedazo de banda.
1: Suena muy rico.
2: Lo que acaba de pasar en la batería. De hecho, quiero saludar a un gran baterista, amigo de la casa, que sé que está escuchando, nuestro amigo Diego Sáenz, de Los Revés, que está por ahí también conectado. Qué batería en Royal Blood.
1: Ahí
2: qué,
1: está,
2: qué cosa tan hijo de madre.
1: No le ha podido dar a la batería porque está jodido.
2: Verdad,
1: ¿no?
2: Que se fregó paracaideando.
1: Se fregó cayendo. Sí. Bueno, mire, hay mucha gente conectada, Luisca, en Radioactiva, en As Colombia, hablando, por supuesto, del partido de esta noche, apoyando al León y hablando también de lo que pasó ayer con el Tolima, que pendiente del Valle.
2: Increíble, y eso que le tuvimos fe hasta el final, y el Tolima arrancó bien, pero al final pues quedó más que debiendo. Ya hay encuesta. ¿Quién gana hoy? Vamos River, revive el Chacho, dicen. Dale León, fa, fa, fa. Y si hay un River ganado.
1: No.
2: Esas son las opciones. Yo voy a apostar, voy a votar por Dale León, fa, fa, fa. A esta hora, Vamos River gana 33%.
1: No jodas.
2: Y detrás van las otras dos, Rafita,
1: no,
2: sí, señor.
1: No me diga eso.
2: Pero ya ahí va subiendo. Ya, Dale León, fa, fa, fa, 47%. Yo le puedo adelantar algo, Rafa.
1: ¿Qué?
2: Si no, yo devuelvo el dinero.
3: Ay.
2: Hincha de Santa Fe que hoy escucha Desorden Táctico y no se amparice, no se erice, le devuelvo su dinero.
1: Pendientes, tremenda canción, cara de Desorden Táctico.
2: Vea, dice por aquí, para los 20 años de Rock al Parque trajeron a Anthrax, Black Label Society y Molotov. Para los 30 años deberían traer algo fuerte. Pues Fabián, pendiente hoy a las 6 de la tarde en Radioactiva, que estaremos con el line-up completo de todo lo que va a pasar con Rock al Parque en este 2026. Pregunta Cevitas, ¿quién narra hoy, Rafa o Monolao?
1: Hoy narra Monolao, ¿no?
2: Narra Mono. Sí. El fenómeno corredor. Bueno, porque,
1: el fenómeno del fútbol está
2: ahora. Usted viaja a Argentina ahorita, ¿no?
1: Yo voy a estar en Argentina, sí.
2: Y dice por aquí Alex Jiménez, Luis Castor, Alex. Lo de ayer, lo del Celtic, lo del Sporting, qué dolor de huevos, como le boletearon ese partido, será el Celtic, no, el Celtic tal vez.
1: Sí, el Celtic.
2: Que se dejó remontar para quien está perdido. Camilo Durán, nuestro colombiano, el Samario, el delantero del Celtic escocés, ayer quedó eliminado de poderse clasificar a la Champions. Lo iba ganando 3-0 contra el LASK y incluso lo alcanzó a ganar 4-1 en el partido de ayer. Increíble. Y aún así lo perdieron 5-4. Increíble. ¿Quién va a estar en el Rock and Goal? Vamos a estar Monolao, Lozano, Diana Inguita y yo. Y están diciendo por acá, muchachos, no olviden que hoy también hay liga en Colombia. Claro, ahorita les hablamos de esos partidos, que hoy hay un Nacional, ¿sí?, Cali bonito.
4: Y hay, sí, liga, o sea, femenina.
1: O sea, aparte del partido de Buenos Aires, hay más. ¿Se atreven a poner más partidos en el mundo?
4: Que liga femenina, y creo que League's Cup, hay Champions.
1: Bueno, el Real
4: femenina,
1: Madrid, sí,
4: Champions,
1: pero
4: normal.
1: ¿Con quién juega el Madrid?
2: Con la Real Sociedad, partidazo.
1: Buen partido.
2: En el Bernabéu, hoy van a ser
1: dos de la tarde.
2: Dos de la tarde, con homenaje a Marc Cucurella en el Bernabéu por campeón del mundo y nuevo, claro, jugador del Madrid.
1: Bueno, ojalá lo ponga de titular Mou, ¿no?
2: Yo creo que hoy podría ser titular, aunque
1: que puso
2: en el primer partido fue Carreras y me gusta, ¿sabe? Esa sana competencia de te trajeron un lateral izquierdo a jugar bien y ese Carreras salió. Y aunque todavía sigue siendo colador, jugó mejor. Hoy,
1: sí, pero si llevas a Cucurella, tienes que poner a Cucurella.
2: Pues es tu campeón del mundo.
1: No hay nada que hacer, por favor. Bueno, mire, antes de ir con los titulares, Anito. ¿Está preparado, Anito?
3: Sí, por supuesto, Rafa.
1: Como en el diplomado virtual que hiciste.
3: Sí, claro,
1: para
3: siempre ahí a las 7 de la mañana conectado.
1: Con IA. Hoy en Radioactiva pusieron a nuestra Cata Bernal con diferentes looks.
2: ¡Ey, no!
1: Yo quiero que la gente que está viendo el Rock and Roll nos ayude a escoger.
2: ¿Cuál?
1: ¿Cuál es, Luis? A ver, vote por el nuevo look de Cata Bernal.
2: Correcto.
1: Ese es el normal.
2: Esa es Cata. Esa es nuestra Cata.
1: Como Haaland.
4: Uy, no, lo de Haaland es terrible.
2: Hatan Bernal. Este me gusta sobre todo, pero aquí le veo, ¿sabes qué?
4: Una mujer de Malasia recién recogida en la
2: calle. ¿Sabes qué? Parece como la Perris.
1: Sí. Uy, sí, la Perris.
2: El peluqueado de Haaland.
4: No, pero tiene otro de Perris más
2: grande. Grande Cata. A ver, ¿qué más hay? He-Man.
1: He-Man. Por el poder de Grayskull. Es igualita a He-Man, weón.
4: Oh, esos consejos, sí, de He-Man.
2: Total. El digital de Radioactiva tiene que mandarse a revisar. ¿Qué más hay?
1: ¡Ronaldo!
2: Esta me gusta, Cata. Yo
4: ahí
2: sé que
4: la
2: estás oyendo.
4: Uy,
1: pero ahí se ve linda.
2: Esta me gusta. Esta me gusta.

0: piernas.
1: A ver.
0: ¿Qué más tenemos? Hayley Williams, Hayley la vocalista Williams. De Paramore.
1: Le sí, luce, aunque, tiene aunque, su aire.
0: Aunque te digo que así me parece más como al sombrero loco de Alicia en el País de las Maravillas.
1: Como al sombrero.
0: El de Johnny Depp. Y a nos ver. Queda uno. Uy, el
1: man es Germán.
0: Pero déjame decirte que cata el modo punqueto. ¿Sí? Venga, le digo, ¿no?
2: ¿Sí?
0: ¿No?
2: ¿Te gustan las punquetas?
0: No, pero pues cata sí.
3: Pero cata punquetas.
1: Pero cata punquetas. Sí. Esta es más de Perris. Lo que pasa es que la Perris no tenía el pelo tan largo.
2: El bullet.
1: ¡Uy!
2: No, Lelo. ¿Con cuál se quedan ustedes?
1: Yo con...
2: Yo por Ronaldo.
1: Yo voy a votar por Haaland.
3: Yo voy a votar por... He-Man.
2: He-Man, sí.
1: He-Man. ¡Hasta la próxima, chicos!
2: Por el poder de Grayskull.
1: Recuerden que un par de tal jalan más que dos carretas. ¡Hasta luego!
2: Recuerden que pelo que jala más que ganar de tractomula.
1: ¡Ya nos vemos! ¡Hasta luego! Y sale He-Man. ¡Chao!
2: ¡Momento, señores! Esperado por muy pocos. La verdad es que son muy pocos los que esperan este momento.
1: ¿Qué, los titulares?
2: Pero hay que hacer la sección de Anito, señores. ¡Los titulares! En el Rock and Roll.
3: Arrancan los titulares. Rafa se nos desinfló el pijao. Lo soplaron y se cayó. Ya no se para más. Perdió contra el más grande de Ecuador. Parece el de Rafa.
2: ¿Cómo así?
3: Hoy, Santa Fe en Argentina, como en 2000. ¡Vamos, carajo! No dejemos pasar esta oportunidad, Rojazo. Y Camilo Durán no la metió y en el partido tampoco. ¿Cómo te remontan un 4-0? Es el DIM de Europa, el Celtic. Parece el América de 2011, no. Pero igual, todos en el barco del Durán bueno. Y en Colombia, clásico de verdes, agáchense. América contra los costeños. Pero el partido de hoy, el más importante, el que nadie se pierde, Chico contra Fortaleza. No. Y mañana, Tamarindo para todos. Después de las 2, si gana Santa Fe, que Cetina invita.
2: ¡Vamos!
1: Dale.
2: Yo invito, si Santa Fe clasifica hoy a cuartos de final, mañana le zampo dos latas a cada uno de Tamarindo.
0: ¡Hijo de madre!
2: Sin problema. Las traigo, yo mismo las compro esta mañana.
0: Esa gente ya se revoloteó la visa.
3: Van a voltear el resultado ahora esos perros.
2: Dos latas para cada uno. ¿Está bien?
0: Me gustaron
2: pero para tomárnoslas acá en el programa. O sea, de 10 a 12 celebrando. Pues si Santa Fe gana, obvio. Si no, pues ¿qué vamos a celebrar, marrano? Muy bien. Bueno, Luisca, sorpréndeme.
3: Me sorprenderá.
0: Pues vea, Rafa, yo voy a aprovechar que hoy tenemos el anuncio a las 6 de la tarde, ¿sí?, de Rock al Parque para contarle una historia rápida.
2: A ver.
0: Yo entré a Radioactiva en el 2015.
2: ¿Sí?
0: Bueno, al Rock and Roll, no a Radioactiva. Años. Correcto. No a Radioactiva, sino
2: al Rock and Roll.
0: Correcto. Uh-huh. Y estábamos en Rock al Parque y yo estaba muy juicioso en el stand de Radioactiva, que era pegado a la tarima principal. Sí. No había nadie más y entró Tato Cepeda furioso cuando era el director de Radioactiva. Bravo. ¿Dónde están todos? Y yo, ¿quiénes son todos? ¿Usted sabe hablar inglés? Y yo, yes.
2: Me dice, claro, tú todavía no eras parte del staff de Radioactiva.
0: Yo era del Rock and Roll.
2: Era del Rock and Roll.
0: Estaba en Rock al Parque dando una mano, como pues, porque siempre hay muchas cosas que hacer.
2: Pero te quedaste dando una mano 11 años, ¿no?
0: Sí,
1: mi amor. ¡Qué mano tan
0: Y me dice, síguela a ella. Y yo, bueno, y un aguacero
2: estaba cayendo. ¿Quién era ella?
0: Ni idea, una señora que decía Rock al Parque y yo detrás. Y entré a camerino y de pronto una cantidad de gente, camerinos de Rock al Parque, yo sacudiéndome el agua.
2: Humo.
0: Y de todo eso y olía.
1: A ver si Julio Correal, María Ángela Rubini.
0: Y de pronto me dice, listo, tienes 3 minutos. Y yo,
1: ¿de qué?
0: ¿Para qué? Y me dice, ¿cómo así tú no sabes con quién vas a hablar? Y yo, voy a hablar con alguien. Y me dice, sí, con Sum 41.
2: No, marica, estaba Sum 41.
1: Y yo, ¿qué acá?
2: Rock al Parque.
0: 2015. Con P.O.D.
2: Pero a ver, un segundo, o sea...
0: Antes de su presentación...
2: ¡Ningún DJ de Radioactiva estaba preparado para hacer esa entrevista!
0: No había nadie en la carpa y me imagino que fue...
2: Se fueron a jartar, estábamos en el pogo.
0: Fue una entrevista que salió a última hora y el único que estaba...
2: ¿Y cómo hiciste la entrevista?
1: ¿Les preguntaste por apuro dolor?
0: No, y de uno...
1: no, ese es un by four.
0: De una me abrieron la puerta y estaba el baterista de Sum 41 y me dice, ¡Hey, welcome! Y yo, ¡uy! Ya por dentro yo diciendo, esto lo sacamos.
2: Y yo,
0: ¡Hey, guys! ¿How are you? Y yo temblando, una de mis bandas favoritas, Rafa. Claro, yo temblando. Yo,
1: ¿cuál fue la primera pregunta?
0: Awesome. No, les pregunté qué sabían de Colombia en cuanto a rock. Me hablaron, recuerdo que de Kraken. Me habló Derek Wibley de Kraken y de lo que estaban esperando afuera. Les pregunté que... como banda que empezó el nuevo milenio con American Pie, con toda esta revolución, y banda que seguía 15 años después para ese entonces haciendo punk, haciendo rock, pues cómo se mantenían fieles a su estilo. Y ahí se me acabó el tiempo y al final les dije, me regalan un saludo, y ese es el saludo que suena en radio.
2: ¡Historia!
0: ¡Increíble, mira, Rafa! Pues, y yo salí de ahí.
2: ¡Gran debut!
0: Salí de ahí temblando.
2: ¡Gran debut en Radioactiva!
0: Pues eso pasó en Rock al Parque.
2: Y le entregaste a la entrevista a Tato Tome.
0: Y ahí quedó.

0: Ahí quedó el saludo, ahí está la entrevista. Y hoy, hoy, 6 de la tarde, tenemos estas historias.
1: Que te pase lo mismo en los 30 años de Rock al Parque, pero con otra banda.
0: Así nacen las historias.
1: Igual, ¿verdad? O similar, tremenda
0: así
1: historia.
0: Así nacen. Bueno,
1: tremenda
0: pues historia. The Sun 41 llegó Into Deep.
1: Me gusta.
0: Sí, como para recordar esa época. Va. Va, Into Deep, Sun 41, artista que pasó en 2015 por Rock al Parque. Hoy a las 6 p.m. te contamos en Radioactiva qué pasará en Rock al Parque.

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1: 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Oiga, estaba viendo en el Instagram de Radioactiva que se murió Tim Curry, el de Mi Pobre Angelito, el que era el mayordomo
2: el del que hotel. Era el hotel, el que más sufrió a Kevin.
3: Pues era el jefe.
1: Pero era el jefe de los botones.
2: El jefe, para que lo ubiquen rápidamente, sí, 80 años, Rafa.
1: Bueno, 80 años ya.
2: Tim Curry. Depende. Ayer yo veía El Pulso del Fútbol con César Augusto y con Steven y hablaban de...
1: El juvenil.
2: No, porque literal hablaron ayer y Steven daba un dato que hasta los 135 años se supone que uno debe vivir si se cuida bien.
1: ¿Se supone?
2: Se supone que si uno, Marico, manteniendo el cuerpo...
1: ¿Qué hace después de los 100 años?
2: Pero se supone que si usted mantiene bien, se alimenta bien, hace ejercicio y demás, se supone que el cuerpo le puede dar hasta los 130 y pico.
1: No.
3: Bueno, ustedes se quedaron como con la nueva, pero hubo como una especie de miniserie de película y él era It, el payaso.
2: Claro, Pennywise. Ya hoy en día...
3: El original. Es que la gente solamente se acuerda como de esta última, de la bomba.
1: O sea, este fue el original.
3: Sí, este fue el original.
2: El gran Tim Curry, años. Pues...
1: Actor británico.
2: Correcto. Toda la información de qué le pasó y sus películas, en qué actuó, radioactiva.com.
1: Ahí está, miren la jeta.
2: Exactamente.
1: Sí. Ahí está, para los que están viendo en YouTube.
2: Espere que no lo han ponchado. Ahora sí lo poncharon.
1: Muy bien.
2: Ahí está.
1: Claro. Hace poquito me vi Mi Pobre Angelito 2 otra vez.
2: Este es un actor...
1: Es muy buena.
2: Y cuando empiecen
1: a ver...
2: Puede ser
1: las películas que usted se puede repetir y se caga la risa.
2: Y se queda
1: siempre,
2: ahí,
1: ¿no?
2: Puesta y uno no la quita. Es puro sábado para dormir y levantarse y...
1: Y echarse el segundo. El segundo motoso, ¿no?
3: Obvio. O lo que tú quieras.
1: Claro. ¿Cuántos motosos ha hecho usted, Chancho?
3: ¿Por película? Upa, uno.
1: ¿Por Luis, película? Uno. O usted se las ve completas.
2: Yo, depende de la película. Ayer, por ejemplo, que llegué muy cansado en la tarde, puse Yo Robot.
1: Ajá.
2: No alcancé a ver el inicio y me desperté al final, pero ya me la sé.
1: Bueno, Yo Robot es una gran película.
3: Pero cuando era joven se hacía maratón de 6 películas sin parar. Ahora ya
1: sin
3: sí,
1: dormir.
3: Ya
2: pero a mí, por ejemplo,
1: no,
2: Rafa,
1: marica, yo pongo una película hoy y me foqueo.
3: Pero usted se foquea al otro día.
1: ¿Cómo así?
3: A ver, porque yo todavía puedo dormir.
1: Pues como al otro día.
2: No, al otro día me levanto.
3: Depende de la hora. Puedo dormir de que todavía sea como la 1 y seguir la película y la acabo.
1: Sí.
3: Porque ya 1 a las 9 de la mañana ya.
2: Pero a mí, por ejemplo, hay quienes dicen, no, yo para dormir pongo una como El Señor de los Anillos, algo que usted me pone en El Señor de los Anillos y me la veo completa.
1: Exacto. Yo, por ejemplo, ese tipo de películas no me las duermo, me las veo completas.
2: Exacto.
1: Es como
3: Irlandesa
1: la que salió ahorita, me vi en cine.
3: ¿La Odisea?
1: La Odisea.
3: Uy, eso sí.
1: 3 horas.
2: Y no se sienten.
1: Marica, no me dormí, no parpadeé un segundo.
2: Peliculota.
1: Son películas que te mantienen con la atención todo el tiempo y que uno no se duerme.
2: Peliculota.
1: Pero hay películas así que, como se dice, para echarse un motocicleta.
3: El irlandés dura como 4 horas más.
1: Muy bien. Ha llegado Sara Lucía.
4: ¡Sara! Ay, llegó porque lloraban. ¿Cómo estás?
1: Sí, no, estábamos extrañándote. ¿Cómo te fue en la rueda de prensa de la Selección Colombia Femenina?
4: Amigos, muy bien. La verdad, complicado un poco.
2: Buongiorno, Sarigüeya.
4: Pero yo estoy contenta de poder llegar toda despeinada, corriendo, sin desayuno. Pero siempre linda. A verlos a ustedes.
1: ¿Seguro que estabas en la rueda de prensa?
4: Sí, sí, claro. Estábamos en la rueda de prensa. Llegamos 8 de la mañana a la federación. Pero tienen un problema logístico. Imagínense que el hotel de la federación se está remodelando. Entonces, jugadoras y cuerpo técnico están en la 26 en un hotel. Okay. Se demoraron 2 horas y media en llegar.
1: Ah, qué raro.
4: Ay, que no, ahora siete el tráfico, la, siete y media de la mañana salieron del hotel. De la 26 llegaron a las 9 de la mañana a la federación.
1: Pero si es al lado.
3: Pero tan raro.
1: Es muy cerca.
3: Tan raro.
1: Bueno, ¿y qué pasó en novedades?
4: Novedades muchas, importantes. Lo primero es que tendremos 2 partidos amistosos de preparación una vez lleguemos a Polonia. Será contra un equipo de la liga local cuyo nombre el profe no pudo pronunciar, entonces todavía no sabemos.
1: Pero, Sara,
4: o sea, fue chistoso en la rueda de prensa porque el profe dice, lo voy a pronunciar como sea porque así no es, para que se rían. Entonces lo tira, nos reímos todos, pues porque estaba muy apenado por habernos hecho.
1: O sea, ¿es un equipo polaco?
4: Es un equipo polaco, de la liga local femenina claramente, okay. Y un amistoso después contra la selección de Tanzania.
1: ¿Por qué no vamos con la selección de Polonia, por ejemplo?
4: Deberíamos, pero cada uno planeó sus partidos inicial vez.
1: Opa.
4: Pero la selección de Estados Unidos lo canceló hace pocos días, anunció a la Federación Colombiana que no podían jugar porque no han podido completar el grupo de jugadoras convocadas por temas de ligas, de lesiones, entonces pues no quieren pues arriesgar que ya están en un amistoso contra Colombia, que pues siempre es intenso. Aparte de los 2 amistosos, Carlos Paniagua también confirmó que las jugadoras del exterior se van a unir una vez ya estemos en Polonia.
1: Okay. O sea,
4: hacen falta 4, que son Maite López, que juega en Canadá, que son Cintia Cabezas, que juega en Francia, una jugadora que es del proceso, pero que está jugando ahora en Dinamarca, y otra jugadora de Estados Unidos, Luisa Gudelo, la portera. Todas ellas van a llegar directamente a Polonia en unos cuantos días, porque ustedes saben que los torneos sub-20 pues no son obligatorios que presionen a las jugadoras. Entonces, pues nada, van a unirse una vez terminen sus compromisos con sus equipos. El equipo nacional viaja esta noche, 11 de la noche, hacia Polonia. Okay. Hacen escala en Alemania y llegan el viernes 28 de agosto.
1: Agáchese, sí.
5: Hola.
1: Sara, ¿cómo nos ha ido en los mundiales sub-20 con Colombia femenino?
4: Nunca hemos pasado de cuartos, no hemos pasado de cuartos de final. El reto, obviamente, es superar lo hecho en Colombia.
1: ¿Quién nos gana siempre?
4: Nos ganan siempre las europeas. Justamente caímos en la edición del 2024 acá en Colombia. Habíamos hecho 15 puntos, habíamos sido invictas en fase de todos contra todos, en fase de grupos. Habíamos ganado nuestros 3 partidos, llegamos a los octavos y nos ganan Países Bajos. Nos lleva hasta los penales.
1: Eso fue en Cali. Sí, sí, señor. Ya me acordé.
4: Nos lleva hasta los penales. Y de hecho, yo justamente mi pregunta, tanto a Juan Ortegón, que hizo la conferencia, como al profe Carlos, era que Colombia siempre en los momentos de presión, sea penales en la final, sea la final del mundo en India,

0: 2022, como sea, siempre en instancias definitivas algo pasa. Yo, profe,
1: o sea,
0: ¿qué
1: tú le
0: están
1: dijiste,
0: haciendo?
1: Se arrugan, se cagan.
0: No, yo le dije algo que como muy, estaban muy, trabajando, ya sabes, eso es una dama.
1: Una dama.
0: Y yo, profe, ¿qué
1: nada
0: están haciendo?
1: La, no, ¿cómo es?
0: Sí.
1: Nada más en la calle.
0: Pueden confirmarlo. Pueden confirmarlo en este WhatsApp, que obviamente nos está viendo justamente. Le pregunté por eso, porque cómo trabajaban, pues ya sabemos y vemos que torneo tras torneo y tras torneo y tras torneo, la situación está, está siempre Colombia como con esa deuda de que en los momentos definitivos pues algo pasa. Y él me dijo que están trabajando la parte mental, porque es un tema de muchas cosas, desde la parte mental individual de la jugadora, del grupo, de los nervios, de la presión de representar la bandera, pues que obviamente cargar con la bandera de Colombia en el fútbol femenino siempre es algo muy importante. Y que están haciendo con Alejo Sabaray, el psicólogo de la federación, un tema específico con todo el grupo. Así que esas son como las novedades.
1: O sea, le están camellando al tema.
0: Le están camellando al tema, básicamente.
1: Que es lo que hemos hablado.
2: Yo me acuerdo que en ese de Cali nos comimos como dos goles enfrente del arco.
0: Claro.
2: Después de los penales fallamos y eso hubo una polémica por la supuesta mala actitud de las jugadoras. Salió un video viral que no le querían saludar a los niños, que los estaban esperando de afuera. Y entonces ese Mundial de Cali pues terminó todo como mal. No,
1: pero fue un gran Mundial para Colombia.
2: Ah, pues como sí, que llenamos canchas y todo. Claro,
1: sí,
2: claro.
1: Sí, fue bonito.
0: Sí, no, a nivel de lo que representa también, o sea, el crecimiento de ese Mundial en adelante ha sido maravilloso.
1: Mira, ya vamos a hablar de fútbol internacional, Luisca. No íbamos a hablar de fútbol internacional, pero vamos a ir ahorita con una cancioncita. Pero te quería preguntar por fútbol femenino ya para cerrar. Ayer, ¿qué pasó?
0: ¿Qué pasó desde el lunes, Rafa? El lunes se jugaron los cuadrangulares. El grupo A, Millonarios, empató con Internacional de Bogotá. Sorpresivamente estábamos en el estadio. Era puerta cerrada, pero pues la prensa claramente asiste. Fuimos y al minuto 2 comienza perdiendo Millonarios. Fueron desconcentraciones en defensa. El tema es que la defensa de Millonarios, las dos centrales, bueno, una central y una lateral, están con Colombia. Era lo que les contaba yo, que se trabaja con una jugadora, llegas al partido y no está. Millonarios logra empatar para el 1-1, luego una desconcentración también en defensa hace el 2-1 para Inter y sobre el minuto 70 se consigue el 2-2. El empate obviamente pues afectó, sobre todo porque Nacional cayó.
1: ¿Con quién?
0: Con Internacional de Palmira.
1: ¡Epa!
0: ¿Qué tú dirías? Sobre el papel, 39 puntos Nacional, 19 goles en la fase regular, pues era para que a un rival como Inter de Palmira le ganara. Eso para este grupo, entonces pues obviamente queda liderando Inter de Palmira, segundo Millonarios, segundo Inter de Bogotá y cuarto Atlético Nacional. Del otro lado, el otro grupo, el grupo B, ayer se llevó a cabo el primer compromiso y hoy hay clásico del Valle del Cauca.
1: ¿Ayer quién ganó?
0: ¿Ayer quién ganó, Rafa? ¿Quién ganó?
1: No sé.
0: No, yo tampoco sé. Sí, ganaron las señoritas, las leonas.
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3: 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Recuerden que hoy juega el León. A las 7, transmisión del Rock and Roll. Toda la banda del Rock and Roll para alentar a Santa Fe frente a River, el partido del año.

0: Año. Me gusta que estás tomando aire porque yo sé que sientes los nervios.
1: Tensionadito bacano.
2: De hecho,
3: van a quedar mamando, pero mamando es mamando.
4: Diana Ponte, nueva alumna.
0: ¿Quién es Diana Ponte? Ah, se sumó.
4: Oyente, seguidora del Rock and Roll, que ayer ya tuvimos nuestra primera clase.
0: ¡Qué bueno!
4: Y de esos ejercicios que ayer hablábamos, uno que sirve mucho, Rafa, para no dejar los nervios ni el miedo, porque siempre van a estar, sí, pero aprender a controlarlos y vivir con ellos. No dejarlos a vivir siempre, pero recibirlos, invitarlos al café.
0: ¿Y clase de qué?
4: Respiras.
0: ¿En qué se metió? ¿De cuál de todas?
4: Expresión oral y comunicación.
0: Me gusta.
4: Mejorar habilidades de comunicación, Rafita.
0: Sirve para todo en la vida, la comunicación. Si usted no se sabe comunicar, puede perder oportunidades de toda la vida, hasta para levantar.
4: Exacto. Es que hasta si quiere conquistar a una chica o a un chico, le enseño
5: hasta cómo... Para comer, literalmente.
0: ¿No? ¿Por qué para comer?
4: Perder los nervios.
5: No sabe comunicar, entonces nos pide un pan de bono y viene con bocadillo.
1: Yo me voy a inscribir.
0: ¿Te consigo descuento?
1: Le pedí 2x1 porque es para los dos. Entonces queremos que nos enseñes. Con Arena.
4: A tocar atender a los dos.
0: Bueno, pero sí, 2x1.
4: Les pedí que si era virtual, ojalá cada uno en un aparato.
1: Cada uno con ropa.
0: ¿Cómo así?
4: No, 7 de la mañana virtual.
0: Pero yo la entiendo. Es que tiene... ¿Usted qué hacía a los 24 años con su novia?
4: No tenía novia, Rafa.
0: ¿No?
4: No, es que yo duré soltero 8 años, man.
0: Ah, no, bueno, entonces no era con su novia, era con
1: otra. Era con una y con otra.
4: Era como Luka Modric, ya repartió.
0: Por eso, pero es que usted, de los 24 a los 30 es...
5: ¡Aulir! Sí, claro, ¡aulir, viejo Wilmer!
0: Claro, ya, eso es una...
4: En esta época, porque antes a los 24 usted ya tenía que tener 2 hijos, casa, una empresa...
0: Si usted a los 30 ya tiene que estar casado, con hijos...
4: Tierras...
0: Llevar 10 años en la empresa... O sea, una locura.
4: Eso todavía, eso es lo único que se quedó.
5: Y 10 minutos de fútbol y ¡ay, pugalia!
0: Es verdad. Bueno, mire, viene desorden táctico, pero antes de eso, me dice Anito que hay un video acá del niño que se confundió de pronóstico.
1: ¿Cómo?
0: No sé, vamos a ver qué tiene ese
1: tema. ¿El pronóstico del clima?
0: No sé qué pronóstico estará dando. A ver.
1: ¿Pronóstico para hoy? Como máximo 15 grados. ¿Qué temperatura? Me encantó. Viste el móvil meteorológico, pero del partido. ¿Cómo va a salir? Ah, entendí. 2-0 gana Argentina. 2-0. Mira, recién charlaba con un muchacho que también me dijo 2-0. ¿De quién te imaginas que van a ser los goles? Lautaro y Messi. Lautaro y Messi.
0: Pobrecito, qué lindo.
4: Pero lo dijo bien.
0: Sí, se confundió.
5: Se confundió,
1: la pregunta no fue muy clara de base. El pronóstico para hoy.
0: Bueno, pero el contexto es que estás en el estadio, vas a enviar.
1: Uno responde lo que le preguntan.
0: ¿Eso puede ser falta de comunicación?
4: Eso es falta.
0: No es comunicación asertiva.
4: Correcto, eso es, no hiciste bien la pregunta, no esperes una respuesta por la que no preguntaste.
0: Bien, viste, todo lo teníamos preparado.
4: Si dejas abierta la pregunta, pues te responden igual.
1: Inscripciones al...
0: No, ¿en dónde podemos buscar si queremos tener ese taller?
5: ¿En el Instagram suyo o no?
4: @ @luisca_guerrero. Ahí me escriben. De hecho, ya también tengo el próximo miércoles inicio con Juan David desde Argentina.
0: Bien.
4: Virtual.
0: @luisca_guerrero.
4: Luisca_guerrero ahí en Instagram. Yo me demoro, pero respondo. Vea, ahí lo tienen en la pantalla.
0: Demoro, pero respondo. Pero la comunicación es efectiva.
1: Siempre, y
0: eso
1: es importante.
0: Sí, y los talleres
1: para todo.
0: Son muy buenos. Muy buenos. Recomendados. Mire, la hincha que necesita Santa Fe.
5: No me digas que volvió Chloe.
0: No, ojalá, me encantaría. Pero Chloe hace rato no nos da clases. No, claro. ¿Estará enfermita?
1: ¿Qué habrá pasado?
0: La profe Chloe.
5: Venga, voy a decir una cosa por si no sabía. Estuvo en lo del coso del terremoto.
0: Claro, sí, aquí la pusimos. Acá lo pasamos.
5: Por eso.
4: Aquí la pusimos. Chancho,
5: estuvo, pero obviamente no estuvo.
4: Ah, aquí la
5: estuvo
4: vimos.
5: Con ropa, ¿no?
4: Aquí la vimos.
0: Pues mire, esta es la hincha que necesita el León para alentar esta noche en el Monumental.
5: Ah, bueno.
0: Ah, León.
5: Nos referimos obviamente a la hinchada de uso negro, ¿no?
0: Haciendo barra.
5: ¿No es la señora de uso negro? Yo pensé que era la señora de uso negro.
0: Dale, León. Mira qué lindo. Dale, León.
5: Hincha número uno de Caterpillar Motor, por lo
4: que se revienta ese parche. Está que se sale de esa.
5: ¡Epa! Pero no tenía ombligo.
6: ¿Era la grada?
4: Para que sale ese redoblante.
0: Estaba poniendo el redoblante. Luis Caoy juega el Real Madrid.
4: Sí, señor.
0: Hora 2 de la tarde.
4: 2 de la tarde contra la Real Sociedad, partido que corresponde a la primera jornada, que ya fue el fin de semana anterior, pero el Real Madrid no había jugado ese primer partido, así que se están poniendo al día. No es muy demorado como en algunos países donde vivo, pero allá sí es de una que van ajustando el calendario. Hoy el Real Madrid, 2 de la tarde, se enfrenta a una muy complicada Real Sociedad, que pues de hecho allí es donde juega el 9 de la selección de España, que es Mikel Oyarzabal, pero que viene muy bien acompañada, que es un equipo que sabe hacer daño. Y hoy el Real Madrid se estrena en el Santiago Bernabéu con Mourinho, con sus nuevos fichajes, entre ellos el campeón del mundo Marc Cucurella, a quien hoy le van a rendir homenaje minutos antes de que ruede la pelota por haber conseguido el segundo título de España, el primer campeonato del mundo para él.
0: Bien, ¿habrá caminito?
4: Yo me imagino que habrá alfombra, sacarán a Cucurella, le entregarán un reconocimiento, el aplauso eterno de los 80.000 espectadores. Claro.
0: Puede estar ahí.
1: Yo creo que Cucurella lo hicieron oficial apenas el lunes. Él ya había jugado la pretemporada y demás, pero oficialmente el acto público, que igual fue un acto solamente para el club, se llevó a cabo el lunes apenas, con foto y la firma oficial.
4: Es que en la casa, en el Bernabéu, no ha salido nadie a jugar de los nuevos. O sea, hoy no solamente Cucurella, Mourinho, Konaté, hoy también va a estar ahí Diomandé, hoy va a estar Bernardo Silva, hoy van a estar todos los jugadores nuevos. Dumfries poniendo la cara por primera vez en su nueva casa.
0: Lindo, o sea, va a ser un lindo partido para la afición madrileña.
4: Es un lindo partido, ojalá que salga bien, porque lo sufrió mucho el Real Madrid en su debut contra el Español, visitando Español. Mucho. De hecho, lo ganaron en el último minuto con un gol de uno de los nuevos también, que es Carlos Espí, exjugador del Levante, que hizo el gol sobre el final. Esperar que no sufran mucho, porque hoy la fiesta está hecha para casi que celebrar todo lo que viene para el Real Madrid.
0: 80.000 hinchas van a estar hoy,
4: sí,
0: ¿no?
4: Seguro.
0: Una locura.
4: Seguro, ese Bernabéu siempre está repleto.
0: Quedó hermoso,
4: siempre.
0: Quedó hermoso.
4: A mí me gustaba más antes.
0: Sí, ¿por qué?
4: O sea, ahorita lo veo como todo. Es que...
0: Todo grande.
4: Es que, ¿sabes qué? Yo era el que prefería el color que lo abstracto. Hoy en día todo es un solo color, un vídeo.
1: Todo el día es monocromático y minimalista.
4: Ya es todo lo más minimalista. Sí. Yo era los que llegaba a un restaurante y me gustaba ver toboganes, pisonas de pelotas,
0: pasos. No, todo este tipo.
5: ¿Pero qué es lo que dicen los haters? Que parece como un aire acondicionado.
0: Minimalista.
4: No, que parece una lata. Sí, que literalmente parece una lata gigante. Y antes usted salía, Chancho, en la estación del metro de Madrid, que se llama Real Madrid. Usted salía y veía las banderas y Real Madrid gigante y el escudo. Ahora usted sale y lo que ve es una cosa que dice Bernabéu. Ya.
1: Porque ni siquiera se llama Santiago Bernabéu ahora.
0: Bernabéu. Porque además es que se convirtió también en es un estadio. Obviamente juega al Madrid, pero hacen muchos conciertos y otro tipo de actividades.
4: Sí, les tocó de hecho echar para atrás muchas cosas por las quejas de los vecinos con el ruido, la cantidad de gente, pues los
0: que
4: decibeles.
0: La mitad del barrio.
4: La mitad del barrio y un barrio muy tradicional. O sea, gente que lleva mucho tiempo viviendo allí como para enfrentarse. Por eso cancelaron tantos. Pero hoy lo que sí tienen es cita con el fútbol y con la nueva temporada del Real Madrid, que por ahora empezó bien. A ver si sigue así.
0: Momento de desorden táctico, querido Vasca. Por favor, preséntela usted como debe ser desde España, los tíos.
1: Ya lo estaban preguntando.
0: ¿Pueden estar en el cartel esta tarde de Rock al Parque? No sabemos.
5: ¿Será?
0: ¿Qué tal de la sorpresa?
1: Gestionando.
0: No sabemos.
5: Desorden táctico.
0: Es que es una bandota.
4: ¿Quién dice no se vale soñar? Se llama la de hoy. Me gusta. Si al hincha de Santa Fe no lo eriza esta canción, me avisa y le devuelvo el dinero invertido.
0: Sí.
4: Desorden táctico, la banda oficial del rock and roll, la que creó la canción del mundial, la que creó la canción de cada semana de nuestro resumen. Hoy, previo a lo que se viene de Santa Fe, posterior a lo que pasó con Camilo Durán, hincha de Santa Fe, esto te va a gustar.
2: ¡Volviendo!

0: Tampoco.
1: Bueno, ahí tiene
2: canción.
1: Qué
2: buena canción, ¿eh?
1: Está tremenda.
0: No, tremenda. Anarquía estratégica de lo mejor.
1: Escribió Mono Lado, es que...
2: ¿Qué dijo Mono?
1: No soy hincha de Santa Fe y estoy erizado.
2: No, es que...
3: Vamos, bueno.
2: Vamos, León. Vamos, León. Gracias a Desorden Táctico. Tremenda canción. Y de una vez, vamos a pegarla con otro éxito de Radioactiva. Y vamos a estar de vuelta hoy. Tendremos también a... nuestro popular Chubaca.
0: Ahí está Chubaca.
2: Claro, no estuvo el lunes, pero hoy sí va a estar, okay, obviamente, como mandan los cambios.
1: Pues Rafa, vamos a poner sonidos locales, bogotanos.
2: A ver, uy, me gusta.
1: Claro, juega Santa Fe, vamos a estar con el Rock and Roll, llegó la derecha.
2: ¡Ay, qué dolor!
1: Esto se llama ¡Ay, qué dolor! Ya venimos porque hay 11 del Madrid, hay Chubaca, hay mucho.
2: Ya, ya. En el bajo refrán.

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1: 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Recuerden que hoy juega el León, hoy juega Santa Fe, el único equipo colombiano que sigue con vida en un torneo internacional. Hablamos de la Copa Sudamericana y esperemos que hoy pueda hacer historia en Buenos Aires, porque ayer el Tolima... La verdad, no, esperábamos más del Tolima, Luis. Yo sí esperaba más. No. Sí, ayer me planillé, me senté frente al televisor, crispetica.
2: Y salió bien.
1: Vamos a ver el partidito. Buen primer tiempo. Sí. Dije, esto en el segundo, un golecito mejora. Y se arregla la vuelta. No. Y no, los terminaron clavando 3-1.
3: Te quiero contar que como la banda desorden táctico, ese segundo gol no lo va a hacer un equipo profesional.
1: Sí, es verdad.
3: O sea, meter un centro desde tu propia área y todo el equipo abierto y dentro de la mitad.
1: Sí, no, la verdad es que, y ya el 3-0 lapidario, luego viene el descuento.
3: Ah, sí, el golazo
4: de
1: sí,
4: Junior.
1: Pero el popular, ¿y ya para qué? Pues marica, ¿no?
3: Sí, no sirvió para 3-1, ya chao.
1: Volpi había sido figura también en la primera parte, y bueno, el global 4-1. Son 10 años. 10 años.
3: Y el único creo que es el Pereira que se ha metido a
4: partir. Pereira 2023.
1: En que han pasado sin que ningún equipo colombiano avance.
4: De
1: a cuartos de final.
3: O sea, solo el Pereira.
1: Esto habla mal de nuestro fútbol colombiano. O sea, 10 años, marica, perdón, 10 años sin que tengamos un equipo en cuartos.
5: Muy grave.
3: Y en este momento son 2 ecuatorianos.
1: Por eso, o sea, baila, ya, y los ecuatorianos siguen demostrando que no solo a nivel de selección ya son superiores, porque lo son, porque han clasificado por encima de Colombia, son superiores, a nivel de clubes también. Tienen dos equipos metidos en cuartos de final.
4: Y jugando bien. Es que ayer, ¿cómo es posible que Tolima en un primer tiempo no remate ni siquiera una sola vez?
3: No, eso es terrible.
4: Independiente del Valle en el primer tiempo remató 9 veces. Tolima 0. Y estaban, claro, estaban con un resultado un poco más accesible. El entrenador Sebastián Oliveros dijo que lo tenían controlado y que el plan de juego estaba saliendo en la primera parte. Pero para el segundo tiempo es horrible porque ya el equipo se concentró tanto en buscar el gol, en buscar empatarlo, y por esos mismos errores defensivos se les termina yendo. Por el mismo afán de ir a buscar el resultado, también iba a ser que cae el 3-0. Iban con la ventaja, el 2-1, como les da una suerte de esperanza. Aparte el golazo que se marca este pelado Junior Hernández. Y se van todos, como que se vuelcan al ataque y dejan tanto espacio atrás que ahí terminaron costándole al equipo, pues ya literalmente el 3-1 para el 4-1 en el global.
1: Es verdad.
4: Es muy,
5: muy, aparte, lo hicieron ver al final muy mal. O sea,
4: amateur.
5: Sí, exacto, me gusta eso. Lo hicieron ver muy equipo perdido en la liga en la que estaba, en la copa que está jugando.
4: Y lo dice el profe, él dice, hay que, para enfrentar un nivel como este, toca tener un equipo que esté a la altura.
1: Ese equipo Independiente del Valle es muy bueno,
5: sí.
1: Muy rápido.
3: ¿Proceso?
5: Me encantó la velocidad.
1: Súper efectivo en definición.
5: ¿Cómo cambian de defensa, ataque en un
1: buen
5: segundo?
1: Equipo.
5: Es
1: buen
5: una,
1: equipo.
5: Una
1: buen
5: transición.
1: Equipo. Mire, hay opiniones de la gente en YouTube, ¿no? De Luisca.
5: Rafita, un montón. Vea, Tatán dice que con la canción se le aguaron los ojos.
1: ¿Ah, sí?
5: No,
1: y con la desorden táctico.
5: Sí, señor. Dice por acá, ¿cómo se llama? Darwin dice, ¿cómo se llama la canción para buscarla en Spotify, amigo? La encuentras solamente devolviendo el programa, devolviendo la
1: claro,
5: voz.
1: Claro, no hay otra manera.
3: Regálanos clics en YouTube.
5: Exacto. Sí. Dice por aquí, buena la canción, aunque sigue faltando el baterista en la imagen. Es que yo hago la batería de fondo, por eso no le han puesto baterista para que yo esté haciendo ahí. Falta el chancho en la banda, ojalá hubiera un chancho animado por allí.
3: Oiga, si un cerdo animado.
5: Y están diciendo por acá, hoy será titular el jugador más costoso en la historia. Ah, claro, Jan Diomandé, que no fue titular en el primer partido del Real Madrid. Están preguntando si hoy sería titular. Pues a ver, Mourinho dijo... Aquí nadie tiene el puesto asegurado, aquí juega el que entrene, aquí juega el que llegue mejor. Y tiene una profundidad en la plantilla esta vez impresionante, porque tiene que escoger entre Diomandé, entre Arda Güler, entre Bellingham, entre Brahim. O sea, tiene de dónde.
1: Bueno, como siempre ha sido en el Real Madrid.
5: Sí, exacto. ¿No? Claro que estos últimos años estaba más flojo. Ahorita
1: sí,
5: la
1: historia.
5: Usted se le lesiona. Ah, sí, en la historia siempre ha sido, pero la plantilla del Madrid en estos últimos 2 años no era tan larga. Se lesionaba carreras en lateral izquierdo y dice, chao.
1: Dios, es verdad.
4: Ya que tocas a Real Madrid, de Luisca, voy a tirarles el dato de última hora, y es que del rado del equipo femenino, el Real Madrid, Hoy Linda Lizeth Caicedo debuta como capitana del equipo.
1: Muy bien, después, del Real Madrid.
4: Imagínate, una colombiana después de 3 años de haber llegado al equipo, hoy le dan la cinta de capitana. Qué es la primera de las 4 capitanas. También habla muy bien de ella.
5: Qué en grande. La Liga Española. Lo que le deben creer, Sara, a ella
1: James
5: como,
1: fue como capitana del Real Madrid alguna vez.
4: Bueno, ni se no fue ni título.
1: No.
5: Rincón. Ni se acercó. No, pero es que además en la época de James...
4: No, aparte tenías a Luca Modric, la época de James era Sergio Ramos.
1: No, pero digo, alguna lesión y que le hayan dado la banda.
3: Yo creo que de pronto en alguna copa lo va a buscar. Sería un gran dato.
1: Pues digo, porque sería la primera vez de una jugadora o un jugador colombiano.
4: En el Real.
1: Capitán del Real Madrid.
4: Y eso también es histórico porque tenemos ya en los dos equipos, Atlético de Madrid femenino y Real Madrid femenino, 2 capitanas colombianas. Lacy María Santos, jugadora histórica de acá de Independiente Santa Fe, sale por el Atlético, 2 años después, cinta de capitana, hasta que se fue el equipo como una histórica para la Liga de Estados Unidos.
1: Muy bien. 11:26, mira, la gente está pidiendo que saludemos a Gonorreo.
3: ¡Ay, hey!
1: Sí, ¡hola, Gonorreo! ¡Buenos días!
2: Darle un saludo a Gonorreo. Que tenga un muy buen día, Gonorreo.
1: No, Gonorreo eres tú.
2: Yo soy Gonorreo.
1: Sí. Eso.
2: Entonces, un saludo a Darwin, un saludo a Tatán.
1: ¿Tatán? Y... ¿Cuál Tatán?
5: El del chat.
2: Y Gonorreo, muchas gracias.
1: ¿Estás tomado?
2: No, solo... Estoy pendiente de la conversación.
1: No, bueno. Oye, Gonorreo, ¿cómo ves el partido de hoy entre Santa Fe y River en Buenos Aires? ¿Crees que Santa Fe pueda clasificar a cuartos de final de la Sudamericana?
2: Bueno, vamos a ver. No, Gonorreo, no estoy tomado. Y bueno, el partido de ida quedó 0-0 en el Campín.
5: No diga.
2: Santa Fe tiene oportunidades, aunque no va a ser fácil. Si logran marcar primero, creo que todo puede pasar. Yo diría que si el torneo permite un empate 1-1 antes, yo diría que tienen una oportunidad. No es una misión imposible, pero toca jugar muy inteligente y aprovechar cualquier contra o pelota quieta que tengan. Pero como hincha cardenal, yo sí creo con fe que con un 1-0 se cambia la historia.
1: Bien, tremendo análisis.
3: ¿Se confesó hincha cardenal?
5: El apellido, tu apellido, Reo, ¿de dónde es, mi querido Gono?
2: Bueno, Reo viene de raíces españolas,
5: ya.
2: Pero epa. Yo he nacido en Colombia,
4: epa.
2: En Bogotá, y no conozco mucho de mis antepasados, pero típicamente somos gente muy echada para adelante.
5: Gracias.
2: Eso...
3: ¡Gonorreo! ¿Me oyes, Gonorreo?
2: Con correo...
5: Se paró.
1: Ya, Gonorreo, tranquilo.
5: Ya desayunó al revés.
1: Te va a hablar el chancho. El chancho es otro amigo acá.
4: Se llama Tatorreo el día de hoy.
1: A ver.
3: Mira, Gonorreo, tú no lo sabes, pero tú eres tataranieto de Petete y de la brújula mágica. Ellos son tus antecesores.
2: Ah, mira, pues, de eso no tenía ni idea. Muchas gracias por el dato. No sabía que ellos eran parte de mi familia.
1: Sí, así es la vida.
5: Gracias, mi querido Reo. Bueno, se llama Gono.
1: Se llama Gono y el apellido es Reo. Mira, Gono, Sara ayer estaba viendo este programa con su novio y pues estaban amando. ¿Qué recomendación le puedes hacer? Porque la verdad es que ya pues todos los días dándole al tema, ¿qué hacemos?
2: ¿Te refieres al programa?
1: No. A Sara, que hace parte del programa con el novio, están todo el tiempo.
2: Ah, ya. Pues yo diría que tener una relación en el trabajo puede ser complicado a veces.
5: Es
2: porque
5: verdad.
2: Toca separar lo que es el amor y el profesionalismo. Pero yo diría que. Como consejo, separar emociones, saber...
5: Separarse.
2: separarse, saber.
1: No. Y separar,
4: mi amor,
1: los cuerpos.
4: No te voy a dejar,
1: ¿no?
4: No te preocupes.
2: No, no necesariamente. Pero sí saber poner límites entre lo que es estar en la oficina y fuera de ella.
4: Para que no bajemos
2: porque
4: al
2: sexto. Al final toca diferenciar las cosas para una no se meta
1: en la otra.
5: En la otra, muy bien.
1: Gracias, Gono.
5: Gracias, Reo.
1: Muy bien, te voy a guardar en la caja.
4: Qué buen psicólogo.
1: Chao, Gono.
2: Sí, dale, que estés muy bien,
5: sí.
2: Te vaya muy bien.
5: Ay, que sí.
4: Ay, ya.
3: Ay, tan chévere.
4: Ay, ya.
5: Que andar micrófono, ¿no? No, porque ya también.
4: Le dan 2 minutos al aire y te das la mano y te agarra una teta.
1: Texto. Oiga, grande Gono. Mire, ¿ya está listo Chewbacca?
6: Sí. ¿Ah, sí?
1: Pero antes vamos a ir con una canción.
5: Rafa, y hay una encuesta, ojo, en el YouTube de Radioactiva. ¿Quién gana hoy entre River y Santa Fe? Con el 44%
1: ¡vamos!
5: Va ganando. Dale, León, fa, fa, fa. Dice con el 37%, vamos River, revive el Chacho. Y el 19%, si hay un River ganable.
1: Oiga, pero está muy pegada la de River.
5: Está duro.
1: Maridos, de verdad, apoyen al León. Vamos, Santa Fe es Colombia en la Copa Sudamericana.
4: Tenemos última hora, amigos.
1: A ver.
4: Se conoció la lesión del Tucu Contreras, que había salido ante Águilas Doradas al minuto 25 por un tema muscular. Millonarios informa que el jugador Rodrigo Contreras presentó una lesión muscular del bíceps femoral izquierdo de primer grado. El jugador ya inició su proceso de recuperación y su incapacidad se determinará según evolución. Tema muscular, pónganle por lo menos un mesecito.
1: O sea, vamos, no dicen...
3: No dice cuánto tiempo,
1: pero mínimo un mes.
4: Pero ponle mínimo un mes, 4 semanas, porque es...
5: Acabó igual.
4: Aparte no te dice si es desgarro, si es que es
1: bueno,
4: lesión
1: muscular.
4: Bueno,
1: ¿y quién es el reemplazo del Tuco en Millonarios?
4: Es Tupiñán, pero...
3: como lo sacó y se puso bravo.
4: En la convocatoria, el jugador que entró fue Carlos Darwin Quintero. Okay. En la convocatoria. Los cuatro delanteros...
1: ¿Estupiñán no lo convocaron?
4: Los cuatro son Estupiñán, Leo Castro, Julián Angulo y se me escapa uno. ¿Quién puede ser?
3: Falcao.
4: No me toque ese... ¡Ay, no, Chaverra! Claro, sí, señores.
3: Chaverra, Falcao.
4: Porque
3: Chaverra.
4: También se habló del tema de que Andrei salió lesionado y Andrei Estupiñán está convocado.
1: Bueno, pues debería ser el suplente natural, es decir, el cambio natural.
4: Claro, y que sea nuevo,
3: bravo,
4: extremo. Andrei
3: por haberlo metido y sacado.
1: Ay, no, pero de verdad, bravito a estas alturas de la vida. Luisca,
3: razón.
1: Música y volvemos con Chubi, que nos trae vida más allá del fútbol.
5: La nueva canción de los Rolling Stones.
1: Uf, me gusta.
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5: 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Por ahora, esto se llama In the Stars. Nuevos sonidos de los Rolling Stones.

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1: Al aire, Radioactivas Colombia, somos el rock and roll de las Luisca Rafa. Guerrero, Sara Arciniegas, el Marrano y Crispín. No. Cuando no está el Marrano, está Crispín. Cuando sí. Está Crispín, no está el Marrano y Rafa Cifuentes.
2: Están diciendo que decepcionamos hoy.
1: ¿Por qué decepcionamos?
2: Porque no hemos cantado más.
3: Ay, sí lo ¡as! ¡As! ¡As! Fueran tan obedientes los hombres todo el tiempo.
1: Ahí está. Claro, es que ese es el rock and roll del... Dale a tu cuerpo alegría, Mocaena. Mocaena, que la vida de Mocaena.
3: Mocaena.
2: Mocaena está estudiando odontología.
1: Está estudiando odontología. Sí. Bueno, hoy no solamente juega Santa Fe ni el Real Madrid. Oye, hay fútbol en Colombia.
4: Todo hay.
1: A ver, ¿qué partidos tenemos, Chancho?
4: ¿Quiere que le diga entonces la primera A? Entonces, Chico Fortaleza a las 4 de la tarde.
1: Partidas. Sí.
4: A las 6:20, América de Cali Junior, que se jugará en Palmira.
1: Buen partido.
4: Y a las 20:30, 8:30, Atlético Nacional contra Deportivo Cali.
1: Buenos cotejos. Pero es que están enfrentados los dos justo contra Santa Fe River. Sí. O sea, un pedacito del uno y un pedacito del otro.
4: Hay Copa Centroamericana de CONCACAF, pero...
1: No, gracias, Chancho, no solamente
4: la Copa
1: lo
4: de... Brasil,
1: no, no, no, no, gracias. No,
4: oigan,
1: no.
4: La Copa de Brasil ayer en el que jugó Casierra en el Mineiro contra Cruzeiro, que en Cruzeiro también estaba Neisser Villarreal, un hombre saltó y cayó mal y casi se esnuca. Es una de las imágenes más conmovedoras, no sé si la pillaron.
1: No.
4: El tipo cayó, me he dicho, un centímetro más y ese man se rompe el cuello. 1-1. Hoy prosigue la Copa Brasileña en ese rubro.
1: Rafa. Muy bien. 11:39, ¿sabes?
3: Otra última hora de Millonarios, pero porque de están lanzando están reportes todo, médicos. O sea, así mira,
1: está trabajando el médico hoy.
3: Está trabajando el cuerpo médico y la gente de comunicaciones. Millonarios informa la lesión de Sergio Mosquera, que pues tampoco hace parte de la convocatoria para Llaneros mañana. El jugador presenta una contusión muscular en la región del oblicuo abdominal. ¿Se acuerdan que él se golpeó en esta parte, la gente que nos está viendo?
1: Sí, acá en la parte oblicua abdominal.
3: Exacto.
1: A la derecha.
3: Muscular. El defensa ya se encuentra en rehabilitación, incapacidad según evolución. Lo mismo de siempre.
1: Un mesecito.
4: Rafita.
1: Bueno, ¿qué? ¿Qué estoy que presento a Chuy, Mari?
4: Los últimos...
5: Man cobra por minutos.
4: Los últimos cotejos de Champions League. Porque acuérdense que mañana es el sorteo. O sea, estas son las últimas llaves para meterse. ¡Últimas cupos! A el AEK de Atenas contra el Levski Sofía. Este sí es un partidazo. El Lyon contra el Fenerbahce. Sobre todo el Fenerbahce, como se armó. El Serke contra el Slovan Bratislava. Y el Viking contra el Dinamo Zagreb. Uf. Últimos cupos para meterse a la Champions League.
1: Mañana hay sorteo de Champions. Sí. Tengo una rabia con el Camilo Durán.
4: No, brutal.
5: Pero va para Europa League, ¿eh?
4: Eso, va para Europa League. Pero ese técnico no puede estar más.
1: Puedes tener una serie ganándola 3-0 arriba, 4-1 en el partido. Y que te hagan 4 goles, no, o sea, Capelón. Es imperdonable.
3: Y para el segundo tiempo,
1: imperdonable. Lo que es imperdonable también es que el querido Chubaca, nuestro jugador Chubi, no haya estado el lunes con nosotros porque Papelón. Le cortaron el internet.
3: Papelón.
5: Oiga, sí, pero es increíble, yo soy testigo, soy vecino de él y llevamos casi una semana, el internet va, viene.
3: Señal, la antena, el cable operador.
5: Amigos de PT.

0: Dicen.
1: Ahí viene, está frisado.
2: Buenas.
1: Ah, no,
2: muy buenas.
0: Dicen, no, que están haciendo un ajuste en el sector, que es un daño sectorizado. Sí, soy testigo del vecino.
3: Sí, ahora usted vive por allá también. Oiga, en el Batán hay un asadero de pollos buenísimo. Cuando usted va cogiendo la oreja para coger la 127 de la autopista, ¿sí? ¿Lo conocen?
0: No, Rafa, ¿cuál?
2: No, señor.
3: No sé, pero averígüeme el nombre. A ver si le pido...
1: ¿Chispa roja?
3: No, tan marica.
0: Oigan a mi tío.
4: No. ¿Brazos 22?
3: No, tiene que nadar con rojo, ni el pecho rojo, ni el...
0: Ah, el pecho azul.
3: No. Pero bueno, ¿cómo te va, Chubi?
2: Buenas, Rafa. Pues primero sí, qué pena, no me pude conectar el lunes. Porque me levanté y pues yo técnico no soy, pero cuando uno ve un bombillito rojo en el router, sabe que algo está mal.
0: Exacto.
2: Sí, sí. Pues... Había un bombillito rojo, no funcionaba nada, intenté con datos, no escuchaba nada.
3: ¿Y usted hizo la del ingeniero?
2: Y les traigo todo el resumen. Sí, obvio, desconecté y conecté 73 veces y no funcionaba. los del servicio, el cliente, lo mismo, desconecte y vuelva a conectar, ya lo hice, no sirve. Entonces, bueno, lo esperamos hoy, Rafa.
3: Bueno, o sea que hoy viene, hoy viene como doble. Estaba el novio de Sara ayer.
1: ¿Acumulado?
3: No, chacho, pero... repleto de información. A ver, Dios mío. A ver.
2: Cargado.
3: Cargadito.
2: Ey. Bueno, pues Rafita.
4: Descargado,
2: lo dije. El fin de semana tuvimos Fórmula 1, claro que sí.
3: Ajá.
2: Gran Dale premio hablando. De Países Bajos en la Fórmula 1, donde sí, lo ganó Lando Norris. Max Verstappen se reventó contra un muro en la primera vuelta. Y pues la verdad, una carrera bastante entretenida. Entonces empezamos con Lando, carrerón de Lando, muy buena carrera tanto de él como de la estrategia del equipo. Logró ganar el Gran Premio de Países Bajos. Segundo quedó Kimi Antonelli y tercero quedó Russell. Aquí, ¿qué pasó? Antonelli,
0: lo de Kimi.
2: Fue una carrera bastante cerrada. Norris hizo, o sea, cuando adelanta Antonelli es impresionante la maniobra que hizo Norris. Con eso, pues prácticamente ganó la carrera después de eso. Antonelli fue perdiendo segundos y al final... Pues bueno, primero tuvimos el accidente de Max Verstappen y hubo otros accidentes que acabaron también con banderas amarillas. Entonces Antonelli entra a pits, tiene una entrada más que Norris, pone los neumáticos blanditos para intentar alcanzar al piloto de McLaren, no lo logró, quedó a 11 segundos de Norris y pues Norris gana esta carrera. Segundo Antonelli, también con un carrerón. Y tercero Russell, que también en algún punto, cuando Antonelli estaba detrás de él y Russell prácticamente lo dejó pasar, no sé si fue porque el equipo le dio la orden de que lo dejara pasar, pero Russell no intentó en ningún momento defender la posición, o si realmente fue porque él se dio cuenta que Antonelli venía mucho mejor, tanto con neumáticos, con ritmo, con todo, y prefirió dejarlo pasar para que él pudiera aguantar las llantas y con eso defender su posición y que Hamilton no lo pase. Cuarto quedó Hamilton, quinto quedó Leclerc y sexto quedó Oscar Piastri. La verdad, una carrera bastante entretenida, pero bastante interesante este fin de semana. Y otra cosa que también nos dejó fue que los dos Williams, Sainz y Albon, se tocaron, se estrellaron los dos del mismo equipo y quedaron por fuera de la carrera. Sainz dijo que fue porque tocó un bachecito en la pista y el carro no le frenó. Yo realmente no estoy tan seguro, pero con el mismo compañero de su equipo y quedó por fuera de la carrera.
3: Como en las viejas épocas de Montoya y Ralf Schumacher, ¿se acuerdan? Sí. Que eran compañeros en la misma escudería, ¿no?
1: Sí.
3: En Williams.
2: Sí, señor.
3: Pero Montoya sí le echaba el carro.
2: Estos resultados... A Montoya le echaba el carro a todos.
3: Pero me acuerdo que le decían acá, pero deja pasar, y el ni mierda que
4: dejar pasar, se embobó.
3: Me acuerdo que decía de chimbi.
0: The champs.
3: O sea, que la chimba.
2: De chimbi. Muy buen inglés.
3: Oye, bueno, Chuck Norris, ¿de qué va?
1: Chuck Norris.
2: Lando Norris. Sí. Cuarto.
4: Blandito Norris.
3: Y Kimi Antonelli.
2: Precisamente... Primero, entonces.
0: El líder.
2: Antonelli iba primero con 242 puntos. Segundo, Russell con 183. Tercero, Hamilton también con 183. Cuarto, Norris con 159. Quinto, Leclerc con 155. Y sexto, Verstappen con 112 puntos.
3: ¿Hay posibilidades de arrebatarle el campeonato mundial a Antonelli?
2: Yo, la verdad, creo que sí. A ver, ¿qué pasa? Antonelli, por más de que no esté ganando todas las carreras, algo que sí le está sumando es que siempre queda entre los primeros tres puestos o siempre está sumando puntos. Entonces, así es difícil alcanzarlo. Pero, pues, los McLaren van mejorando, sobre todo Norris. Norris viene mejorando bastante. Hamilton también con ese Ferrari ha mejorado mucho. Russell no creo que alcance a Antonelli. Creo que aquí sí ya la batalla por primer piloto la perdió hace rato Russell, y Antonelli es el primer piloto de Mercedes. Y no creo que Russell lo alcance, pero entre Hamilton y Norris, yo creería que sí pueden, todavía tienen la chance de alcanzar a Antonelli. Y pues Verstappen la temporada pasada remontó 112 puntos.
0: Entonces, no olvidarlo a él.
2: Por más de que esté lejos. igual hay que tenerlo en cuenta porque es versátil.
3: 112 puntos remontó el campeonato
4: pasado.
3: Las
4: últimas cinco carreras.
0: Increíble, fue increíble. Claro, porque la verdad es que se alejaron mucho los de los líderes, pero en las últimas carreras este volvió a meter un ánimo.
4: Y ganó las últimas cuatro y no le alcanzó la última. Pero
0: por eso la última carrera volvió a ser de esas de, uff, hay que verlo porque puede pasar de todo. No pasó y se dio lo que sobre el papel ya tenía que suceder, pero la emoción que me dieron al final cuando empezó la remontada fue increíble.
3: Muy bien. Sí. 11:47.
2: Sí, el año pasado fue brutal.
3: Muy bien. ¿Qué más traes? Ya vamos con los enanos, tranquilo.
2: Rafita, seguimos con movimientos en la NBA porque Klay Thompson... De los Dallas Mavericks, ex compañero de Stephen Curry en los Golden State Warriors, se fue al Heat de Miami.
0: Wow.
2: Yo critiqué bastante el movimiento del Heat de Miami cuando trajeron a Giannis Antetokounmpo, que pues es un figurón de la NBA, porque prácticamente regalaron, o bueno, intercambiaron medio equipo para poder traer a Giannis. Entonces yo dije, sí, o sea, trajeron una figura, pero ¿quién lo va a acompañar? Tienen a Bama de Bayo, pero de resto no había nadie más. Ahorita con la llegada de Klay Thompson, aunque ya no sea el Klay Thompson que fue de los Splash Brothers con Stephen Curry, una de las mejores duplas de la NBA, pues igual es un jugador que es muy bueno tirando de triples, que va a estar acompañado de Giannis, que ataca muy bien el aro, y además de Bama de Bayo, que es un alero buenísimo dentro de la NBA. Entonces, la llegada de Klay Thompson a mí ahora sí me ilusiona este Heat de Miami, y creo que es la temporada en la que yo he visto que los equipos han hecho mejores intercambios y mejor se han reforzado, porque pues tenemos a los San Antonio Spurs como Wembanyama, que es el alienígena del que hablábamos. Tenemos a los 76ers que trajeron a medio mundo, a Jaylen Brown, a LeBron James, más las figuras que ya tenían, a Miami Heat con Giannis Antetokounmpo y ahora con Klay Thompson. O sea, los equipos, pues obviamente los Oklahoma City Thunder, que
3: no
2: vienen siendo de los mejores equipos, o el mejor equipo de los últimos años, Minnesota. Minnesota también, con LaMelo Ball, obviamente, el jugador favorito de mi querido Luisca. Entonces, esta temporada que se viene de la NBA,
0: ¿cuándo arranca,
2: Chuy? Los equipos armaron equipazos en octubre. En octubre arrancan los partidos con la NBA Cup. Sí. Después van los amistosos, los de pretemporada, y ya después sí arranca la temporada.
0: Va a estar bueno.
2: Vamos a ver partidos de la NBA.
0: Ese videojuego de NBA 2K27 va a estar bueno también.
4: Tenemos
0: fantasía. ¿Ya salió? Sale en septiembre con el FIFA, ¿no? Al mismo tiempo que el FC, Juanito, más o menos.
2: No sé cuándo sale el 2K.
0: Ah, bueno, y si empieza en octubre, pero... no, debe salir en octubre. Pero eso ya se está calentando. Y
2: sí, con yo creo que octubre, noviembre debe estar saliendo.
3: Bueno, igual se puede actualizar.
2: También hay...
3: Se puede actualizar, yo tengo...
2: Y hay otro movimiento más.
3: 98.
0: ¿Y lo actualizas?
3: No sé.
0: Es que Michael Jordan sigue en los Bulls con Rafa.
3: Juega...
2: Rafa crea a los Dennis jugadores.
3: Todavía en los Bulls. Y eso era una bandola.
0: Qué banda.
3: Uy. Bueno.
2: Era una bandola.
3: Y entonces, Michui.
2: Y Rafita, hay otro movimiento más dentro de la NBA, porque DeMar DeRozan se fue para los Denver Nuggets. Denver Nuggets con Nikola Jokic y Jamal Murray, y reciben a un DeRozan que, aunque ya tiene 37 años y ya está, pues es un jugador veterano, igual fue una de las figuras de los Raptors de Toronto, también fue un muy buen jugador en los Bulls de Chicago. Entonces, ese jugador que pudiera acompañar precisamente a Jokic, el que muchos consideran, incluido yo, el mejor jugador de básquet de la actualidad, y un Jamal Murray que también es muy bueno, pero pues les faltaba esa pieza adicional, y ahorita llega DeRozan a este equipo. Entonces, también ojo con los Nuggets, también se reforzaron muy bien.
0: Está chévere.
2: Y tenemos ahora sí unos equipos con unas bandas importantes para esta temporada. Difícil pensar cuál va a ser el favorito. Uno dirá que los 76ers por todo lo que trajeron, y además con LeBron James, pero pues los demás equipos igual se reforzaron muy bien, Rafa.
3: Muy bien, 11:50. Me imagino que tienes algo lindo para despedir el programa, ¿no?
0: Talla baja, soy fan.
2: Les traigo una propuesta para volvernos millonarios.
0: Dios.
3: ¿Una propuesta qué?
2: Entonces.
0: Para hacernos millonarios.
2: Para poder volvernos millonarios.
3: A ver.
4: Yo quiero.
2: Para aquí les traigo el videíto del día. No.
0: ¡Ay, mira!
4: Emborrachando al duende para que después suelte el oro.
0: Pero se parece un poco como a Dairo, ¿no?
4: Dios mío, es muy chiquito. Se
3: parece un duende, de verdad, sacado del Señor de los Anillos.
0: De Harry Potter.
3: Y de Harry Potter.
0: ¿Y tiene otra texana, güey?
3: Y está harto.
0: ¿Cómo es que se llama el de Dobby?
3: Ah, pues que además se emborracha con el olor.
0: Media copa.
4: Parte el color de pelo.
0: Tiene otra texana, si es muy lepra. Yo insisto, Chubaca, reinicie su algoritmo, por favor.
3: Oye, ya, Chuy, ya estás cayendo muy bajo.
0: Literal.
2: Baila, no puedo. Se me acaba la sección.
3: Pero ¿dónde sacan ese enano, de verdad?
0: Increíble. Increíble.
3: No, no, no. Bueno, Chuy.
2: Yo no sé, yo propongo que nos reunamos todos, Parpolas,
1: Parta amarillo.
2: Echamos un duende y nos robamos el oro.
0: Si gana Santa Fe, mañana vamos a robar oro.
1: Ojalá en la terraza de Luis Carlos.
3: Oiga,

0: Señor Trasalá.
1: El otro viernes, por favor.
2: ¿Usted ha ido a Rock al Parque?
3: Sí, señor. ¿Cuál? Muchas veces. Me encanta Rock al Parque.
2: ¿Cuál ha sido su mejor Rock al Parque o su banda favorita que ha visto en este concierto?
3: El Cuarteto de Nos el año pasado.
4: Qué bueno. Uy, deberíamos cerrar con el Cuarteto.
2: Por eso. Cerramos con Cuarteto de Nos. Hoy a las 6 de la tarde, el anuncio oficial del cartel 30 años de Rock al Parque, exclusivo en Radio Activa, para que no se lo pierdan.
4: Bueno.
2: Chuy, vamos a cerrar con eso. ¿Con cuál quieres?
4: Yendo a la casa de Damián. Uy, ¿o qué, Chuy?
0: En la casa de Damián.
3: Póngala.
4: Recuerden hoy, 6 de la tarde, entonces, anuncio oficial de Rock al Parque con Radioactiva en exclusiva. Hoy también Rock and Gol desde las 7 de la noche, Santa Fe que visita River. Y hoy a las 2, no con Rock and Gol, pero muy importante obviamente el partido del Real Madrid, más la fecha del fútbol colombiano que estaremos siguiendo en el Rock and Gol, Rafita.
2: ¡Vamos, León! ¡Nos vamos! Gracias por estar en el Rock and Gol de las mañana a las 10, ojalá. Con buenas noticias, abriendo el programa como puede ser. Ya saben, si gana el León, hay tamarindo para toda la producción. Hay arepa para todos también. Amigos, y hay palito para Sara.
1: ¿Hicimos marcadores?
4: Sí. Ah, faltó.
2: Ya
4: tú.
2: Sí, falté
1: yo, claro, porque como no estuve la primera hora.
2: ¿Nosotros sacamos la polla?
4: Faltas tú. ¿Cómo queda Santa Fe River?
1: No, vámonos de una vez por la casa.
4: A una belleza. No, o sea, interrumpió todo, frenó todo.
0: yo puse
4: quiere poner
1: van a
4: marcador.
1: Empatar, mira, van a empatar.
2: 1-1,
1: empatar en los 90, se van a penales y en penales gana River Plate.
2: Ay, chao, Sara. 11:53, nos vamos en el Rock and Roll
4: a la casa de Damián.
2: Delas. Adiós.
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0: hablar.
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0: Hola, ¿qué tal? Muy buenas tardes. Bienvenidos al VAR. Hoy miércoles 26 de agosto, con una jornada futbolera importante. Todavía rezagos de lo que fue ayer la derrota del Deportes Tolima, la ilusión por parte del hincha de Independiente Santa Fe. Hay una mala noticia en Independiente Santa Fe, que es la lesión de Kevin Balanta. Y con una jornada que además tendrá fútbol en nuestra Liga BetPlay. Un día además bastante complejo, ¿no? Por los actos que han pasado en el mundo, con las inundaciones en la frontera entre Nepal y China. Tembló en Bogotá, gracias a Dios, al parecer no hay nada que lamentar, solamente el susto, pero de todas maneras una jornada que empezó medio rara. Ojalá Dios nos proteja a todos y estemos todos bien, estemos todos tranquilos. Nosotros vamos a estar hasta las 4 de la tarde en este programa para tratar de entretenerlos un poco ustedes y además llevar toda la información deportiva. Hoy nos acompañan Camilo Pinto, Luis Alondoño, José Alberto Ortiz, Giovanni Cárdenas, Juan Sebastián Vargas y Mauricio Gómez. Comenzamos así el VAR. Bueno, señores, comenzamos con este ritmo la información de hoy. Buenas tardes para todos. Creo que hoy Sebastián fue al pase seguro. Pase de seguridad que llaman. Hoy fue con un éxito.
1: Sí,
0: claro. Creo que aquí acapara varias generaciones que estamos en este programa.
2: De acuerdo.
1: Por Bogotá, check.
0: Sí, sí. Luisa.
2: Eso es muy buena. Sí. Check.
0: Giovanni.
2: Giovanni.
3: Giovanni.
4: Perfecta.
0: Sí, aquí estoy. José Alberto.
5: Hola, hola.
6: Muy fuerte, pero lo aguanto.
0: Sí, sí, lo aguanta. Camilo Pinto.
7: No, espectacular. 2013, Limbo, Dari Yankee tenía que resarcirse después de lo de ayer. Bejarano.
0: Sí, sí, sí. ¿Algún tema especial por el cual usted recuerde ese año, 2013, con esta canción?
7: Uy, Mendoza, en Argentina, la mejor farra que me he llevado en la vida. Allá farrean de 1 a 7 de la mañana y me gané un concurso de baile, una botella de
0: Fernet
7: con esa canción. 13.
1: Muy bien.
2: No, pero esa canción es desde antes.
7: Sí, sí, pero me acuerda
2: de eso. Sí, a mí me acuerda de un crucero en el que estuve, era como la canción del crucero, donde todos los gringos bailaban y eso se enloquecían con la canción.
7: Bueno. ¿Solo los gringos?
1: Que no, a los gringos bailando.
0: Y me falta Mauricio, ¿no? Mauricio, no sé en qué ritmo musical lo tengo.
2: La silla vacía. No,
7: los panchos, pasteles verdes,
1: venga,
7: todo
1: no,
7: eso.
1: No, la silla vacía.
0: Los Visconti.
1: La silla vacía sí vagué, perdón.
6: ¿Quieres el tiro fijo ahí?
0: Esa silla vacía, ¿dónde es?
1: Venga, ponga la silla vacía.
0: Ponga la silla vacía. ¿Y esa silla vacía?
1: Abandonó el barco.
0: A usted no le gustó la canción ni cinco. ¿Esa silla vacía de quién es? De Pinto.
4: Esa silla. Sí, pero un fantasma,
1: a mí me gustó, a full, claro, hay que arrancar con energía.
6: O sea, ahora le podemos decir tiro fijo.
0: Esa, sí, yo lo tenía más como los Visconti, los Panchos, algo así a Mauricio.
1: No, también, no, es que yo soy, mire, Campo, yo soy requete contra hiper mega milómano, yo escucho de todo. Hay algunos géneros a los que le pongo la cruz, pero no, yo soy de todo, soy romanticón, soy baladista, soy rumbero, no, a mí me gusta de todo.
0: ¿A cuál le pone usted?
1: No, al reggaetón pesado no, ese no me gusta, la verdad, para serle
0: pesado.
1: Sí, ese perreo intenso, no, el perreo intenso, ese sí no me gusta.
2: Hay un reggaetón que es como, que está saliendo últimamente, que son unos, no sé, yo no entiendo nada y
6: ya estás en los 30, ya
2: ahí me preocupé porque es terrible.
0: Mauricio,
7: ¿cuál es el de Luisa?
2: Y el que no me gusta para nada, bueno, para nada no lo disfruto. Fruto es el merengue.
0: Bueno, señores, con esta alegría, enviándole un abrazo a todos los que nos están sintonizando hasta ahora, además de todos los que están conectados hasta ahora, vamos a ir repasando titulares. Comenzamos con alegría, pero don Camilo, creo que por los lados de Ibagué no hay tanta alegría. Usted ayer nos había anticipado algo desde el punto de vista directivo y creo que su posición periodística también, sí, Deportes Tolima no alcanzaba la clasificación. Pero, ¿y qué pasó después del partido?
7: Así es, Campo, después de la vergonzosa actuación del Deportes Tolima y la caída 3-1, 4-1 en el global ante Independiente del Valle, va a seguir Sebastián Oliveros en el conjunto vino tinto y oro. Pero, don César, apretar clavijas, hay cosas que se tienen que hacer. Dos copas por fuera en apenas un mes, la Copa Colombia y la Copa Libertadores son fracasos. Hay que mirar cómo va el barco.
0: Uy, que le tocó un arranque muy feo también a Oliveros, la verdad. Pero igual él lo sabía, cuando tomó el barco, él lo sabía.
7: Sí, ayer dijo en conferencia, me dijo, es que este equipo yo no lo armé, pero mi hermano me hizo acordar de los mandatarios cuando llegan y dicen, no, pero es que los de la administración pasada me dejaron muchas deudas, pero es que los de la administración...
6: No tire pullas, Pinto.
7: Mi hermano, usted se montó en el barco, usted sabía a lo que podía atenerse.
0: Sí, él de pronto no lo armó, pero lo asumió.

0: Y si lo asumió, tiene que asumir todo lo que ocurra bajo su conducción.
1: Así como si hubiera pasado ella, a veces le iba a aplaudir y también iba a asumir la responsabilidad de ese gran logro. Si no lo logra, también hay que... Él también tiene parte de responsabilidad ahí.
0: Bueno, hoy la Liga tendrá dos partidos. Ya vamos a estar profundizando en ese tema del Tolima con Camilo. Hoy la Liga tiene dos partidos, que son América Junior, 6:20 de la tarde, y 8:30 de la noche, Nacional contra Deportivo Cali, además del partido que se va a transmitir a través de Caracol entre River y Santa Fe. River tendrá novedades, vamos a tener invitado de River, un histórico de River hablando sobre ese partido, y además en Santa Fe, que recibió una muy mala noticia, creo yo, con la lesión de Kevin Balanta, que además había entrado bien, había jugado bien, había dado muestras de ser un jugador importante. Santa Fe tendrá que asumir ese partido con la intención de clasificar. Si Santa Fe clasifica, se va el técnico de River. Es así. Así rotulan los periódicos y los diarios y las emisoras argentinas el partido. Si no clasifica River, Chacho Coudet se va. Incluso se ha hablado de algunos nombres ya que podrían estar rondando ese banco técnico de River Plate. Pero vamos a hablar de los partidos de hoy también. Don Giovanni, Junior visita América y hay todo un chismerío alrededor de Germain Peña que no sé si distraiga a Junior.
2: Uy, no, Campo, pero una cosa tremenda. Pero mira, le anticipo, sin Kevin Pérez, sin Jaimerson Sarmiento, el equipo asume hoy un reto tremendo ante un buen rival como el América. ¿Quién es el titular hoy de enganche? Lo sabrá aquí, se lo vamos a anticipar en el Bar Caracol. Y con respecto a Germain Peña, pues consultada la fuente que es el director técnico, Germain sufrió un golpe en tobillo en entrenamiento y por eso que no fue tan grave, no lo quisieron arriesgar para enfrentar al Caldas, y mucho menos hoy. Germain, según tengo información ya frente a Santa Fe, está disponible para jugar.
0: Don José Alberto y América, que además estrena sede para este partido.
3: Pues América de Cali tiene dos novedades. No convocó el técnico David González al jugador José Cavadía, ni a Adriancho Ramos, no está en la convocatoria del día de hoy, pero llegaron Marcos Mina, que es lateral izquierdo, y llegó un atacante 9, Daniel Valencia, el ecuatoriano que desde el partido anterior estaba listo, salvo que el técnico no lo convocó. Hoy en el Estadio Rivera Escobar de Palmira, doblete, 3:30 de la tarde, el clásico femenino número 18 entre América y el Deportivo Cali femenino, buen partido. Y a las 6:20 entonces se jugará América ante Junior. Pero le pongo uno más, le agrego uno más. Por fuera de convocatoria, Matías Orozco para el juego de Atlético Nacional Deportivo Cali. ¿Y por qué? Porque Matías Orozco en este momento ya está negociando y es cuestión de horas para que den a conocer cómo fue el negocio precisamente con Europa. Se habla del Brighton de Inglaterra, definitivamente se va para allá, donde han estado algunos otros jugadores, incluyendo una jugadora del Deportivo Cali que ya estuvo allá, Yorelín Carabalí, en la rama femenina. 4.8 millones por el 80.
0: Luisa, Santa Fe River, River Santa Fe hoy.
1: Esa es la pregunta que yo también quiero dejar acá sobre la mesa. Si Santa Fe llega a quedar eliminado contra River, ¿es un fracaso para los Cardenales?
0: Vamos a estar debatiendo sobre ese tema. Don Juan Sebastián Vargas.
4: Sí, señor. Ya vamos a tener en pantalla posesionado el nuevo Comité Ejecutivo de la Federación Colombiana de Fútbol. Lo habíamos contado el día de ayer. Ramón Yesurum, su último periodo 2026-2030, vicepresidentes. El presidente de la División Mayor de Fútbol Profesional Colombiano, Carlos Mario Zuluaga. El otro vicepresidente es el de la DIFútbol, Álvaro González. Los vocales que se mantienen son Juan Fernando Mejía y Jaime Ordóñez. El tema es que Juan Fernando Mejía pasa de la rama profesional a la aficionada. Ordóñez se mantiene. Y los dos nuevos de la rama profesional son el señor del lado de la pantalla izquierdo, es Óscar Astudillo, que fue presidente ya de la federación. Y el tercero a mano izquierda de Ramón Yesurún es el señor Alejandro Arteta. Ahí están.
2: Oiga, el señor. Sí, Oscar. Expresidente del Junior.
4: Correcto.
2: El doctor Alejandro Arteta.
0: Óscar Astudillo ahí en silencio lleva años y años y años ahí vinculado al fútbol profesional.
4: Claro, él estaba antes, después de dejar la Federación Colombiana de Fútbol, pasó por Colmebol muchos años. Era veedor de partidos, incluso era representante en muchos partidos a nivel continental, no sé, creo que pasó por el Cali antes, José, por el Cali, y lo más reciente ha sido la presidencia de Envigado.
3: Pasó por Envigado, sí.
0: Sí, bueno, y don Mauricio Gómez, no son buenas las noticias desde el punto de vista de fútbol del Deportivo Pereira, ¿no?
5: Desde ningún punto de

0: de vista, Campos, realmente, porque está el Deportivo Pereira sin jugadores, no tiene estadio donde jugar y está prácticamente a punto de perder su reconocimiento deportivo por parte de la Oficina de Inspección, Vigilancia y Control del Ministerio del Deporte, y es casi inminente el que se vaya a liquidación en decisión de la Superintendencia de Sociedades. Mejor dicho, el panorama del Deportivo Pereira en lo económico, administrativo y deportivo realmente es calamitoso.
1: Oiga, ¿cómo prepara un equipo un partido en ese ambiente?
2: No, muy triste. Por eso llegaron a paro.
3: No hay cabeza.
0: Ni lo
3: no
0: prepara ni lo compite, eso. Campo.
4: Pero un dato que acabo de leerle a Mr. Chip, y es que desde el 2016 que Nacional quedó campeón de la Copa Libertadores, han pasado 10 ediciones, y el único equipo colombiano que ha pasado cuartos de final ha sido Pereira.
3: La verdad.
4: En 10 ediciones.
0: Ahora, esa publicación de Mr. Chip a la que hace alusión Luisa, a esa publicación en X, respondió el Deportivo Pereira, como celebrando, como con el puñito, no, así, tampoco. La mano empuñada y el corazoncito amarillo y rojo. Debería darles vergüenza, en vez de celebrar un dato de esos, debería darles vergüenza que hasta hace 4 años, postítulo del fútbol colombiano, fueron protagonistas en Copa Libertadores, y mire cómo tiene desangrada la institución el nefasto dirigente Álvaro López, al que nadie en la Dimayor tampoco le pone el tate quieto.
1: De pronto el community está en otra ciudad, entonces vive una realidad.
2: Otro país, sí.
1: Tú en otro país.
2: Sí,
1: totalmente.
0: No, está aquí porque es un gran amigo, es un colega, Alejandro Cardona, que llegó hace poco a la oficina de comunicaciones, pero no, pifiado, Alejo ahí.
1: No es personal.
0: Totalmente. No, no es personal, es un gran amigo.
5: Que no fueran amigos,
6: y una mención.
0: No, es que es la realidad. Una mención. No quita lo valiente. Nefasto.
6: Y una mención de valiente. Quiero hacer una mención de valiente a don Arturo Reyes y todo el cuerpo técnico. ¡Qué gran gesto de Arturo Reyes! A pesar del momento difícil, de la mala administración, Arturo Reyes no ha dejado tirado al Pereira. Como otros entrenadores cómodos que le pagaban y le pagaban su salario, dejaron tirado a los equipos, Arturo Reyes, en medio de esta debacle administrativa del Pereira, dice: aquí estoy, si me toca estar jugando con los pelados, vamos a poner el pecho a la brisa, porque pues finalmente él entiende que este no es un momento de darle palo al que se está muriendo, en este caso Pereira.
1: Bueno, ahí está entonces don Arturo Reyes, que sigue siendo el entrenador. Sí. ¿Sabe, Camilo, para meternos en el tema del Deportes Tolima, en el análisis del partido y de las consecuencias que pueda dejar esta eliminación de Tolima, ese dato de Mr. Chip, que habla de cuando Nacional fue campeón, ¿no? Es el punto de partida de él. Habría que analizarlo también antes de que Nacional fuera campeón. Porque yo creo que nosotros en los 80 y los 90 nos acostumbramos a dos equipos, en ese momento eran Nacional y América, que iban, peleaban y marcaban un ritmo importante a nivel suramericano, en Copa Libertadores. Pero es que antes de los 80 y 90 y después de los 80 y 90, antes de ese título, tampoco fuera que a cada rato metiéramos equipos en semifinales, pues, y en cuartos, y llegáramos a final.
2: La primera final es en el 78 con el Cali.
1: Con el Cali, sí.
3: Y lo primero que hay contra que decir, Boca, ¿no?, que ese dato del Pereira, porque uno tiene que ser crítico. Ya hay una, yo le mamo mucho gallo a JJ con una frase que repite 37 veces a la semana: amigo es el que te hace llorar con sus verdades y no reír con sus mentiras. Y es la verdad. Y ese dato del Pereira, muchos hinchas del Deportes Tolima están diciendo: ah, pero es que sí ve, mire, Pereira fue el único que llegó, como para sacar el paraguas por la vergüenza de Tolima ayer. Y sí, hay que decirlo también, Millonarios, que es uno de los de más grandeza en este país, en este siglo no ha llegado a octavos de final de la Copa Libertadores. Lo recuerdo en el 96-97 con el equipo de Lunar y con el equipo de John Mario, de Bonner, etcétera. Sí, es una situación para analizarla del fútbol colombiano, porque ya Ecuador en esta instancia de cuartos de final metió 2 y nosotros lo miramos por encima del hombro, porque ya Ecuador, que lo seguimos mirando por encima del hombro, ya ha tenido la oportunidad de con sus equipos ganar tanto en Libertadores como en Copa Sudamericana, o por lo menos disputar instancias. Lo más cercano de Colombia creo que fue Campo, por allá en el 2002, cuando América enfrenta a Boca y Medellín a Santos en semifinales, que nos pegaron una despachada impresionante. De resto, a nivel internacional tenemos una deuda muy grande pendiente en cuanto a clubes.
1: Sí, es que mire, uno analiza a los grandes de Colombia. Millonarios, ¿en cuántas instancias de este tipo ha estado en su historia, en el último tiempo?
2: No, en el último tiempo ninguna.
1: Ninguna.
2: Millonarios no lo conocen internacionalmente.
1: Santa Fe. Santa Fe.
3: Bueno, Santa Fe fue
1: la
3: Sudamericana, sí. Y la Suruga.
2: Ya ha estado, ¿no? Y fue, pues, creo que 2016, 2017 fue semifinalista.
3: Sí. De la Copa Libertadores.
1: Pero para ser un grande 2018. Del país, ¿es suficiente eso?
4: No.
1: Deportivo Cali.
4: No, es que no tenemos historia a nivel internacional.
2: 99, ¿no?
1: Deportivo Cali.
3: Con Palmeiras.
1: De don Víctor Bonilla y su corte. Correcto. Nada más. Antes de Víctor Bonilla, el equipo de Bilardo, ¿no? Era el que dirigía ese equipo.
3: Del 79, sí. 78.
1: Ok. América tiene una rica historia en los 80 y los 90.
5: Sí, pero.
1: Antes de eso, ¿no? Después de eso, a la cual hacían alusión ustedes. Pero digamos que fueron dos décadas y ahí.
2: Tampoco.
1: ¿No? Sí. Junior. Yo recuerdo el equipo del 93, 94.
6: Sí.
1: Y después sí, sí. El de
6: con
1: Sudamericana.
6: Julio Comesaña. Con Julio Comesaña, eliminado por Vélez Sarsfield, que llegó hasta semifinal allá en Liniers. Y la final que disputó contra Paranaense en Sudamericana y que la perdió por un penal errado por Harlan Barrera y después de Teo. Pero Campo, no se nos olvide que el glorioso Cúcuta Deportivo de Jorge Luis Bernal, un también. Equipo modesto, pequeño, en el 2007 llegó a semifinal contra Boca y lo perdió 3-0 en la Bombonera.
1: Por eso, una vez en la historia, y es un caso aislado del Cúcuta que hay que valorar mucho, Claro. Tal vez faltó más manejo en ese partido de la neblina, que fue el partido donde ellos terminan eliminados. Pero, digamos que Cúcuta, una vez, un tema típico en el Cúcuta, los jugadores que tenía, el equipo que tenía, todo lo, pero en la historia volvió a tener ese protagonismo.
6: No, Campo, no, mire, no. Pero es valorable, ¿cierto? Un equipo
1: muy valorable.
6: Que llegó a semifinales.
4: Es que es como lo de Pereira. Es como lo de Pereira. Lo de Pereira también puede ser un
3: loable.
4: Sí, es loable, pero también es un tema de suerte.
0: La responsabilidad de nuestro fútbol no va a recaer. O sea, la responsabilidad de marcar protagonismo internacional, pues no va a recaer sobre equipos como hace 2 años el Bucaramanga, como hace 4 años el Deportivo Pereira. Quizás de pronto, no sé si como el Once Caldas el año pasado en Copa Sudamericana, aunque el Once Caldas tiene, pues a cuestas una Copa Libertadores, que ha sido uno de los hitos de nuestro fútbol, pero esa responsabilidad, es más, yo creo que ni siquiera va a recaer sobre un Tolima ante un gigante de Sudamérica, pero sí recaía ante un Tolima ante Independiente del Valle.
3: Total, total.
0: Con todo y que Independiente del Valle, pues es un equipo que hay que ponderar por su organización, por su estructura, por lo que ha sido en los últimos
3: 12 años. Pero en la cancha la distancia no era tan grande.
0: Y el antecedente de Ibagué, donde desde el juego Tolima, digamos, había mostrado mejores cosas que Independiente del Valle, pero esto no solamente es con un tema de juego. Ahora, la responsabilidad sí la pueden tener, por ejemplo, los equipos grandes. Hoy, por ejemplo, Santa Fe, con todo y que enfrenta a un gigante como River Plate, Santa Fe es un grande de Colombia, es el primer campeón de Colombia y yo creo que sí debe tener la responsabilidad a cuestas de ir a buscar esta noche la clasificación en el Monumental.
1: Pero Pinto, por ejemplo, ¿quién es la figura del Tolima ayer en el partido?
3: No.
1: Para mí el portero. Es
5: que, estaba haciendo en
3: bueno, Volpi, sí, Volpi.
1: Para mí es el portero, o sea, entonces...
3: Lo que pasa es que no las puede sacar todas, ¿no? Yo creo que Volpi es la figura.
1: Entonces, por ejemplo, uno habla, no, sí, Tolima que debió pelear. Pues la figura terminó siendo el portero.
3: Pero habla también del nivel de los jugadores, del mal planteamiento, porque creo que ayer el técnico se equivoca con el planteamiento. Y lejos de la eliminación, porque la eliminación, y yo siempre hablo de ello, estaba sobre la mesa y es probable. Yo hablo de las maneras de perder.
4: Sí, y eso
3: un equipo que no compite, un equipo que consigue el gol, el golazo de Junior Hernández, por poco llega el segundo ahí mismo en una jugada del Nietzsche Sánchez que también tiene que levantar y después tomaba la pelota y tocaba atrás como sin afán, como si estuviera clasificando desde lo actitudinal. A mí del Deportes Tolima me dejó muchas dudas y también hay que decirlo, el nivel de los jugadores, acá se tienen que hacer un replanteo porque es que, insisto, son 2 eliminaciones en un mes y muy seguramente el técnico no lo van a sacar, pero don César Camargo, con el respeto que usted como directivo me merece, si tiene que llegar a la sede y sentarlos y mirarlos a los ojos y preguntarle al señor Ángel Catalina, el gerente deportivo, ¿cómo estamos contratando? ¿Bajo qué parámetros? Porque los equipos contratan jugadores aparentemente porque van a llegar bien.
5: ¿Pero usted cree que Camargo no está ahí metido en eso? ¿Una contratación?
3: Pues creería que sí, pero si no sé si le dan más opciones. Por eso le digo, evaluarse. ¿Cómo está trabajando también Sebastián Oliveros? ¿Cómo está la parte física? ¿Los jugadores están a gusto?
4: Pero es que
3: porque
4: también
3: sí, porque
4: lesiones.
3: No se puede pasar la página, porque no se puede llegar ya para cerrar mañana como si nada. Y bueno, y creer es poder. Y vamos. No, hay que mirar qué se está haciendo y cómo se está haciendo, porque la hinchada, la verdad, en 27 años que yo llevo acá no había sentido un divorcio tan grande entre la hinchada y el club.
4: Pero yo pienso que también ha tenido bajas que ha afectado también el rendimiento

0: colectivo del equipo. O sea, el hecho de que no haya estado en gran parte del semestre Rovira, que el semestre pasado fue pieza clave.
1: Estuvo además, 19 minutos en el partido anterior,
0: claro,
1: anterior
0: y se lesionó y otra vez. Por eso, eso no está en control de ni de Camargo, ni de Oliveros.
1: Parte física sí, porque si un jugador no está a punto, ¿cómo lo vas a colocar después de 4 semanas de lesión? Ingresa y se vuelve a recrudecer en la lesión. Vuelve, algo pasó.
0: Por eso, se lesiona Rovira, no está Chino Sandoval, las lesiones de Valencia, que yo siento que línea por línea, este Tolima tiene jugadores interesantes. Y es más, antes de empezar el semestre hablábamos y hasta
2: ¿usted está salvando a Oliveros
0: no,
2: o me parece?
0: Sino que es que acá algunos dieron, recuerdo cuando hablábamos de los equipos mejor formados y hasta decían que tenía hasta mejor plantel que Medellín. Acá lo llegaron a decir.
2: A mí me parece que...
0: O sea, y esa fue una discusión que tuvimos acá de que la plantilla de Tolima estaba muy competitiva y que tenía Nietzsche Sánchez y que habían llegado jugadores importantes, pero ya después lo ven...
2: Diría por ahí, mal viajado, con todo respeto, pero es que a mí sí se me hace que es que al Tolima eso parece que fuera Real Madrid. Eso le exigen, pero Dios mío bendito.
3: Pero
2: final, Sebastián, semifinalista, tiene que ser. Sí, la actitud puede ser 11, pero pues...
0: Claro, no, y es
2: a mí
0: que
2: sí
0: el
2: me parece
0: partido,
2: que se exagera ahí
0: y
2: bastante.
0: Y yo sí estoy de acuerdo con lo que dice Pinto, y es en la parte de la actitud de los jugadores. Ayer parecía que si aceleraban un poco, podían... Es más, en el primer tiempo, cuando estaba 0-0, parecía como que solo faltaba que aceleraran un poco, que le pusieran un cambio más y tenían la posibilidad, pero es que se veían muy pasivos.
1: Mire, Luisa, yo vi el equipo amarrado en esa parte.
4: Uno sin quitarle responsabilidad a Sebastián Oliveros, porque la tiene a fin de cuentas, pues es el responsable y el capitán de este barco. También hay que decir que es que el Tolima ayer no fue competitivo y creo que es lo que le da molestia al hincha. Y uno se sentaba a ver el partido y uno decía... Es que este equipo parece que no supiera lo que se está jugando. Se estaba jugando un pase a una instancia superior de Copa Libertadores. Entonces, claro, el técnico tiene responsabilidades, pero el nivel competitivo del Tolima... Entonces, por ejemplo, yo he escuchado que se dice, es que le hizo mucha falta al Chino Sandoval. ¿Cómo le hace de falta? Sí, está bien, es un jugador importante, pero a mí me parece que es muy grave que se simplifique el mal juego, el desarrollo de un partido en el que no hay un nivel competitivo, se simplifique simplemente diciendo que es que faltó un jugador. O sea, no estuvo el Chino Sandoval y por eso quedó eliminado el Tolima. No se puede reducir a eso. Creo que aquí se suman muchas cosas. El técnico tiene su responsabilidad. Hay niveles individuales bajos, por supuesto. Pero es que al menos lo que uno no puede negociar en el fútbol es la actitud dentro de la cancha, la rebeldía. Y eso no lo tuvo el Deportes Tolima anoche.
3: Al Tolima le faltaron muchas cosas anoche, como le faltó en el partido anterior. En el partido anterior por lo menos tuvo un poco más de presencia ofensiva. Y es que lo que más preocupa es que yo no vi el super equipo hasta cuando hizo el primer gol el equipo rival. En Ibagué no vi a jugador apabullante que pintaba
2: ¿Cuándo
3: cara.
2: Lo ha visto, José?
0: No, ni siquiera los 3 goles llegaban iguales.
3: A Independiente del Valle.
2: ¿Usted no se refiere a Independiente o a Tolima?
3: A Independiente.
2: Ah, es que yo pensé
3: entonces,
2: que hablaba de Tolima.
3: Yo le decía a Camilo anoche en la transmisión, hace ver más pequeño al Tolima todavía eso. Apenas cuando consiguió el primer gol y ahí Tolima se desbarajustó y luego el segundo y quisieron ir a buscar lo que no habían hecho durante todo el partido, que era rematar al arco. Es que en el minuto 42 viene el primer remate del Tolima y el único prácticamente del primer periodo. Eso fue lamentable. Yo por eso en el primer partido califiqué con un titular que era estéril, que era raquítico el ataque del Deportes Tolima y anoche lo ratificó y no pasó absolutamente nada. Pero uno veía que al frente no estuviera ese super equipo que le tuviera los 22 puntos. Yo decía, hola, entonces, ¿de qué nivel son el resto de equipos en Ecuador, no? Con el debido respeto hacia esa liga, porque hay quienes dicen que esa liga es mucho mejor que Colombia. Pero yo anoche, y los dos partidos, hasta anoche en el marcador, cuando ya el Tolima empezó a hacer cosas que no tenía que hacer, irse alocadamente al ataque a buscar un empate o alguna cosa, lo único bueno que tuvo fue el gol de Junior Hernández, no más. De resto, Tolima fue anoche un pobre rival ante un ordenado y cumplidor equipo como Independiente del Valle, pero tampoco es el super.
0: En eso que dice José, yo también quiero entender al hincha de Tolima, porque sea lo que sea, uno siempre reconocía las formas del Tolima, que era un equipo que era ordenado defensivamente, siempre se hablaba bien de los centrales de Tolima, que eran centrales fuertes. En este caso yo siento que no parte de una seguridad defensiva, y eso lo vimos en los goles, porque los 3 goles llegan iguales. O sea, es que Independiente del Valle es muy predecible también a la hora de atacar, siempre van por las bandas, los goles son

0: iguales, tanto los que le hizo a Tolima como los que está haciendo en la Liga Ecuatoriana. Y también era un equipo que era muy intenso, siempre se hablaba de que se caracterizaba por ser un equipo con laterales muy rápidos, extremos muy rápidos, y eso es lo que no se vio, no se está viendo en este Tolima. Entonces también entiendo al hincha.
1: Yo tengo esta apreciación corta, Campo, para que usted siga. El plan de juego, ¿cuál fue? Porque las estadísticas me marcan al final del partido que Tolima hizo 462 pases y 386 al rival. Es decir, tuvo más posesión de balón. Entonces, vamos a quitarle la pelota, ok, se la quitamos, pero ¿qué hacemos? El arquero Volpi tuvo 4 paradas. El arquero del Independiente del Valle tuvo 1. Entonces, ahí hay una incongruencia. No se entiende. Si yo tengo la pelota, yo juego. Y yo elaboro y yo propongo. Pero Tolima no se entiende bien cuál fue el plan de juego. Quitarle la pelota al rival, pero se deja meter 3 goles. Y con 20 remates del Independiente del Valle, 11 de Tolima. No cuadra.
2: Incapacidad para llegar al arco con contundencia. Tocaban pasecitos cortos. Incluso, y eso que le tocaron como 4 o 5 veces al hombre invisible la pelota, ¿no?
3: A mí me parece que el tema no es tener la pelota, sino dónde la tienes y para qué la tienes. ¿Para qué tienes la pelota si vas a estar tocando de la mitad hacia atrás? Correcto. A mí me daba la impresión, yo viendo el partido, y decía, el único que sabe que está jugando Libertadores es Omer Martínez.
4: Total.
5: Sí, señor. Y por momentos se acordaba, ¿no? Jorge Cabeza Hurtado, por momentos. Pero estoy totalmente de acuerdo. Y eso es lo que tiene cansado al hincha. El tema de la verticalidad en el juego. Tolima tiene la pelota y empieza a tocar hacia atrás. Y uno decía, pero venga, hay opciones de pase adelante. Entonces dice uno, hay incapacidad, hay inseguridad y también la parte técnica, porque lo dice José Alberto. Pases a 3-4 metros, hermano, se la tocaban al contrario o simplemente el pase no llegaba. Cobros de tiro de esquina, donde la pelota ni siquiera llegaba a los 5.50. Perdóneme el término porque se utiliza mucho en el fútbol del barrio, perdóneme el término. Tiraban unos peditos que llegaban al primer palo y lo mismo en el cobro de faltas. Y es donde dicen, en el fútbol de barrio va a tirar un pedito al arquero o un dulcecito.
0: Una escupita.
5: Fatal, la verdad. Bueno, sí.
4: Una masita.
2: Oiga, ¿en qué barrios van ustedes?
1: Un chorrito ahí.
2: No, pues ahora todos están de barrios.
5: Campo, dato.
3: Al fútbol hablando bonito.
5: Este dato, éramos felices. ¿Cómo es que dice el meme? Éramos felices y no lo sabíamos. Después de que Atlético Nacional queda campeón en 1989, en el 90, semifinal ante Olimpia del Paraguay. 91,
3: Atlético. ¿De quién? De Nacional.
5: De Nacional, estoy hablando del fútbol colombiano. Uh-huh. Año 91. Semifinal eliminado ante Olimpia del Paraguay, 92, América de Cali, recuerdo esa semifinal ante Newell's Old Boys, con Scopone de arquero, eliminado. 93, eliminado América de Cali en la semifinal ante Universidad Católica. 94, Junior de Barranquilla ante Vélez Sarsfield. 95, Nacional finalista ante Gremio, es su campeón. 96, América campeón. 97, con Millonarios, pasamos hasta octavos de final únicamente. 98, América y Bucaramanga en octavos de final. Y en el 99... Cali finalista ante Palmeiras, la pierde por penales. 3 finales en apenas 10 años y no volvimos a olerla, la verdad.
3: Bueno, mire, para hablar de todo, para hablar de fútbol colombiano, de fútbol suramericano y también del partido que hoy River va a tener ante Santa Fe, hemos invitado a un histórico de River, un hombre que además dirigió en el fútbol colombiano, dirigió al conjunto de Atlético Nacional, conoce muy bien al fútbol colombiano, obviamente conoce a River como la palma de su mano y el fútbol suramericano. Hemos invitado a Reinaldo Merlo. Mostaza, ¿qué tal? Buenas tardes, ¿cómo le va? Gracias por atendernos al bar.
6: Bueno, muy buenas tardes para todos.
3: Hemos estado hablando y comenzamos el programa, Mostaza, antes de meternos en River y Santa Fe, de lo que le pasa a los equipos colombianos a nivel internacional. Usted que dirigió acá, que tiene una vasta experiencia como técnico, como jugador y como hombre de equipo grande, ¿cómo analizan ustedes al jugador colombiano y al fútbol colombiano? Porque es que nos cuesta mucho, teniendo buenos jugadores, nos cuesta muchísimo ser protagonistas a nivel suramericano.
6: Bueno, eso, ¿hablas a nivel selección o a nivel equipo?
3: A nivel equipo.
6: Y bueno, eso es, yo creo que hubo equipos de colombianos que han jugado de visitante y han hecho una buena performance, o sea que han jugado muy bien, con personalidad, y bueno, y otros equipos no, es un poco todos los equipos a nivel internacional cuando salen del país no juegan al mismo nivel que cuando juegan de local.
4: Mostaza, el tema de que nos compete el día de hoy, River Santa Fe, no sé si pudo ver algo de la ida, si usted sigue a uno de sus equipos que tuvo como jugador y como entrenador, que es River, ¿sí los pudo ver hace 8 días en Bogotá?
6: Sí, sí, lo vi.
4: ¿Cómo ve a Santa Fe, este River que no pasa por su mejor momento con Coudet, que incluso allá hablan de si queda eliminado hoy, chao?
6: No es para tanto. Yo creo que el equipo trajo un buen resultado. Santa Fe jugó bien, tuvo opciones de gol que no concretó. Y bueno, River trajo un buen resultado. Pero River ya está levantando, de a poco está levantando. El equipo le ganó Argentino Junior, el de local. El otro día jugó un buen primer tiempo, pero después sintió el partido de que jugó en Colombia, que jugó a 2.600 metros de altura.
5: Después de estar.
6: En el primer tiempo el equipo jugó bien. Y bueno, yo creo que hoy va a ser un lindo partido y bueno, yo como River Platense le tengo mucha fe de local, le tengo mucha fe porque yo al equipo lo veo levantada.
5: Pero lo convence, Mostaza, con las buenas tardes, ¿lo convence el fútbol hasta hoy o quizás de pronto la ilusión está en...? Le preguntaba que si lo convence hasta hoy el fútbol del Chacho Coudet o quizás este River depende más de las individualidades y la jerarquía individual de sus jugadores.
6: No, colectivamente el equipo está levantando. El equipo está levantando porque ya jugó bien de local con Argentino Junior, jugó bien el primer tiempo con Vélez, el segundo sintió el cansancio por el partido que jugó en Santa Fe, o sea, en Colombia. Y yo creo que hoy el equipo va a tener un buen rendimiento, está preparado, juega de local, 90.000 personas a favor. Le tengo mucha fe al equipo, tiene muy buenos jugadores y colectivamente se están ensamblando.
2: ¿Y a qué atribuye, señor Merlo, que ese comienzo no haya sido tan auspicioso?
6: Y lo que pasa es que fueron llegando los jugadores de a poco. O sea, fueron llegando... Nos llegaron todos juntos para la pretemporada. Se fueron incorporando a medida que empezaba el torneo. Y bueno, ahora que tienen todos los jugadores, el equipo, yo lo veo personalmente levantada.
5: Como hombre de fútbol, sí. Profe Reinaldo, como hombre de fútbol, ¿qué tiene que decir en cuanto a la mentalidad del futbolista? Ah, no, Mauricio, dale.
1: No, tranquilo, Camilo. Mostaza, Merlo, usted si estuviera en el banco hoy de River, le hago esta pregunta. ¿Qué pesa más para usted hoy en esta instancia? ¿El momento o el peso de la camiseta y la historia para poder clasificar ante Santa Fe y ante 80.000 personas?
6: Yo creo que el equipo está bien. Hoy va a salir a presionar, a buscar el partido. Y colectivamente se está encontrando con el equipo y tiene muy buenos jugadores. Así que yo le tengo mucha fe al equipo hoy. Hoy River va a ser un gran partido de local y bueno, es fútbol, pero yo creo que River se va a quedar con la victoria.
5: Claro. Profe, mucho se ha hablado históricamente de la mentalidad del futbolista colombiano. Usted estuvo en Colombia hace poco, también hubo algunas declaraciones polémicas desde Argentina. ¿Usted cómo ve esa parte, la parte mental del futbolista colombiano?
6: No, yo respeto mucho al equipo, yo respeto mucho a Colombia porque yo estuve ahí, jugador de Colombia tiene técnicamente está muy bien dotado, juega un fútbol muy bueno y bueno, el otro día demostraron que es un buen equipo, bueno, y hoy también tendrán que demostrar lo que hicieron de local. Y River seguramente va a jugar también un gran partido, así que va a ser un partido muy lindo.
0: Reinaldo, un saludo muy especial. Dado el caso, porque todo puede pasar, llega a perder River, ¿eso qué consecuencia puede traer? Y también, ¿cómo ven a los equipos colombianos? ¿Siente que también los ven un poco por encima del hombro?

0: estar bien, tiene muy buenos jugadores y tiene jugadores de personalidad. Y al jugador colombiano también lo veo bien, porque siempre yo conozco el fútbol colombiano, y bueno, a nivel selección y a nivel equipo, siempre han tenido buenos resultados.
1: Mostaza, usted dirigió en Ecuador, dirigió en Colombia. Para usted, ¿cuál liga es mejor?
0: Y son las dos competitivas, las dos muy competitivas. La de Colombia es muy exigente y la de Ecuador también porque hay mucha altura. Entonces cuando hay altura, en un lado y en el otro lado no, se van emparejando las cosas. O sea, el que está en el llano, cuando va a la altura le cuesta. Y el que juega a la altura cuando va al llano, no le molesta tanto. Así que son dos ligas muy, muy, muy buenas, tanto la de Ecuador como la de Colombia.
2: Profesor Mostaza Merlo, ahora que le preguntaron por haber dirigido en Colombia, esta pregunta quise hacérsela, pero se la voy a aprovechar ahora que lo tengo en línea, chévere como decimos acá. Usted dejó a Nacional en el segundo lugar. ¿Y cómo un técnico que deja un equipo grande en Medellín, con Nacional, segundo lugar, termina los dirigentes diciéndole muchas gracias, profesor Merlo, hasta aquí llegó su paseo con nosotros? ¿Por qué cree usted que lo echaron? ¿Porque el equipo no agradaba? ¿Porque tenía problemas con la prensa? ¿Porque finalmente allá en Nacional lo que sirve es ser primero? ¿Por qué considera usted que lo sacaron de Nacional?
0: Yo pasó mucho tiempo ya. Yo análisis, no puedo hacer yo ese análisis. Ese análisis lo dejo para ustedes, los que vieron la campaña, y para los dirigentes. Uno es entrenador, hace su trabajo, trata de hacerlo lo mejor posible. Yo no logré el título y bueno, volví para la Argentina. Contento de haber estado en Colombia, en Medellín, una ciudad que me trae muy buenos recuerdos, una ciudad que me ha tratado muy bien, y un Atlético Nacional también que me ha tratado muy bien. Lo tengo siempre en el recuerdo a Nacional y a la ciudad.
3: Mostaza, hoy usted se sienta o va a la cancha,
0: Sí, voy.
3: disfruta del fútbol que ve, añora el fútbol de antes, disfrutaba más el de antes
0: No.
3: y el de ahora es más complicado para disfrutarlo.
0: No. A mí me gusta el fútbol y yo no hago comparaciones. Voy y veo fútbol y siempre salen buenos jugadores, tanto de Colombia como de Argentina. Siempre aparecen buenos jugadores.
3: Mostaza, un gusto como siempre escucharlo y saber de sus conceptos, aprender con sus conceptos. Hoy el fútbol también vive una vorágine en la que un mal resultado de inmediato se habla de cambios y demás. Que salga un buen partido hoy en el nuevo Monumental y que se disfrute de un buen encuentro entre River y Santa Fe.
0: Me alegra mucho que jueguen una final Argentina y Colombia para pasar a los cuartos. Y bueno, yo voy a ir a la cancha a disfrutar de buen fútbol. Y bueno, no les puedo mentir, yo creo que River se va a quedar con el partido.
3: Nosotros creemos que Santa Fe Mostaza, pero después del partido nos podemos hablar si usted quiere.
0: Bueno, cómo no. Abrazo grande.
3: Un
0: Abrazo
3: abrazo.
0: grande a toda Colombia y un abrazo a toda la gente de Medellín, que me han tratado muy bien.
4: Un abrazo.
3: Siempre tratan bien en Medellín. Un abrazo, Mostaza. Si
5: Convencido
3: uno
5: el hombre.
3: escucha a Mostaza Merlo, uno se da cuenta de que está convencido. Dos se da
5: Usted
3: cuenta de la
5: casi hincha de
3: mentalidad. No, es que
5: River.
3: nosotros hoy no vamos a perder, vamos a ganar.
5: Más ganas me dan de que gane hoy Santa Fe, pero bien.
3: Sí,
5: Ojalá.
3: ¿no?
5: Sí.
3: Y lo volvemos y lo llamamos mañana. Y le pasamos el
5: Este
3: relato de
5: Mauricio
3: Trujillo con los
5: empezó.
3: goles.
5: La vaina es que nos conteste, pero lo
4: No,
5: llamamos.
4: pero ya con eso me emocioné más de que gane
6: Oh,
4: Santa Fe.
6: pero
7: Sí,
6: pues
7: sí,
6: usted va,
7: sí.
6: va a
7: Muy
6: las
7: fácil, muy
6: cuatro vías
7: fácil.
6: que quedan alrededor de Núñez y ¿qué le van a decir?
5: Sí, que gana River.
6: Vamos a pasar.
3: Sí,
6: Y ellos incluso van ya en semifinales con Boca.
3: Pero sabe que a mí. A ver, yo no critico esa mentalidad, al contrario, a mí
7: Ah,
3: me
7: pues el
3: gusta.
7: hincha hace eso, estoy de acuerdo.
3: Y a mí me gusta, o sea,
7: Sí.
3: pero ¿y por qué vamos a perder?
7: Claro,
3: Nosotros
7: sí.
3: podemos ganar, es que nosotros vamos a ganar hoy. Y esa
7: Empate.
3: mentalidad, ¿qué pasó, Vargas?
6: Gol del Madrid.
7: Maldita
6: Gol de
7: juventud.
6: Kylian, 40 minutos en el Bernabéu. 1-0 le gana la Real Sociedad de San Sebastián. El primero en casa lo marca Kylian de pierna izquierda.
3: Pero no sabía que tú te habías criado ahí cerca del
6: Sí,
3: Bernabéu, no
6: en
3: tenía
6: el
3: ni
6: Paseo de
3: idea.
6: la Castellana.
3: No, no tienes pinta, pero no sabía. Pues sí, a mí esa mentalidad
6: Saluda a Pinto.
3: a mí esa mentalidad del argentino.

0: mí me gusta. Yo no la critico, al contrario. Me parece que es la mentalidad que deberíamos tener todos en todos los aspectos de nuestra vida. Ojo, voy a ganar.
1: Y aún siendo un River tan malo, porque es un River muy malo, y él dice que es un River que viene en alza, pero yo no lo veo así. Yo no lo veo tan así. Yo veo al mismo River sin ideas, que defensivamente deja muchas dudas.
2: Acá tenemos dos hinchas de Santa Fe en la producción, los dos santafereños. Ajá. ¿Vamos a pasar? Ya es la mentalidad del hincha. Que el hincha como va a decir, no, yo voy a quedar eliminado.
1: Pero
2: no,
1: ahí es donde, pero ahí es donde yo dejo la pregunta que hice en el inicio del programa. Si Santa Fe llega a quedar eliminado, ¿es un fracaso?
2: No, para
1: porque
2: mí
1: es
2: no.
1: Que ya fue campeón también.
2: Bueno, pues obviamente, porque o sea, ellos cuando llegan al torneo va a ser, ¿qué? Pues llegar a la final, ser campeón, porque pues se ponen objetivos.
0: Yo les digo algo, River afrontó este campeonato pensando en ¿qué?
2: Ellos, en ganar la Suramericana, ellos porque es que ellos sí comenzaron en la Suramericana, ellos nunca han estado en Libertadores como si lo hizo Santa Fe.
0: Y Santa Fe llegó a este campeonato pensando en ¿qué? En ganarlo.
2: Yo creo que con Suramericana...
3: Como no pudo en la Libertadores, le quedaba ese chance.
0: Por eso,
4: en
0: pero
4: pelear hasta donde más se le diera.
0: Ahí ya hay una diferencia de mentalidad.
5: Claro. Ahora, pero una cosa es la mentalidad que uno le aplaude y otra cosa es que, por ejemplo, la respuesta del Mostaza y cuando le contrapreguntó Luisa, ¿y por qué van a ganar? No, es que el equipo viene en alza, viene mejorando. Yo creo que tampoco la argumentación es muy clara, porque si uno se pone a mirar, han jugado 7 partidos este semestre, contando el partido con Santa Fe de ida en Copa Sudamericana. Solamente ha marcado 4 goles, o sea, es un equipo que no tiene poder ofensivo, es un equipo que defensivamente lo hace muy mal porque le llegan muy fácil a River. ¿Qué significa eso? Que en las dos fases, en la defensiva y en la ofensiva, tiene muchas falencias. Yo sí me apego realmente a que a este River lo pueden salvar las individualidades y la jerarquía de sus jugadores, porque tampoco se puede desconocer eso. Es un River muy flojo desde lo futbolístico, pero desde lo nominal es un equipo para competir a cualquier nivel en Sudamérica. Tiene campeones del mundo. Va a
0: recuperar dos campeones del mundo. Los dos laterales que recupera son campeones del mundo.
5: Eso cuenta un montón, ¿cierto? Pero a hoy, en el antecedente del partido, en lo previo al partido, hay que decir que este es un River al que Santa Fe puede ir a manejarle el partido. ¿Y manejarle el partido es qué? Fundamentar su juego en el orden defensivo. Santa Fe es un equipo que es orden, los equipos salen a atacarlo, creo que es caldo de cultivo para sus formas de atacar y a través de las transiciones intentar hacer daño, y por ahí puede conseguir un buen rédito Santa Fe, pero no me parece pues que haya una gran argumentación como para decir que es un gran River el de hoy para enfrentar a Santa Fe, no lo veo así.
6: Pero el favorito hoy en esta serie es River, por la conformación de la nómina.
5: Pues
6: ahora, River, la realidad muestra otra cosa. La realidad muestra otra cosa, que se le puede hacer partido, que Santa Fe puede ir allá y dañarle la fiesta. Pero si pasa River, no hay por qué lamentarse.
1: Ahora,
2: sería lo normal, ¿no, Giovanni? Que pase River.
1: Estadio va a tener 90.000 personas, dicen que todas las entradas están agotadas, como siempre, no importa si el equipo va bien, mal, ese estadio siempre está llenísimo. Pero ojo, esa presión que en algún momento pueden sentir los de Santa Fe si pasan los minutos, también puede ser en contra. Y también la pueden sentir los mismos jugadores de River, porque es que es un partido definitivo para River y para el Chacho Coudé.
0: Independientemente a lo que decía Mostaza, lo cierto es que si Chacho Coudé no logra ganarle a Santa Fe y pasar, él sale del equipo.
1: La presión la tiene River.
2: Total.
1: En este partido.
2: Claro, claro. Si Santa Fe queda campeón, eliminado, entre comillas, es normal por el rival que le tocó. Pero donde River queda eliminado, allá van a tener toda la semana para darle a todos, desde Borré, Coudet, presidente y demás.
4: Campo, que canten los goles de verdad, sea, que sea equilibrado, venga. Pepe.
2: Ay, gol de Susich, empató la Real Sociedad 1-1. Sí,
3: qué gol tan bobo que le hacen
1: al no, pero es que esa defensa...
0: Uy. No. Venga, pero no. Le digo, yo ahora no. Le voy a hacer una pregunta sobre este partido, porque veo la cara de Vargas es una y la cara de Camilo es totalmente la cara opuesta. O sea, tenemos a dos españoles aquí en el panel, pero sí, una cosa impresionante. Lo único que no tienen de españoles
4: es de Marruecos.
0: El acta de nacimiento y el acento, pero los demás son todos españoles.
4: Entramos por Marruecos con la camiseta del
3: Barcelona. River, que le cuento que andan en mal momento, que esto y lo otro, es cuando más peligroso.
2: Sí, eso también es
3: eso, le saca ese orgullo, le saca esa berraquera que no tienen los equipos
1: colombianos. Por eso, pero entonces, si están mal, ¿por qué van a sacar la casa?
0: Pero es que yo les digo algo. Si el equipo está mal,
3: si gana

0: Independiente Santa Fe, mejor dicho, es una proeza.
1: Sí, y es palo.
2: Pero si el equipo está mal,
3: River es la debacle, claro.
2: Si River está mal, si River no mete miedo, ¿no? Por rotularlo de alguna manera, pues Santa Fe tiene que salir y afrontar ese partido pensando en ganarle y pasar.
4: De acuerdo.
2: O sea, Santa Fe no se puede poner a pensar en que tiene hombres de campeones del mundo, en que el estadio tiene 85.000 personas, en que ellos son el más grande. O sea, tiene que salir y ganar.
3: Santa Fe
2: un River que no mete miedo.
3: Santa Fe tiene mucho que ganar y poco que perder en esta serie contra River Plate.
4: Y también les digo algo, y yo creo que lo he dicho en diferentes espacios, si hay un técnico que sabe jugar ese tipo de partidos y que sabe también transmitirle esa seguridad a sus jugadores, es Pablo Repeto. Pablo Repeto ya ha jugado finales de Copa Libertadores, ya tiene recorrido en torneos internacionales, y yo creo que eso no es de gratis. Y creo que también la experiencia que ha tenido en otros equipos, en otros torneos, también lo puede transmitir en este equipo, en Santa Fe, que además tiene también jugadores experimentados. Y es más, los jugadores más importantes de este Santa Fe o que marcan una diferencia son jugadores argentino, uruguayo, está Rodallega, que sabemos el recorrido también que ha tenido Hugo Rodallega y también el respeto que le tienen en Argentina. Entonces yo creo que este Santa Fe tiene que creérsela también.
2: Eso va a ser fundamental.
5: ¿Quién es el reemplazante?
2: Sí, Giovanni.
5: ¿Quién es el reemplazante de Kevin Balanta como central, mi querido Vargas?
4: Víctor Moreno ya está convocado.
3: Pero a mí me dicen que vas Scarpetta.
5: Uy, no.
2: ¿Qué pasó, Giovanni?
3: Usted está hablando mal de Iván René. De Junior y eso.
2: Iván René Scarpetta, ¿qué pasó?
5: No, te voy a decir como.
3: Porque esa es la cuota de Junior en este partido, como para que si quiere lo meta ahí.
5: Si no de entrada, de salida. Te lo digo allá. No, Scarpetta no es de confiar. Te lo digo porque lo conozco en esa clase de partido, si no la embarra de entrada o salida. Pero yo creo que Santa Fe hoy debería pensar en otro zaguero. Y pues si es que Víctor Moreno, Víctor Moreno.
4: Es que
5: pero ahí está Víctor Moreno.
3: Pero claro, viajó, pero no quiere decir que esté para jugar habilitado.
2: Pero Giovanni,
3: totalmente.
2: Así de descartado das tú a Scarpetta.
4: No, pero venga. Y es
5: pero si el Bolillo Gómez Campo vino acá y lo primero que hizo fue regañar a Scarpetta y decirle, hermano, esto no es así. Scarpetta nunca aprendió con el Bolillo y chaolín, se fue Scarpetta de Junior.
4: Pero eso no,
5: nunca
4: eso aprendió. Tampoco define a un jugador, que no le haya ido bien con un técnico. Y ojo,
5: no es que él no aprende, Luisa. Él no aprende, él es un jugador que no tiene control, dominio propio.
4: Yo espero que Iván Scarpetta esté viendo esto o lo llegue a ver, le llegue este video de Giovanni y se llene se llene de motivos, que esto le dé valentía, que le llene, lo haga bombear el corazón y salga a demostrar por qué está en Santa Fe.
5: Yo te lo digo, me preocupa Scarpetta hoy en la defensa de Santa Fe. Qué lástima la lesión de Balanta y qué lástima que no esté Víctor Moreno, pero busquen a otro.
3: Giovanni, no hay otro.
5: Ah, bueno, listo. Hasta Daniel Torres me lo puedo poner
6: Moreno
5: como
6: ya
5: central.
6: Están convocados.
3: Claro, pero que esté convocado, no, que es que recuerde que es que hubo ligamento cruzado el fin de semana, que Quintero que llegó el semestre pasado, ligamento cruzado anterior, son dos bajas. El tercero es Scarpetta y el segundo, que es Víctor Moreno, no está al 100% y no pueden arriesgarlo, porque donde termine peor de lesionado, ahí sí, jodidos.
5: Te estoy haciendo un favor. De entrada te lo estoy advirtiendo. Después no digas que no te avisamos.
3: ¿Le paso el número de Repeto y lo llama o qué?
2: Debería pasar
5: pero el número. Pero ya listo, dámelo y dígale que no, profesor.
3: Que no juegue.
5: Señor Repeto.
7: Que no le conteste, dígale a Repeto.
5: Profesor Repeto, no le aconsejo que meta Scarpetta de entrada. Ponga otro.
2: Oiga, si uno compara los dos partidos, ya quedó claro el mensaje de Giovanni, o sea, el que se jugó y este que está por jugarse, ¿qué tiene que mejorar Santa Fe? A ver, si Santa Fe quiere ganar el partido hoy,
7: definición,
2: ¿qué debe mejorar?
3: Definición.
4: Eficacia, sí.
3: Definición, eso.
2: Nada más.
3: Nada más.
2: Sí. O sea, y según Giovanni, no colocar a Scarpetta.
4: Sí, ah, pero bueno, es que este River tampoco le hizo tanta fe. Siempre prima el orden defensivo. Creo que también hay que tener cuidado con el lateral izquierdo, que es un punto que yo creo que ha estado en deuda en lo que va de este semestre. Con Angulo no se veía muy bien y lo hablábamos también por el retroceso que no aportaba tanto Frasica cuando lo tiene. Creo que uno de los errores de este primer partido fue que puso a Zapata, Alexis Zapata, de inicialista. Siento que es un jugador que no ha estado al nivel para que fuera inicialista en este partido, un poco impreciso, siendo que no le aportó mucho al equipo, siendo Frasica, es que siento que en esa banda tienen, o en ese

0: En ese extremo tienen dos niveles bajos. Frásica este semestre tampoco se ha visto en su mejor momento, Alexis Zapata tampoco, pero me la juego por Frásica, que es el que normalmente viene haciéndolo. Y creo que en ese lateral izquierdo tendrá que tener mucha precaución también el equipo de Santa Fe.
1: No, Frásica no viajó por una tendinitis, ¿verdad?
2: Sí.
0: Ah, bueno, entonces va Zapata.
3: Yo no entiendo por qué al fútbol, por qué le cuesta tanto el arranque a los equipos colombianos. O sea, hay algo que nos está pasando en los arranques de Libertadores, de Sudamericana. Tuvimos un largo tiempo de Campeonato del Mundo para que los equipos prepararan este arranque. Y yo veo que da la misma impresión de que cuando tienen 15 días, cuando tienen 2 meses.
4: Mire, Campos, eso es proporcional cuando en un partido usted ve un equipo amarrado, un equipo temeroso, timorato, y el rival te hace daño. Te marca un gol y el equipo reacciona y se va con todo y cambia la cara. Y muestra una actitud ofensiva, ya un equipo más arrollador y por ahí con suerte igual al partido. Proporcionalmente es lo mismo. Es un tema de mentalidad. En eso nos sigue costando mucho. Se le preguntaba a Mostaza Merlo por el tema de la mentalidad del colombiano. Quizás no se quiso comprometer mucho en la respuesta, pero eso nos sigue costando un montón. Porque técnicamente creo que el futbolista colombiano no tiene absolutamente nada que envidiarle a ningún otro jugador de ningún otro país del sur del continente. Futbolísticamente se puede competir, pero mentalmente estamos muy lejos realmente de estar al nivel de esa mentalidad, por ejemplo, del argentino expresado en la simple narrativa. Es que el simple discurso es arrollador del argentino y eso lo llevan a la cancha, y por eso muchas veces decimos que a los colombianos que van y visitan a Boca y a River les pesa el escenario, les pesa el público. Ojalá no vaya a pasar hoy con Santa Fe, pero los colombianos agachan la cabeza. Parece que la camiseta y el acento che fuera negativo, porque automáticamente decae anímicamente y futbolísticamente el equipo colombiano.
5: Han pasado tantos años, y a mí me parece estar escuchando a un colega de hace todos esos años de atrás, 25, 30 años, Mauricio. Es lo mismo. Nos falta mentalidad, nos ganan de actitud. Esto y lo otro. Estamos en lo mismo. Campo, ¿no es lo mismo?
6: No avanzamos en nada.
5: No hemos avanzado absolutamente en nada.
7: No hemos encontrado el antídoto.
5: Argumento lo estoy yo escuchando.
6: Un equipo que en 70 años
5: en divisiones menores,
6: ha ganado 3 Libertadores,
5: plata.
6: Entonces, 4 torneos continentales para meter ahí la Suramericana. Tampoco es que nosotros nos creemos la última.
3: Yo voy por ahí, por el lado de Vargas. Yo por eso decía, bueno, y antes de ese campeonato de Copa Libertadores de Nacional, ¿qué? Que era que llegábamos a todas las semifinales y todos los años metíamos un semifinalista.
6: A eso voy con lo que yo decía del Tolima.
3: Lo mismo, o sea.
6: Tolima le piden como si fuera el Real Madrid.
3: Y lo llevo a selección.
6: También.
3: Es lo mismo.
6: También, como no la pasa. Llevamos 3 finales de Copa América. 3.
3: Y parece un torneo que la última final.
7: Entonces, ustedes contéstenme un interrogante que yo tengo y que aplica para el Tolima y aplica para la Selección Colombia.
3: A ver.
7: Porque llevamos del bulto también como comunicadores. Uno tiene que hablar de las realidades, y la realidad es lo que menciona Vargas del Tolima es muy bien. Antes de la Copa del Mundo decían Colombia de mínimo jugar la final del Mundial.
3: Pues eso es una irresponsabilidad. Eso es una irresponsabilidad.
7: No se dio. Espere, termino la idea. No se dio. Sí, mucha gente lo dijo a nivel país futbolístico.
6: Sí, es verdad.
7: No se dio. Nos dan el baño de realidad. Pongo el ejemplo de Tolima y pongo el ejemplo de selección. Ustedes son conformistas, ustedes no tienen una mentalidad grande, ustedes es que les deben estar dando billete por debajo de la mesa para no criticar. ¿Qué podemos hacer nosotros desde el micrófono? Analizar, nada más. Deme la respuesta para salir de eso.
6: No, usted la dio perfecto, es que nosotros analizamos el tema. Tenemos que ser realistas también.
3: Yo le soy sincero con eso. A mí me parece que los equipos en Colombia no se arman para ser ni estar en cuartos de final de una Copa Libertadores, ni ser semifinalistas de Libertadores, ni ser campeones de Libertadores. El día que hubo un proceso y el día que se armó un equipo con muy buenos jugadores y se respetó un proceso y se trajo un técnico, Nacional campeón. Y recuerden que ese Nacional pudo quedar campeón de Libertadores y de Suramericana. No quedó campeón de Suramericana por la lamentable tragedia que ocurrió. Pero tenía todo para ser campeón de Suramericana también. Y ese equipo llevaba un proceso con jugadores, venía de un proceso como de 5 o 6 años. Atlético Nacional dándole, hasta que consolidó la nómina que consolidó. Sí,
4: sin embargo, Campo, mire que
5: no
4: también
5: es exclusivo,
4: es un tema
5: Mauricio,
4: muy...
5: discúlpeme, paréntesis, sí. No es exclusivo del fútbol. Mire lo que está viviendo el ciclismo.
4: No, y le complemento diciendo que pues también es un tema muy, muy subjetivo, porque lo del Pereira en Copa Libertadores hace 4 años, un equipo sin estructura, un equipo con una nómina muy modesta, y llegó hasta donde llegó. Y otra cosa, el tema del Tolima, que es que no se le puede pedir al Tolima, o es que estamos queriendo ver al Tolima como si fuera el Real Madrid, pero es que uno ve que el Tolima fue superado por un Independiente del Valle muy flojo, quizás
3: que tampoco
4: el peor
3: era
4: Independiente
3: el
4: del Valle en mucho tiempo. Entonces uno dice, no es que queramos ver en el Tolima el Real Madrid, pero es que si no superaba a este Independiente del Valle, entonces ¿cuándo lo iba a superar? Ese es el problema.
5: Eso es lo que más preocupa.
3: Sí, y a mí lo que más me preocupa es que se siga hablando del tema de la mentalidad. Porque es que, mi hermano, ahí puedes tener toda la calidad del mundo, pero si es el mismo problema de mentalidad, entonces ¿por qué se complican tanto contratando técnicos?
6: Por eso
3: comencemos a contratar psicólogos deportivos.
6: Pero mire, por ejemplo, es uno de los... Yo he criticado mucho el tema de Junior. Junior, ya sabiendo que va a jugar Libertadores, ¿por qué esperar a enero para contratar? ¿Por qué no le da de una vez? Como dice Giovanni, un tema de transición donde usted ya hubiera contratado el que va a ser su centro delantero para la Libertadores, el lateral derecho, el izquierdo, el central. En fin, usted ya gana 6 meses y esto empieza en abril. Entonces, los llegan en enero, llegan colgados, empezamos en febrero y después, no, es que toca más sesiones de entrenamiento, es que acaba de llegar. No, hermano, si usted ya puede,
1: debería ser lo ideal eso, Vargas.
6: ¡Claro!
1: Eso debería ser lo ideal.
6: Pero eso ahí también sirve, Giovanni.
0: Pero sería muy bueno hablar con los directores, con el director deportivo de Junior y hacerles esa pregunta.
3: Tenemos que ir a la pausa. Los invito a que después de la pausa hablemos con el tema para hablarlo con tranquilidad y no estar corriendo. Vamos a la pausa y ya volvemos.
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3: Entiendo la viveza de Sebastián y se la tengo que reconocer. A mí esta sí me gustó.
1: Claro. Buenísima, Campo.
3: Sí,
1: buenísima la pupileta.
0: A mí no.
1: Uy, qué tremenda champeta, pero adulta. Un saludo allá, mi amigo Apolonio, allá en el mercado de Basurto, en Cartagena. Pura champeta, mi querido Campo,
0: con esa pupileta.
1: No, pero ponlo ahí. Dale.
4: No lo quiero imaginarlo.
1: Ponlo,
0: pero Giovanni, tírate un paso de champeta ahí.
6: Pero, entrusa negra.
3: Una queja ¿De Luisa Londoño por qué?
0: No, sino que es que cuando empezó a sonar estaba como desconcentrada cuando yo dije, ¿qué está sonando? Y entonces me pareció rara, pero siento que uno la vuelve a escuchar y le va cogiendo el... Nunca la había escuchado realmente.
3: No, pero pensé que habías dicho que era que no te gustaba la champeta.
0: No, sí, la champeta me gusta.
3: Ah, ok.
0: Sí,
3: okay.
0: Sí.
3: Pues está bien, bien, Sebastián, bien.
6: Ahí se revisa. Que uno le guste la champeta y no el merengue, uy, hijo de madre.
0: No,
6: sí. A mí todavía me cuesta que Luis haya dicho que no le gusta el merengue.
7: A mí también me cuesta mucho, pero y venga, entendí con ese gusto algo de los tiquetes. Ya.
0: ¿Por qué? ¿Qué tiene que ver la cosa?
3: Tiene que ver el arroz con la
4: tabla. No, en la desconcentración de Luisa.
7: Exactamente, sí, sí.
4: O sea, que ella sí tiene los cables cruzados.
0: Ah, no, eso está claro.
4: Los cabres, sí.
0: Pero no, eso está claro, eso no hay duda. Te lo confirmo.
4: Sí, porque...
0: Pero, o sea, es que yo nunca... En mi playlist no hay un merengue.
4: Uy, está.
0: Pero sí, por
4: decir...
0: O sea,
4: su playlist es una miércoles.
0: Si suena en alguna parte, no voy a decir quítenlo. Pero en mi playlist no hay un merengue.
7: No,
0: el
7: merengue es bueno.
0: Pero, o sea, usted en un día normal escucha un merengue.
4: Sí.
7: Sí. Es que el merengue ochentero, el de Sergio Vargas,
0: bueno,
7: el de Rudy Pérez, es bueno, inclusive Hermano Rosario también.
4: No, Juan Luis,
3: tú sabes.
4: Juan Luis Guerra,
0: yo, Guerra, Juan Luis.
7: Yo sé, no conozco, me gusta mucho la música y soy como por el estilo del señor de Pereira Melómano, pero no, uno le debe gustar todo género musical.
4: Mucho gusto, Mauricio Gómez.
7: Ush. Ah, creo que lo he visto, lo vi
4: en un mes. ¿Cómo se cambiaron en un mes? ¿Que se alejaron ya?
0: No, sí.
4: El señor. El señor, porque yo no he convivido con Giovanni, si le puedo decir el señor de Barranquilla, pero ustedes convivieron 5 semanas
6: no,
4: juntos.
6: No, que hayamos convivido, no, que compartimos.
0: Está roto el camerino.
7: Él convivió con Ramón.
0: Está roto el camerino.
3: Sí, la próxima hay que comenzar con música romántica, entonces, para que las cosas...
0: Y la cara que hizo Mauricio de seriedad.
4: Claro, le dolió que le dijeran el señor de Pereira.
6: Eso más de parte de un amigo, duele.
3: Eso no terminó bien.
4: Hace un mes era Mauri, hoy es el señor de Pereira.
3: El señor de Pereira. Oiga, bueno, sigamos con el tema. Es cierto lo que dice Vargas, que si Junior está si Junior sabe que va a jugar Copa Libertadores el próximo año, pudo adelantar, a menos que ellos crean que con ese equipo ya todo está listo.
4: Ah, sí, eso también es verdad.
3: A menos que ellos crean que no, con este equipo nosotros vamos y peleamos.
1: No, pero es que las grandes contrataciones están comprometidas, Campo. A mitad de año tienen contrato por un año.
7: Porque usted, Giovanni, habló de 2 o 3, pero de
4: peso.
7: De dice peso que sudamericano para pelear las Libertadores. Sí,
1: sí, para enero, y tiene un fundamento y un argumento que la familia Charlo está manejando. El Supermetro, el estadio.
3: Es que Camilo, ayer te dieron palo con lo del Supermetro aquí, Giovanni. Te voy a dejar terminar y después te cuento.
1: Cuéntame, ¿cómo así que a espaldas mías me dan palo?
3: Sí, porque, de frente también. Porque aquí hubo varios que decían que en Barranquilla ese estadio no se va a llenar.
1: Pero yo lo entiendo y sé de dónde viene el personaje amigo que siempre le tira a la afición, a todos los hinchas. Tú eres anti-hinchada. Le pega a la hinchada del Tolima.
4: Como sé que me está tirando a mí, no necesito que...
1: Le pega a la hinchada del Junior. Le pegas a todo mundo.
4: ¿Qué hacemos si nos llenan? Son malos hinchas. ¿Qué hago? Solo se acuerdan del equipo en las finales.
1: Vargas, te voy a dar un consejo, Vargas. No te metas con la hinchada.
4: ¿Y como por qué razón no me voy a meter con la hinchada? Cuéntame.
1: Porque te estás metiendo con el contribuyente primario, ese que se mete la mano al drill y paga la boleta.
4: Claro, es el mismo que me imagino que es el mismo que usted dice que efectivamente no puede defender porque no llena ni el Romelio.
1: No, es el mismo, ¿se acuerda? El estadio metropolitano, el nuevo, ¿sí? El supermetro, que usted, yo espero que venga, ¿sí? Y te traigas una gorra y unas gafas, no te preocupes, yo te protejo acá. Y lo conozcas.
4: ¿Sí?
1: Ese estadio, pero por supuesto que vas a estar acá. Ese estadio, la casa de la Selección Colombiana de Fútbol, va a recibir a Junior en la Libertadores. Uno, dos, Alfredo Arias tiene una revancha en la Libertadores, sí, porque bien. Este año le fue malísimo jugando en Cartagena. Tres, los dirigentes saben que para meter la gente que tú quieres, no, obviamente Campo, pero los dirigentes saben...
4: Le están saliendo malos argumentos.
1: Los dirigentes saben, Vargas, que está tú asustado. Quieres que ese estadio se llene. Sí. Saben los dirigentes que tienen que traer dos muñecos fuertes, dos grandes jugadores para invitar al público, para reforzar al equipo y hacer una buena campaña en Libertadores. Porque ya cuando uno tiene un estadio como el que vamos a tener en Barranquilla, no puede salir con que lateral izquierdo, Pedro Gutiérrez. ¿Quién es Pedro Gutiérrez?
6: Pedro Pero
1: el amplio hincha conocido hincha en la terraza de su casa.
0: O del jugador que llegue.
6: Del jugador que llegue.
1: Claro, entonces, entonces tú no puedes salir y que adelante, Julio Hernández. ¿Quién es Julio Hernández?
0: Pero venga, Giovanni.
1: Tú tienes que traer
0: claro,
1: gente
0: está
1: de
0: bien,
1: peso.
0: Por lo que representa Junior. Pero entonces, ¿el hincha de Junior es hincha del jugador que llega o es hincha de Junior?
5: No, Giovanni, no, no, lamentablemente es que tradicionalmente lo Luisa, acaba de contratar Real Madrid.
1: Tradicionalmente Junior ha traído jugadores calidoso, claro, de peso y de nombre.
0: Y estamos claro,
6: como el Mudo Rodríguez.
0: Y aún así trayendo jugadores calidosos no, y de peso, el único que ha logrado que se llene el estadio es Quintero. De
4: es
0: resto,
4: que es, ha traído, es una grabada.
1: Pues sabía.
7: Como el Mati Fernández. El
0: claro,
7: Mati Fernández.
0: No,
3: yo lo lleno en la presentación.
0: Pero por venga, sabía. Giovanni, dígame si usted no está de acuerdo que el hincha de Junior está en deuda. Porque usted también acá lo
1: sí,
0: ha manifestado.
1: Por supuesto. Entonces, ¿cuál es el
0: problema?
1: Pero yo no me meto como se mete Vargas con él.
0: No,
1: yo no me
0: pero
1: meto como se mete Vargas en cada
6: hacemos?
1: Fecha con la hinchada del
6: pero
1: Junior.
6: Si no
1: te,
6: está, llenan,
1: te estás haciendo
6: no
1: coger llenan, rabia de la hinchada nuestra acá.
6: Es que es una realidad y el hincha tiene que ser realista. Meten 3.000 en un estadio de 8.000.
1: Cada rato la hinchada del Junior. Yo no me meto con la hinchada de Santa Fe, ni con la hinchada de Nacional, ni Millonario.
6: Con la
1: usted cada rato
6: usted
1: le echa vaina a la hinchada del Junior.
6: ¿Y qué? ¿Y es no, que hombre, yo le prohíbo que se meta con la
1: suave.
6: De Nacional y la de Santa Fe?
1: Te van a corretear en el Paseo si Bolívar. Quiere,
0: pero venga.
3: Bueno,
0: no
3: Giovanni,
0: problema.
3: Giovanni, pero la discusión ayer era 65.000.
6: Igual no
3: llenan
6: cualquiera.
3: Y el estadio va a ser para 65.000. Yo decía...
1: 65.000.
3: 65.000. Yo ayer decía... Vea, yo les garantizo que por lo menos los primeros 3 meses ese estadio se va a llenar. Por sí, la novedad, sí, porque va a ir gente de toda la costa, todos los hinchas de Junior van a ir. Bueno, de toda la costa van a ir allá. Va a ser un motivo de hasta de visita obligada el que quiera ir a Barranquilla, ir al nuevo metro.
1: Turismo deportivo.
6: Yo creo,
1: cuando tú vas al Estadio de la Boca,
6: yo creo en la novedad,
1: puedes ingresar a visitarlo.
6: Yo creo en la Mauro. Novedad y que el hecho de que sea novedad va a llevar mucha gente, pero no creo que sea tan prolongada como dice Campo, a mi parecer.
3: O sea, ¿usted no cree en los 3 meses?
6: No. Yo creo que va a ser menos. Sí, estoy de acuerdo y creo que por el hecho de ir a ver cómo quedó el metro, la gente va a ir. Pero no creo que vaya a ser 3 meses pues un estadio lleno. Yo creo que difícilmente se va a llenar. Y esto no es pegarle al hincha del Junior. Y yo creo que la gente en Barranquilla, Giovanni, no tiene por qué molestarse. Porque es que es la
7: es
6: realidad.
7: Es el mercado colombiano.
6: La estadística da cuenta de que es un estadio que no se llena.
18: Pero el B más, Mauricio, no lo toque porque no podemos tocar a la hinchada del Junior porque devuelve sensible.
6: No, pero es una realidad.
1: Yo lo que quiero decirte a ti, Vargas, que tú siempre te metes con la hinchada del Junior.
6: Es una
1: no
6: realidad,
1: hay una
6: Giovanni,
1: sola fecha usted, donde no le eches vaina a la hinchada del Junior.
18: ¿Y qué hago? Si hablamos
1: déjala
18: de
1: quieta,
18: Junior.
1: Déjala quieta.
18: No, señor, por una razón. Si el director toca el tema de la hinchada del Junior o algún compañero, mía. Pues nosotros tenemos que hablar
7: el
18: de eso. Y si no me
7: yo
18: pasa el libreto de que no puedo hablar acá en el programa, y con mucho gusto hago.
3: Pero llegué hace 2 semanas, no sé lo que ustedes vienen
1: no
3: arrastrando desde atrás.
1: No hay un
0: campo,
1: no hay un día que Vargas
18: listo,
1: no se meta
18: no hay
1: con
18: un
1: hinchada
18: partido
1: Junior. Oye,
18: que llegue,
1: oye, déjala quieta, oye.
18: ¿Qué hago?
1: Llegue
18: y hablo maravillas de la hinchada de Junior, mientras tanto no puede.
1: Pero ya sabemos
3: mire,
1: que acá
3: era
1: una
3: partida
1: generada hace rato. Pero no hay una fecha en que tú no vengas a darle
18: no
1: palo a la hinchada.
18: Déjalo
1: quieto.
3: Vamos a hacer una cosa. Inauguración del nuevo Supermetro, ¿cuánto es? En septiembre, ¿no?
1: Bueno, una fecha por definir campo puede ser final de septiembre, principio
3: finales
1: de octubre.
3: De septiembre. Ya estamos ahí. Ya estamos, ¿qué? A un mes. Estamos a un mes de estar hablando de eso. Entonces, en un mes nos vamos a dar cuenta... ¿Cómo va? Porque me imagino que después de la inauguración Junior sigue jugando ahí.
1: Claro. Sí, sí, señor.
3: Sí, ¿no? Entonces ya ahí en un mes nos comenzaremos a dar cuenta si van a llenar el estadio o no. Yo creería que sí. Yo creería que sí, va a ser novedoso para el hincha de Junior. El hincha
18: ¿puedo
3: de
18: dejar una
3: ir?
18: Constancia?
3: Y va. Sí, claro, cómo no.
18: Señor Giovanni, ¿está focus? ¿Está concentrado en lo que le voy a decir?
7: ¿Está sin arrechón o con arrechón?
18: Exacto, están sus 5 sentidos.
1: Tengo mis 5 sentidos
18: listo,
1: en
18: perfecto,
1: orden.
18: Perfecto,
1: a ver,
18: listo.
1: ¿Qué va a decir?
18: Estoy acá con la cámara. En las primeras fechas se va a llenar, como para que no empiece a echar pullas. ¿Sí viste a la afición del Junior? Respondió. Pues claro, es la novedad. Hasta ahí, ¿no? Para que no
1: uy,
18: empiece
1: a la bola de cristal.
18: Ah, precisamente.
1: Si estuvieran mirando como
18: porque
1: si fuera
18: eso va a pasar, porque es que yo también soy ciudadano colombiano y a nosotros el chisme y la novedad nos encanta. Entonces, vamos a armar plan
1: ¿y después
18: qué para
1: va a
18: ir al metro.
1: En la fecha décima.
18: Y por allá en febrero, marzo, ya no pasó nada más. Ya,
3: Esperaremos que
18: campo
3: llegue.
18: Verdad, hay carnaval en febrero, entonces no van a llenar porque todo el mundo está enfiestado.
3: O puede que el estadio se convierta en un carnaval.
0: Vamos a ver. Campo, es que ojalá, porque eso le da folclore al fútbol colombiano.
3: Totalmente, y motiva a las distintas administraciones de la ciudad.
18: Eso, don Campo. No importa, saludes a todos los hinchas del Junior, apreciados.
1: Don Campo, aquí me dice... @x69 amargo. Pero, no, pero me está. Pero yo qué culpa tengo si la gente mira el bar y me escribe y me dice arroba X amargo.

0: Ey, Giovanni, muéstralo. Dile al cachaco ese que no venga acá. No, tranquilo.
1: No, no, vamos a ir y vamos a estar en el metro y vamos a gozar con todas las personas ahí que sintonizan y demás. Y Giovanni nos va a mostrar aprende quiénes son las personas Giovanni. Que le escriben. Sí,
2: aprendió a reproducir, Giovanni.
3: Aprendió. Heredó.
1: Nadie se dio cuenta de la herencia. Nadie se dio cuenta, Giovanni. Nadie se dio cuenta. A propósito, que tenemos hinchas de Junior viéndonos y sintonizándonos, hinchas del América. Hablemos de ese partido de hoy. Vamos a comenzar hablando del local de América, José.
4: Bueno, América de Cali tiene hoy el deseo, y así lo manifestó el técnico, seguir en la sumatoria de puntos de a tres porque quieren conseguir rápido el objetivo de tener una muy buena cantidad de puntos para procurar la clasificación anticipada, ¿no? En este momento tiene 13 puntos en 5 partidos, me parece que es muy bueno el recaudo, aunque no se pone una meta de decir en 2 o 3 partidos debemos tener tantos, ha manifestado que quiere llegar rápido a una muy buena cantidad de puntos, que se haga una especie de ahorro suficiente para no pasar a fugias después. Después ya en lo que viene el partido, pues yo creo que no va a haber muchas variantes en el equipo americano. Jan Fernández va a ser el arquero. Hoy es miércoles, ¿no? Hoy salen las resoluciones, ¿cierto? ¿No? Hoy se supone que salen las resoluciones, pero en la noche, ¿no?
2: Sí, señor.
4: O sea que porque estamos a la expectativa de ver si de pronto hay alguna sanción por lo de para Fernández, por los actos que cometió, por los gestos que le hizo la tribuna y demás. Pero después Yermar Hurtado, Cristian Tobar, Dani Rosero y Omar Bertel, seguramente, aunque Mina ya está, Marcos Mina convocado en este partido. Carrascal y Josen Escobar, creo que no tienen ningún inconveniente para actuar. Ya llegó, ya estuvo John Murillo en el partido anterior, pero el técnico será jugado por Luis Quiñones, Jason Guzmán, Edson Tortolero y Tomás Ángel. Ya tiene otra opción diferente a Ángel en el día de hoy, ¿no? Es la presencia de Daniel Valencia, el ecuatoriano. Entonces puede jugar un poco con aquello de ir intercambiando la nómina, dependiendo también de las condiciones del rival. Ha manifestado que el rival es un rival serio, el técnico David González conoce bien al profesor Alfredo Arias, es admirador del trabajo del profesor Alfredo Arias, pero dice que el equipo está para seguir sumando, de modo que uno espera eso y que el estadio se llene, ¿no? Que estén los 15.300, que es el cupo en el Rivera Escobar de Palmira, para que vean un buen partido. Llaman la atención, más allá de que Junior no esté en un muy buen momento de comienzo de temporada, siempre será un buen partido para ver.
1: Y seguramente van a estar en el grupo de los 8 y van a estar peleando por la posibilidad, sí, de quedar campeón. 221 partidos han jugado, 89 victorias para América, 67 para Junior, jugando en el historial, este es el historial, sí, durante toda la vida, 333 anotaciones de América, 275 del Tiburón, 65 empates. Anthony de Ávila, 18 goles, es el goleador histórico del América de Cali. Iván René Valenciano, tan solo 9 anotaciones. América se sacudió ya de lo que fue su último resultado, ¿no? Yo vi al técnico ya, digamos que más tranquilo, más pensando en lo que se viene, para retomar el arranque de América, que fue muy bueno.
4: Sí, él hizo mucho énfasis en el choque psicológico que tuvo, ¿no? Los dos, sí, momentos de la situación de la emergencia por el terremoto, después tener que parar el partido en Bogotá porque hubo gente armada dentro del terreno de juego, en fin, lo de Jan Fernández y todo eso, pero tienen que ya meterse a la cancha a tratar de olvidar eso. Es difícil, pero bueno, la pelota y el rival, yo creo que son atractivos suficientes como para pensar ya en otras cosas.
1: Los últimos 10 partidos. El 23 de noviembre de 2025, empate a 1 por liga en el Pascual. 2-1 ganó el América el 24 de octubre de 2025.
4: 25.
1: Después hay una definición por penales en el estadio Francisco Rivera. 8-7, uh-huh, ganó el América después de que Junior le había ganado 1-0. América 1-0 contra Junior en el 2024, cuadrangular de liga en el Pascual. Ah, bueno, acá me sale el Pascual. Y también resultado y victoria de América 4-1 sobre Junior. Todos estos partidos son teniendo a América Pascual, sí, como local en el Pascual. Ahí, entonces, digamos que optimismo. Todo está listo en Palmira para recibir el encuentro, ¿no?
4: Sí, todo está listo. Ya está, ya vamos a conocer nóminas. Ya deben estar en los actos protocolarios del partido femenino. Ya, sí, vamos a indagar precisamente porque hoy es el clásico, ¿no? Clásico
1: doblete
4: número 18.
1: Esa hoy cancha doblete, tiene que estar entonces buena si decide.

0: Pidieron meter doblete para hoy.
1: Sí, porque el fin de semana tuvo, vi unos bachecitos por allí porque la habían regado. Usted sabe que el verano había azotado precisamente esta zona del país. Entonces, a veces se exagera un poco en el riego artificial, pero espero que hoy esté en impecable condición.
0: Bueno, ¿y por parte de Junior, Giovanni?
2: Mire, Campo, que hay una especie de novedad en la mitad del campo, sí, en la mitad del terreno de juego. No va a jugar Junior sin Kevin Pérez y Janesson Sarmiento. Kevin porque está lesionado, golpe, y se tuvo que quedar en Barranquilla. Janesson es una decisión técnica, todavía no termina de enganchar y de meterse dentro del equipo. Entonces, ese par de jugadores que no están hoy en Palmira obliga al técnico a poner un volante de marca más para dividir el carril central así. Dos pivotes que serían Ángel y Juan David Ríos, y uno de ellos, que es Jesús Rivas, iría de enganche. Es decir, ya ese interior un poco más arriba, más adelantado, detrás del 9, que es Muriel. A las bandas, por derecha Cristian Barrios, por la izquierda, indiscutiblemente que estará Brian Castrillón. Pero ese solo movimiento de no tener a Kevin Pérez y de no tener a Janesson Sarmiento porque no viajaron, obliga al técnico a insertar un volante interior más, un volante de marca más, como Fabián Ángel, y jugársela con tres que aparentemente tienen características técnicas de marca: Rivas, Ángel, Ríos, pero Rivas un poco más suelto, con mejor acompañamiento y mejor cambio de ritmo. De manera que esa es la única modificación de punto de vista táctico y estructural que maneja el técnico. De resto, igual todos con Silveira en el arco y los dos laterales normales: Suárez por la izquierda, por la derecha Edwin Herrera, y los centrales: Pablo Ortiz, perfil izquierdo, y perfil derecho Dani Rivera.
0: A mí Jesús Rivas me gusta mucho como jugador, pero pienso que tampoco ha podido engranar en Junior de la manera que él sí lo hizo en otros equipos del fútbol colombiano.
2: Es que Rivas le falta como meterse más y creérsela más, tener más confianza. Él llega al Junior y, bueno, no es titular continuo, ¿eh? No es titular continuo. Tuvo un bache tremendo en el semestre pasado, perdió la titularidad, pero después ha intentado volver. Y en este torneo, arrancando de a poquito, le ha costado, pero entre otras cosas tuvo que pagar dos fechas de suspensión. En aquella expulsión de la final ante Nacional le cortó la posibilidad de arrancar en esta liga de titular. Ya está volviendo, ya está habilitado, de manera que de él esperamos mejores presentaciones y que se eche el equipo encima de mitad de cancha hacia arriba, porque tiene un buen pase, tiene una buena zurda, tiene una buena colocación de pelota y puede habilitar a Muriel, que necesita en este momento tener asistidores. No tirar a un Muriel tan atrás, y que arriba nos cueste llegar a finalizar.
0: Ese es un buen análisis, Mauro, Camilo, Luisa y compañeros, acerca de la posición de Muriel. Porque yo a Muriel lo veo como un delantero que, ya con la experiencia que tiene, los años, Muriel en su carrera lo han ubicado de todo. Sí. Lo han ubicado por banda, lo han ubicado de nueve, lo han ubicado por todas partes. Y yo lo que siento es que la comodidad de él jugando, creo que incluso ya más recuperado físicamente, a él le gusta jugar es por todo el frente de ataque, él no tiene una posición fija.
3: Pero mire que él se hace importante, él se hace importante sobre todo ahí en el carril central. Ya sea que esté rotando esa posición cuando está acompañado de un 9, entrando y saliendo, o incluso como falso 9, con la ventaja que es un jugador que le pega muy bien de media distancia. Y en la pelota quieta, creo que hoy sí hay un dueño de pelota quieta en Junior, es Luis Fernando Muriel. Yo allá no lo veo tanto en la banda. Yo creo que el estar en la banda puede exigirle a él un poco más desde lo físico, y pues claramente pues los años no pasan en vano. Y yo creo que él pone más a correr al equipo que el correr físicamente dentro del terreno de juego.
4: ¡Golazo! 2-1 gana el Madrid, gol de Mbappé. Golazo, Pinto, y ya me han escrito acá un tal Héctor Chávez que cantará el de la Real Sociedad, pero acabamos de ver, sí, Ralito, qué embarrada tocó cantar, fue el segundo del Madrid. Venga, si golazo, no lo han visto, véanlo, golazo.
5: ¡Qué golazo! Venga, Campo, mire, yo sí creo que es que a medida que va pasando el tiempo, los jugadores con su experiencia empiezan a saber manejar mejor los movimientos, a saberse mover mejor en la cancha. Y lo de Muriel, yo creo que no es la excepción. Yo no lo veo arriba, lo veo unos metros atrás, pisando, eso sí, área, coordinando movimientos, en este caso con el 9, y moviéndose con tranquilidad siempre, eso sí, apoyándose también en un extremo si se quiere. Y yo creo que es una posición interesante para él, que pueda pisar área contraria.
1: Muriel es delantero.
4: Sí, eso le iba a decir, José, tal sí. Cual.
1: Yo creo que Muriel se acomoda por el costado, jugando un poquito más atrás, o en punta a punta. El tema es el asistidor, Campo, ¿no? El asistidor. A Muriel debe tener un asistidor. Y Muriel a veces se viste de 10, ¿no?
0: Sí, él tiene. Hay las dos opciones. O él necesita un asistidor.
6: O él asiste también.
0: O él asiste y necesita y puede jugar con otro delantero en el frente de ataque.
4: Pero yo sí lo veo muy enredado cuando le ponen otro delantero. O sea, él sí está solo. Y puede irse a la banda y que llegue, no sé, Canchimbo, por decir un nombre. Se siente mucho más cómodo, se le ve mucho más fuerte. Y en el uno contra uno, rematando de media distancia, en todo. O sea, si le ponen a Fidrisevski ahí al lado, se enreda. No lo veo tan claro como cuando está solo y va a la banda, se entra. Cuando está detrás, está entre los dos centrales, en todo lado del ataque. Si está solo, Muriel es un crack.
2: Cierto. Cierto, lo de Fidrisevski es para analizar. Hizo goles en Medellín, el pulmón del ataque del DIN era Fidrisevski, pero llega el Junior y...
6: Pero venga, no, yo creo que...
5: Lencina 2.0, Lencina 2.0.
6: Pero yo creo que en ese sentido están equivocados triste. Tal vez los hinchas de Junior como percibían a
4: Fidrisevski. No toque a los hinchas del Junior.
6: No, pero no va mal, es que el polaco solamente fue goleador una vez. De resto es un delantero que es rendidor, que aporta mucho al juego colectivo, pero no es ese gran goleador que iba a llenar de goles tampoco a Junior. Entonces yo creo pero que las expectativas... Goles, Luisa. Claro, pero la expectativa con él era que iba a llegar a hacer muchos goles y en Medellín le costaba mucho pero hacer
4: voy,
6: goles.
4: Pero ahí voy con Giovanni. Usted sí contrata a Fidrisevski, claro. No es para que... Le saqué de cabeza pero defensivamente.
6: Pero recordemos que solamente hubo un semestre donde el polaco hizo gol, va a buscar cuántos
4: goles. O sea, contrató mal Junior.
6: Y resulta que se lesionó. ¿Se acuerdan de esa lesión que tuvo, que cayó sobre el codo y que el codo se le volteó? Que fue una lesión bastante fuerte y era en su mejor momento. Salió como 2 o 3 semanas y le costó un montón volver.
4: Pero según lo de Luisa, entonces yo creo que contrató mal Junior.
0: ¿Pero quién fue el goleador de Junior el semestre anterior?
4: ¿Y no es Fidrisevski?
0: ¿Quién fue el goleador de Junior? ¿Quién fue el goleador del campeonato? Muriel. ¿Y quién fue el goleador del campeonato?
2: Junto con Estupiñán, Muriel, ambos con 13, 14 goles.
0: Sí, entonces yo fue uno de los goleadores del campeonato y fue el goleador de Junior. ¿No será que le habrán llevado un segundo delantero a ver si no tenía que jugar siempre Muriel o algo así? Y que no era tan titular o no lo vieron tan titular como lo puede ver uno.
2: No, Campo, lo que pasa es que ante la salida de Vaca había que llenar ese cupo con un 9 o un centrodelantero. No, pero es que nominalmente el profe Arias dijo, bueno, a mí yo necesito un 9 porque Vaca no va a estar conmigo. Entonces se buscó a Fidrisevski, que yo creo que no estuvo mala la contratación. Cualquier equipo en Colombia debió pensar o en Luciano Pons o en Fidrisevski. Junior trajo a Fidrisevski.
3: Lo que pasa es que Junior llevó al... Junior,
2: el polaco hace goles.
3: Ojo, Junior llevó al polaco del no de este semestre, sino del año pasado.
4: O sea, el 2025.
3: El del segundo semestre de 2025. No llevó al polaco del semestre pasado. Y esa es una apuesta arriesgada por parte del Junior de Barranquilla, porque la racha en los goleadores cuenta. Y el polaco no venía en racha. El semestre pasado el polaco fue muy pobre con el Medellín, pero venía de ser figura y goleador del último semestre del año anterior. Y llevaron a Barranquilla con el recuerdo y con la imagen de lo que hizo en 2025. Y creo que a hoy está demostrando lo mismo en Junior en el arranque en esta temporada, lo mismo que hizo en Deportivo Independiente Medellín en el primer
2: cuando
3: semestre.
2: Cuando empieza a hacer goles, lo vamos a...
6: Claro.
0: Es que yo creo que Junior el goleador lo tiene. Yo lo que creo es que Junior llevó un delantero para no depender tanto durante todo el campeonato de los goles de Muriel. Pero es que si él es el reemplazo de Vaca, Vaca no era el titular. Y no creo que lo hayan llevado, Camilo, a pelearle titularidad a Muriel.
5: Yo estoy totalmente de acuerdo. Yo no entiendo algo en Junior. Primero la salida de, en este caso, el Titi Rodríguez, porque Titi era el suplente que siempre estaba ahí. Y hay que revisar también qué pasa, porque es que ha llevado delanteros el Junior de Barranquilla. Recientemente el caso de Lencina, lo que pasó con Marco Pérez, ahora el polaco, llegó Paiva, y cuando llegó Paiva dijeron esta es la solución goleadora, se fue diluyendo. Algo está pasando con el tema de los atacantes en el Junior de Barranquilla. Y si me apuramos un poco más atrás, creo que Jonathan Álvarez también. Alves. Algo está pasando. Entonces no sé si sea un tema de generación de juego o que simplemente no rinden por algo los atacantes, sobre todo de manera puntual.
0: Pero es que Muriel viene de rendir.
2: Hoy el reemplazo.
0: Es que Muriel viene de
2: el reemplazo de Muriel. El reemplazo de Muriel, ¿sabe quién es? Es Fidrisewski. ¿Por qué? Teo ya no está. Teo está para otra cosa.
4: Paiva?
2: Ya, él se va a retirar y se va. Paiva lo acabamos de encasillar.
4: ¿O sea, es el tercero?
2: Que no es 9-9. Paiva no es 9-9.
4: Paiva no es 9-9.
2: Ya lo encasillamos.
4: Está, he estado engañado todo este tiempo, entonces Paiva, ¿de qué?
2: No, no.
4: ¿Qué
2: juega? Paiva es un delantero, ¿sí?, que trajeron de Colo-Colo, pero no lo perfilaron en Junior como ese 9 central, porque él no es 9 central.
4: O más bien no lo ponen en Junior es porque no hay campo.
2: Lo que sucede es que
4: hasta donde yo sé, Paiva es 9, centro delantero.
2: No, pero es que Paiva, si tú te das cuenta cómo juega Paiva, Paiva en Junior últimamente y en el semestre anterior, ya con Muriel jugaba en esa sociedad de uno más retrasado, otro en punta, en fin. Paiva no te fija delantero, no te fija los dos centrales. Muriel adentro, tuviste el partido de Muriel contra el Caldas. Ni Cardona, ni el que estaba al lado de Cardona, podían controlar a Muriel. Tuvo 4 remates de Muriel dentro del área como 9, porque lo asistieron.
4: Y uno supone que entre esos dos, el que se centra a los defensores sería Paiva por el tamaño.
6: Acá tengo los números de Fidrisewski con el Medellín. En el primer semestre, 15 partidos, ni un solo gol y una asistencia. Después, en la fase final, tuvo 7 partidos y 3 goles. Ahí fue donde empezó a subir el nivel. Después, en 16 partidos, en la Liga 2, 16 partidos y 11 goles. Dale, cántalo.
4: ¡Gol! 3-1 gana el Madrid. Gol de...
0: con rabia.
4: Es que casi... Es sí, que la tuvo Bellingham y se pone ahí a hacer pendejadas y no la remataba.
6: Yo prefiero que lo cante rápido para no seguir escuchando.
4: 3-1 en 67 minutos gana la Casablanca a la Real Sociedad de San Sebastián.
2: A la Real Sociedad.
0: Gol de Vini. ¿Saben qué creo yo para ya no alargar más el tema? Junior, el goleador de Junior es Muriel.
4: Eso, no, total.
6: O sea,
0: los demás son delanteros que pueden acompañarlo. Pueden de pronto para ir rotando uno que otro partido en el frente de ataque, pero no son la solución de gol de Junior. La solución de gol de Junior es Muriel.
6: Para redondear ahí, la mejor temporada fue en el 2025, en la segunda, en el segundo semestre, 16 goles, 16 partidos, 11 goles y 2 asistencias.
4: ¿A ese fue que contrataron?
6: Claro, de ahí en adelante, 5 partidos, 1 gol, 9 partidos, 5 goles, 15 partidos, 2 goles, 9 partidos, 4 goles en Libertadores.
0: Y da la impresión de que...
2: ¿Quién lo pidió a Fidri? Lo pidió el técnico Ocampo, ¿viste?
6: Claro,
2: no, y es un pedido exclusivo de áreas.
6: Es un buen
2: de áreas, nada más.
0: Debe ser, los técnicos son los que deben pedir a los jugadores. Y lo otro es que yo veo en un mejor momento a América que a Junior para este partido.
6: Pero totalmente lejos, Campo.
0: Yo veo mejor a América. Y el otro buen partido de la jornada de hoy, que será a las 8:30, es el duelo entre Nacional y Deportivo Cali. Y a mí, yo veo la nómina de Deportivo Cali y yo digo, miren, estos en silencio armaron un buen equipo, tienen un entrenador que conoce el campeonato colombiano a la perfección, campeón del campeonato colombiano, no necesita grandes estrellas para salir campeón, es un técnico práctico y a mí me parece que Cali es una gran medida para Atlético Nacional y para lo que hemos hablado de Nacional en lo que va de la era Lucas González, José.
1: Eso que usted acaba de decir lo demostró Rafael Dudamel cuando llegó, ¿sí? Había una base de trabajo, por supuesto que sí, pero él supo capitalizar esas cosas positivas. Uy, se están dando una mano perdóneme, Campo, se están dando una mano de palmadas en la cara a las jugadoras del Cali en las jugadas, ¿no? Están sacando esas manos, sí. Están golpeando caras, las del América a las del Cali, pero terrible. El clásico es bravo. Y entonces lo demostró con el Cali y luego va a la ciudad de Bucaramanga y hace algo similar, ¿no? Con una cantidad de jugadores que no cabían en otros equipos y que llegaron al Bucaramanga, porque ahí Bucaramanga creyó en ellos y salió campeón. O sea que es un técnico que ya sabe cómo gestionar las nóminas. Hoy únicamente la variante de la salida de Matías Orozco por la negociación en Europa. Regresa Gustavo Cuellar, es la única novedad. Gustavo no había estado en el partido anterior por una molestia de tipo físico a última hora, entonces va a tener la oportunidad de estar hoy. No creo que vaya a haber mucha variante, salvo que llega precisamente en el lugar que estaba ocupando el jugador Matías Orozco, llega Gustavo Cuellar, o sea que Pedro Galesi seguramente va a ser el arquero con Leiser Chaverra, Keimer Sandoval, José Caldera y Fernando Álvarez en esa defensa impar con Edwin Velasco. Luego Daniel Giraldo ya con la incursión de Gustavo Cuellar. Nicolás Benedetti está despegando de Eduard Bello y Tití Rodríguez. Esa podría ser entonces la nómina inicialista ante Nacional.
0: A mí si me apuran, y si ellos están en buenas condiciones, pero un mediocampo que tenga Giraldo, que tenga Cuellar, Benedetti, Tití Rodríguez, me parece un mediocampo interesante.
1: Sí, Tití está jugando con la presencia de Tití, ¿cierto? Ante la ausencia de Dineno, Tití jugó más en punta en el partido anterior ante Inter de Bogotá, pero cuando hay un 9-9, Tití se tira a los costados, Tití viene atrás, es un hombre de difícil marca, realmente es complicado marcar a Tití Rodríguez, y no sé, Dineno lo que pasa es que no anduvo en buen momento y ahora está lesionado, y entonces tiene que cambiar otra vez y colocarlo el técnico Dudamel a Tití como hombre en punta a punta, ¿no? Como una especie de 9, más que eso, más allá de que de pronto por momentos Avilés Hurtado hizo esa posición, pero Avilés es más extremo realmente.
3: No, y súmele dos también, Campo, lo de Bello, que parece que está adquiriendo una dinámica distinta en el Cali a lo que mostró en Atlético Nacional, y yo le sigo teniendo mucha fe a Johan Martínez, es decir, ese jugador no hizo un buen semestre anterior, pero es un jugador que tiene condiciones y pareciera que quiere volver a enrutarse futbolísticamente, por lo menos para lo que mostró en el arranque de su llegada al Cali.
0: Sí, pero a mí este es uno de los equipos que me parece interesante. Me pienso que no hizo tanto ruido las contrataciones del Cali, pero incluso el retorno de Benedetti, porque es que Benedetti venía de ser un jugador activo, el retorno de Benedetti a mí me parece una muy buena contratación para el Deportivo Cali. Además, es un hombre de la casa, es un hombre que conoce, un hombre que ya hizo todo un recorrido por México, estaba en Europa, vuelve. Y a ese medio campo que se le suma experiencia, explosión, porque estoy de acuerdo con el tema de Bello, y con Benedetti, y en el frente, porque Tití Rodríguez es un delantero actual del fútbol colombiano, este no es un hombre que viene de otro lado, que tiene 30 y pico de años, que viene a quemar su último cartucho. Tití Rodríguez viene de ser destacado en Junior.
6: Y siempre desde el día uno en Cali no le costó. O sea, yo siento que se adaptó muy fácil a ese Cali. Y que es el jugador. Luisa
1: llegó y a los dos días ya estaba en la convocatoria.
6: A los dos, y de una empezó a hacer goles.
1: Y debutó, hizo gol.
6: Claro, y de una empezó a hacer, y Bello también.
4: Sí, se puede, ¿no?
6: Claro.
1: Minuto 6, perdóneme, Luisa, minuto 6 del primer periodo, una equivocación de Tatiana Castañeda, zaguero central de América. Ingrid Guerra, la goleadora del Deportivo Cali, pone a ganar al equipo verde de visitante 1-0. Ingrid Guerra.
6: Que lo que estamos hablando también de Eduard Bello también en el primer partido, llegó de una, estuvo en los convocados.
4: Sí, el jueves y el domingo estaba marcando.
6: Ya hizo asistencia.
1: Sí. Y hay que ver al pelado Miguel Ángel Correa que tiene, ¿no?
6: Sí, que
1: también. Hablan muy bien de él, ¿no?
6: Sí, también han hablado muy
1: bien
6: de él.
1: Que llegó de Nacional.
6: Yo siento que en ese punto Cali llega un poco mejor que Nacional en cuanto al funcionamiento, si bien Nacional tuvo un buen segundo tiempo. Siento que todavía es un equipo que no ha sido constante en los tres partidos que ha tenido, le ha costado un montón, y este Cali lo siento un poco más afianzado y con mayor seguridad que el mismo Nacional. Igual es un partido muy importante para los dos, o sea, los dos equipos necesitan ganar.
4: Nacional tiene la particularidad de tener un técnico nuevo, pero si a los jugadores se les da lo que sabemos, ya, ellos responden.
5: Claro.
4: No hay ningún inconveniente. Sobre todo esa es la virtud de Nacional, que si a los jugadores se les da la... listo, ya.
5: Y sobre todo que por lo que hemos visto de Nacional, tiene cosas, muchas cosas que confirmar, y el mismo técnico lo dijo, ¿no? Presentó excusas por el primer tiempo ante Fortaleza. Yo creo que el de hoy es un medidor muy bueno, sobre todo porque el Cali, me parece que desde su técnico, tiene cosas interesantes. Ahora, Nacional no es solo en lo numérico, es desde lo futbolístico, yo siempre he dicho. Sí. El hincha de Nacional, con la nómina que tiene, con el técnico que tiene, con las aspiraciones que tiene, no le basta solo ganar, ellos tienen un paladar diferente.
6: Pero yo siento que cuando ha estado lo que uno espera, que va a ser el 11 inicialista, se le han visto cosas muy buenas a Nacional. Cuando está Cardona, cuando entró Ian Poveda en el medio con Germán y con Mateus, es un equipo que ataca. En ese, el partido que perdió contra América, terminó siendo también figura Jan Fernández, porque trató de atacar por todas partes, solo que no le entró el balón. Y en este contra Fortaleza también un segundo tiempo que con las variantes que hizo Lucas se vio un equipo totalmente diferente. Yo lo que creo es que hay mucha diferencia también entre unos jugadores y otros en cuanto al nivel.
0: Yo

0: o de una vez por todas aterriza a Lucas González. ¿Qué es lo que quiere Lucas con Nacional? ¿A quiénes le va a dar la responsabilidad? Porque esa rotación que él está empleando, pues él lo sabe, ¿no? Pero empezando un torneo, ¿cansados de qué? Es decir, ¿agotamientos de qué? O sea, yo no sé, pero de todas maneras va a tener que mirar, dependiendo del juego de hoy, que estabilice un once titular Lucas González. Porque apenas van 3 fechas y no pueden estar cansados. Si quiere que la idea cuaje, si no va a tener que estar inventando, y esa no le queda bien el Nacional Lucas que está inventando.
1: Que Mauro, no sé, pero yo creo que el partido anterior le demostró a Lucas González que hay jugadores que están y hay otros que le faltan.
2: Mire, y eso se puede de alguna manera centrar en un versus un jugador y otro. El caso de Edwin Cardona versus Juan Manuel Rengifo. Mire que arrancó siendo titular en el campeonato Edwin Cardona. En el partido pasado empezó Rengifo, ¿cierto? Sí.
3: Sí,
2: Le dio la
3: Bogotá,
2: titularidad y tuvo que entrar Edwin Cardona para mostrar algo
3: para arreglar ese
2: diferente.
3: partido.
2: Entonces, uno dice ahí. Se la está jugando por jugadores grandecitos, por el jugador que le pueda ayudar en la cancha a mover el equipo, es el líder dentro de la cancha. Pero, a ver, el tema futbolístico, yo creo que parte de las individualidades, y en todo equipo grande como Nacional, pues ese es un muy buen punto de partida, el nivel y la jerarquía individual de sus jugadores. Claro, ya con el paso de los partidos va a tener que ir afianzando su idea al técnico Lucas González, desde luego, porque él es más de un tema colectivo, de buen pie, de construcción de juego, de los mil pases y todo aquello. Pero mientras consolida su idea, pues los jugadores evidentemente le están salvando la papeleta, porque entre otras, Nacional no da espera. Y lo importante es ganar, y ya en la medida en que va ganando, pues va construyendo su equipo.
1: Es muy parejo el historial entre ambos, 93 victorias para Nacional, 108 para el empate, 73 empates en la historia. Es parejo incluso en los goleadores, Aristizábal y Edinson Guigomà Flas, 16 goles tienen ambos. Yo creo que de lo que llevamos de retorno de liga, de arranque de liga, este es el partido para Nacional. O sea, este es el partido que a Lucas González o comienza la incertidumbre. O se afianza la idea. Que es muy temprano, que apenas lleva 3 partidos, que apenas lleva 4 partidos, que apenas son 5 partidos, está bien. Pero es que el rival es uno de los grandes del fútbol colombiano y otro que tiene un buen equipo. Ya él pasó. Lo que pasó en la capital de la República, con reparos por el nivel de los jugadores, creo que ahondado por su declaración del 20%, y ya me imagino yo que la hinchada, que es exigente, ya está pidiendo, bueno, pero ya queremos ver al Nacional de
4: Claro.
1: Lucas.
4: Claro, y precisamente por lo que hablábamos también, que a Diego Arias se le criticaba mucho porque
1: Uf.
4: tenía muy buenos jugadores.
1: ¡Qué golazo!
3: Tres ya de entradita.
5: 4-1 y tres golazos, todos de Kylian Mbappé. 4-1 en 80 minutos gana el Real Madrid a la Real Sociedad. Y olé.
4: Bueno, continuando.
5: Sí, señora, siga.
4: Lo que hablamos
5: Sigue, tía.
4: el semestre pasado, hablamos que Nacional tenía un equipazo que es básicamente este mismo equipo, pero que no jugaba bien, que no se le veía la mano al entrenador.
1: Que no le creían
4: Y
1: al técnico.
4: exactamente, y entonces lo que se espera con la llegada de Lucas González es que con estos mismos jugadores se vea una cara diferente futbolísticamente, que guste desde el fútbol, porque hemos visto los equipos de Lucas González y va mucho con el ADN de Atlético Nacional. Hasta el momento no ha logrado mostrar esa cara, y eso es lo que el hincha quiere ver, o si no va a terminar siendo lo mismo que Diego Arias, con unos jugadorazos, pero el equipo no juega a nada.
1: Sí, y es importante ver si ya esa mano del entrenador se ve. Pues que ya estamos hablando de quinto partido. Es cierto que el tiempo puede que no sea el suficiente para que se vea un fútbol glorioso del conjunto de Atlético Nacional, el fútbol de toque, de ataque rápido y demás, pero no es menos cierto que ya va quinta fecha.
4: Pero Campo, y también una de las cosas que tanto reclaman los técnicos es que casi la Liga Colombiana deja muy poco espacio para tener entrenamientos, para tener sesiones de entrenamientos, para poder explicar la idea y demás. Lucas no se puede quejar de eso, porque es el equipo que más tiempo ha tenido para entrenar, por partidos aplazados, por la para que hubo.
1: ¿Cuánto tiempo estuvo él en
4: Entonces,
1: la pretemporada ya a cargo del equipo?
4: Ya le voy a decir la

0: fecha exacta que acabeo
1: Él se confirma con Nacional el 29 de junio. 29 de junio,
2: claro,
1: 30 de junio.
2: Nacional no había vuelto todavía a entrenamiento. Que recuerde que fue finalista y terminó el 8.
3: Él tiene, creo que esa semana que hacen ese seminario que hicieron de fútbol con periodistas en su presentación, creo que es ya la primera semana que asume, ¿no?
2: Exacto.
3: ¿El primero de qué?
2: De julio.
4: Por
2: Yo creo
4: dar
2: que
4: una
2: el
4: fecha.
2: de julio.
4: Él
2: Yo creo
4: hizo
2: que un
4: toda la
2: poquito más.
4: pretemporada.
2: Claro, exactamente.
3: Claro.
2: La
3: ¿Y
2: hizo toda
3: cuándo
2: la pretemporada.
3: arrancó? ¿Y cuándo arrancó el campeonato?
0: Vea, la presentación del equipo se llevó a cabo el 9 de julio.
2: Claro,
0: La
2: pero la
0: presentación.
3: Pero él estaba desde el
0: Exactamente.
3: primero.
0: Exacto.
2: Claro.
3: ¿Y cuándo arranca el campeonato?
2: Recuerda que es que Nacional aplazó el partido con Chico esa semana.
4: Cuando a
3: ¿Cuándo
4: Lucas lo
3: arranca? Entonces
4: presentan,
2: Nacional
4: él ya había
2: debutó en
4: trabajado.
2: Montería.
3: Ya había trabajado.
4: Él ya había tenido sesiones de entrenamiento
3: Claro,
4: con
3: claro. Es
4: Nacional.
3: decir, tuvo que un mes y pico.
2: Póngale que un mes.
3: Bueno, tuvo un mes de trabajo,
2: Sí,
3: un
2: ya
3: mes
2: tiene.
3: Y ya tiene 5 partidos.
2: Sí.
0: Claro.
3: Ya
0: Más
3: algo
0: claro.
3: se debe ver de la idea de él ya. Puede que no
0: 27 de
3: aceitada y
0: junio.
3: clara,
0: El
3: puede que no
0: 27
3: sea
0: de junio.
3: aceitada y clara, pero algo se tiene que ver de la idea. Que yo creo que es
5: Sí,
3: lo que le
5: el
3: están
5: equipo tiene que
3: exigiendo
5: jugar
3: ya.
5: mejor. Tiene que jugar mejor, claro. Ya tiene que tener la idea, por lo menos el mensaje ya tiene que estar claro.
0: O sea,
5: No, no
0: el
5: puede inventar. Yo
0: 27
5: lo
0: de
5: noto.
0: junio llegó, lleva 2 meses exactamente.
5: En el tema de los extremos laterales, los defensivos, Casco y Román, bueno, Román ha estado, Vargas sabe, entra, sale por lesión, pero también por bajo rendimiento. Y esa señal que envió, colocando a Casco en un partido de lateral izquierdo y imponiéndolo a la derecha, no es una buena señal.
3: ¿Por
5: No es
3: qué?
5: una buena señal.
2: Pero al revés, ¿no puede
5: Porque
2: ser mejor una buena señal?
3: Sí, de que él
2: el
3: lo
2: que
3: viene trabajando.
2: conoce a
5: Milton
2: su
5: Casco.
2: nómina.
3: O sea, ¿dio
5: No,
3: resultado o no
5: porque
3: dio resultado ese día?
5: Milton Casco lo trajeron habitualmente y toda la vida y siempre ha jugado como lateral izquierdo. Cambiarlo de perfil no es una buena señal. Es decir, ¿a quién tengo de suplente de Román?
3: Por eso,
5: Es eso lo que se tienen que
2: claro, a
5: preguntar.
2: Yaricar Perlaza.
5: No haciendo traslado de posición.
3: Pero
5: De
3: ojo, si
5: Casco
3: él
5: de
3: hace,
5: izquierda a
3: si él
5: derecha.
3: hace un traslado de posición. Y el jugador cumple, no está mal.
2: Claro.
3: No está mal. No está
2: Hay que
3: mal.
2: ver
3: Sí,
2: que se la,
3: no está mal. O sea, la pregunta es, ¿cumplió o no cumplió Casco con ese rol?
4: Se la jugó y le salió, porque
3: Y
4: donde no le
3: seguro lo
4: salga le hubieran dado
3: entrenó.
4: hasta con el balde.
3: Y
4: Y le
3: seguro
4: salió, hay
3: lo
4: que
3: entrenó.
4: reconocérselo.
3: Y seguro lo entrenó y seguro él le vio condición al jugador. Ahora, la pregunta es, ¿rindió el jugador? ¿Le sirvió lo que hizo? Yo creo que sí.
4: Y
5: No,
4: seguramente
5: yo
4: cuando va a hacer
5: creo.
4: ese tipo de movimientos, lo primero que hace Lucas es hablar con el jugador. Mira, tengo en mente esto, ¿cómo te sentís? Y no creo que sea algo impuesto tampoco.
3: Bueno, de todas maneras, yo creo que el partido de hoy, incluso le diría, condiciona más a Nacional que al Cali, el
0: Total.
3: resultado del partido de hoy. Es la sensación con la que
2: Siempre,
3: le llevo.
2: no, y siempre va a condicionar en más a
1: Yo
2: Nacional
1: espero
2: que acá.
1: que
3: Sobre todo con la expectativa que
0: Y
3: hay. Yo creo que hay
2: es
3: una
2: el primer
3: gran
2: partido
3: expectativa
2: de
3: con el
2: local
3: entrenador.
2: en
0: Es
2: el
0: que
2: Atanasio
0: a
2: este
0: eso
2: de
0: iba,
2: Lucas.
0: y sobre todo porque el local es nacional, está con su gente, eso le da una
2: No,
0: responsabilidad
2: y es el
0: mayor.
2: primero, además, súmele. No,
1: Solo
2: no han
1: espero que el
2: visto.
1: porcentaje que está esperando el profesor Lucas no llegue hoy.
3: Él creo que uno es esclavo de sus palabras y él creo que con el tema de los porcentajes eso lo va a acompañar varias fechas.
2: Y ojalá los colegas en Medellín puedan que le consulten gane o pierda a ver qué dice, si subió.
1: Sí.
2: Puede que pierda y diga el 50%. Puede
3: Bueno,
2: que
3: ese.
2: gane y diga el 30%.
3: Claro, ahí veremos, pero eso lo va a perseguir. Ese porcentaje que él mismo marcó lo va a perseguir por varias fechas. Buen partido entonces para ver Nacional contra Deportivo Cali. Mauricio, usted nos había adelantado algo del tema del Pereira y de la realidad del Pereira hoy.
4: Sí, que es una realidad. Mire, por todos los frentes es una realidad oscura. ¿Y por qué es oscura? Primero, hoy no tiene para competir porque los jugadores, claramente, y es bien sabido, decidieron parar, cesar actividades. No están entrenando, sí se están presentando al sitio de entrenamiento y tienen que hacerlo porque si no, le dan papaya al señor que maneja el equipo y les aplica la causal de despido o abandono del puesto y ahí sí se agrava la situación. Se presentan, pero no entrenan. Y la petición es muy clara. Si nos pagan, vamos a enfrentar al Deportivo Pasto. Si no nos pagan, no vamos. Y le va a tocar el Pereira apelar a lo que apeló en el segundo semestre del año pasado, que es intentar armar, perdónenme la expresión, rejuntar un equipo de pelados, de sub-20, de sub-17, para por lo menos no perder los puntos por W. Ya había pasado, es decir, esto es cíclico. Eso en lo deportivo. Lo otro, el reconocimiento deportivo, que es algo administrativo. Ya se cumplieron los 10 días hábiles que otorgó la Oficina de Inspección, Vigilancia y Control del Ministerio del Deporte. Todavía no ha sido notificado el Deportivo Pereira, salvo

0: que haya prosperado, eso no lo conozco, alguna de las posibilidades que estaba manejando desde lo jurídico el Pereira para tratar de dilatar un poco y aplazar un poco esa medida. Pero de no mediar nada extraordinario, en cualquier momento le llegará al Pereira la notificación de la pérdida definitiva del reconocimiento deportivo, que implica ¿qué? Una desafiliación por parte de la DIMAYOR. Es decir, que por ese lado el tema está complejo. Y lo otro, que también es peor, el tema de el irse a proceso de liquidación. Porque cuando el Pereira hizo el acuerdo en enero de pagarle a los acreedores, hace unos acuerdos previos al sometimiento a la ley de reestructuración ante las supersociedades y no puede incumplir, pero tampoco puede incumplir los posacuerdos, no puede colgarse con sus obligaciones laborales después del acuerdo. Sencillo, está requete hiper mega colgado porque ahorita en 4 días, el 30 de este mes, no solamente cumple años esta hermosa ciudad golpeada, sino que se cumplen 2 meses de incumplimiento salarial con el grupo de jugadores. Ahora, en ese orden de ideas, no sé por qué no lo ha hecho la Superintendencia de Sociedades. Yo quisiera que no, pero si realmente fueran serios, tendrían ya que notificarle al Deportivo Pereira el paso ya a la liquidación de la empresa.
1: Tiene que ser así, Campo. Eso, desde acá nosotros hacer un llamado también a la nueva ministra Juliana Guerrero.
0: Duele, pero que se pongan serios, Juan Sebastián.
1: Y hasta donde me da mi ignorancia del tema, los superintendentes también los nombra el gobierno que está entrando. Sí. Entonces, al Supersociedades también. Hermano, esto ya no hay que dilatarlo más, ya. Si toca sepultar al Pereira, sepúltenlo, porque es que no podemos cada 6 meses en lo mismo.
2: Si está afectando el desarrollo del campeonato.
1: Además,
2: la DIMAYOR también no debería tomar cartas en el asunto.
1: Usted sabe cómo la DIMAYOR, o sea, es por muy lo tibia
2: menos,
1: en eso.
2: Por lo menos decir, bueno, vengan, ustedes tienen un número, un grupo de jugadores que está yendo ahí, no está entrenando, no están jugando.
1: Acuerde que prestan plata, llaman, venga, anticípeme para poder pagar.
2: Hacer algo, es que porque es que el campeonato tampoco se puede retrasar.
3: Es un tibios, asociado,
1: pañitos,
3: ¿no?
1: Pañitos tibios, exactamente.
3: Es un asociado.
1: Y sí, ya, claro, miren, es un asociado. Legalmente cómo se quitan ese chicharrón, porque es que cada 6 meses con Mauricio hablamos de lo mismo. El señor López, señor López. Lo mismo que pasaba, el señor Cadena.
3: Como todas las normas en Colombia, Juan Sebastián. Sí. Existen, hablamos de ellas, pero no las aplican.
1: No las aplican, de acuerdo. Uh-huh. Así sí, que ministra y superintendente, ya acabemos con esto.
0: Y a eso súmele que, suponga se juegue con los pelados sub-20, pues ya no va a tener dónde jugar, por lo menos además, resto de año, por el tema del estadio, ¿no?
3: No, es que...
0: Que por fortuna no sufrió daños estructurales, pero sí tuvo afectaciones con el terremoto que requieren de un tiempo para ser reparadas, y hay que entender, en una ciudad como Pereira, con los daños que sufrió con el terremoto, pues uno tiene que ser consecuente con la realidad. Total. Y la prioridad de la ciudad no es levantar unos muros en el estadio, la prioridad de la ciudad es volver a parar las edificaciones. Entonces el tema va a estar complejo, con el agravante de que ya venía con evidentes retrasos las obras de renovación del estadio. Entonces, por donde se le mire, la situación del Deportivo Pereira es calamitosa, calamitosa.
4: Y Mauro, y te iba a decir algo, porque el Cúcuta Deportivo, que sale parcialmente de la zona del descenso, Pereira está cayendo de una forma lamentable, ¿no? Deportivamente este año puede irse al descenso. No esperar el año entrante, como usted decía, Mauro, sino que este año, si las cosas no mejoran, una lástima para Arturo Reyes, que no se le ha dado todo, el Pereira tendría posibilidad de irse al descenso.
0: No, en las cuentas es, a ver, tiene que ser que no pierda todo lo que queda ahora.
5: Lo del descenso es lo pero, de menos en pero, este momento.
0: Matemáticamente este año va a ser muy difícil. Ahora, no, con suerte,
1: cuenta,
0: mire, ¿cómo será de la situación del Pereira?
2: Si es que,
0: yo digo que con suerte desciende el próximo año. Es que con suerte.
5: El descenso,
0: ¿no?
5: Es lo de menos. En este momento,
0: claramente.
5: El descenso es lo de menos.
4: No, Mauro, saque cuentas, Mauro.
1: Usted sabe los Chico, los Jaguares, los Cúcuta.
0: Sí, no, este año no desciende.
1: Deben estar presionando. ¿Para qué hubo? Cancelen no, el...
6: Pero arranca peinando la leona del otro lado.
1: Arranca, confirmado.
2: Pero es que si uno escucha a Mauricio, la verdad, yo escucho a Mauricio y yo no creo que exista próximo año para el Pereira.
6: Bueno, sí, también.
0: No, es decir...
2: Que no sé si exista diciembre.
0: Es la realidad, mire, y yo lo digo, y créanme que a mí particularmente se me parte el alma, pues tocar esos temas. Y muchos podrán decir, uy, este le está haciendo fuerza para que desaparezca el Pereira, para que le quiten el reconocimiento deportivo, para que vaya a liquidación. No, es lo que menos quiero. Pero es que la realidad del Deportivo Pereira es esa. ¿Fruto de qué? De la perversa administración del señor Álvaro López, que lo ha quebrado por segunda vez, es su tercera ocasión, claro, que maneja el Deportivo Pereira.
1: Eso es una vagabundería.
0: Ya es cuando uno dice, mire, puede que sea socio de Dimayor, de la División Mayor del Fútbol Colombiano, pero aquí también la dirigencia de este país tendría que tener pantalones en el... Mire, se le ha preguntado al presidente de Dimayor, Carlos Mayo Zuluaga, por el tema del Deportivo Pereira, y en pasillos, en aviones, en charlas de café dice, uy, no puede ser lo del Pereira, otra vez, eso no puede pasar en nuestro fútbol. Pero vaya, y si tiene los pantalones para tomar una decisión, no los tiene.
5: Mauricio, una pregunta, ¿cuál sería la solución en este momento?
0: No, mire, la única solución es que...
5: Que compren a Pereira o que llegue un
0: sí,
5: patrocinador.
0: El milagro es que llegue un comprador y que y saque ventaja, digamos, del nivel de acorralamiento que tiene la dirigencia del Pereira, porque está acorralado Álvaro López, y lo venda porque tampoco ha querido venderlo. Eso es lo único que salvaría. Alguien que ponga el dinero y vaya a la Superintendencia de Sociedades, al Ministerio del Deporte, al Ministerio del Trabajo, pague las demandas que tiene, porque la FIFA también está encima, la DIAN está encima, y decirle, vea, soy el nuevo dueño del Pereira, vamos a organizar la casa, deme una esperita, me comprometo a esto. Sería lo único que salvaría al Deportivo Pereira.
2: ¿Y el señor López qué dice?
5: ¿Y en qué tiempo tiene que aparecer ese nuevo comprador?
0: No tiene que ser ya, porque
1: como
0: es
1: mañana.
0: Que, Luisa, esta tarde o mañana por la mañana o en cualquier momento llega o la notificación de las supersociedades de la liquidación o la notificación del Ministerio del Deporte de la pérdida del reconocimiento
2: pero
0: deportivo.
2: Pero venga, el señor López qué dice.
0: No dice nada a campo porque el señor no da la cara. Es que el señor no da la cara. Lo único que ha dicho es, en los últimos 2 años, salió a sacar pecho cuando se fue Leonel Álvarez del Pereira, que se fue cuestionando algunas cosas administrativas, salió a sacar pecho diciendo que el Deportivo Pereira era el nuevo rico del fútbol colombiano. Por Dios, ¿cuál nuevo rico? Entonces, no, el señor no da la cara. Y yo le soy sincero, prefiero que ni se deje ver en Pereira porque la gente está muy...
2: Pero yo sí le digo algo, es una lástima, sobre todo, pero yo recuerdo esa final de Pereira y esa hinchada que tiene el Deportivo Pereira.
5: Yo también me acuerdo de esa final.
2: O sea, yo me acuerdo de ese llanto en las tribunas, yo me acuerdo de la gente con la foto de los papás, mi papá nunca lo pudo ver en una final, y todo ese, o sea, había un gran sentimiento en la ciudad por el equipo, más allá de lo que significa un equipo de fútbol y demás, es como que hace parte de la ciudad, del equipo, hay un sentimiento familiar y demás.
5: Es un equipo querible.
2: Y me llama la atención que la realidad del equipo ya esté, porque da la impresión de lo que está ya la suerte echada.
0: Mire, y es tan triste que, pues, en medio de todo, para colmo, la tragedia, el terremoto, ya la gente en torno al Pereira ya está indolente, y ya la gente está más preocupada en este momento por asegurarse el mercadito, por buscarse una vivienda, que el mismo Deportivo Pereira. Es una pena, todo se juntó, pero esta es una hinchada hermosa, una muy buena hinchada, un gran estadio, esta es una gran ciudad, es una plazota, pero...
1: Si uno dijera, es que es el Tolima con el señor Camargo, que fue la primera vez que no paga, uno dice, bueno, pues tuvo algún problema, pero este bajo de López que lleva 3 veces quebrando al mismo equipo, no jodas,
2: tenemos que salir de él.
0: Y
2: lo raro es que siga, ¿no? Que el reglamento le permita seguir.
0: Y un tema, el tema es que tiene quebrado al Deportivo Pereira, quebró a sus otras empresas... Y quebró al Pereira con plata que no es de él, porque tiene el alma empeñada a algunos personajes. Entonces, mejor dicho...
2: No parece que hay luz al final del camino.
4: Y la plata de la televisión...
1: Nosotros no necesitamos López en este fútbol.
2: Esos son
1: si queremos aspirar a un fútbol grande, empezar, a un fútbol importante...
0: Mire, para mejorar lo de la participación de Tolima, Santa Fe, Nacional, Millonarios, todos los equipos internacionalmente, esos detalles van sumando. Sacar ese tipo de dirigentes como Álvaro López.
2: Vargas, ¿qué pasó con el Madrid?
1: 4-1, muchas gracias, tripleta de Kylian Mbappé, primer triunfo como local, segundo en 2 partidos.
2: Ha arrancado con todo el equipo de Mou, ¿no?
1: Sí, sobre todo en el primero sufrió mucho para ganarle en Barcelona al Español, 2-1, Carlos Espí marcó al minuto 91, pero hoy sí, muy poquito lo que mostró la Real Sociedad, y un muy buen equipo, porque miren los 3 goles de Kylian Mbappé, los 3 golazos.
2: Qué máquina de hacer goles, ¿no?
1: Sí, ya
3: va el clásico... En el clásico femenino, minuto 29 en Palmira, 1 para el América, 1 para el Deportivo Cali. Buen partido.
4: espérate cuando llegue a De Jemi al Santiago Bernabéu.
1: Hágale, allá lo recibimos.

0: Que allá bueno, sí llenamos señores, el estadio, chao.
1: Jornada importante de fútbol hoy, les recordamos. América Junior 6:20, Nacional Deportivo Cali 8:30 y también 7:30 estarán jugando River contra Independiente Santa Fe. Los invitamos a la transmisión de ese partido. Santa Fe irá por la clasificación en el Monumental. ¿Está bien despedirlo así? Sí.
2: Sí. Vamos Santa Fe.
1: Va por la clasificación. Un gusto, nos vemos.
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Abrazo, abrazo, abrazo para todos. ¿Cómo están? ¿Cómo les va? Bienvenidos. Aquí estamos para dar comienzo a esto que se llama La Milonga, este espacio en el que seguimos hablando de lo que más nos gusta, de la pelotica, de la pelotica, de lo que pasó, en el caso nuestro, la triste y dolorosa, y yo no sé qué otros calificativos va a entregar un poco más adelante nuestro compañero Camilo Pinto, eliminación del Deportes Tolima. Nada que podemos en el fútbol colombiano, los efectos de la eliminación, no solamente para el Deportes Tolima, los efectos de la eliminación para el técnico Sebastián Oliveros. ¿Qué va a pasar con Sebastián Oliveros? Si antes había viudas de Lucas González, esa lista de las viudas se sigue prolongando. ¿Y qué va a pasar con nuestro fútbol? ¿Qué le pasa al fútbol colombiano? ¿Por qué a nivel internacional no ha vuelto a tener grandes actuaciones? Una discusión que por ahora parece de nunca acabar, pero por supuesto la cual hay que abordar, porque alguna vuelta de tuerca habrá que darle a esto. Ahora, eso fue lo que pasó. Vamos a hablar de lo que se viene, porque en un rato nada más vuelve a ser en el cuadro Independiente Santa Fe, esta vez nada más y nada menos que visitando en el más monumental de Buenos Aires a River Plate. El partido de vuelta de los de

los octavos de final de la Copa Sudamericana. No la tiene fácil el equipo Cardenal, el cuadro Independiente Santa Fe. Ya vamos a hablar de lo que tiene el equipo de Repeto, por supuesto, de lo que tiene River Plate con invitado a bordo. Pero antes de empezar el desarrollo de todos estos temas aquí en La Milonga, como ya empieza a ser costumbre, comenzamos con algo de música y esto dice así.

0: muy bien, muy bien, muy bien. Hoy moviditos, ¿no? Moviditos como nos gusta, como ha venido aconteciendo en los últimos días. The Middle de Jimmy Hate Wolf. ¿Le gustó la canción a Luisa o no? Le pregunto a Luisa porque yo sé que la mujer siempre con ese espíritu femenino de buen gusto, como asumo lo tiene Luisa, nos puede decir si le gustó o no le gustó. ¿Le gustó, Lu, o no?
1: Me gustó. Bien. Acá me están gozando porque dije que no me gustó el merengue y que me gustó la champeta. Entonces, pero yo le pego a todos los géneros también. A mí me gusta la champeta, me gusta el rockcito, me gusta la salsa, me gusta el reggaetón, me gusta la... Yo puedo escuchar lo que sea. Hasta el merengue se lo escucho.
0: Sí, no, está bien.
1: No,
0: mire,
1: no está en mi playlist, pero lo escucho.
0: Lo que transmite energía, yo creo que lo que transmite energía, esto viene siendo que un punk rock, sí. Puede ser una mezcla.
1: Un rockcito, no, es rock.
0: Me dice aquí Ismael Villacorte, mi compañero aquí en la operación de audio, que es un rock alternativo. Bueno, suena bien, suena bien.
1: Sí.
0: Al personaje que vamos a saludar, Luisa, que nos va a acompañar esta primera parte del programa, él sí que es... Primero es milonguero, porque es milonguero.
1: Sí.
0: Segundo, aparte de milonguero, es melómano.
1: También.
0: Y él sí tiene un espíritu de rockero impresionante. ¿Le gustó Don Camilo Pinto o no? Esta canción de arranque, ¿cómo le va?
2: ¿Qué tal, compañeros? Un abrazo. Sí, me hizo acordar de las buenas épocas de
0: Camilo
2: colegio.
0: Siempre se acuerda de cosas.
1: Sí,
2: años,
1: cosas.
2: Años manuales por allá con The Offspring,
0: no,
2: con no. Blind Wine, Nady True.
0: No. Venga, no, perdón, sí, usted puede explicar bien, porque es que queda uno como,
1: sí.
0: No sé, ¿qué es años manuales, por
1: sí,
0: favor?
2: Cuando usted en el colegio le tocaba hacer trabajos ya, manuales.
0: Manualidades.
1: Ah,
0: okay.
2: Exacto,
1: okay.
2: Entonces usted el domingo por la noche hacía manualidades, corriendo, y usted de fondo colocaba musiquita así, tipo pop,
1: okay.
2: Como Green Day, como The Offspring, más
0: yo
2: o menos,
0: prefiero,
2: me acordé.
0: Yo prefiero preguntar porque pues...
1: Sí, eso
2: no, lo que
1: pensar,
2: pasa es que usted tiene...
0: Se imagina
2: usted
0: uno
2: tiene una...
0: No, lo que pasa es que, Luisa, o no, viniendo de donde viene el
1: claro,
0: comentario, uno...
1: No,
2: y Luisa también tiene alguito de milonguera.
1: No, no hay que preguntar,
0: ah, no,
1: estoy
0: sí,
1: de acuerdo.
0: Usted...
1: Nuestra labor es preguntar igual.
0: Pero por favor. Bueno, comenzamos con buena energía, como nos gusta, por supuesto. Hoy está don Andrés Díaz de Asueto, está de descanso. Pero pues, nos toca comenzar... Por la parte más compleja, claro, más tarde juega Santa Fe, vamos a darle una mirada a lo que va a presentar el equipo de Repeto, cómo llega el equipo Cardenal y su intención de seguir avanzando en Copa Sudamericana, el vistazo al rival, pero hay que comenzar por lo que fue ayer, la eliminación del Deportes Tolima. Yo decía triste eliminación, obviamente es decepcionante, y decía qué otros calificativos se pueden dar. ¿Cómo califica de entrada, Luisa, la eliminación del Deportes Tolima?
1: Decepcionante, sobre todo por las formas. Creo que la eliminación podría estar entre los cálculos, podría darse también por el rival, el nombre del rival, sobre todo, pero la manera en la que queda eliminado Tolima me parece decepcionante.
0: Decepcionante. Bueno, Cami, en Ibagué, ¿cuál es la percepción? Porque uno lo ve desde afuera y claro, uno dice decepcionante porque uno lo mira desde lo macro, ¿no? Desde el fútbol colombiano, pero... ¿Cómo se puede estar asimilando en estas horas por parte del hincha del Deportes Tolima lo que aconteció ayer con Independiente del Valle?
2: Mauricio, como una vergüenza porque si bien la decepción podía llegar, como lo dice Luisa, con ese calificativo de ella, Independiente del Valle esta mañana escuchaba lo que decía Liche, no era el City, y que claro que tiene 22 puntos de ventaja sobre el segundo en Ecuador, es cierto, pero en la cancha como tal... Tolima Cajé le generó 4 opciones de gol, lo que pasa es que se encontró con un buen nivel de Aldair Quintana, es decir, Tolima le llegó y le faltó definición, y ayer la decepción y la vergüenza pasa desde la parte aptitudinal, un equipo que no entregaba bien una pelota a 5 o 10 metros, un equipo que no se le caía una idea, un equipo que apenas al minuto 41 del primer tiempo tuvo ahí un medio rebate con una llegada de Omar Martínez que no supo definir el mexicano Aguayo, y un equipo que la verdad... Después de que logra el 3-1, en los últimos minutos que uno se imaginaba se iba a venir con todo, tocaba la pelota hacia los lados, como esperando
1: que... Es como
2: que
1: una dispensa.
2: Exacto, como esa parte uno dice, venga, no se están pellizcando, no se están dando cuenta, y yo creo que desde por ahí aparece el tema de palabra vergonzoso.
1: Es que para mí hasta por amor a la profesión deberían de haber mostrado un poquito más, como de ganas. Es que uno decía, si aceleran un poco... Tienen con qué hacerle daño a
0: Independiente del Valle.
1: A Independiente del Valle. O sea, tenían con qué hacerle daño. Es que uno veía que también Independiente del Valle estaba como media máquina, como que se veían pasivos y con muy poco. Realmente no, siento que Independiente del Valle le ganó.
2: A Mauricio, que le gustan mis ejemplos. Los dos anoche estaban como pareja de novios en la primera vez. Independiente del Valle tenía el marcador y estaba asustado, metido atrás, sí. Y le entregó el manejo de la pelota al Deportes Tolima, y Tolima con la pelota también estaba asustado y no sabía qué hacer con ella. Independiente del Valle de a poco se fue tomando confianza, como suele pasar a veces en las primeras veces, y terminó metiéndole tres goles al Deportes Tolima.
0: A uno lo que le inquieta evidentemente siempre son las formas, la perder. Entonces, porque usted dice en principio, Tolima Independiente del Valle, Independiente del Valle eliminó al Tolima, entonces uno dice, pero es que Independiente del Valle, por algo le pusieron el Mata Gigantes, ¿cierto?
2: El Mata Gigantes.
0: Independiente del Valle es un equipo de mucha estructura administrativa, con una idea futbolística clara, independientemente de quién es el técnico, y el técnico que contratan tiene que acomodarse a esa idea de juego que quieren poner como filosofía en Independiente del Valle, lo mismo los jugadores, y uno dice, lo eliminó Independiente del Valle, pero es que el fútbol no se mide de esa manera, Camilo y Luisa. El hoy cuenta mucho, a fin de cuentas el fútbol depende mucho de la actualidad, y evidentemente el Tolima quedó eliminado a manos de, yo creería que puede ser el Independiente del Valle más flojo desde que apareció con fuerza y rompió con fuerza, sí, en el fútbol suramericano. Y segundo, uno piensa que esta nómina del Tolima puede dar mucho más. Y de hecho, en Ibagué fue más que Independiente del Valle, pero realmente en el global y sobre todo ayer no compitió. Parecía que salvo Omer Martínez, el resto de jugadores no sabían realmente qué era lo que tenían en juego. Y eso es lo que realmente preocupa.
2: Pero total.
1: Yo escuché a Pinto que el tema, yo creo que acá las responsabilidades siempre van a estar divididas, sobre todo en este caso del partido del Tolima, pero lo escuché también diciendo que el planteamiento había empezado erróneo desde el inicio. En cuanto al planteamiento, ¿qué error cometió Sebastián Oliveira?
2: ¿Sabe cuál? Coloca a Cristian Arrieta de lateral, perfecto. Uh-huh. Y a Gerson Mosquera, que es un lateral unos, sí, metros más adelantado, taponando esa zona, pero uno veía en el partido ayer que por ese sector le llegaban tan fácil al Deportes Tolima con Pata, que era un jugador muy, Emerson Pata, que fue uno de los más destacados de ellos, uh-huh, y se confundieron en esa zona. Y Gerson Mosquera, que estaba totalmente incómodo, se estaba robando espacios con Cristian Arrieta. Yo creo que desde ahí el planteamiento estuvo mal. Yo pensé que iba a jugar un 4-3-3. Colocó una especie de 5 mentiroso en el fondo, pero no había esa responsabilidad de marca. Y arriba quiso poner a dos hombres en ataque, que nunca lo había hecho. Agüello, que apenas tuvo su primer partido con el Deportes Tolima en el partido anterior. Aguayo, el mexicano. Y Adrián Parra. Los dos también alternando posiciones, por el otro costado caía Jorge Cabezas Hurtado, pero creo que ahí no le fue bien al Deportes Tolima en este
0: pero
2: caso,
0: Camilo,
2: en la disposición.
0: En ese orden de ideas, ¿usted le responsabiliza, qué tanta responsabilidad le entrega al técnico Sebastián Oliveros? Porque está hablando de planteamiento, está hablando de escogencia de jugadores, está hablando de cambio de roles en la cancha.

0: Es culpable. Yo diría que en un 40%, pero no es el único culpable. Ojo. Aquí, y de las pocas enseñanzas que dejó Juan Cruz Real, que ese sí era milonguero bravo cuando pasó por el Tolima, él hablaba de culpables y responsables. Sí. Y decía, siempre en el fútbol y en la adversidad hay culpables. Por lo general son los jugadores, pero los responsables, los que asumen, somos los técnicos. Claro, aquí hay un error desde arriba y lo analizábamos en el VAR, y es... El técnico tiene la culpa por la disposición de los jugadores. Los jugadores tienen muchísima culpa por el nivel de ellos mismos. Las directivas tienen la culpa también por la contratación de jugadores. Deportes Tolima está en una agrupación que yo pensé que era un club VIP de equipos en el mundo, que se llama el Transfer Room. Lo anunciaron hace 2 años y en el estadio de Chelsea lo hizo César Camargo en un inglés británico perfecto, anunciando esa llegada. A ese grupo que iba a fortalecer las transferencias de los clubes. Yo no he visto cuál es el beneficio del que Tolima esté metido en ese tal Transfer Room. ¿Qué está haciendo Ángel Catalina, que es el hombre encargado de contratar a los jugadores? Y que me imagino le da, porque con tantas ocupaciones que tiene el presidente, algunos argumentos de juicio para decir, venga, traigamos a este, obviamente desde también lo económico, pero Niche Sánchez llegó y ni sombra del jugador que fue en América y por momentos en Once Caldas. Ya le termino. Llegó Jorge Cabezas Hurtado, unas sí, otras no. Trajeron al arquero Miguel Ortega con dudas también a resultado, y vamos a ver la apuesta en este caso de Aguayo. El único que medio ha respondido ha sido Omer Martínez.
1: Pero ahí mi pregunta es, ¿Tolima tiene un gran presupuesto para traer grandes jugadores, para pagarles una buena quincena, una buena nómina, y que prefieran a Tolima por encima de otros equipos? O sea, ¿de dónde saca no Tolima? Tiene. Por no eso, pero entonces se le exige también al Tolima pero que mire, contrate, pero ¿de dónde van a sacar para pagarle a los jugadores como le paga tal vez un Nacional o como le paga un Santa Fe, hasta un Medellín? Pues si no tienen músculo financiero, ¿cómo van a traer grandes figuras?
2: Pero más allá del tema de lo de las grandes figuras, claramente, o sea, el músculo financiero del Tolima no es el mismo músculo financiero de Atlético Nacional y Junior. Pero Luisa, uno repasa la nómina del Tolima. Neto Volpi, ¿cierto? Cristian Arrieta, Junior Hernández, Omer Martínez, el Mariachi Guzmán, el Chino Sandoval, que no está jugando pero hace parte de la nómina. Esa no es una mala nómina, es decir, esa nómina es para Rovira. Competir mejor. Rovira. Oh, o sea, y bajo ese orden de ideas, Luisa, uh-huh. Si es tan culpable realmente el técnico Oliveros, yo sé que para todos tiene un grado de responsabilidad porque es el capitán del barco, pero si es realmente tan culpable Sebastián Oliveros de esta eliminación del Tolima en Copa Libertadores.
1: Mire, si hubiera pasado la llave, estuviéramos aplaudiéndolo, porque en muy poco tiempo logró un objetivo muy grande y también estuviéramos dándole crédito a lo que hizo Olivero. Así como cuando se logran los objetivos, también le hubiéramos dado rédito. Yo creo que en esta también tiene un porcentaje de responsabilidad. Como lo dije ahora, para mí es una responsabilidad compartida. Ahí entra Oliveros con algunas decisiones, además también con el no haber potencializado a jugadores en poco tiempo, porque si bien es poco tiempo de trabajo, hay técnicos que llegan e inmediatamente potencializan jugadores y le cogen la idea. Se esté demorando en coger la idea, yo siento que también es responsabilidad del técnico, porque exacto. Es que tampoco es que estén jugando básquetbol, no es que pasaron de jugar fútbol a jugar básquetbol o a jugar ping-pong o otro deporte, sigue siendo fútbol con una idea diferente, e igualmente las dos ideas son de atacar, las dos ideas es de ir a buscar, tampoco es que siento que es la gran diferencia de idea para uno decir, pero ¿por qué el jugador no coge la idea? ¿O por qué niveles individuales tan bajos? Y yo creo que el hecho de que hayan niveles individuales bajos también es responsabilidad del técnico no saber potencializar a esos jugadores.
0: Es verdad, y Luisa, quiero decir algo, señor director encargado, y me encanta que usted esté en este espacio, porque usted, por sus orígenes de Recoleta y todo esto de Argentina, es maravilloso.
2: No he traído el mate, tengo que traer el mate para llevar mate.
1: Aquí traen para comer milanesa.
0: Sí. No, Fernet y coca, y maravilloso.
2: Uy, qué rico.
0: Mire, si yo fuera César Camargo, y lo repito, si yo fuera César Camargo, sacaría y haría un balance de la plata que llegó de la Copa Libertadores, porque ¿cuál es la narrativa hoy por hoy del hincha del Deportes Tolima? Pero si entraron 6 mil millones de pesos, ¿por qué no contrataron jugadores? ¿Dónde quedó la plata? ¿La quieren invertir en la...

0: ladrillos, si yo sacaría y dijera, mire, de estos 60, de estos 6 millones de dólares, porque me dicen que el tema es así, más o menos de entradita, menos el 35% de ganancia ocasional. De
1: Claro.
0: entradita, también el premio por clasificar a esta ronda, creo que estaba casi en el 40% para los jugadores, vaya restando. De entradita el arreglo con Sebastián Guzmán, que no fue fácil. La traída también de Nietzsche Sánchez.
1: Más las
0: Claro, yo.
1: propias multas que aplica Conmebol, ¿no?
0: Las
1: Las
0: multas, porque esa plata,
1: amarillas,
0: sí, las
1: todo.
0: amarillas, que si no hay internet en el estadio, que si se portaron mal. Entonces yo le digo, si yo fuera César Camargo, porque eso que dice Luisa es muy cierto. Venga, Tolima no tiene. La primera pregunta que se hace la gente es: venga, Tolima no tiene para traerse un Carlos Bacca, no tiene para traerse un polaco Fidrisewski para que sea goleador. Jugadores que rompan el torniquete. Quizás no lo tiene porque Tolima no es un equipo poderosamente en la parte económica y porque las taquillas, que es otro tema, pues no le dan para eso. Pero ingresó una plata, se lo digo. Si yo fuera César Camargo, hago un balance de ese dinero para que la gente esté tranquila porque muchos están preguntando qué pasó con ese platal tan grande que llegó y por qué no se trajeron jugadores.
1: Mire, aquí surge una pregunta que les voy a transmitir y de paso quienes están conectados con nosotros también pueden opinar y pueden escribirnos. Por lo que se vio ayer del Tolima, yo digo una cosa, por más bajo nivel en el que estén algunos jugadores, por muchas dudas físicas que haya en torno a otros, cuando se quiere, se puede. ¿Por qué lo digo? Porque es que es un tema, ayer era un tema parecía de actitud, lo actitudinal no se puede negociar en el fútbol. Y ayer parecía que el Tolima no quería competir. El único que se salía del molde era Omer Martínez, que era el que intentaba contagiar. Entonces, para mí, cuando se quiere, se puede. Y esto va directamente a la plantilla. Y yo les pregunto, empiezo con Camilo. Las declaraciones del fin de semana del técnico Sebastián Oliveros, donde dijo, es que aquí hay muchas vidas de Lucas González, que le pudo haber caído o a algún sector del periodismo, o a algún sector de la afición, o a lo mejor le cayó a algún sector o a la plantilla de jugadores completa, ¿pudo haber influido esa declaración en lo que vimos ayer en la cancha, Camilo?
0: No sé, no sé, y no creo, pero yo sí le voy a decir una cosa, porque indagué sobre el tema, insisto. El nombre de Lucas González, la hinchada no lo puede escuchar porque no les gustó la manera como se fue. En el periodismo menos, con todo y que es un gran técnico, ojo. Entonces ese tema de viudas, yo creo que lo que hizo el técnico con eso fue echarse encima a
1: Pero
0: la hinchada.
1: entonces, pero ¿para quién era el mensaje entonces?
0: Ahí es donde yo digo, y se lo dije en un video directamente al señor, y le vuelvo y lo repito, señor Oliveros, el tema de viudas, el mensaje yo se lo digo, para hinchada y para periodismo no es, no será entonces que dentro del plantel hay jugadores que están extrañando la metodología de Lucas, el trato de Lucas, la preparación física de Lucas, no será entonces por ahí el tema, se lo digo porque por fuera no es, por fuera no es. ¿Y por qué lo digo? Porque jugadores como Nietzsche Sánchez lo pidió Lucas González. Porque Sebastián Guzmán nos contó acá en el Bar Caracol que él se quedó porque se lo pidió Lucas y que un día se levantó y que hubo un trino que Lucas se fue. Y él mismo puso un trino y dijo, cuando te levantas y te das cuenta que la persona que admira se va. Y entonces él quedó como con los brazos cruzados. Entonces de pronto muchos estarán extrañando a Lucas. Y
1: Para
0: esto
1: mí eso, yo creo que sí puede
0: que
1: ir
0: lo
1: por
0: digo
1: ahí.
0: más, esto que estoy diciendo es más opinión, es opinión que información. Pero yo creo que entonces el tema, el varillazo iba por ahí. Ahora, para contestarle su pregunta, si yo miro la actitud del Deportes Tolima ayer, a veces tan cansino, a veces tan impreciso, a veces que le rebotaba un jamón, pues de pronto uno dice sí, de pronto puede ser eso.
1: Luisa, ¿qué piensa?
2: Yo creo que por ahí va. Yo creo que por ahí va y que era la manera de poderlo decir y de poder mandar un mensaje también un poco de autoridad. Lo que también es claro es que viudas de qué si Lucas tampoco ganó nada.
1: Claro.
2: O sea, ¿qué hizo Lucas de diferente? ¿Qué dejó para la historia del Deportes Tolima? Sí, hubo partidos que jugaba bien, pero también recuerdo acá que la gente le daba duro porque le hacían goles, también le daban duro. Muchas veces hablamos que la gente ni iba al estadio. Entonces, ¿viudas de qué? ¿Qué ganó Lucas González
0: Oh, Lucas
2: en
0: no ganó, Lucas.
2: Tolima?
0: Y Lucas lo que hizo fue ganarse y vender un humo bravo hablando de, se empapó del tema del Indio Pijao y de la lucha.
2: Y de la
0: y se
2: tribu. Acaba,
0: y la tribu. Y,
2: claro.
0: Y
1: bueno, que la, pero y somos, tampoco le vamos a dar
2: no,
1: la caña.
0: Entonces
2: no.
0: iba, entonces iba eso, eso se acaba el partido a tirar picos allá a la tribuna y entonces vamos para arriba y la gente eso aplaudía, así claro. como focas, autistas, ¿no? Y al final como de títulos no ganó absolutamente
2: y
0: nada.
2: Y eso está bien, o sea, eso a mí no me parece sí. mal porque eso habla de que también está conectado con el equipo, que también siente la identidad del equipo y la vive, y a mí me parece eso excelente y eso hace que tenga sentido de pertenencia y muy bueno. Pero que ganó Lucas, o sea, como por
1: sí,
2: qué
1: no, no, de acuerdo.
2: Como por qué seguir llorando a Lucas, entonces ahí es donde yo voy, porque uno sí escucha a los jugadores y admiraban a Lucas, le gustaba el manejo de grupo que tenía Lucas, cómo los potencializaba. Entonces yo siento que si hay alguien que puede extrañar hoy a Lucas son los jugadores.
1: Sí, no, no, y yo creo que desde un principio, porque muchos dijimos eso, que las vidas de Lucas, ¿qué tal que Lucas hubiese ganado algo con el Deportes Tolima? O que hubiese ganado algo, de hecho, no solamente con el Tolima.
2: Hubiera
1: Lucas,
2: llegado a una final.
1: Lucas no ha ganado, por ahora no ha ganado nada tampoco en el fútbol colombiano. Es más, podría uno decir que está casi que mano a mano con Sebastián Oliveros. Pero creo que de todas maneras, con todo y su derecho Oliveros, porque también debe ser muy incómodo estar trabajando en un sitio donde le estén recordando a uno a cada rato en la persona que lo antecedió en el cargo, yo creo que sí tuvo que haber tenido un poquito de tacto a la hora de emitir lo que dijo. Ahora, para ir redondeando el tema, antes de ir al contexto general, que es nuestro fútbol en el exterior, ¿qué tan frágil queda entonces, Camilo, el tema de Sebastián Oliveros con Tolima, con la afición, en la misma institución? Porque es que no tiene un mal arranque en Liga, ojo. Le pueden cobrar esta eliminación, pero en la Liga no tiene un mal arranque y aún así le están tirando duro.
0: Yo decía hoy lo siguiente en el programa local. Y JJ me hacía la pregunta, me decía, bueno, que se vaya Sebastián Oliveros. Yo decía, yo no estoy de acuerdo con la llegada de Oliveros, yo no estuve de acuerdo con él. Pero ya se perdió lo más que era la Copa Libertadores. Es que se perdió la Copa Colombia en menos de un mes. Hombre, estamos arrancando. Y empezando proceso. Estamos arrancando, él ayer dijo que él no armó el equipo, lo dijo en la conferencia de prensa. Yo en este momento no lo sacaría, yo no lo sacaría. Porque ya, bueno, ya estamos en 15 días empiezan a vender, sino es que ya están vendiendo los arbolitos de Navidad en esos bodegones navideños y el año se acaba. Pero hay muchos que no están de acuerdo. Póngase, que Jota quiere participar también en este. Ah, pero sí. Pero Jota está listo para
2: el partido. Habla.
0: Yo no lo sacaría, pero yo no sé qué
1: pueda
0: JJ pasar.
1: ¿A quién, a Jota o a Oliveros?
2: ¿A quién?
3: Oiga, imagínense.
0: Yo no sé qué pueda pasar okay. Si por ahí Tolima pierde con Cúcuta. Yo no sé qué pueda pasar si por ahí Tolima el próximo lunes pierde con Cúcuta.
3: Vea, muchachos.
0: O sea, arriba de más.
3: No, ahí yo sé que me escuchan. Yo sí les digo de una vez,
1: ¿va a pedir la cabeza de Oliveros?
3: ¿Cómo, Mauro?
1: ¿Va a pedir la cabeza de Oliveros?
3: No, Mauro, no. Ah. Yo sí creo que si lo van a sacar, es el momento de sacarlo. O sea, no esperar a que no, que esperemos una, dos, tres fechas más y que esto y aquello, no. Si lo van a sacar, hay que sacarlo de una vez. Hay que sacarlo de una vez. Yo sí, con el debido respeto que me merece el profe Oliveros, creo que es un técnico que va en buena preparación, que se ha preparado, dirigió un equipo humilde, chico, que no tenía ningún tipo de presión, y vino a dirigir un equipo como Tolima, que no es grande, pero que ya tiene otro tipo de responsabilidades. Para mí el nombre del profesor Oliveros no era el de dirigir a Deportes Tolima. Siento que para el entorno de la afición y parte de la prensa incluso, el nombre de Oliveros olía feo desde el momento en que llegó. El nombre no gustó, el hombre no ha calado bien en Ibagué, y fuera de eso, pues los resultados infortunadamente no han acompañado al equipo de Deportes Tolima. Si yo tuviese que decidir, creo que es mejor cortar de raíz el problema de una vez y empezar de nuevo pensando en lo que se viene, que es el remate de la temporada, que apenas va a 5 fechas jugadas.
2: Pero yo ahí le daría una espera, porque es que recupere al Chino, que recupere a un Ever, que recupere a un Rovira, es que realmente también no tienen las mismas herramientas que tenía Lucas, o sea, es que no las tiene, no tiene a un Tatay, no tiene a un Chino Sandoval que está haciendo los goles, y yo creo que si vamos a juzgar también a Sebastián es si tuviera todas las herramientas que tuvo o que hay disponibles, pero no las tiene disponibles.
3: Claro, Luisa, tú tienes mucha razón en eso, donde manifiestas que Tal vez hicieron falta jugadores muy importantes, el caso de Brian Rovira y el del chino Sandoval para el partido de anoche. Hoy al mediodía hacíamos un ejercicio con los muchachos, Mauricio Ulises y la gente que nos está viendo, donde yo les preguntaba a ellos, muchachos, ¿quiénes se fueron y quiénes llegaron? Y realmente el único jugador que fue influyente de los que se fue de

0: Deportes Tolima fue Juan Pablo Tatay. Torres Patiño, Tatay.
1: Ajá.
0: De los que llegaron, Homer Martínez, el Nietzsche, sí, no, el mismo Jorge Hurtado Cabezas. Es decir, se fue uno destacado y llegaron tres que han ido sumando al equipo. Yo estoy de acuerdo en lo que dice Luisa, en que tal vez para ayer, claro, faltaron jugadores muy importantes como lo son Rovira y como lo es, y como lo es el Chino. Yo, ahora, no es cosa que yo diga, es que lo tienen que sacar, porque también ahí viene un problema administrativo.
1: Llega.
0: ¿Por qué? Porque ya Tolima, después de lo que le pasó con David, después de lo que pasó con Lucas, decidió, porque el mismo César Camargo nos lo dijo en un espacio donde lo entrevistamos, no más en permitir en que los técnicos se me vayan o que yo los saque. Tengo que pagar o me tienen que pagar si se me quieren ir. Entonces, si lo quiere sacar, Deportes Tolima, Sebastián estaba tranquilo en Bogotá. Tolima fue el que lo sacó de su comodidad, de la tranquilidad. Es decir, si al viejo lo quieren sacar, pues seguramente van a tener que pagarle un buen billete para poder sacarlo. Pero vuelvo y les insisto, no es que yo quiera que lo saquen o que lo echen. No, lo que yo digo es, si van a decir, le vamos a dar la confianza, pero con Cúcuta no gana, que pierde el próximo partido. Chao, Sebastián Oliveros, lo mejor es sacarlo de una vez. Sacarlo de una vez.
2: Pero, bueno, a mí me parece que igual es una posición exagerada, me parece a mí ya pensar en ese escenario, si quieran en imaginar que puede salir el técnico Sebastián Oliveros, pero bueno, la posición de quienes están allá. ¿Qué iba a decir, Luisa?
1: Que precisamente eso, salió solamente un jugador influyente que fue Tatay, pero los jugadores influyentes del semestre pasado, por lesiones o por otras razones, tampoco estuvieron ayer. O sea, el caso de Rovira, el caso de Chino Sandoval, el caso de Tatay, porque se fue. Entonces, yo creo que era un equipo que también está diezmado. Y es, me atrevo a decir, este mismo equipo también siento que se le...
2: Pero un detalle, con todo y las ausencias, que eso está claro,
1: se vio
2: la nómina de ayer, el equipo por nombres... Es un equipo que tendría que haber superado en esta llave a Independiente del Valle.
1: Pero no tenía
2: futbolísticamente para hacerlo. Lo que pasa
1: pero
2: es
1: yo creo que no tenía que superarlo. No, yo creo que tampoco la palabra es que tenía que superarlo, porque también hay que saber que Independiente del Valle...
2: Clasificar,
1: claro,
2: Luisa.
1: Pero es
2: ¿cómo
1: que,
2: no?
1: No, pero yo creo que no es que tenía, porque tenía un rival también que en ese momento es líder y que está cabalgando a la
2: Liga
1: Ecuatoriana.
2: Es el peor Independiente del Valle,
1: pero,
2: y lo dijimos ahorita, el peor Independiente del Valle desde que apareció internacionalmente.
1: Pero yo creo que la palabra no es que tenían, pero ¿dónde
2: sí,
1: sí empieza la responsabilidad?
2: Sí.
1: Que en Ibagué, Tolima tuvo herramientas para ganar el partido.
3: Tuvo cuatro.
1: Claro, entonces ahí es donde uno dice, o sea, futbolísticamente este Tolima sí tuvo para ganar y pasar la llave, ahí es donde queda la molestia.
0: Mira, Luisa, Mauro dice, es que este es el peor Independiente del Valle, puede tener razón, pero si este Independiente del Valle, que es el peor y superó a Tolima, entonces imagínese el
3: nosotros
0: nivel de
3: dónde
0: los
3: estamos,
0: nuestros. ¿Dónde estamos nosotros?
2: Ay, ese es un agravante, Bueno, para ir rematando,
0: chao, muchachos.
2: Me encanta que JJ relata por el fenómeno del fútbol de Caracol el partido de Copa Libertadores entre Copa Sudamericana entre Santa Fe y River. Llegó más de dos horas antes de la transmisión. Bien, JJ. J, un abrazo.
3: No, no se ha ido, llegó a las 11 de la mañana. No,
2: chao,
3: se ha ido.
2: Muchachos. Bueno, peor todavía, me alegra más todavía eso.
3: No lo aguantan en la casa.
2: Está bien.
1: Pero usted tampoco, porque usted entonces también está de las 11 allá.
3: No, pero
1: porque
3: ya me toca.
1: Porque si usted lo vio a las 11 es porque usted también está allá desde las 11.
2: Sí, sí.
3: Programa a las 12.
2: Le quiero preguntar, porque ya tenemos el invitado, pero le quiero preguntar ya, abriendo el foco y abriendo el panorama, nuestro fútbol colombiano. Porque hoy es el Tolima, ayer fue el uno, ayer fue el otro, ya pasó con Nacional, ya pasó con Millonarios, pasó en su momento con Bucaramanga, pasó con el América, con el Once Caldas en Copa Sudamericana el año pasado, que tenía todo justamente contra Independiente del Valle, ganando la serie en cuartos de final de ida para asegurarse en semifinal en el partido de vuelta y no lo logró. ¿No será que estamos viendo mucho por encima del hombro a los ecuatorianos, al fútbol ecuatoriano, y nos está pasando factura ese tipo de cosas?
4: Mire, yo sí vengo desde hace rato diciendo que lo estamos mirando por encima del hombro. Ecuador metió dos, Liga Deportiva Universitaria de Quito, Independiente del Valle, y nosotros los miramos por encima del hombro. Yo decía que Tolima tiene que hacer catarsis, porque esto no puede pasar como si nada, pero la catarsis también se tiene que hacer en el fútbol colombiano. Y esto lo dijo usted, creo que ayer en el bar, este programa lo hemos hecho y lo hemos repetido muchas veces, pero yo sí me encantaría que se sentaran los hombres del fútbol colombiano, los integrantes de la Dimayor. La Dimayor son ellos.

0: ellos con la federación de la mano, inclusive con invitados de otros países, decir, venga, ¿qué estamos haciendo? Hoy hacíamos la cuenta. En el 90 tuvimos 6 equipos en semifinales y 3 finalistas en la década de los 90 del fútbol colombiano. No volvimos a aparecer, lo máximo que ha hecho ha sido el Deportivo Pereira. Millonarios no sabe qué es clasificar a unos octavos de final del 97. Junior llegó hace algunos años a una final de Sudamericana, Santa Fe muy grande en la Sudamericana, pero de resto no hemos vuelto a aparecer. Y claro, Tolima tuvo ese peso ayer, y eso también lo decíamos. Si el mejor o el que más lejos llegó el fútbol colombiano en el deporte es Tolima, y salió con ese mamarracho de fútbol ayer, pues ¿cómo será el resto del fútbol colombiano? Yo sí creo que es el momento de analizar a ver para dónde vamos, y que en algo se cambie, que nos sirva de algo este mazazo, pero parece que vamos a seguir rogándolo desde el micrófono y no vamos a llegar a ningún Pereira.
1: Bueno,
2: yo ahí tengo una opinión.
1: Luisa, me permite un segundito, okay. como ya Camilo va a arrancar, es que sí. no quiero despedirlo, porque sin que vea el siguiente video, uh-huh. y ya obviamente continuamos el tema y por supuesto queda Luisa en el orden. Me confirma internamente Jason Rodríguez, nuestro productor, si ya está el video, es que...
2: Que sí, ok.
1: Ustedes han visto... que antes de los partidos o antes de un campeonato hacen una producción audiovisual de los jugadores cuando salen en cámara, cuando celebran los goles. Sí. Bueno, entonces, póngale, esta le va a gustar mucho a Camilo. Vean esta para que se rían, esta imagen. Y ya contamos de
0: lo
1: quién se
0: trata. Lo hicimos en Bogotá, lo hicimos.
1: Sí, mire.
0: Ay, se estaba besando. Sí.
1: Otra vez.
0: Está buenísimo.
1: Ese Adrián Thibault del Club Alexandra de la tercera división de Inglaterra.
0: Claro, lo ve uno de espalda y piensa que le están pegando una gozada, pero es...
1: ¿Cuál sería el suyo? ¿Cuál sería el suyo, Cami?
0: No, yo ya lo hice en la presentación del fenómeno del fútbol.
2: El corazoncito para el que quiera con el corazón.
0: Para repartirse paz y amor. Paz y amor, esta está buenísima. Este es el popular yo con yo. Sí. Chao. El color de, siempre se lo dije, de esmalte de uñas de Luisa es todo lo bueno que puede encontrar uno en las manos en la vida de una mujer.
2: Ya sí,
0: se lo
2: como vino tinto. Pero es
0: como
2: que
0: vino tinto, como rojito.
1: Y sí. A usted que le gustan las manos y los pies de Luisa,
0: las
1: entonces.
0: Las manos y los pies, lo primero. Señores, nos reencontramos en Cali.
1: Un abrazo.
0: En Cali Nacional a las 8:30.
1: Sí, señor, más tarde estaremos haciendo ese partido también por Caracol entre Atlético Nacional y el Deportivo Cali. Estaremos ahí con Camilo fútbol. Pinto y Piolín. Es buen fútbol. Luisa, para saludar al invitado, iba a acotar algo entonces frente al tema de los colombianos a nivel internacional.
2: Algo pequeño comparándolo con la Liga Ecuatoriana, que también hablamos mucho de la Liga Ecuatoriana. Yo creo que en cuanto a nivel, no es que nos superen, pero sí en la manera en que compiten. Y desde la mentalidad, porque ellos están acostumbrados a una liga donde todos compiten por algo. O sea, que compiten por ser campeones, o compiten por estar en un torneo internacional, o compiten por descender. Acá no. Acá hay muchos equipos que se quedan en la mitad.
1: Perdón, que si pueden cerrar a Ibagué, los muchachos, Rafa y los muchachos en producción para que cierren Ibagué. Gracias. Perdón, Luisa.
2: Ok. ¿Quién puede? Entonces yo creo que ahora todos se compiten por algo. Están compitiendo por algo constantemente. Acá no. Entonces acá hay un grupo de equipos que semestre tras semestre no les importa competir por ser campeones ni tampoco por descender. O sea, les ocupa quedar ahí y seguir en la liga. Entonces yo creo que esa falta de competencia nos termina afectando.
1: Totalmente. Creo que hay unas grandes diferencias en la estructura del fútbol ecuatoriano.
2: Porque a nivel futbolístico yo creo ni que son superiores ni que son muy inferiores a nosotros. Siento que puede ser hasta parejo.
1: Pero esa estructura de ellos les permite sacar más jugadores, venderlos mejor.
2: Y que mentalmente sepan competir mejor.
1: Y preparar a sus equipos para competir afuera, sin duda alguna. Y ahí nos están sacando ventaja. Uh-huh. Bueno, hay que dar vuelta a la página porque se nos viene ahora otro capítulo que esperamos sea más ameno para el fútbol colombiano con el cuadro Independiente Santa Fe y River Plate, el partido de vuelta de esta fase de Copa Sudamericana, y vamos de nuevo a invitar a nuestro buen amigo Miguel Hernández desde Argentina, en Buenos Aires. Lo tuvimos hace una semana, hace 8 días. Me pasaba mucho cuando vivía Miguel yo en Argentina.
2: Y que tiene tres nombres.
1: Lo de tres nombres sí, porque es Miguel Ángel argentino.
2: Me acuerdo.
1: Pero un detalle, Luisa. Cuando yo estaba en Argentina, yo le decía a los compañeros, no, en 8 días nos vemos. No, es que hace 8 días. Y se dice, pero ¿cómo que 8 días?

0: Independiente Santa Fe de Bogotá con la misma misión.
1: Sí, Miguel, hace una semana hablábamos de un panorama oscuro, casi que hostil para River. Ha cambiado mucho ese panorama de hace 8 días a hoy, teniendo en cuenta que no deja de ser un muy buen empate para River en la ida ante Santa Fe en el Campín, y lo que pasó con Vélez en el fútbol argentino el fin de semana, que lo ganaba 2-0, se lo terminan empatando. ¿El panorama sigue siendo el mismo o han cambiado las cosas?
0: Mirá, yo creo que se han puesto un poquito más espesas, un poquito más densas, las energías, las repercusiones en Núñez, obviamente el barrio donde es oriundo el millonario. Yo creo que el empate sin goles ante Independiente Santa Fe en Bogotá dejó la sensación buena de que la llave está abierta, con cierto, si se quiere, favoritismo a partir de que River va a ser local para el conjunto de Coudet, pero por cómo jugó el equipo, me atrevo a decir que quedó muy en el debe y tampoco cayó bien que en conferencia de prensa Coudet haya dicho que cualquiera firmaba el empate. Es cierto, lo más de 2.500 metros de altura, es cierto que era el partido de ida, pero por el paladar que tiene el hincha de River, más allá de que viene obviamente a los tumbos, no cayó bien, no sentó con un entrenador que solamente había ganado un partido en el segundo semestre, diga justamente que firmaba el empate. Si a eso le sumamos que contra Vélez jugó un muy buen primer tiempo, pero en el segundo y la pidió todo, iba ganando 2-0, se lo empatan 2-2, me parece que ya el clima se corta con cuchillo si se quiere, y le falta una gotita para que rebalse y se termine el ciclo Coudet. La única manera que puede permanecer Coudet como técnico de River es avanzando a cuartos de final, y también me cuentan obviamente en el entorno que el entrenador también está muy desgastado por todo el clima que se vive, así que ni siquiera una victoria puede llegar a garantizar la continuidad, aunque creo que Coudet ha preparado el partido para poder obviamente avanzar dejando absolutamente todo y sin dejar librado ningún detalle al azar, ¿no? Me parece que hoy pone toda la carne al asador. Lo mejor que tiene River se estará viendo obviamente a partir de las 9:30. Veremos cuál es el resultado, ¿no?
2: Miguel, precisamente desde esa preparación y desde lo futbolístico, ustedes allá en Argentina, ¿cómo esperan ver a este River futbolísticamente? ¿Qué idea va a mostrar? Porque hasta el momento no se ha visto una idea clara del Chacho Coudet y de este River. Entonces, futbolísticamente, ¿qué se esperan? ¿Cómo va a salir a jugar River?
0: A ver, uno imagina obviamente con un estilo ofensivo a partir de los nombres propios que tiene, con la recuperación de Marcos Acuña sobre el sector izquierdo de la defensa, Gonzalo Montiel por el sector derecho, un mediocampo plagado de buen pie, desde el número 5 Aníbal Moreno, acompañado por Tobias Andrada, Ángel Correa y Thiago Almada, uno imagina, y arriba Sebastián Driussi con Joaquín Freitas. Para mí ese va a ser el equipo. Con esos nombres ya la propuesta es ofensiva. Veremos si después termina amalgamando obviamente el equipo, si termina viéndose de alguna manera conexo entre el medio y la delantera, si generan situaciones de peligro, pero la propuesta de Coudet, en esto sí hay que decir, siempre él trata de ser ofensivo. Después, lamentablemente para el hincha de River, en el segundo semestre prácticamente no le ha salido una, sí lo había hecho en el comienzo de su ciclo, allá por el mes de abril del 2026, se habían visto cosas de las que pregona Coudet, la dinámica, la intensidad, la verticalidad. Ahora es solamente arresto individual, pero a partir de los grandes nombres que tiene, uno imagina a un River protagonista. Yo imagino, metiéndome en el terreno, el conjunto colombiano, que también lo va a ir a buscar, porque entiende que la defensa de River sigue siendo endeble, de hecho casi que le convierten en la mayoría de los partidos, así que se puede dar un partido golpe por golpe, recordando que en caso de cualquier tipo de igualdad, estaremos yendo a los 11 metros o 12 pasos para definir quién va a jugar contra Vasco da Gama en el cuarto de final.
1: Miguel, uno por conocimiento, porque uno conoce la cultura futbolística en Argentina, la tendencia es mirar lo propio. ¿Qué tiene River en este caso? ¿Cómo se ha fortalecido River? Y no tanto la tendencia de qué es lo que tiene el rival. El hincha hoy de River, ¿qué está pensando? ¿Piensa más en las fichas que recupera River con jugadores importantes que le da un cuerpo nominal al equipo? ¿O de alguna manera están viendo también con algo de respeto por lo que hizo en el juego Santa Fe, que hizo un buen partido en la ida?
0: Sí, yo creo que si le preguntabas al hincha de River antes de que comience la serie, se veía totalmente optimista y que ya sentía que tenía un pie y medio en los cuartos de final. Ahora, después del partido de ida,

0: más allá del empate en cero, yo creo que el hincha de River lo mira con otros ojos al rival, al conjunto de Repeto, porque lo superó claramente para mí por momentos. Tuvo esa clarísima de Nahuel Bustos, que en otro momento lo terminaba convirtiendo. Rodallega, que también generó cierto peligro. Maxi Lovera, cuando ingresó, se sabe la habilidad que tiene, más allá de alguna ráfaga, intermitencia, el ex hombre de Rosario Central. Así todo, el hincha de River se ilusiona con Ángel Correa, con Thiago Almada, jugadores que han salido campeones del mundo, con la vuelta de Marcos Acuña, que es un ícono, un símbolo, un referente de este River, desde su llegada, por dejar todo su despliegue, todo el recorrido sobre el sector izquierdo. Confía en Montiel, ¿por qué no que pueda aparecer en el área contraria para un cabezazo, para un remate de pierna derecha? Bueno, algunos de los refuerzos que ha traído River a cuentagotas se han rendido, otros más, como Ángel Correa, que ya ha convertido dos goles. Es interesante lo de Tobias Andrada en la mitad de la cancha, pero decididamente lo que le está faltando a River, más allá del juego colectivo, es también que aparezcan los delanteros. Por eso ni mencioné a Rafael Santos Borré, que tuvo un entredicho en el partido de ida. Lucas Beltrán, que no está en la lista de buena fe para jugar octavo de final de Copa Sudamericana. Freitas, que el otro día convirtió, pero a veces jugaba más como un extremo carrilero. Y Sebastián Drussi, que el otro día sumó minutos, hoy va a ir, al parecer, desde el arranque, un jugador dotado técnicamente, pero que tiene el mal de las lesiones. Veremos cómo puede sobrellevar un partido que va a estar cargado hasta el más monumental.
1: Precisamente, y espero que me responda con sinceridad.
2: Uy, va con la guillotina.
1: No. No, porque es una pregunta que se puede dar para que responda lo políticamente correcto. Pero el hecho de que, dado el caso, porque los partidos se ganan o se pierden en este caso, o sea, o se pasa o no se pasa, dado el caso de que River se quede en esta llave contra Santa Fe, el hecho de que sea también un equipo colombiano, ¿eso hace todavía más grave la eliminación de River?
0: No, yo creo que el fútbol colombiano ha crecido mucho también a nivel equipos. Me parece que si bien River ostenta un historial favorable muy ante este equipo, me parece, ante Independiente Santa Fe de Bogotá, han jugado 9 partidos, 5 victorias de River y 4 empates. Le ha ganado una recopa, le ha ganado hasta con Enzo Pérez jugando como guardametas.
1: Total.
0: Pero yo no lo vería como que ante un equipo colombiano quedara fuera, sino que lo vería como que esta es casi que la única chance para que River pueda jugar Copa Libertadores, sería ganar Copa Sudamericana, porque está muy lejos en el torneo de clausura, quedó fuera de Copa Argentina, está lejos en la tabla anual. Todos los cañones apuntan a Copa Sudamericana, y si en octavo de final, en condición de local, definiendo con tu gente, no podés superar a un equipo cualquiera sea, habiendo igualado la ida 0-0, me parece que lo van a tildar de fracaso, y Coudet se estará despidiendo esta misma noche. El hincha de River igual es optimista de que con alguna fantasía de Ángel Correa, de Thiago Almada, por qué no un cabezazo de Drussi, con una patria de Montiel, el despliegue de Acuña, lo va a terminar pasando. Hay confianza de que va a pasar River, pero para mí lo va a sufrir el partido, porque el conjunto de Bogotá mostró sus credenciales en el partido de ida, y te nombraba unos nombres propios, también conocidos para el fútbol argentino, que pueden generarle un dolor de cabeza también a la saga central, hoy con Otamendi, Martínez Cuarta, un Rodallega que es corpulento, es un jugador bicho, y los que te nombré, Nahuel Bustos conoce el fútbol argentino, y Maxi Lovera, un futbolista que a mí me encanta, nunca se terminó de asentar, más allá del título de Consejo Rosario Central, pero si lo agarrás en una noche inspirada, entrando del banco ligerito, es complicado, ¿eh?
2: Miguel, continuando pues en ese mismo sentido, hace un rato en el bar entrevistamos a Reinaldo Mostaza Merlo, y creo que fue la misma Luisa que le preguntó a Mostaza Merlo que si una hipotética eliminación de River, porque estaba dentro del campo de las probabilidades, podía representar una salida del Chacho Coudet. Lo primero que dijo Merlo fue, River no va a perder. Y respecto al futuro del Chacho Coudet, dijo que era una exageración. Claro, uno lo entiende porque Mostaza es de las entrañas de River, tiene su mirada, pero usted que estaba desde afuera con la razón del periodista, ¿se apega a lo de Mostaza Merlo o tiene una mirada diferente?
0: Mirá, Mostaza, ustedes ya lo sabrán, pero es la persona que más veces vistió la camiseta de River. De hecho, el único club que jugó en toda la carrera es River, respira River, más allá de también ser ídolo de Racing por el título de Consigue Confianza. Seguramente ya estará camino rumbo al estadio más monumental,
1: sí,
0: alguien que es venerado
1: Que ya iba.
0: En el mundo del unio, perfecto. Bueno.

0: Sacando un poco el speech de Mostaza, que también obviamente es un colega de Coudet, y aparte tienen carreras, digamos, en los clubes. Si quiere Racing, River, River Racing, tiene alguna similitud. No puede declarar, obviamente, que sería exagerado. A ver, el primer semestre de Coudet para mí fue 6-7 puntos, llegando a la final. Es cierto, perdió el clásico en Boca, pero venía de la transición de Marcelo Gallardo y demás. Este semestre, no quiero ser malo con el Chacho, de quien considero que es muy buena gente, muy laborioso, que quiere lo mejor para River, pero no pasa de 3 puntos por ahora. O sea, ganó un solo partido, perdió 4-5, hasta ya perdí la cuenta, perdió con Aldo Civi, Copa Argentina. Nada, es la oportunidad para que River pase y Coudet respire un poquitito. Tuvo algunos encontronazos, declaraciones, idas y vueltas con algunos jugadores. Todo se maximiza porque los resultados no se dan. Si River estaría ganando, queda en la nada el cruce de Morré, la declaración de Beltrán, que él quería estar en la lista. Nada, y el otro día hasta se cruzó con el colega, con el Tavo Santarciero, en alguna conferencia de prensa, porque el periodista le hablaba de cierta liviandad. El Chacho está tocado, está desgastado, no le gusta lo que está pasando, él quiere lo mejor para su equipo por ahora no lo consiguió, y la regla del fútbol es, el primer fusible es el técnico. Lamentablemente para él, si hoy no pasa a River, me parece que no va a soportar la presión mediática, institucional, de la gente, el termómetro, y va a pegar el portazo. Así todo, lo que me preguntaba justamente la querida colega, yo creo que por el Monumental y por los nombres propios, River es el favorito, claro, a quedarse con la serie, no sin antes sufrir los intérpretes que yo he mencionado, obviamente, en el conjunto colombiano. Es la chance para Rodallega volver al primer plano, me parece, del fútbol sudamericano. Este partido, uno lo tiene en aquel Mundial Juvenil 2005, que iba a la par con Messi. Bueno, es el momento para que Rodallega vuelva a pisar fuerte. Así que bueno, es un duelo cargado de condimentos.
1: De eso no tengo duda, y yo creo que acá pensamos lo mismo, que el gran favorito y el que tiene la responsabilidad precisamente es River. Y por ahí iba también mi última pregunta, ya para dejarlo ir, para que ya te dispongas a ver el partido. Precisamente en esa misma presión y en ese ambiente que está un poco fuerte y caldeado, el Monumental puede volverse o un festín para River de aliento, de apoyo, o todo lo contrario también. Y eso también le puede jugar en contra a River. ¿También está eso como en los cálculos?
0: Sí, no tengo ninguna duda de que puede ser el arma de doble filo. Sí. Creo que si en la primera media hora River no se pone en ventaja, creo que termina siendo un boomerang y va a ser una olla a presión, un cabildo abierto, como se le dice acá, justo en Argentina. De eso tiene que aprovecharse el conjunto también de Repeto, que tiene algunos jugadores coperos. Uh-huh. Yo creo que River, por individualidades, debería decir que sabe administrar la presión. Si me digo por el semestre, es un equipo que al primer empujoncito se termina desplomando. Veremos cómo le puede ir hoy. Yo, si tengo que tirar un pálpito, va a haber 3 goles en el partido. Va a ser 2-1 para alguno de los dos equipos. Para mí, de alguna manera, va a pasar River en un 2-1 hipotético, pero no sin antes sufrir, así que bueno, esto queda grabado en la milonga, en el cual me siento muy, muy cómodo esta charla y esta plática, ¿no?
1: Sí. Bueno, ahí entra en la polla entonces Miguel Ángel.
2: Sí, pone el 2-1 a favor de River. Sí. No quiero despedirlo, Miguel Ángel Argentino Hernández. No. Una cosa, es que no quiero despedirlo sin antes, es que me intriga de las tapas que tiene atrás del gráfico.
1: Sí, eso estaba bien.
2: ¿Cuál le gusta más? ¿Cuál le llama más la atención? ¿Cuál para usted puede ser más carga tiene más carga simbólica por algún hecho importante del fútbol argentino?
0: Bueno, a ver, tengo tapas de todo, ¿no? Una tapa de River, Super River con Ramón Díaz, de Bilardo después de la final de Italia 90. Una con Maradona y Canija en el posible regreso a la selección, y una que marca Racing puede ser campeón en la década del 90, cuando era prácticamente una epopeya, otra de Racing de Copa Libertadores, tengo una Independiente por ahí. La verdad es que en esto uno le encanta el fútbol. Creo que todas tienen algo para alegrar. El gráfico marcó una era en lo que tiene que ver con como lo indica el nombre, del periodismo gráfico. En el papel, que todavía algunos que ya peinamos canas seguimos optando por el papel, así que todas las tapas, el Manteca Martínez uruguayo también festejando algún clásico, lo tengo atrás, así que todos los grandes del fútbol argentino, más arriba a Ruggeri, me parece que también lo tenemos. Bueno, hay tapas, Hernán Crespo en sus primeros pasos, así que bueno, la verdad que un gusto que ustedes las puedan ver también. Acá también somos amantes del fútbol colombiano y es muy lindo lo que genera el deporte.
2: Así es. Miguel, un abrazo grande. Que gane, esta es una frase de cajón, que gane el mejor, pero aquí obviamente queremos que ese 2-1 o el marcador que sea, sea para el cuadro Independiente Santa Fe. Abrazo, Miguel.
0: Acuérdense de 3 goles. Muchas gracias, siempre a disposición. Nos vemos, a disfrutar del partido.
2: Un abrazo. Miguel Ángel Argentino Hernández, colega nuestro en Argentina. Yo creo que Luisa, bueno, un detalle, vamos hasta las 6:10, a las 6 hacemos una pausita porque tenemos el himno y luego venimos ya al remate con un par de temas. Listo. En Argentina, más allá de que algunos respeten, como puede ser Miguel Hernández, sí, desde el concepto, lo que es el fútbol argentino, igual todos, Luisa, Miguel Hernández, Mostaza Merlo, llámese como se llame allá, ellos lo quieren ganar todo y para ellos son los mejores en todo.
1: No, y es que lo que hablamos de la inversión que hizo River, no tienen por qué pensar lo contrario. O sea, es que si nos vamos nombre por nombre, ellos tienen mundialistas que hace 2 meses estaban jugando la final. O sea, es que no se nos puede olvidar eso. Claro. Ahora, el fútbol son 11 contra 11 igualmente y futbolísticamente aún ese equipo lleno de figuras no han podido hacer un buen colectivo y no han hecho mérito tampoco para uno sentir que es un River que le va a pasar por encima a Santa Fe. Y creo que, y lo he dicho también en varios espacios, si hay un técnico que puede saber competir este partido, es Pablo Repeto. Es un técnico de recorrido, de experiencia en torneos internacionales, y es un técnico que no le ha pesado, ya ha llegado a finales.
2: Son dos ideas de juego distintas, ¿no? El River mucho más lírico, no tanto este de Coudet, pero uno supone que por los nombres que tiene, si recobra esa memoria futbolística, es mucho, exacto, más lírico, es mucho más desde la construcción de juego, exactamente. Santa Fe, mucho más pragmático, un equipo que se defiende bien, por el contexto y la necesidad, creo que tiene más necesidad River que Santa Fe. Claro. ¿Cuál de las dos ideas se puede imponer más a su criterio, Luisa?
1: Yo creo que se pueden dar las dos, pero Santa Fe se puede sentir más cómodo con la propuesta que va a tener River, porque va a tener el balón, va a querer atacar y ser protagonista, para de pronto alivio también del hincha de Santa Fe o hasta de la institución, de los jugadores. Es que a este equipo de River también le ha costado mucho el gol. Entonces es un equipo que le cuesta hacer gol, que trata de tener el balón, que trata de elaborar, pero realmente no le da, pero eso también le genera espacios a Santa Fe para un juego un poco más directo, que es con lo que se siente cómodo y es con la idea de Pablo Repeto. Siento que este partido, por planteamiento, por lo que va a salir a buscar River, por la presión que tiene, puede hacer sentir un poco más cómodo a Santa Fe, que lo va a sufrir. Creo que sí lo puede sufrir un poco, porque saber que River, con las figuras que tiene, con las individualidades que tiene, tenga más, un poco más el balón, pero si son eficaces, si logran concretar las opciones, así sea una o dos opciones que tengan, si las concretan, yo creo que puede ser un partido para Santa Fe.
2: Ya Miguel desde Argentina se mojaba y decía que 2-1 a favor, uh-huh, de River. ¿Su pálpito es cuál, Luisa?
1: Mi pálpito es 0-0 y se van a penales.
2: Puede ser, ojo, puede ser.
1: Para mí es un 0-0 sufrido, no creo que vaya a ser un 0-0 aburrido. Creo que va a ser un 0-0 de... Hay tipos de 0-0. Pero
2: no
1: creo,
2: de bostezo.
1: Sí, creo que hay empate y se define desde el punto penal.
2: Sí, y un detalle, y si hay un ganador, creo que va a ser un tema muy ajustado. Yo no veo ni al uno ni al otro superando o arrollando al otro, ¿no? Seguramente no. La iniciativa va a ser de River. Va a ser clave para Santa Fe aguantar los primeros minutos del partido, porque, uh-huh, yo me imagino que River va a salir con todo. Y en la medida en que sepa sobrellevar ese aluvión futbolístico del equipo, de la banda cruzada, pues va a ir de a poco sintiéndose cómodo, el cuadro Independiente Santa Fe. Antes del himno, hay otro video, porque fue presentado el balón de la Champions masculina y femenina del 2026-2027. Lo vamos a ver, Luisa, y bueno, opinamos. Son ambos multicolores. Ahí están los balones.
1: Qué lindo.
2: Ahí están los balones de la Champions masculina y femenina. Aquí está el de la femenina, las estrellas amarillas.
1: Sí.
2: A mí estos balones, para ser sincero, Luisa, o sea, se ven muy bonitos. Por ejemplo, el del fútbol colombiano, el de la liga, se ve muy bonito. Pero cuando ya uno los ve en la cancha rodando, no sé, yo los veo muy raros.
1: Sino que yo siento colores, que todas las propuestas, cuando son un poquito disruptivas, cuando son algo diferente a lo que uno está acostumbrado a ver, hace ruido al ojo. O sea, hace que uno como que... Pero yo creo que para allá va todo. Los uniformes, los balones, absolutamente. En esto vamos a ver a los árbitros también.
2: No, sí, ya.
1: Con un uniforme bien raro. Ya no van a ser de ni de negro ni de amarillo. Pero a mí me parece lindo. O sea, hay que verlo rodar.
2: Sí,
1: se ve lindo.
2: Eso es lo que... No, claro, se ven lindos. Es como se ve lindo el del fútbol colombiano. Pero ya en la cancha rodando a veces, el del fútbol colombiano lo veo...
1: Sino que
2: lo siento como con un parche. Sí, como con un parche
1: como
2: raro.
1: Como si fuera un boomerang.
2: Sí, sí. Pero bueno, ahí están entonces los balones de la próxima temporada de la Champions, masculina y femenina. Bueno, si les gusta pueden opinar, nos pueden dejar
1: lo
2: su mensaje.
1: Lo que no entiendo es por qué no él no lo muestra a alguien, o sea, vestido de fútbol, o sea...
2: Marketing también, sí. Digamos que son formas que las han estudiado.
1: Sí, yo acá critico bueno, una, pues, pero...
2: No, pero está bien, está bien. Bueno, hacemos la pausa, escuchamos el himno nacional de la República de Colombia y venimos al remate de la milonga a través de AS.
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0: Ahí está. Sí, señores, ¿cómo les va? Bienvenidos. La silla vacía. La silla vacía. Buenas, ¿cómo les va? Bienvenidos a estos Banqueados de Asi Radioactiva. Hoy, para hablar de lo que nos gusta, el chisme.
1: ¡Opa!
0: Hoy hay un chisme, hay un chisme candente, ¿eh? Un chisme potente. Tenemos un experto en chismes que nos lo va a contar.
1: ¿Es verdad?
0: Sí, tenemos un experto.
1: Es verdad.
0: Hay un chisme gigante en el fútbol europeo, Juanse.
2: Alemania.
0: ¿Sabe cuál es?
2: Sí, por ahí escuché rumores.
0: Sí.
2: Además, un chisme raro.
0: ¿Un chisme raro? ¿Será?
1: Diferente,
0: no, sí. Sé, es algo... Se rompieron códigos, Juanito. Por eso yo...
1: Creo
0: no
1: que se rompieron más cosas.
0: Pero por eso yo no voy a fiesta con Juanito. Si hay alguien acá, de este panel, además de Champion, empezando por Champion, pero que se iría de la Boca y rompería un camerino, es Juanito.
1: ¿Por qué?
2: Sí.
0: Yo creo que Juanito...
2: Tenés cara.
0: Juanito nos vende a todos. O sea, yo creo que Juanito Aparicio... Si llega a pasar lo que pasó en Lisboa, él mismo le cuenta a las mujeres.
2: Creo que el Champion es allá en Lisboa porque
0: sigue
2: vacía esa silla.
1: Opino lo mismo.
0: Ya debe estar por ahí. Pero bueno, mientras tanto, ¿hoy qué vamos a hablar? Hoy juega Santa Fe River, ¿eh? Juega Santa Fe River hoy a las 7:30.
1: ¿Preocupado?
0: No, estoy tranquilo. Ya no sabe qué. Pues a la de Dios. A la de Dios, parcero.
2: ¿Pero buen pálpito alemán o qué creen?
0: No. Pues hoy no me desperté con un gran pálpito. No, o sea, no me desperté con una gran ansiedad del partido. Ojalá que salga bien. Pero no es como en la final contra Medellín, que no podía hacer otra cosa que pensar en la final. Hoy estoy
1: que tranquilo. Pase lo que tenga que pasar.
0: Que pase lo que tenga que pasar.
1: Okay.
0: Pero ojo, que no pase lo que pasó con el Deportes Tolima, porque la verdad, lo del Tolima ayer... Uy, no, qué chiquitico se vio el Tolima ayer contra Independiente del Valle. Uh-huh. Es que creo que ni remató a portería.
1: Pues el golazo que clavó Tolima, sí, pero...
0: Sí, pero eso fue una... Como dirían los expertos, eso fue una casualidad, no una causalidad.
1: Tan berraca.
0: Mano. Lléveme al fenómeno del fútbol.
2: ¿Estará en crisis el fútbol colombiano, alemán?
0: No, pero siempre está...
2: Pero es que en torneos internacionales de verdad somos demasiado malos.
0: Oiga, pero muy fuerte lo del Tolima, aunque también hay que ponerse a ver, si ¿sí tenía el Tolima para ganarle a un equipo gigante de Ecuador como Independiente del Valle? Porque acá miramos por encima del hombro a Independiente del Valle.
1: Yo iba a decir eso, no Independiente del Valle, en general los equipos ecuatorianos se tiende a mirárselos por encima del hombro.
0: Y sí, pues, totalmente.
1: Estamos hablando
2: ¿por qué
1: de equipos
2: lo dice que, Juanito?
1: Porque la Liga de Quito, o sea, yo lo que digo, la Liga de Quito el año pasado llegó a semifinal de Libertadores,
0: claro,
1: por ejemplo.
0: Y está
1: en los últimos años, ahorita está metido en cuartos, Independiente del Valle también. Ay. Han ganado Sudamericana también en los últimos años.
0: Ya, bueno, vienes
1: ¿hace
0: acá?
1: Cuánto... Un equipo colombiano no llega a una final.
0: Entonces, brother.
1: Ahí la dejo.
0: No, pues ven.
1: Buenas tardes.
0: Los vuelos a Quito están baratos. Pero.
2: Yo creo que el Tolima sí tenía alemán.
0: Sí tenía con
2: y
0: qué.
2: Y el primer partido me pareció que tuvo para hacer 10. No, seamos honestos, 5 goles.
0: 5 goles. No, está muy exacto.
2: Tuvo
0: como para no perder.
1: Sí, para llevárselo.
0: Pero es que el Tolima se vio así chiquito contra un equipo que caminó. Porque, a ver, vamos a decir, Independiente del Valle, en los dos partidos, creo que nunca tuvo ni siquiera miedo de perder. O sea, el Tolima, en el enfrentamiento contra Independiente del Valle, no compitió, creo que en ninguno de los 4 tiempos, 2 por partido. No, o sea, creo que en ninguno Independiente del Valle dijo como, uy, estos manes, cuidado, que estos manes son peligrosos. Ninguno. O sea, nunca.
1: Estoy de acuerdo.
0: O sea, la verdad, lo del Tolima ayer fue una falta de competitividad que individualmente también le cuesta mucho. Y hay que decir que también se enfrentó a un gran rival con Independiente del Valle. Porque lo que decía Juanito, a veces miramos por encima del hombro al fútbol ecuatoriano. Y pues el fútbol ecuatoriano, ojo, sigue metiéndose en finales, en cuartos de final, en octavos. Siempre están. Entonces, ¿quiénes están? Está la Liga Deportiva Universitaria de Quito por un lado y por el otro lado Independiente del Valle.
1: Sí.
0: ¿Qué tal una final ecuatoriana en Montevideo?
1: ¿Se imagina? No, me desmayo. No vengo a trabajar.
0: No, pero puede darse. O sea, la verdad, Ecuador nos cogió ventaja, chicos. Hay que ponerle las pilas, bro. ¿Qué hay que hacer? ¿Qué hace Ecuador que no hacemos acá en
2: ahora,
0: Colombia, Juanito?
2: ¿Y qué pasa si gana Santa Fe hoy?
0: Ah, no, bueno, ya vamos a hablar
2: de la historia.
0: Eso. No, si eso llega a pasar.
1: Téngase.
0: No me ven acá como en 3 días. Pero ya vamos a hablar de eso, de Santa Fe contra River. También está el chisme de Luis Suárez, ¿sí? Que lo vamos a tratar.
1: Olala.
0: Sí, sí, sí, es un tema denso.
1: Caliente.
0: Es un tema caliente, caliente. Eo. Oiga, a mí me... Yo no salgo con... Bueno, a mí igual nadie me cuida en la casa, pero más allá de mi mamá, mi papá y mi perro, pero tengan cuidado con quién salen, brothers. Sí. Eso ya, o sea, creo que esto habla de que salir con los compañeros del trabajo de fiesta no hay que hacer. Lo digo ya.
2: O sea, ¿usted no se tomaría algo con alguien nadie de aquí de Caracol?
0: No, ya no.
1: Nunca más.
2: Nunca más.
1: Ya no más.
0: Ya nunca más lo volveré a hacer.
1: Ya no quiero.
0: Pero más, porque después de lo que pasó con Javier Suárez, a mí me da miedo, ¿eh? Sí. Me da miedo. Me da miedo que sobre todo Juanito Aparicio zapé.
1: No. ¿A ti? ¿A quién? ¿Con quién?
0: ¿A quién
1: le zapeo?
0: Bueno, está bien. Si yo los veo, los zapeo.
2: Pero haciéndolo a Luis Suárez no nos vas a ver.
0: No.
1: Hay límites.
0: Ya vamos a hablar del contexto de lo que pasó en la fiesta de Luis Suárez. También tenemos fútbol en vivo a esta hora.
1: Uy, qué partidazo.
0: Se detiene el planeta. Boyacá Chico 0, Fortaleza 0, 12 minutos de juego. Están jugando en Tunja. La cancha de Tunja, véanla, no está tan mal. Le cuento a la gente que nos escucha en ASI en Radioactiva. No está tan mal, la he visto en peores condiciones. Sí,
1: está bien.
2: Está un poquito seca.
0: Sí, sí, no, como no, para hacer un rock al parque. Como para hacer un festival lleva al parque, funciona. A propósito, hoy a las 6 se lanza el cartel de Rock al Parque 2026 y tendrá transmisión de Radioactiva. Es decir, la primicia la tiene Radioactiva.
2: Sí, sí, sí, la tiene Radioactiva. Y ayer en la noche... Ayer. Se anunciaron ya los timetables de Cordillera sábado y domingo.
0: Ah, sí, señor, sí, señor. Los timetables para la gente, para usted, son los horarios. El horario. ¿Ya tiene la ruta?
2: Sí.
0: ¿Sí?
2: Yo ya tengo. Voy a darle así como un par.
0: La ruta de Juan.
2: Un par. Entonces, sábado.
0: A ver.
2: Vea, en el escenario principal de Cordillera arranca Kay Lynch, Dread Marai, Fobia, Andrés Calamaro y Belly.
0: Sí, iría a ver a
1: Dread Marai.
2: ¿Adres Maray?
1: Sí.
2: Y Prenda Rama.
1: Sí.
0: Juanito. Yo te boleteo, ¿eh? Con tu
2: jefe.
1: Con tu jefe.
0: Bueno.
2: ¿Usted qué iría a ver de esos?
0: Ahí, ninguno.
2: Ninguno.
0: De pronto Calamaro. De pronto Calamaro, sí.
2: Pero a Calamaro lo cruzan en la Aconcagua con...
0: ¿Con quién?
2: Más o menos, pues... No lo cruzan, pero termina cuando arranca Grupo Niche.
0: ¿Puedo pasar de Grupo Niche? Sí. Ya los he visto.
2: Cierra ese escenario, sí. Shanda Paul.
0: ¡Uf, Shanda Paul! Xavi Cosoni.
2: Uy, ese man aguanta mucho verlo.
0: A ver.
2: Cultura Profética.
0: Ese también le gusta a Juan Niche.
2: Principales. Bueno, en el Cotopaxi.
0: En el Cotoplaxi.
2: Voy a dar los más grandes.
0: El Cotoplaxi.
2: Meme del Real.
0: Sí.
2: Y luego Miguel Mateos.
0: ¡Oh, Miguel Mateos! Uy, mi sombra en la pared. ¡Ay, güey, madre!
2: Yo era un chico en la calle.
0: Temazo.
3: Sí, claro.
0: Temazo.
3: Esto lo tengo.
0: Nene, ¿qué vas a hacer? Oh, llámame. Llámame.
2: Oh, Miguel Mateos.
0: Si me necesitas. Wow.
2: Bueno, ya escenario Cocuy, está Poligamia, que va a contar con Andrés Cepeda y la banda de Poligamia.
0: ¿Siga?
2: Ah, pero por verlo.
0: Sí.
2: Virus.
0: Virus es bueno, sí, de Argentina.
2: Sí.
0: Sí.
2: Y Sierra Lido Pimienta.
0: No con E.
1: Ni idea.
0: No con E.
2: Es como una mezcla ahí de electrónica como con sonidos colombianos y...
0: Sigamos.
2: Bueno.
1: No, ni idea. Así.
2: Bueno, listo. Domingo.
0: Domingo, a ver.
2: Entonces, en el escenario Cordillera.
0: ¿Quiénes?
2: Briela Ojeda.
0: Vale.
2: Draco. Qué grande es.
0: Y, claro, bueno. Dicen que a Briela Ojeda le gusta el color verde y Draco rosa.
2: Muy malo. luego, Andrés Cepeda. Caifanes.
0: Okay. Caifanes me gusta.
1: Caifanes aguanta,
2: y Ricky Martin. Caifanes hay que verlos.
0: Sí. Hay que decir una cosa.
1: Ricky Martin hay que verlo también.
2: ¿Hay que verlo? Sí. No, ranking, sí, hay que verlo.
0: Ranking, suben el ranking acá mis compañeros.
1: Ay, no lo vas a ver.
4: A mí se me hace.
0: No.
2: Que lo lleven a Lisboa. Ah. No, pero Ricky Martin no viene hace mucho tiempo a Colombia.
0: Sí,
2: no,
0: y si me canta Tu Recuerdo, hay que...
2: No, y para los futbolistas.
1: Va subiendo en el ranking también, papito.
2: Tiene canción, tiene canción del Mundial también.
0: Claro, tú y yo. Ale.
2: Bueno. ¿Eso es 98?
0: Sí, claro, Francia 98.
2: Bueno, en el Aconcagua.
0: A ver.
2: Estrambóticos. Tambiónica.
0: Tambiónica,
2: ojo. Mago de Oz.
1: Ese sí hay que verlo.
2: ¿Sí? ¿A usted le gusta Mago? A mí no me mata.
1: Yo los he visto dos veces.
0: A Juanito pero le encanta Mago.
2: Yo no los he visto, pero sí sé que jala mucha gente. A mucha no, gente, ¿qué? Le encanta.
0: Pues mucha gente, dos veces. Jala mucha gente y mucho jalado también llega. A
1: y Alemán también los quiere ver, así diga que no. Ya se emocionó.
2: Sí, sí, sí.
0: Si acaso tú no ves, ya. Más allá de tu nariz.
2: Bueno, luego Cani García. Y cierra, este me gusta.
0: A ver.
2: Panteón Rococó.
0: Panteón sí, Rococó.
1: Brutal.
0: A ver, ¿y qué más? Y en el, por ahí está Jarabe Palo, ojo.
2: Ojo, ojo. Cotopaxi.
0: Sí.
2: Árbol de Ojos, Los de Adentro.
0: Epa.
2: Dante Spinetta.
0: Ese es bueno.
2: Vicente García.
0: Ilia Kuriaki.
2: Y Doctor Crápula.
0: Doctor Crápula.
1: También hay que ver a Doctor Crápula.
2: Y en el Cocuy, Flor de Lava, Jarabe de Palo.
0: Jarabe de Palo, que es impaudunés.
2: Este es el de Alemán, Bonka.
0: Bonka. Hoy. Sí, claro. No, no.
2: Diamante Eléctrico.
0: Ajá.
2: Y Amigos Invisibles.
0: Amigos Invisibles, wow, sí, me bueno. Parece.
2: Mentira.
0: La verdad, yo no puedo estar.
2: No, se va a hacer unos temas muy, muy
0: un chingos. Día sí. Bueno, eso bueno, es bueno, lo bueno. Que se viene en ya, el Cordillera,
2: ese
0: ¿no?
2: Es ya confirmado en los horarios de Cordillera.
0: Fantástico.
2: Los escenarios van a cerrar a la 1 de la mañana, no como siempre, que son las 3.
0: Ah, ¿qué? ¿Cómo?
2: A la 1 de la mañana para que vaya y remate Alemán.
0: No, no, ya, esta es edad.
1: Con Suárez.
0: Con Suárez no, porque me boletea. Bueno, oiga, seguimos con, vamos con la música de Radioactiva. 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En exclusiva estará el cartel de Rock al Parque, que... Se dice que va a estar, pero candela, candela. Bueno, seguimos con la música radioactiva. Llegan los Rolling Stones hasta ahora. In the Stars, esto es de Asi Radioactiva. ¡Banqueados! ¡Banqueados!

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0: en las últimas horas. Bueno,
1: y abre una discusión, abre una polémica.
0: Sí, señor.
1: ¿Cuál? ¿Actuó mal o actuó bien? Urna virtual.
2: Contexto,
1: urna
2: contexto.
0: Virtual. Exacto. ¿Qué fue lo que pasó con
3: contexto?
0: ¿Qué fue lo que pasó con Luis Suárez?
1: Yo les contaría.
0: El colombiano.
1: Yo les contaría todo lo que quieran. Pero tenemos a alguien que le hace mejor. A ver.
0: Sí, alguien nos cuenta.
1: Sí, el contexto.
0: Contexto.
4: Papi, ¿cómo estás? Te tengo un chisme espectacular. Te vas a ir, mejor dicho, después de este chisme, se te van a ir las nalgas.
1: ¡No!
4: Ah, no, perdón, creo que ya te contaron ya te el contaron. Chisme. Bueno, saludo también a Claudia López. Perdón, es el champion. Bueno, amor, lo que pasó fue lo siguiente. Imagínate, pues, que tú sabes que está Luis Suárez en el Sporting de Lisboa.
1: ¿Sí? ¿Ah, sí?
4: Pues resulta que allá siempre hacen esas fiestas y esas alegorías y esas rumbitas entre jugadores.
1: ¿Siempre?
4: Pero resulta que hasta ahí va bien. Resulta que Luis Suárez abrió la boca y no precisamente para comer.
1: ¡No!
4: Y le dijo a la esposa de las fiestas esas que hacían los jugadores porque llevaban a cuanta mujer veían por ahí. Mujer que veían pagando, mujer que veían llevando. Y esta cometió, es que Luis Suárez, Dios mío, es que por hacer matripuntos, papi,
1: sí.
4: Quiso quedar bien con la esposa y esta esposa agarró y le contó a las demás esposas.
1: No.
4: Mejor dicho, el chisme se regó por todo lado, tanto así que Luis Suárez le están diciendo Juan Charrasqueado porque solamente lo quiere la mamá. Y todo el mundo quería que se fuera del club. Qué vieja chismosa, no, que cocinara, no. Que con razón no hacía goles porque lo único que hacía era chismes.
1: Ay,
4: no,
1: Dios.
4: Papi, eso se puso muy, pero muy, pero muy malo. No, no, no, no, no. Tanto así que el presidente del Sporting dijo, si yo fuera del otro equipo, como alemán.
1: ¡No!
4: Que, papi, tú y yo sabemos que tú eres del otro equipo.
0: Gracias.
4: Y Champion va por ahí también, a pesar de estar casado. Sí. Bueno, pero eso no es el chisme. Después les contaré ese chisme que los vieron
1: Champion
4: mal parqueados. Pero lo cierto es que dijo, si yo fuera de otro equipo o de, no sé, de eso, del Benfica o algo, diría que saquen a Luis Suárez. Pero Luis Suárez es un baluarte. Puede ser chismoso, puede ser lo que quiera, pero es buen jugador.
1: Es
4: y entonces, tremendo chisme que se formó. Es más, a Luis Suárez le están diciendo la bisagra.
1: ¿Por qué?
4: Porque si no está en la puerta, está en la ventana de lo chismoso que está. Ahí le dejo ese chisme. Papi, te espero en la noche, ¿no? Llega con los calzoncillos esos que te di. Chao.
1: ¿A quién le decía, papi?
2: Hay dos noticias.
0: A Juan Aparicio.
2: Una la primero. Y otra es que se confirmó lo alemán.
1: No,
0: pero en primicia,
1: primero que todo, hay que dar una claridad. Es una invitación, claramente.
2: Sí.
0: Sí.
1: Una claridad. Sí. Es una invitación. Es el Frank de Banqueados.
0: Sí, señor. Bueno, me gusta el Frank.
1: De Banqueados. No es un saludo a Frank Solano en realidad. Este es el Frank de Banqueados. Ok, vole.
3: El yo me llamo
1: Frank.
0: Franqueado se llama.
1: Franqueado.
0: Y al final, ¿a quién le dejó la invitación de la noche?
1: No sé, creo que a Juanse.
2: Ajá, y seguro él dijo ahí alemán.
1: No.
2: A las mismas. Ya, está bien.
1: Lo que
2: es
1: de Cúcuta.
2: Que no se juzga.
0: Oiga, pero entonces lo de Luis Suárez, bueno, ahí nos lo contó. Y en resumen es, Luis Suárez se puso a hablar con la esposa de que hacen unas fiestas.
1: Que él fue a unas fiestas y la señora salió a contarle a todo el mundo.
0: Le contó a todos.
1: Y los compañeros, pues obviamente quedaron como, oye,
0: no,
1: pero como así, me armaron tremendo bollo en la casa por andar chismeando.
0: Qué cagadón. Pero
1: ¿tú le cuentas a esposo y todo lo que haces con tus compañeros?
2: Ay, pero así iba a decir que no.
0: Sí.
1: O sea, tú vas contando todo lo que hace Juanito Aparicio en las fiestas de
0: la yo siempre le cuento a ella, amor, salimos de Banqueados, nos fuimos a leer un rato.
1: Claro.
2: No, pues, ahora yo no tengo la culpa de ir a leer a fiebre.
0: Sí.
1: A mí me gusta leer.
2: Allá me concentro.
0: Qué culpa de que nos toque grabar unos contenidos ahí en Teatrón.
2: Van Alemán y Champions.
1: Sí, Fran Banqueado. Pero ¿quién tuvo la culpa? O sea, él actuó, a ver, según presuntamente, porque esto todo es presuntamente.
0: Sí.
1: ¿Actuó bien o actuó mal?
0: Yo creo que normal, o sea, uno siempre le cuenta a esposi las vainas. Sí, él le contó a esposi,
2: tengo otro
0: pero
2: punto.
0: Mal de esposi
1: no
0: contarle.
1: Creo.
0: Mal de esposi contarle a las otras esposas.
1: Sí,
0: eso sí,
1: ¿no?
0: Ahí es la cagada, pues, o sea, si yo te cuento a ti, esposi, Digamos que tú eres esposo.
1: Hola, hola. Ay, hola, hola,
5: empezaron.
0: No, yo le cuento para que quede ahí. O sea, como, ay, mira qué pasó esto. Vainas del trabajo.
1: Sí.
0: Vainas
1: sí.
0: de la oficina.
1: Claro, claro.
0: Pero hasta ahí.
1: No, es que si yo me pusiera a contar lo que pasa acá en Sombrillitas. Sí.
2: Uy,
1: no queda título con cabeza.
5: Acabamos en la fiscalía. No, no.
0: Pero sí, que vaya ella pues a ponerse a regar allá el chisme con las otras esposas, pues ya lo termina embalando. Y es una embarrada porque sí daña pues el ambiente en, claro, el equipo.
1: No lo quieren ni ver.
2: Campeón.
0: Es que no, raye.
1: ¿Qué dice Juan?
2: Yo entiendo la honestidad con esposi.
0: Okay. Sí,
2: o sea,
0: sí.
2: Yo entiendo y está bien, está chévere ese tipo de relación. Uh-huh. Pero si yo soy el que organiza la fiesta, me voy con mis amigos... Cada quien es responsable de hacer con su culo un recreo.
1: Literal.
2: De verdad, de verdad. Y listo, me farrié. Yo no sé si yo hice... No sabemos si Luis Suárez hizo algo malo o no hizo algo malo. Porque él puede tener pecado encima y dijo, voy a limpiarme por eso.
0: Y ahí es, sí,
2: no
0: feo.
2: Cuente nada.
1: De pronto.
2: Ahora, dígale a Esposi, me fui de fiesta, estaba con los del Sporting, pero no le diga qué hicieron, ni que habían viejas, ni que...
1: Claro.
2: Hubo raca y mandaca para todas. No.
0: El dio detalles.
1: Pues, o sea, me imagino.
0: O hay como detalles de cuáles eran las fiestas.
1: Presuntamente.
0: Pues, presuntamente.
2: Para que se cuente entre esposas es porque hubo mujeres de por medio.
0: Sí.
2: Ahora, también estoy de acuerdo con que Esposi no debió ir a contar a las demás, sí, esposas.
1: Es
2: que
1: el error principal es haber ido a esas fiestas.
2: Ah, sí.
1: Que no estoy de acuerdo.
2: Pero si hacemos un cumpleaños de banqueados, oiga, sí, y llegan unas mujerzuelas.
1: ¡No!
2: Sin invitarlas.
5: Aparecen.
1: O sea, dicen, ¡ay, qué fiesta! Vamos con Juanito. Juanito, ¿tú qué opinas?
2: No.
5: Yo opino que estuvo mal por parte de la esposa.
1: La esposa.
2: Ay, sí.
1: O sea, Luis Suárez.
2: Novios ahora.
1: Ay, obviamente. Sí, ay, no, no, sean tan nobles.
5: Firme, champi.
1: Yo dame, quiero decir...
0: Dame aura de buenas parejas.
2: No.
1: Yo solo voy a decir una cosa. Lo que pasa en Las Vegas...
2: Se queda en Las Vegas. Además, eso no vendas verdad. Al pana. No vendas al pana.
1: Sí, lo que pasa en Lisboa, se queda en Lisboa.
2: ¿Tú venderías a alemana, Juanito, a mí?
1: Claro, con, sin dudar a dudas.
2: O sea, ¿estás diciendo que nos venderías?
5: ¿De cuándo estamos hablando?
2: Le dirías a Posi, Juan, como es de vagabundo, fue allá y... Y estuvo con este y con esta, no.
0: No, yo nunca lo he hecho.
2: Por eso.
1: Por eso. No, que va. Ya sabemos que con Champion no hay que ir ni a la esquina, bro. O sea, Esposi sabe todo. Todo.
0: Ella podría aconsejarlos a todos ustedes. Tiene varios consejos y opiniones.
1: Sí.
0: Para todos ustedes. Pero,
5: ya
0: pero...
5: nos exhibiste.
1: Nos boletearon.
0: Pero los quiere mucho.
1: Nos boleteamos de
2: eso. Uno echa chisme con la pareja, obvio.
0: Sí,
2: uno
0: sí,
2: le cuenta.
0: Pero... De pronto si hay vainas así ya muy densas, es decir, no, y cogió un jugador del Sporting.
1: Hulmont. Ahorita no, vamos a mostrar.
0: Exacto.
5: Tenemos unas foticos.
0: Y sí. Que uno diga, no, es que si tuvieras, no, y Hulmont cogió ahí a una chica que llegó.
1: Se la puso como acrobata.
0: No, y eso la cogió, exacto.
1: La puso.
0: Que, no, eso la puso.
1: Hacer acrobacias.
0: No, uno puede decir, no, y eso llevaron chicas allá, y yo no sé.
1: Ya, yo no sé, esos manes se metieron
0: si se
1: en un cuarto.
0: Pero si también así como muchos detalles, ¿no? Y eso resultó esa chica ya con los tobillos en las orejas. Y...
2: Tengo, o sea, haciendo el pollo asado. Tengo teoría, no, tengo teoría.
1: Trocita.
2: Y si Luis Suárez sí cometió sus errores. Y por eso Esposi, emputada, fue y le contó a las demás esposis.
1: Puede
2: que
1: ser.
2: Está válido. Entonces,
1: no,
2: o sea,
1: lo
2: esto
1: que
2: está
1: pasa
2: mal.
1: En Las Vegas...
2: Esto me puede cobrar más adelante.
1: A
2: pero
1: ver, es clip.
2: No... O sea, no le cuente a su pareja lo que va y hace si hay mujeres. No se lo cuente. O sea, ¿para qué? Para que se separen y usted tenga que ir a pedir perdón. Ya cometió el pecado, ya cómaselo solo. Sí.
1: Bueno, eso pasó.
0: O si no está dispuesto a asumir las consecuencias, pues...
1: Quédese en la casa.
0: Cierre el pico y exacto, y no vaya por allá.
1: Oiga,
0: ahí está.
1: Yo creo que se tuvo que haber arrepentido de no haber seguido y ir a esa fiesta.
0: No,
1: estoy totalmente alentado. Seguro. Estoy
0: ahorita vamos a ver caras. Vamos a ver caras y elegir culpables.
2: Todo el mundo rumbea, farrea. Yo no. Van a ver viejas. Obviamente van a ver viejas.
1: Yo no.
2: Pero usted va como buen man y no comete pecados. Pues tampoco
1: mis tardes son de parques.
0: Ay,
1: de la lectura. ¡No!
2: Así.
0: Ese parque solo. Vamos a volver con Banqueados Así Radioactiva en un momento para analizar un poco más esto, ver ustedes qué opinan también a través de YouTube. Ya saben, Radioactiva Colombia y Haz Colombia para que opinen sobre todo esto que está pasando alrededor de Luis Suárez y el Sporting de Lisboa. Mientras tanto llega The Strokes. Y esto que es 12:51, 9 para la 1, al aire en Radioactiva.

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5: ¿Qué difícil. ¿Qué? No, opa. difícil.
6: ¿Sigues analizando la situación?
5: Sí.
6: Lo que dijo el presidente del Sporting.
5: ¿Qué
6: es
5: dijo
6: que,
5: el presidente
6: a pesar de que muchos no quieran, Luis Suárez sigue en el equipo? Eso dijo el presidente del Sporting hoy. O sea, a pesar de que muchos quieran mandarlo para, no sé, para Kirguistán, se queda porque es un activo del equipo. Entonces, ¿lo van a dejar? Entonces ahí les dejo esa. Esa ahí bailando, difícil situación.
5: Spa. Sí, pero, sí, es muy complejo porque, pues, obviamente daña el ambiente del club. Ahora, esto pasa en toda empresa.
6: Aquí no ha pasado.
5: En todo programa de deportes.
6: En todo programa de radioactiva.
7: En radioactiva ya.
6: Yo creo que en el Rock and Roll llevo una fiesta de eso. Y no metería las manos en el fuego por nadie, en especialmente por Luis Carlos Guerrero. O sea, por Luis Carlos Guerrero.
7: Entonces yo me podría parrear con Alemán porque no tiene nada que perder, yo tampoco tengo nada que perder.
5: Sí, claro, ejemplo. Claro.
7: Pero el Champions, pues yo soy Champions, ya llevamos ahí.
6: Yo lo boleteo. O sea, teniendo en cuenta que Champions es capaz entrego, de boletear, yo lo entrego.
5: Lo entrego de una vez, con pruebas y todo.
6: Y ya, antes lo hacía, decía cualquier cosa si llegaba tarde o vuelto nada a la casa, culpa del Champions. Y pasó.
5: Él dijo, madre, y se nos iba que porque tocaba sacar al perro a las 11:30 sí, de la noche.
6: Y llegaba como, no.
5: Porque es el perro.
6: Culpa de Champion. Cuando uno sale de la casa de Lucho Gardiazabal, culpa de Champion.
7: No, uno sale de esa casa trasteado.
6: Totalmente.
5: Uy. Pero ustedes
6: tienen... solo son manes.
5: No.
7: En defensa del Champion, estos parches solo son hombres, de verdad que sí.
5: Sí. A escuchar.
6: Por eso, música.
7: Por eso, bonito no nos llevamos.
5: Pero pregunta: ¿ustedes alguna vez han hecho la del Sporting de Lisboa y no contar nada?
7: Champion, de verdad, las parches. Preguntas de verdad.
6: Música de Radioactiva a esta hora de la tarde.
7: Usted la ha hecho, responda primero.
8: Sí, empieza respondiendo el Champion, de acuerdo.
5: Sí.
6: Pero antes de casar,
5: hace como 15 años.
6: Ah, sí, claro.
5: Sí.
6: Sí, ¿cómo sí, no?
5: De veras. Había un grupo, les voy a contar que había un grupo que se llamaba Bolirrana.
6: Bolirrana, ok.
5: Pero ahí no se habla de Bolirrana.
6: De meter las bolas, sí. Pero...
5: Lo peor es que la conversación en ese grupo era así, era, bueno, vamos a jugar Bolirrana, ok, listo, ¿en cuál cancha? Y la cancha era allí en la 22.
6: ¡No!
7: Paisas Club.
5: No. De verdad, era más o menos así. No, pero pues le cambiaban el nombre a todo.
6: Claro.
5: Entonces decían, bueno, ¿y cuántos chicos vamos a jugar?
6: No.
5: Sí, así.
7: ¿Quién es el era mente maestra detrás de eso?
6: ¿Champion?
5: Un panita de la universidad.
8: El administrador del grupo.
5: Sí, demasiado capo. Saludos a Juanes de la universidad. Juan Esteban,
6: muy bien. Que nos está escuchando esta hora. Pero
5: a Patio Bonito, un saludo.
7: ¿Usted Alemán lo ha hecho?
6: Nunca.
7: ¿Siempre con la verdad?
6: Siempre. Ah. Un hombre de verdad.
7: Ah, pero sea honesto.
6: Porque veo ya lo dijeron, ojos. La verdad os hará libre. Y yo quiero que todos sean libres.
5: ¿Quién dijo eso?
6: ¿Washington? Aristóteles. Juanito sí tiene unas... En Ecuador tienen unas fiestas bien berracas.
7: Sí, ja.
8: Sí, pero es que yo vivo acá desde los 12 años. ¿Por qué estás a los 12 años?
7: Por eso es juicioso.
6: Hemos hecho un ejercicio con Juanito.
5: Sí. A ver, ¿cuál?
6: Vamos a... Presuntamente para la gente que está en YouTube.
5: Sí.
6: Veamos caras. Juzguemos caras.
5: Me gusta. Porque si algo nos gusta es juzgar.
6: Ese man.
8: Caras, vemos fiestas.
5: A ver. ¿Qué se está viendo en YouTube? Pueden ustedes conectarse. Un jugador del Sporting.
8: Araujo.
6: Araujo.
5: Vemos la cara de este jugador.
6: Araújo.
5: Y decimos, ¿este man estuvo en esa fiesta?
6: Sí.
5: Obviamente.
6: Obviamente. Estuvo así, haciendo el gesto.
5: Que... Fue titular.
7: Saliendo de la habitación.
6: Estaba haciendo el gesto así, entró al cuarto.
5: Es más, ustedes no ven en la imagen, pero de la cintura para abajo hay otra persona.
6: Y ahí, la mano representa muchas cosas.
5: Sí,
6: ese
5: sí.
6: Ese estuvo.
5: Fue gol. Hubo gol.
6: Araújo.
5: Sí. No, yo lo dudo.
6: No,
5: Yo dudo que él haya ido.
6: Dumbia, yo creo que Dumbia no fue. Porque además tiene pinta de soltero, además.
7: No, ese man sí fue. Y no llevó una sola.
6: ¡No!
5: Yo siento que él dijo, no, muchacho, yo por allá no, muchas gracias.
7: No, tiene areticos.
5: Yo quiero cuidar mi trabajo. Yo vengo de cuidar bodegas, yo no quiero volver a eso.
6: Dios mío, por favor.
5: Yo vengo de cuidar lote, yo cuido el fútbol. ¿Quién es?
8: Ruiz Silva.
5: No, este fue.
6: Sí, parece a Juanito Lozano.
5: Ese fue fijo.
8: Y metió gol también.
6: Y metió tres.
5: Sí.
8: Tres.
5: Ese miró en el reloj cuántas calorías quemó.
7: Ese no se borracho.
8: Se llevó el balón.
7: Ese llega derecho a lo que
6: fue. Ese fue
7: a
6: lo que fue.
5: Sí.
6: Dice, bueno, aquí déjeme la.
7: Sí.
6: Para lo que vinimos.
7: ¿Me va a runchar o no me va a runchar?
6: No, ese seguro.
7: No.
6: Ese fue fijo.
7: Ese llevó la rama.
6: Ese fue fijo.
5: Ese fue y le contó a la esposa también.
7: Ese es el que le contaría a la esposa.
5: Qué bueno.
6: No, ese no fue.
7: Ese va y está celebrando.
8: Y hace gol.
7: Hace gol.
5: Ese tiene cara de que va, pero se queda en una esquina tomando whisky y juzgándolos a todos.
6: Claro. No. Ese lo sabe.
5: Pero como ofendido. No, no, no.
7: ¿Cuál es ese amor?
5: No, digo que es como que se amarga. Pero va.
6: Ese es la pea. Ese es apio fijo.
7: Ese hace gol.
6: Y pero es un goleador, ¿eh? Cuesta 100 millones.
5: ¿Quién es ese jugador del Sporting? ¿Quién hizo eso, de verdad?
6: No, ese
5: sí que se vaya del club. Ese sí que lo eche el técnico, de verdad.
6: Uy, no, qué foto, ¿eh?
8: Se quedó dormido.
6: Nunca va a nada, Juanito París.
7: Creo que ese es el que es

0: Hay que
1: qué
0: ver.
1: Botón,
2: mañana
1: morbo,
2: es
1: qué
2: la próxima fecha.
3: De mañana juega el Sporting de
2: Lisboa. No, el viernes.
3: ¿Viernes? Contra Río Ave. Río Ave fuera de Lisboa. Ajá. Y según la previsión que tenemos acá, no. Ah, bueno, Luis Suárez jugaría de titular. De momento. Vamos a ver.
0: Listo.
4: Yo creo que ese camerino está roto.
3: Imagínense Luis Suárez entrando al camerino. Bueno, ¿qué más, muchachos? ¿Cómo están?
0: Ahora.
3: Y todo el mundo.
0: Sapo.
4: Ahora. Sí.
3: Todo el mundo se va. Se salen del vestuario todos.
0: Digamos que nombres confirmados no hay, ¿cierto?
3: No.
0: Pero sí, y ahí Luis Suárez puede jugarle algo a favor y es decir, si usted no me la pasa, la gente se va a dar cuenta y va a empezar a sospechar entonces quién andaba en esa fiesta.
3: No, pero lo chistoso es que él lo querían vender, pero ahora...
0: ¿Qué?
3: Creo que hay un montón de oportunidades, hasta del Nottingham Forest que querían comprar, lo que se fuera y tal. Entonces, yo no sé. Yo, la verdad, si ese muchacho entra al vestuario, yo me salgo.
0: ¿Sí?
3: Claro.
0: ¡Halo bien!
3: Sí, ah. Que, muchachos, ¿qué más? ¿Cómo les
0: pero
3: va?
0: No,
3: ¿todo
0: bien?
3: Fue
0: culpa de él, fue culpa de la esposa.
3: ¿No? Ya, pero ¿para qué le cuenta nada?
0: No, pues sí, normal, pues no uno puede llegar y
4: que chao,
3: no cuente.
0: Qué cagada, no, mi esposa la embarró. Yo me voy a divorciar, muchachos. Sí, ya vi que en ella no puedo confiar.
4: Llega.
3: Ahí cambia un poco la. ¿Saben qué, muchachos? La eche.
4: Le va a sacar, no voy a sacarle banqueados.
0: No. Sí.
4: ¿Usted va y le desapeó un secreto a Pacho?
0: No.
4: Por no, eso, por es que la embarró Luis Suárez, ¿para
0: no,
4: qué
0: Pacho
4: cuenta?
0: No.
4: Ah, Pacho no.
0: No, Pacho no. Pacho nunca quiso nada, entonces no.
4: No, es que...
3: Ahí les dejo el chisme.
4: Hay códigos.
3: Se rompieron los códigos.
0: ¿Ustedes qué opinan? Ustedes al otro
4: pregunta,
0: lado
4: pregunta,
0: en YouTube.
4: Pregunta antes de eso. Si yo no hago nada, yo voy a la fiesta, me tomo unos tragos con alemán, tiro risa, una que otra rama, pero no hago nada con mujeres.
0: Sí.
4: Pero sí veo a mis amigos cometer errores. ¿Tengo que ir a contar igual? ¿O me podría quedar callado? No estoy haciendo
0: nada
4: malo.
0: Podría decir, fuimos a una fiesta y ya.
4: Y la pasé bien,
0: sí,
4: y ya.
0: ¿Y qué opinan? ¿Qué opinan al otro lado? ¿El error fue de Luis Suárez? ¿El error fue de la esposa? ¿El error fue no ir todos con los ojos vendados?
3: Oiga, y en esas fiestas cogen los celulares y los guardan todos en una bolsa.
0: Así es.
3: Claro, eso dicen.
0: ¿A lo bien?
2: Claro, sí, para que no graben nada.
3: Para que no graben nada.
4: ¿Cuándo hacemos una?
3: No.
0: Este viernes los esperamos a las 5 de la tarde. Vamos por ahora con los 21 Pilots, tía Paola, y escuchemos esto llamado Hidden al aire en Banqueados. Oh,

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6: Hoy será el anuncio oficial del cartel de Rock al Parque. 30 años, celebración del festival más grande y gratuito de Latinoamérica.
7: The Mod.
6: Rock al Parque, que tendrá hoy el lanzamiento. Vamos a estar por allá.
7: Cuéntanos, Champion, quién viene. Tú sabes, tú sabes ya la lista, cuéntanos.
6: No, sabe que esta mañana estuvo el secretario de Cultura
8: Santiago
6: Trujillo.
8: Trujillo.
6: Sí. De Bogotá. Y él nos contó que en Rock al Parque han querido traer grandes personajes como Korn, por ejemplo.
7: Ajá.
6: Que lo han estado ahí negociando ahí como...
7: Y
6: por ahí hizo un guiño así de... si les dijera que, mejor dicho, Iron Maiden viene ahorita dentro de poco. Mejor dicho, también hemos estado por ahí detrás. O sea, Rock al Parque tiene una gestión increíble, no, increíble. Y por eso vale la pena siempre estar por ahí pendiente. Así que hoy les llegará de primera mano... toda la información y el cartel confirmado de Rock al Parque con Radio Activa. Pero ya vamos a estar con Alemán un rato,
7: Pacho.
8: Vamos a
7: estar
8: darnos pata.
6: Vamos a darnos pata.
8: Un poquito.
7: Sí. Yo el último que fui fue a ver a El Mató, un policía.
6: ¿Ah, sí?
7: Sí, que vino a Rock al Parque hace...
8: Yo voy a decir algo muy random.
6: Uno, dos,
8: yo fui a ver Don Teto el año pasado.
6: Sí.
8: Y una banda que se llama Fireball, que es de hardcore.
6: Sí.
8: Bueno.
6: Es que ahí se descubren muy buenas bandas, la verdad. Y es muy bonito ver cómo los fanáticos le llegan a todas desde muy temprano.
7: Desde tempranito. Así Juanito, ¿a quién viste?
9: Yo he visto al Cuarteto de Nos el año pasado.
8: Simba.
9: A Saratoga también hace creo que 3 años.
6: Saratoga.
7: Uy. Epa.
9: Auténticos Decadentes, no.
7: Los Auténticos Decadentes a mí me ponen de calzoncillos.
6: Sí.
9: A Julieta Venegas también.
7: Yo te quiero con limón y sal.
8: Yo te quiero tal y como estás.
6: Seguro. Va a estar muy bueno Rock al Parque, no se lo pierdan. Por ahí les vamos a estar contando todo a través de las redes sociales de Radio Activa y de AS también, por supuesto. Y mañana todo en el gallo del planeta rock.
7: ¡As!
6: Por ahora, hoy, el otro plan es no perderse el partido de la Sudamericana.
7: ¡Chan, chan, chan!
6: Santa Fe.
7: Yo solo espero una
6: va
7: cosa.
6: Va por la épica en Argentina, chan, chan. Boludo.
7: Yo solo espero una cosa.
6: Decime, boludo.
7: No quiero saber nada. O sea, no voy a decir va a ganar, va a perder. Lo único que quiero...
6: Vas a perder, obvio.
7: Vas a perder.
6: Te vas a romper el orto.
7: Compita. Compitamos, hermano. ¡Compitamos!
6: No soy rival, papá. No soy rival.
7: ¡Compitamos en esto! O sea, lo que hizo Tolima ayer fue vergonzoso. Compitamos. Sí, y después ganamos. Bien, listo, ganamos lo máximo. Perdimos. Bueno, pero competimos. O sea, pero compitamos, hermano.
8: Igual.
6: Porque, demostrar fútbol. Atrás.
8: Igual. Pueden decir lo que quieran de Santa Fe, que no tiene hinchas, que no llena, no sé qué. Todo lo que quieran decir. Pero Santa Fe siempre se para muy duro afuera del país. Siempre en torneos internacionales hace grandes partidos o al menos tiene garra.
7: Eso es lo mínimo que uno espera hoy, es que el equipo tenga garra, corazón y compita. Sí, es lo único que no, mínimo espera. Después sí ganamos, ay, papi.
6: Tienes que pedir que gane tu equipo, pero
7: vamos a ganar.
6: Con la actitud no se gana título, boludo.
7: Es verdad, pero yo espero que hoy compitamos bien. Espero que compitamos bien y que Santa Fe pueda tenerse un buen resultado. Ojalá que clasificamos, si clasificamos, padre.
6: No. Uy, hacen la épica.
8: ¿Qué quieren?
9: No, la fiesta de Suárez se corta.
7: Si llega a pasar eso, la fiesta del Sporting de Lisboa es una huevonada. Compararlo con lo que vamos a hacer.
8: Tengan las de Esposi.
7: Sí. Con Esposi y todo, lo que sea. Entonces, esperemos. Ojalá. Por el bien del fútbol colombiano también, porque yo siento que ya hay como una sensación que el fútbol colombiano, en estos, al menos nuestros equipos, cuando llegan a estas instancias, las enseñanzas van a perder igual. Entonces,
6: sí,
7: cambiar
6: mucho.
7: Esa intención y como que tener un poquito más de esperanza con respecto a los equipos colombianos, uh-huh, está en poder de Santa Fe hoy.
6: Bueno, opa, vamos a ver. Pero ¿cómo está el panorama? O sea, ¿Santa Fe llega bien con su equipo, con
7: lesiones,
6: su titular?
7: No, pues la titular hasta este momento, lo que hemos podido indagar es con Boimar Asprilla en portería, Liberton Palacios, Turro Olivera, Kaiser Escarpeta.
8: No, ¿de verdad?
7: Sí, bueno, pues aquí están los
6: demás. El Kaiser.
7: Mafla, Daniel Torres, Kilian Toscano, Jader Obrián, Nahuel Bustos, Alexis Zapata y Hugo Rodallega. Esa sería la nómina. Hay gente muy triste porque pues sus ídolos, qué curioso, se lesionan en partidos importantes. Pero bueno, vamos a ver qué pasa. Lo digo por Juan Lozano.
6: Suspicacias.
4: ¡Ah, bueno!
7: ¿De quién? Juan Lozano. Lo digo por Juan Lozano. Directamente.
8: Venga, Alemania.
6: Y River.
8: Perdón. Alexis es buen.
7: Sí, Alexis hizo un gol muy importante Alemán, contra Peñarol.
8: Oye, gracias.
7: No, pero
8: por hacer por lo que le pagan.
6: Oye, no, River llega bien.
9: No, River sí llega también. Ya montado.
7: Es
9: la primera vez que Caudet va a tener a toda la plantilla
7: titular. Toda la plantilla titular disponible.
8: No hay miedo. No hay
7: que
8: miedo,
7: se venga.
8: No hay miedo.
6: Numeral, gracias, guerreros.
7: Gracias, leones.
8: Si atendimos a la América.
7: Yo la verdad que se lo tengo. Pues, ya estoy... Ya hicimos lo que teníamos que hacer. Vamos para
6: allá. Ya invadimos la cancha.
7: Ya.
8: Ay, vale, champion. Más.
7: Dimos la pelea.
6: Ya, oye, que sea lo que tenga que ser, pues, ahí frente a River.
8: Que llegue el machete o que salga en cucho.
6: No, esperemos que no haya nada de eso.
8: Que hayan goles.
7: Que hayan goles, que sea un buen partido. Hoy, Rock and Gol de Radioactiva a las 7:30. Están ahí Luisca con Monolao. Aquí lo tengo guardado. Y después... también estaremos en el fenómeno del fútbol de Caracol. Ahí es otra personalidad.
6: Sí, señor.
7: ¿Cuántas personalidades hay? Hay como 4 personalidades. La de la mañana, la de la tarde, la de la noche. Y la de la noche.
6: Ah, usted tiene personalidad en el fenómeno del fútbol.
8: Claro,
6: diferente.
8: Va a estar en Rock and Goloy y Alemán.
9: Corbata y todo.
7: Sí, claro.
8: No, usted no puede estar en Rock and Goloy.
7: No, estoy en fenómeno.
8: Ah.
7: Entonces hay uno en la mañana, uno en la tarde, uno en la noche y uno en la posnoche.
6: En la posnoche, y el de la posnoche, ¿cuál es?
7: El del Sporting de Lisboa.
8: El de teatro. El de teatro.
6: Ahí está, para que ustedes decidan hoy qué personaje también quieren ser. Si quieren ser de esas fiestas tipo Sporting de Lisboa y enloquecerse, o si van a disfrutar del partido, ya saben que tienen ahí la transmisión del Rock and Roll de Radioactiva con más pasión y menos técnica.
7: Yes, sir.
6: A parcharse ahí, van a tener también el fenómeno del fútbol y por donde quieran en nuestras redes digitales, ahí vamos a estar en YouTube también conectados con el partido hoy entonces de Santa Fe. Fuerza para León, mi querido
7: Sí,
6: Alemán.
7: Señor, bueno, esperemos.
8: Juanse. Es de champín.
6: Sí, por la épica. No, a mí me gustó mucho lo que hizo Santa Fe cuando las catástrofes.
7: Ah,
6: y
7: muy
6: por
7: bien.
6: Eso yo dije, le voy a hacer toda la fuerza.
8: Chimba.
6: Con chévere. Toda.
9: Muy bien.
6: Con
9: muy
6: toda.
9: Bien.
6: Vamos a ver si... Uy, no, mentira, si iba a decir algo que no. No, mejor no.
7: No, que, bueno, ahí te salvó un ángel. Ya todos sabemos que iba a decir.
6: Que le vaya bien.
7: Pero bueno, no
6: le vaya bien a Santa Fe el día de hoy. Gracias por acompañarnos en Banqueados. No hagan lo que hizo Luis Suárez y su esposa. No echen a sus compañeros al agua.
7: No.
6: Y quédense con los buenos sonidos de... Espere, ya le abro acá mientras me despido de Juanse.
8: Eso,
6: me despido, Juanito.
9: Ajá, dale, champion, tú puedes. Sí,
6: un abrazo.
9: Grande, champion.
6: Con los Deftones, Infinity Tours.
7: Baby.
6: Al aire en Radioactiva. ¿Ya viene la milonga?
7: ¡Súbele! ¡Súbele al patio!

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3: Amigas, amigos, ¿qué tal? Muy buenos días. Bienvenidos a AS Noticias. Hoy jueves 27 de agosto del año 2026 y con la monumental clasificación de Independiente Santa Fe a los cuartos de final de la Copa Suramericana. Después de empatar 1-1 en 90 minutos y en el global, en el más monumental de River Plate con el equipo millonario de Argentina, se impuso 8-7 en lanzamientos desde el punto penalti, Edward, en una tanda eterna. Cobraron los 22 jugadores que terminaron el partido.
4: Fue muy larga, Héctor, la verdad, 22 jugadores cobrando y todo indica, o pues se abre la posibilidad de que Santa Fe pueda repetir la hazaña de hace 10.

0: 11 años.
1: En 2015, cuando ganó la Copa Sudamericana, y ahora en la siguiente ronda buscar el paso a la gran final del Campeonato Internacional, torneo de CONMEBOL. Vibrante, emocionante e histórica clasificación, muy larga, por cierto, como usted advierte, de Santa Fe a la fase de cuartos de final del torneo internacional.
2: Weimar Asprilla, el arquero llamado a ocupar un lugar difícil, reemplazar a Andrés Mosquera Marmolejo, fue la gran figura del partido. Detuvo no solo en los 90 minutos muchos embates del equipo rioplatense, sino que en la definición atajó un cobro y marcó el suyo, el definitivo para el triunfo y el paso del León Capitalino a los cuartos de final, donde enfrentará al Vasco de Gama, que está lleno de colombianos en esta Copa Suramericana.
1: Esta eliminación de River Plate ha desatado toda una serie de polémicas y una situación que el conjunto millonario se asegura que cerca de 2 horas los directivos estuvieron reunidos con el técnico Coudet y hoy anunciarían su salida al frente del millonario. No ha sido nada buena la presencia de Coudet dirigiendo el equipo en esta temporada.
2: Pasando a la Liga del Fútbol Profesional Colombiano, séptima fecha y victoria remontando del América de Cali, que se fue ante el Junior perdiendo muy rápido con un golazo de Luis Fernando Muriel. Y en otro partido, en el duelo de verdes, el Atlético Nacional le ganó al Deportivo Cali con un hombre menos en el Atanasio, el verde antioqueño.
1: En el otro encuentro de la fecha, Chico empató en casa, sigue comprometiendo su continuidad en la primera división, ha perdido 2 puntos claves en casa, reiteramos, frente a Fortaleza 0-0 en esta jornada número 7 de la Liga Colombiana.
2: Y en el fútbol femenino, en la Liga, cuadrangulares semifinales, la primera fecha, y fue victoria del Deportivo Cali sobre el América en el clásico vallecaucano de las damas.
1: En el fútbol internacional, Vasco da Gama le ha ganado 1-0 a Vitória, gol del colombiano Carlos Cachito Gómez, esto en Copa de Brasil. Ese Vasco, como decíamos al principio, será el rival de Santa Fe en cuartos de final de Copa Sudamericana.
2: El máximo dirigente y dueño de Alianza Valledupar asegura que el equipo mantendrá la capital de este departamento del Cesar como sede para sus partidos de local.
1: Luis Suárez, el Samario, sigue siendo o estando en el ojo del huracán en Portugal. Se asegura que mañana sería titular en compromiso de la cuarta jornada de la Liga de ese país con el Sporting, pero se insiste de que su salida es casi segura comenzando la próxima semana, o mejor, cerrando la próxima semana el mercado de verano en el fútbol europeo.
2: Mourinho, José, volvió al Bernabéu y en el estadio mítico del Real Madrid terminó goleando con triplete de Kylian Mbappé a la Real Sociedad. Se unen al Sevilla y el Betis, los merengues, como colíderes de la Liga de las Estrellas. Hoy jugará el Barcelona.
1: Julián Álvarez, por segundo día consecutivo, no entrena con el Atlético de Madrid. Se asegura que está indispuesto, lleva 2 días en una situación médica que no ha precisado el club, pero también atento a esa salida que algunos dicen podría ser el Barcelona. Sin embargo, el máximo accionista del equipo colchonero ha dicho que existe el 0% de posibilidad de que se vaya del conjunto colchonero.
2: Hoy a las 11 de la mañana, sorteo de la Champions, donde ya están ubicados todos los equipos que irán a los 4 bombos para esta Champions, que ha cambiado de estilo y que ya no tiene fase de grupos, pero hoy a las 11 en Mónaco será el sorteo de los partidos de cada uno de los conjuntos que avanzaron a esta instancia en el torneo más importante de clubes del mundo.
1: 6º día de competencias en la Vuelta a España. El esloveno Tadej Pogačar, sólido líder de la competencia, donde Harold Tejada es el mejor colombiano, pierde más de 5 minutos luego de 5 días de actividad en el Giro Ibérico.
2: Muy bien, comenzamos. 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Bienvenidos. Luego de la victoria, pasando después del 1-1 en los 90 minutos de

0: La Copa Suramericana de Santa Fe en el más monumental ante River Plate. Así han quedado las llaves de la fase de cuartos de final de este campeonato, el segundo en importancia en el continente de la CONMEBOL.
1: En la parte izquierda de la tabla está Boca Juniors enfrentando a Sao Paulo en cuartos de final y Santa Fe ya confirmado rival del Vasco da Gama.
0: En la parte derecha del cuadro están dos brasileños, Atlético Mineiro y el Santos, para ir avanzando a las semifinales. La otra llave será el Montevideo City Torque de Uruguay y el Cienciano del Perú. Hay que aclarar que Independiente Santa Fe va con Vasco y después esa llave irá con los ganadores de Boca y Sao Paulo. Siguen en grandes equipos, ganadores de Libertadores, ganadores de Suramericana, en este, el segundo torneo más importante del continente, y donde Santa Fe sigue en competencia como el único representante colombiano en torneos CONMEBOL.
1: Esa llave será entre el 8 y 17 de septiembre, la fase de ida y vuelta en el torneo internacional.
0: Y hablando de la victoria de Santa Fe, 8-7 en cobros desde el punto penalti sobre River. Una de las figuras, la gran figura, por llamarlo de alguna manera, Weimar Asprilla, atajó mucho durante el partido, mucho en el trámite del compromiso, y después en los penaltis atajó uno y definió así. Lo vemos desde una cámara de un aficionado en el más monumental en el estadio en el Arco Sur. Pasitos cortos los de Asprilla y después desubica completamente a su colega Beltrán. Beltrán a la mano derecha, el balón a la izquierda y Santa Fe hace historia eliminando a River Plate y metiéndose en cuartos de final de la Copa.
1: Ya había desperdiciado Santiago Beltrán su ejecución, da la sensación de que él se enreda, se resbala un poco.
0: Se le tuerce el tobillo derecho.
1: Derecho, antes de patear, y es el que finalmente origina que envía el balón por encima del travesaño y desperdicia la oportunidad, dándole la posibilidad para que el portero colombiano Weimar Asprilla marque y clasifique Santa Fe a cuartos de final de la Copa Sudamericana.
0: Es que el punto penalti ya estaba muy maltratado, ya no lo podían ubicar en el punto, lo trataban de poner por fuera, pero el árbitro, haciendo Ostojich, haciendo cumplir por supuesto el reglamento, pues hacía que fuera por lo menos tocando y encima del punto blanco.
1: 23 ejecuciones ya desde ese punto, ¿no?
0: Porque 23.
1: Sí, claro, 22 de los jugadores.
0: Pero no, no, es que no recuerdo si en ese arco fue. Fue en el otro arco. Fue en el otro arco, ¿sí? La de Franco Fagundes, la de los 90 minutos, la del empate parcial al minuto 81. Pero para hablar de este juego, de esta histórica clasificación de Santa Fe, escuchamos a don Carlos Alemán, el director del Morning Goal y banqueados, y ayer liderando la transmisión del fenómeno del fútbol de Caracol Radio. Carlos.
2: Santa Fe hizo historia en el Estadio Monumental para ganarle por primera vez en su historia a River Plate y regresa a unos cuartos de final después del año 2015, donde Santa Fe se coronaría campeón de la Copa Sudamericana. En un partido donde de inicio todo le estaba saliendo bien a River Plate, pues el conjunto cardenal supo aguantar en el primer tiempo con algunas atajadas, erró mucho también el conjunto del Chacho Coudet. Sin embargo, en el segundo tiempo River se fue adelante muy temprano con una anotación de Driussi después de un pase de Montiel. Montiel venía siendo el mejor jugador de River y el cambio, cuando lo saca Coudet, termina cambiándole absolutamente todo el camino a River Plate. La salida de Montiel le quitó aire, le quitó alas, y eso lo pudo aprovechar muy bien Independiente Santa Fe, que con los cambios empezó a crecer poco a poco. Y poco a poco Santa Fe lo llevó a rematar mucho más a portería, y desde Beltrán pues termina llegando una jugada de penal que cobra muy bien Fagundes. Después llegan los penales. Los penales más locos que yo haya podido recordar. Erraba uno, respondía al otro, y al final los porteros fueron los que definieron los lanzamientos desde el punto penal. Beltrán la mandó a las nubes y la gran figura de la serie, Weimar Asprilla, pudo marcar. Santa Fe hizo historia y, como siempre, clasificó a los Santa Fe, sufriendo demasiado.
1: Se sufrió, pero se clasificó, y creo que el orgullo de los santafereños para este paso es muy importante a esta altura del año. Además, da un empujón anímico para la liga de nuestro país.
0: Y platica. Y 700 mil claro, dólares claro. El que avanza a cuartos de final.
1: Escuchamos las voces, las reacciones, por eso muy temprano con nosotros Juan Lozano, seguidor y atento a la actuación del equipo rojo de Bogotá. Juan, buenos días.
3: Eduardo, Lalo, muy felices días para todos los hinchas de Independiente Santa Fe y esta gran clasificación. El total que ha ganado Independiente Santa Fe entre Copa Libertadores y Copa Sudamericana han sido 17 mil millones de pesos, para tenerlo en cuenta, que Santa Fe va a seguir sumando, aparte de las taquillas y demás, ha sido el equipo claramente que más ha ganado dinero en este transcurso del año a nivel internacional, y bueno, es el único equipo colombiano que sigue vigente en los torneos internacionales. Vamos a escuchar primero a Hugo Rodallega, el capitán, que salió al minuto 84, que le cedió el penal durante los 90 minutos a Franco Fagundes. Habla de lo histórico, que fue vencer a River Plate.
4: Buenas noches, Hugo Rodallega, jugador de Independiente Santa Fe. Bueno, Hugo, sos un jugador con muchísima experiencia, Selección Colombia, fútbol europeo y demás. Ahora, lo de esta noche en tu carrera y para el club, ¿cómo lo posicionas? ¿Dónde lo pones?
5: No, esto es un logro muy importante, porque independientemente de lo que ya haya hecho durante 22 años de carrera, creo que lo que estamos haciendo con este grupo es histórico. Hoy, por primera vez, se le gana a River Plate. Y es algo que se va a quedar escrito en la historia. Estos muchachos han hecho un esfuerzo gigante, bueno, hemos hecho un esfuerzo gigante, y hoy creo que Dios nos premia con escribir historia y poder decir que vencimos a un gigante del mundo.
4: Muchas gracias.
3: Rodallega sintió una molestia en el aductor y fue el que pidió el cambio a Pablo Repeto. En su reemplazo ingresó Jason Angulo, que en la tanda de penales terminó desperdiciando su cobro. Ahora escuchemos a la gran figura de Independiente Santa Fe en esta llave, que en total en los dos partidos sacó 9 pelotas de gol de disparos directos a su portería realizados por River Plate. Hablamos de Weimar Asprilla también, quien anotó el gol de la clasificación cardenal.
6: Este momento después de haber sido la figura del partido y de la tanda de penaltis.
7: Bueno, lo único que les puedo decir es que todo esto es gracias a Dios, a él sea la honra y la gloria. Él me dio una palabra de que hoy iba a estar aquí, de que él me iba a guiar. Y así fue, y entonces quiero darle la honra y la gloria a él. Agradecer al grupo, porque sin el grupo tampoco hubiera sido posible. Y es todo para Rufai. Rufai Zapata, que es un grande, que ya conoce este torneo y que nos ha trabajado muy bien.
6: Marmolejo.
7: Enviarle un saludo, que lo quiero mucho, que aquí está, que lo estamos esperando. Ya no sé si el camino le siga a él o me siga a mí, pero que lo quiero mucho, que gracias por todo lo que siempre ha puesto en mi corazón, por lo que me ha enseñado, y hoy da fruto ello.
6: Gracias, Wim.
7: A usted.
3: Un jugador que cambió el partido para Independiente Santa Fe fue el número 9, el uruguayo Franco Fagundes, de 25 años, que ya se había despachado con un par de asistencias en la fase anterior contra Caracas de Venezuela. Le faltaba el gol, él lo decía. Y al final se acercó a Hugo Rodallega, le dijo: déjame patear el penal en los 90 minutos, después de una buena jugada dentro del área de Santa Fe, que terminó Luis Palacios encontrándose un penal por una mano de Martínez Cuarto. Escuchemos al uruguayo y una noche histórica también para él.
6: Parece que en lo que iba a hacer el profe, en ese plan de juego, usted iba a ingresar para el segundo tiempo. ¿En qué momento entró usted el partido y cómo se sintió?
8: Bueno, primero que nada, felicitar a River, nos las pusieron bastante difícil. Agradecer a toda la gente que vino de Colombia, esto se lo merecía, la verdad que el pueblo colombiano muy feliz por ello, por todo lo que viene pasando hace una semana. Y este grupo le hace honor al nombre, Santa Fe. Todo gracias a Dios, la gloria toda es para él. Si bien muchos vieron, capaz que muchos estábamos orando y no parábamos de orar y por dentro cada uno, yo creo que sentía como esa confianza de que Dios nos iba a hacer el favor de ganar hoy y terminar esta racha negativa, y gracias a Dios hoy estamos en la historia del club.
6: ¿Practicaron la tanda de penaltis?
8: Sí, bueno, yo por lo general siempre pateo, me quedo pateando, me gusta quedarme pateando y practicando, pero siempre pateo el fuerte cruzado, siempre, le digo a los boleros que voy a patear fuerte cruzado, y el de la tanda de penales, no sé si por no querer patearlo igual o algo, pero bueno, lo esperé hasta el último momento y me salió patearlo así.
6: Gracias.
3: Sí, como lo dice Franco, en los 90 minutos el penal sí lo pateó fuerte cruzado, ya en la tanda con mucha tranquilidad, con un toque abriendo el pie, engañó a Beltrán. Otro de los que está disfrutando de esta victoria claramente es el otro uruguayo, Pablo Repeto, el estratega Cardenal, quien en 2016 también había eliminado en el Monumental a River Plate, esa vez dirigiendo a Independiente del Valle, equipo que posteriormente llegó a la final, que perdió con Atlético Nacional. Sabía que iba a ser un partido difícil, pero que Santa Fe tenía chances. Esto fue lo que dijo el uruguayo.
9: Hoy que estábamos 0-0, jugamos en su cancha con su gente, volvían jugadores importantes y yo creo que lo importante y el mérito estuvo en trabajar el partido, ¿no? Sabíamos que por momentos íbamos a tener que defender cerca de nuestro arco, que nos íbamos a sacar alguna transición pero nos iba a costar, pero también sabíamos que la medida que nosotros podíamos estar en partido, siempre íbamos a tener chance, como pasó, no estábamos a un gol y seguimos competiendo, seguimos también defendiendo nuestro arco para buscar la posibilidad del empate que llegó y hizo que llegáramos a la tanda de penales y por suerte estuvo de nuestro lado.
3: En total en la serie Independiente Santa Fe realizó 21 remates, de los cuales 7 fueron a portería, y durante lo que se hablaba en la previa, también después de lo que había pasado con el América de Cali en la Liga Colombiana, era que Santa Fe no encontraba el gol. Afortunadamente, aparte de la buena noticia de la clasificación, es que el conjunto Cardenal vuelve al gol. Viene ahora una llave contra un equipo brasileño, contra Vasco da Gama, que tiene a 4 colombianos en su nómina, que viene de eliminar a Olimpia ganándole en Paraguay 4-1. Si bien empataron en Brasil, va a ser un partido difícil, pero partido a partido, así lo habla el estratega uruguayo.
9: No, vamos partido a partido, ¿no? Nosotros llegábamos con una serie que pudimos lograr algún gol de local, con algunas bajas importantes, lamentablemente, y se lo quiero dedicar a Kevin Balanta, que está en su casa seguro, mirando lamentablemente una lesión de cruzado, lo de Marmolejo previo al partido con River, nos pasó también con Víctor, pero hoy demostraron los que están atrás que están a la altura y por algo están en Santa Fe, entonces eso creo que es muy bueno. Ahora tenemos otra serie con Vasco, también van a ser favoritos ellos, no tanto quizá como River, pero confiamos que podemos y vamos a pelearlo.
3: Detalles a tener en cuenta, así como lo dice Pablo Repeto, y es que Kevin Balanta se va a perder de 7 a 9 meses de esta temporada, todo el año y todo lo que resta casi de su contrato con Independiente Santa Fe, pero también es que Santa Fe puede recuperar a Mosquera Marmolejo, Omar Fernández y también a Gilmar Velázquez para la llave contra Vasco da Gama, además que va a poder inscribir a Emerson Rivaldo, a Juan Daniel Espitia y a Ewil Murillo, quienes no alcanzaron a ser inscritos para la fase de octavos de final. También, la última vez que Santa Fe estuvo en cuartos de final de la Copa Sudamericana fue en 2018. Esa vez también clasificó a esa instancia eliminando a un equipo, en este caso fue colombiano, fue a Millonarios por la tanda de penales. También como dato de color, esa vez quien hizo el gol de la victoria fue el arquero Rufai Zapata, quien sigue siendo parte del cuerpo técnico Independiente Santa Fe. Y así lo celebraron los jugadores en el camerino en el más monumental. Y ya para cerrar, Lalo, Eduard, lo que es esta clasificación de Independiente Santa Fe, de pronto algo que no muchos vieron, que no muchos se dieron cuenta, y es que cuando los jugadores estaban yendo al túnel había una cámara que estaba pues grabando sus videos para redes, iba pasando Hugo Rodallega, iba hablando con alguien, no sé bien con quién, y dijo: yo no pensé que fuera a hacer historia con Independiente Santa Fe. 41 años tiene Hugo Rodallega, quien en esta llave no pudo hacer gol, sí lo había hecho en 2 ocasiones contra el equipo de Caracas. Y bueno, sigue vigente el joven jugador de 41 años, capitán y goleador de Independiente Santa Fe.
0: Sí, curioso, pero es que Rodallega, el equipo de su idea va a ser Santa Fe, en el que más rindió, en el que mejor le fue.
3: Sí, claro. En el que más partidos jugó, en el que más goles anotó, en el que más tiempo ha estado.
1: El gol lesionado
3: de la décima.
0: Sí, pasa la historia y el cariño que le ha cogido. la afición. No sé si le tienen cariño, seguramente sí. Gracias, Juan. Es a Santiago Beltrán, el portero de River Plate. Eduard, detuvo tres penaltis en la definición y no le alcanzó. Como usted decía, le pasa algo, se tuerce un tobillo y manda el balón a las nubes en su cobro, que era el último de su tanda de los 11 jugadores. Lo desperdicia, después Asprilla convierte. Y esto decía Beltrán al término del partido. El único, creo, que puso la cara en el millonario.
10: Con Santiago Beltrán, bueno, primero a reflexión, pero antes me quiero quedar con los aplausos del hincha de River en un momento muy delicado por el resultado.
11: Sí, bueno, primero pedirle disculpas a la gente. La verdad que no era algo que se nos podía esperar. La verdad que lo veníamos trabajando mucho en la semana, sabíamos que estábamos preparados para enfrentarlo, creo que hicimos un gran partido. Nos faltó un poco, creo que acelerar en el último tramo del partido y bueno, se termina definiendo de la peor manera.
10: Siempre rescatar lo colectivo, pero también quiero rescatar lo individual, porque fue un hecho significativo los tres penales que atajaste para que River pudiera ir alargando ese momento.
11: Sí, bueno, es lo que a uno le toca estar en estos momentos, estar en los momentos en los que la gente y el equipo lo necesita, intentar dar una mano del lugar donde le toca. Y bueno, después me tocó ejecutar y no lo pude hacer, así que me voy con esa bronca.
10: Tenés esa voz quebrada por esa personalidad que tenés, del dolor que genera esta eliminación, pero te pregunto, ¿cómo se sale en un momento tan, tan difícil? Porque son muchas malas juntas.
11: Sí, bueno, la verdad que el segundo semestre arrancó de la peor manera que nos podíamos imaginar. Y con esto creo que se corona. Yo creo que de esto de acá en adelante no hay más para perder. Yo creo que el grupo está muy unido, creo que el grupo se respalda el uno al otro y considero que de acá en adelante que la gente esté tranquila, que el grupo está muy bien.
10: Gracias, te quiero agradecer de verdad por este momento y haber dado la cara, Santi.
11: No, bueno, muchas gracias y pedirle perdón a la gente.
0: En otras declaraciones, Beltrán decía que estaban al 100% con el Chacho Coudedi, que lo respaldaban, pero eso no va a pasar.
12: No, la situación muy difícil para Coudedi. Oiga, a propósito, hubo un muerto en las tribunas del estadio. Un hincha del Millonario le dio un infarto después de la derrota y desafortunadamente murió en el escenario deportivo.
0: Así es la portada del diario deportivo Olé, el más importante en Argentina. Dice, más papelones, chaucho, y es una combinación del chau al Chacho Coudet. En otro fracaso que presagia fin de ciclo, River quedó afuera de la Sudamericana ante un modesto Santa Fe. Silbidos, bronca y se espera decisión de Coudet. Seguramente si no es Coudet serán los directivos, pero el Chacho no seguirá al frente de River Plate después de quedar eliminado a manos de Santa Fe en esta ronda de octavos de final de Copa Sudamericana.
12: Hoy muy temprano la prensa en Argentina habla de Hernán Crespo, Ramón Díaz.
0: No, pero Crespo no. Crespo está en Atlas México. Y está liderando el fútbol en México, no lo va a dejar.
12: Ramón Díaz y Santiago Solari como candidatos para llegar a River Plate.
0: Santa Fe llegará hoy a las 9 de la noche a la capital de la República. Breve pausa en las noticias y seguimos.
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4: Seis de la mañana, 29 minutos en Colombia. Seguimos en As Noticias y nos metemos, Eduardo,

0: la Liga del Fútbol Colombiano, séptima fecha que tenía en la jornada del miércoles dos partidos de mucho postín, muy atractivos, y los resultados fueron la victoria del América de Cali 4-2 sobre el Junior en partido celebrado en Palmira.
1: Y el otro, el triunfo de Nacional 2-1 sobre el Cali. Repasamos lo que ha sido en los partidos en la jornada.
0: El Cúcuta, que le ganó 1-0 a Alianza y está metido en el grupo de los 8.
1: Chico y Fortaleza 0-0.
0: Y hoy jugarán a las 6:10 de la tarde Llaneros frente a Millonarios. Y a las 8:15 Inter de Bogotá frente al Deportivo Pasto. Recordemos que quedan pendientes los partidos Bucaramanga, Águila, Santa Fe, Jaguares, Once Caldas, Tolima y Pereira contra el Medellín. Del juego en Palmira, la remontada del América, que sigue invicto y líder del fútbol en Colombia, pero que ya recibió gol, no lo había hecho hasta el momento. Nos habla José Alberto Ortiz.
2: Lluvia de goles en el estadio Rivera Escobar de la ciudad de Palmira. Un marcador inimaginable. Una noche para el olvido en el Junior de Barranquilla desde el punto de vista defensivo. Pero en cambio, una muy buena presentación de América de Cali, que empezó perdiendo muy temprano, minuto 2. Luis Fernando Muriel, pelota quieta, fuera del área y metió un bombazo. Nunca llegó Ian Fernández por encima de la barrera, ángulo superior derecho. Y con eso empezó Junior a meterle miedo al América de Cali. Pero Junior no siguió en ese ímpetu para ampliar el marcador. Después de unas desatenciones de parte del América en la mala entrega de la pelota, se hizo la misma y empezó a imponer condiciones. Se demoró, eso sí, para conseguir el empate. 38 minutos pasaron porque en el 40 apareció Marcos Mina capitalizando de palomita, un centro desde la derecha de Luis Quiñones. Después, empezando el segundo tiempo, en el 1-1, Tomás Ángel, muy temprano, minuto 46, aprovechó una habilitación precisamente de Luis Quiñones, que fue figura del partido y de definió de buena manera eludiendo al arquero. Se le venía la noche al Junior, pero faltaba más. John Murillo ingresó, el venezolano, y en una jugada idéntica, filtración de pelota esta vez de Josen Escobar, también eludió hacia el lado derecho al arquero, el venezolano, y acomodó la pelota al fondo de la red. Pero faltaba uno, de pelota quieta, no había llegado, todos habían sido elaborados. Jason Guzmán cobra de costado, sector derecho sobre el arco sur, y aparece Gianni Quintero, que había ingresado apenas hacía 10 segundos más o menos, y de testazo sorprende otra vez al Junior. 4-1 el partido. La noche oscurísima para el Junior de Barranquilla. Al final hay una reacción y en el minuto 87 Fabián Ángel logra descontar para el 4-2. Terrible la noche desde la fase defensiva para el Junior de Barranquilla. Muy bien por América de Cali, que llega a 16 puntos y es líder sólido de la Liga Colombiana en el segundo semestre. En 6 partidos ha conseguido ya casi que el 50% o un poco más de lo que se necesita para clasificar a los cuadrangulares. Es decir, el número mágico sería 30. Ya tiene 16 el América de Cali.
1: Gracias, José Alberto. Y el América mantiene esa racha sin conocer derrota en el fútbol colombiano. Aquí está su técnico David González y el análisis del compromiso.
3: Sí, yo creo que la clave es precisamente que no cambie lo planificado. Un gol tan temprano, un gol que no viene, digamos, de muchas veces cuando los goles vienen de un error o de algo que se hizo mal o de un descuido, ahí es donde golpea, ¿sí? Un tipo de un gol de estos como el que hace Muriel esta noche, hombre, que te toca simplemente llevar el balón a la mitad y arrancar como si fuéramos 0-0, y eso fue lo que este equipo hizo, mantenerse sin cambiar, porque teníamos 90 minutos por delante para hacer lo que habíamos planeado hacer, y vuelvo y repito, la manera en que se compitió, sobre todo, porque este es un equipo Junior que te empareja por todo el campo, que terminan los centrales persiguiendo jugadores a la altura de los defensores centrales del rival. Es, hay que vivirlo así, y hay que disputar y hay que ganar duelos, y eso fue lo que hicimos hoy.
0: Y el bicampeón de Colombia, el Tiburón, el Junior de Barranquilla, no levanta cabeza, sigue sin ganar en la liga, y aquí está el técnico uruguayo Alfredo Arias.
4: Sí, Partido que nos duele mucho, que nos entristece. Creo que lo planteamos o lo competimos bien hasta el segundo gol de ellos. Tomamos el segundo y el tercer gol de la misma manera, ¿verdad? Y bueno, eso yo creo que nos quitó las posibilidades que veníamos manejando en la cancha y que un partido parejo. Ahí el rival creció, lógicamente, aparte sacó la diferencia en el tanteador y fue muy difícil. Aparte nosotros tuvimos tres cambios obligados, tres jugadores que se nos lesionan o se nos agotan y piden cambio. Y eso también nos llevó a no poder replantear bien el partido, ¿verdad? Igual destaco que mis jugadores hasta la última pelota lucharon. Esta es una situación que la verdad es rara para mí. Desde que soy director técnico, que ya tengo unos cuantos años en esto, me había tocado iniciar un campeonato con estos resultados tan adversos. Es algo, como digo siempre, que nunca se termina de aprender. Y bueno, toca aprender.
1: Hay que aprender y pues ahora viene corregir muchos errores que pudo haber cometido Junior en ese partido. Ya decía usted el otro atractivo de la fecha, la victoria de Nacional 2-1 frente al Deportivo Cali con goles de Andrés Sarmiento y Marlos Moreno. Descontó por la visita por el azucarero Nicolás Benedetti. En Nacional fue expulsado Mateo Zuribe al minuto 52. Aquí está Lucas González, el técnico del Verde Paisa, que completó su segunda victoria en el campeonato.
5: Desde el punto de vista de idea de juego, hicimos cosas buenas, todavía lejos de lo que queremos en el dominio, en el control del juego, pero desde el punto de vista de carácter, hoy mostramos que ya somos un equipo. Todavía no jugamos el fútbol que queremos, pero ya somos un equipo. Y vimos comportamientos de solidaridad, de esfuerzo, de disciplina para hacer lo que los jugadores tienen que hacer. Y eso me pone a mí muy contento, porque jugar tanto tiempo con 10 no es fácil. O sea, aprovecho también para dar las gracias a los hinchas, porque nos hicieron sentir que la segunda parte estábamos con 11. La verdad que es hermoso ver el Atanasio así como estaba, con el aliento de la gente, y cuando sientes que en algún momento no la estás pasando bien, ellos están ahí para apoyarte.
0: Y el venezolano Rafael Dudamel, el entrenador del Deportivo Cali, que se lo vio molesto con el árbitro Bismar Santiago al final del compromiso, tal vez reclamando mayor tiempo en la reposición, habló también al final del duelo que pierde el Cali, que ya lleva dos fechas sin lograr victoria en la liga.
6: No ha sido fácil en el cambio de estructura. Por más futbolistas de buen pie que coloquemos, que el equipo funcione al nivel de la calidad de los jugadores que tenemos, pero estamos trabajando en ello. Hoy se nos ha escapado un punto o la posibilidad de un triunfo por esos mínimos detalles que no pueden pasar a este nivel. Pero bueno, hay que seguir. En una semana estaremos aquí de vuelta y esperemos que sea otra la historia.
0: Muy bien, con esos resultados sumamos el 0-0 entre Chico y Fortaleza. La tabla de posiciones parcial del campeonato, y hay dos partidos y recordemos que hay cuatro pendientes en esta fecha, está así. América líder, invicto, 16 puntos, el Escarlata.
1: Segundo, Llaneros tiene 11 unidades, tampoco ha perdido compromisos a esta altura del campeonato.
0: Tolima tiene 10 puntos en la tercera casilla.
1: Cuarta posición para Nacional y Medellín, al igual que Bucaramanga, en ese orden, todos con 9 puntos.
0: Águilas y Cúcuta completan con 8 unidades el grupo de los 8 parciales de la liga.
1: Novenos están Cali y Millonarios con 7 unidades.
0: El 11, Caldas y Fortaleza tienen 6 puntos cada uno.
1: Cali, Fortaleza, decía usted, Santa Fe e Internacional de Bogotá suman 5 puntos en el fútbol colombiano.
0: Jaguares Casilla 15 con 4 puntos.
1: Luego está el Deportivo Pereira, al igual que Alianza de Valledupar, con 2 puntos cada uno.
0: Junior y Chico, que ya sumaron, tienen 1 punto y comparten las casillas 18 y 19.
1: Y Pasto no suma en el

0: El directivo fue tajante que mientras él esté al frente de la institución, no se moverá de la ciudad de Valledupar.
1: Lo primero que tengo que decirle es algo que dije el día que llegué a la ciudad de Valledupar, y usted puede revisar mis entrevistas, mi discurso cuando estuvimos en una rueda de prensa en la gobernación. Alianza Valledupar se queda en Valledupar. Quiero darle un parte de tranquilidad a toda la gente de Valledupar, del departamento del Cesar. Alianza Valledupar está aquí en Valledupar para quedarse para siempre. Nuestro proyecto está, por supuesto, en esta ciudad maravillosa. Y mientras la ciudad quiera al equipo, seguiremos siendo parte de esta ciudad. Nosotros queremos seguir trabajando en este proyecto y por eso Alianza se llama Alianza Valledupar.
0: Lo que sí reconoció es que ha habido acercamientos de un grupo de empresarios de Barranca Bermeja que están mirando la posibilidad de ofrecer algún tipo de ayuda, de auxilio, de patrocinio para que el equipo retorne al puerto petrolero, lo que desmintió el directivo del equipo valduparense y reiteró que tiene un compromiso con la administración municipal de Valledupar y con la administración departamental del Cesar, además de la gente, los aficionados, lo que ya se ha construido en Valledupar para permanecer en la capital vallenata. Esperemos a ver qué pasa. Un abrazo, muchachos. H para todos.
2: Gracias, Coco. Entonces, Alianza seguirá en Valledupar. En noticias del fútbol colombiano, Marlos Moreno, que están con Atlético Nacional, interesa al Sport Recife, equipo de la segunda división de Brasil. Habría hecho ya una oferta del equipo brasileño al Atlético Nacional por el colombiano, quien tuvo un paso desde muy joven en el fútbol europeo y ahora ha regresado a Nacional con la posibilidad de buscar nuevamente su continuidad en el fútbol internacional. Decíamos, hasta diciembre contrato con el verde paisa tiene Marlos Moreno.
3: Y el técnico argentino Gustavo Costas, que dejó Racing de Avellaneda hace algún tiempo, a sus 63 años vuelve a Cerro Porteño del Paraguay. Ya llegó a Asunción a asumir un nuevo reto con un club con el que ya obtuvo 4 títulos entre el año 2005 y el 2007. Breve pausa en AS Noticias y continuamos para hablar de la Liga del Fútbol Femenino en el país, del fútbol internacional y la Vuelta a España.
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3: El que va a ser rival de Independiente Santa Fe en los cuartos de final de la Copa Suramericana, el Vasco da Gama de Río de Janeiro en Brasil, ha derrotado 1-0 al Vitória en la Copa de ese país. El gol lo marcó Carlos Andrés Cachito Gómez, uno de los colombianos de los 4 que tiene el equipo carioca en su plantilla. Y Palmeiras terminó goleando 3-0 al Santos en Copa de Brasil, donde hoy a las 6 de la tarde, Internacional de Porto Alegre, el equipo de Carbonero, jugará ante Grêmio.
2: Concluyó la primera fecha en cuadrangulares del fútbol femenino con el clásico vallecaucano. Victoria para el equipo azucarero. Nos resume José Alberto.

0: Ortiz.
1: Hola, saludo para todos. Se completó ya la primera fecha de la Liga Femenina de Fútbol en los cuadrangulares. Faltaba un partido en el cuadrangular B, era el clásico vallecaucano entre el América de Cali y el Deportivo Cali. Se jugó en el estadio Rivera Escobar de la ciudad de Palmira y el segundo clásico del año volvió a ser para el visitante, para el Deportivo Cali, que ganó 2-1 con anotaciones de la atacante Ingrid Vidal. Había empatado el partido Oneida Mendoza de manera parcial. Aquí está la evaluación de los técnicos. John Álvaro Ortiz, el técnico ganador, el equipo Deportivo Cali, y habló de la estrategia utilizada, cómo fue que plantearon el partido para ganarlo.
2: Sí, yo creo que lo que habíamos analizado de América en los últimos partidos, incluido el de que juegan con Medellín, fue muy claro lo que hacían cuando de pronto Catauzme venía a recoger y lanzaba. Nos ponían las laterales muy altas, entonces había que hacer golpe por golpe, poner delanteras, forzar la presión para robar muchas pelotas arriba, y después que ellas dividieran, fue lo que hicieron. América, si ustedes analizan, siempre lanzó con Natalia, con su arquera, y el resto era pelear ahí en la mitad y tratar de hacer juego. Posiblemente el partido estuvo más luchado que jugado, y era de pronto más intenso y más inteligente el equipo que hiciera bien las cosas y para irle a anotar el gol. Bueno, creo que habla bien de los dos goles tan tempranos que se consiguen. Y ya nosotros, bueno, llevándolo siempre con, como te digo, en ataque, proponiendo, logramos sacarlo adelante. Y yo creo que inteligentes cuando hicimos esas contras, cuando hicimos esas transiciones, creo que ahí supimos darle manejo. Algo que caíamos en el error era ese, de pronto en esa contra, en esa transición, querer finalizar a la misma velocidad, y no era. Siempre hubo un toque más, un pase más, y eso fue importante. Y durante la semana creo que la información ya estaba instalada, era presionar la salida de ellas, no dejar que jugaran de pronto en la mitad un poco Usme con cuando estaba Oveida, que nos estaban ganando de pronto por arriba esa pelota, pero creo que el comportamiento en general hay que tenerlo en cuenta.
1: Así las cosas, completada la primera fecha de estos cuadrangulares semifinales en la Liga Colombiana de Fútbol Femenino. En el grupo B, Independiente Santa Fe y el Deportivo Cali tienen 3 puntos, no tienen aún puntos América y Orso Marzo Jumbo.
3: Para seguir hablando del fútbol practicado por mujeres en la tercera fase de previa de la Champions para las damas, el Real Madrid como visitante le ganó 2-0 al Ajax de Holanda con actuación de Linda Caicedo durante el primer tiempo. No estuvo, eso sí, ni siquiera en concentración Mayra Ramírez, y el Chelsea goleó 5-2 a la Real Sociedad.
4: Estamos en etapa definitiva de los torneos europeos buscando clasificación a la fase de grupos. Hoy en la Conference League, playoff vuelta a las 11 de la mañana, el israelí Maccabi Tel Aviv recibirá al Lugano, el equipo suizo, donde sea el colombiano Beckham Castro, que a propósito, su conjunto gana 2-1 la serie. Mientras tanto, en la Europa League, a la 1 de la tarde, el Arus recibirá al Benfica, el equipo donde están los colombianos Richard Ríos y John Javier Durán. El conjunto luso gana 3-1 esta serie previa a la fase de grupos en la Liga de Europa.
3: Quedándonos en ese continente, en España, continuidad de las jornadas de la Liga de las Estrellas. El Real Madrid jugó en su campo por primera vez bajo las órdenes de Mourinho en su segunda etapa en la Casa Blanca. Y hoy jugará el Barcelona. Nos cuenta Juan Andrés Cáceres.
5: Compañeros, cordial saludo. El Real Madrid ya se puso al día en esta Liga Española por la jornada 1 y el partido que tenía pendiente contra la Real Sociedad. Fue el regreso al Santiago Bernabéu del técnico portugués José Mourinho y también de Marco Curella, ya como campeón del mundo. Le hicieron un pequeño homenaje en el Santiago Bernabéu. Ya en el partido, el equipo merengue venció 4-1 a la actual campeona de la Copa del Rey. Hat-trick de Kylian Mbappé, del francés y la actual estrella de la Casa Blanca, y también Vinicius Junior aportó a la goleada con asistencia de Jude Bellingham. Por parte de los visitantes, Lucas Susic fue el que descontó. Ahora pasamos a escuchar a José Mourinho, el técnico del Real Madrid, que esto dijo después del partido.
6: No, el primer partido en el Bernabéu, tranquilo. Ya no estoy para muchos nervios y tensión antes de los partidos. Son tantos ya. Pero me gustó mucho, obviamente. La última vez que vengo aquí con Benfica me quedé a ver el partido en garaje. Hoy es la primera vez que estoy en el nuevo Bernabéu.

0: Tienes razón, primer tiempo difícil para nosotros, difícil en el sentido de no estábamos encajando en la presión y la Real Sociedad sin crear, sin tener oportunidades de gol. Pienso que el gol es el único tiro en puerta que han hecho en primer tiempo, pero muy bien plantados.
1: Los merengues ya vienen de 6 puntos de 6 posibles en esta Liga Española y ahora el próximo reto es contra el Málaga en condición de local en el Santiago Bernabéu el próximo domingo a las 10 de la mañana.
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3: Sexta jornada de la Vuelta a España, la actividad de los colombianos y del líder Tadej Pogačar. Fernando Calle.
4: La Vuelta a España diseña un recorrido para los aventureros. Media montaña, tiene su trampa. La sexta etapa tiene un itinerario de 177 kilómetros y 500 metros, con banderazo inicial en la ciudad costera de Alcocebre. El tramo inicial es en ascenso, con los puertos de Serratela, que es de segunda, y Bandereta, de tercera. Luego la ruta transita un descenso hasta la localidad bañada por el mar Mediterráneo de Benicassim. A partir de allí todo se complica. Vienen dos picos que incidirán en el resultado de la fracción A y tendrán movimientos en la clasificación general. Primero, la trepada al desierto de Las Palmas, que es de segunda categoría, y el Bartolo, de primera serie. Este Bartolo incluye 3 kilómetros de carretera destapada, pura tierra, va a complicar y va a jugar demasiado la suerte. Al coronar esta cima hay una desatada bajada para cruzar la meta en Castellón, en la provincia de la Comunidad Valenciana. La general, en su trono Tadej Pogačar, número uno, vestido de rojo líder. Segundo, Primoz Roglič, a sus 33 años, ha resucitado y está a 3 minutos y 21 segundos. Tercero, Enric Mas, le está saliendo al español, que Movistar le ha puesto todo su equipo en pro de él. Está a 3.32. Cuarto, el norteamericano Seth Kuss. Este corre las tres grandes y, ojo, ya ganó una Vuelta a España. Kuss está a 3.44. Sexto, el ecuatoriano Richard Carapaz, a 3 minutos y 50 segundos. Este está ahí, no busca pleito, se deja llevar, porque sabe que su semana es la tercera. Los colombianos, puesto 14 para Harold Tejada. Bien, ayer, por ejemplo, en esa etapa donde se arriesga demasiado en terreno llano, siempre estuvo ahí en las primeras posiciones. El Opita Tejada está a 5 minutos y 30 segundos. El segundo mejor colombiano es nadie más y nadie menos que Juan Felipe Rodríguez, el de Tenco, Cundinamarca, a 12 minutos y 49 segundos. Y Casilla 53, esperamos su recuperación, del bogotano Santiago Buitrago, a 23 minutos y 43 segundos.
5: Gracias, Piolín. Y nos metemos en las portadas de AS en Colombia y AS en España con Juan Camilo Riaño. Juan Camilo, bienvenido a AS Noticias. Y veamos primero la portada de AS en Colombia, por supuesto, Independiente Santa Fe.
6: Lalo, Eduardo, un saludo para todos. Y sí, el protagonista de la portada de AS Colombia Santa Fe y su triunfo por penales contra River en el Monumental. Santa Fe que igualó 1-1 en tiempo reglamentario, empezó perdiendo por el gol de Driussi y lo empató ya cerca del final por gol de penal, y en los penales, en la tanda, se impuso en una extensa tanda donde patearon los 11 jugadores de cada equipo y se ganó también el protagonismo en la portada de AS Colombia, donde también destacamos el fútbol colombiano con la victoria de América, con el empate de Boyacá Chicó y con la oferta que le llegó a Marlos Moreno del fútbol brasileño, el Sport Recife de la segunda división de Brasil.
5: Santa Fe Monumental, titular de AS en Colombia. Ahora pasemos a la portada del diario AS en territorio español.
6: Y en España el protagonista es Mbappé, que marcó triplete en la victoria 4-1 de Real Madrid sobre Real Sociedad en el Santiago Bernabéu. Capitán Trueno, titulamos en España, para destacar la actuación del delantero francés, que con Mourinho comienza ya a marcar, que comienza a consolidarse como referente en ataque del equipo de Real Madrid, que venció 4-1 a la Real Sociedad por la Liga de España.
5: Donde hoy jugará el Barcelona ante el Bilbao, y vemos un anexo que dice: estamos muy interesados en Julián. La posición de Joan Laporta y de todo el Barcelona, pero hoy vuelve y dice el Atlético de Madrid 0% de posibilidad que vaya al equipo catalán. Gracias, Juan Camilo.
3: Antes de irnos, temas con el deporte blanco, el tenis. Las hermanas Venus y Serena Williams han sido invitadas para disputar el torneo de doble femenino del Abierto de Estados Unidos, que ya está jugando la quali. Venus tiene 46 años, Serena tiene 44. Recordemos que en el cuadro principal de sencillos estarán las colombianas Camila Osorio y Emiliana Arango.
5: Muy bien, llegamos al final de AS Noticias. Ya llega un recargado y feliz Carlos Alemán al Morning Gold. A las 10 de la mañana también estará feliz Rafa Cifuentes en el Rock and Gold del Asia. A las 12 del mediodía, de nuevo la cita con nosotros aquí en AS Noticias. Feliz jornada de jueves para todos. Chao.
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7: Son las 6:56 de la mañana en Colombia. Antes del Morning Gol, Placebo.

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3: Son las 7 de la mañana, 2 minutos en Colombia. Hoy es 27 de agosto del año 2026. Ay, arrancamos con las noticias. Le voy a pedir a la gente que nunca se subió al bus, que se quede abajo del bus. Santa Fe eliminó a River en Argentina empatando 1-1 y superándolo en penales 8-7. Esa es la noticia del día. 8-7. Y como es la noticia del día, ¿les parece si recordamos ayer grandes momentos? ¿No? Como recuerde usted, la transmisión de Caracol le llevó a usted grandes emociones. ¿Y qué tal si arrancamos con el gol de Fagundes? El gol de Fagundes. El gol de Fagundes que le dio la posibilidad a Santa Fe de llegar a los penales. Así lo narró el fenómeno del fútbol de Caracol Radio.
6: ¡Fagundes lo hizo!

0: el gol de Fagundes que llevó a Santa Fe a los penales. Pero seguimos recordando, cuando todo parecía difícil, cuando todo estaba más complicado, cuando se venía la noche, le tocaba a los porteros lanzar los penales. Momento de Beltrán, así lo narró el fenómeno del fútbol. Momento definitivo, Beltrán va a lanzar el penal.
1: Va Weimar, Beltrán, lo botó Beltrán. Va a pasar de ser héroe a ser villano el arquero argentino. Se resbaló un bote extraño y estamos en los pies de un hijo de esa tierra firme, de esa tierra que ha sufrido.
0: Ahí estaba el penalti de Beltrán que le pegó como si le pegara yo. Y ahora, señoras y señores, el momento definitivo. Weimar Asprilla, el hombre encargado de rematar el penal. Así lo narró el fenómeno del fútbol de Caracol.
1: Camino, paso lento, va Weimar Asprilla, el alma entera, Santa Fe en la cuarta, gol de Santa Fe.

0: festa en los cuartos se acabó. Santa Fe en los cuartos de final. El León sobrevivió a los 11 pasos y acaba de hacer historia.
1: 7 de la mañana, 5 minutos. Bienvenidos. Este es el Morning Call de LAS. El día después de la eliminación de River Plate, pero la clasificación de un equipo colombiano de Santa Fe a la siguiente ronda de los cuartos de final de la Copa Sudamericana. ¿Cómo le va, profesor Adrián Mañoli?
2: Pero ¿cómo te va, Carlitos? Un abrazo gigante. No me haga. O sea, yo no estaba ni arriba del bus ni abajo del bus. O sea...
1: No, lo digo. Hay varios que están...
2: No tengo por qué subirme a un bus o bajarme de un bus. Pero que estaba con Santa Fe, estaba con Santa Fe. A mí River me chupaba un huevo. Me importa nada.
1: Arrancó fuerte.
2: Si vos vieras anoche, cuando se clasifica, yo estaba por salir al aire y abrazado con Tito, abrazado con Samuel, saltando como si hubiésemos hecho un gol. Es Colombia en este momento durísimo, es del país, ¿no? Es durísimo del país. Una alegría de esta a la gente. Es una maravilla. Sacó, ayer hice un editorial del fútbol colombiano que no sirve para nada, y Santa Fe saca la cabeza y dice: aquí estamos nosotros.
1: Entonces, sí, muy bien, ¿eh?
2: Bienvenido el fútbol.
1: Pasó Santa Fe contra River, y estas son las portadas, no de los diarios de LAS Colombia. Vamos a ver cómo tituló Olé la derrota.
2: Olé.
1: Más papelones, Chaucho.
3: Ah, de Chao.
1: De Chaucho, del Chacho. En otro fracaso que presagia el fin de ciclo, River quedó afuera de la Sudamericana ante un modesto Santo.
2: Feo.
1: Silbidos, bronca y se espera decisión de
4: Conde. ¿Modesto?
1: Buenos días.
3: La primera oportunidad fue en el minuto 74.
2: Bueno, los técnicos que quiere River están todos ocupados, menos el que quiere la gente,
1: que es Ramón.
2: Ramón.
1: Bueno, eso tituló Olé. Liche Durán, ¿cómo estás? Buenos días.
4: Buenos días, mi querido Carlos Alemán. Santafereños días, dirían los hinchas de Santa Fe. Mire, quiero decirle que yo desde aquella final, primer semestre 2024,
1: no recuerdo eso,
4: en donde precisamente ante Independiente, ¿qué?, Santa Fe, ganamos el único título, la única estrella que adorna el escudo de mi equipo Atlético Bucaramanga.
1: ¿Sí?
4: Yo no hacía tanta fuerza. O sea, hoy amanecí con...
1: ¿Con dolores?
4: Hice glúteo anoche.
1: Aquí también, ¿eh? Completamente.
4: Felicitaciones. Cuando yo les decía ayer de la importancia no de pensar en el dinero, de empezar a ver el vaso medio lleno desde las posibilidades que tenemos, cuando entendemos que no tenemos los estadios que quisiéramos, cuando tal vez el arbitraje es pésimo en Colombia, donde la preparación mental y actitudinal también de algunos jugadores todavía está en deuda, en donde no tenemos la plata suficiente para contratar mundialistas o jugadores en el mejor nivel que vengan de Europa u otros lugares del mundo, pues hay que sacar eso que también nos caracteriza, y son las ganas, la competitividad. Y yo siento que desde allí, Independiente Santa Fe terminó avanzando a la siguiente fase, con individualidades que lo hicieron fuerte, con soportar y aguantar y resistir el primer tiempo, con un Asprilla Weimar que termina siendo figura, atajando pelotas claves durante el compromiso, y en donde, pese a que a veces decimos que las nóminas son cortas, cuando el entrenador tiene claro cuáles son los jugadores que verdaderamente le pueden dar un cambio, un giro al partido, y se hacen los cambios correctos desde eso, desde el replanteamiento para competir y no bajar los brazos, creo que desde allí es donde logra llevar hasta la instancia del punto penalti Independiente Santa Fe. Ya después, ahí yo creo que empezamos a cumplir una tarea, por lo menos desde lo que vimos anoche en este partido, Independiente Santa Fe termina quitándonos un poco la sal de lo que ha sido la tanda de penaltis para nuestro fútbol colombiano. Felicitaciones, Independiente Santa Fe, a seguir compitiendo. No en vano es el único campeón de la Conmebol Suramericana en nuestro país.
1: Eso es, así es, Santa Fe jugará.
4: ¿Te gustó mi editorial?
1: Me gustó, no, me gustó. Yo tengo ahí una más adelante que escribí ahorita. Bueno, anoche, tarde, a las 4 de la mañana.
4: Sí, yo vi que usted...
3: ¿4 de la mañana?
1: A las 4 de la mañana escribí eso.
3: ¿Te estuvo de celebración?
1: No, es que no pude dormir. Entonces, claro, pensando en eso, me puse a escribir.
4: Yo salí de la polémica y esta mañana me levanté a las 3:30 y todavía Alemán seguía activo en redes sociales.
3: ¿Se levantó a las 3:30?
1: Sí, sí, claro.
3: ¿Por qué no duermen?
4: Pues porque me tenía que lavar el pelo.
1: Claro, hay cosas.
3: Sí, que venga que... así un moñito.
1: Sí, nosotros hacemos skincare.
4: Ante muerta, qué sencilla.
1: Ahí va, muy
4: esta
1: bien.
4: Esta piel, esta pinta. Yo les digo, yo me levanto así.
3: Está lindo.
1: ¿Cómo lo vivió Juanca? ¿Cómo le va, Juanca? Buenos días.
3: Buenos días, buenos días. Buenos días.
1: Sí, Juanca, buenos días, querido.
3: Buenos días, muchachos. Bien,
5: saludo
3: contento.
5: Saludos de la Fajardo.
3: Un beso a
5: mi Sal. Que te quiere mucho.
3: Yo a la Salo la adoro con mi corazón. A Salomé. Ah. Nada, yo muy contento. Ayer debo decir que como no hubo sports...
1: ¿Se vio el partido?
3: Me vi el partido.
1: ¿Y qué le pareció?
3: La verdad, me encantó la actitud valiente de Santa Fe, que no fue... Sí, estoy de acuerdo en que fue un equipo modesto en cuanto al ataque, pero defensivamente fue muy ordenado Santa Fe, no se arrugó nunca frente a River Plate, nunca le temió a ningún duelo con Thiago Almada. Thiago Almada,
1: ¿quién jugaba? Thiago Almada, 30 palos,
3: qué locura, sí, qué locura.
1: El River tumbó a Real Madrid con Mastantuono, pero locura, a River lo tumbaron también.
3: Qué locura, Thiago Almada, pero terrible. Aún así lo soportaron, lo aguantaron, defendieron bien. Tengo que hacer una mención honorífica gigante al arquero suplente de Independiente Santa Fe, Asprilla, que estuvo cuando tenía que estar, apareció cuando tenía que aparecer, también muy valiente, muy serio, muy concentrado, y además termina dándole el avance a Santa Fe con su penal. La locura, lo de Asprilla. Me gustó mucho Santa Fe en la seriedad. Ayer dije, Colombia o los colombianos somos caguetas.
1: Epa.
3: Santa Fe me cayó la jeta y me dijo, no señor, no todos. No todos, papá.
1: Por ahí voy a ir.
3: No todos.
5: Por ahí voy a ir. Van a ver la editorial, ¿no? Pero, ¿sabes lo que tiene este arquero, Carlito?
1: Señor.
5: Ubicación.
3: Sí, siempre estaba bien parado.
5: Es una locura, me asombró, porque hay 4 remates que van con una fuerza.
4: Claro, uno de ellos, el que va a mano cambiada por arriba, es una tajada espectacular.
5: Pero los que van a las manos, que vos decías, lo pateó a las manos.
4: Sí, sí, sí. Con mucha tranquilidad.
5: Medio paso, que esté corrido, se tiene que tirar, como cualquier arquero normal.
1: Sí.
5: Él está en la línea de la pelota.
3: Siempre.
5: El bombazo de Acuña, en el segundo tiempo.
1: Tremendo.
5: Es un balazo increíble y el tipo está, la reacción que hace, porque está en la línea de la pelota. En el primer tiempo le patea Correa de afuera, a las manos, y también está en la línea de la pelota.
1: Sí,
5: siempre estaba ahí.
1: Bien ubicado. Bien ubicado.
3: Y muy bien también, profe, porque al final eso le da muchísima seguridad al equipo. Cuando tienes un arquero tan serio, tan seguro, tan bien parado siempre, pues el resto del equipo funciona. Creo que no hicieron caso los jugadores de Santa Fe, sobre todo los colombianos. Igual que nosotros. Creo que no nos estamos levantando temprano a patear penales.
4: Yo sí, por eso también a las 6:30.
3: Sí, pero nos falta más, porque ayer los que fallaron fueron los colombianos.
1: Sí, no. Canté y...
4: Sí, pero también...
1: Y Jason.
3: Cosa que nos cuesta.
5: Y Fagundes un crack.
3: Fagundes un crack.
1: Aquí.
3: Ese primer disparo, cuando avisó en el 74, que fue la primera aproximación de Santa Fe, yo dije, con ese primer disparo de Fagundes. A ver, se viene.
1: Los cambios del Chacho.
4: No, yo de eso no quise hablar, bueno. Porque entonces, no, es que entonces le ayudó. Pero de verdad, ¿quién entiende lo que
5: el Chacho
4: hizo?
5: Lo que pasa es que Montiel no daba más. O porque venía de la lesión,
1: y
5: ¿no es cierto? Acuña ya no pasaba por el otro lado, ¿no es cierto?
1: Sí.
5: Pero igual no lo sacó. Driussi no daba más. Porque venía de la lesión y hacía rato que no jugaba. Sí. Los tenía que cambiar sí o sí. Ahora,
1: los que entraron.
5: ¿Quién pensaba?
1: Fausto Vera.
5: Díganme la verdad con la mano en el corazón.
1: A ver.
5: ¿Quién pensaba que Santa Fe iba a empatar el partido?
1: Yo. En la transmisión lo digo. En la transmisión lo digo. Ojo que Santa Fe se está acercando. Ojo va que por ahí va.
5: Va 1-0 ganando River.
1: Ah, no, ahí yo dije.
5: Sacan del medio y River se le va encima otra vez.
3: Otra vez, sí.
1: Ahí sí.
5: Y se le va, dije, bueno, va a buscar el segundo.
3: No, yo sentí que podían empatarlo en
5: Santa
3: 74.
5: Fe no pasaba la mitad de la cancha.
3: Sí.
5: Y en una de esas enfocan a Repeto y le dice, Franco,

0: Franco, aguantala, tenela, no, aguantala de espalda un poquitito para que pueda
1: para que
0: respirar
1: el
0: equipo y salga. Y en una salió. En una salió. Y vino Mafla que de la nada.
1: Uy, ¿qué tal el remate de Mafla?
0: De la nada.
2: Sí, también tuvo
0: de la nada, patea. Casi la mete en un ángulo. Y te dije, Liche, el arquero de River es una locura. 21
2: años.
1: Que no patee nunca más un penal.
3: Para un señor de 40.
2: Pero es que él no es pateador de penalti. No, no. Dice, no. La pelota no ha caído. Pero mire, ¿sabe que me gustó algo Independiente Santa Fe? Cuando, y cosa que nos pasa a nosotros en el fútbol colombiano. Que cuando nos hacen un gol, es como si... emocionalmente no supiéramos soportar y entender que podemos contar una historia distinta. Y ayer Independiente Santa Fe me mostró eso, me mostró que no se quedó amilanado, derrotado, y a ver que si de pronto... Sí. No, y tampoco fue que saliera como una tromba a atacar a River, porque eso tampoco sucedió.
0: Tuvo una desgracia, pero, con suerte.
2: Pero sí estuvo...
0: La lesión de Toscano.
2: Claro, pero sí estuvo, ¿saben desde dónde? Desde que mantuvieron las líneas de la misma manera, la actitud de la cancha de la misma forma.
0: Sí, pero River le metió 25 tiros.
1: Y acá no lo metieron. Y acá no lo metieron. Cerró Santa Fe.
2: Pero Santa Fe, ¿cuánto dejó escapar aquí en Bogotá?
0: Pero en los 180 minutos.
2: Está bien. Fue
0: el River de ayer fue más que el Santa Fe de acá.
3: Sí, pero no la metió.
1: Bueno, pero sufrieron lo mismo.
0: 180 minutos.
2: Ayer
0: hubo algo extra. Ayer hubo otra cosa. Ayer hubo un aura en el aire diferente que la agarró Santa Fe. El arquero estaba en su día, en su momento.
2: Profe, había concentración, había ganas.
0: Pero
2: exacto. De ahí nosotros sabemos competir.
0: Esto.
2: Cuando nos tocan la fibra, nos pellizcan una nalga y nos dicen, ¡hey, qué hubo! Lo que le decía el profe, aguántala, espere. Y eso fue lo que
0: pero
2: me
0: esto le pasa, esto le viene pasando a River. Hace
1: contra
0: tres,
1: Vélez fue igual.
0: Tres, cuatro meses,
1: contra, Vélez,
0: contra Barracas, contra el Dosivi, todos los partidos River tiene el 75-70 de posesión, 20 tiros al arco y pierde.
3: Bueno, pero eso no es culpa de Santa Fe.
2: Realmente no quiero ni pensar en lo mal que está River y si era el River ganable o no ganable. Yo hablo de Santa Fe, de lo que me gustó. Porque así es como tenemos que competir. Con plata no vamos a poder.
1: Hay que meterlo.
3: Porque muchas veces esos equipos como River, así estén pasando un muy mal momento, nos ganan por camiseta y nombre. Ayer Santa Fe no se dejó asustar.
0: Claro.
1: La figura del partido fue Weimar Asprilla. Escuchemos a Weimar Asprilla, el hombre nacido en Quibdó, Chocó.
3: Sí, señor.
4: Bueno, lo único que les puedo decir es que todo esto es gracias a Dios. A él sea la honra y la gloria. Él me dio una palabra de que hoy iba a estar aquí, de que él me iba a guiar. Y así fue, y entonces quiero darle la honra y la gloria a él. Agradecer al grupo, porque sin el grupo tampoco hubiera sido posible. Y es todo para Rufai. Rufai Zapata, que es un grande, que ya conoce este torneo y que nos ha trabajado muy bien.
5: Marmolejo.
4: Enviarle un saludo, que lo quiero mucho, que aquí está, que lo estamos esperando. Ya no sé si el camino le siga a él o me siga a mí, pero que lo quiero mucho. Que gracias por todo lo que siempre ha puesto en mi corazón, por lo que me ha enseñado, y hoy da fruto ello.
3: ¡Qué tranquilo, tierno!
1: Weimar, tranquilo,
3: ¡qué
1: Weimar!
3: Tierno! ¡Va a cogerlo a picos!
1: Tranquilo, Weimar, que no, todavía va a ser el portero titular de Independiente Santa Fe. 7:18 a.m. Oigan, yo me puse a pensar esta mañana, a las 3:00 a.m, porque no podía dormir.
3: Dios mío.
1: En la casa.
3: Estos muchachos.
1: Y me puse a pensar, oiga, hay cosas que solo le pasan a Santa Fe. O sea, solo hay cosas que le pasan a Santa Fe. Y eso lo hace aún mucho más hermoso lo que pasó ayer. Marcar un gol cojo. Eso nunca lo había visto. Nunca lo había visto. Pasar 37 años sin un título. Y que la gente siga ahí. Ser campeón en Japón. Que eso no lo ha hecho ningún otro. Entre otras épicas. Por ejemplo, lo de Enzo Pérez. A lo mejor si lo hubieran puesto a cobrar, a tapar ayer, de pronto ganaban. Estamos a mano, con River. Los eliminamos. Pero hay una cosa que a mí me parece que es espectacular. Porque ser hincha de Santa Fe, y esto lo digo como hincha si me lo permiten, es algo diferente, ¿no? Yo siento que ser hincha de Santa Fe es tener una fibra distinta. Porque ser hincha de Santa Fe es aprender a vivir ante la adversidad. Y la adversidad, como la que se vivió ayer en la cancha de River, nos hizo ser mucho más fuertes. Eso es ser hincha de Santa Fe. Tener esa fe en la adversidad y que cuando todo está muy oscuro hay una lucecita al fondo. O un balón, una oportunidad que cuando llega no hay que desaprovecharla. Cuando éramos niños, los hinchas de Santa Fe, la pasábamos muy mal porque Santa Fe no ganaba nada. Y porque en el curso todos eran hinchas de Millonarios, del América. Por ahí quedaba uno, hincha de Santa Fe. Aquí estoy, presente. Y a ese niño le diría que en los años 2000 traga todo ese veneno, ¿eh? Traga todo ese veneno. Todas esas burlas, todo eso. Porque al final, como dijo Bielsa, todo se nivela. Y hoy se niveló. Y Santa Fe, a punta de fe y de ganas, hizo historia. Y a mí, con todo el cariño, no me metan a Santa Fe en la misma bolsa de los equipos colombianos. Porque Santa Fe hizo algo muy diferente. Somos distintos, somos diferentes. Y lo que hizo Santa Fe no lo ha hecho nadie en este país en años. Eliminar a River en el Monumental. Eso es solo cosas que le pasan a Independiente Santa Fe.
5: Muy bien, Carlito, muy bien. Estoy totalmente de acuerdo. Y mirá lo que te digo. En el escalón de los grandes, ayer Santa Fe le sacó el puesto al que estaba arriba de él. Te lo juro. No sé quién es el escalón de los grandes. No me digan Nacional, América, Millonario, lo que sea. Pero donde estaba Santa Fe, señor, señora, sáquelo de ahí y súbale un escalón y al que está arriba, bájelo un escalón. No importa que el que esté arriba ganó esto, ganó lo otro. Ayer Santa Fe, ¿ustedes vieron dónde ganó? ¿Ustedes vieron cuando iban a patear los penales, la gente saltando hasta el que vendía gaseosa en la cancha, saltando?
1: Impresionante. No, fue una locura. La verdad, ayer fueron cosas que solo le pueden pasar a Santa Fe. Y hay que destacar a varias personas. Voy a destacar al profe Repeto,
5: a Eduardo Méndez, ponerlo
1: a Eduardo Méndez, que se ha comido unas bravísimas. Uy. Se ha equivocado seguramente, pero creo que sin Méndez el equipo no estaría donde está. Cuartos de final ganándole a River, ojo. Y también a varios jugadores que les ha tocado muy difícil. Ayer, Luis Ángel Palacios tuvo la responsabilidad y la personalidad no solo de provocar el penal, sino de ir allá y marcar el penal de una forma sensacional. Luis Ángel Palacios. Que muchos le han dado, pero con toda. A Repeto, le dice reterco. Alguien que se sienta en esta mesa. Hoy, el reterco es otro. Señoras y señores, son las 7 de la mañana, 22 minutos. ¿Quién? No, en esta mesa, más tarde. América, en otras noticias. América pasó por arriba del Junior.
5: Mamita,
1: y venció 4-2 en Palmira. No lo vi, ¿eh?
5: ¡Qué loco! No se puede jugar en esa cancha, discúlpeme, ¿eh? Pero lo dijo Muriel, igualmente. Un día se va a lesionar un muchacho, se va a romper la tibia, el peroné, el ligamento cruzado, y vamos a decir, vieron que dijimos. No, eso no es un... No, el campo de juego así no se puede. Está bien, al América pasó lo que pasó y no lo dejan jugar en ningún lado.
1: Sí.
5: Entonces tuvo que ir a jugar como una emergencia en Palmira.
1: Bueno, mire, Nacional le ganó 2-1. En el clásico de verdes al Deportivo Cali.
5: Los abuelos de la nada.
1: Otra vez.
5: Tanto tiempo te esperé sentado aquí. De los abuelos de la nada.
1: Yo de los abuelos de la nada me sé la de... Hace frío
5: y estoy lejos de casa. Miguel Abuelo tiempo, cantando. Pero ¿quién es?
1: Calamaro.
5: Calamaro, muy bien.
1: Chico sumó su primer punto al empatar 0-0 con Fortaleza.
5: Mamita, bueno,
1: sigamos.
5: Liche. Chico Fortaleza.
1: 4:00 p.m.
5: Me dio vergüenza ver 80 personas en un estadio, fútbol profesional colombiano. El estadio es un tapete.
2: Sí.
1: Está bien la cancha, ¿eh?
5: Pero un tapete feo. Es esos tapetes feos.
2: Viejo.
5: Es un tapete.
2: Pelado.
5: Pero, ¿viste? No se puede jugar, la pelota no pica.
1: No pica.
2: Sí, no pica.
5: Es como viene la pelota y hace ¡pum! Y no, queda.
1: Como jugaron en una esponja.
5: Los jugadores le ven los guayos y van como caminando, ¿viste? En un colchoncito. Sí. ¿Viste? Una cosa así. Es divino, verde, los aplaudo. A la vista está bárbaro. No se. No. Se equivocaron. Bueno, pónganse césped sintético, no sé.
1: No, no, ahí no se puede, no se puede.
5: El arquero rechazó una pelota que todavía está de la mano con la de Beltrán, ¿no?
1: Sí, se chocaron.
5: Está por allá arriba.
2: Están buscando.
5: Vino, cayó como un meteorito y hizo pam, pum.
1: Millonarios, oigan, Millonarios juega hoy a las 6:10 contra Llaneros. Visita a Llaneros en Villavicencio, otra cancha que está horrible. Inter de Bogotá recibe al Deportivo Pasto 8:15 con la dirección técnica de Rosero y de Morelo. El Pasto está en el dique seco. Ramón Yesurún seguirá siendo el presidente de la Federación Colombiana de Fútbol hasta el año 2030.
5: Lo felicité a don Ramón, vamos.
1: Sí señor, ahí está, ya se posicionaron, ya hubo foto oficial, vamos para adelante. Real Madrid venció 4-1 en la Real Sociedad con triplete de Mbappé y uno de Vinicius, descontó Susic para el equipo vasco. Y Livakovic, el portero de la selección croata, es nuevo refuerzo del FC Barcelona. Ahí juegan Ríos y Durán.
5: ¿Quién?
1: Livakovic, el croata, el altísimo, 2 metros algo. Juegan el Barça.
5: Okay.
1: Hoy Ríos y Durán en la Europa League con el Benfica contra el AGF, equipazo. Va ganando 3-1 los portugueses. Y además, sigue la polémica en Portugal por el tema de Luis Suárez.
5: ¿Sí? ¿Averiguaste más cosas?
2: Por el averiguamos chisme. Más.
3: Por cuidar su relación.
5: Yo ayer Luis tiré el chisme justito y Carlito después más tarde me dice, ¿cómo es eso? ¿Es que
1: no, en Banqueados?
5: En Banqueados la rompiste,
1: apareció,
5: ¿no?
1: Apareció Frank Solano de Banqueados y nos contó todo el chisme.
5: No me diga.
1: Nos contó todo. Sí, señor. Volverá próximamente el Frank Solano de Banqueados y del Morning Goal. Y también hablaremos de la regla a dúo de la Fórmula 1 que perjudica a un equipo de las grandes ligas y la Vuelta a España al lado de Juan Camilo Ortiz. Son las 7 de la mañana, 26 minutos. Vamos a la primera pausa, ¿les parece?
5: Sí.
1: Y ya arrancamos con toda. Este es el Morning Goal de las Santa Fe. ¡Le ganó a River, señores!
3: ¡Vamos! ¡Muy bien!
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1: Siete de la mañana, 28 minutos, señoras y señores. Este es el Morning Goal de la AS, con los resultados más importantes. Ya hablamos de la victoria de Independiente Santa Fe. Ya hablará el profe Mañoli, tendrá su momento para contarnos qué opina de la victoria cardenal. Seguimos escuchando reacciones, ¿les parece? Escuchamos a Pablo Repeto, el técnico de Independiente Santa Fe, que habló después de la victoria desde el punto penal.
15: No, vamos partido a partido, ¿no? Nosotros llegábamos con una serie que pudimos lograr algún gol de local, con algunas bajas importantes, lamentablemente, y se lo quiero dedicar a Kevin Balanta, que está en su casa seguro, mirando lamentablemente una lesión de cruzado, lo de Marmolejo previo al partido de... con River, nos pasó también con Víctor, llegamos con, pero hoy demostraron los que están atrás que están a la altura y por algo están en Santa Fe, entonces eso creo que es muy bueno. Ahora tenemos otra serie con Vasco, también van a ser favoritos ellos, no tanto quizá como River, pero confiamos que podemos y vamos a pelear, vamos a pelearlo.
1: Bueno, ahí estaba Pablo Repeto, la verdad, Repeto, traer a Repeto fue una tremenda decisión. Gracias, Baba, por irte.
5: Qué tranquilidad le da a los jugadores, ¿viste cómo habla?
1: Sí, no, no, no.
5: La tranquilidad que le da y
1: no,
5: la
1: y...
5: tiene... creo que la tiene clara.
1: La tiene muy clara. Yo muy creo clara.
5: Que la tiene. Oye, en el Monumental.
1: Después de 10 años, sí, señor, justamente.
2: Se viene Vasco da Gama.
1: Se viene Vasco da Gama. Ya hablaremos de eso, ¿eh? Ya hablaremos de
5: y
1: eso.
5: Y habló de Vasco da Gama, dijo.
1: Sí, ya pensaremos.
5: Viste que dijo, se viene Vasco da Gama, no es River, pero...
1: Vasco da Gama está en una situación difícil en el Brasileirão.
5: Pero es el favorito, dijo.
1: Claro. De aquí en adelante, todos son favoritos.
5: No sé.
1: Todos, no todos.
5: Sé. Con Boca no sé.
1: ¿Con Boca?
5: Si va con Boca, ¿no? Porque Boca tiene que sacar a San Pablo.
1: Ya vamos a ver el cuadro.
5: Tiene que sacar a San Pablo y la figura que tiene hoy es Aranda. Y ayer se rompió el peroné.
1: Se lesionó. Oiga, la Serie A brasileña, veamos, ya que tocamos el tema... Vasco da Gama es décimo noveno.
5: Se está yendo al descenso. Hay un lío bárbaro. La gente está que explota. Está como River en el campeonato local.
1: Pero juega un poquito mejor, creo. Con el Cachito Gómez. Que la verdad la está
5: ayer hizo un golazo.
1: Hizo un golazo tremendo. Bueno, oiga, en Argentina la cosa está caliente. Caliente. Y un amigo suyo. Del streaming.
5: Flavio.
1: Apareció.
5: A ver. No le ganaste a nada.
1: Ahí está, aquí está. A ver, ¿qué dijo Fabio
16: ayer? Porque este es uno de los peores momentos de la historia de River, ¿eh? Obviamente, como fue tan grave lo que ya sabemos, claro, todo lo... No, esto es tremendo para la historia de River. Es tremendo. Porque hoy entrar a la Libertadores no era como antes, que tenías que salir campeón, hoy pasa cualquiera por Viamonte y juega a la Copa Libertadores... Porque ni siquiera esto es la Supercopa, que jugaban todos los campeones de América. No. ¿Vos viste lo que es la Copa Sudamericana como para quedar afuera en octavo de final? Es por donde lo mires, un final para River esto, ¿eh? Un final, entiendan, porque final no hay, no existe el final, pero es un tocar fondo absoluto. Un repensarse desde todos lugares.
1: Tremendo, ¿eh?
16: Desde
1: ahí
16: todos
1: está. Repensarse desde todos los lugares.
3: Ya están diciendo que hoy es el último día, ¿no?
1: No, ya.
3: De Chacho.
1: Chacho, chao. Chao.
5: El final no existe. Es cierto. El final no existe.
1: No existe.
5: Todo continúa. Pero es como dice. Tocó fondo.
1: Sí. Tocó fondo, pero recontra fondo. Aquí está. La Copa Sudamericana, ¿qué tiene? Los enfrentamientos. Boca contra Sao Paulo. Santa Fe Vasco. Mineiro Santos, Torque Cienciano, ese es el camino para Barranquilla 2026.
3: Vamos, Santa Fe, se puede.
2: ¡Qué lindo!
3: Se puede, Santa Fe.
5: Un peruano, un colombiano, un argentino y cuatro brasileros.
1: Igual que en la Libertadores. ¿Cuál está más chévere? Pregunta para la gente. Hombre, la Sudamericana tiene más equipos ganadores que la de Libertadores. Tiene Boca, tiene Sao Paulo, tiene Santa Fe, tiene Vasco, sí, tiene Mineiro, más, Santos.
3: Sí, pero y hay más variedad de nacionalidad también.
1: Bueno, pero aquí hay más mezclas.
3: Porque allá va a ser brasilero eso.
2: A mí me inclina puro brasilero. Flamengo.
1: ¿A usted les gusta más?
3: Pero esto es puro brasileño, esto es liga brasilera.
5: La Libertadores voy por el pincharrata. No sé por qué, un equipo que siempre me cayó bien, Estudiante de La Plata.
1: Porque yo soy de Gimnasia. Básicamente lo está diciendo, ¿no?
5: Ay, no sabía.
3: De los que quedan, ¿dónde hay colombianos? En Palmeiras. Voy por Llonarias.
5: Pincha rata. ¿Por qué le dicen pincha rata?
1: Porque pinchaba a la gente con una aguja.
5: No, porque sí. Cuando se fundó el equipo, eran todos estudiantes de medicina.
1: Ah, bueno.
5: La Plata. Y hacían experimentos con las ratas y ese tipo de cosas, le pusieron los pinches.
1: Y también después los pinchaban en los tiros de esquina con una.
5: Y a Gimnasia los triperos.
1: Ese me gusta. Yo soy de Gimnasia de Esgrima. 7:00 a.m, 34 minutos. Don César Augusto Londoño me vio sufrir.
2: César también hizo glúteo anoche.
1: Sí, César también apretó bastante para Independiente Santa Fe. Lo vi emocionado a don César.
5: Qué grande.
1: La gente de Santa Fe te lo agradece, don César. Así que nada. 7:00 a.m, 34 minutos, nos vibra el celular y decimos, César, ¿aló?
17: Alemán, queridos amigos, no saben la fuerza que hice anoche. Bueno, Alemán la sintió, yo sufrí lo que sufrió Alemán realmente, pero fue de esas victorias emocionantes, espectaculares, que pocas veces tenemos en nuestra historia, porque a nosotros en el fútbol la tragedia se nos multiplica. Cuando se trata de definir por penaltis, de momentos así en instancias complicadas, generalmente aparece la tragedia y se nos multiplica. Y el gran mérito de Independiente Santa Fe ayer en la victoria frente a River, en la eliminación en octavos de final, que es un recontrarrequete fracaso para el equipo del Chacho Coudet, con 64 millones de dólares invertidos para esta temporada, tiene el gran mérito porque Santa Fe tenía todo, todo en contra. Tenía en contra primero el resultado, 0-0 en la ida, era un mal resultado para Santa Fe. Así el partido hubiera sido bueno y así mostró muchas más cosas que River Plate. Estaban lesionados Mosquera, Marmolejo, su figura, Kevin Balanta, lesionado Gilmar Velázquez, jugador clave en el medio de Independiente Santa Fe, y no estaba Fernández Frasica. Pero además Toscano se le lesiona al minuto 36 y para completar, al minuto 87 sale Rodallega golpeado y no puede participar en la tanda de penaltis. Pero tenía 85 mil personas en contra, o 90 mil. Además, las apuestas estaban en contra, 1-4 en contra antes de comenzar el partido y 1-10 cuando el juego se puso 1-0 en favor de River, que era otro detalle en contra. Y otro elemento en contra era que River en los primeros 22 minutos pudo haber goleado a Independiente Santa Fe. Tenía la posibilidad de rematar, de concretar, tuvo 5 oportunidades claras de gol y las desperdició, las sacó por los lados. Driussi, que a la postre hizo el gol en el segundo palo, al minuto 52, había desperdiciado 3 de las 5 opciones de River. Es decir, todo en contra. Y jugar con 1-0 en contra, que clasificaba River, en el Estadio Monumental, revertir esa situación con todo desfavorable, fue una verdadera hazaña lo que hizo Independiente Santa Fe. Ya lo había hecho de una manera distinta el 22 de octubre del 2025, cuando le ganó a Independiente con aquel gol de Francisco Mesa en cancha de Independiente. Única victoria de Independiente Santa Fe frente a Argentinos en 11 partidos entre Copa Libertadores, que son más, y entre Copa Suramericana. Pero ayer lo que hizo Independiente Santa Fe después del minuto 52, al minuto 58, remate de Fagundes en una acción maravillosa. A ver, no, al minuto 58 entra Fagundes por Zapata, Lovera por Obrián y Palacios por Bustos. Ahí se cambia el partido. Ahí el partido es otro, porque aunque ganaba River 1-0, gol al minuto 52, viene al minuto 64 el tiro de Acuña, una espectacular volea en un tiro de esquina, jugada preparada, que saca de manera notable, la sacada más importante del arquero de Independiente Santa Fe, Asprilla, en todo el partido, en los 90 minutos regulares, fue esa del minuto 64. Y a partir de allí, River no volvió a llegar. Lo controló Independiente Santa Fe, empezó Santa Fe a tratar de atacar en medio de sus limitaciones, vino la acción de Mafla desde distancia y una tajadota de Beltrán al minuto 77, al minuto 78 el remate de Palacios y la mano de Martínez Cuartas y al minuto 80 el penalti cobrado por Franco Fagundes. No era fácil ese penalti. 85 mil personas, minuto 80, era la única oportunidad que tenía Independiente Santa Fe de seguir con vida, prolongando el partido a la serie de penaltis. Fagundes le quita la pelota o se la da a Rodallega, no sé exactamente qué fue lo que pasó, todos pensábamos, yo pensaba que iba a patear Rodallega, lo hace Fagundes con una clase impresionante, con una seguridad notable, fuerte al palo izquierdo, alcanzó a manotear el arquero Beltrán, que tiene una historia aparte, porque era la recontrafigura del equipo River, habiendo tapado 3 penaltis de los 22 cobrados, y después la eleva a el Parque de Palermo en una acción increíble, lo mal que le pega a Beltrán, pero bueno, eso hace parte de otra historia.

0: Sí, señor, una clasificación increíble para la historia. Increíble, increíble, ¿no, profe? Increíble.
1: Ahora voy a hablar, no voy a hablar de fútbol, voy a hablar en la editorial de otras cosas que se me ocurrieron, ¿no? Les doy un adelanto. ¿Dónde venden las estadísticas de la fe? ¿Dónde, qué algoritmo mide la esperanza? No, ayer las estadísticas quedaron tiradas por la basura. No, no sirven para nada, sirven para los profes de los preparadores físicos. Porque realmente ayer se dieron unas cosas que no se pueden creer. No se pueden creer. Gracias al fútbol, ¿no?
2: Pero
1: gracias,
2: Adrián,
1: al juego, gracias,
2: Adrián,
1: a las emociones, ¿no? Gracias al fútbol que aparecen estos partidos, ¿no?
2: Adrián, pero las estadísticas obviamente que sirven. Lo que pasa es que hay que saberlas utilizar. Sí. Lo de ayer pasa una vez entre 100. Una vez entre 100. Lo de ayer. Una vez entre 100.
1: Es un maquillaje. La estadística muchas veces son maquillajes para partidos horribles. Que los tenemos que maquillar y tenemos que decir unas cosas que no las creemos. No las creemos. Porque ayer, viva el juego, viva la fe, viva la esperanza, viva. Dios mío, qué partido. Es para ponerlo en un cuadro, es para verlo otra vez. Y para ver los 12. ¿Cuánto patearon cada uno?
0: 11 cada uno.
1: 11. ¿Cuánto patearon en la época de Higuita y de Leonel? ¿Eran 28 eso? ¿Cuánto eran? ¿14 cada uno? ¿Olimpia Nacional?
0: Uy, ese dato está
1: ¿cuánto
0: bueno
1: fueron, César?
2: No, creo que no fueron tantos. No fueron tantos.
1: ¿No patearon dos veces?
2: 16,
1: ¿no llegó a patear en la 18, segunda ronda?
2: No, fueron 16, 18 por ahí. 18, pero vale la pena buscar el dato.
0: 18 penales.
1: 9 cada uno.
0: 9 cada uno.
1: Bueno, ayer 11.
2: 9 cada uno.
0: 5, 4 ganaron.
2: Sí, ayer no alcanzó. En el 89 no alcanzaron a patear los arqueros. Es que ayer los que resolvían eran los arqueros. Beltrán con la posibilidad de ser recontra superhéroe. Sí. Coudel le tenía que haber entregado el sueldo del año a Beltrán donde hubiera metido ese penalti y hubiera tapado el último. Pero al final el que sobresalió, esa fue la disputa entre David y Goliat. Un arquero que vale un dineral, que está reconocido como uno de los mejores de Argentina, y otro arquero humilde, tranquilo, sencillo, sí, sin grandes pretensiones.
1: Los dos tienen cosas en Chocó, común,
2: que le
1: César.
2: Dio.
1: Los dos tienen cosas en común.
2: ¿Sí?
1: Y sí, porque Marmolejo se lesiona y aparece Asprilla. Y Armani se lesiona en River y aparece, claro, este pibe que lo encontraron en un country. Sí. Jugaba campeonato, claro, amateur.
0: Sí.
1: Y no tiene inferior en River.
2: Y además no tiene pinta de arquero.
0: No tiene pinta de arquero.
2: Y es muy joven.
1: Lo vieron atajar en uno. ¿Viste que es un pibe de clase alta?
0: Tiene pinta de estar en el CESA.
3: Sí, claro. Es estudiando administración de empresas, sí, para dirigir la empresa del papá.
1: Sí. Y el papá lo regaña porque quiere que sea profesional, que estudie.
0: No, pero es un arquerazo, la verdad. Lo de ayer, la de Mafla.
2: Es un arquerazo. Es un arquerazo, pero se ve que no tiene recorrido pateando.
1: Claro.
0: No. No, le pegó horrible. Pero bueno, lo logramos.
2: Le pegó terrible.
0: Seguimos con vida en torneos internacionales.
2: Muy bien, Alemán.
1: Vamos.
2: Felicitaciones, felicitaciones a los hinchas, a la gente de Santa Fe, que se lo merece porque han sufrido mucho.
1: Ya sí, te llamó.
2: Como sufrimos todos ayer. ¿Qué
1: ya
2: cosa?
1: Te llamó nuestro amigo.
2: Terrible.
1: ¿Te llamó? Nuestro amigo. ¿Cómo? Nuestro amiguito.
2: ¿Cuál amigo?
1: El señor Yamid Amad.
3: Profe, estaba tratando de invitarlo.
2: No, ayer lo llamé.
0: No,
2: ayer lo llamé.
0: George, vuelve rápido, George.
2: Ayer lo llamé, pero no pude hablar con él, Debe estar feliz. Oiga, se infartó un aficionado de River. En el estadio. Sí. Murió dentro del estadio.
1: No, es un partido para eso. Si no estás preparado,
2: no,
1: terrible.
4: Cuando fue la final del Bucaramanga, yo estaba en Hartford.
3: Respiren, muchachos.
4: Sola en un hotel viendo por videollamada los penaltis, me desmayé.
2: No,
3: respire,
2: emociones muy fuertes.
3: Se les olvide respirar.
4: Yo nunca había
1: vivido
4: fútbol, eso.
3: Pero hay que respirar.
1: Pero gracias, fútbol, por esto. Gracias.
0: Bueno, fantástico. Don César, muchísimas gracias como siempre y nos vemos próximamente.
2: Alemán, disfrute, tranquilícese.
1: Después te paso la frase.
2: Un poquito de adrenalina.
3: Sí, César.
2: Y nos vemos. Ah, bueno. Cortázar Negro. Sí, léate a Cortázar Negro. Sí, Rayuela.
3: Sí. Vale, sí, sí. A ver.
0: Tengo que dormir.
3: Gracias, César.

0: Muchas gracias.
1: Chao, chao.
0: César Augusto Londoño con nosotros. Oiga, esta imagen nos la trajo el profe Mañol.
1: A ver.
0: Roda llega. Roda llega. ¿Qué hizo Roda llega?
1: ¿Qué hizo Roda llega?
2: Roda llega.
3: Roda llega, mientras estaban pateando los penales, fue un actor principal desde el banco de suplente.
0: ¿Ah, sí?
3: Sí, fue un actor principal porque Rufai estaba como loco dándole muchas indicaciones a Prilla.
0: Es que
3: y a Prilla lo miraba y le prestaba atención. Y Roda llega le dijo a Rufai, no le digas más nada, date vuelta, no mires.
0: Veamos. Miren, está Hugo, estadio de River. Ahí están, miren, entre todos ahí juntos en los penales. Oiga, otro, mientras vemos esto, le describimos a la gente, es Hugo, que no estaba bien, tenía un golpe en el aductor, por eso pegó el penal Fagundes y por eso se salió del partido. Bueno, no estaba bien, tiene un pinchacito. Y ahí está diciéndoles. Mira, ahí está Hugo. Como loco.
4: Bien. Se escuchan las voces ahí de fondo. ¿Eh?
0: 80.000 personas, ¿eh? Una locura. Absurdo, una locura increíble.
3: Oye, así como arriba, todos los partidos, así pierda.
0: Oiga, la gente de River está. Se metieron al hall, ¿viste? Pidieron a Ramón. La verdad, están pasando muchas cosas en River. Bueno, y para ir cerrando...
3: Los tres técnicos que quieren están con equipo.
0: Salió es que el Indecito Solar y...
3: Eduardo Domínguez.
0: No, difícil.
3: Que Mineiro la está rompiendo.
0: Imposible que venga.
3: Milito. En las Chivas de Guadalajara.
0: Sí. Uh-huh. Y Crespo.
3: Y Crespo.
0: Crespo que está en Atlas,
3: ¿no?
0: El equipo de Camilo Vargas. Muy bien. 7:47. Y para ir cerrando el tema de Santa Fe, que fue muy importante, por supuesto, llega la editorial del profe Mañoli. Señoras y señores, el profesor Adrián Mañoli, listo. Al bat para el lanzamiento.
1: Eso.
0: Aquí está el profe Mañoli.
1: Al bat.
3: Buenos días para todos. Viva el fútbol. Viva el fútbol. Mientras existan partidos como el de anoche, el fútbol será eterno. Mientras la pelota se divierta y se entristece en el mismo juego, va a seguir vivo. No hay un final, como dijo recién Flavio Azaro. Mientras el poder humano nos brinde un partido así, los pibes van a intentar dejar juegos falsos y absurdos, como esto de flamear, ¿qué? Aura.
1: Farmear aura. Tan lindo.
3: Para jugar a la pelota. Pasen y vean, damas y caballeros, la muerte de las estadísticas. Un espectáculo único, ejemplar. Solo en canchas, solo en coliseos monumentales. ¿Qué plataforma mide las emociones? ¿En qué centro comercial venden la fe? ¿Cuál fue el porcentaje de esperanza anoche? ¿Qué balanza pesa la suerte? ¿En cuál esquina se vende un sueño? ¿En qué campo de batalla se calcula el algoritmo del error? ¿Qué cinta métrica mide la virtud? ¿Qué medicina previene la picardía y el engaño? La inteligencia artificial anoche la internaron en un manicomio. La muerte de las estadísticas solo sirven para maquillar feos partidos, solo sirven para disfrazar partidos mecanizados, solo sirven para que comentaristas disfracen su falta de conocimiento. Gracias Santa Fe, gracias Santa Fe, en mayúscula te lo digo, gracias Santa Fe, hoy subiste un escalón. Vuelvo a repetir, el que estaba arriba tuyo, en grandeza en este país, bajó un escalón, porque vos lo que hiciste en este monumental, la alegría que le diste a la gente, la alegría que tiene hoy el pueblo colombiano, después de tanta tristeza, se las diste vos, Santa Fe. Otra vez, el primer campeón de Colombia, diciendo, acá estamos nosotros. Otra vez el campeón de Colombia, por primera vez, saca la cara por el fútbol colombiano. y se subieron al bus un montón. Yo no estuve ni arriba ni abajo. Soy consciente de eso. No me quiero subir al bus de Santa Fe. Todavía falta mucho, todavía. Pero lo que hiciste anoche con la fe es increíble. Ayer, un equipo que se arrodilla y mira al cielo, y hace bien en mirar al cielo, y da gracias a Dios, le ganó a otro equipo. A otro equipo que también lucha por salir de sus propias miserias. Ayer, un tipo como Borré, un tipo como Otamendi, un tipo como Montiel, dedicados a Dios, porque tienen la palabra de Dios en la boca permanentemente, porque lo tienen en su corazón, en su fe y en su esperanza. También jugaron contra otro equipo que tiene la palabra de Dios en la boca. ¿Qué hizo Dios anoche? ¿Para quién jugaste anoche? Dios, por favor, ¿jugaste para Asprilla de Quibdó o jugaste para el Borré de la Costa? No, generalmente Dios juega para que el mejor esté preparado. Y me voy con este Padre Nuestro. Padre Nuestro que estás en la cancha, santificado sea tu fútbol. Venga a nosotros tu juego. Danos hoy la pelota y jugá con nosotros. Perdona nuestros errores y potencia nuestras virtudes. No nos dejes caer en la derrota. Y gracias por esta noche. Amén.
2: Bravo, profe, ahí estaba. Muy bien, profe. Muy bien, la editorial del profe Mañoli. Muy bien, profe, eso se va a ir de viral.
3: No, no.
2: Se va de viral.
3: Los hinchas de Santa Fe y todo.
2: Pero ¿por qué no?
3: Sí. Pero bueno, lo digo con el corazón, ¿eh? Lo digo emocionada porque realmente lo de Santa Fe anoche. Uf, ustedes no saben lo que hicieron, muchachos.
2: No, no, fue algo increíble. O sea, yo la verdad. Por eso decía, hay cosas que solo
3: rosa
2: le pasan a Santa Fe.
3: Rosa el 5-0 de aquella...
2: Rosa el 5-0.
3: Rosa el 5-0.
2: Bueno, son palabras mayores, ¿eh? Yo no lo había pensado nunca así, pero...
3: Para mí, rosa el 5-0.
5: No, profe.
3: No, no, tampoco, el otro fue una cosa de loco, pero lo de anoche...
5: No, no,
6: no. No, pero profe, tampoco.
2: No,
6: profe,
2: no. No, no creo, no, no, no, tampoco.
6: Se lo,
2: no,
6: algo sí que hubieran quedado campeones anoche, ahí sí se los... Lejos, pero...
5: Estos son...
3: Lozano le va a contar a sus hijos cuando tenga los... la edad mía. Claro, dice, yo fui, profe, no sabés lo que hicimos. Y...
5: Profe, son los octavos de final de, sí, una Copa, sí, Sudamericana.
6: Sí, sí, tampoco.
2: Sí, no, yo estoy...
6: Tranquilo, profe, tranquilo, tranquilo.
2: Estoy de
5: pero ahora, épico, espectacular, delicioso, todos esos adjetivos que utilizaste van. Pero oiga, el 5-0 es, sí, un capítulo en la historia aparte que hasta ahora no tiene comparación.
2: No tiene comparación, no tiene parangón. 7 de la mañana, 53 minutos, dice Camaer en el chat. ¿Qué mamera? Llevan 47 minutos y no han hablado sino de Santa Fe. En Colombia hay más fútbol también.
3: Pero ganado. Anda a dormir. ¿Cómo llama ese muchacho?
2: No, no, no, pero.
6: Camaer.
2: Camaer. 47 Déjate minutos de dijiste. Joder. 47. Vamos a hablar 56 minutos de eso, porque es la noticia del día y no siempre se le gana a Santa Fe. Señor Lozano, usted tiene más voces. ¿Cómo le va?
6: Sí, señor.
2: Se cortó.
6: Cumplí.
2: Se cortó la
6: hoja. Ahora sí.
2: Ahora sí es un niño. Mira.
6: Claro, también que se ve.
2: Leche, es un niño.
6: Muy bien.
2: Mejor, yo creo. A ver, voy
6: se
2: a
6: ve mejor.
2: Mejora.
6: Se ve mucho mejor el muchacho.
2: Mejor, empeoró, se quedó igual.
5: Mejoró.
6: Sí, total. Gracias.
2: Laura.
6: Sí.
2: Mejoró, empeoró, se quedó igual. Se quedó igual,
6: dice.
2: Cetina. Mejoró, empeoró, se quedó igual.
7: No, Cetina siempre empeoró. Ah, no.
2: No,
7: ah,
2: no,
7: yo.
2: Con el look.
7: Perdón.
2: A ver.
7: ¿Qué dijo?
2: No, bueno, señor Lozano, usted no tiene
6: así,
2: más voces.
6: ¿Usted ya le vio abajo? ¿Qué? ¿Cómo así? ¿Qué fue eso?
2: Usted tiene más voces.
6: ¿Qué acaba de pasar?
7: Sí, alemán, el conjunto Cardenal, que ayer creo que nos regaló una de las mejores noches de la historia de la institución.
2: ¿Se durmió o siguió derecho?
7: No, yo creo que me acosté por allá a las 2 de la mañana viendo cosas.
2: Claro.
7: Como siendo feliz por lo que pasó, obviamente.
2: Usted, papá le apaga la luz, ¿no?
6: Yo, que a dormir, mijo, mañana hay que trabajar, papito. No, ¿qué crees yo? No.
7: Hay más
6: no.
7: tiempo para dormir, no todos los días se elimina River Plate en el Monumental.
2: Epa, bien.
7: 85 mil personas hubo, 1.500 de Santa Fe en el estadio, uh-huh. Pero es que son 80 mil personas. No justamente celebrando lo que hace Santa Fe, sino recordándoles muchas otras cosas. Y fue mucha gallardía la que tuvo Santa Fe, yo leía muchos en el entretiempo criticando el primer tiempo justamente de Santa Fe, y yo decía, venga muchachos, están en el Monumental, están aguantando todo lo que pueden hacer. Weimar, Asprilla,
2: esos manes son muy buenos. Y hay que decir una cosa, River no jugó como el peor River de la historia. No, ayer jugó muy bien River.
6: River jugó muy bien. Lo del Turro y Escarpeta.
8: Pero estuvieron encima.
6: Ayer, Turro y Escarpeta sacando 200 tiros de córner que venían y cabeceando y rechazando.
7: Y yo digo una cosa de un jugador que a mí me cayó la boca, que ¿quién? Es el Ibelton Palacio.
2: Ah, yo pensé que era Luis Ángel Palacio.
7: No, pero es que Luis Ángel, este semestre yo también lo he defendido. De Ibelton Palacios yo le resalto que así se tiene que terminar un partido.
2: ¿No? ¿Y le pegó al penal?
7: Le pegó al penal excelente. El primer tiempo fue perfecto de Ibelton Palacios, el segundo pues ya cuando River se echa más adelante de pronto le cuesta. Pero terminó como tenía que ser, terminó con la camisa rota, rota.
2: Sí, sí. Sangre
7: y con sangrando, el Turro también sangrando, impresionante lo de Independiente Santa Fe ayer. Bueno, escuchemos a Hugo Rodallega primero.
2: Oiga, eso capitán. Es una noticia, está lesionado Hugo.
7: Hugo sintió un dolor en el aductor, entonces él pide el cambio, él no patea el penal justamente por eso. Igual sabemos, Hugo sabe hacer goles lesionado, pero pues hay que cuidarlo. Y creo que Hugo también empezó a sentir ese, necesitan para más adelante. Se viene Vasco da Gama, que ya Santa Fe conoce.
2: Ahorita me cuenta las fechas.
7: Sí, señor,
2: ahorita
7: ya me cuenta las posibles fechas.
6: ¿Quién es el que patea en el penal? No Fagunde, cuando cobran el penal. ¿Quién es el que patea?
7: Luis Ángel Palacio.
2: Luis Ángel Palacio.
6: Palacio.
7: Sí.
6: Y no, el balón iba en el segundo palo, porque hay un doble cabezazo malo de dos de Santa Fe. No es son los de River. Dos cabezazos al primer palo, ahí, y le queda. Es penal, penalazo.
7: Y todo se junta. Esa jugada Santa Fe se la intentó hacer en la América por lo menos unas tres veces el partido de liga. No le salió y bueno, le sale contra River. Ahora sí escuchemos al capitán, referente, goleador, figura de Independiente Santa Fe, Hugo Rodallega.
9: Un logro muy importante, porque independientemente de lo que ya haya hecho durante 22 años de carrera, creo que lo que estamos haciendo con este grupo es histórico. Hoy por primera vez se le gana a River Plate y es algo que se va a quedar escrito en la historia. Estos muchachos han hecho un esfuerzo gigante, bueno, hemos hecho un esfuerzo gigante, y hoy creo que Dios nos premia con escribir historia y poder decir que vencimos a un gigante del mundo.
2: Gigante del mundo. Se dice rápido, pero eliminar a River. ¿Qué equipos colombianos han eliminado a River?
5: El Cali.
2: El Cali.
7: El América. En el 78, creo que fue, ¿no? El 81.
2: El Cali, el América y Nacional.
7: Sí, creo que también fue por ese
2: entonces,
7: lado.
2: Entonces, va por ahí, bueno, Santa Fe se pone ahí dentro de los elegidos.
7: River en Transfermarkt está tasado en 147 millones de euros. Santa Fe, redondeando la cifra, en 13 millones.
2: ¿En cuánto?
6: 10 veces más vale. 12 más 1. Vale River.
2: No, pues que Thiago Almada vale más que
7: todo. Que todo Santa Fe. Sí. Thiago Almada está tasado en 20 millones. O sea, es increíble lo que logró.
2: Oiga, ¿y saben cuánto ha ganado Santa Fe hasta este momento? 5 millones de dólares, hasta este momento.
7: Traducido en 17 mil millones de pesos.
2: Solo por Conmebol, imagínense.
6: Qué bueno.
2: Quiero imaginarme que la taquilla.
6: Y lo que viene es mucho más.
2: Sí,
6: lo
2: claro.
6: Que viene mucho más. Y seguramente con esa plata van a intentar que Fagunde se quede, que Busto se quede.
2: Lovera
6: se quede. Es la plata que está esperando Méndez, dice.
7: Claro.
6: Porque la otra vez, cuando pasó lo del disturbio, te dijo, ¿y ahora? ¿Qué hago?
2: No está
6: me están
2: feliz.
6: Exigiendo que compre a Fagundes y que compre a Bustos. ¿Y qué hago si voy a tener menos plata? Bueno, va a tener plata ahora.
7: Franco Fagundes, justamente.
2: A ver, Franco,
7: que está hablando
2: Fagundes,
7: el profe. Lo escuchamos a esta hora en el Morning Goal.
10: Bueno, primero que nada, felicitar a River. Nos las pusieron bastante difícil. Agradecer a toda la gente que vino de Colombia, esto se lo merecía, la verdad que el pueblo colombiano muy feliz por ello, por todo lo que viene pasando hace una semana. Y este grupo le hace honor al nombre, Santa Fe. Todo gracias a Dios, la gloria toda es para él. Si bien muchos vieron, capaz que muchos estábamos orando y no parábamos de orar y por dentro cada uno yo creo que sentía como esa confianza de que Dios nos iba a hacer el favor de ganar hoy y terminar esta racha negativa, y gracias a Dios hoy estamos en la historia del club.
7: ¿Practicaron la tanda de penaltis?
10: Sí, bueno, yo por lo general siempre pateo, me quedo pateando, me gusta quedarme pateando y practicando, pero siempre pateo el fuerte cruzado, siempre, le digo a los boleros que voy a patear fuerte cruzado, y el de la tanda de penales, no sé si por no querer patearlo igual o algo, pero bueno, lo esperé hasta el último momento y me salió patearlo así.
7: Oye, usted decía algo en su editorial, en sus palabras alemán de lo que escribió ayer.
2: Palabras menores, se llama.
7: Palabras alemanas.
6: No te compadre. Para
1: que le dé la pie.
2: Sí, para que le dé la pie. Sí, sí.
7: Algo que yo me sentí identificado también, lo mismo, el único de Santa Fe en el curso.
2: El único de Santa Fe en el curso.
7: Las burlas, todo lo que sea. Vea que usted la otra vez me lo decía, yo creo que soy de los bendecidos por Santa Fe de haber visto su generación dorada.
2: Sí, sí,
7: porque
2: sí,
7: yo he visto todos los títulos más importantes de Santa Fe en este siglo. Tocó. Pero vea que yo me hice hincha de Santa Fe, o sea, ya lo era, pero yo me di cuenta que yo era hincha de Santa Fe y que este equipo no lo iba a dejar nunca.
2: ¿Cuándo?
7: Cuando vi a Camilo Vargas en el piso, a Wilder Medina llorando y a Omar pidiendo perdón a la hinchada después de ser eliminados contra Olimpia.
2: Uy, 2003. Es que eso fue muy duro. Eso fue
7: ese,
2: muy duro.
7: Ese día, en el minuto 75, Wilder hace el gol y yo me ataqué a llorar.
2: Ajá.
7: Yo no sé, no me acuerdo.
2: Tenía un año.
7: Sí, tenía como 8 años, si no estoy mal. Y ahí yo me di cuenta que si bien estaba sufriendo, yo dije, este equipo es el mío.
2: Sí, esto este no es para todo el mundo.
5: A mí me gusta sufrir.
2: Más, esto no es para todo
7: sí,
2: el mundo.
7: Y pues afortunadamente hoy vivimos una época muy bella con Independiente.
2: Ha tocado todo tragar veneno muchos años.
7: Los que hoy la están pasando
2: muchos
7: mal
2: años,
7: son
2: muchos
7: los hinchas de River.
2: A ver.
7: A la salida del Monumental. Dios mío.
2: A ver,
7: se despacharon, escuchemos a los hinchas de River.
2: A ver.
6: ¿Por qué no lo ganan los 90 River?
8: ¿Y porque somos cagones? ¡Somos cagones, loco!
2: ¡No!
8: ¡No da la cara para aguantar con un equipo de Colombia!
6: ¡Muchacho! ¡Ganado 1-0, desarmaste todo el mediocampo! ¡Amigo, sos horrible!
8: No hay uno solo que se haga cargo de la pelota, ni uno solo. Solo se la tiran, la pasan, no hay idea de nada.
6: El mejor partido de la historia y lo perdimos como boludo.
8: ¿Quién dijo que traer a Codete era bueno? ¡Que lo saquen a la mierda! ¡Ya está!
6: ¡Martínez
8: cuarta! ¡Chao, Martínez cuarta!
11: Chacho tiene la culpa, pero los jugadores son unos cagones.
6: ¿Qué tiene que hacer Codete?
11: Irse, la dirigencia tiene que poner la pila para traer un buen técnico que dirija bien a estos jugadores.
6: Jugó bien, para mí jugó bien, pero no tenemos definición arriba. Nos falta definición arriba. La defensa tiene fallas que nos cuestan caro.
12: Es un montón. Y ahora,
8: Chacho, te quedó gigante, River, Chacho. Ramón Díaz.
7: Ramón Díaz.
2: Muy bien, el modernismo.
3: Ramón. Acá la solución a... Ramón es un Mourinho para River.
2: Es Mourinho, muy bien. Ahí está el parangón. Bueno, señor Lozano, cumplió.
7: Un último dato.
2: Ahora vamos a la pausa.
7: Santa Fe, no es ya, una estadística, más. Es un dato.
2: Sí.
7: Santa Fe es el único equipo colombiano
2: que
7: le ha ganado a dos grandes argentinos en su casa.
2: Ah.
7: Sí, lo empató, lo eliminó a River.
2: Y a Independiente.
7: A Independiente en 2015 y a River en esta ocasión. El único que lo ha logrado.
2: El único.
7: Para que se
3: ¿Vos sabés que a Independiente... ese día el arquero erró un penal?
7: El ruso, sí. El ruso Rodríguez botó un penal atajado por Rufai Zapata. Lo había cometido Jerry Mina. Después le vi en Balanta hace un gol.
2: ¿Y quién dice que no? ¿Quién dice que no?
7: Después aquí en Bogotá lo empataron 1-1.
3: Mucha coincidencia también.
7: Mucha coincidencia.
3: Repito, hace 10 años eliminó a River.
2: Sí, señor. Y después y ahora posiblemente se viene Boca. Y la final la perdió. Esperemos que no. Bueno, señores.
7: Bueno,
2: la fecha. ¿Sabe cuándo se juega?
7: Sí, la semana del 8 de septiembre. La fecha tentativa para el partido contra Vasco es
2: ¿primero allá o acá?
7: El 9. Primero acá.
2: Primero acá.
7: Sí, primero acá.
3: Y después el 16,
7: en
3: Río de Janeiro.
7: En Río.
2: Bueno,
7: sí, señor.
2: Si la vida quiere que estemos en Río de Janeiro, estamos en Río de Janeiro. Si la vida quiere que me vaya 5 días... a Copacabana.
3: Te acompaño.
2: Nos vamos.
3: Fuego di chao.
2: Fuego di chao. La mejor carne del mundo, ¿eh?
3: Fuego di chao. En Barra de Tijuca.
2: La mejor carne del mundo que se come en Brasil.
3: Sí. Sí. La vendemos, se la vendemos nosotros.
2: Muy bien, señores. 8:03. Ya venimos, ya volvemos. Porque hay que hablar de la fecha. ¿Qué pasó en la fecha? Ahí está. ¡Ah! Ya venimos.
6: El América. ¡Ah!
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3: Señoras y señores, son las 8 de la mañana, 5 minutos en Colombia, el día después de la victoria de Independiente Santa Fe ante River, pero hay que hablar de otras cosas. Señoras y señores, América pasó por encima del Junior y lo venció 4-2 en Palmira. La continuidad, me dicen, del profe Alfredo Arias, está pendiendo de un hilo. Nacional ganó.
4: Y ayer decían, sí. No pasa nada, no liche, no pasa nada si pierde.
5: Me parece ridículo, absurdo.
4: No pasa nada.
5: Temerario que digan que la continuidad de Arias está
4: dos campeonatos, le digo,
5: en riesgo porque perdió un partido después de sacar los bicampeones. Es que tienen que hacer memoria los hinchas de Junior de Barranquilla. ¿O es que acaso no se acuerda cómo empiezan los campeonatos y cómo los terminan? Dejen la estupidez, de verdad, no jodas.
4: Liche. Dale, liche.
5: ¿En serio?
4: Juete, ¿cómo decís?
5: Juete. Dale, chancleta.
3: ¡Eso! ¡Qué nombre, Es un nombre de sección espectacular.
4: No, es una locura. La chancleta de liche.
3: La chancleta de liche.
4: No. Por favor, liche, tenés que tener una sección.
3: ¿A quién
4: le vas a dar chancleta
5: yo
4: hoy?
5: Yo sí soy buena para eso.
3: ¿Sí? ¿Lanzamiento de chancleta?
6: ¿Para bolear chancleta?
4: ¿Cuántas chancletazos le habrás revoleado?
5: Me mete en presa donde ella cuente.
4: Dios mío. Mi vieja era campeona mundial.
3: ¿De lanzamiento?
4: Sí. Si el lanzamiento de chancleta sea un deporte olímpico, mi vieja tenía medalla de oro.
3: Claro.
4: Tenía. Pero volaba por los aires entre medio de cosas. ¿Cómo hacía?
6: ¿De verdad?
4: ¿Cómo hacía? Entre medio de cosas. Y ¡pa! Y te daba.
3: ¿A usted le tocó, Juanca?
6: No.
3: ¿Nunca le lanzaron una?
6: No.
3: ¿Ni un papel?
6: No. No, me consentía mucho. A ti tampoco te pegaron.
3: Nunca.
6: ¿Cuántos hermanos? Por eso, eran? Nosotros somos consentidos nosotros.
4: ¿Cuántos hermanos eran ustedes?
6: Santi y yo, mi hermanito y yo.
4: No, yo sí soy solo. Los dos santitos y todo.
6: Sí, no, nosotros, yo era una caspa, pero
4: nosotros
6: mi papá
4: éramos nunca cuatro con mi vieja, nada más. Porque mi papá no estaba laburando todo el día.
6: Pobrecito.
4: Cuatro, imagínate. ¿Quién se va a bañar? Yo no. Ya me bañé. No, usted le toca al otro. No, y mi vieja, a los 5 minutos. ¿Quién se va a bañar? Y otra vez empezamos con la. Y volaba esa chancleta.
3: El que se bañe, bueno. Oigan, Nacional 2-1 contra el Cali. El partido de la fecha, Chico 0-0. Millonarios juega hoy contra Llaneras. El partido de Marlos, bien.
5: Uf. Bueno, y Caldera se...
4: El segundo gol le fracturó la cintura a Caldera.
3: ¿Sí?
4: Sí. Creo que está internado en un malaco.
5: Después se mete un patadón Caldera.
3: Ustedes entenderán, pero no.
5: También durísimo y sobre el final del partido.
4: Echaron a Uribe.
5: A Mateus, ¿no?
4: Jugó mucho tiempo sin... con 10 Nacional.
3: ¿Quién fue el mejor de Nacional?
5: Al final Caldera se tuvo también que ir expulsado.
3: ¿Marlos?
6: Increíble decir eso, ¿no?
3: Marlos.
6: Yo pensaba que Marlos era como...
3: No, sí, Marlos se reinventó.
6: Era un mito.
3: En Colombia se reinventó.
5: Jugó muy bien. Uh-huh.
3: ¿El mejor de América? ¿Quiñones?
6: Sí, Quiñones, una locura.
4: Guzmán también lo hizo bien.
6: Pero Quiñones es una locura. Quiñones. No, lo Venga. Que hizo Quiñones fue...
3: ¿Y el tema
4: y
3: de
4: Ángel?
3: ¿Y Ángel jugó bien?
4: Y Ángel.
6: Ángel también.
4: Angelito.
6: El gol, pero después también se comió.
4: ¿Sabes cuándo se cae Junior?
3: ¿Cuándo?
4: Cuando se lastima Ortiz y tiene que entrar Pestaña.
3: Ah, no.
4: Pestaña entró mal. Hay dos goles por el medio. Dos goles por el medio, que es el que hace Murillo
3: ¿sí?
4: y el que hace Ángel, que son los dos centrales, Rivera y Pestaña, están en la misma línea y no llegan a cortar. Bien. Uno y Pestaña está mal perfilado en uno.
3: Bueno, vamos
6: y defensivamente, Junior.
3: Muy flojo, ¿no? Vamos a hablar con Giovanni Cárdenas, que estará el día de hoy. También estará con nosotros Piolín para hablarnos de Nacional. Y estará Bejarano. Bejarano, mucho que viene acá. A que la gente se moleste. Oiga, mercado de pases. Gustavo Puerta está en la lista del Benfica. Si se marcha Richard Ríos, las Águilas tienen a Puerta en carpeta como posible refuerzo. Pero aún no hay una oferta formal. El destacado jugador del Racing Club también interesa a el Brighton. Esto sale en la prensa portuguesa, esto en Récord de Portugal. Hay una tapa, una full pantalla con el señor Gustavo Puerta. Esperanza.
4: Sí, o sea, si se va uno, va el otro.
3: Si se va uno, va el otro. Y Richard Ríos parece que no iría a una liga top. Se está hablando de fútbol árabe.
5: ¿Qué
6: le pasa?
3: ¿A Richard? Bueno, pero Richard también querrá ganar su dinero, ¿no?

0: No, no, ¿qué le pasa que no, que no futbolísticamente juega? No levantó.
1: Pero es que Richard cuajó en Palmeiras, pero después le costó en Benfica, no cuajó del todo.
0: Tuvo buenos partidos en selección.
1: Tuvo buenos partidos, buenos momentos, pero no creo que haya cuajado del todo.
0: Che, ¿sabes lo que me preocupa? Hoy, ¿señor?, tenemos el sorteo de Champions, ¿no?
1: Hoy tenemos bombos, sí, señor. Hoy los bombos. El Bumble no, el Bumble.
0: 36
1: equipos. 36
0: equipos,
1: sí, señor.
0: Cuatro colombianos.
1: Cuatro, ¿cinco no eran?
0: Ay, yo conté cuatro, porque tengo al Cucho, a De Osa, a Lucho Díaz y a Luis Suárez.
1: Y fue, vas a faltar uno. Y, bueno, ya no lo va a contar Cristian Pinzón, porque
0: nada salió. ¿Davinson está?
1: Davinson está en el Aro. Galatasaray está en Champions. Davinson, fue campeón.
0: Luis Suárez, Lucho Díaz.
1: De Osa y Cucho.
0: De Osa y Cucho, cinco.
1: Cinco colombianos. Bueno, hoy tendremos fútbol. Muy poquito. Crystal Palace contra el Manchester City. ¿Quién? Hoy por la...
2: Crystal Palace.
0: Oh, estamos hablando en inglés.
2: Bueno, pero inglés británico.
1: Pero, ¿qué hacemos si me mandaron para allá?
2: Sí.
1: Pues hay que sacarle provecho, padre.
2: Where's the car?
1: Yeah,
2: what's the car park?
1: What?
0: Tomaba el tea.
2: Have a glass of water.
0: Tomaba el tea.
1: Pints.
0: A las 5 o'clock.
1: Only beer. Only beer, man. Bueno, tenemos también Racing hoy, a propósito de Gustavo Puerta contra el Elche, Deportivo Alavés contra Villarreal, y tendremos fútbol colombiano. Hoy tendremos también fútbol colombiano, Millonarios. Ah, no, esto es mañana, lo del Crystal Palace. Millonarios hoy contra Llaneros y el conjunto de Internacional contra el Deportivo Pasto. Por la Liga Española tendremos Celta de Vigo, Osasuna y Barcelona Athletic Club. Ufa. Sigue el tema de Julián Álvarez. Hoy Julián Álvarez
0: no fue a entrenar.
1: No fue a entrenar. Está indispuesto, dice Juanquito.
2: Pues es, después de la llorada que se pegó, pues claro, eso da migraña, da dolor de cuerpo.
0: Ayer
2: da,
0: dijeron que náuseas. Aceptaría lo del Arsenal.
1: Lo del Arsenal.
0: Porque es
1: que
0: como...
1: eso está como en un tiro.
2: Ya no puede seguir más allá.
3: No juega en ningún lado. Él no puede jugar en ningún... Él no puede seguir jugando en el Atlético. Y le toca sí o sí, porque sigue enranchado los del Atlético de Madrid, que no se lo van a vender al Barcelona. Llega otra oferta, que se vaya a la Premier y juegue en el Arsenal, porque... en el Atlético de Madrid es imposible. Y por ahora no va a llegar al Barça. Eso es una realidad.
1: Por ahora no. Vamos a. Yo igual tengo la esperanza todavía con Julián Álvarez. Esas son las noticias más importantes del fútbol internacional. Pero hablemos de la regla.
2: Le tengo una última hora.
1: ¿De qué?
2: Última hora en la Fórmula 1.
1: Sí, señor.
2: 1.
1: Te iba a preguntar.
0: Upa, ¿qué pasó?
2: Acaba de confirmarse, profe.
0: Sí.
2: Acaba de confirmarse que llegó a acuerdo ya Franco Colapinto con Flavio Briatore,
0: líder
2: del equipo Alpine. Se mantiene en la Fórmula 1 como piloto titular de Alpine, Franco Colapinto, en el año 2027.
0: Ayer salió una versión y miré la página que la estaba tirando, que era muy buena, o sea, tenía más de 1 millón de seguidores con el chulo azul, que dice que Mercedes-Benz se quiere llevar a Franco como segundo piloto atrás de Antonelli.
1: De momento imposible, porque si va a Alpine...
0: dos niños ahí, ¿viste?
2: Sí, pero yo no... Profe,
0: ¿qué tendrá?
2: No,
0: ¿Russell? ¿Tendrá problemas Russell?
2: No, Russell va a seguir, profe.
0: ¿Y pero si no le dan el protagonismo que quiere?
2: No, es que él tiene el protagonismo. Lo que pasa es que se lo está robando Kimi. ¿Qué hacemos? Kimi está haciendo mejor las cosas que él.
0: Se habrá enojado el otro día cuando le dijeron déjalo pasar.
2: Sí, pero Toto Wolff dijo que esos son... Y ellos están ya firmados y todo. Ya tienen extensión de contrato hasta 2028, 2029.
0: Entonces, falso.
2: Sí, no, Russell va a seguir ahí.
0: Bueno, pero
2: el único que podía sacar del puesto a Russell era Max.
0: Pero va a estar Franco, entonces.
2: Todo el 2027. Franco en Alpine va a estar todo el 2027.
0: O sea, que podemos pensar en un Buenos Aires 2028.
1: Puede pensarlo.
2: Puede pensarlo, y eso podría darle el espaldarazo a Franco para seguir después en 2028, porque esta firma es por 2027.
0: Claro.
2: O sea, va a estar toda la próxima temporada con Alpine Franco.
0: Pero el próximo paso sería si Argentina tiene en la Fórmula 1,
2: le daría
0: podría
2: también,
0: quedar Franco.
2: Claro, le daría un espaldarazo a Franco también para continuar dentro de la Fórmula 1.
1: Okay.
2: Pero lo que está confirmado es que el próximo año entonces continúa Franco Colapinto como piloto titular del equipo Alpine.
1: Bueno, eso es una buena noticia para Argentina.
0: Bien.
1: Oiga, tenemos otra de Fórmula 1, Red Bull. ¿Cómo es eso que no recibe mejoras para su motor?
2: Sí,
1: ¿qué es eso?
2: El sistema ADUO. Recuerden que es lo que se inventó la FIA para tratar de igualar todas las unidades de potencia de este nuevo reglamento.
1: Sí.
2: Entonces, si había un equipo que estuviera por debajo dos segundos del rendimiento del líder,
1: le ayudan.
2: Entonces, le dan más tiempo de desarrollo en la fábrica, le permiten invertir más dinero para el motor, le permiten trabajar más en su motor para actualizarlo mejor, ¿no? Y acercarlo al desarrollarlo mejor, para acercarlo al más rápido.
1: Okay.
2: Bueno, lo que pasó fue algo que todavía no se entiende, y es que el mejor carro hasta ahora ha sido el Mercedes, desde el inicio de temporada. Pero la regla dúo, al analizar el sistema de combustión de los cuatro motores,
1: ¿sí?,
2: dijo que el mejor motor era el Red Bull.
1: Entonces, y todo por mundo, eso no ¿qué? Ayudan.
2: Y todo el mundo, ¿qué? Pero si Red Bull está atrás, está perdiendo, no ha ganado carreras, el mejor carro es el Mercedes.
1: Ajá.
2: Claro, cometieron el error, porque para mí es un error, la FIA hace unas vainas que uno no entiende a veces. El motor, recuerden que tiene 50% de potencia electrónica, 50% potencia de combustión con gasolina, ¿no? Lo que hicieron para medir el ADUO fue olvidarse del 50 eléctrico y se quedaron solo con el 50 de combustión. Pues ahí no estás midiendo el total de la unidad de potencia.
3: Exacto.
2: Entonces, porque si lo miden el 100%, se van a dar cuenta que Mercedes tenía mejor motor. Pero al concentrarse solo en combustión, pues en combustión sí, ese pedacito lo tiene mejor Red Bull. Entonces dijeron, no, el mejor motor es Red Bull. Entonces a Red Bull no le van a permitir desarrollo de motor.
1: Pero porque están sobrados, supuestamente.
2: Supuestamente, pero no es la realidad. Esto es un error. Obviamente están molestísimos los de Red Bull y Ford, porque entonces Mercedes va a tener... les van a permitir desarrollar más el motor cuando ellos son los mejores ya.
1: Ya,
2: entonces mientras no que Red Bull ayuda, no. Esto le hace daño a Red Bull y estoy viendo complicado a Max en el futuro de esta temporada, la verdad. Sin esas mejoras para el motor de Red Bull, va a ser bien complicado que puedan pelear con los McLaren, con los Ferrari y con los Mercedes. O sea que Red Bull creo que se va a quedar en la carrera por el campeonato en esta segunda mitad de la temporada.
1: Oiga, y hay una noticia que me parece importante, porque hoy en el mundo... la gente va a estar atenta a una cosa.
2: ¿A qué cosa?
1: A una cosa.
2: ¡Ah, sí, señor!
1: Sí, hoy pasa auto. Algo, ¿eh? Hoy pasa algo, sí, Lichi, para que esté atenta a las 7 de la noche.
3: ¿Qué va a pasar?
2: No, señor. Más importante que sortear la Champions.
1: Más importante.
2: Sí. 2 de la tarde.
1: Lejos, ¿eh?
2: 2 de la tarde será la presentación exclusiva en Netflix.
1: Sí, señor, ¿de qué?
2: De la versión extendida del gameplay y trailers.
1: ¿Cómo?
2: De Grand Theft Auto 6.
1: Ahí tiene el hecho.
2: Hoy por primera vez vamos a ver imágenes del videojuego más importante
1: oficiales.
2: De la historia. Oficiales.
1: ¿Imágenes?
2: Oficiales. Grand Theft Auto 6 es un videojuego que es la locura. $2,000 millones costó hacer el juego, Liche. Es el producto de entretenimiento más importante en la historia del ser humano.
0: ¿A qué hora estás delante de la televisión para ver?
2: 59. 2 de la tarde, 1:55 estoy así listo para ver.
3: Vengo siendo como extraterrestre, porque a mí como humana. Linche,
1: pero
3: igual.
1: Únete.
2: O sea, qué tristeza, hombre.
1: Únete
2: pero te puedes rejuvenecer y empezar a jugar.
3: Pero
2: con
3: ¿quién
2: nosotros?
3: Dijo que estoy cucha por no jugar videojuegos.
2: Sí, eso es de la generación del profe.
3: No, yo jugué.
2: Pero
3: Mario
2: que no juegan
3: Bros
2: videojuegos son de la generación
3: chiquita.
2: Del profe.
1: Pero a ver.
3: O jugué Mario Bros cuando estaba chiquita.
1: ¿Qué puede hacer
2: por
1: una
2: eso,
1: GTA?
3: Por eso ya.
2: Ha
3: ya.
2: debido seguir.
3: Y adultez.
2: No, pero el
3: y
2: tema
3: vejez.
2: No, el tema de los videojuegos hay que verlo así, Liche, y es que
3: hay gente que ya es el le encanta, le fascina, no, es... hacen unas producciones las berracas, felicitaciones.
2: No, como historia, o sea, es como así como a la gente le gusta ir al cine, hay gente que le gusta sí. Porque es que las historias que te cuentan, o sea, es realmente
1: se puede comprar
2: altísimo
1: ya el
2: contenido.
1: Juego.
2: El juego ya se puede comprar en preventa.
1: Lo voy a comprar.
2: Hay dos versiones, ¿no? $100 la que viene con todo y la barata 70.
1: No, la barata.
2: ¿Usted no se antoja después de lo...? Yo sí, yo me fui por la completa.
0: Te compro
2: la completa,
0: todo lo chiviada.
1: No, pero...
2: Eso ya no se puede.
1: Sí, no, ya no se puede.
2: Ya no se puede.
1: No,
2: ya no se puede, profe. No, los no. Videojuegos ya no se pueden chiviados.
0: En la 12 más 1.
1: Ya no se pueden chiviados.
2: Eso era antes.
3: O pie posada para...
1: No, de pronto me voy a la casa de Juanca y juego allá un rato.
2: Eso sí, eso sí puede.
1: Eso sí puede.
2: Sí, vea, dice mi mujer Liche, Daniela es adulta y ella juega, es verdad. De las cosas por las cuales nos enamoramos con Dani es que a Dani también le gustan los videojuegos.
1: Bueno. Ah,
2: juega bastante. Es muy buena además.
3: No, yo respeto eso, pero a mí
1: ¿no?
3: Me llaman ni cinco la atención.
1: Pero a Liche le gustaría, porque va a la calle y si alguien le dice algo, usted llega y lo levanta a chancleta.
3: No, eso era antes, yo soy un...
2: Por eso, pero
1: no, en el juego.
2: En el juego, que ante fotos se puede hacer eso.
3: No, tampoco me interesa. Prefiero leerme un libro, hacer ejercicio, ir a comer, ir así.
4: Se pueden hacer
2: pero es que jugar eso videojuegos es como, videojuego. Como ir a cine,
3: no,
2: es como leer un libro. Realmente incluso
3: que no, mano, que
2: hay
3: no
2: muchos
3: gusta.
2: Productos, es la forma definitiva del arte, porque se combina la música con el cine, con la literatura. temperatura, todo en un solo producto.
3: Para gustos los colores, mi amor.
2: Qué oso.
3: A mí me gustan otras cosas, punto.
2: Qué oso. Bueno,
1: al profe Mañoli le iría bien en Grand Theft Auto.
2: Uy, no se imagina, profe.
1: Haciendo que... crímenes.
2: Boleando balas, robándose de carros.
1: Quemando carros.
2: Se imagina, profe.
1: Voy a quemar carros.
0: No soy de ese perfil.
2: Sale a desahogarse. No, pero sale a desahogarse.

0: Ya en el mundo virtual.
1: En el mundo virtual. Si alguien le dice algo, lo levanta chancleta.
0: Sí.
1: Está bueno. No, no. Bueno, 8 de la
0: mañana. Es bien gamer.
1: Sí, que Crispinillo, sí. 8 de la mañana, 22 minutos. Juega Millonarios. Ay, juega hoy. Millos. ¡Juega Millos! ¡Juega Millos! La fanfarria de Crispinillo.
0: Otra vez estoy sintiéndome.
1: A ver.
2: ¿Cómo te estás sintiendo?
0: Como empezó el año. Cada vez que voy a jugar Millonarios estoy como... No, ya no estoy feliz, sino
1: ¿no?
0: como con angustia.
1: ¿Por qué, hombre?
0: Porque como ansioso cada vez que voy a jugar Millonarios. Porque no sé qué va a pasar.
1: No, hombre, no se preocupe.
0: Antes uno se sentía tranquilo, voy a jugar Millonarios. Ya no.
1: Es llanero.
0: No estoy tranquilo.
1: No se preocupen, es llanero. Don Cristian, ¿cómo le va?
2: ¿Qué pasa, don Carlos? Gracias por la invitación. Gracias
1: siempre
2: por recibirme en este
1: me gusta.
2: Programa. Hola, Liche. Hola, profe. Hola, Negrito.
3: ¿Le gustó el paso de Santa Fe?
1: Yo no fui,
2: Pues normal, o sea, ni fu ni fa.
1: ¡Ah!
2: Pasara lo que pasara, Millonarios tenía que ganar hoy.
3: Ni fu ni fa, mejor fa.
2: Sí, no, igual. Yo creo que lo que sí voy a destacar es que fue un partido muy, muy bien trabajado por mi parte de Independiente Santa Fe. Me pareció muy linda la historia de Weimar Asprilla, más que me parece que si ustedes se fijan antes de empezar el partido hay una muy bonita imagen de Asprilla consolando a un niño argentino que está muy
1: sí,
2: emocionado
1: sí.
2: Llorando, me parece que
4: la pasé hoy,
3: parece
4: si
3: que
4: la
3: tuviera tortícolis. O sea, ponga los audífonos bien que vuelve y no se pega.
2: Ay, pero Licha va a regañar a todo el mundo en este programa hoy, ¿o qué?
1: Oiga, sí. pero Cristian
3: Licha nos va a regañar a todos. Me miraba de reojo, yo tenía como angustia.
1: ¿Pero qué pasa? ¿No quieres peinarse?
3: No, pero ahorita
2: yo no me quería peinar, pero igual.
1: Pero igual si ahorita tiene rock and roll también le tocan dos horas.
2: No, porque hay uso los...
3: pistacho, yo se lo presto.
2: Ah, bueno, sí. no, porque hay uso los audífonos que son como los de Negrito.
1: Claro. Ah, claro.
2: Me gustan más. Pero bueno, sí, ¿no? Yo creo que ahora más fútbol en Bogotá, un partido más fútbol, internacional.
1: Sí, sí, sí. Bueno. ¿Usted tiene la camiseta de Vasco acá?
2: No, yo no sé cómo usted, Carlos, que usa las camisetas defendiendo el rival.
1: No. Solo las que, por ejemplo, en esta oportunidad soy de Estudiantes de Río Cuarto.
2: No, de hecho de Brasil tengo la del Flamengo porque me gusta mucho Flamengo. Un amigo de Fluminense me ha regalado varias camisetas del Flu.
1: Ok.
2: Y tengo la de Sao Paulo cuando James estuvo allá, que me Epa. Parece espectacular la tricolor.
1: Bueno, muy bien.
2: Pero del Vasco no tengo, ¿me quiere regalar una del Vasco?
1: No, de pronto la presto.
2: Del yo Cachito Gómez.
1: Yo tengo una de Vasco. Bueno, hablemos de Millonarios que juega hoy.
3: No sé si le hace fuerza a Vasco, porque Cachito Gómez era Millonario.
2: Pues espero que la haya bien a Cachito, pero hacerle fuerza al Vasco.
3: No, pero pues ahí, o sea, la inclinación está así.
2: Dice, ya tengo mucho que hacerle fuerza a Millonarios. Dedicarle energía a otros equipos.
3: Ya no tengo fuerza.
1: Se acabaron los
2: yo creo, bueno, profe Adrián sabrá de pronto un poco que Millonarios, según me dan la información, más allá de las lesiones, hoy va otra vez con su línea de 5 en el fondo.
1: ¿Pero con quién si no tiene? Vanguero de central,
2: Pues es una opción.
4: Es que no, cuando vos jugás con línea de 3 centrales, no es 5 prácticamente, porque son 3-4. O sea, hace un 3-4, porque los dos alas suben mucho. Y Vanguero, haciéndolo como stopper por izquierda, lo puede hacer muy bien. Tiene físico, personalidad, no tiene que hacer recorridos larguísimos, no sale del área, porque la línea de 3 de Millonarios, fíjate, este es el área grande, en la línea del área, ahí están los stoppers, y el central está en el medio. A las alas llegan los extremos, ¿entendés? No salen. Vanguero no tiene que salir a la raya para abrir el equipo. Yo creo que lo puede hacer bien.
2: Sí, ya lo ha hecho, profe. Igual hay la otra posibilidad.
4: ¿Ya Ginas?
2: Barreiro, Vanguero. La otra posibilidad
1: contra es... Contra Llaneros,
2: Es el pelado.
1: Contra Llaneros.
4: Pero para que Llanero tiene un montón de puntos.
1: Bueno, sí, pero ahora, porque no se ha enfrentado
2: pero ahora,
1: todavía
2: yo sinceramente tampoco creo que Bustos use su línea de 3 para atacar o defenderse. Él sencillamente es su estilo y juega de local visitante.
1: Yo ya lo he dicho. A mí me parece...
0: no va a estar, ¿cierto?
4: Ayer Santa Fe metió la línea de 3 y controló el partido.
1: Bueno, faltando 10 minutos para acabar el partido.
4: Ahora, pero lo controló y lo fue a atacar.
2: No, hay mucha gente que no le gusta la línea de 3 y yo lo entiendo, pero por ejemplo...
0: A mí me gusta cuando está Mosquera.
2: Y un Sebastián Valencia no se ve tan bien en una línea de 4 como si en una línea de 3. Porque en línea de 4 se refleja mucho algunos errores defensivos, pero en la línea de 3 va mucho más al ataque.
4: Total.
2: De hecho, el gol en Medellín es acción de él.
0: Pero esa línea de 3 sin Mosquera sufre demasiado.
2: Ahora, Negrito, no me gustó. Pero antes no estaba Barreiro.
0: Por eso, cuando no está Mosquera, el semestre pasado fue un desastre.
2: Lo que pasa es que el semestre pasado no estaba Barreiro. Yo quiero ver cómo le va al equipo con Barreiro, que es un jugador de mucha experiencia. Que yo
1: es muy bueno, ¿eh?
2: Es quizás el refuerzo más importante. ¿Qué más Ureña,
4: Mateo, adelante?
2: Profe, ahí iría otro cambio, posiblemente, me comentan.
4: ¿Va al brasilero?
2: Parece que iría... ¿Va
1: Leono?
2: Leono de titular.
1: Leono, bien.
2: ¡Oh! En lugar de Mateo. Entonces podría hacer esas dos modificaciones importantes. Ahora, hay que decir que a Leonay no le fue bien en Medellín, pero jugó 30 minutos.
1: ¿Leonay?
2: Leonay Sousa, sí. Jugó 30 minutos contra Águilas. No sé si ya tendrá el ritmo, el profe lo ve todos los días.
1: Yo no lo vi.
2: No entró bien, pero pues igual en ese partido Millonarios ya se había quedado con un hombre menos, habían hecho los cambios, no habían funcionado, entonces hay que ver cómo le va desde el vamos, junto a Ureña, cómo se pueden entender en esa posición del campo, y ojalá que el brasileño ya tenga un poco más de ritmo, y adelante estaría Chaverra, André Estupiñán y Leo Castro.
4: Estupiñán, todo zanjado, los problemas.
1: ¿Cuál fue el problema?
2: O sea... No, pues obviamente hubo una molestia de parte del jugador, porque el técnico lo ingresó al campo al minuto 25, estaba jugando bien y luego quiso hacer otra cosa y para cambiar el esquema sacó al mismo Estupiñán al 66, le dio 41 minutos, salió molesto Estupiñán, de hecho él sale y no sale directamente al banco, sino que se va al camerino, Maca se va con él, le habla un poco, ya regresa Estupiñán, incluso en la rueda de prensa Bustos no se pone a inventar, no dice estaba tocado, estaba lesionado, dice sencillamente quería probar otra cosa, quería buscar más fútbol, metí un volante creativo, seguramente Andrei está molesto conmigo, tendrá sus motivos, yo quise hacer otra cosa y ya está. Sí, yo creo que ya debe estar saldado.
4: Dijiste como los tres esos de adelante. De
2: Chaverra seguramente, profe, flotando.
1: Por izquierda.
2: Como lo ha venido haciendo. Ojo, no descarto que ponga un volante creativo ahí también.
1: ¿A un Daniel Ruiz?
2: A un Daniel Ruiz o Chaverra flotando y Estupiñán y Leo Castro. Bueno,
1: hay que ganar hoy. Okay. Millonarios tiene que ganar hoy.
2: Sí, sobre los lesionados rápidamente. Tucu Contreras yo creo que lo vamos a tener en el clásico.
1: Hay clásico.
2: El otro miércoles hay clásico.
1: Estamos ocupados.
2: No, pero todavía se puede jugar. Bueno, usted seguramente no le importa el clásico. Yo creo que a Juanito Lozano sí le importa el clásico.
4: Agárrate.
1: Esperemos que las sanciones, tranquilos.
4: Ah, tenés razón.
2: Sí, y Mosquera yo creo que también de pronto le alcanza para el clásico.
1: Y Arias sí.
2: Lo de Arias sí nos cuenta el señor Carlos Alemán que va a ser un poquito más largo.
1: Un poquito más largo. Va a ser el tema de Jorge Arias. Bueno, mi querido amigo Crispinillos, muchas gracias.
2: Con gusto, señor Carlos Alemán.
1: Sí, muchas gracias por acompañarnos en el Morning Call de LAS para hablar de Millonarios que juega hoy entonces contra Llaneros, partido tempranito, 6:10. No hay All Sports, ¿no?
0: Hoy
1: usted...
0: No, hoy no hay All Sports tampoco.
1: Hoy está
0: 2 de la tarde, Grand Theft Auto, yo para que esté pendiente.
1: 2 de la tarde.
0: 2 de la tarde, Grand Theft Auto en Netflix. Para que...
1: Eso. Muy bien, muy bien. Vamos a la pausa porque al regreso está Fernando Calle Piolín para contarnos todo lo que pasó con la buena victoria de Atlético Nacional ayer contra el Deportivo Cali. Ya venimos.
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0: Esta semana en All Sports estamos listos para el regreso de la MotoGP, sí, y también la categoría Moto2, con el Gran Premio de Aragón en España y el niño David Alonso, que va por victoria. Pero tenemos más cosas, Tati.
3: Sí, señor, seguimos con ciclismo, porque le cuento, Tadej Pogačar ya es líder de la Vuelta a España, pero en esta primera semana de la Ronda Española pueden pasar muchas cosas y aquí se las vamos a contar.
0: Pero Juanito, quítese el culote porque usted me va a hablar es de fútbol americano.
6: Sí, señor, porque continúa la pretemporada de la NFL, aún los equipos definiendo su roster principal para el arranque de la liga. Y también en las grandes ligas nos acercamos a la postemporada. ¿Cuáles son los equipos favoritos? ¿Los Dodgers, los cerveceros? Cuéntenos.
0: Eso y mucho más aquí en All Sports de AS Colombia.
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1: Sí, Son las 8 de la mañana, 30 minutos. Estamos de regreso en el Morning Gol de Las, contándole a usted que ayer Atlético Nacional derrotó 2-1 al Deportivo Cali. Y la tabla de posiciones nos muestra que Nacional poco a poco ya se está metiendo dentro de los mejores. Nacional con esta victoria suma 3 victorias y una derrota, 7 goles a favor, 3 en contra para 9 puntos y más 4 de diferencia de gol. La tabla muestra que el líder, pero recontra hiper mega líder, es el América, que tan solo ha recibido 2 goles. Lo recibió ayer.
4: Míralo, está goleando, además.
1: No está lejísimos el América.
4: Mira estos números, por favor.
1: 5-1-0 es el récord. Es decir, 5 victorias, 1 empate y 0 derrotas. Más 13, tuvo que haber perdido. A ver, la verdad, contra Santa Fe le sacó barata. Pero sigue de líder. ¿Y ya
4: ve lo que hizo esto, Carlitos?
1: Señor.
4: Hizo que Nacional y América ya en la reclasificación empiecen a escaparse.
1: Sí, ya vamos a ver la reclasificación, también vamos a ver la tabla del descenso. Pero la noticia es que el Deportivo Cali salió de los 8, es noveno, tiene 7 puntos. Pero Nacional, con 4 partidos jugados, ya tiene 9 puntos, tiene un gran rendimiento también el equipo de Lucas González. Y para hablar de Nacional y para saludar, como siempre, a todo el departamento de Antioquia, la ciudad de Medellín, está don Fernando Calle Piolín, que nos va a traer toda la información de lo que pasó ayer con el Nacho. Ganó el verde, Piolo, ¿cómo le va? Muy buenas.
8: ¿Qué tal? ¿Qué tal? ¿Cómo vas a
1: ¡Eso! Temazo, ¿eh?
8: ¡Que se venga el verde! 25.000 espectadores.
4: ¡Vamos! ¡Los abuelos de la nada! ¡Vamos! ¡Me encantan los abuelos de la nada en la cancha! ¡Me encantan los viejitos! ¡Me encantan!
8: Bueno, 25.000 espectadores, ojo, con un horario de despachador de buses y ambulancias, 8:30 de la noche, muy tarde, uno así no puede convocar la familia. 8:30, 25.000 espectadores, 2 meses y 18 días después regresó Nacional a mostrarse ante su público. Pero antes que nada, yo le quiero dar un abrazo a todos los santafereños. ¡Epa! A todos.
1: Vamos.
8: A todos.
1: Eso.
8: A todos los santafereños, un abrazo. Mientras que veía el partido en mi móvil, puse los tiros desde el punto penal. Hice una fuerza, casi me estallo. Casi me estallo. Bien, Asprila, bien, bien.
1: Muy bien, ¿eh?
8: Nacional, el Nacional agradable. Un Nacional que dio señales, que no fue el super equipo, pero dio señales. Sí. Y hay que rescatar esto, ¿no? Fue otro Nacional. Un Nacional que no le dio opción al rival, que no lo dejó salir con claridad. Ah, que es que Cali no llegó. No, Cali no llegó el primer tiempo, porque Nacional no lo dejó. Le fabricó opciones de gol. Creo que el primer tiempo debió haber tenido otra anotación, pero bueno, con la de Andrés Sarmiento, una jugada de Marlos que inicia el jugador Edwin Cardona, le dio la ventaja parcial al cuadro Atlético Nacional. Les decía, el Nacional agradable. Sí, porque el Nacional del primer tiempo fue el Nacional de la virtud, ¿sí? Donde se expresó varios puntos clave en la idea de juego de Lucas. Y el segundo, tras la expulsión de Mateo Zuribe, que fue en el minuto 52, jugó más de 40 minutos con 10 hombres, fue el Nacional de la resistencia, la inteligencia para mantener el orden, no desesperarse, y también el de saberse defender. Buen manejo de Lucas, buen manejo de Nacional frente a este Deportivo Cali, al que maniató, no lo dejó expresar futbolísticamente y ganó bien el cuadro Atlético Nacional 2-1. Escuchamos un poquito a Lucas González de la victoria.
1: Por favor, bueno, vamos a escuchar a Lucas, sí, por favor.
9: Desde el punto de vista de idea de juego, hicimos cosas buenas, todavía lejos de lo que queremos en el dominio, en el control del juego, pero desde el punto de vista de carácter, hoy mostramos que ya somos un equipo. Todavía no jugamos el fútbol que queremos, pero ya somos un equipo y vimos comportamientos de solidaridad, de esfuerzo, de disciplina para hacer lo que los jugadores tienen que hacer. Y eso me pone a mí muy contento, porque jugar tanto tiempo con 10 no es fácil. O sea, aprovecho también para dar las gracias a los hinchas, porque nos hicieron sentir que la segunda parte estábamos con 11. La verdad que es hermoso ver el Atanasio así como estaba, con el aliento de la gente, y cuando sientes que en algún momento no la estás pasando bien, ellos están...
1: Bien por Lucas, ¿no? Creo que...
8: Bueno, vimos el mismo partido, ¿no?
1: Sí.
8: Que dio señales, que no es el super equipo, pero hay que rescatar esas cosas que va ganando el equipo y que va poniendo en alza, digamos, esa cohesión de grupo que tanto pide el profe Lucas González. Ese peladito que está ahí al lado de...
4: El Marín.
8: De Lucas.
4: Sí, sí.
8: Felipe Marín, medio centro, 18 años, quinta presencia con Nacional. Es valiente.
4: Lo dijiste ayer, Piolín, lo dijiste ayer.
8: Pide la pelota, sí, pide la pelota, le da claridad y orden a la salida del cuadro Atlético Nacional. Ese fue el que entró tras la expulsión de Mateo Uribe y lo mandó Lucas a la cancha para reforzar un poquito esa línea de recuperación al lado de Jorman Campuzano.
1: ¿Y usted cómo vio el partido, profe?
4: Le estaba prestando más atención a Santa Fe, pero en el dispositivo tenía a Nacional porque me gustaba lo que estaba haciendo. Me entretenía mucho Nacional.
1: Okay.
4: Porque fue un equipo funcional contra un equipo que venía... es un equipo serio el Cali, un equipo con individualidades que en cualquier momento te pueden dar un dolor de cabeza, pero Nacional no lo dejó.
1: No lo dejó,
4: y para
1: no le dio
4: colmo,
1: la pelota.
4: Lo atacó, para colmo, lo de Marlon Moreno otra vez me está... me gusta mucho. El primer gol es todo de Marlos, porque la pelea por la derecha, sin hacer falta, porque generalmente los delanteros, cuando van a disputar una pelota que todavía no la ganaron y que todavía el defensor tiene la posibilidad de tener la pelota, hacen falta. ¿Viste? Hacen falta. Este la fue a pelear de una manera y Sarmiento atacó como 9. O sea, hay funciones que
1: roles.
4: Están pasando, roles, adentro de la cancha que yo no estaba acostumbrado a verlo. Hay más movilidad. Cardona, como siempre, con su técnica. Samuel Velázquez fue titular por encima de Casco.
1: Bien, ¿eh?
4: Román jugó por la derecha. Entró Casco y lo tiraron por la derecha también. Entró el Chico Marín y se paró bien delante de Aña de Cuatro y le hizo bien el doble 6 con Campuzano. Dios mío, tiene muchas herramientas este muchacho.
1: Tiene un buen equipo, tiene muy buen equipo. El Cali, a ver, el Cali, ¿qué podemos decir?
4: Benedetti bien, mucha dinámica, bien paradito ahí. La ausencia de ese chico Orozco, ¿eh?
1: Sí, Matías.
4: Ayer la sintieron.
8: Matías.
4: Ayer la sintieron en la mitad de la cancha, se lo comió Nacional y no tenía nadie en la mitad de la cancha que gane un rebote. Cali, ¿no?
1: Sí. Bueno,
4: y Caldera.
8: Pero
4: Caldera.
8: Estoy cronometrando. Voy a ajustar 6 minutos ya al aire.
1: Sí.
8: Hemos expuesto, hemos hablado mucho de Nacional. El promedio de edad, 30,2. Promedio de edad, 30,2. Y 6 minutos y nadie ha hablado de Rengifo.
1: No.
8: Es que me quedé calladito y empecé a ver, y aquí tengo mi cronómetro. 6-2 en este momento.
1: Sí, sigue borrado.
8: Tocamos
4: que está borrado.
1: Se borró
4: nada en la cancha.
3: No está.
8: Pero.
3: No
1: está él.
8: Pero. Rengifo necesita Nacional. Y Nacional necesita Rengifo.
1: Lo va a necesitar.
8: Acomódalo, Lucas. Acomódalo.
3: Pero y Rengifo,
8: bueno,
3: por favor. Sube el nivel. Demuestra más. Trabaja más. Es que empecemos por ahí para que el técnico lo ponga, lo respalde y le dé confianza, pero tiene que mostrar.
8: Sí, y que él se gane la confianza. Por ejemplo, lo que dice Liche, subí Rengifo, sí, suba. Porque ayer subieron Mateo Uribe, ¿sí?
1: Sí.
8: Subió Samuel Velázquez, subió Román, Román subió, Román. Sarmiento sigue creciendo. Marlos, ni qué decir. Entonces, eso va arropando el equipo.
4: Y el central, y ese Parra.
8: Neider Parra, impresionante. Ayer les dije a ustedes, voy a poner a César Haidar, pero lo voy a hacer un paréntesis a Neider Parra. Ese es de Puerto Girón, este es la costa caribe en el Urabá antioqueño. Tiene 20 años, 1.92 de estatura.
1: Qué bien
8: Parra,
1: NBA.
8: Aunque en el gol se dejó ganar la posición de Benedetti, también hay que decirlo.
1: Sí, sí. Correcto. Bueno, oigan, entonces, próximo partido de Nacional, mi querido Piolo.
8: Alianza.
1: Alianza.

0: que traía 3 victorias en serie, entonces que vuelva otra vez ese poderoso haber.
1: Bueno, esperemos a ver qué pasa entonces con ese equipo. Muchas gracias, Piolo, como siempre.
0: Chao, chao.
2: Chao.
1: Ahí estaba Piolín, Fernando Calle Piolín, hablando de los equipos antioqueños, hablando de Nacional y también del Medellín. Bueno, Juanca, cuénteme algo, hombre, ¿qué ha pasado en las Grandes Ligas, en el MotoGP?
2: Tengo noticia también de última hora.
1: A ver.
2: Se acaba de confirmar ya la aprobación de la venta de los Seahawks de Seattle. Ya oficialmente se vendió el equipo que quedó campeón la temporada pasada en el Super Bowl. Ya es oficial. Se estaba todavía debatiendo si se podía o no, si lo iban a hacer o no. Y al final sí, ya es el equipo entonces el que termina de venderse. $9,600 millones cuesta, profe. $9,600 millones es lo que cuesta el actual equipo campeón del fútbol americano.
3: Y no le sobran 30 milloncitos de eso para comprar el Pereira. No lo podemos motivar.
2: Sería bueno.
3: ¿Te imaginas? No, 30 no. Con 30 hacemos un super equipo para salir campeón en Colombia. Uh-huh. Con 10 millones lo compra. Y 10 millones de inversión y tenemos un super equipo.
4: Ya está.
3: Pero llama, que llama, nadie, ¿no? Llama y decís, en vez de 9.600, 9.558 que den. Una cosa así.
2: Pero increíble que no, que todavía nadie haya para comprar ese equipo.
3: Y bueno, pero bueno, los papeles.
2: Más que comprar no es fácil. Sí, tiene muchas arandelas.
3: Sí.
2: Vea, la familia Cosla adquirió por unanimidad.
3: ¿Se llama Cosla?
2: Cosla. Cosla es la familia que compró
3: el equipo. Mi tía se llama Cosla.
2: Sí, K-H-O.
3: Marisa Cosla.
2: Sí. K-H-O-S-L-A.
3: Ah, no, sin H.
2: Esto es con H. K-H-O-S-L-A.
3: O sea, Chosla.
2: No, con K, como que Chosla.
3: Ah, con K.
2: Sí.
3: La mía es con C.
2: Sí, no, esta es con K. Entonces se terminaron comprando ya los Seahawks de Seattle. Se aprobó la venta por parte de la NFL y ahora la franquicia, que pertenecía antes al patrimonio del fallecido cofundador de Microsoft, Paul Allen, pasará a manos de un grupo encabezado por Vinod y Niru Khosla. Esta operación representa además el primer cambio de propietarios en los Seahawks después de 30 años. Que
1: 30 años, mi equipo,
2: a la
1: ¿eh?
2: Familia de Polar. Sí, es mucha plata. $9,600 millones.
1: Oiga, mucha plata, mucha plata, mucha plata. Y la verdad, es una ciudad que vive mucho de la NFL.
2: Sí.
1: En todo lado hay cosas de los Seahawks.
2: Sí, de acuerdo.
1: En todo lado. Y eso va a ser siempre.
2: Es una ciudad muy deportiva.
1: Sí, sí, sí. Y. Gris.
2: Y Grecia.
1: No, linda, a mí me gustó mucho.
2: ¿Sí?
1: Sí, señores. Bueno, oigan, el triunfo de la jornada, estamos de acuerdo que es, más allá de lo de Santa Fe en Colombia, fue lo del América ayer, señor Sebastián Bejarano.
4: El baile.
5: ¿Estás con tu David González? Te
6: estoy
5: felicito.
6: Feliz. Tengo una pregunta. Yo dije desde la fecha 2 que la había cambiado.
1: A ver. Sí. ¿Cómo fue el América?
6: El América ganó 4-2 al Junior, le pudo haber ganado 7-2.
2: Sí.
6: Al Junior desperdició algunas oportunidades. Yo es la primera vez desde, yo creo que la América del 2004, que veo un América que empieza perdiendo y le tengo toda la confianza porque va a remontar.
1: Ah, ok. La pregunta es, ¿tiene rival América?
6: No, sí, tiene rival. Tampoco vamos a decir que está para pelear contra River Plate. Tampoco vamos a decir que está para pelear contra Boca Juniors.
1: Es el próximo campeón América de Cali.
6: No. Esto no es cómo empieza, sino cómo termina. Y hasta ahora
1: es
6: vamos
1: David
6: en la
1: González,
6: fecha 7.
1: El mejor técnico de Colombia. Pero,
6: hasta el momento sí.
4: Pero ojalá.
6: Pero toca ver cómo siguen las cosas.
4: Es América y David González los mejores del campeonato.
2: Total.
1: Por ahora.
2: Tienen un Aquilas,
4: pues
2: tienen
4: es que
2: diferencia
4: tenemos,
2: de gol.
4: Yo no sé adivinar el futuro.
2: O sea,
4: no.
6: Muy bravo, muy bravo. Para en la fecha 7 tener más cetre de diferencia de gol,
2: exacto.
6: Es muy bravo. Fue un partido, yo creo que redondo del América. Lo que les dije, cuando Muriel mete el gol y después de pasar unos 20 minutos y que todavía no llegaba el gol, yo me sentía tranquilo porque a pesar de que le disparaban solo al centro a Silveira, le llegaban mucho al Junior.
1: Oiga,
6: el América Junior no sufrió después del primer gol.
1: Ya viene Giovanni Cárdenas, pero la verdad,
6: papelón.
1: Qué mal se está viendo Junior, ¿eh? Y no solo es por el entrenador, ¿eh? Porque claramente podemos hablar solamente de
2: todo
1: de
2: el mundo está bajo de
1: todos los jugadores.
2: Hasta el conductor del bus de Junior está manejando mal.
4: Los jugadores bicampeones.
6: El Junior yo creo que tan solo tuvo 10 minutos de gracia después del segundo.

0: gol del América y al final con muchas más ganas que fútbol para tratar de meter el 4-3, porque el segundo gol de Junior también fue un borbollón en el área que finalmente termina definiendo Fabián Ángel.
1: Okay.
0: Pero yo creo que lo de América es redondo. Lo de América es redondo. Es muy difícil encontrar un personaje con menos de 8 puntos en este partido. El partido de Luis Quiñones, hasta que lo lesionan, es de 10 puntos.
1: Oiga, ¿qué se sabe de esa lesión de Luis Quiñones?
0: No, por ahora parece que no va a ser nada grave, parece que es algo muscular, pero les vamos a ir informando cómo está la cuestión. Otra persona que regresó después de que llevaba ya varios partidos nublado fue Josen Escobar, que es muy importante para el América de Cali. Le da la asistencia a John Murillo, que es técnicamente un gol calcado al que hace Tomás Ángel después del pase de Luis Quiñones.
1: Epa.
0: Al Junior le hacen dos goles igualitos. El segundo del América y el tercero del América es entre los dos centrales de Junior. Se les va el balón y llega el jugador del América. Primero Tomás Ángel y después... primero Tomás Ángel y después John Murillo.
2: Pero
0: evaden al arquero y meten
2: el
0: gol.
2: Pero sabes, Sebas, que son buenos goles.
0: Son buenos goles.
2: Son muy buenos goles.
0: Los cuatro.
2: El de que Quiñones la pelea. Pasa entre medio de dos, sale
0: el segundo.
2: Y le da el pase a Ángel, el perfilado de Ángel y cómo recibe la pelota, que como la recibe, con el control la adelantó.
0: La adelantó.
2: Y pasa por entre medio de los centrales.
0: Y yo creo que será más difícil de controlar que el de Murillo. A Murillo le queda más fácil.
2: Porque
0: este es un pase mucho más fuerte.
2: A Ángel le pegaron fuerte, pero ¡tac! La toca y queda mano.
0: Hace un control dirigido perfecto. Evade a Silveira y queda de cara al arco. Después
2: necesita un 9.
0: No, yo creo que en estos momentos no necesita un 9 porque no necesita gol.
2: Y a quién aplaudimos porque hubo un Hansi Flick ahí.
0: Sí, claro, a David González. Ahí toca aplaudir a David González.
1: Yo quiero que el señor Bejarano firme esto en mármol.
0: No, yo lo dije.
1: Porque
0: desde la fecha 2 yo dije, este es un América totalmente distinto y hay que darle el crédito a David González.
2: Bueno, muy bien.
0: Entonces, aplausos a David González.
1: Ahí estaba González.
3: Atrás de eso, la palera que me le daban a David, hombre, eso era inconcebible.
0: Hay otra cosa.
1: Yo nunca,
3: ¿Qué dijo Alemán?
4: Tengo que rectificar.
3: Tengo que rectificar. Si alguien le daba palo a David, es el señor Carlos Alemán.
1: Estoy replegado. Pero cuando recupere la pelota y salga en transición.
3: Me encanta, ténganse. Soy fan de David González.
0: Hay algo muy bueno que también se vio en el partido, y es que yo creo que si recuperamos al Marcos Mina que tuvo América de Cali, profe, en el momento en el que estaba Lucas González, que no aparece hace 3 años más o menos, también por muchas lesiones, yo creo que Omar Bertel no tiene nada que hacer. Bertel no tiene nada que hacer. Ese puesto, si Marcos Mina juega como jugó ayer, es muy difícil que Omar Bertel le saque ese puesto a Marcos Mina.
3: Ayer salvó una en la raya, Omar,
0: sí,
3: ¿no? La sacó.
1: ¿Qué tan candidato es para usted, señor Bejarano, antes de escuchar a David González, es el América para llevarse el título?
0: Hoy, pues es el máximo candidato. Pero para decir algo con certeza, hay que esperar más o menos a la fecha 15, 14.
1: 16 puntos tiene América, está clasificado ya.
0: Sí, técnicamente, ¿no? Tiene que hacer el doble de los puntos.
2: Bien, pero...
0: Pero o sea, por ahora es muy difícil. Sí, es con calma, vamos en la fecha 7.
3: Tiene más, aquí las tiene, a esta altura es demasiado, tiene demasiado gol.
0: Sí, yo sé, pero es que vamos hasta ahora en la fecha 7, hay que esperar. Vienen 7 partidos más.
2: Es el equipo que más rápido juega en precisión en el fútbol colombiano.
0: Sí, es impresionante. Sí,
1: es muy rápido, tiene muy buenos jugadores y ha mejorado
0: Presiona muy bien también el América y eso se debe precisamente a que no tiene un 9 posicional. Porque Tomás Ángel te las corre todas, presiona todas y se turna también con Jason Guzmán para hacer esa función, no solo para atacar, sino también para defender.
1: Muy bien. Voz de David González, por favor.
0: Vamos a escuchar entonces al entrenador en el fútbol colombiano. Escuchemos al entrenador de la América de Cali, David González.
1: ¿Sonrió?
3: Sí, sonrió ayer. Una sonrisa de oreja a oreja. Yo estaba como, wow.
1: ¿Qué está pasando? A ver, David.
0: Escuchemos a David González.
5: Bueno. Sí, yo creo que la clave es precisamente que no cambie lo planificado. Un gol tan temprano, un gol que no viene, digamos, de muchas veces cuando los goles vienen de un error o de algo que se hizo mal o de un descuido, ahí es donde golpea, ¿sí? Un gol de estos como el que hace Muriel esta noche, hombre, que te toca simplemente llevar el balón a la mitad y arrancar como si fuéramos 0-0. Y eso fue lo que este equipo hizo, mantenerse sin cambiar. porque teníamos 90 minutos por delante para hacer lo que habíamos planeado hacer. Y vuelvo y repito, la manera en que se compitió, sobre todo, porque este es un equipo junior que te empareja por todo el campo, que terminan los centrales persiguiendo jugadores en a la altura de los defensores centrales.
0: Corta, ¿por qué lo corta?
1: No, ya está muy largo, ya habló muy largo.
3: Señor, no sonrió en el cuarto gol. Es que cuando hicieron el cuarto gol, la sonrí. Yo es la primera vez que veo sonreír a David como entrenador.
0: Está jugando muy bien en la América de Cali. Y hay que decir que en estos momentos es el papá del Junior de Barranquilla. En los últimos 10 enfrentamientos le ha ganado. En los últimos 11 le ha ganado en 8 ocasiones. Ha perdido solamente en 2 y ha empatado en 1.
1: A ver,
0: los números no mienten.
1: No, números no mienten. Oiga, está Giovanni Card, pero ¿qué Giovanni está? El. A ver.
0: El maestro Alfredo Arias le va a dar vuelta a esta situación. Estamos seguros que le va. Oye, ¿cómo estás? ¿Cómo va?
1: No,
0: ¿qué pasó ayer? No, ¿qué pasó ayer? El maestro Alfredo Arias le va a dar vuelta a esta situación. Confíen en mí, mira, el maestro Alfredo Arias está para dirigir el Real Madrid. Yo lo sé. Está para dirigir el Real Madrid. Giovanni, le va a dar vuelta a esta situación.
6: Carlos, ¿le puedo pedir un
0: la verdad es que nosotros le quisimos dar el triunfo al América para que cogiera impulso un poquitico.
1: Bueno, a ver.
6: ¿Le puedo
1: gracias,
6: pedir
1: Giovanni.
6: Un favor?
1: ¿Sí?
6: Es que de verdad tengo como dolorcito de cabeza.
1: ¿Ah, sí? ¿Sí?
6: Llegó Giovanni. ¿Me puedo retirar un
1: segundo? Sí, sí, sí.
6: No, pero para escuchar porque... que echen a Arias y que lo van a echar y que el camerino...
1: Sí,
3: no, Gio no va a decir eso.
6: Un cordial saludo, descansa. Mi querido Giovanni, pero es que ya...
3: No, Gio no va a decir eso.
1: Giovanni,
3: ¿me
6: puedo retirar?
1: O sea, ¡Ey! ¿Qué está haciendo, señor?
6: ¿Me da permiso?
1: Sí, por favor.
7: Estoy limpiando... Estoy limpiando
1: buenos
7: las
1: días,
7: lágrimas.
1: Buenos días. Don Giovanni
7: Junior
1: Cárdenas.
7: Estoy limpiando las lágrimas.
1: Giovanni Cárdenas desde Barranquilla. ¿Cómo le va, Gio?
7: Hola, Carlos, compañero. Estoy limpiando las lágrimas porque esas palabras de Liche me dan tristeza. Liche, yo te voy a pedir un favor. ¿Puedo hacer una crítica al profe Arias, más no pedir la salida en este programa?
6: No, lo que pasa es que usted dijo que los hinchas...
1: Tres hinchas.
6: Los tres hinchas pidieron la salida de Arias.
7: Pero venga, Liche y compañero, es que volvemos a lo mismo. Como en el carnaval, quien lo vive es quien lo goza. Yo estoy acá, yo percibo la temperatura, el termómetro de la hinchada de Arias. Ustedes saben que es mi posición en este semestre y yo creo que en parte hay cierta responsabilidad porque he utilizado un término llamado semestre de transición. Si algo ha resultado o ha hecho efecto en un sector de la hinchada que también me ha pedido que por qué hablo de transición, es porque yo sentí que después de un bicampeonato, el maestro Arias le quedaba muy cuelludo seguir en un tercer periodo para buscar un tercer título. Muy cuelludo eso, no es fácil. Entonces, cuando el equipo anda mal, pues empieza a rebotarse la gente. La gente se calienta y se calienta feo. Entonces yo transmito lo que a mí la gente me dice en la calle.
1: Pero entendí
7: bien. El público y la emisora.
1: Pero usted, Giovanni, usted dijo que era mejor que se hubiera ido Arias después del bicampeonato.
7: Claro, acuérdate que él tenía.
1: ¿Cómo? Pero ¿cómo has
6: pensado? Un técnico bicampeón.
7: Perdóname, Liche, te lo voy a decir.
6: Tiene que irse.
7: Pero Liche, ven y te digo. Pero ven, Liche, te digo, te explico. Después de haber salido dos veces campeón, muchos técnicos dicen: ¿sabe qué? Yo salgo por la puerta grande porque la responsabilidad de un tercer título es difícil.
1: Profe, ¿usted qué opina de eso?
7: No, es que es así, es así. O sea, la responsabilidad de conseguir un tercer título es muy cuelludo y terminan pagando las consecuencias los pobres técnicos, los pobres entre comillas.
2: O sea,
7: claro.
2: Lo que pasa es que estamos en Colombia, sobre todo, donde estamos, donde pisamos, donde rentamos, se está usando mucho lo descartable. Lo descartable,
1: el disposable.
2: O sea, no sirve, o sea, hay que cambiar. O sea, aunque ande bien, hay que cambiar.
6: Pues mira lo que
2: ¿okay?
6: acaba de decir
2: tenemos
6: Giovanni,
2: un carro con 10.000 kilómetros espectacular.
6: El campeón debía irse.
2: Claro, pero lo que pasa es que la gente, vos lo ves en la gente. La gente ya se acostumbró a verlo, entonces no lo quiere más. A Comesaña le pasó un montón de veces. No.
1: Sí.
2: Pero un montón de veces.
1: Pero
2: y
1: usted está de acuerdo con
2: volví
1: eso.
2: Volví a Comesaña. No, yo no estoy de acuerdo. Ahora, si hay problemas entre el grupo y Arias, que es detectable por los directivos, si hay un problemita y no se ve, y no se ve la forma, y tenés un super plantel, y tenés un super equipo, y no das pie con bola, cómo pararlo, cómo mejorarlo, partido tras partido,

0: y bueno, hay que sentarse a hablar.
1: Profe, ese chisme barato, epa, lo echaron porque fue un chisme barato. Lo echaron el semestre pasado cuando arrancó el campeonato, que los jugadores no le hacían caso a Arias, que los jugadores que había le mandaban y le decían a quién poner y a quién quitar. Chisme barato. ¿Qué terminó pasando? Fueron campeones otra vez.
0: No,
1: entonces a mí sí, perdónenme.
0: Y que otra vez va a pasar lo mismo.
1: Chisme barato.
2: Pero
1: yo sí me muero de la pena.
2: Pero
1: que a mí me digan que un técnico que sale bicampeón tiene que irse
2: Liche,
1: de un
2: Liche,
1: equipo,
2: mira.
1: Que se acabe el fútbol.
2: Liche,
1: que se acabe el fútbol en Colombia.
2: Liche.
3: Hace cuatro fechas le decía maestro Arias.
2: Pero venga, pero es que ustedes enredan todo. Arias tenía oferta del Emelec. Fuerte. Entonces, cuando sale bicampeón, pues hay técnicos que dicen, yo prefiero irme por la puerta grande, porque lo que viene no lo veo claro.
0: No,
2: porque no hay refuerzos.
0: ¿Sabe, Gio? Que yo he tenido conversaciones y...
1: No, pero la está arreglando porque él dijo que lo mejor hubiera sido que se fuera.
2: No.
1: Usted lo dijo
2: ahorita.
1: No,
2: es que yo no lo estoy sacando por los malos resultados. Estoy diciendo que lo mejor hubiese sido una sugerencia para él. Decir, salgo por la puerta grande porque lo que viene no va a ser fácil. Y va a correr el riesgo de que si sigue perdiendo, y esta es la noticia que voy a dar.
0: A ver.
2: Y después me sepultas, Liche. Sepúltame porque yo sé que siempre me sepultas. La noticia que voy a dar es lo siguiente. Hay un miembro de la junta directiva del Junior, me reservo el nombre, me lo reservo por respeto, pero hay un miembro de la junta directiva del Junior que le está dando ultimátum a Arias.
0: Okay.
2: Que no le van a seguir tolerando más el que pierda. Y sí, muy agradecido del bicampeonato y todo y lo que tú quieras, pero ese miembro de la junta directiva poderoso de la familia Char dice que ha tenido el tiempo suficiente para que este equipo, con una inversión alta, con $1,000,000 egresados por Fidriceschi, no esté en esta posición indecente en la que está. Ellos esperan que ante Santa Fe se gane. Yo lo he dicho y lo repito como las planas de los niños. No debe salir, porque tenemos un compromiso de Libertadores. Pero el que paga, el que se mete la mano al drill, es el que sabe cuánto es la mensualidad de esta nómina en los bancos, cuánto hay que sacar la nómina. Entonces, se los estoy diciendo porque anoche tarde, tipo 12 de la noche, en una de esas pesquisas que uno hace, me dijeron, hay un miembro que está en pu.
4: Pero esto pasó el semestre pasado. Empezaba Junior, siempre empieza así.
0: Okay,
4: pero pierde, y luego ¡pum! Campeón.
2: Pero yo lo dejo hasta ahí.
0: Pero mire.
1: De verdad, yo ya no.
0: Resumamos esto.
1: Prefiero ni opinar. Por eso es que somos tan pobres en el fútbol colombiano.
0: Pero
1: de mentalidad y de todo.
0: Igual la noticia, según entendí bien, Giovanni, es que si Junior no le gana a Santa Fe,
1: lo van a echar.
0: Alfredo Arias podría salir. ¿Es así?
2: Están considerando, y el miembro de la junta directiva que está considerando es el que pone plata. Y no hablo de Fuachar, hablo de otro. Porque Fuat lo apoya y lo respalda a morir. Pero como ahí también hay otro de los hijos que mete plata, es el que ya se le está agotando la paciencia y está emputado.
0: Yo sabe qué sentido.
2: Entonces, yo no voy a descartar a Arias porque he dicho, y lo repito, Liche, te queda claro, no debe salir.
1: Más.
2: Pero yo no pago la nómina. Y te acordarás de mí si no le gana a Santa Fe, ¿qué puede pasar? Porque es que los que pagan la nómina son los que se meten la mano al drill. A él no le han dado licencia para perder. A él le dijeron, dirija, usted es el bicampeón, dirija, perfecto. Hay una nómina que nos ha costado la última fue Fidriceschi, lo pin. Si tú tienes la plata para pagar a Fidriceschi, entonces pon la plata tú.
0: Pero entonces.
1: No tengo equipo y jamás tomaría una decisión tan absurda y ridícula. De echar al técnico que me acaba de salir bicampeón pensando en lo que es el proceso de Copa Libertadores.
2: Tú sabes la posición mía, la posición dirigencial, te la estoy contando.
0: Esa es la noticia entonces.
2: No la mía.
0: Esa es la noticia en
2: Barranquilla. La posición dirigencial de uno de los miembros es que está emputado. Mareado,
0: ahí está.
2: Como decimos acá.
0: Y esta es la información.
2: Y más ayer.
0: Ayer.
2: Venga. Carlos, lo de ayer.
0: Sí.
2: Ayer fue una pesadilla, fue un ridículo, fue una cosa fea donde tú puedes perder, no esa fórmula.
1: Sería importante aclarar porque me está escribiendo,
2: enemigo.
1: Mejor dicho, no digo.
2: No, pero
1: que
2: pues,
1: no es cierta esa posición
2: tranquila,
1: de la Junta Directiva.
2: Tranquila.
1: No.

0: créale a la fuente suya, fresca. Créale a su fuente. No se preocupe.
1: Ahí está.
0: No se preocupe, créale a su fuente, no se preocupe, créale a su fuente. Yo tengo la que me la están tirando siempre a mí. Está emputado ese que paga.
2: Bueno, pues que se desempute, porque la verdad esto siempre pasa con el Junior y la Cosa de Campeones.
3: Que uno no le guste y no comparta Alfredo Arias no quiere decir que la posición nuestra sea de sacar al técnico.
1: Bueno, ahí está la información y vamos a ver qué pasa. No,
0: tranquila, tranquila.
1: Yo necesito ganar.
0: Yo no sé cómo le escriben de rápido a Liche, ¿eh? Cómo le escriben de rápido. Yo duré casi 5 horas buscando información.
3: No, es que yo pregunté. Uy, recién qué tesura, usted empezó a hablar, pregunté. ¿Quieren echar a Arias?
0: No, pues, qué tesura. Igual te lo respeto porque es tu fuente y tú eres una periodista importante. Pero lo que te quiero decir es que ayer duré, después del partido, con el dolor de cabeza, llega casi pregunto y me dice, lo único que te decimos es que este man está emputado.
1: Bueno,
0: esa es la... Y yo conozco a los charras. Y sí, yo los conozco, el modus operandi de ellos. Alemán, cuando dicen sí, es porque es no. Vuelvo y lo digo, no debe salir, para que Liche no me linche más. No debe salir. Pero el que paga el salario de los goles...
1: Yo les dejo esta perla antes. Yo les dejo esta perla. Y si de pronto Arias también está pensando en... estoy cansado.
4: También puede ser.
1: Y si Arias
4: ojo
1: dice,
4: que pierde con Santa Fe y realmente estamos hablando de otra película.
2: Y si estamos en un loop, esto viene pasando hace 2 años siempre y al final terminan quedando campeones.
3: ¿Cómo clasificó el Junior de Arturo Reyes?
2: Total.
1: De ahí, de última. Es que vean, ayer leí un meme.
3: ¿Qué pasó?
1: No, se metió. Es que campeón. Leí un meme.
2: Campeón.
1: Que Junior está... Mira, Junior se dice que hay peleas, se dice presuntamente peleas en el vestuario, el equipo está mal, que unos se van de fiesta, presuntamente absolutamente todo. Todo eso...
0: No, eso hace, no le das caso.
1: Es todo eso hace que Junior sea gran candidato para el triple campeonato.
0: Yo te aclaré lo de Germain Peña.
1: No,
0: y ayer el técnico en rueda de prensa aclaró lo de Germain, que Germain se hizo, creo que fue una radiografía en estos días. Bueno, entonces tú me preguntaste ayer y te di la versión.
1: Sí, esa misma que yo tenía y que hablamos en la polémica.
0: Como la que estoy trayendo hoy.
1: Bueno, ahí está.
0: Ya
1: pues,
0: la paciencia se le está agotando.
1: No estoy diciendo eso.
2: No lo van a echar.
0: Yo no sé, ojalá.
2: Exacto. Están siguiendo. Ya saben cómo es que les funciona.
1: Están haciendo toda la línea para ser tricampeones.
2: Exacto.
1: Pero bueno, exacto. Gio, que las cosas mejoren en Barranquilla, que todos estemos bien. Y esperar el partido. Santa Fe contra el Junior, Estadio Romelio Martínez, sábado 6:30, ¿no? Sábado 6:30 nos encontraremos. 6:20 nos encontraremos ahí en el fenómeno del fútbol, seguramente de Caracol Radio este sábado. Gio, un abrazo.
0: Carlos, un abrazo para todos. Y yo no soy susceptible de unas críticas a los técnicos. Los técnicos son susceptibles de críticas, más nadie está pidiendo la salida al técnico. No. Pero si sí es susceptible
1: quieren hacer
0: de críticas,
1: las paces.
0: Porque además quiero señalar lo siguiente. Ojo, hay 3 semanas por lo del terremoto lamentable. Cierto, en el eje cafetero, por la suspensión del partido Pereira, por la suspensión del partido contra Nacional, ese mismo dirigente dijo, oye, pero ha tenido 3 semanas para trabajar.
1: Bueno, oye,
0: ¿por qué salimos con ese perpento ayer?
3: No, es que yo también ya sé cómo termina.
1: Sí.
3: Cuando ya se acerque a las finales, Giovanni reculando y diciendo que...
1: Que no, todo bien.
3: Que no.
1: Pero,
0: querida,
1: hacer las
0: pero es que yo no lo he sacado. Pero Liche, yo no lo he sacado, Liche. Tú no estás entendiendo.
1: Bueno,
0: yo no he sacado a Arias ni lo pienso sacar.
1: Muchas gracias,
0: yo te estoy transmitiendo una información como usted también la tiras, Liche. O sea, a ti te dicen que no. Perfecto. Yo estoy diciendo que ese man está emputado. Y yo los conozco.
1: Bueno, perfecto. Gio, gracias.
3: Chao.
1: Como siempre, nos vemos próximamente.
0: Un abrazo.
1: Gracias, Giovanni Cárdenas, desde la ciudad de Barranquilla. Vamos a la pausa. Son las 9:00 a.m, 5 minutos. Ya viene Fidel Franco con las noticias del mundo real aquí en el Morning Call. Pausa rápida y venimos.
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1: Son las 9 de la mañana, 6 minutos en Colombia. Señoras y señores, las noticias más importantes. Santa Fe derrotó a River Plate y lo mandó a una tremenda crisis. ¡Bravo! Caliente, caliente. Está calientísimo eso por allí en Buenos Aires ya.
4: Parece que va a dirigir Poncio y sí. Escudero
1: contra
4: de aquí
1: Banfield.
4: A fin de año.
1: ¿De aquí a fin de año?
4: Sí, porque Crespo tiene una cláusula de rescisión de contrato de $7 millones y no la va a pagar River. Pero tiene... Una cláusula
1: sí.
4: De que en el 2027 tiene cláusula River.
1: Ah, para ir a para venir.
4: Si River lo pide, se va sin que River pague un peso.
1: Epa, bueno, veremos qué pasa. Pero con River que
4: van
1: ya
4: van a tener que esperar hasta el 2027.
1: Ya no vamos a seguir más a River. Pues.
4: No, claro, ya está.
2: Ya lo liquida.
1: Ahora nos interesa es Vasco da Gama, caralho, mi amigo. Muy bien, don Fidel Franco está con nosotros también, muy contento por la victoria de Santa Fe. ¿Cómo le va, Fidel? ¿Cómo lo vivió?
8: Muy bien, muy bien. Ya pedí cita prioritaria de cardiología.
1: Sí, claro.
8: Sí, lo de anoche fue tremendo.
1: No, tremendo.
8: Tuve que sentarme en el balcón, ¿no? Aguantar frío. ¿Viste? Mis gatos me acompañaron. Emoción total.
4: Qué emoción.
8: Eso define lo que es el mundo Santa Fe.
4: Qué emoción. Eso es Santa
3: Fe. Sí, sí, sí. Hay que sufrir para ganar.
1: No, y es como cosas extraordinarias para lo bueno y también para lo malo.
8: De acuerdo.
1: O sea,
8: de
1: acuerdo. Nos pasó todo.
8: Pero sin duda una gran noticia y también para Colombia, ¿no? Necesitamos algo bonito. Ayer otra vez tembló, por supuesto, el drama de todos los hermanos colombianos en 15 departamentos afectados por este terremoto. Y se dio lo de Santa Fe, eso en buena hora. La noticia, ayer la mencionamos, alcanzamos a mencionarla, Carlitos.
1: Señor.
8: Nepal.
1: Ay, oiga, sí. Qué vaina tan terrible lo de Nepal.
8: Eso es muy similar a lo de Armero, finalmente.
1: ¿Sí?
8: Sí, porque hubo un deslave y eso generó esa avalancha tremenda que arrasó con provincias, la mayoría turistas. El dato hasta el momento, el más reciente es 362 personas muertas y 1.300 desaparecidas. Si lo comparamos con lo que ocurrió en Colombia, que fue un terremoto, allá el número de muertos y desaparecidos es mayor. Eso es lo que ocurre ahí. Se ha expresado el Papa, ha ofrecido su voz de pésame. También autoridades chinas han ordenado hoy evacuar varias localidades próximas al Tíbet porque hay un represamiento y hay un posible riesgo de ruptura de un lago que se formó con ese deslave. Tenemos un visitante muy reputado hoy en Colombia, sí.
1: ¿Quién?
8: El escenario, Tumaco Nariño. Okay. Bellísimo allá, sí. Allá el Rastastas.
1: El Rastastas, el profe Bañoli lo baila bien, ¿eh?
4: Sí, sí.
1: Si usted lo baila.
4: Todo con peluca lo baila.
1: ¿Con qué?
4: Déjate de joder.
1: No, pero.
3: Símbolo. Lo baila con símbolo.
1: Pero usted no bailaría el Rastastas, profe.
4: No.
1: No.
4: Sí.
1: Era una fiesta con todos nosotros.
8: Hay que llevarlo a Tumaco.
3: Yo le enseño, profe. Yo
1: es fácil. Vea, vea. Tin. Eso, véalo, profe. Eso, cogiendo el ritmo. Muy bien, ¿eh? Bien.
8: Muy bien. Hoy nos visita el señor general Francis Donovan.
1: Epa.
8: Comandante del Comando Sur de los Estados Unidos. Está en Tumaco, en el departamento de Nariño. Se va a reunir con la Fuerza de Tarea Conjunta Hércules y la Brigada de Infantería de Marina.
1: ¿Se viene una base?
8: Juan Chaco, ¿te acordás?
2: Ya hemos tenido, ¿no?
1: Sí, sí. Claro.
2: Ya Estados Unidos ha tenido bases en Colombia y hay trabajo en conjunto desde hace mucho tiempo.
1: Inteligencia, muy bien.
2: Sí. Y también venían a entrenar, ellos venían a entrenar a Tolemaida.
8: Claro. Justamente mañana el señor general Donovan va a estar en Tolemaida, que es la base aérea principal. Pero curiosamente, hace pocos minutos, identifiqué que el ministro de Defensa de Ecuador, el señor Giancarlo Lofredo, aseguró que están preparando,
1: ¿qué?,
8: junto con Colombia y Estados Unidos, operaciones militares conjuntas.
1: ¡Epa!
8: Contra grupos armados ilegales. Y entonces yo ato estas dos informaciones y entiendo.
1: Entendemos lo que,
8: lo que está pasando.
1: Vuelve bien el país.
8: Así es. Una buena noticia.
1: Señor.
8: Me encanta siempre compartir una buena noticia. y tiene que ver...
1: O sea, que Santa Fe ganó. Eso es una excelente noticia.
2: Es una grandísima y épica noticia.
8: Para mis amigos estudiantes...
1: A ver.
8: El ICETEX aprobó alivios económicos como la suspensión de los intereses y el congelamiento de los créditos. Lindo. Para 44.411 jóvenes estudiantes, emprendedores colombianos afectados justamente por el terremoto del pasado 10 de agosto. Así es. Pero hay noticia también con el subsecretario de Defensa de los Estados Unidos, el señor Elbridge Colby.
1: A ver.
8: Él ha dicho que están de acuerdo con la OTAN, que apoyan a la OTAN, porque es que resulta que los países europeos se están desmarcando.
1: Sí, se están zafando de eso.
8: Exactamente, que consideran de interés fundamental a Europa. Y es un pronunciamiento realmente políticamente correcto por cuenta de lo que está pasando en Oriente Medio.
1: Sí.
8: Y de lo que les comentaba ayer del director de la CIA en Moscú.
1: Bueno, están pasando cositas, eso sí, estamos totalmente claros, ¿no?
8: ¿Recuerdan los atentados del 11 de septiembre del año 2001?
1: Sí.
8: Tremendo, eso creo que cambió buena parte de la vida de todos.
1: Sí, ¿no? En los aeropuertos, la vida en el aeropuerto cambió radicalmente a partir de eso.
8: Y periodísticamente a mí me dejó una lección. Uno nunca deja de aprender en el periodismo. Ver a colegas, a periodistas de diferentes cadenas dispuestos en los techos de edificios próximos a las Torres Gemelas sin hacer show, sin drama, sin ponerse botas de estas...
1: ¿Las pantaneras?
8: Nada de eso. Con absoluto compromiso, seriedad y entendiendo la trascendentalidad. Recuerdo uno que giró, vio uno, el segundo avión que chocó contra las Torres Gemelas y dijo en inglés, se aproxima un segundo avión, puede chocar contra una de las torres, vuelve, gira, chocó el avión y continuó sin hacer drama, sino informando. Una lección de periodismo tremendo. Pero bueno, les decía del atentado, ¿no?
1: Sí.
8: El señor Khalid Sheikh Mohammed.
1: Ok.
8: Este individuo está en la base de Guantánamo como preso.
1: Sí.
8: Y se anunció que el 5 de junio de 2028 comenzará el juicio en un tribunal militar.
1: Ay.
8: Este señor Khalid Sheikh Mohammed fue el cerebro del atentado, orquestado por supuesto por Osama Bin Laden.
1: Osama Bin Laden. ¿El dólar sigue subiendo, bajando, se mantiene
8: estable
1: igual?
8: Estable en ese mismo rango.
1: Bueno, muy bien, hay que comprar, profe. Sí. Hoy hay que comprar otros dólares.
2: 3.100 y pico.
1: Sí. 3.100 y pico.
2: Pero subió como 70, 80 pesos.
1: Sí. Bueno.
8: Los banqueros están en Cartagena, en la convención.
1: Ah, de bueno, un saludo para ellos que deben estar pasándolo bacán.
8: Miles de millones.
1: Bueno, 8 de la mañana, gracias Fidel, siempre. 8 de la mañana, 14 minutos. Saludamos a Juliana Salazar, nuestra colega, amiga. Que además nos trajo una suerte.
8: Saludos, Juli.
1: Nueva leona.
3: Hola, Fidel. Andrés Díaz no está.
1: Ya viene Andrés, Ya viene Andrés, que está golpeado.
9: Anoche le puse un mensaje y...
3: Calladito, mi palabra, no se ha pronunciado. Él no se quiere levantar.
1: La nueva leona, Juliana Salazar. Juli, ¿cómo? Tienes un león por ahí, me dijeron. Juli. Que tienes un leoncito. A ver. ¡Ahí está!
3: ¡Ay, qué lindo!
1: La convertimos.
9: La monaguilla.
1: La convertimos. Bienvenida.
9: No, la convertimos no. Esta me la regaló. Primero, buenos días para
1: buenos
9: todos.
1: Buenos días, Juli.
9: Los había saludado. Esta monaguilla me la regaló Santa Fe cuando vino contra Platense, porque ellos saben que yo colecciono las mascotas del fútbol colombiano. Yo ya tenía monaguillo y faltaba su novia. La novia de...
1: ¡Ah! Del osito de
9: Lons. De blanco.
1: Del osito del 11, véalos ahí. Epa, bien ahí.
9: Oigan, dos clasificados a cuartos de final de Copa Sudamericana. El año pasado, contra Huracán acá en Argentina y contra River acá en Argentina.
1: ¿Contra quién? ¿Contra quién? ¿Contra Huracán?
9: Contra Huracán.
2: Ahí estuvimos juntitos en el Tomás Adolfo Duco.
9: Sí, estuvimos ahí.
1: Muy bien.
9: Ahí estuvimos juntos el profe y yo, exactamente.
1: Juli, ¿cómo viviste ese triunfo de Santa Fe? Porque acá estamos, o sea, si acá estamos enloquecidos. Allá en el estadio, el silencio, ¿cómo se vivió? Todo eso, ¿cómo se vivió, Juli?
9: Una locura. Yo te digo que me han tocado penales y me tocaron los del Once Caldas en 2004, pero estos detrás del arco donde se estaban cobrando los penales. Uy, yo te digo que debe ser una sensación ver al jugador cuando está caminando hacia ahí, lo que pensaba o lo que uno se imaginaba que estaba pensando. Luego ya la Conmebol, ustedes saben que faltando más o menos 5 minutos para que se acabe el partido, tenemos que irnos a la zona de traslado para entrar inmediatamente terminado el partido a las flash interview, a las entrevistas rápidas. Y el de Conmebol nos dijo, antes del quinto penal, nos vamos por favor para la zona de traslado. Y me tocó en el banco de Santa Fe. O sea, acá estaba Santa Fe, yo estaba acá detrásito de ellos, al lado literal. Y veía cómo se tomaban la cabeza, cómo Repeto venía, se devolvía, Rufai hablaba, celebraba, aplaudía, se lamentaban, Alexis Zapata también. O sea, todos tenían un ritual diferente en estos penales. Y te digo que uno por dama, todo River acá. Entonces tú cualquier gesto tenías que mantenerlo en calma.
1: Claro.
9: Yo tenía acá obviamente compañeros de Colombia que le estaban haciendo fuerza a Santa Fe, obvio, hinchas además de Santa Fe, y era uno como Dios mío, más tapaba uno, tapaba al otro, botaba al uno, botaba al otro, marcaba al uno, marcaba al otro. Yo, Dios mío, esto es interminable. Yo que los penales, no soy muy amiga de los penales porque me pongo muy nerviosa, y les digo que estaba así porque yo dije, esto va a ser épico. Y cuando ya llegaron los arqueros y lo manda lejos Beltrán, yo dije, uy, donde sea Asprilla la figura, por muchacho, va a ser inolvidable, inolvidable. Y bueno, lo marcó y la verdad nos emocionó mucho. A mí como colombiana, la verdad, me emocionó mucho lo que pasó.
1: Tremendo, ¿no, profe?
4: Qué barro, qué barro. ¿Y sabes quiénes son los kamikazes de la noche?
1: ¿Quiénes?
4: Los 1500 que estaban allá arriba, que en un momento empezaron a saltar y decir, el que no salta se fue a la B. No. Dije, uy, Dios mío, se pudrió todo en el Monumental. No, y gracias a Dios no reaccionó nadie, menos mal.
9: Claro. Profe, es que estaban acá, yo estaba en la parte donde estaban los de Santa Fe, que era acá, arriba de mí, y ellos desde que llegaron empezaron a cantar, bueno, no voy a decirlo porque es una grosería en argentino, y les empezaron a cantar así. Yo era como, uy, qué valientes, ¿cómo se van a poner a cantar eso acá en el Monumental? Los de abajo les respondían de otra manera, ¿no? También cantando, creo que fue eso al final tranquilo, porque igual estaban custodiados, pero la verdad, hermoso, hermoso, porque contra Platense también, una cantidad de personas de Santa Fe que vinieron a alentar, y yo decía, qué bonito se ve. De hecho, acá muchos compañeros argentinos me decían, es increíble lo que se ve con Santa Fe ahí en el estadio de Vicente López, y ahora lo que se vio también acá, la verdad, bellísimo. Creo que ese esfuerzo, como lo decía anoche Franco Fagundes, ese esfuerzo hay que aplaudirlo y decirles a ellos que gracias por estar, y también a los que no estuvieron, porque uno sabe que desde la distancia hay muchas personas que no pueden viajar por X o Y motivo, y que ellos dicen que la mayor alegría fue en un momento tan difícil para Colombia, pues poderle dar a la gente de Santa Fe esta felicidad, y pues imagínense en el Monumental y ante River.
1: Juli, ¿qué te sorprendió? ¿Qué historia de jugadores de Santa Fe te puedo sorprender así que no hayan captado las cámaras? ¿Qué historia, qué momento, qué imagen, con qué te quedas?
9: Uy, yo me quedo con la de Weimar Asprilla, porque como yo estaba en el arco justo donde él termina el partido y justo donde se van a dar los penales, él se arrodilla y reza mucho rato, ora mucho rato, él se queda un rato así, luego se levanta y organiza sus botellitas como en una toallita y las envuelve y bueno, y arranca. Los movimientos que él hacía, la concentración siempre, como durante todo el partido siempre estuvo alentando al equipo, incluso cuando marcó el gol el Driussi, él le dice al equipo como, vamos, vamos, o sea, me sorprende de grata manera la capacidad de reacción que tuvo y de liderazgo, siendo un jugador que tuvo que asumir unos octavos de final ante River Plate por la lesión de Marmolejo. Yo decía, qué linda responsabilidad tiene un jugador, cómo va a responder ante lo que era el público, porque también le decían cuánta cantidad de cosas los que estaban sobre este lado. Entonces creo que lo asumió con mucha responsabilidad, me pareció creo que es de esas historias que yo creo que es un final de película que uno jamás hubiera podido imaginar. Y cuando lo entrevisto en la zona ahí de abajo, profe, la manera como habla, o sea, como esa fe, esa tranquilidad.
4: Era el chico de la película, o sea, y estaba predestinado para
1: el camino del héroe.
4: Porque antes de empezar el partido, le toca, de los 20 pibes que salen a la cancha con los planteles, le toca al único que llora.
1: Sí.
4: Le ponen uno adelante, y el nene y llora, y él lo abraza, como diciendo, tranquilo.
9: Profe, yo esa imagen la vi apenas anoche. Cuando yo llegué acá del partido, yo empecé a revisar, porque tú sabes que uno allá en el estadio no tiene señal muchas veces y no puede ver muchas cosas, porque pues tú tenías los actos protocolarios allá. cuando yo empecé a ver eso anoche, le dije, ah, no, Asprilla desde ahí empezó a ganar el partido. O sea, además es un chico que estaba emocionado porque estaba en el Monumental viendo a River, o sea, además era River, y luego él le empieza a decir algo y a mí, nada, es que todavía se me pone
4: la piel de gallina. Sí, sí, a mí también.
9: Anoche lloré viendo eso y yo decía... Sí, sí. Yo decía, ¿cómo se gira este chico a darle un abrazo? Y lo abraza de esa manera, porque además es el rival. Sí, sí. Digo el rival entre comillas. Yo creo que para un chico acá en Argentina sí lo es, porque tú sabes, profe, que acá es de chiquitos, es el rival, la competencia. Y como ver a ese niño con ese sollozo, con esa sensación tan linda, y él abraza.

0: No sé qué le habrá dicho, porque si yo hubiera tenido esa imagen antes, te juro que le pregunto, obviamente al final, pero no, qué lindo. Yo digo que ya empiezan a encontrar un montón de cosas de Asprilla y uno dice, qué jugador y qué persona. Y yo creo que desde ahí Santa Fe empezó a ganar. Yo sí le vi una camiseta que le tomé la foto, atrás decía fe y acá adelante tenía varias palabras, un versículo, varias cosas. Y bueno, un hombre con una tranquilidad que yo decía, con semejante responsabilidad y ser el encargado además de cobrar el último penal. O sea, y como lo cobró, cuando él empezó a hacer así, así, así, yo dije, ay, no, no haga tanta cosa, por favor. Y luego ya como que tomó una velocidad, ¡pum!, en seco, y yo, ¡oh! O sea,
1: farmeando ahora,
0: la historia escrita con... Farmeando, eso
1: estaba
0: es
1: farmeando ahora, eso sí es... Dicho, no me mire. Qué envidia con que uno quisiera vivir. Juli, antes voy agradeciéndote siempre. ¿Qué repercusión trajo esto? Hablemos de eso, ¿qué dice la gente?
0: La gente estaba muy molesta en el Monumental. Primero, cuando se termina el partido, hay un silencio absoluto, obviamente, excepto los hinchas de Santa Fe, pero la gente en silencio giró y empezó a desocupar el Monumental. Luego nos dimos cuenta que al interior hubo algunas situaciones porque los hinchas fueron a la parte donde pasan los directivos y donde pasan los jugadores y el cuerpo técnico y estaban insultando y diciendo muchas cosas, querían meterse incluso a esa zona. Lo que la gente anoche, por lo menos lo que uno percibía ya un poco más en frío, era que tenía que irse Coudet. Anoche no quiso estar en conferencia de prensa, no quiso hablar. Eso requiere una multa, ellos la asumen. Casi siempre, en muchas oportunidades lo hace. De hecho, cuando estaba Gallardo lo hacía mucho acá en el fútbol argentino. Pero la sensación es esa, de que no aguantan más, de que este equipo no está dando lo que tiene que dar, porque saben que, entienden que Coudet tiene una idea de juego muy física y muy intensa, que no es acorde a la idea de juego y al ADN que ha tenido siempre River Plate y a la calidad de jugadores que tiene en este momento River Plate, un equipo que vale casi 90 millones de euros. Entonces, la verdad, chicos, es que la sensación acá es extensa. Y yo creo que será un día de decisiones. No sé si Chacho Coudet pueda seguir. Yo creo que
2: hay conferencia de prensa.
0: Un poco más,
2: hay conferencia de prensa
1: a las 3. A las 3 horas de Buenos Aires.
2: A la 1 y va a anunciar la salida. Seguramente hablan de que Poncio y Escudero van a dirigir a River el próximo partido con Banfield. Pero posiblemente se queden hasta fin de año porque hablaron con Crespo y Crespo tiene una salida muy cara de Atlas, pero tiene una cláusula River a partir del 2027. Hay una cláusula River. O sea que el primero de enero, River lo llama y él puede romper el contrato.
1: Y River solo tiene torneo. Así que ahí está el tema. Juli, gracias.
0: Exactamente.
1: Gracias y qué envidia haber estado ahí.
0: Chicos.
1: Y hay que ir a Brasil, ¿eh? Juli, nos vemos en Río.
0: Yo no sé porque voy a estar en vacaciones.
1: Ah, no, hay que aplazar.
0: Voy a encontrar con toda mi familia después de mucho tiempo. No, ese aplazamiento. Porque yo tengo mi familia. ¿Quién? Andrés.
1: ¡Ay! Andrés Díaz, dio la cara, Dio la cara Andrés Díaz.
0: Que responda, porque anoche le puse un sticker a las 12:39 de la noche de acá, o sea, 10:39 de Argentina, de Colombia y.
1: No dio la cara.
3: ¿Qué quiere? Yo también duermo.
0: Andrés, pues
3: yo
0: también saludos. Duermo.
3: ¿Cómo así?
1: Mira, ahí le mandan saludos, monaguilla.
3: Pero saqué el otro también. Yo le vi el otro.
1: ¿Cómo? Ahí está. Ahí están los dos.
3: ¿Cómo es que
0: Blanquito.
3: ¿Cómo es que se llama ese?
1: Blanco.
3: Blanquito.
0: Blanco.
3: Le falta,
0: Blanco de la montaña.
3: Le falta Fidel, el del Medellín.
4: Siga diciendo.
0: Lo tengo, ya me lo compraron, lo tengo en Manizales, ya me lo compraron. A Fidel, yo tengo casi todos, tengo el tiburón, estoy esperando que me compren el gato de Nacional, es que yo colecciono mascotas, entonces, bueno, acá ahí estamos. Está. Pero no, a Fidel lo tengo, Fidel es uno de los más lindos.
1: Es lindo, Fidel.
4: Siga diciendo, don Andrés Díaz, que equipo que se toma Joto.
2: ¿Qué?
4: Joto con Juliana.
1: El que se tome la foto con Juliana.
5: En México es una grosería grandísima.
4: El equipo que se toma foto con Juli pierde.
1: Dale, gracias.
0: ¿Puedo
3: aplicar?
0: Llevo una racha.
4: Pierde.
3: Muy bien, Juliana. Muy bien. Me alegra eso.
0: Y cuartos de final.
3: Me alegra que se sacuda.
0: El año pasado, cuartos de final en Argentina. Y este año, cuartos de final en Argentina.
1: Muy bien.
3: Bueno, espero que los lleve hasta la final.
1: Bueno. No, eso no le creo nada.
0: Ya me está poniendo pues cargas que no me
3: corresponden. Obvio, y obviamente. Así son los campeones.
0: Espero que sí, 2015. Muchos recuerdos de 2015. Eso, ayer hablamos con Rufa y justamente bastantes. De eso. De los recuerdos de 2015 que cubrimos ahí en Bogotá.
1: Grandes notas hizo Julio.
0: A Barranquilla.
1: En Barranquilla nos vemos.
3: Por eso.
1: Ojalá que sea así.

0: Juli, gracias, de
1: En
0: verdad.
1: Barranquilla me quedo.
0: Muchas gracias,
1: Chicos,
0: Juli.
1: no, felicitaciones, Beso, felicitaciones para Fidel, para
0: Beso,
1: ti, para todos
0: Juli.
1: los hinchas de Santa Fe. Fue muy lindo y muy épico y siéntanse muy orgulloso de lo que hizo su equipo acá en Buenos Aires. Los quiero mucho, chicos. Abrazo.
0: Gracias, Chao. Mariana Salazar estaba con nosotros en el Morning Call de las 9 de la mañana, 26 minutos. Los buenos días. Hombre, buenos son buenos días para mí. No sé si para Andrés Díaz son buenos días.
2: ¿Por qué no? Claro
0: bueno,
2: que sí.
0: Pues usted es hincha de River, señor.
2: No, sí, pero eso no significa que yo ponga a los colombianos por delante de lo que es River o por detrás de lo que es River. No, obviamente, sentimientos hay, pero mientras haya un colombiano, mi trabajo me indicará que si los colombianos avanzan, yo también avanzo con ellos. Entonces hay que hacerle siempre fuerza a los colombianos. No hay ningún problema. Los únicos que me hacen llorar y sufrir son la Selección Colombia y Millonarios. El resto, bueno, ahí vamos, pero vamos de la mano.
0: Don
2: siempre.
0: Andrés Díaz, buenos días.
2: Bueno, los buenos días. Hoy les tengo, digamos, una comparación. ¿Cuál fue la diferencia competitiva entre Deportes Tolima, que fue la última referencia en Copa Libertadores, e Independiente Santa Fe? ¿Cuál fue la grandísima diferencia futbolística de los dos equipos? Yo creo que no hubo mucha diferencia desde el fútbol, pero Santa Fe, como siempre, como toda su historia, dio lecciones de otra cosa. Fiel a su historia, fiel a su estilo, fiel a un estilo mucho más uruguayo que colombiano, pero sobre todo fiel al corazón. Porque cuando el fútbol no aparece, el fútbol responde, el corazón responde. Y eso es Independiente Santa Fe, corazón que no tuvo Deportes Tolima. Porque a mí no me digan que Santa Fe fue superior a River, no. Santa Fe estaba cocinado al minuto 79 en el Monumental. En ese partido, Tolima se hubiese entregado. ¡Ya! ¡Goléeme! ¡Acábeme! ¡Dejo de correr! ¡Dejo de disputar! Santa Fe no. Santa Fe toda su vida ha ido hasta la última pelota. Y por eso, a pesar de no ser superior a River, Santa Fe terminó avanzando. Porque siempre cree, porque siempre va. Y eso se llama competir. Para que nos dejemos de vainas. Para competir no hay que ser mejor que el otro. Para competir hay que querer más que el otro. Y Santa Fe acortó todas las diferencias. Con el corazón, con hombría, con verdadera hombría, porque hombría no es ir a pegar codazos ni a pegar puños, como pegan algunos defensores centrales por allá en Barranquilla siempre que les sale la cosa mal. Aquí la cosa es de saber qué tengo, cómo lo administro y cómo voy a encarar. Santa Fe tuvo una virtud, y es que mantuvo siempre el resultado corto, corto, corto, corto. Con el 1-0 no se desesperó. Hubiese podido hacerlo. Que hubiese podido ir al ataque y decirle a River, gáneme de contra. Hágale, goléeme. Eso no pasó porque Santa Fe es un equipo inteligente, bien dirigido, ordenado y con mucho corazón. Que le duele el fútbol, que siente el fútbol. No como otros en Colombia, hablo de jugadores que no sienten nada, que no les pasa nada cuando van derrotados. Así que mis felicitaciones y mi aplauso sincero para el León. Me encanta, estoy viendo flashback del año 2015. Ojalá que se dé, ¿por qué no? Si es en Barranquilla, sería maravilloso tener un equipo colombiano jugando como local en la final de la Copa Sudamericana. Vamos que vamos, hay que apretar más y hay que mejorar, sí. Pero mientras Santa Fe esté compitiendo, siempre, siempre, siempre, el corazón le dará una oportunidad más.
0: Sí, señor, esperemos que sea así. Esperemos que sea así, don Andrés. Gracias por estar con nosotros. Lo escuchamos hoy en La Milonga a las 5 de la tarde, ¿no?
2: Sí, y en el bar también voy a estar.
0: ¿Y el bar?
2: Con Millonarios a las 6 de la tarde.
0: Ah, bueno, lindo día, como lindo día. Bárbaro, prepárate, sí. Buenos días. Sí, buenos días.
2: Y aquí estoy haciendo los pancakes del desayuno y se me están quemando.
0: Bueno, muy bien, vaya coma. Gracias, Andrés. Chao. Nos vemos el próximo martes con los buenos días siempre a través de el Morning Call del AS. Vamos a ir a la pausa, ya viene el boludo del día, ya vienen muchas más cosas. Señoras y señores, este es el Morning Call del AS.
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0: 9 de la mañana, 32 minutos. Estamos en el Morning Gold de Las y acá está el boludo del día, señoras y señores. No estoy diciendo que...
9: No, el profe no es.
0: No es, es la o sea, sección él del dice, profe. Exacto. A ver, ¿quién es el boludo hoy, profe?
10: Querida Liche, te lo dedico.
0: Liche, cuidado. O sea, okay. Aquí tengo una chancleta, Liche, por si cualquier cosa.
10: Te lo dedico porque es realmente un boludo.
0: A ver.
10: ¿Quién?
11: ¡Re boludo!
10: Se llama Fernando Espinosa.
11: Ah.
10: ¿Quién dirigió es? El partido de Defensa y Justicia contra Belgrano de Córdoba. En el sorteo de los capitanes tiró la moneda, dijo al aire con que tenía que farmear aura. ¿Cómo es?
9: Sí, ¿por qué no? Chévere.
0: Aquí está
9: ¿cuál
0: el video?
9: Problema? ¿Cuál es la miren, vaina con la joda?
6: Miren ahora esto. El que, bien, y se la llevan. Dale. El que sale, saca. Porque dale, elegimos así.
12: Perfecto.
6: ¿O quién hace una competencia de farmear aura?
9: Reconociendo las nuevas generaciones.
6: Belgrano, ellos sacan.
9: Reconociendo las nuevas generaciones.
10: Moneda de Belgrano de Córdoba y de Defensa y Justicia.
9: Reconociendo, profesor.
10: Tiró eso. ¿Qué pasó con esto? La Asociación de Árbitros Argentina lo paró.
0: No.
10: Lo suspendió y dijo que los árbitros deben mantener seriedad al momento
0: ay,
10: del sorteo.
0: ¡Qué aburrido!
9: ¡Qué calzones!
0: Sí, déjenlo
9: los boludos
0: ahora
9: son los de... ¿Quién fue la que puso la sanción?
10: El boludo del día, para mí...
9: No, para nosotros
10: es
9: no.
10: Es Fernando Espinosa, que se presta a estas boludeces
0: bueno
10: de farmear aura.
9: Vea, los abuelitos le gritan en la nube.
0: Juan Camilo, 3, 2, 1, competencia.
13: A ver.
10: Dios mío, qué tarados que son, Dios mío.
9: No, no se alcanzó. ¿Cuál es la joda?
6: Chao, Liche.
0: Liche, no. Liche, no.
9: No, pero el tema. A ver, es, a ver, son vainas que hacen las nuevas generaciones. ¿Cuál es la joda de estar nosotros? Que, a nosotros, a nuestra generación, nos criticaron.
0: Nos vemos ridículos, pero a nosotros nos vemos ridículos.
9: Claro, a nuestra.
11: Estamos acabando con el mundo.
0: No, Liche, no.
11: Pónganse serio si quieren que vuelva.
10: Laurita,
11: no, nosotros,
10: Laurita, bienvenida al manicomio.
9: Nosotros definitivamente
10: llevátelo a todo. Como productora, llevátelo. Trae mañana o sea, los chalecos de fuerza.
9: Nosotros definitivamente
11: me
9: nos
11: de
9: vemos.
11: Del manicomio y me traen a otro.
9: Nos vemos ridículos nosotros, sí, claro. Porque nosotros no es nuestra generación
0: pero
9: la que
0: hace la otra.
9: Pero la gente joven lo está haciendo. Dejen a la gente ser tranquila y feliz con lo que quieran hacer.
0: Sí,
9: vuelvo y repito, mientras que no estén metiendo droga en un parque o en la casa, sino que estén ahí socializando con otros niños, déjenlos. ¿Cuál es el problema? ¿Qué les afecta?
0: Bueno, ahí
9: calzones.
0: Está. Está el boludo del
9: boludos
0: día,
9: los de la los
0: sí, que déjenlo.
9: La pobre árbitro ese,
0: pobre
9: está
0: man.
9: Tranquilo. ¿Cómo
0: man
9: se llaman? ¿Quién fue?
0: La Comisión de Árbitros de Argentina.
9: La Comisión de Árbitros de Argentina. Ustedes son unos boludos canzones, viejitos canzones, cuchitos canzones.
0: Sí, dejen vivir a la gente.
9: Ustedes
0: hombre
9: ya tuvieron su oportunidad de vivir. Nosotros estamos de salida. Ustedes ya están a punto de morirse, profe. Todos. Dejen a los jóvenes hacer lo que quieran hacer. Es el momento de ellos en el planeta.
10: Repete mi sección, por favor.
0: Se calentó el profe. Bueno, señores, 9 de la mañana.
11: Prefiero morir seria y no haciendo el ridículo.
9: Deja a los niños,
0: no,
9: hombre.
0: No, Liche, por favor.
14: Les acaba de ganar Liche en aura.
0: No, Liche, no. Liche farme aura ahí duro. Parándose, ah, yéndose.
9: Canzones, hermano.
0: Eso es farmear aura.
15: Es
0: sin
15: que
0: querer.
15: Las jóvenes de ahora no están haciendo las cosas que a mí me gustan
10: los
15: como
10: lindos,
15: las mi época.
10: No hace falta.
0: O sea, dijo feo.
15: No me he tomado la pastilla de la...
9: Canzones, hermano.
0: Oigan, 9:36 llegó Laura Jimena Díaz, que nos va a contar qué pasa con los colombianos en el exterior. ¿Qué pasa?
11: ¿Qué pasó con Brian León?
0: ¡Eh!
11: ¿Qué pasó con Brian León?
9: Brian León. El Mamelodi.
11: Doblete.
9: El Mamelodi rompiéndola. Somos
11: doblete.
9: El Mamelodi. Sí.
0: Lorenzo.
9: No, que tampoco.
0: The Lion is Colombian. León es colombiano, ¿eh?
9: Tampoco.
0: Yo voy a seguir con esa campaña.
10: Anoche Lorenzo estaba con todo su cuerpo técnico.
0: ¿Dónde?
10: En Locos por el Fútbol, ahí en
0: ¿ah,
10: la
0: sí?
10: zona T.
0: ¿Va constantemente?
10: A ver los partidos, porque arriba hay un lugar VIP donde tenés cuatro pantallas y podés ver.
0: Ah, pero entonces
10: tres
0: no.
10: partidos.
0: O sea, si
10: vez.
0: Yo voy a ese lugar, no me
9: no,
0: lo encuentro.
9: No, usted no es VIP.
0: No me lo encuentro. Ni sí. a la entrada ni a la salida.
10: No, si no me lo... avisás antes, te lo encontrás.
0: Ok. No me interesa tampoco.
10: Bueno.
0: Bueno, a ver.
10: Esto se parece a Banqueado ya.
0: No, no, no, ojalá. No, oigan, sí, a veces. Bueno, a ver.
11: La doblete de Brian León.
10: ¿Tenemos el gol?
11: Goleada 5-2.
0: Sí, pero no se puede
11: tenemos,
0: mostrar.
11: Pero,
9: no se puede mostrar. Porque nos cierran el canal.
0: Sí, nos cierran el canal.
11: 5-2 le ganó el Mamelodi al Amazulu.
0: Amazulu,
9: el equipo del Mamelodi.
10: Lo amasó.
0: Claro. Es el equipo de Sebastián Bajarano, el Amazulu.
9: El Amazulu, sí. Claro. Nosotros somos más de Mamelodi.
0: Claro, pero a él le gusta más el Amazulu.
9: A él le gusta
0: al lado de Manuela.
9: Le gusta, y a veces le toca también.
0: Claro, Manuela, que es una amiga de él.
9: Realmente no tiene más opciones. Él es de Amazulu porque no hay más opciones.
0: O de Manuela.
9: También.
0: También. A ver, siguiente.
11: El Cachito Gómez.
0: Epa, Cachito Gómez.
11: Sigue siendo una ficha importante y en el Mundial, ¿no? Tuvo minutos, gracias al señor Néstor Lorenzo.
0: Otro.
11: 1-0 Vasco da Gama ante Vitoria en la Copa de Brasil. Golazo de Andrés Gómez que golazo. Sigue siendo.
0: Golazo, ¿eh? Golazo de embelecesco. Porque coge la pelota, arranca solo, rápido, pum.
9: Sí, adentro. buen gol de Andrés.
11: Pues obviamente la actuación de Rafael Santos Borré, que deja mucho que desear.
0: Oiga, Borré. Borré.
9: Está borrado, hermano.
0: Borré, ojo, equipos del fútbol colombiano. Mírenlo. De pronto un Junior, que necesita un 9.
9: Puede terminar acá en cualquier momento.
0: En
9: sí.
0: cualquier momento.
11: Y la buena actuación del fútbol femenino, de nuestra cuota femenina en el
0: Epa,
11: mundo, que fue
0: bien.
11: La de Linda Caicedo.
0: Capitana, además, ¿no?
11: En
0: de...
11: la victoria del Real Madrid ante el Ajax. Es la tercera fecha de la fase de clasificación okay. de Champions League femenina. Fue protagonista,
0: capitana,
11: hizo una asistencia,
0: muy bien.
11: Celebración incluso con baile en el primer gol de tiro libre del Real Madrid.
10: Tiene
11: del Real
10: que
11: Madrid.
10: Jugar fase clasificatoria, no está clasificado directamente.
9: No, es que el Real Madrid es un equipo que hasta ahora se está construyendo.
0: El femenino es femenino. Otro cuento.
11: Es como por ranking, como por un escalafón, entonces sí. hay unos que tienen clasificación directa y otros que tienen que ir pasando okay. de fase. Y la noticia es que pronto volverá Mayra Ramírez con el Chelsea, dijo Sonia Bonpastor. Ayer
0: qué
11: también
0: bien,
11: jugó el Chelsea
0: Mayra necesita,
11: contra la Real Sociedad en la Champions y dijo que se está recuperando, que está muy triste por no haber jugado la temporada pasada, pero que está lista para competir y está en la última
0: Mayra,
11: fase.
0: Mayra, qué jugadora.
11: De que me alegra de su
0: Mayra
11: rehabilitación.
0: Mayra es una cosa impresionante cómo juega el fútbol.
9: Tremenda. No, la recuperé a nivel porque sí se hace, hace falta.
10: Yo jugué con ella hace 2 años en un partido beneficio.
0: ¿Y? ¿La puedo marcar usted?
10: Y realmente
0: sí.
10: jugaba como nosotros. O sea, jugaba, qué sé yo, estaba Fabián Vargas, Vanemerac.
0: Les ganaba
10: Oscar
0: usted,
10: Oscar Córdoba, ganaba. Sergio Galván Rey, el Tutunendo. Y jugó de 9 para nosotros y ganamos un partido. Hicimos 6 goles. Pero impresionante los movimientos, la técnica que tiene y la seriedad para jugar.
0: Ella es de las mejores del mundo, ¿no, Lau? Ella es de las mejores
11: sí,
0: del mundo, sin
11: sí,
0: duda.
11: Sí, la verdad, sí, y de las mejores jugadoras que tiene Colombia. Lo que pasa es que el tema de Linda Caicedo es que no ha sufrido una lesión como la que tuvo Mayra. Mayra estuvo más de 6 meses por fuera. La recuperación han pasado ya 10 meses, entonces es muy difícil para ella, pero una de las mejores jugadoras. Y me voy con el dato, Liga Femenina
0: a
11: esta
0: ver.
11: Tarde, Nacional versus Millonarios, 4:00 p.m.
0: Partidazo.
11: Segunda fecha de los cuadrangulares.
10: Nacional
11: y a las 5
10: viene de perder.
11: De perder con Inter de Palmira.
10: Y Millonario de ganar.
11: De empatar con Inter de Bogotá.
10: Empatar. Ay, entonces, Dios mío.
11: 5:00 p.m, Inter Bogotá versus Inter de Palmira.
0: Bueno, perfecto. Ese es de los colombianos en el exterior. Pero hablamos también del US Open porque las hermanas Williams jugarán dobles también,
9: sí,
0: Juanca.
9: Invitadas. Ayer se confirmó que.

0: A Venus,
1: las dos. La
2: acetina también es una locura.
0: Oh. Acetina le encantaba a Venus.
2: Sí, sí, sí.
0: Oiga, Juanca, ¿qué, cómo es el tema? ¿Cómo es el tema de qué pasó anoche en la MLB?
2: Bueno, ayer tuvimos varios partidos de grandes ligas. El béisbol de los Estados Unidos que sigue acercándose, sigue en velocidad crucero hacia la postemporada. Varios equipos que todavía lo intentan, pelean por meterse en esos juegos importantes de octubre. Ayer tuvimos varios enfrentamientos. Por un lado, los Rojos de Cincinnati vencieron 10-9 a los Gigantes de San Francisco. Los Rojos están teniendo un buen cierre de temporada, ya tienen 63 victorias, pero 71 derrotas. Okay. Tuvimos el juego entre los Phillies de Filadelfia, que vencieron a los Marineros de Seattle 6-0. Phillies, 74 victorias, 60 derrotas. De la Liga Nacional es de los mejores equipos en este momento, los Phillies de Filadelfia. Ayer se vengaron los Marlins de Miami, porque ayer, yo ayer les había dicho que Red Sox había ganado las Medias Rojas ese partido, pero ayer se vengaron y ayer le dieron la vuelta y ganaron los Marlins de Miami 4-0. Su equipo, los Rockies de Colorado, ayer también se vengaron de los Nacionales de Washington. Bueno, y ganaron los Rockies 13-1. Fue una parera.
0: ¿Cómo?
2: 13-1.
0: Aquí las tengo.
2: Sí, aquí. Ayer le ganaron. Aquí las tiene a 1. Los Rockies de Colorado. Pero bueno, siguen teniendo solo 52 victorias y 81 derrotas. Enfrentamiento entre los Yankees y los Astros de Houston. Lo ganaron los Yankees 9-3. También los Cerveceros de Milwaukee, el mejor equipo de la actualidad en todas las grandes ligas. Vencieron 8-1 a los Mets de Nueva York. El importante duelo en la conferencia o en la Liga Nacional de los Dodgers y los Bravos lo ganaron ayer los Bravos 6-5. Ahí está, algunos de los resultados que tuvimos anoche en las grandes ligas.
0: 9:43 ha llegado, señoras y señores, está con nosotros Don Steven Arce, que siempre nos ilumina, nos alegra el caminar y a la gente le entusiasma ven a Don Steven Arce a esta hora de la mañana. Don Steven, ¿cómo le va?
3: ¿Cómo va?
0: Y no es porque sea mi jefe, ¿eh? No es porque sea mi jefe que digo esas palabras. Es porque lo siento en el corazón. Es porque así lo vivo.
4: ¿Cómo acomodamos la frase de ayer tuya hoy?
3: ¿En qué, profe?
4: Y la frase esa que tiraste que me encantó del fracaso.
3: Lo que pasa es que Santa Fe le excepciona la regla, no hay que acomodarla.
0: Ajá, ahí está. Bueno, don Steven, buenos días.
3: Yo lo dije ayer en El Pulso también. Cuando César Augusto me dijo, ¿qué piensa de Santa Fe? ¿Va a tener el mismo destino de Tolima? Y le dije, no compare un campeón continental a un equipo cualquiera, con el respeto al Tolima. Entonces, no. ¿Cómo les va, señores? ¿Qué tal?
4: Bien.
3: Saludo para todos. Hombre, voy a irme por el lado de América esta vez, en esta pequeña editorial, hablando del buen trabajo de David González. Hay técnicos que tienen mala suerte. Yo creo que David es uno de ellos. Es que no es casualidad que Tolima jugara tan bien en algún momento como jugó con David González. No es casualidad que Medellín jugara tan bien como en algún momento con David González. Millonarios incluso tuvo un momento brillante. Luego ya en el segundo semestre se fue abajo y terminaron sacándolo. Pero tuvo un momento también donde jugó muy buen fútbol con David. Y América ha tenido pasajes de muy buen fútbol, pero en las finales se ha desinflado. Pero uno va a ver, y en las finales, cuál es la responsabilidad real de David en lo que, digamos, uno puede llamar como fracaso, porque pues lo es. Ha terminado fracasando en las finales. Pero no ha habido un cambio de esquema, no ha habido un cambio de un jugador por otro que le haya significado una derrota. No ha habido una decisión suya que haya terminado por dilapidar una opción de título. Entonces digo yo, es mala suerte. Hoy América es el equipo que mejor está jugando de lejos en el fútbol colombiano. El baile que le dio a Junior fue monumental. Se divirtió, lo ridiculizó, le pasó por encima. Y eso no es fruto de la casualidad. Y América juega a lo América. Ya no se ha venido acostumbrando a jugar de esa manera. Y eso es fruto del trabajo del entrenador. Entonces me parece, y yo sí lo graduaría así, como un muy buen técnico con una pésima suerte. Porque no puede ser que sus equipos jueguen tan bien.

0: durante tanto tiempo y que en los momentos o en las horas definitivas se desinflen. Esa es mi reflexión.
1: Parece, sí, es cierto. Él siempre le va muy bien a David, es que, y algo es que pasa. Le siempre estamos, pasa algo.
2: Le estamos poniendo un INRI a Lucas y a David.
1: ¿Le?
2: Le estamos poniendo un INRI
1: sí,
2: a Lucas y a David. Como que son muy buenos entrenadores en nuestro futuro, pero no han ganado nada. Esa frase lapidaria de que no han ganado nada es como, viste, como un freno de mano, es como ir con el auto con el freno de mano puesto. Déjenlo ser, no importa, van a tardar jugando de esta manera e intentando entrenar de esta manera van a lograr cosas importantes. Pero si lo frenamos, no han ganado nada. Sí, Lucas ya salió primero con el América, pero entró en lo cuadrangular y se
1: cosas
2: y se
1: que no son mentiras, son verdad.
2: Sí, ya sé que son verdades, pero ¿qué? ¿Dejamos el análisis de lado porque no han ganado nada?
3: No, pero ¿qué pasa pero, con para poder ganar? Para poder ganar hay que empezar. No todos los que llegan ganan de entrada. Para mí es un gran técnico que ha mostrado ese proceso evolutivo en donde hoy tiene jugando al América como el mejor equipo del campeonato. Pero pues hay que dejarlo trabajar. Pero es que si nosotros seguimos quemando técnicos que vengan y porque no ganan en el primer semestre, entonces ya son malos, pues estamos jodidos.
1: Ahí está. Muy bien. Vamos a esperar.
0: No, pero miren, no es así como es una verdad que no han ganado nada. También es cierto que es una verdad que sus equipos juegan muy bien y hacen muchos puntos y promedian muy bien durante la temporada. Eso no le sirve a un equipo grande, evidentemente. Un equipo grande tiene que ganar. Algo tienen que...
1: Eso es innegable.
0: Bueno, el mismo Arteta, ¿no? Arteta hacía jugar muy bien al Arsenal, no ganaba. Hasta que le llegó su hora.
1: ¿Hasta que ganó?
0: Yo veo difícil que aquí en Colombia le puedan dar tanto tiempo a un entrenador como Arteta, que le dieron como 5 años. No. Pero
3: bueno,
0: algo
3: Millonarios
0: tiene,
3: a Gamero.
0: Hay que reconocerles al menos.
1: Y Gamero ganó todo.
0: Con sí, Gamero. Gamero, Millonarios jugaba muy bien y no ganaba el título de la Liga y tuvo que esperar un montón de tiempo.
3: Pero si aquí quieren echar a Arias, según
1: sí,
3: Giovanni.
1: Sí, sí, sí. Giovanni ya dijo que Arias out.
0: Sí, pero eso es un cuentazo. Amigos imaginarios de Giovanni.
3: También.
0: En la cabeza de él.
1: Son tres abrazo. Que no conocen. Hugo, Paco y Luis se llaman los amigos de Giovanni. Muy bien, ahí estaba Steven Arce contándonos su opinión sobre David González y Lucas González. Para cerrar, ustedes saben que siempre hay gente que le gusta cerrar con el chiquito.
4: Sí.
1: A nosotros nos gusta cerrar con el chiquito.
5: Claro. Ayer el chiquito estaba muy cerrado, el chiquito.
1: ¿Sí?
5: Sí, sí. Pues no quería hablar casi con nadie.
1: ¿Usted?
5: Sí, estaba cerrado. Sí. No quería hablar con nadie. Estaba nervioso.
1: Ah, hoy está abierto.
5: Hoy no, hoy estoy feliz.
1: Ah.
4: Sí, había toda la conversación. Muy bien. Y vino sin barba.
1: Sí, sí, porque ya se ve más chiquito. Pero usted cree que...
3: Me gusta, me gusta.
1: ¿Mejor con barba o sin barba, profe? ¿Usted qué opina?
2: Sin barba.
1: Sin barba, está bien. Mejor,
2: lindo bien. Pibe, mira. Se
4: mucho mejor.
2: Está fenómeno.
1: Sí,
2: nada
1: bueno.
2: Más cerrado que culo de muñeco.
4: Y, oh, my God.
1: Oh, igual se nada. Bueno, a ver.
5: Bueno, ahí rápido la chica agenda alemán, Liga Colombiana, Llaneros Millonarios, 6:10 p.m.
1: ¿Quién gana? Millos, para mí.
5: Sí, yo también creo que... Gana, uy, pero ojo, Llanero segundo de tabla.
1: Ay, ya
5: ojo.
1: No más, Llanero, ya sabemos qué pasa. Arranca como el Llanero solitario y después lo cogen todos los bandidos. ¿Qué?
2: Oye, un ex de Llanero lo vacuna.
1: ¿Quién?
2: Angulo.
1: ¿Angulo?
5: Angulo.
1: Julián.
5: Bueno, puede ser,
4: ¿por qué
5: sí,
4: corres?
5: Julián. Bueno. Inter contra Pasto, 8:15 con René Rosero.
1: Gana que... Inter, porque Pasto está, la verdad, en una situación muy complicada.
5: Creo que debe ser el primer técnico que empezó dirigiendo este semestre la Liga, el equipo femenino y ahora el equipo masculino, hablando en Colombia. Liga Española, Barcelona contra Athletic Club.
1: Hora.
5: 2:00 p.m. Huh. Partidazo ese. Pero también a la 1:00 p.m, el AGF contra el Benfica.
1: Equipo duro, ¿eh?
2: 3-1 ganando.
5: Va ganando el Benfica 3-1.
1: Jugará.
5: De pronto, más minutos para John Hader.
2: Que no se chirritien, por favor.
1: ¿Cómo?
2: Le pido, como
5: hizo,
2: el
5: ¿eh?
1: Se chirritien. Ah, bien. Churretén. Okay. Churretén. Porque Chirretén es otra vaina que hace...
5: Chirrete.
1: Se tina todos los viernes. Chirretearse. <¿me tina? risa>
5: Más bien. De colombianos alemanes en ver. Copas Europeas. Esta vez en la Conference, el Partizan Beograd contra el Getafe. Ah, ya bueno. También que cuidado. Gana el Getafe 3-1. Getafe. El partido de día anotó y asistió Johan Mojica.
1: Cuidado, Getafe.
5: Cuidado con Getafe. Eso. Copa Argentina. Partidazos hoy. Estudiantes contra Barracas. Entrar a las 5 de la tarde.
1: Gana Barracas.
5: Platense contra Instituto.
1: Vamos, Instituto.
2: Mira sí, vos. Señor. Instituto. Y ayer ganó Independiente Rivadavia. Sigue el campeón actual de
1: sí,
2: la
1: señor.
2: Copa.
1: Sí, señor.
5: Real contra Gremio.
1: Inter clásico. Grenau. Un Grenau, gaucho. Mi amigo.
5: Clásico gaucho. Partidazo.
1: Clásico gaucho, mi amado.
5: Si no estoy mal, ese fue el último partido que habíamos tenido en Libertadores antes de la pandemia. Que hubo un montón de expulsados.
1: Ah, sí, señores, que se dieron zapato lindo, ¿eh?
2: Una de las una de las ciudades más feas de Colombia, de Brasil.
1: No, Porto Alegre. Yo fui, no me pareció tan feo. No. Tiene un sitio ahí como no en un lago.
2: Muy industrial, ¿viste? Muy,
1: bueno. O sea. Está buena, a mí me gustó. ¿Y la comida? ¿Cómo se come en Brasil, eh?
2: Sitio que tenés que parar obligatoriamente cuando vas a veranear a Brasil, porque venís por las rutas y llegás arriba, pasás la frontera en Santana do Livramento, en Uruguay con Rivera, con Brasil. Y llegás
1: directo, ¿eh?
2: Y llegás derecho a Porto Alegre. Y en Porto Alegre hay una bifurcación. Hacia la derecha te vas para... la costa.
1: Sí.
2: Y para la izquierda, para el lado de Bolivia,
1: sí.
2: Te vas para Gramado Canela.
1: ¿Y ahí qué hay en Gramado?
2: ¿Qué ciudad, nene? Por favor, te pido que la googlees.
1: En mires, Gramado Canela.
2: Es donde la mayoría de brasileños se casan.
1: Ajá.
2: Y se van de luna de miel a Gramado Canela a pasar una semanita. Hace frío.
1: Lindo.
2: No hace calor.
1: Me encanta.
2: Y es muy Suiza. Opa. Muy Suiza-Alemania.
1: Ah, lindo, Gramado. Claro, es que en el sur de Brasil es donde llegó la mayor cantidad de migración
2: muy linda.
1: Alemana.
2: Yo tuve dos veces y hay un restaurante con fondue. Es una locura cómo te sirven la fondue.
4: Señor François.
1: Ese es un plan.
2: Es algo divino.
1: Muy rolo, ¿eh? El fondue con, sí. Con chimenea y guitarra.
4: Y raclette también.
1: Y raclette.
4: Raclette.
2: Muy lindo. Juglia Gramado Canela. Es una locura la ciudad.
5: Bueno. Okay. Y para cerrar con una liga random.
1: A ver, señor.
5: En Tanzania, en este momento, minuto 90. El Machuca le va ganando. El Machuca le va ganando 2-1 al equipo de Alemania. El mío también, desde el minuto 51 del partido de ayer. El Caguera Sugar.
4: Caguera.
5: Me voy con Caguera.
3: Machuca contra el Caguera.
4: Voy con el Caguera. Caguera,
1: señor. Si presiona mucho, o sea, Machuca,
2: los hinchas son cagones. No.
4: Voy por el Caguera.
1: Si
4: mi
1: usted
4: equipo,
1: presiona ¿verdad? Mucho al Machuca, Caguera seguro. Caguera, bueno, gracias, señor. Muchas gracias al señor Juan Lozano.
2: Y a las 11,
1: hoy
2: el sorteo de la Champions, 36 equipos. 36 equipos. Tienen que jugar 8 partidos.
1: 8
2: ¿no?
1: partidos.
2: Sí, 8, 4 de local, 4 de visitante. Sí. Hasta noviembre se juegan 6.
1: Ya empezamos.
4: Okay.
2: Hasta noviembre se juegan 6. Y en enero, 19 de enero.
1: Lindo.
2: Se juega el quinto partido.
1: Buenísimo, fantástico. Bueno, gracias.
4: Y a las 2 de la tarde no se pierdan la versión extendida. GTA. Vamos a conocer Grand Theft Auto 6.
1: Mañana nos trae un resumen.
4: Juegazo. ¿También le gustaron, Juanito?
1: Sí, sí. Mañana nos trae un resumen.
4: Ya lo compré también.
1: Yo también lo voy a comprar. Ya. Mañana resumen con Juan Camilo Ortiz. Mañana nos
4: cuenta. Mañana les cuento de qué se trae el Grand Theft Auto 6.
1: A ver si comencemos a Lich. 9 de la mañana, 55 minutos. Gracias a todos. Esto fue el Morning Call de Lazlo. Les dejamos siempre con música. Cool and the Gang. Get down on it. Esto es.
4: Get down on it.
1: Asco. Gracias.

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1: En el Rock and Gol del As, Radioactiva y As Colombia se unen para llevar el Rock and Gol del As. Y hoy no son buenos días, hoy son santafereños días. Hoy nos acompaña la santa felicidad. Hoy Bogotá se tiñe de rojo y blanco. Hoy hay solo un equipo en Colombia que está jugando los cuartos de final de la Copa Sudamericana. Y ese, mis queridos amigos, es Independiente Santa Fe. 8 equipos quedan en competencia, uno de ellos es Santa Fe, el resto son brasileros, argentinos, quizás un ecuatoriano, y pare de contar. Histórica victoria de Santa Fe anoche en el Monumental, dejando eliminado a River, sacudiéndose un poco de esa paternidad que había tenido el cuadro millonario con Santa Fe, sobre todo en las copas internacionales, donde sí juega con River partidos oficiales. Al final termina ganándolo en una tanda de penales, de la cual ya vamos a hablar, porque yo no me acuerdo de una tanda, por lo menos, recientemente, donde se cobren 11 penales para cada equipo. Dio la vuelta y los que tuvieron que definir fueron los arqueros. Tantas cosas para hablar, tantos motivos para celebrar. Un sorbito de champán, diría Pastor López, pero esta vez, como lo prometí el día de ayer, ¿quién va a pedir, por favor, el tamarindo? Mi querido Cetina, por favor, para Lozano. Pero en serio, bájese al Oxxo y pida. ¡Pide y me manda el número de Nequi! Que yo pago. Los que están conectados en arroba radioactiva en YouTube y arroba ascolombia se van a dar cuenta que estamos farmeando aura con la camiseta de Franco Fagundes, que ayer fue la figura del partido. Entró para el segundo tiempo, arregló al equipo, tuvo personalidad, jerarquía en cobrar ese penal en el minuto 35 del segundo tiempo y además de repetir en la tanda de penales, que no es fácil. Pero voy a saludar a Crispín, que hoy además viene contento porque juega Millonarios. Es normal que uno esté feliz cuando el equipo de uno juega. Pero sé que muchos hinchas de Millonarios además felicitaron a los hinchas de Santa Fe. Entienden también que es la capital, que es Colombia. Y gracias, Crispín, porque esa llamada esta mañana a las 6 para felicitarme, de verdad, me habla muy bien. Que detrás de ese caparazón hay un lindo corazón.
2: Rafa, ¿cómo estás? No, yo te felicité ahorita que te vi en la cafetería. Te vi muy sonriente, lleno de felicidad con los buenos días. Igual a la gente que se está sumando, que debe estar muy contenta. Yo creo que es de los días que vale la pena el trasnocho, ¿no? Las ojeras.
1: ¿No puede dormir?
2: No, la adrenalina.
1: La adrenalina es increíble. Uno no para y yo me veía y repetía. Y entonces, claro, yo no acuerdo el celular. ¡Ah! Cogieron el celular, veía los penales. 3 de la mañana me dieron repitiéndome, claro, el penal de Wilmar Astilla.
2: Ahora, además hay maneras de trasnochar, ¿no? Porque uno a veces trasnocha de la decepción y pensando, póngase usted en el lugar de River, la gente pensando en el penalti de Rafael Santos Borré, en el penalti de Beltrán.
1: Qué grande, Rafa.
2: En este caso, pues, a usted le tocó trasnochar de felicidad y bueno.
1: Pero ahora, también me ha tocado trasnochar. Claro, yo creo. Pero que es más linda esta.
2: Obvio, Rafa. Además que bien lo han dicho los conocedores del fútbol y los expertos, que en el fútbol siempre va a ser más lo que uno pierde que lo que gana. Y a veces las victorias son efímeras, por eso cuando uno las consigue, tiene que celebrarlas, o sea, en su debido momento. Yo creo que el hincha tiene el derecho hoy a estar contento, a festejar, a celebrar, de aquí, no sé si al fin de semana cuando vuelva a jugar Santa Fe o a la próxima semana, pero pues, victorias como estas, sobre todo para el fútbol colombiano, no se consiguen todos los días, entonces es momento de aprovecharlas y de celebrarlas al máximo. Y bueno, ya hablando de lo nuestro, ojalá que hoy Millonarios consiga un buen triunfo en la ciudad de Villavicencio por el torneo Colombia.
1: Ya hablaremos de Millonarios Llaneros, de lo que pasó ayer, la goleada del América al Junior, de la victoria de Nacional al Deportivo Cali, también porque había partidos de la Liga Betplay paralelamente a la Copa Sudamericana.
3: El fútbol playa, claro, cómo no.
1: Gracias, Chancho. Tranquilo, vamos. No, más bien, averíguate una cosa. ¿Cuántos equipos colombianos han eliminado a River en el Monumental?
3: Nacional.
1: En el Monumental.
2: Sí, Nacional le ganó.
1: ¿Pero no fue en el Atanasio?
2: En el
1: 95. ¿En dónde? Para olvidarte el dato, copa. No, pero creo que Cali también, por allá en los 70. Sí, bueno. Averígualo y me cuentas.
3: Sí, Nacional sí fue.
1: Averígualo y me cuentas, porque voy a saludar a Sara Arciniegas, que además también viene muy pispa, diría mi mamá.
3: ¡Epa! ¿Cómo estás?

0: De pispa, ¿cómo le vas a dar a
1: Siempre,
0: Daniela?
1: Rafa.
0: ¿Cómo le está sentando ese novio?
1: Sí, no, la buena mano, realmente, la felicidad. Happy wife, happy life, como dicen los conocedores. Rafa,
0: happy
1: con los
0: mamá.
1: Buenos días, también. No, Rafa, felicitaciones. A mí me parece que es un momento también de un llamado, o sea, lo que hizo Santa Fe ayer es un llamado para el fútbol colombiano en general. Buenos días a ti, a Cris, al Chancho, a la gente hermosa de esta producción que nos ayuda y que hace que este programa sea posible. También obviamente a la gente que se conecta al otro lado con nosotros y que hoy celebra, ¿no? Se están preguntando que por qué hay dos camisas de Millonarios en la mesa. Preguntan mucho en el chat de Radioactiva y pues bueno, es fácil. Hoy juegan los dos equipos, femenino y masculino. El femenino se enfrenta a Nacional por la fecha 2 del cuadrangular A de la Liga Femenina. Por eso está aquí la camisita del equipo femenino, de la entrenadora Angie Vega. Aquí la gente que está conectada en YouTube ve que dice DT. El verdadero esta tú no la tienes. Y del otro lado, pues también juega Millonarios ante Llaneros. Importante, la nómina tiene bajas importantes por lesión. Ya lo profundizaremos con Cris, pero el tema principal hoy es Santa Fe, monumentazo. Poco
0: sí,
1: se habla de lo que hizo, de la gesta histórica también, y del llamado que eso debe representar para los equipos en Colombia. Uno, que sí se puede eliminar a un equipo grande. Dos, que a veces hay que, obviamente, ganarlo desde el fútbol, pero también desde el corazón y desde las ganas de querer ganar un compromiso.
0: Así es, ya vamos a hablar en detalle de lo que pasó ayer en el estadio monumental de River Plate, donde había varias personas que viajaron desde Bogotá desde la semana pasada. Recordemos que el partido se aplazó, ¿no? 8 días, se corrió todo, pues para ellos fueron 15 días, una locura, y que se quedaron, otros que viajaron y que llenaron la tribuna visitante del monumental. Querido Chancho, ¿cómo le va? Bienvenido, oye, reemplazando a Luisca, que está...
2: La gente no le rebaja a Luisca que no esté un día.
0: No, lo
3: ¿pero
0: que pasa es que
3: Luisca
0: no tiene una calamidad.
3: Ah, le dio calamidad.
0: Pues uno puede tener una calamidad.
1: Sí, ya se reportó en el chat.
3: Porque a las 10 de la noche estaba con monolado. El señor Lozano se descompensó. No sé si vieron el video del rock.
0: No, pues que ese cuerpito ya lo vamos a tener.
3: Se tiró en el piso, empezó a llorar. Una silla
1: le quitó la camisa.
2: Además que ayer tenía un body lo más de bonito.
0: Tenía body. Ah, qué bueno.
3: A las 10 de la noche, pues Luis Carlos está bien. Pero si se presentó una calamidad, aquí estoy yo. Yo no tengo ningún problema para ayudarle. Y decirle algo claro, lo de Santa Fe es absolutamente merecido, no le bajen la caña porque ya empiezan a buscar...
0: ¿Quién está bajando la caña?
3: No, por ejemplo en redes, que los peores River de la historia... Hay peores River, pues el que descendió es un peor River, por ejemplo, que este. Y además aquí hay un poco de campeones mundiales. Pero sí hay una vaina que es corre por la sangre, es... Para eliminar un equipo colombiano por penales necesitas otro colombiano en el otro equipo. Hay que decirlo de frente, no te puedes parar de frente en un penal. Tienes que ponerte un poquito de lado.
1: Y lo están matando.
0: Hablas por Rafael Santos Borré.
1: La prensa
0: Rafael
1: lo
0: Santos
1: está Borré, matando.
3: La colombianidad por algún
2: ahora
3: lado.
2: El Chancho le va a enseñar a patear penales a Borré.
0: Que Rafael Santos Borré.
3: No, pero es a quien le están cobrando en redes.
2: Claro, pero deberían cobrarle más a Martínez ahora, Cuarta, que fue el que cometió el penal.
3: Mira tú las cosas de la vida. El portero fue figura de ellos. Y es el que bota el balón a la luna.
1: Magalá es final de Champions del Arsenal.
3: Es el fútbol.
0: Cobró muy mal. Yo estaba viendo esa repetición. Para el que de pronto no tiene ni idea, el partido de Santa Fe quedó 1-1. Empataron. Iba ganando River. Hizo un buen partido. Ya vamos a hacer todo ese análisis. Sí. Pero para que entre en contexto, empatan 1-1. Se van a definición por penales. Santa Fe pierde la oportunidad después de que había botado Martínez Cuarta el penal. Con el turro lo bota. Se pone por arriba River y cuando solo tenía que marcar el penal, que era el quinto, y clasificaba, le tocó a Rafael Santos Borré. Sí, el de la Selección Colombia. Sí, el que no jugó el Mundial. Sí, el que lleva a Néstor Lorenzo a todo lado. El mismo. Y cobró mal. Le pegó en el palo y chaolín. De ahí hacia allá se cobraron todos los penales. Es decir,
3: hasta el arquero.
0: Cobraron todos los jugadores que estaban en el terreno de juego. Los 11 de Santa Fe... Y los 11 de Millonarios. Y al final termina definiendo. Pues el equipo millonario. Pues sí. De la banda millonaria, ¿no?
1: Obvio.
0: El equipo millonario que es River Plate. Y Santa Fe clasifica. Por si acaso, habrá un despistado que no tiene ni idea qué pasó. Pero querido Marrano, ya vamos a hablar en detalle. Quiero leerlos en @radioactiva en YouTube. Quiero leerlos en As Colombia. Y quiero ver ahorita también a Nito estrenando su body el día de ayer en la transmisión del Rock and Roll de Radioactiva. Vamos con música. Vamos a arrancar con Fito Páez. Fito. Además, una canción muy futbolera que habla justamente de esas emociones que nos deja el fútbol, porque siempre vamos a alentar a los equipos que amamos, acompañarlos. Santa Fe y su historia ayer en Argentina. Acá está Mariposa Technicolor.
1: ¡Y qué tema! ¡Es Fito Páez!

0: 10 de la mañana, 20 minutos, estamos al aire en el Rock and Roll de Radioactiva, Haz Colombia. Mucha gente opinando, Sara y Crispín, que tienen abierto el YouTube para que por favor compartamos las opiniones de los oyentes a esta hora. Oyentes, internautas.
1: Internautas, me gusta.
2: Haters.
0: Haters también.
1: Viewers.
0: Sí, ¿cómo se más se le puede decir, Chancho?
2: Usuarios.
0: A los que nos oyen por radio, pero nos ven a través de YouTube.
1: Hijo de madre, la ciberplatea.
0: ¡Ush!
1: Audioplateada era radio de los 60.
0: Sí, pero son internautas al final.
1: Internautas,
0: ¿no? Sí. Muy bien.
3: Bueno, Sari, ¿cuál coges?
2: Yo cojo, si quieres, Radioactiva. Y saludamos al Rico 87, a Freddy Montaño, Iván Pulgarín, a Alex Jiménez, que todo el mundo se está reportando. Me están tirando por decir que iba a pasar River Plate, pero pues, amigos, después de lo que hizo Santa Fe, tenía que hacerlo. Dice también por acá Neno 4668. Lo dije anoche, Borré se puso modo Selección Colombia 2018 contra Inglaterra.
3: Ah, pero Freddy, ya no estaba aburrido.
2: Freddy Montaño.

0: Teusi.
1: River jugó bien hasta que hizo el primer gol. Ese gol fue el de Vaca, querido. Dice Alex Jiménez, Rafa, usted vio a Davo celebrando la victoria de Santa Fe. Sí, creo que claro, tenemos el video y ahorita más adelante lo vamos a pasar. Freddy Montaño, Borré entró y River empezó a jugar mal. Borré, te tienes que jubilar. ¿Qué pasará con este Santa Fe en Brasil? Borré siendo Borré. Dice HCor86. Dicen mucho que León le ganó a un River malo, pero es que Santa Fezote demostró que es un equipo que tiene con qué.
2: Muy bien. Eso era AS Colombia.
1: Era Radioactiva.
2: ¿Y en AS?
3: En AS, bueno, también muchos comentarios. Mario Berto. Ese nombre sí está muy difícil. Dejémoslo en Mario Berto. Sí. El arquero estuvo muy bien durante el partido, pero en los penales se le vio muy nervioso, que es normal por la edad y el estadio. No sé si lo dirá por Beltrán o por Asprilla. Porque
2: yo me imagino que por Asprilla, pero al final se cogió confianza.
3: Asprilla es un poco más grande que Beltrán,
2: sí,
3: ¿no?
2: Sí, tiene 27 años.
3: Jeffrey dice que Llaneros gana 2-0 hoy. Walter Arturo Sandoval, Aura la de Fagundes en el segundo penal. La medio sonrisa pícara y burlesca que le metió el arquero de River, tremendo, muy confiado. Eso sí se llama funear Aura. Bueno, farmear. Saludos desde el Rosal, Cundinamarca. No, es que él dice funear.
2: ¿Ah, sí?
3: Lo leo tal cual. Si había un River ganable era este, grande León, dice Pedro Antonio Pedraza. Y Foo Fighter, 883, Santa Fe, más acertado que nunca.
2: Muy bien. Mire, si había un River ganable...
0: Era este.
2: No era este.
0: No, ¿por qué?
2: El partido que jugó River... Fue tremendo.
1: Sí, mereció.
2: Jugó y fue superior a Santa Fe. O sea, en el juego, sí. En los 90 minutos o 96 que se jugaron, River generó las opciones de gol, River tuvo la pelota. Si usted ve la posesión, casi el 75% del partido mantuvo la pelota. Santa Fe la vio. Santa Fe el primer tiempo fue para el olvido. Muy nerviosos, ansiosos, no se encontraban. Tácticamente le costó mucho al equipo de Repeto, que no renunció a su 4-2-3-1, con Alexis Zapata por el costado izquierdo. Claro, a Repeto le gusta a Zapata porque le cumple una función de ida y vuelta, pero le ganaron la espalda todo el primer tiempo. Por fortuna, River no metió las 4-5 que tuvo y cuando pudo llegar, estuvo muy bien el arquero Weimar Asprilla. Y el partido se va 0-0, pero uno tenía la sensación que en algún momento River iba a marcar y así fue. Arrancando el segundo tiempo muy rápido, a los 5 o 6 minutos, viene una desconcentración de la defensa de Santa Fe y viene el gol de River. Hay que decir que habían estado muy atentos. Quiero destacar, sin duda, lo de Weimar Asprilla, pues es la figura, no solo en los 90 minutos porque termina sacando 2 o 3 balones, sino por lo que pasó después en la tanda de penales. Pero recordemos que Santa Fe tenía bajas importantes, lo de Kevin Balanta, no tenía recuperado a Moreno y Escarpeta, el Kaiser. Fue una pieza clave al lado del Turro en el partido de ayer. Tremendo lo del central al lado del Turro. Recordemos también que no tiene ningún volante de marca porque están lesionados, porque no estaba. Primero, Ewill, pues no lo pudo inscribir, lo va a tener hasta ahorita para cuartos. No tenía Gilmar, se lesiona Toscano, además, en medio de todo. Y el único volante de marca que tenía como alternativa fue Johan Torres, que entró conectado, que entró muy bien, que le dio dinámica y sobre todo se veía quedado por momentos y River le copaba las bandas y le llenaba los espacios. Y en el segundo tiempo, después del gol, Repeto reacciona y de una vez activa 3 cambios y son los 3 de arriba. Se van a Nahuel Bustos, ingresa Franco Fagundes, para mí la figura desde que ingresó y hasta el final. Se va también el jugador Alexis Zapata, ingresa Maxi Lovera, el argentino, y se va Jader O'Brien, ingresa por ese sector Luis Palacios y cambió. Si bien Santa Fe no fue el equipo tan agresivo, sí fue llegando con ímpetu. Las cualidades y las características técnicas de cada uno fueron llevando a Santa Fe. Fagundes probando. Fagundes no se esconde, pide la pelota, siempre va, retrocede, está atento, busca las sociedades, remata al arco. Ese es el Fagundes que nos enamoró y que nos tiene hoy en los cuartos de final de la Copa Sudamericana. Y luego, producto de esos 4 o 5 minutos donde Santa Fe va, remata Fagundes, luego un tiro de Mafla, sé que saca el ángulo el arquero Beltrán, viene el tiro de esquina y la mano penal. Penal clarísimo, clarísimo. No había discusión. Va a cobrar Rodallega y farmea ahora mi querido Franco Fagundes. ¿Y se acuerda que yo ayer les dije acá? Esto fue en el penal, pero él dijo, va a haber un tiro libre que va a cobrar Rodallega y Franco se le va a acercar y le va a decir, déjamela que tengo confianza, déjamela que tengo confianza.
0: Es cierto, está grabado.
1: Lo siento, lo siento.

0: Y pasó.
1: Pero no un tiro.
0: Pero era un penal. Bueno, pero pida usted un penal en el Monumental.
2: 85 mil personas en contra.
0: 1-0 perdiendo con River. Su capitán, que es el goleador del equipo, lo va a cobrar. Hay que tener muchos huevos para ir y decirle al capitán:
1: déjame a mí.
0: Déjame a mí.
2: Sí.
0: Y el capitán, con la confianza que tiene Rodallega sobre Franco, le entrega la pelota y viene ejecutado el penal. Y luego, cuando se viene con todo River, porque además, repito, dicen, y leyendo la prensa argentina, que fue el mejor partido de River de sí, este semestre.
1: Pues la verdad.
2: Calcula.
0: De todos
2: calcula.
0: Los partidos que había tenido, que jugó bien, que generó opciones, y fue verdad. Y se viene con todo, y repito, en ese momento yo no lo entendí. Dije, ¿cómo vas a sacar a Hugo si vas a cobrar penales? Pero es que no tenía otra, o sea, no tenía otro jugador para sacarlo para la línea de 5 que quería tirar con Jason Angulo, entendiendo que estaban los de marca, entendiendo que estaban más frescos los que habían ingresado, Palacios para cobrar, el mismo Fagundes, y ahí pues uno termina entendiendo a Repeto, sacrifica a Hugo, salva el 1-1 y por penales pues termina siendo figura Weimar Asprilla. 11 penales, Chancho, es una locura lo que se vivió. Ahora, Santa Fe tuvo para liquidarlo
1: dos veces después de...
2: El match point
1: después de Borré.
0: Ah, no, por eso. Antes de Borré lo tuvo.
3: Sí. Lo de 90.
0: Porque en cuando van los primeros 5, que además Fagundes vuelve y cobra, y no es fácil cobrar dos penales a un mismo arquero en el mismo escenario, o sea, todo el contexto igual. Y ahí es donde Fagundes, claro, él lo mira y se ríe como diciéndole, ¿a dónde te la voy a tirar? Empieza a farmear ahora de una manera franco tremenda y se la cambia de palo, pero además hace el no look, mira hacia allá, track, y la tira hacia allá y nada pudo hacer el muy buen arquero de River. Y cuando la bota, creo que es el central, ¿cómo se llama? El de la mano, ¿no fue? No, Martínez Cuarta, le toca al Turro. Ay, Turro, ¿qué le puede reprochar al Turro?
2: No te tocaba.
0: Pateó, yo siento que le... faltó, ahora es muy buen arquero, este adivinaba sí, todo.
1: No es que Beltrán fue,
0: había que acomodar bueno. Zona muy al palo para que no la agarrara. Y el Turro pues no la pudo matar bien y ahí pierde la oportunidad. Y tenía que matar Borré y se acordó que era colombiano.
1: No, mentira. Lo de Borré.
0: Se acordó, es que Borré no viene bien hace mucho tiempo.
1: No, pero en Brasil. Un segundo, Borré, más allá de que si está o no está, muy de frente, viejo. No te puedes poner tan de frente a la pelota. No, tienes que a un ladito al otro, muy de frente. La quiso medir excesivamente al palo.
0: Y Weimar Asprilla se tira para un lado, pero con la mirada.
1: ¡Ajá! Con un halo de viento.
0: Así.
1: El halo de viento de un
0: con
1: cordón.
0: El soplo de la Rosa de Guadalupe. La pelota en el palo y le da vida a Santa Fe. Y luego viene el 1-1-1-1. Y en ese 1-1-1, Weimar tapa uno. Y el que viene a cobrar es. Fue Jason Angulo. No, antes Johan Torres.
3: Sí lo marcó.
1: Torres y Angulo se comieron
0: Johan
1: los goles.
0: Torres.
3: Pero Angulo no lo marcó.
0: Y lo erra. No, Jason Angulo no.
1: Jason comió y
0: entonces. Luego vuelve a tener opción Santa Fe porque bota un penal River. Viene Jason Angulo, o sea, tercera oportunidad de liquidar el partido.
2: Y tampoco,
0: yo decía, marico, pues ya qué más puede hacer. Y cuando todos pensábamos, seguramente con Weimar, que pues no lo habíamos visto nunca cobrar un penal, no sabíamos y no entendíamos, viene el cobro de Beltrán. Si ustedes se dan cuenta, en el cobro del arquero de River, él no pone bien el pie de apoyo. Cuando lo puedan analizar y ver, acá no podemos por temas de derecho. Y por eso la pelota le sale allá. Él se le dobla, él dobla el pie de apoyo y termina cobrando casi que agachado el penal y se le va arriba.
1: Y Weimar,
0: que yo creo...
1: Sí, levantó pa... No, horrible.
0: Sí, yo creo que Weimar, obviamente, pues estuvo viendo cómo tapaba los penales de este man. Decía, si él se la va a jugar a un palo, tengo que ver a cuál. Y viste que él cobra con una tranquilidad, con una jerarquía,
1: con láseres encima.
0: Pero como si fuera un killer de toda la vida. O sea, con una experiencia. Y el tipo suavecito, un trotecito, para ver si se le jugaba, si lo anticipaba. Ve que el arquero le hace un amague y se la tira al centro en una calidad suprema que le termina dando a Santa Fe la clasificación a los cuartos de final. Clasificación monumental que hoy celebramos con un equipo que ha dejado la piel, con un equipo que sigue demostrando que está para grandes cosas y que ahora tendrá que jugar frente a Vasco da Gama.
1: Donde hay más colombianos.
0: Pero eso será tema de otra conversación.
2: Claro.
0: Porque lo que vivimos ayer, repito, durante los 90 minutos,

0: River fue superior, pero Santa Fe lo supo empatar, aguantar y definir. Y quiero de verdad decirle a Repeto que volvió a ser Repeto, que ha sido Repeto este semestre, que ayer demostró que es un técnico de categoría, que es un técnico que sabe leer un partido importante como este, que le dio la dinámica al equipo, que en los cambios supo mantener un resultado, y eso es lo que espera Santa Fe y nosotros, y seguramente los hinchas también, de un técnico de la categoría de Repeto que sabe jugar estos partidos, y es la segunda vez que elimina a River en el Monumental. Ya lo había hecho con Independiente del Valle en la Copa Libertadores. Y ahora le toca, ¡ojo! O'Higgins. Ay, no, mentiras, amigos, no les digo O'Higgins. Ay, yo sé que ustedes se molestan. O'Higgins. A ver. Ojito con esto. Si Santa Fe avanza, posiblemente
1: caiga.
0: Puede ser Boca. Posiblemente no, pues es Boca o Sao Paulo.
2: No hay más.
0: Pero posiblemente puede ser un Santa Fe Boca.
2: Sí. Pero primero Vasco, un día.
0: Primero Vasco, pero es que la gente quiere saber cómo van las llaves.
1: ¿Cuál es el cuadro?
0: O sea, el cuadro está jodido.
2: Sí, no, claro.
0: Cuadro no está fácil. O te toca argentino o te toca brasilero.
2: Pero ahí ya.
0: Y estamos argentinos, o sea, donde Santa Fe le toca. O sea, te imaginas eliminar a los dos más grandes de Argentina. No, pero todavía no.
2: Te estoy dando al pistico. Vasco Agamando, hay cuatro colombianos, entonces ya saben, si van a los penales y hay cuatro colombianos, aumenta la posibilidad de que Santa Fe gane los
1: de
2: penales.
1: De la teoría.
2: Y además, el famoso día, ya Rafita tenía por ahí 20 y pico de años, el famoso día de la ida de la luz en la Copa Conmebol, ¿te acordás?
0: Qué lindo.
2: Contra Vasco, jugaba la bestia del mundo.
0: Ya hablamos, Chancho, le vamos a dar un capítulo ahorita del partido de Vasco. Okay. Por ahora, celebrar, Crispín, muchos amigos suyos de Millonarios estaban contentos con la victoria de Santa Fe.
3: Sí, yo creo que sí, yo creo que hay mucha gente que, bueno, por lo menos en el chat hay una persona que dice que ayer sufrió mucho apoyando a Santa Fe. Luisca, los que tuvieron la posibilidad de verlo en el Rock and Roll también, apoyando a Independiente Santa Fe. Yo creo que al fin y al cabo, pues cada quien tiene el derecho a hacerle fuerza al equipo que quiera, ¿no? Y independientemente de todo, me parece que la definición de ayer deja muchas cosas más allá de lo deportivo que también me parece que vale la pena destacar, ¿no? Hay una toma de la Conmebol Sudamericana cuando se acaba el partido, de la celebración de Santa Fe, que me parece también un detalle muy bonito, una muestra de humildad de parte de varios jugadores. Jason Angulo va, se dirige directamente a Otamendi, le expresa algún respeto, sí, pero claro. Bastante respeto, pues es seguramente un referente en su posición,
0: pues Otamendi es un
3: campeón
0: histórico
3: del mundo. Vea que es muy común y pasa mucho, y me parece que estuvo bien que los jugadores de Santa Fe entendieron que por ahí los que trataron de bajarles la caña no fueron los jugadores de River, fueron muchos periodistas, muchos hinchas periodistas, pero los jugadores de River nunca les dijeron nada. Y en la celebración, que ahora se ha vuelto muy común, que van y le gritan al contrario, de parte de Santa Fe no pasó, se fueron a celebrar con su arquero. Los que fueron a celebrar, Daniel Torres, vi que se fue a darle la mano a casi todos los jugadores de River. Y en el caso de River, me parece que lo del pelado Beltrán, que para mí es el mejor jugador de River hoy en día, fíjese que en la definición desde el punto penalti tampoco cargó nunca a ningún jugador de Santa Fe. A ver, yo entiendo las cargadas en los penales y no las juzgo, pero me parece que el tipo mostró otras maneras, ¿no? Como que simplemente les decía, pateame a tal palo y ya está, se abrazaba después de que les marcaban gol, iba y saludaba a todos. Entonces me parece que hay muchas cosas que vale la pena destacar de la clasificación de Independiente Santa Fe. Hay un tema que vale la pena también tocar. A mí me parece que Rodallega estaba tocado.
1: Sí, de hecho lo dije.
3: Porque mucha gente está diciendo que se jaja. No,
0: no,
3: jamás. No. Yo creo que el tipo estaba tocado.
0: Sí, no.
3: De hecho,
0: el había hecho un esfuerzo muy grande.
3: No, y yo no creo que teniendo los penales a la vuelta de la esquina, un minuto, lo hubiera sacado porque sí.
0: Rodallega, si algo ha demostrado.
1: Sí, sí, sí.
0: Si algo ha demostrado es que tiene huevos y que tiene jerarquía y que no se arruga en momentos definitivos, y mucho menos lo iba a hacer ayer en el Monumental.
1: Hizo gol lesionado,
0: cobró penales en esa tanda. Por ejemplo, en definiciones de penales contra Bucaramanga marcó, por ejemplo, ya la historia fue diferente, pero él cobró el penal y fue el primero. Contra Junior le tocó el quinto, pero lo pidió y lo falló, y fue, es que quiera cobrar. Yo no creo que él se haya arrugado, y yo entiendo,
3: no, yo creo,
0: Crispín,
3: estaba tocado.
0: Pero además, sentido. Si usted analiza, Repeto había metido tres fresquitos que tenía, y fíjese que todos marcaron el gol. O sea, en la
3: menos
0: tanda
3: Angulo
0: de penales, no, pero de los tres de arriba, por los que usted.
3: Okay.
0: No, es que recuerde que Angulo entra por Rodallega.
2: Sí.
0: O sea, es que el cambio de Repeto es, marica, River se viene, pero con toda, porque le quedaban
2: cinco.
0: Le quedaban nueve minutos, incluidos los seis.
2: La línea de cinco.
0: Claro, incluyendo los 6 minutos, dice, tengo que tirar línea de 5 porque le estaban ganando a Mafla y el sector izquierdo estaba entrando todo por el lado de Montiel. mete a Jason, pero ¿a quién sacabas? Tenías a Johan Torres que entró por Toscano, tenías al Cabezón, tenías estos tres frescos que estaban metidos atrás. Te tocaba a Hugo, que llevaba los 90 minutos corriendo, haciendo desgaste. Entonces, para mí, Crispín...
3: la gente que lo está diciendo.
0: No creo, y conozco muy bien a Hugo y sé que no...
1: ¿Puedo confirmar que sí estaba lesionado anoche Juli Salazar, amiga de esta casa, esta mañana habló en Morning Goal? Ella estaba de planta baja en ese partido y en el programa de las 11 de la noche, que no sé cuál es, creo que es F90, la cogen en la zona mixta y ella cuenta que el mismo Rodallega salió cojeando y que quizá en otro punto, en otro partido que ya había estado también con Santa Fe, él sale molesto porque lo cambian y su reacción es golpear como de un puño el banco de suplentes, entendible por el momento, pero que anoche fue totalmente distinto. Él sale del partido, abraza a su entrenador, se va y se va caminando incómodo. Y su reacción es de llega al banco de suplentes, saluda a uno por uno de sus compañeros que estaban ahí, se sienta relajado, como que se pone a ver el partido, y su actitud también demuestra que obviamente no estaba molesto porque era algo físico. Juliana también dice que habló con él y que pues sí estaba un poco tocado. Y que pues la reacción también te permite aclarar la situación, porque mucha gente sí le está tirando a Hugo porque le había quedado grande, y obviamente no.
0: Y eso que cuenta Sara, habla del gran capitán que es Hugo Rodallega, de lo que logró ayer, de poder salir y entender que es ese cambio es el mayor bien para el equipo, que era lo que necesitaba el equipo, y que él lo entiende. De hecho, cuando le entrega la cinta de capitán al Cabezón, le da un abrazo y le dice como, bueno, vamos con todo. Y él se va entendiendo la situación.
2: Bravo no estaba.
0: Él no se va, seguramente en otra situación, pero él se va entendiendo qué era lo que necesitaba el equipo.
1: Y si estaba lesionado, pues también era un riesgo.
0: Claro. Y si no lo hubieran sacado, él se queda.
1: Sí, claro.
0: O sea, él se queda jugando cojo. Pues igual, en una pierna.
1: No, y ya lo hizo en una final. Ya hizo y clavó un gol lesionado porque pues Hugo es un jugador que bajo esa circunstancia pues podría jugar incluso con la molestia.
0: Ha jugado fracturado la nariz, acuérdese. La final.
3: Claro, la final.
0: La muñeca fracturada. Sí.
3: Ahora, ya también otra cosa, Rafa, y bueno, usted lo decía, pero yo creo que de a poco el semestre o el tiempo en Santa Fe le ha dado un poco la derecha a Repeto con lo que ha hecho. Sí. Independientemente de muchas cosas. Por ejemplo, yo ayer creo que el partido cambia desde los banquillos por las muy buenas decisiones de Repeto como movió el equipo y por las muy malas decisiones
2: de... Ya se fue, ¿no?
3: Aparentemente
2: sí,
3: a la
2: una. Sí, está con una rueda de prensa.
3: A la una tiene una rueda de prensa y ahí se va a ir. Claramente los cambios desde los bancos cambiaron la cara del partido. La entrada de Fagundes cambió la cara de Independiente Santa Fe y la salida de Cachetes Montiel también cambia la cara por completo de River, que además es un tipo que te puede aportar en los penales, pero no se entiende que termina de buscar.
2: Además vas ganando 1-0, a mí un Drews y Borré, o sea, olvidémonos de que Borré se comió el penal.
3: Claro, no sé si quiso cerrar el partido,
2: pero vas ganando y estás encima del equipo.
1: O sea, la diferencia no es tan larga.
0: Por fortuna el Chacho estaba en el banco de River.
2: Horrible.
0: Porque sí, se equivocó con
3: toda. Y por
0: fortuna
3: también para Santa Fe.
0: No, es que cuando sacó a Drews y Borré, yo decía, pero este weón, bueno,
3: que hizo unos cambios bastante extraños, la verdad.
1: No lo entiendo.
0: De verdad, no lo entendí.
3: Teniendo una nómina plagada
1: de también,
3: figuras.
1: Del otro lado, también habla muy bien de Santa Fe. Decía Oliveros, luego la eliminación de Tolima en su torneo en Sudamericana, en Copa Libertadores, decía, nuestro problema para enfrentar una definición como esta, una serie como esta, es que no tenemos un equipo consolidado. Del otro lado vemos que Santa Fe es la misma nómina del semestre pasado, que está consolidada, que entiende la idea de juego de su entrenador, que le crea a su entrenador y que ya sabe lo que tiene que hacer. O sea, el plan de juego de Santa Fe está tan definido que, uno, los jugadores le creen al entrenador, saben lo que tienen que hacer y responden. Y ya, por lo menos, se corre un poco esa ventana con los brasileros, con los argentinos, y vemos la capacidad de un equipo colombiano como Santa Fe de pararse frente a River Plate en el Monumental con 85.000 personas y ganar la definición de penales. La gente que dice que son suerte, no. Los penales también se preparan, se entrenan, se aprenden a patear, o si no, igual, vean la definición jugador por jugador. ¿Cuántos penales se patearon bien? Todos los que entraron y los que se patearon mal, ejemplo el más claro, el de Beltrán, termina de la nada, aunque el de Beltrán pues igual tiene también el tema del resbalón, pero desde cómo él se posiciona para patear, cómo coge el balón y cómo lo impacta, pues también hay que entrenar ese tipo de cosas. Y la parte mental, lo de Asprilla, es un punto a resaltar impresionante. Asumir en una definición como esta, porque su titular se lesionó, que él tenga que ponerse la capa de héroe y enfrentar un partido. Venía sin jugar, obviamente, por el tema de que pues Marmolejo era indiscutible el titular, y desde el primer minuto del partido de ida que tienes atajada, sabíamos que tendría protagonismo y ayer lo...

0: oportunidad. Es decir,
1: tiene foto con Pep González.
0: Sí, y termina, si no estoy mal, es en Tigres. Es el equipo donde Santa Fe hace la transferencia por 3 temporadas. Apostándole a un muy buen portero que no había tenido oportunidad, que lo vimos en algunos partidos con Santa Fe y le veíamos potencial, pero su consagración sin duda fue el día de ayer, demostrando que tiene categoría, jerarquía y que hay tranquilidad. Y ojo, le va a pelear el puesto a Marmolejo. Weimar Asprilla le va a pelear de tú a tú el puesto a Andrés Mosquera Marmolejo.
1: Palabras,
0: porque es que no solo fue la definición de los 90 minutos, de los penales, en los 90 tuvo 4 atajadas claves, fundamentales, de gol de River. Y ahí estuvo Weimar Asprilla. Tiene 27 años. Y con lo de ayer, yo entiendo lo de Marmo. Y obviamente acá no, somos Marmolovers y ¿cómo serían? Marmolistas.
2: Marmolivers.
0: Y adoramos a Marmo, sin duda. Pero qué bueno que haya competencia sana. Y se le da la oportunidad y este señor tiene que seguir tapando como titular de Santa Fe. Además, porque trae lo que dirían los argentinos.
1: Aire en la camiseta.
0: Aire en la camiseta.
1: Pero le voy a decir una cosa también de las historias de resiliencia. Si la memoria no me falla, el señor Asprilla fue el de un penal fractura ante Pereira y el de los 7 goles
0: claro.
1: A Leopard, ¿cierto?
0: Sí, sí, sí, sí.
1: ¿Fue Yurel Andrade?
0: No, no.
1: ¿Seguro?
0: Pero sí fue el de la Roja contra
1: pero
0: Pereira.
1: El de la Roja contra Pereira sí fue.
0: Sí, fue la Roja.
3: Era Andrade.
0: Ah, era Andrade, el que se comió los 7.
3: Andrade.
1: Por eso.
0: Pero después de eso...
1: Tomemos el de la fractura. Entonces, en esa época, ¿cómo se le ocurre? Entonces, el man recién puesto, le fractura el tabique al man, entonces que no lo querían ver y bueno, ahí se levanta. Esas son las historias de resiliencia de los arqueros suplentes.
0: Ahí está, y ahí con qué, y hay tranquilidad de cara. Ah, que el sábado Santa Fe juega el sábado, el domingo con Junior... El sábado, ¿por qué lo ponen el sábado si están viajando hasta mañana? Gracias, Di Mayor. Pero, Di Mayor, de verdad, uno no entiende, el equipo está viajando hoy de Buenos Aires, llega la viernes.
2: 6:30.
0: 6:30. Querido hincha cardenal, ¡vale huevo! Pero vale huevo el partido con Junior. Hay que preparar el equipo. ¿Y por qué vale huevo el partido con Junior? Y no estoy quitándole mérito al rival, el bicampeón, sin duda. Y qué bonito, ojalá ganemos. Ojalá ganemos en Barranquilla. Pero es que se viene Vasco da Gama. Y ya perdimos en el torneo local a Marmolejo por lesión jugando contra Boyacá Chicó. Perdimos a Kevin Balanta jugando contra el América en torneo de la Liga Betplay. Perdimos también a Gilmar. Es decir, hemos perdido 3 o 4 jugadores titulares. Bueno, a Víctor Moreno.
2: Rodallega viene tocado.
0: Entonces, ¿a qué le vamos a dar prioridad? A la sudamericana. Así que, con todo el cariño y respeto, el partido del sábado será a la ganemos. Repeto, llevará seguramente los jugadores que él considere. Ellos van a dejar la piel, van a buscar el resultado. Pero lo más importante acá es tener el equipo completo, sano y a disposición para enfrentar a Vasco da Gama. 10:45, música, querido Andrés, la conciencia que hoy nos va a ayudar como DJ.
4: Hola Rafa, muy santafereños días, ¿cómo estás?
0: Muy bien, feliz, no se me nota esta santa felicidad.
4: Sí, pues me cerraron la boca.
0: Ah, bueno, ahorita se la va a callar con un tamarindo que lo va a mandar.
3: Oiga, pero el tamarindo es para qué horas.
0: Pues no sé si no mandan. Ahí está.
2: Cetina no está en esa cabina.
0: Ahí está el travesaño, está Bejarano.
2: Cetina no está en esa cabina.
0: Papi, baje, que yo invito. Baje que yo invito.
2: Otra. ¿Qué ha visto? 1, 2, 3, 4, 5. 9 laticas.
0: 9 latas. 9 latas. Va.
1: 3 años.
4: Bueno, Rafita, le traigo 30 seconds to Mars. Esto es From Yesterday. Suena en el Rock and Roll de las.

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2: Viene la mañana, 51 minutos al aire el Rock and Gol de Radioactivas Colombia. Los que están conectados en arroba radioactiva y Ascolombia en YouTube pueden ver que hoy tenemos la camiseta de Franco Fagundes, la 9, la blanca, con la que... ¿Usted aquí con esta camiseta debutó, Franco Fagundes?
3: Sí, señor, ¿sí, con señor? Esta debutó.
2: Ahí la tiene.
4: ¿La lavaste?
2: Ahí la tiene, sí, la lavé, sí, porque ese sí estaba...
5: Oiga, pero
4: ese es
3: estaba... Se ve pequeña. No, pero,
2: Y está ya L, lo que pasa es que estas camisetas de futbolistas vienen...
4: Apretadas.
2: Entalladitas.
3: Como los leggings que le gusta usar al doctor Recto acá.
2: Exactamente.
5: ¿Esa camiseta le queda a usted, Rafa?
2: No, marica, me entra una pierna. No. Además, Franco es alto, pero es flaco. Pero es L por la altura.
5: Parece un Richarlison.
2: Pero parece un Richarlison.
3: Sí, es verdad.
2: Él es la cacatúa. Pero qué jugador. Qué marica, increíble que no. O sea, es el único jugador de Santa Fe que no tiene opción de
5: ahora
2: comprar.
5: Ahora usted lo ve y con lo que está haciendo menos, Santos va a querer venderlo.
2: Claro.
5: Pero es raro que su rol, o sea, el resto lo digo, como suplente ayuda mucho al equipo.
2: Sí. Es que total.
5: Yo creo que no sé si físicamente de pronto no le dé para los 90, pero siempre que entra cambia la cara.
2: No, sí está para los 90. Lo que pasa es que, claro, como Nahuel Bustos es el titular. Y se ganó, digamos, el puesto a pulso. Está respetando, repito, el tema. Pero los dos, de hecho, ha sido titular en la liga, Fagundes. Contra Boyacá Chico fue
5: titular. ¿Contra América no fue titular?
2: Contra América, sí. Contra América fue titular. Ahí está, Franco. Y al lado están las dos camisetas de Millonarios porque juega tanto el equipo femenino como el masculino. El femenino contra
4: Nacional.
2: En Medellín.
4: Atanasio Girardot.

0: segunda fecha de los cuadrangulares femeninos del grupo nacional, que cayó para sorpresa de todo el mundo en la primera jornada con Inter de Palmira y Millonarios, que empató con Inter de Bogotá.
1: ¿A qué hora es el partido, Sara?
0: Ese partido es a las 4 de la tarde.
1: Muy bien. ¿Y Millonarios Llaneros, Crispín?
2: 6:10 de la tarde en el estadio Bello Horizonte Rey Pelé.
1: 6:10 en Villa. Bueno, buena hora. La hora del jejen. Sí. Ahora, yo pensé que los mosquitos. Que se echen harto ICOF y esa vaina.
2: Yo pensé que le iban a poner de partido de fondo, porque el partido de fondo es un Internacional Pasto. Pero
1: es que 6 de la tarde, raro, para Millonarios.
2: Sí, pero bueno.
1: O sea, ahora es un partido que da mucho rating. Pero es que a las 6 hay mucha gente todavía llegando del trabajo, de la casa.
0: Claro, es el segundo, ojo.
2: Y Rafa, usted lo entendería de pronto si el partido de fondo fuera con un Nacional, América. Junior. Como los de ayer. Es que los partidos de ayer a nadie...
1: Los partidazos de ayer.
2: Sí, dos partidazos que pasaron desapercibidos, porque obviamente todo se lo robó River Santa Fe. La gran mayoría de gente estaba conectada con River Santa Fe. Pero hoy el partido de cierre es Inter Pasto, ¿no? No demerito a ninguno de los dos equipos, pero pues por audiencia sí mueve mucho más Millonarios.
1: Ah, no, sin duda.
0: Y el segundo de la tabla, ¿no? Porque
1: pero
0: porque
1: papi, ya métalo después,
0: es,
1: ¿no?
0: Es difícil.
2: Raro.
1: Sí, raro, pues bueno, allá. Cada loco con su tema. Hablando de locos, ha llegado Juanito Lozano.
3: El doctor Rectus.
1: Que se loco que nunca. El Anito más chiquito, que tiene Prisa Media, Caracol Radio, Radioactiva, no, que ayer se iba descosiendo en medio de la transmisión del Rock and Roll. ¿Cómo le va, Anito?
4: Bien, Rafa, feliz. Yo creo que hoy más feliz que nunca aquí en el Rock and Roll. Y sí, ayer, por momentos de la transmisión, hasta el minuto 51, ansioso. Uh-huh. Llega el gol de River, me calmo un poco, empieza un poquito más las risas para no estresarse tanto. Pitan el penal a favor de Santa Fe y ahí ya todo lo profesional.
1: ¿Lo tenemos?
4: Sí, claro, ahí
1: bueno,
4: está
1: todo. A ver, por favor, Setiano.
4: Setiano, de la celebración, de la clasificación, la narración de la clasificación ayer en el Rock and Roll.
1: A ver, yo quiero ver a Anito con su body. Dicen por ahí que era más salado que botón de body.
5: Sí. Ush. Sí. Empató el partido.
1: Acá está.
5: A ver. Desde el punto penal con un Santa Fe que la verdad estuvo la mayor parte del encuentro sometido. Intentando salir de su área.
4: Sí.
5: Con River
4: un hincha más, ¿eh?
5: Demostró que no está en un buen momento. La definición, terrible. El aprovechar distintos momentos, peor.
4: Sí, muy bien.
5: Solamente se vino muy arriba después de ese primer gol, pero le duró el ímpetu minutos.
1: Y está la editorial.
5: Porque luego el fútbol se puso...
4: un comentario de Luis antes del cobro de...
1: Así es la de los cobros.
5: Sí. Obviamente lo empató. Penales, mono, no hay de otra.
6: Cara de angustia en las tribunas del Monumental. Borré, el colombiano. Concentrado mano a mano con Asprilla. A ver, River, le va a pegar, Borré, le pegó, Borré, ¡lo botó!
7: ¡Se lo tragó!
6: ¡Borré! ¡Lo acaba de tragar, Borré! ¡Pegó en el palo esa pelota! ¡Lucas Martínez, cuarta! ¡Martínez, cuarta! ¡Lo botó! ¡Lo botó Martínez, cuarta! ¡Santa Fe a un penal de que Juanito no se ponga tacones! ¡Increíble, señoras y señores! ¡Fue por arriba Beltrán! ¡Se lo dije, señores! ¡Lo botó Beltrán! ¡Se resbaló Beltrán otra vez! ¡Otra vez! ¡Santa Fe a pelo, maldita tierra! ¡Asprilla! ¡Asprilla! ¡Asprilla! ¡Asprilla! ¡Histórico! ¡Gol! ¡Gol! ¡Gol! ¡Santa Fe, señoras y señores! ¡Sí había un River ganable! ¡Era este! ¡Apareció Weimar Asprilla salvándole los tacones a Juanito Alimaña! ¡Santa Fe está en cuartos de final de la Copa Sudamericana! ¡Alguien que me explique lo que acaba de pasar, Luisca, porque no tengo palabras para describir esta miércoles!
5: Tremendo lo de Santa Fe.
1: Muy bien.
5: Histórico, Anito, al eliminar tremendo a River Plate.
1: Es un duende. Celebrando lo que fue esta victoria. Y todo eso le da antesala a los mejores titulares de la radio en Colombia.
0: O en el mundo. En el mundo.
1: Yo creo que por ahora en Colombia.
3: No, es que
4: por ahora en otros idiomas.
1: He visto mejores. En Perú he visto muy buenos.
0: Uy, en Bolivia también.
3: ¿Viste que se murió Dolly Parton y se nos fue?
1: Sí.
4: No, chacho.
0: Te lo vi.
1: Pues han llegado los titulares de Andito.
3: Llegaron, Rafa, más feliz que nunca. Y señores, soy del León, soy bogotano. ¡Qué chimba! Santa Fe eliminó a River, caramba.
1: ¡Vamos!
3: Weimar Asprilla es el nuevo Rufai, eliminó a las gallinas en el Monumental. Genio, gigante, magnífico. Se cogió confianza y también se cogió a la gallina. Santa Fe es el equipo más grande de Colombia. ¿Cuántos están en torneo internacional? Y tranquilos que ya contratamos a Bejarano para que le lleve los trabas a los de Vasco. Farmear Aura, ganan el Monumental, carajo. Silencio, 85 mil personas y puedes venir a hablarme. Y cierro con un mensaje para los hinchas del fútbol argentino.
7: ¿Qué pasó, River? La tienen adentro, hijo de puta.
0: ¡Qué grande!
1: Muy bueno, Sanito.
0: Muy bueno. Sí, ¿qué pasa, River?
1: Ay,
0: sí,
1: muy
0: bueno. Ese niño es espectacular.
1: Muy bien, 10:58. 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Pero por ahora, querido Andrés, una banda que estará en Rock al Parque 30 años.
8: Bueno, Rafa, sí, señor, ayer salió la nómina completa, como acaba de decir, y llegaron muchas sorpresas, a mi parecer, entre esas Serú Girán, Mon Laferte y Rata Blanca, que entre los 30 años que lleva Rock al Parque no sabía
1: para mí
8: iba a presentar.
1: Tiene uno de los mejores guitarristas del mundo.
8: Sí, sí, señor.
1: Walter Giardino, el de Rata Blanca.
8: Esto es La Leyenda del Hada y el Mago. Rata Blanca suena en el Rock and Roll.

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1: De la mañana, 4 minutos. Rata Blanca estará en Rock al Parque. ¡Qué canción! Acaban de escuchar ustedes el mejor solo de guitarra, en mi opinión, que hay en el rock en español. Es tremendo. Uf. Mira, me amparicé.
2: ¿Serito?
1: Me amparicé. Me amparicé.
2: Se llenó
1: es lo mismo
2: vapor,
1: que usted siente,
2: cabina.
1: Crispín, con un acordeón cuando suenan los solos de vallenato, que es mane allá. Y que los manes se excitan y se voltean y
2: tú, wow.
1: Y la gente lo que
2: aura.
1: Exacto, es aura.
3: Eso sí es aura.
1: Es el verdadero aura. Bueno, hay sorteo de Champions en este momento, Crispín y Chancho.
4: Sí, Rafa, en este momento, bueno, primero muy a lo Conmebol hubo una presentación musical, si se quiere, pero fue el himno de la Champions. El himno de la Champions ahorita ya se está
1: interpretado por
4: una banda filarmónica, no sé de quién habrá sido.
1: Por los diablitos.
5: Adrián Lucía.
4: Ahora, recordemos que esto que llamamos sorteo de Champions, como ahora se juega en fase de liga.
1: Sí.
4: Es la
1: ¿se
4: tercera
1: qué?
4: Edición consecutiva. Se sortean los bombos. Hay 4 bombos.
1: O sea, los grupos.
4: No,
1: porque ya hay grupos,
4: son 36 equipos.
2: O sea, pero sí.
4: Todos contra todos, se sortean es los rivales.
2: No son
4: otros.
2: Todos contra todos.
4: Exactamente.
5: Y no son en todas las casas y visitantes.
1: Recordemos cómo es ese fixture de Champions.
4: Usted juega 4 partidos en condición de local, 4 partidos en condición de visitante. Son 8 fechas, no sé, usted está en el bombo 1 siendo el Real Madrid, puede enfrentar a cualquier equipo del bombo 2, bombo 3 o bombo 4, y ahí lo único que va a variar es el tema de la localía.
1: Okay. Sí, y todos van a una sola tabla de posiciones.
4: Exactamente, ¿cómo se determinan los clasificados? Los 8 mejores al final de esta fase de grupos clasifican directamente a octavos. Del noveno al puesto...
1: El 20 y algo, ¿no?
4: 24.
1: Sí, 24.
4: Juegan entre ellos un playoff para clasificar a octavos y el puesto 25 al 36 pues quedan eliminados.
1: Ok.
4: El formato ha generado mucho de qué hablar, pero siento amor que al fin y al cabo les ha funcionado.
1: Pues ha sido bueno. Yo me acuerdo, tuvimos partidos emocionantes de la Champions pasada.
2: El Real Madrid
1: pasada,
2: se quedó por fuera de los 8 en la primera edición.
1: Y le tocó con el Benfica, ¿no?
4: Sí.
1: En esa última fecha y clasificó el Benfica.
4: Exacto, hubo emoción en la última fecha. El Real Madrid en la última fecha no clasifica entre los 8 y Benfica con ese triunfo clasifica. Benfica dirigido en ese entonces por José Mourinho.
2: Luego se enfrentan ellos.
1: O sea, está bueno el formato. Es decir,
4: me parece que ha funcionado. O sea, para lo que muchos pensábamos, y me incluyo, de que iba a ser un desastre absoluto, no. Me parece que ha dado alguna emoción. Ahora, yo sí era más fan de la fase de grupos, pero ¿qué pasaba en la fase de grupos? Equipos como el City, jugadas 4 fechas, ya estaban clasificados,
1: claro.
2: Porque no
4: se perdía mucha emoción.
1: Claro, acá hay rivales diferentes, pueden sorprender, pero no es ese ida y vuelta normal
2: Bodo.
1: Del
2: no hay que
1: grupo.
2: Esperar a los octavos para hacer un buen partido.
4: Y el Bodo, por ejemplo, aprovechó este formato y clasificó. Le ha dado la puerta a que lleguen un poco más de equipos. Ahora, para que la gente lo tenga presente, salvo que se dé algún movimiento en mercado de pases como los que están sonando por ahí, tenemos 5 colombianos en esta fase de Liga de Champions, que son Luis Díaz, obviamente, en el Bayern Múnich, Luis Javier Suárez en el Sporting,

0: Hay dos colombianos en el Real Betis, que son Juan Camilo El Cucho Hernández y Nelson de Osa, y el colombiano que está en Galatasaray, que es Davinson Sánchez.
1: ¿Solamente cinco colombianos?
0: Por ahora son esos cinco, porque recuerde usted que el Celtic con Camilo Durán la pechó.
1: No me acuerdo.
0: El Celtic, no Camilo Durán.
1: No me acuerdo, cómo vas ganando una serie 3-0.
2: Te remontas 4-1, no es
1: posible. Vas y haces un gol, vas 4-1 la serie. ¡4-1!
0: Ahora,
1: ¿y vea, te clavan cinco?
0: Vea esta, no, esta claridad que nos da el popular Luisca, ese grande Luisca. Hay unas nuevas normativas. Dice, por ejemplo, Liverpool ya no puede enfrentar al Real Madrid en Anfield. Ya dos Champions seguidas lo ha hecho y esta vez no se puede.
1: Ah, esa no la sabíamos.
0: Vea, pues. Sí, porque ayer Liverpool puso un trino que mucha gente no entendía por qué no pueden enfrentar. Ahí está contando Luisca. Luisca es el experto en Champions.
2: Seguramente sí sea es. City y Real Madrid como siempre, ¿no? Porque esos dos se tienen casados en todas las Champions, se enfrentan y siempre termina eliminándose el Real Madrid al City. Menos en la que ganó el City.
1: Mire, hablando de Luisca, que está obviamente conectado con nosotros, un abrazo. Recuerda que si no consigues eso, no vuelvas.
0: Oiga, dice Pedro Antonio, pero, y no lo apruebo. Dice que, bueno, es una idea de él. Ese formato de Champions deberían copiarlo en Libertadores.
2: No,
1: es que es diferente, es diferente.
2: Tengámoslo ahí.
1: Es diferente. Es como, por ejemplo, a mí no me gusta el partido final de Libertadores Sudamericana partido.
2: Sí, pierde mucha magia.
1: Siento que en Europa es otro cuento.
3: Sí.
1: Primero por las distancias, la cultura, los estadios. América, que es una locura.
0: Claro, acá. Ahora,
1: desplazarse
0: digamos,
1: acá a Argentina son 7 horas en vuelo directo.
0: Claro, para que usted se emocione, si hay una final ida, ¿cómo decirlo? Si hay una final a la que uno pueda ir de Copa Sudamericana,
1: la de Barranquilla.
0: Es esta, porque es en Barranquilla.
2: Sí, no, porque
0: pero imagínese que la final fuera en otra ciudad, en Brasil,
1: sí, no,
0: en Río de Janeiro.
1: No,
2: es parte del tema de las boletas también, locos.
0: El cambio que
1: no,
0: sí.
1: Además, ¿cómo llevas tú 20.000 hinchas?
0: Claro.
1: O sea, es jodido. Van a ir 1.500, 2.000.
2: Es difícil.
1: Pero pues no se van a. O sea, ¿no?
0: Exacto. Ahora, el cambio que sí me parece bastante bueno, pues que era más necesario, es que la Copa Sudamericana, su primera fase, ya tiene partidos de ida y vuelta.
1: Bueno, ya le da una chancecita.
0: Claro, pues es un solo
1: sonríe
0: partido.
1: Millonarios.
0: No, Millonarios no, Nacional en Medellín.
2: Sonríe Nacional.
1: Sonríe Nacional, sí, es verdad.
0: Ahora,
1: Nacional.
0: Y descubrieron a Luisca. Y Graphic dice, Luisca está en Bésame.
1: No.
2: Bésame el Guamo.
1: El Guamo.
0: Lo descubrieron.
1: ¿Estará en Bésame, Mariquita?
2: Es probable.
1: ¿Estará en Bésame el Guamo?
0: Posiblemente.
1: ¿Estará en Bésame el Chicoral? ¿Dónde estará Luisca?
2: Continuará.
1: Nos cuenta. Momento, y hablando de Luisca, a Luisca le enviaron este pantallazo el día de ayer, que además me parece muy bonito y muy significativo por el momento y por lo que se vivió entre Santa Fe y River Plate. Atención, acá está.
2: Cómo me encantan las situaciones en las que el fútbol pasa más allá, ¿no? Porque no solamente es un partido de fútbol, sino es todo lo que hay detrás. El sentimiento de un padre heredando un equipo a su hijo, de llevarlo al estadio por primera vez también. Todo el tema que está más allá del partido.
1: Mira, es Pedro Hernández. Dice, Luisca, te comparto algo personal. Wow. Mi viejo falleció ayer y era hincha de Santa Fe. Y mira, ¡gol! Dios, qué momento, Luisca. Nosotros somos Pedro y Lady. Marica, la pareja que te escribía desde los cruceros y que alguna vez nos encontramos en Cedritos por la 140. Ojalá compartas esa historia con Rafa. Se les quiere de gratis por la compañía.
2: Un abrazo.
1: Un abrazo a Pedro. Y nos manda foto, ahí está la foto de Pedro con el papá, al que le enviamos un abrazo a Pedro y obviamente nuestras condolencias por la pérdida de su señor padre, que es hincha del León, que fallece el día de ayer, Santa Fe clasifica, y pues obviamente Pedro recuerda a su papá, Pedro, sin ser hincha de Santa Fe.
2: Exacto.
1: No, o sea, el hijo no es hincha de Santa Fe.
2: Pero contento, su papá obviamente, sí. Obviamente por lo de ayer, porque también era un regalo para su papá.
1: Qué bonito, estas historias a mí me amparizan. Bueno. Me amparizan.
2: Lo que se llena el corazón igual.
1: Qué bonito. Y qué bonito que él lo vea y lo tome de esa manera, ¿no? O sea, entendiendo que su papá se fue y... estuvo ahí con Weimar.
2: ¿Y cuántas veces también el fútbol puede salvar vidas?
1: También. Es verdad, aliviar un momento de
2: aliviar
1: dolor.
2: Aliviar momentos tristes.
1: Con un medio de una alegría.
0: Nunca es solo fútbol.
1: Nunca, sí, jamás va a ser
3: no
1: solo fútbol.
3: No son 22 jamás. Tipos esperando una pelota.
0: Por ejemplo,
1: no son 22 cobrando 22 penales.
2: Exacto. O 56.
0: Eso nunca, Rafa, esto nunca se trata de un tema de merecimiento, ni mucho menos, pero yo creo que a lo largo de la tragedia que estamos viviendo y de la cual no hemos salido y que se siguen sumando más y más tragedias ahora con el tema de los incendios, si un equipo, y esto no es una competencia ni mucho menos, que hizo las cosas bien fue Independiente Santa Fe, que teniendo un partido de Copa Sudamericana que no se había suspendido en ese momento, pues decidió volcarse con sus jugadores, con sus mismos hinchas, a recoger donaciones, que terminó recogiendo más de 100 toneladas de donaciones. Y muchos decían, pensando en lo deportivo, no los jugadores de Santa Fe, no, pero es que

0: aplazar el partido es darle a River la posibilidad de tener más jugadores, y así fue, y clasificó Santa Fe. Esto no es de merecimiento ni de karma ni mucho menos, pero yo creo que al final termina siendo un merecido premio para Santa Fe lograr la clasificación después de hacer lo que hizo a nivel social. Me parece un bonito detalle de la vida y del fútbol para Independiente.
1: Fue muy solidario Santa Fe desde su presidente, su equipo administrativo, su cuerpo técnico, sus jugadores, sus divisiones inferiores,
2: sus jugadoras,
1: y sobre todo sus, bueno, las Leonas, por supuesto, que hacen parte del equipo, y sus hinchas, que fueron los que al final terminaron donando más de 100 toneladas, enviando buses, camiones y ayudando. Y luego que decíamos, qué bonito lo de Weimar Asprilla, que tuvo una situación difícil en Quibdó con su familia, claro, y que ayer pues el fútbol le da una alegría a ellos, a su familia. Y ojo, porque es que ayer Santa Fe también recibió una plática, ¿eh?
0: Sí, claro. Santa Fe, ojo, bueno, ya hizo las cuentas, ojo, Juanito, pero en total, si usted le cuenta Copa Libertadores, ya tiene más de 5 millones, va a ser para los 6 millones de dólares.
1: Ahí está, y Santa Fe los que más han ganado. Ahí está, ahí está, porque es lo importante de clasificar, claro, esos torneos
2: y
1: armarse para jugar y mantenerse en esos torneos, pelear esos torneos.
2: Claro, porque solo enfrentar el partido por participación, ya tienes un dinero, ahora ve y gánalo, eso también, y sigue avanzando de ronda, ¿no? Que lo que hace Santa Fe a nivel económico, y que los hinchas dejen su gritico pendejo a los arqueros para que dejen de multarlos.
1: Total, sí, sí. Esos 5,000 dolaritos que nos cobran por cada...
2: Y que por reincidencia se los damos aumenta a la sanción económica. ¿No?
1: ¿Para la familia? ¿De verdad?
2: Sí.
1: No, porque, o sea, es que perdemos 5,000 dólares cada vez que hay un putazo de esos en Conmebol.
2: Y sigue le sumando, ¿no? Porque hoy son 5,000, pero el siguiente partido van a ser 10,000. No, claro. Y el siguiente...
1: No, porque, o sea, es que perdemos 5,000 dólares cada vez que hay un putazo de esos en Conmebol.
2: Y sigue le sumando, ¿no? Porque hoy son 5,000, pero el siguiente partido van a ser 10,000. No, claro. Y el siguiente...
3: En el futuro.
1: En el futuro. Le preguntó a su papá, ¿por qué me llamo así? Veamos lo que va a pasar en 8-9 años.
4: Oye, pa, ¿por qué me llamo Weimar Dani Asprilla?
2: No lo entenderías.
5: No lo entenderías.
1: Grande.
2: ¿Qué nombre Weimar le vas a poner a tu futuro Weimar, hijo?
1: Además, él se llama Weimar Dani, ¿no?
2: Sí, Weimar Dani Asprilla.
1: Weimar Dani.
0: ¿Weimar Dani él se llama?
1: No, Dani.
2: Dani.
1: Weimar Dani. No lo entenderías.
2: Aura.
1: No lo entenderías. Y el otro que tenía enganchado era un hincha de Santa Fe que, bueno, ayer el partido no iba por canales que todos pensaban.
2: Horrible.
1: Que iba.
2: La molestia, ojo, que me generó, ojo, llegar a mi casa a buscarlo, prender mi aplicación y no ver el partido, porque ya estaba sobre el tiempo, me molesté un poquito.
1: Bueno, pues hay que tener la que es.
0: Pero eso suele pasar, ¿no? O sea, los que se juegan en Bogotá van por uno de los canales y los que se juegan de visitante van, entonces, por el otro, en Sudamericana. Claro,
1: entonces mucha gente no pudo ver el partido.
2: Claro.
1: Y escucharon el rock and roll de Radio Activa.
2: Me encanta la gente conectada con nosotros.
1: La esposa de un hincha de Santa Fe subió esto a TikTok. No sabíamos que estaba oyendo rock and roll y así lo vivieron muchos hinchas de León la clasificación a cuartos de final de Sudamericana.
6: Señor Weimar Asprilla.
2: Ay, Lozano allá de fondo.
6: Va a quedar en la historia de Independiente Santa Fe, porque mientras usted tapaba, River falló 4 penales,
1: se fue la cabeza.
6: Y se atajó uno. Tiene la oportunidad de mandar al equipo que lo puso.
2: Lozano
6: en el
2: poder. Sandra,
6: el Superstar Soccer tiene la experiencia.
7: Vamos, Asprilla, vamos, hermano, hágalo.
6: Le va a pegar a Asprilla, Weimar Asprilla. Puede salir como figura. Ya lo votó Beltrán.
8: No vayas a gritar, por favor.
1: Es que te despierta el niño.
9: Está como hueco.
6: No, chito.
9: Calle.
6: Le va a pegar a Asprilla, sí, sí, sí. Asprilla, Asprilla, Asprilla, Asprilla, histórico.
0: Si eliminamos a River, eliminamos a River.
6: ¡Independiente Santa Fe, señoras y señores!
1: Por eso se gritar por el...
8: Oye, yo nunca te he visto así por mí.
0: ¡Eliminamos a River!
8: ¡Ole!
1: ¡Ay, qué lindo!
2: Yo nunca te he visto así por mí.
1: ¿Ah?
3: Las mujeres.
1: No, nunca lo entenderán. Ey, nunca.
2: Tu comentario es muy genérico, no las mujeres. No, no, algunas.
3: No hay todas, pero sí.
1: Las esposas.
3: Pero dicho, sí me han hecho eso. ¿A usted contó una anécdota la vez pasada?
1: Yo he terminado 3 matrimonios por eso. De verdad. Yo hoy estoy viviendo una luna de miel perfecta. Caro ve fútbol. A veces no lo entiende, pero lo disfruta. Ayer se acostó a dormir tranquila. Me tengo que madrugar. Fresco, hágale.
2: Grite.
1: Y esta mañana decía, ¿pero por qué gritabas?
2: Y tú, pues, ¿por qué?

0: maravilla.
1: Como despertaste a todos. Yo, sí, no me importa. Es una belleza. Muy bien, 11:17. Hay un hincha de Millonarios. Es un streamer, ¿cierto? No sé si pertenezca o no, Crispino, usted lo conozca, alguna barra importante de Millonarios. Pero me gustó y quiero resaltar esto porque de verdad, como diría Gerardo Bedoya, lo bonito del fútbol es que en estas circunstancias nos une. Y al final reconocer la victoria del rival de patio o la victoria de un equipo colombiano en un torneo internacional cuando representa a nuestro fútbol y a nuestras banderas, y en este caso en Bogotá, pues es importante. Escúchenlo ustedes mismos y saquen sus conclusiones.
2: Santa Fe eliminó a River en el Monumental por penales, pero para mí dio una muestra de categoría.
1: Es el lobo.
2: Dirá usted, pero este River está flojito. Dirá usted, en Bogotá tenía que ganar y no ganó. Dirá usted, en los penales tuvo dos chances para liquidar y no lo hizo. Pero estamos teniendo en cuenta la realidad habitual del fútbol colombiano, donde en estas instancias, en esos contextos, pechamos. Súmele que Santa Fe no tuvo mandíbula de cristal. Se le estaba complicando con el gol de Driussi y aún así lo empató faltando 9 para el final en el Monumental. Yo sé que la actualidad de River no es tremenda, pero es el Monumental. Y un colombiano o un argentino y empieza a temblar. Además, todo lo habitual es que el colombiano pechee. 11 tiros, todos patearon, bro. Todos. Es más, Santa Fe pudo liquidar dos veces y la figura de River, que fue el arquero, quien finalmente iba a ser el que lo errara, terminó siendo determinante. En ese tipo de instancias, el equipo argentino siempre se sobrepone al colombiano con contadas excepciones. Pero Santa Fe, con su ADN, con su identidad típica, fue y fue y fue. Y cuando parecía que el héroe de la noche iba a ser el arquero de River, terminó siendo Weimar Asprilla. Más allá de las atajadas incluso, porque, a ver, River erró sus dos penales y la única que iba a sacar iba a ser malograda posteriormente por el jugador de Santa Fe que lo iba a errar. Pero ya habían pateado todos, amigo. Quedaban los arqueros y el duelo lo ganó el colombiano. Ya que el arquero de River lo mandó a la boca, al barrio de la boca, a la luna lo mandó. Le pegó muy mal. Todo lo que había hecho lo erró con los pies, tremendo. Y el señor Weimar Asprilla definió con categoría y Santa Fe eliminó a River en Argentina. Sé que algunos hinchas de Millos, algunos de Andes, les molesta que alguien de Millonarios hable de otros equipos. Muchachos, primero yo opino lo que me canta, veo lo que me canta y yo veo fútbol más allá de un equipo o una barra. ¿Pueden entender eso? Segundo, lo destaco porque Millonarios no hubiera llegado ni siquiera a penales. A eso me refiero con categoría, amigo, porque Millonarios literalmente no hubiera llegado a penales, repito. Además, con O'Higgins tenía que empatar en el Campín. Con O'Higgins, perdió. La realidad del fútbol colombiano es terrible, es fatal, es pecho fría. Así es, por eso lo de Santa Fe es una excepción. No lo aplaudo, siempre quiero que pierda. No voy a vender humo. Supongo que bien por Bogotá y más por el contexto reciente. Poco más, pero destaco su categoría y destaco esos huevos. Ojalá el hincha de Millos, en vez de indignarse porque al otro le va bien o porque alguien lo destaca y lo reconoce, indígnese cuando salga a aplaudir un jugador que ya no da más. Indígnese cuando solo tengamos que empatar y perdamos de local. Indígnese cuando haya que hacerle gol a un equipo chico para pasar a la final con un jugador soñado y lo erremos. Indígnese cuando su clásico rival usted le sirva el empate para pasar a la final y pierda de local. Indígnese cuando haga una campaña de 50 puntos y cuando solo tenga que empatar con América eche el carro para atrás. Indígnese por eso, porque nosotros sí pecheamos. Indígnese cuando se den 7 resultados, algo imposible, y el suyo no. Son tantas las causas. A mí no me molesta que yo les vaya bien. Me empuja que a nosotros nos vaya mal. El hincha de Millos de antaño quería ganarlo todo, no que sus rivales perdieran.
1: Muy bien. Vea, pues, buena editorial. Se llama Lobo Saturno 07.
3: ¡Epa!
1: Es el de él. Pues le damos obviamente el crédito. El crédito. Es un creador digital, hincha de Millonarios, que dejó ayer su opinión.
3: ¿Sabe qué encontré? Que no, pues no sé si haya tiempo, pero encontré. Penales en Millonarios 0, Santa Fe 0, 3-5. El día Rufai narrado por usted.
1: Claro, Copa Sudamericana.
3: Narrado por
1: usted. Tenga, mándeselo a Anito y ya lo ponemos. Porque por ahora algo de música y ya venimos, tenemos desorden táctico.
3: ¡No me diga! ¡Anarquía estratégica! No, espectacular.
1: Desorden táctico. ¿Qué puede llegar a estar en Rock al Parque, me dice?
3: ¿Sí?
1: Puede llegar a estar.
4: Puedes, sorpresa, ¿lo Rafa?
1: Sí, dice Andrés, qué sorpresa. ¿Con qué venimos, querido Conciencia?
4: Bueno, Rafa, mientras tanto, usted sabe que Radioactiva siempre le trae estrenos. Esto es YouTube, Street of Dreams. 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
1: Mañana 26 minutos al aire el Rock and Roll de Radioactiva. Un abrazo a todos los que nos oyen a través de Radioactiva 97.9 en Bogotá, en la ciudad de Cali, 104.0 FM, Medellín, nos oyen a través de 99.4 FM y en Bucaramanga, mano, la tierra que tanto le gusta a Peter Albeiro. ¿Saben por qué?
2: ¿Por qué?
1: Porque es de allá. Ah. 1270M. En caracol.com.co, en as.com y en radioactiva.com y en YouTube. Hay muchas opiniones, Sara.
3: La gente dice que este programa se llama hoy el Santa Fe del As.
1: ¿Y qué quieren?
3: Y que hubo más partidos anoche, que por si las moscas se nos habían olvidado los otros compromisos.
1: ¿Cómo así? ¿Hubo partidos ayer? ¿Había más fútbol?
3: Lamentablemente hubo muy buenos partidos que se cruzaron con el partido.
1: Oye, sí, no pude ver. Me dicen que Junior América fue un
2: gol.
3: Lo de Junior. Uy, lo de Junior es...
2: Marlos Moreno.
4: Pero lo de Junior es un papelón. Un solo del América.
3: Sí.
4: Sólido. Nacional Cali también.
1: Pero Junior empezó a ganar. Ese gol fue como a los 2 minutos.
3: Sí, al minuto 2.
1: ¿Y qué pasó?
3: Quedó 4-1 a favor de América.
4: No, 4-2.
3: ¿A 4-2?
4: Bueno, me dormí, llegó a estar 4-1.
1: ¿Pero qué, paseo del América?
4: Sí, sí, un solo. Sí. Después del segundo tiempo me parece que fue un solo. Ahora le preguntaron en la rueda de prensa al profe Alfredo Arias que si él no prefería irse por la puerta grande que por la puerta chica. O sea, le hizo un periodista local. Y él básicamente, pues palabras más, palabras menos, dijo que haría muy mal si renunciara a Junior. Recordemos, Arias es el bicampeón, pero el presente de Junior en esta liga es complicado. Un punto de 12 y eliminado de Copa por Barranquilla.
1: Claro, pero suele pasar, ¿no? Con esos equipos. Yo no entiendo por qué se caen tan rápido. O sea, logran la hazaña, claro, pues, claro, bicampeonato.
3: Lasaña, doble hazaña.
1: Y arrancando, eliminados por Barranquilla de Copa.
3: Por su cantera.
1: Y ahora no han ganado, llevan 4 partidos, no han ganado, creo que han empatado un partido.
4: Un partido y perdieron 3. Y claro, mucha gente dice, Junior arranca mal, pero si usted se pone a mirar, nunca ha arrancado así. Un punto de 12.
1: Es complicado. Para el campeón es jodido.
4: Y bueno, ahorita tiene un partido bravo.
1: Pero porque... no creo que sea para sacar al técnico.
4: No creo. Yo no creo que la directiva piense en sacarlo, porque es el técnico bicampeón. Lo que sí es cierto es que hay una molestia de parte de un sector de la hinchada, pues por los resultados que está teniendo el Junior. Otra cosa es que pues se responsabiliza solo al técnico y también que ver la responsabilidad de los jugadores.
2: Siendo bicampeón, tiene que tener un teflón. Además, ojo, es bicampeón de un pedazo del año y del otro. Es decir, él ya aseguró 2027, ¿o no?
4: Claro, Junior.
1: Claro, Copa Libertadores.
4: Ya tiene fase de grupos de la Copa. Sí, pero obviamente uno también dice...
2: Pues que no te humillen, pues.
4: Exacto,
2: pero...
4: que el equipo
1: que el hincha
4: vaya...
1: quiere ganar. A ver, lo que pasa es que, a ver, si soy el campeón... Sí. En teoría tengo que salir a ganar, o sea, es decir, tengo que demostrar por qué soy, defender el título, la defensa del título. Y pues si no has ganado un partido en 4 juegos, claro, y has empatado uno y estás de casi 18, 19 por ahí en la tabla de posiciones.
3: Pero igual el formato de esta liga permite como que no alarmarse tanto. Junior puede clasificar octavo siempre y ser campeón.
4: No, sí. pero tanto así que siempre pasa. Digamos, Junior el semestre pasado empezó mal perdiendo 2 partidos. Y luego levantó en Bogotá y ya se encarriló. Lo que pasa es que esta vez la racha se ha extendido un poco más y que lo eliminó también Barranquilla en casa. Sí, hay unas cosas que uno también entiende al hincha. Yo lo que quiero decir es que se está... responsabilizando solamente a Alfredo Arias, pues cuando también hay que responsabilizar
1: al equipo. Claro,
3: y el equipo en Copa Libertadores, ¿qué hizo?
1: Esa es la gran deuda de Junior, porque al final ni Copa Libertadores, es más, no le alcanzó a clasificar a Sudamericana.
3: Lo que pueden celebrar ellos fue el primer tiempo del partido con Palmeiras en Barranquilla.
4: Lo que pasa es que la Libertadores quedó un poquito opacada y pues con justa causa, porque Junior fue bicampeón contra un rival que además el hincha del Junior siempre quiere ganarle, como es Atlético Nacional.
1: Es verdad.
4: Ahí cambió un poco la imagen, pero pues este inicio en liga... tiene muy, muy disgustada a la gente del Junior y ayer se salvó de goleada. Puede haber sido 4-1 fácil, descontó sobre el final Fabián Ángel.
1: Muy bien, 11-30. ¿Y Nacional, Sara, le ganó al Deportivo Cali?
3: Nacional, es que ese es un problema de la Dimayor. Hubiesen programado quizá los partidos, ¿por qué no ese de fondo hoy, cuando tenemos uno de fondo complicado? Pero lo de Nacional pues tampoco es ajeno a lo que ha hecho el proceso, ¿no? Lucas González vino para ganar, Lucas González también se trae a este equipo para demostrar de qué estaba hecha la nómina, porque igual la conformación de la nómina que vemos es básicamente la misma del semestre anterior. Pero sí, efectivamente ganó Atlético Nacional, estaba jugando en su casa y se queda opacado como el buen partido, tanto de América como de Nacional, por el tema pues de que Santa Fe ganó. Hay un tema en Nacional y es que no hay todavía parte médico de Nicolás Rodríguez. Ustedes se acuerdan que él se lesiona feo el fin de semana en el Campín. No hay parte médico todavía, pero digamos que inicialmente se está hablando de que podía ser un tema de meniscos en su rodilla. Eso lo alejaría el resto de la liga, el resto del año del equipo.
1: Muy bien. El líder es América. 16 puntos.
2: Y jugando muy bien.
1: O sea, el Santa Fe le pudo haber ganado a ese América.
4: Sí, no fue por Rogelio Fernández. Es el partido donde quizás se le ha visto más mal. Partido. Donde quizás no, donde se le ha visto mal al América, porque bien, en otros partidos lo ha hecho bien.
1: Lo hizo ver mal Santa Fe.
4: Lo hizo ver mal Santa Fe.
3: También hubo otro partido.
1: Y ojo, uy, pero es que el partido fue
3: Chico
1: muy malo.
3: Chico 0, Fortaleza 0. Pues, no, hay que referenciarlo, no, porque luego nos cobran.
2: Yo lo vi.
1: Fue un huesazo. No,
3: Chancho, yo vi 20 minutos y definitivamente.
4: Además que era un partido para que Chico tratara de escapar del descenso. Sigue último, sigue colero, 0.86 de promedio. Y...
2: pero pues, ¿por qué condicionas mi vida? Vi también Copa Centroamérica. Pues déjame.
1: Chancho, marica,
2: fútbol playa, ganamos 10-2 a Perú. ¿No te gusta la selección Colombia?
1: Ganamos ayer. Pero esta es la sub-20, ¿no?
2: Sí, sí.
1: De fútbol playa.
2: Fútbol playa, torneo Comebol oficial en Perú. 10-2. Ya estamos listos en semifinales.
1: O sea, le ganamos al local.
2: Sí.
1: Muy bien. Histórico.
2: Pues le ganamos 7-1 a Argentina, 7-5 a Chile. Ahora nos falta un partido, pero igual ya estamos en la semifinal.
1: Bueno. Y esta noche, Llaneros, que ojo, Llaneros es segundo con 11 puntos. No ha perdido. Ha empatado 2, ha ganado 3. Recibe a Millonarios. Millonarios está fuera de los 8, pero si gana... se mete en la pelea, se mete cuarto.
4: Sí, además que recordemos que este torneo en particular, por muchas cosas, entre ellos la tragedia que nos siguen lutando, pues tiene muchísimos partidos aplazados, ¿no? Millonarios, respecto a otros equipos, tiene 2 partidos menos, tiene 7 puntos de 12, igual hoy con una responsabilidad importante, sumar para consolidarse en la tabla, dar el salto contra un Llaneros que juega bien. Ese Llaneros juega bien, el equipo de
1: pues,
4: el
1: profesor José invicto. García.
4: Sí, invicto, consiguiendo resultados además contra en plazas complicadas, difíciles. Millonarios con cambios, no está el Tucu, no está Sergio Mosquera. Posiblemente sea primera titularidad para Leonay Sousa, el brasileño, que haría pareja en el medio campo con Rodrigo Ureña. Y el profe Bustos mantendría su línea de 5.
1: Bueno, fiel a lo que le ha funcionado también.
4: Sí, lo que pasa es que si no tiene defensas, no tiene pues más
1: dinero.
3: Sí, le toca...
1: ¿Y qué otro partido hay hoy, Crispín?
4: Tenemos el partido de cierre de fondo que es Internacional Pasto.
1: 8-15, ¿no?
4: 8-15, sí. Pasto ya no con Risueño. En el banco va a estar el profe interino René Rosero. Pasto, además, que es el peor equipo del torneo por ahora. Es último, 5 derrotas en igual número de partidos.
1: Increíble, weón. Ha perdido todo lo que ha jugado.
3: Y la gestión interna también. La salida de Risueño está ahí como entre el humo, entre la neblina.
4: Y un Pasto que el semestre pasado había hecho las cosas.
1: Pues fue protagonista. Bien. Fue líder del torneo mucho tiempo.
4: Sí, y lo de Internacional tampoco es ajeno porque también fue muy bueno lo del semestre pasado. Se metió a los 8 y en este momento suma 5 puntos de 15, ambos equipos fuera del grupo de los 8.
3: También hay fútbol femenino, Millonarios, pues ya lo mencionábamos, a las 4 de la tarde visita Nacional en el Atanasio Girardot, mismo horario para la otra parte del grupo, Inter de Bogotá contra Inter de Palmira. Y mañana el viernes se van a jugar los partidos del otro grupo, Orso Marzo, América de Cali, Deportivo Cali, Independiente Santa Fe. Ese partido reedita las últimas 2 finales de la Liga Femenina. Ya estamos también viendo más o menos para dónde se están inclinando las balanzas para los 2 equipos clasificados de cada grupo. Y la noticia, pues terminando lo que un poco el cubrimiento de ayer, anoche viajó a la selección Colombia Femenina Sub-20, hacia Polonia, viajaron 11 de la noche sin complicaciones mayores y estarán llegando a Polonia el viernes a las 5 de la mañana más o menos, que son casi un día viajando, más la escala que tienen que hacer en Frankfurt, porque pues obviamente no hay vuelos directos de Bogotá a Polonia. Y un tema ahí, ya que hablamos de vuelos,
1: lo rico
3: me acuerdo,
1: es que en Frankfurt pueden comprar salchichas alemanas, que son buenísimas.
2: Y pola, claro.
1: No, es que ya ya es cerveza, sí, y la salchicha.
3: No hay más. Y me preocupa un poco esta información para la gente hincha de Millonarios. El equipo femenino tenía vuelo ayer a las 3 de la tarde hacia Medellín. Terminaron viajando 7 de la noche y estuvieron todo el tiempo dentro del avión. ¿Qué pasa? Primer vuelo, se suben, ya todo organizado. Hay unas demoras, entonces demoran una hora. Las bajan de un avioncito en un carrito a otro avioncito, otras demoras. Y eso obviamente va a ser un desgaste, porque imagínate, claro, estar casi 8 horas sentadas en un avión esperando que pudieran despegar hacia Medellín, que igual
1: también... Los Aires ayer,
3: básicamente sí, llegaron casi 9 de la noche a su hotel y el partido subió a las 4 de la tarde.
1: ¿Eso desgasta?
3: Desgasta física y mentalmente.
1: Bueno, es que yo siento, los equipos a veces llegan muy sobre la hora, ¿no? Aquí viajamos muy al ras, muy confiados de todo.
3: Y hay un
1: todo.
3: Protocolo de medios, bueno, de y mayor de la gestión, que deben estar en la ciudad rival o visitante 24 horas antes, claro, y pues casi no se cumple.
1: Ah, ayer no te daban las 24, ¿eh?
3: No, viajando a las 3 tampoco. O sea,
1: no te daban, no te daban. 11:36, desorden táctico, queridos amigos. Ha llegado desorden táctico desde ayer, está de vuelta. La letra es de Luisca Guerrero.
4: Cannabis.
1: La banda es española.
4: Gracias,
1: el que canta es el gordito que ya no está. ¡Aquí está desorden táctico en el Rock and Roll!

0: dice, yo la guitarra llora. ¡Dale!
1: 11:39, Desorden Táctico, la canción del día la pueden encontrar repitiendo el capítulo del Rock and Roll.
2: Sí, no, ahí está. Exclusiva.
1: ¿Con qué canción vamos? Conciencia, ya regresamos para hablar de lo que pasó ayer en la goleada del Real Madrid, el partido hoy del Barça, cómo están quedando los partidos de la Champions y cómo van a quedar esta locura. ¿Con qué vamos?
3: Bueno, Rafa, de la nómina del Rock al Parque, nos trae sorpresas como Ministry, Los Tetas.
1: Los Tetas.
3: Mandada los tetas. Icónica que fue pionera en el Rock al Parque, pero también trae a Los Bunkers. 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
3: ¡Qué jugador! Que la Champions, que la Intercontinental... ¿Qué necesita? ¿Qué se le ofrece? Yo soy como una negrita.
1: A ver, tenemos partidos ya de Champions.
3: Sí, ya están.
1: A ver.
3: ¿Cómo? Para que la gente diga, bueno, ¿qué es lo que pasó? Ahora... te organizan un calendario especial de 8 partidos, entonces no se juega contra todo el mundo y ya no hay grupos. Uh-huh. Entonces, ¿cómo es lo que hacen el sorteo? Primero sortean todos los bombos uno, o sea, como los supergrupos, o sea, sí, los super equipos.
1: Los campeones.
3: Y después ya le dan automático, sale. Por ejemplo, rivales del Manchester City.
4: A ver.
3: París Saint-Germain en casa. Barcelona visitante.
1: Ush.
3: Sporting de Lisboa en casa.
1: Bravo.
3: Porto visitante.
1: Epa.
3: Napoli en casa. Leipzig visitante. AEK Atenas en casa. Y el Lens.
1: Le tocó visitante. Bravo al City. Partidos muy bravos.
3: Quiero decirle que para mí el peor es el Barcelona. O sea, que siento
1: hoy
3: que.
1: Oye, el París.
3: No, pero mire este. Mire el Barcelona. Barcelona. Manchester City en casa. Afuera con el Paris Saint-Germain. Adentro con el Aston Villa. Afuera con el Sporting de Lisboa. Adentro con el Feyenoord. Afuera con el Galatasaray. Adentro con el Como, que es la revelación de Italia. Y por fuera el Saba. Ahí más, Rafita.
4: Tengo los del Madrid acá rápido.
1: Los del Real Madrid.
4: El Real Madrid también, están buenos. Inter en condición de local.
1: Lindo.
4: Arsenal de visitante.
1: Bien, vamos.
4: El PSV en casa. Roma de visitante. Leipzig en casa. Shakhtar de visitante. El LASK, el rival que sacó el Celtic en casa. Y el AEK Atenas de visitante.
1: Bueno, no le toca. Es decir, con Arsenal, Inter y Roma, bien. Bueno, PSV también.
4: Sí. Bueno, los
1: pero alemanes, la tiene más brava hasta Barcelona. Ahora. No, el City.
3: ¿El City?
1: Claro.
3: Mire lo que le tocó a Luchito Díaz.
1: A ver, sea, el Bayern Múnich.
3: El Bayern Múnich. En casa con el Arsenal. Visitante el Atleti. En casa con Real Betis. O sea, ahora Luis Díaz versus Cucho y Osa. Afuera con el Manchester United. ¡Wow! Adentro con el Bodo Glimt. Afuera con el Lille. Adentro con el Slavia Praga. Y afuera con el Viking. No, está, los últimos cuatro están muy chingos.
1: O sea, Bayern Munich.
3: Bien.
1: Bien.
3: Pues para mí bien. ¿Qué a más ver, quiere? ¿Liverpool?
1: El Liverpool.
3: Liverpool. Atleti en casa. Afuera con el Inter. Adentro con el Porto. Afuera con las Brujas de Bélgica. Adentro con el Villarreal, afuera con el Fenerbahce, adentro con el Lens y afuera con el As. Le tocó muy fácil, esto está muy chimbo.
1: Y no has preguntado, Sara, por un gran equipo, ¿eh?
5: ¿Por el Arsenal?
1: Por el Arsenal.
4: Ya elegimos un rival, ¿no?
5: Sancho, claro, va a ver, Real Madrid, Madrid en casa.
3: Manchester City, Inter, Barcelona, Atleti, ya le voy a decir, ya voy a llegar, le París, a decir, Liverpool, Arsenal. Arsenal, adentro con el Real Madrid, afuera con el Bayern Múnich. Adentro con el Borussia Dortmund. Afuera con el Betis. O sea, habrá Cucho Hernández contra el Arsenal. En casa contra el Lille. Afuera con el Napoli. En casa contra el Sabá. Y afuera con el Slavia Praga también.
1: Buenos rivales. No,
5: la última vez que el Real Madrid fue pero a visitar al Arsenal, Declan Rice les clavó un golazo de tiro libre.
1: Esos dos alemanes, el Bayern Múnich y el Borussia Dortmund.
3: Bueno, los dos.
1: O sea, son bravos. ¿Y el Real Madrid qué?
5: Si Declan
1: Papitas,
5: Rice está conmigo, maricas. ¿Quién contra mí?
1: O sea, al Arsenal le tocó bravo.
5: Pero
1: pues es el actual subcampeón, ¿no?
5: Y ser campeón de la Premier igual.
1: Ay, cómo te comes ese penal. Todavía me acuerdo de Gabriel
3: Magaláes. Bueno, es momento del resumen de la Copa Intercontinental.
1: No, gracias, Sancho. ¿Cuál Copa Intercontinental?
3: ¿Cómo han vuelto nada de ese torneo de raza?
1: ¿Existe todavía?
3: Imagínate que solo han despedazado y juegan por meses.
1: Increíble. La Copa Intercontinental era lo más grande que había. En diciembre se esperaba el partido del campeón.

0: De la Copa Libertadores contra el campeón de la Champions.
1: Un partido y ya.
0: Eso sí era aura pura.
2: A las 5
0: de la mañana. Aura pura.
2: 5 de la mañana se levantaba uno para ver un Juventus Argentino Junior.
0: En Japón, una belleza. Oh. Era magnífico.
2: Ese pito, ¿no? No era una bucela, sino que me da la corneta japonesa. Sí. Uy, era una chica.
0: No, para mí era hermoso. Es un mundial de clubes y demás. La Intercontinental.
3: Era todo.
0: Sí. Era todo.
2: Entonces ahora cogen y lo despedazan por confederaciones y se juega por meses. Y vamos en este enfrentamiento, vamos en Asia versus Oceanía. Es decir, el Al Ahly, el campeón de Asia, le ganó 1-0 al Auckland y pasa a una siguiente fase donde se enfrentará al campeón africano, que es el Mamelodi de Brian Ceballos, puede ser, bueno, de Brian. Brian León.
0: Brian León.
2: Que gana evidentemente, uh-huh. Si usted sigue pasando las llaves, está todo diseñado para que juegue el campeón de América contra el campeón de Europa, pero todavía faltan llaves. Vamos apenas en el primer partido.
0: Qué mamera, eso no le para bolas a nadie, weón. Y juegan en teoría a los campeones de, ¿qué? Cada continente.
2: Por eso, vamos apenas en Asia versus Oceanía, pasó Asia. Ahí va. No te gusta, no, pero Rafa,
0: ¿por qué? Es que eso perdió toda clase de atención, Chancho, ya, qué mamera.
2: Pero para eso estoy yo, siempre te da los datos que a nadie le importan.
0: Bueno, mire, nos envían a través de @radioactivayascolombia, Sara, la tapa de los diarios más importantes en Argentina.
3: Okay. Porque, las portadas.
0: Y Chancho, confirma si es verdad lo de Coudet, porque parece que ya no es más el técnico de River Plate.
3: La rueda de prensa donde se supone presuntamente lo van a hacer oficial, 1:00 p.m. hora Colombia.
0: O sea, ya extraoficialmente va a estar por fuera. Primero AS, papi.
3: Que ayer nadie asistió.
0: Portada de AS.
3: Hombre.
2: Ay, AS, ¿qué pasa?
3: Pero, ¿quién te paga?
2: AS Colombia primero.
1: A ver. ¿De dónde saca para comprarse?
2: Mira, Santa Fe Monumental.
0: ¿Cómo es la portada de AS, Sara?
3: Santa Fe Monumental. Santa Fe hace historia y elimina en el Monumental a River en la Copa Sudamericana desde el punto penal. Me encantó el juego de palabras.
2: Claro.
3: Las tres noticias pequeñas que manejamos en la portada de AS: América golea Junior en un partidazo en Palmira.
2: ¿Quién hizo con
3: Marlos América? Moreno podría volver al fútbol del exterior y Boyacá Chicó empata con Fortaleza y suma su primer punto. Y más abajito dice el Al Ittihad de Arabia estaría monitoreando la situación de Richard Ríos. ¿Y por qué no que termine jugando por allá en Arabia?
2: Richard, Gustavo iría al Benfica.
0: Esta es la portada de AS. En la foto, Franco Fagundes con Cante Torres y Luis Palacios, después del cobro de penal, abrazados en el mismísimo Monumental. Saltó más Palacios que en todos los tiros de esquina. Imagínate. en esa foto de portada. Mira dónde están las rodillas, están casi en las tetillas de Kanté. O sea, locura.
3: La de los 3 metros de Cristiano y esta.
0: Es verdad. Muy bien. La portada de Olé, uno de los periódicos deportivos más importantes de la Argentina. Más papelones.
1: Chaucho.
2: Chaucho. Que se vaya el Chacho.
0: O sea, Chau. Allá no dicen chau, sino chau.
3: Chau.
0: Chau, chau. ¿Qué dice abajo?
3: Dice, en otro fracaso que presagia fin de ciclo, River quedó afuera de la Sudamericana ante un modesto Santa Fe.
0: Parido.
3: Silbidos, bronca y se espera la decisión de Coudet.
0: Y la foto es del arquero que fue, la verdad es que obviamente pasó de ser el gran héroe.
3: Mira lo que dice en la bolita, arribita dice, Beltrán salvó 3 penales, pero falló el suyo.
0: Claro.
3: De literalmente héroe a villano.
1: Ahora, yo he leído los comentarios de los hinchas de River y creo que nadie le está pegando a
3: Beltrán. No, aparte, el único que puso la cara después de la eliminación fue él. Nadie más fue capaz de hablar a los medios.
2: No,
3: tiene 20 partidos en primera división y puso la cara cuando había campeones del mundo que no fueron capaces ni siquiera.
0: ¿Beltrán? ¿Cuántos años tiene Beltrán?
1: 21.
0: Es un pelado.
1: No, es el futuro.
3: Es un joven.
0: Va a ser un gran arquero. O sea, va a ser de los arqueros grandes de Argentina.
3: Y mira también Beltrán. Cómo asume la derrota, ¿no? Su error, va y pone la cara.
0: Bueno, como debe ser. Ahora la etapa de TIC.
3: TIC Sports.
0: A ver, TIC Sports.
2: No, mira la cara de este señor.
0: ¿Qué dice, Sara?
3: El día Coudet, horas decisivas y qué se sabe de su futuro en River. Y hay noticias, digamos, alternas. Los puntajes de la eliminación de River, como un 1-1. Y River le quedó enorme a Coudet, pero la crisis es más profunda.
0: Ish, le dan duro al Chacho Coudet, ¿no? Pero es que, claro, se van el muñeco Gallardo, llega Coudet como el gran salvador y es peor el papelón.
1: Claro, porque además le arman un River nuevo.
0: Claro,
1: y una inversión
3: económica.
0: Todo ese billete.
3: Campeones del mundo y ayer, que trajeron desde decíamos, Europa.
0: O sea, usted con Acuña, Montiel, con Thiago Almada, con Rafael Santos Angelito. Borré, con Ángel Correa. O sea, usted, de verdad, es
1: ayer
0: un
1: cuando le metió la mano al equipo, se terminó de caer.
0: Muy
1: o
0: bien.
1: Se cayó mejor.
2: Dicen que sería Hernán Crespo, ojalá.
0: Muy bien. Portada del gráfico de Argentina.
3: Papelón monumental. River eliminado de la Copa Sudamericana. No supo ganarlo en los 90 y después de 22 penales, el millonario cayó ante Independiente Santa Fe con 5 campeones del mundo en cancha. Otras dos noticias alrededor. Con River eliminado, así se jugarán los cuartos de final de la Copa Sudamericana.
0: Yo no sé si es que todavía no hemos dimensionado lo que hizo ayer Santa Fe.
2: No, es muy importante.
0: O sea, no, es que cuando yo leo estas portadas, o sea, ¿cómo lo ven desde Argentina? Y uno ve el papelón monumental, 5 campeones del mundo en cancha. Es que no se le ganó, River ganable, ¿cuál River ganable? De verdad era un River potente, 5 campeones del mundo, un equipo que jugó muy bien, se ganó con jerarquía y hay que pararse allá para hacerlo, cobrar un penal en el minuto 80, como lo hizo Franco Fagundes, repetir, pararse, cobrar 11 penales y que el arquero te clave al final, se llama jerarquía, muchachos. Es histórico lo que ha hecho Santa Fe. Y cerramos con el Clarín. A ver.
3: Copa Sudamericana. River eliminado con papelón. Pese a Beltrán, Independiente Santa Fe le ganó en unos penales dramáticos.
2: No, Santos Borré caminando. En directo. Mira, el único que va en dirección contraria es Borré.
0: Sí, no. Pobre man, nadie ni lo abrazó.
3: Hay imágenes, bueno, que dicen más que mil palabras.
0: Santa Fe jugará frente a Vasco da Gama. Equipo que está peleando el descenso, ¿no?
2: Sí, pero ayer en la Copa, Gomito, qué golazo.
1: Está jugando muy bien Carlos Gómez.
2: Muy bien, Gomito.
0: Allá está Mariano Inestrosa también. Marino.
1: Marino, pero no.
0: ¿Sí o no, Marino?
2: Marino, John y Cuesta. O sea, cuatro colores.
1: Me parece, y no está también Rojas.
2: Por eso John Rojas. John o Johan.
0: Bueno, Johan Rojas. Yo les quiero contar una historia para cerrar el Rock and Roll de Radioactivo.
2: Uy, corría el año 96.
0: Se jugaba la Copa Conmebol.
2: Qué linda copa.
0: La Copa Conmebol era como la Copa Sudamericana hoy en día. Y jugaba Santa Fe Vasco da Gama. Era la llave de semifinal en el Campín. ¡Semifinales!
3: En el Campín.
0: En el Vasco da Gama jugaba el Animal Edmundo.
2: ¡Qué jugador era!
0: Que era una bestia. Pero en Santa Fe Pachito Whittingham, papá.
2: Y el Palmero
0: Morales. ¿Usted qué me va a decir? Pues si tapaba a Rafael Dudamel. Partido de ida. Creo que lo perdemos, si no estoy mal, 1-0 o 2-1. Acá ganamos 1-0 y se define por penales. Todo se va a definir en el arco norte del Campín. Va a cobrar Edmundo gol. Ah, no, mentiras. Cobra el jugador de Santa Fe gol. Va a cobrar Edmundo y se va la luz.
2: Se va la luz.
0: Se van las luminarias del estadio
2: del Campín. Uy, el drama mientras eso se prende.
0: Y esa vaina, échele carbón. Traiga todo.
2: Eso no es como ahora, que eso es al minuto. Eso se demoró un huevo.
0: Se demoró casi
3: media hora. Se demoraban en calentar las luminarias.
0: Media hora, Sara. ¡Media hora!
2: Y en televisión.
0: Uno con el corazón en la mano y Adolfo Pérez cartando guaro en la transmisión. Y William, acuéstame, Williamcito. Porque en esa época solo transmitían ellos, en solo canal. Bueno. Cuando se logran prender, solo prenden los postes, pues, de sur y de oriental. Entonces toca cambiar de arco. Toca irse al otro arco para terminar la tanda de penales. ¡Cobre el Animal Edmundo! Y Dudamel, cuán largo es, le ataja el penal. Y Santa Fe a la final de la Copa Sudamericana. Luego la perderíamos con Lanús 2-1 en el global. Pero Santa Fe, esa llave, ya la jugó y ya la ganó. Contra un Vasco da Gama que era grande, por eso hablo del Animal del Mundo, que fue un gran referente del fútbol brasileño, selección, campeón, y pues ahora nos tocará con este Vasco da Gama. 11:57, nos vamos. ¿Con qué nos despedimos? Conciencia, Crispín, que gane Millos.
1: Vamos con toda, carajo.
3: Gane Millos por dos.
0: Cris, una si ayuda. Hay un Llaneros ganable.
3: Si hay un Nacional ganable, es el que cayó con Inter Palmira. Dale, profe Angie.
0: Chao, Marrano, gracias.
2: Chao, siempre a la orden cuando
0: Chris, me el único supernumerario que de verdad no gana.
4: Cris, ¿usted fue a Tennessee cuando viajó a Estados Unidos ahorita al Mundial?
0: Oye, ¿están hablando?
3: ¿Tennessee? Cris, ¿que fuiste a Tennessee cuando fuiste a Estados Unidos?
1: No, no fui a Tennessee.
4: No,
1: fui a
4: Atlanta, pensé que la canción le caería porque estos bitches en Tennessee suena Cage the Elephant.

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1: Hola, hola, ¿cómo les va? ¿Qué tal? Feliz tarde, 12 del mediodía, 7 minutos. Bienvenidos a AS Noticias, aquí a través de todas las frecuencias en el país y a través de todas las plataformas digitales de AS en nuestro canal de YouTube, a través de AS.com. Bienvenidos, información de el fútbol, ciclismo y demás. Iniciamos porque, por supuesto, Independiente Santa Fe, histórico, porque ya está en cuartos de final de la Copa Sudamericana. Don Santiago Muñoz, ¿cómo le va?
2: Don Jonathan Vargas, ¿cómo estás? Saludo para todos los que están del otro lado sintonizándonos en AS Noticias con toda la información deportiva. Hubo ya sorteo de la fase de liga de la Champions League. Los 36 equipos conocen ya a sus rivales. Hay 5 colombianos que van a disputar esta instancia del torneo europeo.
1: Hablaremos de la Liga Profesional Colombiana porque Atlético Nacional hizo respetar su casa en esta salida de la Liga Profesional, derrotando por supuesto a un gran rival como lo es el Deportivo Cali. Y también el otro que sí sonríe del Valle del Cauca es el América de Cali, que le ganó un partido importante al Junior de Barranquilla.
2: Sí, señor, y también tendremos y repasaremos más bien lo que serán los partidos que tendremos esta tarde: Llaneros, Millonarios, Internacional, Deportivo Pasto.
1: Hablaremos de la Liga Profesional Femenina, por supuesto, porque ya va a haber la segunda fecha de los cuadrangulares de la Liga en nuestro país. Y bueno, algo que ya no podemos ocultar es la supremacía de Tadej Pogačar en la Vuelta a España.
2: Está como un toro Tadej Pogačar, que está imbatible. Hoy pensamos que Enric Mas podría ir a arrebatarle de pronto el triunfo, pero terminó quedándose con la victoria al sprint.
1: Hablaremos también de la Fórmula 1, el tenis y otros deportes aquí en AS Noticias. 12:08 minutos, bienvenidos. Bueno, señor, arrancamos con Independiente Santa Fe porque claramente la noticia en nuestro país derrotó a uno de los gigantes del continente, de Argentina y del continente, que es el cuadro platense River Plate de Argentina. Y por supuesto, la alegría en los hinchas cardenales y sobre todo para el fútbol colombiano que tanto necesita.

0: esta clase de triunfos.
1: Sí, señor, y además que hay un dato que dejó esta eliminación de River, y es que ha perdido las dos tandas de penales oficiales que ha jugado en competencias Conmebol. Una contra Nacional en semifinales de la Libertadores en 1995, luego Nacional cayó contra Gremio en la final, y ahora contra Santa Fe. Otra vez Santa Fe, apelando a esa Santa Fe que se vuelve ya repetitivo y costumbre en los hinchas, pues termina imponiéndose gracias a una definición también histórica, porque Weimar Asprilla, el arquero suplente, termina dándole ese pase a Santa Fe.
0: Y no solo por el pase, sino porque tuvo tres atajadas impresionantes durante todo el partido, así que importante, porque el River lo tenía encima en esos tiros de esquina, tres continuos, y Weimar Asprilla, con mucha personalidad, con mucha seriedad, estuvo clarito en el arco.
1: Y algo curioso de la tanda es que se cobraron, o más bien, tuvo 11 lanzamientos para atajar, solamente atajó uno, pero terminó siendo la figura.
0: Claro.
1: Porque termina siendo él el que...
0: El de ganar.
1: El que ejecuta el suyo y el de ganar.
0: Claro, se acabaron los jugadores y ya... ¿Quién queda? Ah, los arqueros.
1: Y si lo hacía Beltrán, lo hacía Asprilla, pues volvíamos a empezar con la tanda y de pronto ahí estaríamos.
0: Y eso hubiese sido histórico. Hacía rato yo no veía que volvieran a empezar ronda.
1: Dos lanzamientos es algo histórico.
0: Impresionante, además. Bueno, Beltrán, bien Beltrán, que tapó tres, pero Beltrán el cobró sí.
1: Mira usted, bien y no.
0: Bajó un chulo, literal. Lo de Beltrán fue impresionante, le dio bastante mal. Y una lástima por Rafael Santos Borré, porque en el cobro de Borré estaba la clasificación de River Plate, porque era el 5-3 definitivo,
1: sí, señor,
0: a favor
1: y
0: del
1: a
0: conjunto.
1: A propósito de River, se espera que en las próximas horas se anuncie oficialmente la salida de Eduardo el Chacho Coudet de la dirección técnica del equipo millonario tras 27 partidos. Desastroso ha sido el paso del Chacho Coudet por River.
0: Pero ayer vi muy emocionado en el Rock and Gol de Radio Activa, por supuesto,
1: no, todavía, a Juanito Lozano. Estaba, mejor dicho,
0: sí,
1: que
0: estaba
1: no cabía
0: desatado.
1: La ropa, no cabe en la ropa.
0: Todavía. Y me alegra mucho, yo le hago mucha fuerza a los equipos bogotanos y está muy bien, y a los equipos colombianos en torneos internacionales también lo disfruté y me dio mucha alegría por Santa Fe, y me da alegría sobre todo por los amigos y compañeros que siguen a León, como don Juan Lozano, que lo disfrutó al máximo. Señor, ¿cómo le va?
2: Jonathan, Santiago, una muy feliz tarde para ustedes, a todos los que se conectan.
0: Por eso se afeitó, por eso se quitó la barba.
2: Es que ese era el reto. Había una promesa con el señor Carlos Alemán en el Morning Goal. Habíamos quedado que si Santa Fe clasificaba, la promesa que yo hacía era quitarme la chivera.
0: ¿Y él qué dijo?
2: ¿Y él? No me acuerdo. Dijo como quitarse el bigote, alguna cosa así también.
1: Porque hoy lo tuvo.
2: Alguna cosa así. Pero no me acuerdo muy bien cuál fue la promesa que hizo el señor Carlos Alemán. Metiéndonos en lo que fue esta llave Independiente Santa Fe contra River Plate en Bogotá, que había quedado 0-0, con muchas ocasiones del conjunto cardenal desperdiciadas. Ya después, en el Monumental, 31 disparos totales del conjunto argentino. Weimar Asprilla tuvo una noche brillante con 8 atajadas. Y bueno, después llegaría el gol de River con Sebastián Driussi al minuto 51. Franco Fagundes, después de un penalti generado por Luis Palacios y una mano de Martínez Cuarta, Franco Fagundes fue el que la mandó a guardar al minuto 80. Después, en la tanda de penales, 22 cobros totales. Al final, el portero Santiago Beltrán, que venía siendo la figura en la tanda, termina mandando el balón a la tercera bandeja del Monumental. Y después Weimar Asprilla, con mucha tranquilidad y mucha grandeza, jerarquía también, terminó anotando y dándole el paso a Independiente Santa Fe a los cuartos de final de la Copa Sudamericana. Escuchemos justamente a la figura del conjunto cardenal, Weimar Asprilla.
3: Siempre mantuve la tranquilidad, creo que eso es gracias a mi Dios. No sé, pero se sentía así, muy tranquilo, muy, muy sobrio, era lo que siempre me repetía en cada jugada, sobrio, sobrio. Y bueno, agradecer a Dios que hoy me da sobriedad para hoy hacer frente acá.
4: ¿Es la noche más linda futbolísticamente de tu vida?
3: Y por el momento sí, esperemos que con la ayuda de Dios vengan muchas más, pero Dios mediante sé que vendrán muchas más.
2: Bueno, ahí estaba Weimar Asprilla, que como bien lo estábamos diciendo, fue la figura de Independiente Santa Fe al final por el penalti anotado. Atajó uno en la tanda, que se iba como de largo, pero lo terminó sacando con sus piernas. En total, en su carrera, nada más había atajado un penal. Fue en la Copa Dimayor contra el Deportivo Independiente Medellín. En el Atanasio, esa vez Santa Fe venció al conjunto paisa.
0: Pero ese fue por tanda, ¿no? Ese fue un penal durante
2: un penal,
0: el partido.
2: Sí, señor, durante el partido.
0: En tanda, esta es el
2: sí,
0: más
2: es la
0: importante.
2: Primera vez. Claro. Es la primera vez que Weimar está en una tanda, recordando que Mosquera Marmolejo tuvo una lesión en la liga enfrentando al Boyacá Chicó, que estará, le deben quedar en ese momento como unas 3-4 semanitas de recuperación y obviamente de volver al ruedo, pero por lo pronto estará Weimar Asprilla.
0: No le va a alcanzar para los cuartos de final tampoco, no. a
2: yo diría
0: Mosquera.
2: Que no, y ahí de una metemos la noticia. noticia que los partidos serán el partido de ida en Bogotá, sí, la semana del 8 de septiembre, muy seguramente el partido se jugará el 9, y el partido de vuelta en Río de Janeiro el 16 de septiembre. Sí. Esos son dos semanitas, en dos semanitas Santa Fe tiene para preparar, viene
0: y para recuperar, porque sí, tiene varios jugadores ahí entre algunos.
1: La Liga también tiene un calendario apretado.
2: Va a jugar contra el Junior de Barranquilla este fin de semana.
0: Que viene bastante mal.
2: Viene bastante mal, pero muy seguramente Santa Fe va a rotar. De hecho, el equipo llega hoy alrededor de las 9 de la noche, hora colombiana, al aeropuerto El Dorado de la ciudad de Bogotá. Y vamos a ver qué es lo que plantea Repeto en la Liga
0: Santa
2: colombiana.
0: Fe rotó nómina contra el América de Cali, sí, y hizo un buen partido.
2: Hizo un buen partido, sí. De hecho, tuvo para ganarlo sobre el final, lamentablemente para el conjunto cardenal no lo logró. También queda ahí como en el limbo el partido de vuelta de la Copa de Mayor contra Unión Magdalena, que Santa Fe va ganando la llave 2-0, y el partido de vuelta no se ha podido programar por
0: es parte el único que está Mayor pendiente para poder ya para tener
2: seguir
0: completo.
2: Tienen los partidos de octavos, va a jugar Millonarios, Nacional y demás, y bueno, Santa Fe aún sigue esperando el partido de vuelta de esa fase previa de octavos de final de la Copa. También habló Franco Fagundes al finalizar el partido, quien anotó el gol al minuto 80 y también hizo lo mismo en la tanda de penales.
5: Bueno, primero que nada, felicitar a River, nos las pusieron bastante difícil. Agradecer a toda la gente que vino de Colombia, esto se lo merecía, la verdad que el pueblo colombiano muy feliz por ello, por todo lo que viene pasando hace una semana. Y este grupo le hace honor al nombre, Santa Fe. Todo gracias a Dios, la gloria toda es para él. Si bien muchos vieron, capaz que muchos estábamos orando y no parábamos de orar, y por dentro cada uno yo creo que sentía como esa confianza de que Dios nos iba a hacer el favor de ganar hoy y terminar esta racha negativa, y gracias a Dios hoy estamos en la historia del club.
6: ¿Practicaron la tanda de penaltis?
5: Sí, bueno, yo por lo general siempre pateo, me quedo pateando, me gusta quedarme pateando y practicando, pero siempre pateo el fuerte cruzado, siempre, le digo a los boleros que voy a patear fuerte cruzado, y el de la tanda de penales, no sé si por no querer patearlo igual o algo, pero bueno, lo esperé hasta el último momento y me salió patearlo así.
2: Un dato bello, aquí gracias a nuestros compañeros de D-Sports que nos dan las imágenes, un dato bello de Franco Fagundes es que sus padres estaban en la tribuna, estaban acompañándolo en el Monumental. El partido final que tuvo Santa Fe en Copa Libertadores contra Peñarol en Uruguay, en su tierra, sus padres fueron. Sin embargo, Franco no sumó minutos esa vez. Los papás vinieron a Bogotá, no me acuerdo el día que Franco anotó, no sé si fue contra el Chico no fue. Pero bueno, él anotó aquí en Liga y pues le cerró los goles a los papás que estaban acá y lo acompañaron también al Monumental. Entonces claramente estaba inspirado el número 9 del conjunto cardenal. Hacer también una claridad que Hugo Rodallega, si bien estaba en campo para patear el penalti en los 90 minutos, él sintió una molestia en el aductor. Entonces, también pensando en esos fantasmas del pasado, lo que había sido la tanda contra el Junior en Liga y demás, yo creo que también le cedió la pelota a Franco para eso, y después terminó saliendo Rodallega para el ingreso de Jason Angulo. ¿Quién fallaría su penal en la tanda larga de penal?
0: Y eso habla muy bien del equipo. Eso habla muy bien de que a pesar de que está la jerarquía en la cancha como la tiene Hugo Rodallega, que sí es el killer del conjunto de Santa Fe, no venía bien, le da la confianza a Fagundes, que cuando entra la rompe, y cobró muy duro, muy bien recostado. Claro, Beltrán Bolo adivinó, pero la pelota se fue al fondo, por fortuna para el equipo de Independiente Santa Fe, y que también hay que tener cabeza fría y jerarquía para cobrar un penalti en ese minuto cuando River estaba encima de Santa Fe y para un empate parcial.
2: Y ya una última cosita para cerrar, Jonathan, acerca de River, ya el Chacho Caudet está en el Monumental para decir su futuro, o más bien para que se haga oficial la salida del equipo. A la 1:00 p.m, hora colombiana, van a hacer un tipo de rueda de prensa con acceso justamente a periodistas, en donde el Chacho pues va a anunciar cuál será su futuro, que seguramente será fuera de la institución millonaria.
0: A buena hora se fue Quintero, pero a mala hora llegó Santos Borré.
1: Es que Quintero se fue por Caudet.
0: Sí, exacto, por eso.
1: Básicamente, y bueno, sí, Borré tampoco está teniendo tantos minutos con Caudet, terminó fallando ese penalti lapidario para River. Don Juan Lozano, gracias. Único representante de Colombia en los torneos Conmebol, recordemos que Tolima cayó eliminado en octavos de final de la Libertadores ante Independiente del Valle. Don Jonathan, del plano internacional, del plano continental, nos vamos al plano local, porque se jugó la fecha 7, o la continuidad más bien de la fecha 7 de la Liga Colombiana, un gran partido entre Atlético Nacional y Deportivo Cali, triunfo para el equipo verdolaga 2-1 en la ciudad.
0: Moreno estaba inspirado ayer.
1: Marlos Moreno, ayer que por ahí
0: volvió a ser ese crack de hace 10 años.
1: tiene los rumores de irse para el exterior, pero volvió a ser la gran figura. Marcó Marlos Moreno, marcó Andrés Sarmiento, descontó Nicolás Benedetti para el Cali. La reacción del Atlético Nacional la tiene el entrenador Lucas González.
7: Desde el punto de vista de idea de juego, hicimos cosas buenas, todavía lejos de lo que queremos en el dominio, en el control del juego, pero

0: Desde el punto de vista de carácter, hoy mostramos que ya somos un equipo. Todavía no jugamos el fútbol que queremos, pero ya somos un equipo. Y vimos comportamientos de solidaridad, de esfuerzo, de disciplina para hacer lo que los jugadores tienen que hacer. Y eso me pone a mí muy contento, porque jugar tanto tiempo con 10 no es fácil. O sea, aprovecho también para dar las gracias a los hinchas, porque nos hicieron sentir que la segunda parte estábamos con 11. La verdad que es hermoso ver el Atanasio así como estaba, con el aliento de la gente, y cuando sientes que en algún momento no la estás pasando bien, ellos están ahí para apoyarte.
1: Nacional entonces marcha en la cuarta casilla de la Liga Colombiana, 9 unidades para el equipo de Lucas González, que se ha ido armando bien, que como él lo dice, ya es un equipo, ¿no? Eso es lo más importante para Lucas González, construir ese equipo y construir esa afinidad entre sus jugadores.
2: 9 con 4 partidos jugados.
1: Con 4 partidos, sí, porque tiene creo que uno.
2: Tiene tres aplazados. Tiene tres pendientes todavía Atlético Nacional. En Palmira, América pasó por encima por pasajes al Junior de Barranquilla. Desconocido total este Junior de Barranquilla. Ayer estuvimos ahí en la transmisión y el Junior de Barranquilla empezó muy bien con un golazo, minuto 2 de Luis Fernando Muriel. Golazo. ¡Qué golazo! Será uno de los goles de la fecha, seguramente.
1: Y del semestre, puede
2: ser. Sí. Bueno, sí, este semestre.
1: Es que como
2: porque
1: la empalma, como la toma el técnico que hace.
2: Ya había hecho uno muy parecido en el Estadio Centenario de Armenia frente al Deportivo Pereira, pero ese fue el semestre anterior. Cuando salieron campeones, un gol muy parecido, con más dificultad porque estaba más cerrado el ángulo. Sí. Pero el de ayer fue un verdadero golazo. Pero el América sigue arriba en la tabla de posiciones y mantiene todavía su invicto. Ah, bueno, ayer le quitaron el invicto a Jan Fernández porque no había recibido gol en la liga. Sí. Ayer le marcaron 2, pero mantiene su invicto todavía en la Liga Profesional Colombiana. Todos los mejor, escuchemos a David González, director técnico del América de Cali.
3: Sí, yo creo que la clave es precisamente que no cambie lo planificado. Un gol tan temprano, un gol que no viene, digamos, de muchas veces cuando los goles vienen de un error o de algo que se hizo mal o de un descuido, ahí es donde golpea, ¿sí? Un gol de estos como el que hace Muriel esta noche y arrancar como si fuéramos 0-0. Y eso fue lo que este equipo hizo. Mantenerse sin cambiar, porque teníamos 90 minutos por delante para hacer lo que habíamos planeado hacer. Y vuelvo y repito, la manera en que se compitió, sobre todo, porque este es un equipo junior que te empareja por todo el campo, que terminan los centrales persiguiendo jugadores a la altura de los defensores centrales del rival. Hay que vivirlo así, y hay que disputar y hay que ganar duelos, y eso fue lo que hicimos hoy.
1: Ahí está entonces David González, entrenador del equipo Escarlata, 16 puntos. Yo creo que si América no
2: ya hizo semestre.
1: Si América no se mete en los cuadrangulares,
2: es
1: una vergüenza, porque tiene que entrar a América de Cali.
2: ¿Cuántos partidos ha jugado el América?
1: 6.
2: ¿Le queda uno? También tiene uno pendiente.
1: Tiene seis partidos, 16 puntos. 5 ganados, 1 empatado, no ha perdido el equipo del América de Cali. Y yo creo que sí, las cuentas dan para que entre, y bastante holgado a lo que va a ser la próxima.
2: Estamos en la fecha 7, en la fecha 12, 13 ya está clasificado.
1: En teoría, ¿no? En teoría, pero claro. Como el fútbol colombiano es así, a veces se pinchan los equipos. Uno que está muy pinchado es el Junior, como lo mencionábamos antes.
2: El bicampeón de Colombia.
1: El bicampeón, poco todavía.
2: Raro, ¿sabe qué, Santiago? Que es el mismo equipo. O sea, es que uno o dos jugadores se movieron, como Jomer Guerrero, que vino a Millonarios. Pero yo no sé, pero no
1: pensando
2: juega bien.
1: ¿Ya en Libertadores o qué, el otro año?
2: Pero bueno, es que exactamente pensando en Libertadores, pues muy malo lo que está haciendo el Junior de Barranquilla si quiere presentarse así a un torneo internacional, porque no juega bien el equipo.
1: Sí, cayó eliminado de la Copa Colombia contra el Barranquilla, no ha podido ganar en el campeonato, tiene ahí un empate con Once Caldas, la derrota con Millonarios, local, también perdió contra
2: el empate
1: Tolima.
2: Fue de local contra el Once Caldas, en la fecha anterior.
1: La fecha anterior. La reacción es de Alfredo Arias, que le preguntaron por su continuidad, por la relación con la hinchada, y esto respondió el entrenador uruguayo.
4: Primero, yo no tengo problemas con la hinchada. Tuve una cosa puntual el otro día con un hincha que desde que ingresamos antes del partido hasta que prácticamente terminó se paró atrás mío. Y claro, hoy con la filmación de que se hace esa filmación específicamente parece, pero yo no tengo problema. La gente de Barranquilla

0: Yo salgo todos los días a hacer las compras, donde vivo. Soy una persona que hace una vida normal. Todo el mundo en Barranquilla me conoce y sabe que voy caminando a todos lados. Y me muestra su cariño, su respeto. Eso es lo primero. No está en mí primero decidir mi continuidad. La puerta grande, ya está la puerta grande. Y la puerta chica también está siempre para nosotros los técnicos. Hablaría mal de mí si yo me fuera, pero muy mal de mí. Porque este equipo y estos jugadores, y este equipo y estos jugadores se han jugado en cada uno de los partidos de los dos semestres, incluido el de hoy, se han jugado la vida ahí adentro. Yo siempre he dicho que nosotros los jugadores de fútbol estamos expuestos a la derrota y a la victoria, ¿verdad? A tener éxito y a tener fracasos. Y el éxito nunca viene de otro, de nunca haber tenido fracasos. Normalmente los éxitos vienen de que vos fracasás y te levantás y vas por más. Y no es solo en el fútbol, esto es en todos los aspectos de la vida.
1: Ahí está entonces don Alfredo, sí. Arias, que él ya muy había dicho, ya había, ¿no?, dicho anteriormente que nunca le había pasado lo que le está sucediendo ahora con el Junior, de iniciar como inició, porque claro, la verdad es que tiene una campaña bastante lamentable el equipo barranquillero, que ese más bien, sí, haciendo cuentas, ya está empezando a penar un poco, porque está en el puesto penúltimo. 18, ah, okay. Sí, puesto casi 18, con apenas una unidad.
2: Sí, un punto.
1: Que fue el que hizo con el, termina Caldas. Sacando a 11 Caldas.
2: Y en ese partido empezó perdiendo Junior de Barranquilla.
1: Sí, es preocupante la situación del Junior. Los hinchas confían en remontar, porque de lo contrario yo creo que Alfredo Arias podría estar dando un paso al costado.
2: Sí, señor. Bueno, continuamos con la fecha 7 de la Liga Profesional Colombiana. Salimos del Junior, salimos del América, de Nacional, de Cali. Los partidos del día anterior, bueno, ayer también jugó Fortaleza. Pero hoy tenemos también partidos importantes en la Liga Profesional Colombiana. Uno de ellos en el estadio Belo Horizonte del Rey Pelé. Yo pensé que estaba ya don Cristian Pinzón alentando al equipo azul. Señor, ¿cómo le va?
3: ¿Cómo está, don Monstruo, Santi? ¿Cómo les va? Muy bien. Sí, 6:10 de la tarde el partido. Se me cruzaba y me da miedo que uno vaya y por ahí cierre
2: en vías. Es que ese es el problema por pues, el sur siempre, ¿no? Y los túneles y tal.
3: Sí, no, me acuerdo
2: y
3: mucho.
2: Y la vía Villavicencio siempre es compleja.
1: Sí, es compleja.
3: Hubo un partido recientemente que hubo bloqueo, protestas, y la gente duró una semana de paseo en Villavicencio. Menos mal, yo me volví esa misma noche. Pero
2: se salvó.
3: Es una buena plaza para ver fútbol, además un horario atípico, 6:10, como le decía, el partido de fondo es otro, y varias novedades en Millonarios, que enfrenta a uno de los mejores equipos en cuanto a rendimiento y lo que ha mostrado en esta liga, como es Llaneros, invicto con 11 puntos, Millonarios con 7 unidades de 12 que ha disputado, y tres novedades, al menos para el 11 titular. Recordemos que el Tucu Contreras no está por lesión, una lesión muscular que afortunadamente es de primer grado, se espera que pueda estar ya para la próxima semana en el Clásico Bogotano. No está tampoco Sergio Mosquera con un tema, una lesión en la espalda, parece que no es de gravedad por fortuna, y habría un cambio ya, decisión técnica del profe Fabián Bustos, con la inclusión de Leonay Sousa desde el Vamos, ocupando la posición de Mateo García. Pese a los cambios, porque uh-huh. no está tampoco Jorge Arias, que sí es una lesión un poco más larga, ya había estado ausente en el partido pasado en Medellín, mantendría su línea de tres en el fondo, su línea de tres centrales, en este caso con Ginás, uh-huh. con Barreiro, y la posibilidad de que Danovis Banguero le juegue como el tercer defensor, como un defensor central recostado a la banda izquierda, ya lo ha utilizado antes ahí. Igual hay ahí
2: al lado de Valencia.
3: Al lado de Valencia, sí. Igual hay un pelado que se llama apellido Parela, que también está a la espera de poder sumar minutos, pero la información que nos dan es que sería esa línea de tres, entonces Millonarios con Javier Burro ahí en el arco, por una banda Jonier Guerrero como carrilero por derecha, los tres centrales que ya les comentaba, Ginás, Barreiro y el jugador Danovis Banguero.
2: ¿Qué falta? Mosquera, ¿verdad?
3: Que se lesionó. Y claro. Jorge Arias, que también se lesionó. Por banda izquierda, Sebastián Valencia. La primera línea de volantes, donde habría una novedad con Ureña junto a Sousa, el brasileño siendo titular por primera vez. Chaverra, no lo descarto, que igual ponga un creativo. Chaverra jugando ahí solto. André y Estupiñán, el otro cambio, tomando la posición del Tucu Contreras. Y en punta también como referente de ataque, Leonardo Castro, el 11 de Millonarios, que igual sigue siendo un buen 11.
2: Es bueno.
3: Para buscar hoy los 3 puntos en Villavicencio. Que

0: serían claves para Millonarios contra un rival, insisto, bastante complicado. Y creo que el técnico José García se trae su cuento, ¿no? Ya había hecho una buena campaña con Águilas, ahora lo hace con Llaneros, con un equipo al que ha podido mantener invicto por ahora en 5 partidos, y seguramente será un rival difícil hoy para Millonarios.
1: Contra Águilas en el Cincuentenario probó eso como Barrero. Barrero le fue muy bien en la saga defensiva. Sousa entró en la segunda parte, no le fue tan bien, ¿no?
0: No, tocó
1: muy poquito la pelota realmente, y una casi la pierde.
0: Y una la perdió, sí, y casi queda el equipo jugado, sí, ¿no? En un contragolpe. Sí, igual, si Fabián Bustos considera que ya está en ritmo para jugar hoy, pues obviamente él conoce a sus jugadores, es su responsabilidad. Sousa lo tuvo mucho tiempo en Barcelona, uh-huh, semifinalista de Copa Libertadores. Hoy apuesta por él con un Mateo García que no se ha podido consolidar, ¿no? Entonces, aprobar una línea de volantes distinta extranjera, ¿no? Un brasileño como Sousa y un chileno como Rodrigo Ureña.
2: Uh-huh. Ahí está, un rival entonces complicado que enfrentará Millonarios. Llaneros, 3 victorias, 2 empates y marcha segundo.
1: Llaneros, sí.
2: Sí, Llaneros.
1: Va muy bien.
2: Marcha segundo.
1: Bueno, Llaneros le ha ido muy bien las temporadas anteriores. Inicia así, pero en los últimos partidos siempre ahí sí, como usted dice, pincha.
2: Sí,
1: empieza a caer el equipo de la mitad de Colombia.
2: Así es. Hoy entonces 6:10, Llaneros Millonarios en Villavicencio. Vamos a hablar entonces, don Jonathan Vargas, agradeciéndole a Cris Sampinzón ahí con la información de Millonarios. Ayer jugó el Cali contra el Atlético Nacional. 2-1 entonces fue la derrota del conjunto azucarero, y ellos ya están pensando en lo que será la próxima fecha, que será contra Bucaramanga el domingo en Palma Seca. Pero del otro costado está justamente el equipo Leopardo. Vamos a conectar con Gabriel Coco Gómez desde AS Bucaramanga, que nos tiene la reacción del equipo santandereano.
3: Muchachos, un abrazo muy especial. Bucaramanga visitará el próximo domingo, después de las 8:00 p.m, al Deportivo Cali en el estadio de Palma Seca, en el municipio de Palmira. El Cali, por supuesto, después de su derrota anoche ante el cuadro Atlético Nacional en la ciudad de Medellín. Bucaramanga estudiando los movimientos de su próximo rival, equipo que además su entrenador conoce bien, al cuadro Leopardo, toda vez que fue el técnico campeón en el año 2024. José García, uno de los zagueros centrales, está en algodones en la práctica de fútbol que vivió el equipo en horas de la tarde de este miércoles. Tuvo algún golpe en uno de sus tobillos y lo van a tener en mucho cuidado para lo que será el partido del próximo domingo. Tiene plenamente identificado a qué juega el equipo del profesor Rafael Dudamel.
4: Es un rival muy fuerte, viene haciendo las cosas muy bien. Creo que con el mismo esquema de nosotros, por ahí el profe ya vamos a empezar desde hoy a trabajar cómo vamos a neutralizar a los volantes de ellos, que son los que más creo que tienen movilidad, los laterales que avanzan mucho, y sabemos que están en casa, entonces creo que van a intentar atacar mucho. Tienen unos laterales que atacan muy bien, volantes, como se dice uno, muy juguetones, y por ahí neutralizar esa parte y neutralizar las bandas.
3: Tiene 2 alternativas, el profe Pablo Peirano, si no puede contar definitivamente con el jugador José García. Una es incluir a Martín Real, uruguayo, que ya está a disposición del cuerpo técnico después de haberse dado de alta por el departamento médico, o no jugar con línea B3, sino jugar con 2 centrales, los 2 laterales y 3 volantes, 2 de contención y uno un poco más mixto para enfrentar al Deportivo Cali el próximo domingo por la 8ª fecha ya del rentado colombiano. Un abrazo, muchachos. H para todos.
1: Gracias, don Coco Gómez. Está la información del Atlético Bucaramanga, entonces, que, bueno, el Atlético Bucaramanga que está entre los 8, pero pues sigue ahí todavía.
2: Puesto 6.
1: Ah, sí, sigue
2: puesto
1: así, 6
2: con 9
1: mejora
2: puntos
1: de la liga.
2: Ajá, y Cali 9.º con 7 unidades después de caer ayer contra el Atlético.
1: Este es en Palma Seca. Este es en Palma Seca. Y el Cali necesitado ya de una victoria en su casa. Importante. Hablamos ahora de la Liga Femenina, don Santiago Muñoz, con Laura, que está aquí en el estudio de AS a las 12:33, porque ya se juega la 2ª fecha de los cuadrangulares finales de la Liga Femenina en nuestro país, Laura.
5: Sí, después de ese cierre que tuvo ayer con doblete de Ingrid Guerra y el Deportivo Cali, su victoria en el Clásico ante América, abre la jornada hoy a las 4:00 p.m, Atlético Nacional frente a Millonarios, clásico en la Liga Femenina. Mucha gente de pronto no lo verá de la misma manera por lo que significan estos dos equipos a lo largo de la Liga Femenina, pero es muy importante para las hinchadas y es muy importante ya que Atlético Nacional perdió en la primera fecha ante Inter de Palmira.

0: Millonarios empató de local ante Inter de Bogotá. Al respecto, habló Jorge Barreneche, el director técnico del equipo verdolaga.
1: Yo creo que por juego lo habíamos demostrado en el todos contra todos, fuimos el mejor equipo, pero también la charla inicial antes del partido era todos empezamos de cero, es un nuevo comienzo, son 6 partidos, afortunadamente tenemos ese punto invisible, pero es resetearnos rápido para volver a estar mañana ya pensando en lo que viene, que es Millonarios, corrigiendo, analizando bien lo que pudimos hacer mejor en este partido, pero estamos todavía con la...
0: También habló la entrenadora de Millonarios, Angie Vega, sobre lo que será este encuentro. Toca aclarar aquí una situación y es que Millonarios Femenino debía viajar ayer en horas de la tarde, 3:50 de la tarde más o menos, y resultó viajando a Medellín a las 9 de la noche por problemas que hubo en el aeropuerto. Esto puede complicar un poco ese descanso que requieren las jugadoras previo a uno de estos partidos tan importantes. Esto fue lo que dijo Angie Vega.
2: Estamos en un cuadrangular final y para nosotros este partido significa todo, así lo vivimos de esa manera. Creo que el equipo está obviamente hoy golpeado porque hoy esperamos conseguir los 3 puntos, pero este equipo estoy convencida que irá a buscar la victoria contra Atlético Nacional. Este equipo se va a motivar mañana. Mañana va a pasar página, mañana vamos a estar bien, mañana nos levantaremos y miraremos el vaso medio lleno, porque hoy también, a pesar de muchas cosas, hicimos cosas también muy interesantes y muy buenas del equipo y tenemos argumentos para ir a ganarle a Nacional. De eso no tengo ninguna duda. Y ahora simplemente queda recuperar la confianza del equipo, recordar lo que somos, gestionar también las cargas, la recuperación, y ir a hacer un partido para nosotros, una final contra Nacional.
0: La otra llave o el otro juego que tendremos también de este mismo grupo será el de Inter de Bogotá, que va a recibir a Inter de Palmira a las 5 de la tarde. Recordando, Atlético Nacional, Millonarios, 4 de la tarde.
3: Gracias, Laura. Toda la información entonces de los cuadrangulares finales de la Liga Femenina en nuestro país. 12:36. Hacemos, don Santiago, una pequeña pausa y en segundos ya estaremos con más información del fútbol internacional. Volvemos.
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5: Esta semana en All Sports estamos listos para el regreso de la MotoGP, sí, y también la categoría Moto2, con el Gran Premio de Aragón en España y el niño David Alonso, que va por victoria. Pero tenemos más cosas, Tati.
6: Sí, señor, seguimos con ciclismo porque, le cuento, Tadej Pogačar ya es líder de la Vuelta a España, pero en esta primera semana de la Ronda Española pueden pasar muchas cosas y aquí se las vamos a contar.
5: Pero Juanito, quítese el culote porque usted me va a hablar es de fútbol americano.
7: Sí, señor, porque continúa la pretemporada de la NFL, aún los equipos definiendo su roster principal para el arranque de la liga, y también en las grandes ligas nos acercamos a la postemporada. ¿Cuáles son los equipos favoritos? ¿Los Dodgers, los cerveceros? Cuéntenos.
5: Eso y mucho más aquí en All Sports de AS Colombia.
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3: Doce del mediodía, 38 minutos. Seguimos con toda la actualidad del deporte aquí en AS Noticias. Y por supuesto, señor, el sorteo de Champions, señor, que sucedió algunos instantes. La información del fútbol más importante del planeta a nivel de clubes.
13: Sí, señor, se llevó a cabo el sorteo entonces de la fase regular, la fase de liga de la Champions League. Recordemos que son 36 equipos. Fase de liga clasifican 10.

0: directamente a octavos de final, del 1, es decir, del primer puesto al octavo puesto, del noveno al 24 juegan una especie de playoff buscando a los otros contrincantes para llegar a esa fase de octavos de final, y del 24 para abajo quedan eliminados. Vamos a repasar los rivales, porque recordemos que cada equipo tiene 8 partidos, 4 en condición de local, 4 en condición de visitante. El Real Madrid, por ejemplo, se va a enfrentar contra el Inter de Milán, el Arsenal.
1: De local, ¿no? De local.
0: Sí, contra el Arsenal, contra el PSV de Holanda, contra la Roma, el Leipzig de Alemania, el Shakhtar Donetsk de Ucrania, el LASK Linz, que eliminó al Celtic de Escocia, y al AEK Atenas de Grecia. Eso por el lado del Real Madrid, que siempre hay que considerarlo. En esta competición, ¿no? Es el más ganador.
1: Sí. Busquemos al Bayern Múnich, por
0: Bayern
1: ejemplo,
0: Munich, que listo, está, al de Lucho
1: tiene
0: Díaz.
1: A Luis Fernando Díaz.
0: Al de Lucho Díaz va contra el Arsenal, que se enfrentaron en la pasada edición de la Champions. Sí. Atlético de Madrid, Manchester United, Real Betis. Ahí va a haber un duelo de colombianos. Real Betis.
1: Tres colombianos en ese duelo.
0: Exactamente. Está por el lado del Bayern Lucho, por el lado del Betis está el Cucho Hernández y Nelson de Osa. Bodo Glimt va también noruego, a ser rival del Bayern, el Lille de Francia y el Slavia Bratislava. Ah, bueno, y el Viking me queda ahí. Ese es el último rival del Bayern Múnich en la fase de liga. El campeón, don Jonathan, Paris Saint-Germain.
1: El Paris Saint-Germain, a ver.
0: Va contra el Manchester City,
1: Está durísimo.
0: Barcelona, buen partido también.
1: Durísimo.
0: La Roma. Bueno, el Aston Villa de Inglaterra, Galatasaray, ahí hay un colombiano, Davinson Sánchez, Villarreal, el
1: submarino amarillo,
0: Bratislava y el Como de Italia. Esos son los rivales del equipo campeón, del equipo campeón de la Champions League. Por ejemplo, el Barcelona también se va a enfrentar al Manchester City, al París,
1: PSG, al
0: Aston Villa, al Sporting de Portugal. Ahí está el colombiano Luis Javier Suárez, Feyenoord, Galatasaray, Como
1: y
0: el Sava Bakú de Azerbaiyán, que este es el equipo más joven que va a estar en esta edición del campeonato.
1: Esos son los equipos
0: europeos.
1: Top.
0: Esos son los equipos top, sí señor.
1: Bueno, y metamos ahí de pronto al Arsenal, por ejemplo, Arsenal, Real Madrid, Bayern, Dortmund, el Betis, el Lille, el Napoli, el Sabak y el Slavia Praga.
0: Sí, ahí en pantalla repasamos entonces los del equipo campeón, ya los habíamos mencionado. Por ejemplo, tenemos, ¿sabe quién tiene un calendario un poquito fuerte? El Atlético de Madrid.
1: Sí, está duro porque ya vi el Bayern, Liverpool, Manchester.
0: El Bayern, exacto, el PSV, Fenerbahce, es un equipo complicado, un equipo con poder económico, el Bodo Glimt, el Viking, el Stuttgart, los rivales del Atlético de Madrid. Esta fase de liga, la fecha 1 empieza... la semana del 8 al 10 de septiembre. Seguramente la próxima semana saldrá la programación, o en los próximos días, la programación de todos los 36 equipos que van a empezar esta competición de la Champions League.
1: Oiga, y el Barcelona entonces, Manchester City, Aston Villa, ya lo habíamos dicho, Sporting con el colombiano. Ahí está para la gente que nos puede ver a través de las plataformas digitales. Imágenes de la UEFA,
0: oficiales de la UEFA. Estos son los equipos que cayeron al bolillero número 4. ¿Cómo se definió el tema de los bolilleros? Por un tema de coeficiente UEFA. Entonces por eso vemos acá equipos de
1: bombo 1, bombo 2, bombo 3, bombo 4.
0: Exactamente, un poquito menos de relevancia a nivel europeo. Ahí vemos el Viking de Noruega, el Sava Bakú que les mencionaba de Azerbaiyán, al Lens de Francia, el Como de Cesc Fábregas, una de las grandes revelaciones, entre otros equipos que tenemos ahí en ese bolillero número 4. Va a estar buena esta Champions League. Recordemos que venimos de 2 títulos consecutivos del Paris Saint-Germain. Mañana sorteo de la Europa League y de la Conference League,
1: donde pues vamos a estar muy atentos aquí también en As Noticias. Hablamos del Barcelona porque le quedaron partidos importantes en esta primera fase regular de la UEFA Champions League en su nuevo formato.
0: Sí.
1: Don Juan Cáceres, porque también el Barcelona jugará la Liga Española. Tenemos el previo del Barça, por supuesto.
2: Jonathan, Santiago, feliz día para ustedes y también para todos los que nos están viendo y escuchando a través de nuestras frecuencias de radio y nuestra transmisión en YouTube en As Noticias. El Barcelona, como bien lo comentaba usted, Jonathan, se enfrenta el día de hoy a partir de las 2 de la tarde en el Camp Nou por su partido pendiente de la jornada 1 contra el Athletic Club de Bilbao. El Madrid, en su encuentro que tenía pendiente de esa jornada, el día de ayer venció a la Real Sociedad 4 goles por 1 con hat-trick de Kylian Mbappé y un gol de Vinicius Junior. En las últimas

0: Fermín, Pedri, Rodrigo, que puede hacer su debut en esta Liga Española con el FC Barcelona, Dani Olmo, Bernal, Brian Fariñas, Cancelo, Valdé, Cubarsí, Christensen, Gerard Martín, Koundé, Eric García, Lamine Yamal, Rafinha, Adeyemi, que es otra de las nuevas incorporaciones, Anthony Gordon y Abdel Karim. El otro encuentro de la Liga Española es el entre el Celta de Vigo y Osasuna a partir de la 1:30 de la tarde.
1: Ahí está, sí, entonces, señor, la información del Barcelona, que como lo mencionamos tiene un calendario bastante complejo en lo que va a ser la Champions League. Y vamos a ver si de pronto tiene minutos hoy Rodri.
0: Sí, espera a ver que tenga minutos Rodri. La verdad es un...
2: Ya está la convocatoria, seguramente.
0: Sí, está la convocatoria, sí, y aparece en la portada de la convococatoria. Y todo parece indicar que va a ser su debut con el FC Club Barcelona.
1: ¿Sabes qué me pareció curioso? Y ahorita que lo estaba pensando es... ¿juegan de local?
0: Juegan de local.
1: No le van a rendir homenaje al final a los campeones, ¿no? Según lo que dijo Laporta,
0: que no van a hacerle homenaje a los ocho, fueron los que ganaron la Copa del Mundo.
1: Del Barcelona, Barcelona, sí, señor. Pero es raro, porque digamos, ayer lo tuvo el Real Madrid con Marco Cucurella y se pegó ahí, digamos, Mikel Oyarzabal, que era el rival, pero el Barcelona ya dijo que no va a hacer ese reconocimiento a los campeones.
2: Ya lo había hecho el Atlético.
0: Pues el Elche en el primer partido le hizo un homenaje a los jugadores del Barcelona. Posiblemente Rodri, como no ha tenido actividad con el club catalán, posiblemente sí le hagan un pequeño homenaje como incorporación y como adentrándolo a la hinchada del Camp Nou.
1: Como una manera de presentación.
0: Sí, una manera de presentación
1: a la hinchada. Señor. Bueno, ahí está entonces, don Juan Esteban Cáceres. Muchas gracias por la información del Barcelona y la continuidad de la Liga Española. Vamos al plano europeo, nuevamente internacional, porque el Benfica se enfrenta hoy por el partido de la ronda previa de los playoffs de la Europa League al Aarhus de Dinamarca. La serie va 3-1 para el equipo portugués. Recordemos que en el equipo portugués está el colombiano John Jader Durán y está Richard Ríos. Al respecto del partido, un partido decisivo para clasificar a la fase de liga, habló el entrenador Marco Silva.
3: Sí, un escenario diferente, pero una ventaja positiva para nosotros en un juego.
4: Es un escenario diferente, pero una ventaja positiva para nosotros en un partido muy bueno por nuestra parte. Un encuentro que nos da la confianza de que si rendimos a nuestro mejor nivel, podemos estar donde queremos, que es en la fase de liga de la Europa League. Fue un partido en el que el marcador podría haber sido más amplio, dada nuestra forma de jugar y la capacidad que tuvimos para generar ocasiones. Como dije, fue prácticamente un partido de sentido único en el que prevaleció nuestra calidad. Defensivamente, y en cuanto a nuestra estrategia táctica, también estuvimos muy bien.
3: A nossa estratégia tática tivemos muito bem no jogo também, sei que sofremos um gol que completamente evitável no momento que tínhamos bola.
2: Bueno, ahí estaba entonces el técnico del Benfica. Ojalá les vaya bien también a los colombianos.
1: Sí, lo que queremos es que
2: Durán también le vaya bien, mejore en todos los aspectos, tanto profesional como personal.
1: Y está en un equipo que seguramente lo va a potenciar, un entrenador que ya se había referido previamente a él y que le da la confianza. Pero tiene que ganarse el puesto porque tiene ahí como competencia a un delantero bastante bravo, que es el griego Pavlidis.
2: Bueno, el Real Betis jugará el sábado a las 10 de la mañana contra el Levante en condición de visita. Escuchemos al colombiano Nelson de Osa y su continuidad, hablando de su continuidad en el equipo verde.
5: ¿Tú quieres quedarte?
6: Claro, obvio. La intención está clara.
2: Ahí estaba.
1: Clara, ¿no? Nelson de Osa. Él quiere quedarse. Sí. Recordemos que tuvo ofertas o interés más bien desde Vasco da Gama. De hecho, hubo negociaciones bastante avanzadas por fichar al volante caldense y al final pues el ingeniero Manuel Pellegrini le está dando confianza. El último partido contra el Valencia fue titular, si no estoy mal, lo jugó todo el compromiso y pues importante para mí que se mantenga un jugador de la envergadura de Nelson de Osa en un equipo que tiene esta competencia como lo es el Real Betis. Y hablando también de colombianos, sí, en el exterior, vamos a continuar con el jugador Carlos Andrés Gómez, que ayer marcó el gol del triunfo de Vasco da Gama justamente ante Vitoria. Recordemos que Vasco da Gama es el rival, o más bien será el rival de Santa Fe.
2: En los cuartos de final de la Copa Sudamericana.
1: Sí, señor, en los cuartos de final de la Copa Sudamericana. Ahí vemos cómo reaccionó la prensa, en los que están conectados en YouTube. Vemos que hubo al parecer unos altercados ahí. Ah, bueno, eso es como el tema de Fluminense, el partido Fluminense. Y abajo está la reacción más bien elogiando, destacando a Carlos Andrés

0: Gómez,
1: por la Copa de Brasil.
0: En Millonarios, claro. Esto fue Copa de Brasil.
1: Porque sí. En el Brasileirão no van tan bien. O sea, en el Brasileirão. Bueno, realmente en los torneos locales lo que se le critica al Vasco da Gama, leí algunos medios.
0: De la Liga, Brasil, sí, claro. Claro.
1: No va muy bien, a pesar de su buen rendimiento en Copas y precisamente en la Copa Sudamericana.
0: No, es que está en cuartos de final. Vasco da Gama está penúltimo puesto.
1: Está en
0: 19,
1: zona de descenso.
0: Zona de descenso.
1: Claro.
0: En ese momento está perdiendo la categoría Vasco da Gama, pero como usted lo menciona, está bien en Copa de Brasil. Y también está bien en la Copa Internacional, que claro. Es la Copa Sudamericana, enfrentará, como ya lo decía.
1: Que donde esperamos ya no le vaya tan bien, porque esperamos el triunfo de Independiente Santa Fe.
0: Que gane Santa Fe, pero que haga gol Carlos Andrés Gómez, puede ser. Ahí seguimos viendo los que están conectados en YouTube, reacciones de la prensa brasileña hablando de Carlos Andrés Gómez, que fue un golazo. Empezó corriendo por el sector central de la cancha, recortó hacia el centro y luego sacó un remate de pierna izquierda a la mano derecha del portero para poner, entonces, recordemos, la victoria 1-0 de Vasco da Gama sobre Vitória.
1: Bueno, hablamos de otros deportes, señor Santiago, nos metemos un poquito con la Fórmula 1,
0: sí, por supuesto, claro.
1: Porque el Franco Colapinto renueva con el Alpine para la nueva temporada, ¿no? Con el corredor argentino, por sí. Supuesto. Bueno, que en Argentina hablan muy bien de él, pero todavía no ha tenido una buena temporada. Siento en la Fórmula 1. Sí, todavía. El próximo Gran Premio es el 6 de septiembre, ¿no? Uh-huh. El siguiente fin
0: no,
1: de semana.
0: No, el que viene.
1: Ajá, en Italia. Pero vamos a escuchar a Colapinto hablando de la Fórmula 1.
2: Hola. Look, 2027 drivers. I'm not going anywhere, I'm continuing with the team, I'm really happy.
3: Corredores 2027, no me iré a ninguna parte, voy a continuar en el equipo. Estoy muy feliz de ser parte de esta familia, parte de un equipo que me dio una gran oportunidad. Estoy muy agradecido con todos en el equipo, Flavio, todos en Stone, en la fábrica, los que nos dieron ese gran coche, que cada vez se siente mejor, y por esa oportunidad de sumar puntos para liderar el equipo. Muy feliz de continuar con Pierre y del equipo que estamos haciendo y muy orgulloso de tener esta oportunidad de seguir demostrando lo que puedo hacer. Muy agradecido con todo el apoyo de los fans y los argentinos, con todos los que quieren que me vaya bien, los que vienen a apoyarme carrera tras carrera. Sigamos mejorando, esto es solo el comienzo, así que seguiremos esforzándonos para llevar al Alpine y a Renault a donde se lo merecen y que tengamos un gran 2027 juntos.
2: Yeah, we have a great 2027 together. Bye bye. Yes.
0: Ahí está el anuncio entonces de Franco Colapinto, renovado contrato con Alpine, temporada 2027, próximo fin de semana del 6 de septiembre, será entonces, como ya lo mencionaba Jonathan Vargas, la carrera de Italia, el circuito de Monza. Y siguiendo con el deporte también de ruedas, pero esta vez de dos nomás, Don Tadej Pogačar sigue impresionante en la Vuelta a España.
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1: Bueno, 12:52 y a esta hora hablamos de la Ronda Ibérica, la Vuelta a España, la tercera carrera por etapas más importante en el ciclismo del mundo. Don Ramón Alberto Maldonado, porque vimos a Tadej Pogačar hoy en ese sprint final con Enric Mas, por supuesto, del Movistar Team, que para eso lo llevaron, para ser el capo de la escuadra telefónica, pero también lo vimos a Tadej Pogačar en la fuga inicial. Don Ramón, ¿cómo le va?
5: Hola, ¿qué tal, Jonathan? Saludos, amigos de AS Colombia. Pues se cumplió la sexta etapa de la Vuelta a España, una carrera que ya tendremos que empezar.
1: Bueno, ya vamos a recuperar a Ramón Alberto.
0: Ramón,
1: está robotizado.
0: Está un poquito, sí, está Robocop, don
1: Ramón. A ver si lo podemos conectar ahí.
0: Tercer triunfo de Pogačar en esta Vuelta a España.
1: La sexta etapa que gana en la Ronda Ibérica, porque ha ganado tres en el 2019, tres ahora en esta edición. Y recordando que, recuerda usted, la tercera no se corrió por... no se terminó por el clima.
0: Exactamente, se tuvo que cancelarse.
1: Pero igual muy bueno lo dejaron el Tejada, ¿no? Llegó quinto en la etapa de hoy.
0: Seguramente ahorita si conectamos con Ramón Alberto profundizará al respecto, pero integró la fuga inicial Santiago Buitrago del Team Bahrein.
1: Sí.
0: Al final terminó colgándose, hizo parte de una fuga de 16 pedalistas y al final... pues en ese último ascenso que había en el Bartolo, último ascenso a Bartolo, poco más de 20 kilómetros para la meta, termina colgándose ese lote de fuga y los que pasan a liderar son entonces los protagonistas, Tadej Pogačar, Enric Mas. En ese ascenso al Bartolo, al premio de primera categoría, iba primero Tadej Pogačar y Enric Mas pegó un acelerón.
1: Claro, y pasó

0: Primero el puerto.
1: Y pasó primero el puerto. Claro. Pasó primero el puerto y luego comenzó el descenso. Y en ese descenso, Tadej Pogačar se salió de la carretera, casi que trastabilla ahí un poco, pero rápidamente se puso nuevamente a rueda de Enric Mas y terminaron ellos dos definiendo al ganador de esta,
0: claro,
1: esta etapa.
0: Es que era muy arriesgado irse uno solo. Entonces, y sabe que Pogačar baja un poco mejor. Entonces ahí estaba lo de la información. La Vuelta a España, por supuesto que ya Tadej Pogačar sigue mandando de principio por ahora. Quién sabe si la mantenga todo el recorrido, porque puede que la pierda en algún momento y la vuelva a recuperar. Por ahora parece que no hay rival.
1: Y Harald Tejada, como usted ya lo mencionaba, se metió en el top 10. Top 10 a poco más de 6 minutos del esloveno.
0: Sí, señor. ¿Le parece si hablamos, volvemos un poquito a la pelota? Hablamos del Atlético.
1: Volvamos al fútbol entonces. Atlético de Madrid, porque sigue la novela en torno a Julián Álvarez. Hubo un video, o más bien hubo una declaración recientemente de parte de los directivos reaccionando a ese interés que tiene el Barcelona en fichar a Julián Álvarez.
2: ¿Hay alguna otra vía de negociación abierta con un club que no sea el Barça? ¿Y hay alguna posibilidad de que antes de que se cierre el mercado, que ya está encima, pueda salir el jugador del Atlético de Madrid o no?
3: Nuestra intención, mi sueño personal, es que siga con nosotros, que siga prestando servicio al Atlético de Madrid. Para competir entre los grandes hace falta jugadores grandes, y Julián lo es. Evidentemente, si él llegase a la conclusión de que es incompatible estar en Madrid y en Atlético de Madrid, pues buscaríamos alguna alternativa, pero nunca, nunca sería el FC Barcelona.
0: Bueno, quién sabe cuándo terminará esta novela. Pues por ahora no lo quieren dejar salir y seguramente Julián seguirá jugando con tristeza, pero de pronto con goles se reconcilia con la hinchada del Atlético de Madrid.
1: Este era Miguel Ángel Marín, el CEO de el Atlético de Madrid, que recordemos está ahí blindando sus intereses también, ¿no? Porque al fin y al cabo Julián Álvarez es parte de su interés y el Barcelona lo quiere, por ahí se supo que el Arsenal también lo quería. Entonces, de momento ellos lo sienten como una ofensa sí, de parte del Barcelona.
0: ¿Quién sabe cómo termine esto, señor? 12:56, nos vamos. Viene una canción, como siempre cerramos el noticiero con música y vendrá el pulso del fútbol a la 1:00 p.m. y a las 2:00 el VAR. Gracias, Santiago.
1: Don Jonathan, gracias a usted y a todos los que estuvieron ahí al otro lado.
0: Aquí estamos en las noticias, nos vemos en el VAR a las 2:00. Chao.
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2: Amigos, ¿qué tal? Saludo cordial. Bienvenidos al pulso del fútbol. Hoy jueves 27 de agosto del año 2026. Felices con lo de Independiente Santa Fe. Don Germán Ricardo Vera. Adriana Alcíbar. Mario Hernández Gómez y una serie de oyentes, hinchas de Independiente Santa Fe, nos escriben y dicen: espero que tengan la suficiente interesa y cumplan lo que prometieron ayer si Santa Fe clasificaba. No es un tema de interesa, es un tema de cumplimiento simplemente, y lo vamos por supuesto a hacer. La frase del día, escuche don Steven.
3: A ver.
2: Una explicación es un error disfrazado. Julio Cortázar.
3: No estoy de acuerdo con el gran Cortázar.
2: Escritor argentino que nació en Bélgica, argentino de toda la vida.
3: Grande absoluto.
2: Grande, Rayuela, vivió en París, murió en París. Mm. En París escribió Rayuela y fue un opositor a la dictadura militar argentina desde todos sus ángulos. ¿Por qué no está de acuerdo?
3: No, porque uno sí
2: ¿No le parece muy bonita la frase?
3: Sí, y sobre todo a aquellas personas que dicen que no les gustan las excusas, que todo lo que sea justificarse está mal. Yo creo que hay momentos. Hay momentos donde uno sí tiene, digamos, situaciones donde tiene que explicar las cosas, donde tiene que entrar al detalle. Hay gente que no le gusta, pero yo sí
2: claro,
3: creo que
2: el problema es que no siempre cuando uno explica la gente entiende.
3: Ah, pero porque, eso sí es problema de la gente.
2: Sí, pues. Pero también de uno, porque uno explica desde su punto de vista. Y recuerde que es que las cosas son como uno las ve. No como son.
3: Pero
2: usted piensa, usted analiza, usted juzga, usted comenta, usted opina, como ve las cosas claro. Desde su punto de vista.
3: Pero César,
2: no realmente como son las cosas.
3: César, ¿cómo usted
2: bueno,
3: va?
2: Bueno, usted y yo y todos.
3: Es muy fregado usted ponerse a explicarle a cada uno a su manera.
2: Muy, muy fregado.
3: Para que entiendan. No, ahí sí nada. No hay posibilidad, no hay poder humano.
2: Bueno, pero hoy sí vamos a explicar por qué Independiente Santa Fe logró la hazaña de clasificar a la siguiente fase cuartos de final, enfrentar a Vasco da Gama de la Copa Suramericana. Ayer usted daba la posibilidad de Santa Fe del 30%.
3: 30%, sí.
2: Yo di 15%.
3: Sí.
2: Mire esta estadística.
3: O sea, yo le tenía más fe a Independiente.
2: Usted le tenía un poquito de más fe. No, yo veía la cosa muy dura.
3: El doble de fe.
2: El 30 doble de fe, pero doble. La tercera parte de lo que
3: sí,
2: hizo.
3: Sí, es verdad. No, pues el 70
2: igual,
3: era muy alto.
2: Está bien, cobro el doble de fe.
3: Sí, le puedo cobrar.
2: El 15%.
3: Le puedo cobrar el doble.
2: Bueno, pero hay gente que me lo está cobrando en los correos.
3: Ahora, por juego, pues River sí fue más que Independiente de Santa Fe, estuvo más cerca de la victoria.
2: Es que River jugó bien.
3: Sí, decía Campo ayer que fue el mejor partido era, que ya se termina, de la era Cudet en River.
2: Sí, yo creería, pero bueno, ya no vamos a meter al partido. Quiero antes hacer unas generalidades. La primera, las casas de apuesta estaban pagando 4.5 si Santa Fe eliminaba a River.
3: Casi 5 veces. Entonces.
2: Casi 5 veces. Y cuando hizo el gol River...
3: No, pues 20.
2: 11. 11. 11 veces.
3: Pero
2: si
3: por
2: ganaba
3: quien clasifica.
2: Independiente Santa Fe.
3: Por quien clasifica.
2: Sí, estaban hablando lógicamente de la clasificación. El partido como tal...
3: Lo ganó River, ¿no? Ah, lo empató.
2: Creo que pagaban un poco menos. El empate también pagaba bastante bien. Porque el empate,
3: claro,
2: de cierta manera, forzaba los cobros desde el punto penalti. Varios detalles. Primero, Santa Fe tenía todo en contra. Primero, el resultado.

0: resultado en Bogotá, 0 por 0, perdió 2 puntos. No era lo mismo llegar con una victoria al Estadio Monumental de River o llegar con un empate como llegó. Llegó en una condición que no era muy favorable. Tenía jugadores por fuera muy importantes. Mosquera Marmolejo, que era la figura del equipo, o es la figura del equipo. Kevin Balanta, Gilmar Velázquez, que fue fundamental en la campaña en ese 3 por delante de la línea de 4 con Peirano y también con Repeto. Fernández Frasica, que fue un jugador
1: Viene bajando.
0: importantísimo, no estaba en nivel. Pero aparte de eso, se le lesiona Toscano a los 36 minutos. Un golpe y un balonazo en el ojo, pues hace que Toscano tenga que abandonar el terreno de juego e ingrese Johan Torres, que lo hizo bien en el partido, pero lamentablemente desperdició en el cobro de tiro penalti uno de los match point, como se dice en el tenis, que tuvo el cuadro cardenal. Pero además había 85 mil personas de por medio animando y apoyando a River Plate. No tuvo a Rodallega en los penaltis. Es que, Steven, ese fue un factor diferencial en contra muy grande. Rodallega es un gran pateador
1: Y él
0: y
1: lo
0: aunque le
1: explicó, ¿no?
0: entregó, claro, aunque le entregó, estaba lesionado, ¿no?
1: Él dice que tuvo una molestia, que ya sentía una molestia y que por eso prefirió darle al equipo la tranquilidad de tener a alguien más fresco en la
0: Ese es
1: cancha.
0: un gesto de
1: Pero yo creo que.
0: colectividad muy
1: Pero
0: importante.
1: César Augusto, menos mal clasificó. Si no hubiera clasificado Independiente Santa Fe, estarían diciendo que Rodallega se bajó del bus antes de los penales. Es que yo me conozco a mi gente.
0: Sí, estamos de acuerdo.
1: Menos mal pasó algo bueno.
0: Steven, y había otro detalle en contra de Independiente Santa Fe, la historia. Santa Fe había jugado 11 partidos, la mayoría de Copa Libertadores, menos de Copa Suramericana, en territorio argentino. Y había ganado solo uno. De 11 partidos, ganó uno, empató dos, perdió ocho, había marcado 6 goles, le hicieron 16 goles, 19 goles. Y habían pasado 59 años desde 1967. La única victoria fue el 22 de octubre del 2025 frente a Independiente de Avellaneda en cuartos de final 1-0. Habían empatado en Bogotá cuando Francisco Mesa hizo la anotación y Enzo Pérez terminó tapando en River Plate. Ahí había una deuda pendiente de River con Independiente de Santa Fe y no la pudo saldar en el partido de anoche en el Metropolitano.
1: Yo quiero decir algo, y es que Santa Fe supo comer tierra para poderse levantar después victorioso. Y eso lo he visto en muchos episodios del fútbol, César. Recientemente muestran en el documental de Mourinho cómo el Inter, enfrentando al Barça de Guardiola, se queda con uno menos. Lo tocamos esta semana acá.
0: 60 minutos, ¿se
1: Y
0: acuerda?
1: le tocó remar, defenderse, pelotas en el palo, gol anulado al Barcelona. Ganó el Inter de Milán. Entonces eso no le pasa solamente a los equipos chicos, colombianos o que por pura suerte terminan clasificando. No. En el fútbol también esas cosas, esa moneda que usted tira al aire, a veces también le tiene que caer a favor a usted, porque siempre le tiene que caer a favor a los argentinos
0: Pero es
1: o
0: que
1: a los brasileños.
0: a nosotros la mayoría de las veces nos cae en
1: Es
0: contra.
1: verdad, y esta vez fue a nuestro favor. Ahora, el partido que vimos ayer lo vimos en Bogotá, pero a favor de Santa Fe.
0: Sí, de acuerdo.
1: Santa Fe fue muy superior a River en Bogotá, como River ayer en el juego fue superior a Santa
0: No
1: Fe.
0: con tantas oportunidades. En el partido de Bogotá, Santa Fe tuvo 4 oportunidades y River tuvo una, que
1: Ajá.
0: fue el cabezazo de Rivero al minuto
1: Pero tuvo
0: uno
1: unas
0: que sacó
1: oportunidades muy
0: Asprilla.
1: claras.
0: Pues dos postazos
1: Muy claras.
0: de Nahuel,
1: Sí,
0: dos postazos
1: Bustos.
0: de Nahuel
1: Así
0: Bustos.
1: también se gana, César.
0: Claro.
1: Y además superando una lesión importante, la de Kevin Balanta este fin de semana, también la de Toscano ayer, que estaba jugando, me parece a mí un buen partido, y tiene un mérito enorme lo de Santa Fe y no lo hace menos ganarle hacia River. Y también, hombre, están diciendo los mala leche, pues no hay otra forma de llamarlos,
0: ¿Y es que hay malas leches?
1: ¡ah! Y abundan, que es que River, este es el peor River de la historia. El peor River de la historia se fue a la B, ese fue el peor River de la historia.
0: Sin duda.
1: Más bien si le ganó a un equipo que se reforzó con 70 palos de los
0: No,
1: verdes.
0: 64, para ser exactos.
1: Pero con más variables, póngale ahí.
0: Bueno, está bien.
1: 70
0: Póngale
1: millones de
0: 70,
1: dólares.
0: como para que suene redondo.
1: Sí, seis campeones del mundo. Seis
0: Sí.
1: campeones del mundo. Coudet, que dirigía en España hasta hace 4 meses, dirigía en España. César, esta es una de las victorias más importantes y que nos hace recobrar la fe y

0: El orgullo en el fútbol colombiano. Y lo último, sé que me estoy alargando, pero quiero cobrarle a los argentinos que me escribieron hace 8 días, cuando dije que jamás había visto un River tan atemorizado, tan acojonado como lo vi hace 8 días
1: Lo
0: en
1: estaban vaciando,
0: Bogotá.
1: ¿no?
0: Sí,
1: Bueno.
0: dijeron que iban a golear en Buenos Aires, que le iban a pasar por encima a Santa Fe. No llegó ni uno. Espero que vuelva el internet próximamente a Buenos Aires, porque se fue el internet de Buenos
1: Bueno,
0: Aires.
1: Steven, pudo haber goleado en los primeros 22 minutos. Tuvo 5 oportunidades claras de gol. De ellas, 3 de Driussi, la del minuto 1, la del 5 y la del minuto 17, donde no encontró arco. En esos 22 minutos hubo un problema muy grave y es que River atacaba la franja izquierda de Independiente Santa Fe. La franja izquierda de Santa Fe estaba cubierta por Mafla como lateral y por Alexis Zapata. Y quiero hablar una cosita de Alexis Zapata. Nosotros
0: Que
1: ayer en el
0: nosotros le bajamos
1: programa,
0: la caña ayer,
1: claro,
0: sí.
1: dijimos que no era el partido para Alexis Zapata.
0: Sí, porque no es un jugador de mucho sacrificio, es un jugador chisposito, pero que
1: Tiene mucho talento,
0: bachero.
1: pero no, pero es un poco frío.
0: Bachero.
1: Y no es de marca.
0: No, no.
1: Pero ayer el técnico le dio esa responsabilidad. Ahora, por ahí pasaba con una enorme facilidad Montiel. Y aunque Alexis Zapata, ahí lo que quiero mencionar, corría y luchaba y fue prácticamente marcador de punta e intentaba porque lo intentó siempre, por ahí pasaba Montiel. Y Montiel era el jugador más importante de
0: Sin
1: River
0: embargo, le
1: Plate.
0: tengo tres recuperaciones importantes en zona
1: A
0: propia a
1: Zapata.
0: Zapata, sí.
1: Bueno, yo creo que el esfuerzo fue muy grande. Igual a Santa Fe no le hicieron gol. Después del minuto 22 entra en un bache River y Santa Fe se tranquiliza y no permite la llegada de River. Hay un cabezazo de Alexis Zapata que es una aproximación, no una oportunidad de gol. Y al minuto 45 más 2 se presenta un entrevero en el área de Santa Fe, una oportunidad clarísima de Correa en un remate y hay una mano de escarpeta penalti que ni el VAR ni el árbitro ven. El hombre levanta la mano, incluso creo que detiene ese remate. Bueno, la levanta involuntariamente, detiene ese remate que iba a portería, pero fue un penalti que hay que decir, no pitaron en favor de River Plate. Viene el segundo tiempo. En el segundo tiempo, al minuto 49, hay una oportunidad de Nahuel Bustos, un remate que sacó Beltrán. Qué buen arquero Beltrán.
0: Buenísimo,
1: Tremendo. Y un
0: salvo por el
1: arquero,
0: ridículo que hizo al cobrar el penal.
1: pero un arquero que sacaron prácticamente del fútbol aficionado, que no tenía recorrido, que llegó por emergencia. Y hoy no solo es destacado en un River al que le llegan mucho y tiene que trabajar, sino que algunos lo candidatizan para la selección
0: Pero ese pelado
1: argentina.
0: no tiene la culpa.
1: No, no tiene la
0: O sea,
1: culpa.
0: los que se
1: Además fue
0: comieron.
1: el cobro número
0: La
1: 11.
0: verdad es que hoy señalan, no, no, no yo, no yo, porque creo que River tenía que haber ganado en los 90. O sea, era su obligación como equipo gigante del continente. Pero hoy señalan como el gran culpable de la no clasificación de River a Santos Borré.
1: Correcto.
0: Porque tuvo el quinto penal.
1: Sí, y lo tuvo como Santa Fe lo tuvo 2 veces en Match Point para ganar. Y lamentablemente Santos Borré estrelló el balón en
0: Bueno,
1: el
0: lamentablemente para los de River.
1: para los de River. Y un poco por él, yo lo sufrí por él,
0: Sí.
1: porque me parece que es un buen
0: Sí, pero
1: muchacho
0: no
1: y
0: le,
1: es
0: la
1: un buen
0: verdad no le hice
1: jugador.
0: fuerza a Santos Borré en ese
1: No,
0: penal.
1: no, no, no. A
0: Sí.
1: ninguno, porque yo la fuerza que hice por Independiente de Santa Fe
0: Sí,
1: ayer,
0: no.
1: hacía rato no la hacía.
0: No, para
1: Yo
0: recuperar
1: aquí
0: un
1: casi me
0: poquito,
1: hernio
0: pues,
1: con Alemán al lado,
0: para recuperar un
1: transmitiendo.
0: poquito de prestigio, hombre
1: No, no, y
0: internacional.
1: además porque era que el partido de Santa Fe en los 90 minutos fue un partido
0: Duro,
1: con
0: complicado.
1: autoridad, con convicción, con carácter, con valentía, aunque haya dominado River Plate. Entonces, viene la jugada de Bustos, el gol de Sebastián Driussi en el segundo palo, un centro de Montiel que le gana a la gente de Independiente Santa Fe. Al minuto 58 llegan los cambios que fueron claves en el partido, porque hay que decirlo, los cambios cambiaron un poco la idea del partido. Fagundes por Zapata, Lovera por O'Brien, que no jugó bien, y Palacios por Bustos. Y esos cambios fueron definitivos. Porque si bien no pasa mucho, después del minuto 58, del minuto 52, cuando hace el gol River, llega la volea de Acuña al minuto 64, Steven.
0: Sí.
1: 64 en un tiro de esquina. Una espectacular atajada de Asprilla
0: De
1: y
0: puro reflejo,
1: no
0: ¿no?
1: de puro reflejo y no volvió a llegar River. Entre el minuto 64 y el 95-96 que pitó el árbitro, 30 minutos, River no inquietó a Santa Fe y Santa Fe se inquietó a River. Inquietó con el remate de Mafla que saca Beltrán espectacularmente a mano cambiada en el ángulo derecho.
0: A la que no puede llegar Roa, llega.
1: A la que no puede llegar, sí, correcto, porque la pelota queda en rebote y llega el gol de Franco Fagundes de penalti, un penalti clarísimo, un remate de Palacios que había entrado, la pelota en Martínez Cuarta le da en la mano, estaba abierta y el árbitro sanciona sin necesidad del VAR. Y la personalidad de Fagundes para cobrar, Steven, impresionante.
0: Y lo cobró muy bien, no solamente la personalidad.
1: Pues también. ¿De qué me sirve? Se tiró con todo Beltrán, lo manoteó y no alcanzó a sacarlo.
0: No, los dos penales fueron muy bien cobrados. El de el de los minutos reglamentarios y luego en la tanda de penaltis. No solamente el carácter, sino la frialdad para cobrarlo, porque sí, usted tiene mucho carácter. Usted pide el penal, pero ahí lo bota, maestro. Pues eso no sirve de nada. Oiga, César, pero estoy impresionado.
1: ¿Por qué?
0: Porque en el chat haré pasos tarde. Hablen de algo que no sea arepa.
1: No, vamos a hablar de Santa Fe, oiga, porque lo prometimos pero se cumple.
0: Mira, yo le digo una cosa, César Augusto. Solamente los falsos no reconocen que usted, como hincha de un equipo, le gustaría tener en su historial una eliminación de River o Boca en su estadio.
1: Sí.
0: Eso cualquier hincha del fútbol colombiano daría mucho porque eso lo tuvieran en su historia.
1: No, seguro. Y además la manera como se ganó es que fueron 22 penaltis cobrados, 11 por 11. Tuvieron que patear los arqueros. Al final Beltrán la eleva de una manera increíble. Ahí se ve la inexperiencia que tiene, que es muy buen arquero, es muy buen atajador, pero no tiene experiencia de pegarle la pelota. En cambio, llegó Asprilla, yo no sé en qué estaba pensando, él estaba pensando en Dios.
0: Uy, no, pero dijo, Dios me hizo un llamado.
1: Y le pegó al medio con potencia, con tranquilidad, arrancando con pasitos cortos, el arquero se jugó un palo y fue el gol definitivo para la clasificación de Independiente Santa Fe. Cristian Iván Molina dice, me alegra la clasificación de Santa Fe, no porque sea hincha, sino por el fútbol colombiano. Necesitamos sacudirnos de tantos años de malas presentaciones internacionales y, como dijo Félix de Bedú, ojalá también de esa mala racha en las definiciones por penaltis. Es que Repeto había perdido dos finales por penaltis.
0: Pero Repeto ya le había ganado a River allá con Independiente del Valle, ¿no?
1: Claro, le ganó allá.
0: En el 2016.
1: No, le ganó a River y a Boca.
0: A los dos, sí.
1: Le ganó a los dos equipos y después con Nacional pierde la definición por cobros desde el punto penalti en la final de Copa Libertadores. Ramiro Calle, permítame hacerle una corrección del programa de ayer. Julio Rastía Brica llegó a Colombia en 1951, no en los años 80 como usted dijo. Yo lo escuchaba a finales de los 60.
0: Bueno.
1: Don Ramiro, yo no dije que había llegado en los 80. Yo dije que había trabajado con él en los 80, que en los 80 cubriendo las carreras de ciclismo, trabajamos con don Julio Arrastía Brica, que fue un gran maestro, pero lógicamente que él llegó en el 51 y lo dije, con Roberto José Guerrero, papá.
0: Oiga, César Augusto, le tengo estadísticas de lo que fue el partido, para que la gente...
1: A ver.
0: Mire, el partido terminó de la siguiente manera. Le voy a dar primero las generales y luego las especializadas. 72% de posesión. ¿Para River?
1: Sí, 28% de Santa Fe.
0: 584 pases y 31 remates en general.
1: Sí, 12 remates de Santa Fe.
0: Exactamente. 28% de posesión de Santa Fe, 226 pases y 12 remates de Independiente Santa Fe. River dominó territorialmente.
1: Sí, ¿remates a puerta los tiene? Remates
0: no.
1: A puerta. 4 de Santa Fe, 11 de River.
0: Territorialmente, River dominó. Por completo el partido.
1: Tuvo la pelota todo el partido.
0: En la mitad, mire, de ese 72% de posesión, cerca del 41% fue en territorio rival en el último cuarto de cancha de Independiente.
1: Es que mire el dato...
0: O sea, vivió allá.
1: Mire el dato del tercio final. Del tercio final. Pases en el tercio final de River. 160 con una precisión del 79%. 160, que es muy buen registro. Pases de Santa Fe en el tercio final. 16. Con el 40% de precisión, solo 16. Es decir, Santa Fe nunca se arrimó a la portería de River. Solo dos veces porque las jugadas de peligro fueron remates desde distancia.
0: 22% de posesión en el primer tiempo para Independiente Santa Fe. O sea, tuvo menos el balón que incluso en la general del partido.
1: Es que ahí sí se sufrió mucho en el primer tiempo.
0: Santa Fe
1: se salvó muchas veces.
0: Almada y Correa obligando a los volantes de Independiente Santa Fe a retrasarse fueron claves.
1: Sí, claves. Además hacía presión alta. Driussi comiéndoselas. Siempre está Driussi, ¿no? Siempre está ahí.
0: Le tengo que curar a mi amigo Campo que decía que Acuña era mucho mejor defendiendo que atacando.
1: No, no.
0: No, ataca muy bien. Además tiene, centra muy
1: tiene
0: bien.
1: Tiene centro y tiene remate.
0: No, Acuña. Es que no me lo imaginé en sus campañas. Lo vi en las campañas en Sevilla, lo vi en el Mundial pasado, haciendo las veces de un lateral de enormes condiciones.
1: Y mire el dato del SG, que es la expectativa de gol. 2.58 para River. Recordemos que esta es una proporción de la calidad de las aproximaciones como oportunidad de gol.
0: Oiga, usted habla de los cambios de Repeto, ¿cierto?
1: Sí.
0: Los cambios de Repeto fueron claves porque Santa Fe necesitaba un refresh. Estaba en ese momento un poquito
1: sí, necesitaba,
0: contra las cuerdas.
1: Y necesitaba apretar un poco arriba y necesitaba velocidad, que era lo que nosotros pedíamos ayer.
0: Y Lovera le dio
1: desde
0: un poquito, Lovera le dio un poquito de conducción al equipo.
1: Sí, sí.
0: Luis Palacios, yo la verdad ese cambio dije, uy, Luis Palacios.
1: Pero fue clave.
0: Aportó desequilibrio,
1: fue clave,
0: desequilibrio, presencia.
1: Y presión, porque sabe marcar. Y, pues, y además hizo el remate de la mano.
0: Y Fagundes, pues, que aportó.
1: Sí,
0: Fagundes. Aportó lo que aportó. Ay, mire, apareció Campo.
1: ¿Qué dice Campito?
0: Campo Elías dice, pensé que te había olvidado lo de Acuña, pero la tenías anotadita. Igual Montiel fue mejor.
1: Campo, aquí no, se sí, cobra Montiel, todo. Sí.
0: No, no, aquí guardamos todas las guardamos.
1: Sí. Miguel Alfonso Machado dice, buenas tardes, soy el ingeniero Miguel Alfonso Machado de Ocaña, hincha del América, contento con el equipo. Lo veo como campeón, como campeón. Alejandro Guerra, no entiendo esa posición defensiva, muy de los técnicos uruguayos. Escuche este correo, Steven, porque es de los oyentes que cuestionan el planteamiento y la forma como afrontó el equipo Independiente Santa Fe. En lugar de armar un equipo para ir a hacer presión alta contra el River más pobre de los últimos años. Si ustedes, sí, ustedes me dirán, se clasificó, pero eso no tapa lo frágil que se vio Santa Fe anoche. Primero, don Alejandro, yo no creo que Santa Fe tenía que haber ido a presionar a River allá.
0: No, hombre.
1: En el estadio no, monumental.
0: Se echan
1: con un
0: tres
1: River
0: adentro,
1: volcado.
0: No.
1: Y 90.000 personas en la tribuna, perdóneme, pero no era la manera de afrontar el partido, según nuestra opinión. ¿Por qué Repeto nunca pudo controlar a Montiel? Bueno, no fue un problema de Repeto. Fue un problema del lateral y un problema de Zapata que lo tenían que controlar por ese sector. Si no se equivoca Coudet en los cambios, estaríamos eliminados. Nah. Uno puede ver el vaso medio vacío.
0: Pero ¿y entonces por qué no dicen que,
1: o medio lleno?
0: Que
1: sí,
0: Repeto,
1: la
0: a quien yo,
1: grave.
0: Repeto a quien yo he criticado, y lo he criticado fuerte acá porque los resultados al principio eran muy malos y porque era muy terco. ¿Y por qué no dicen que Repeto hizo unos cambios ayer que le salieron todos?
1: Claro, por eso uno lo puede mirar. Sí, se equivocó Coudet sacando a Montiel, no hay la menor duda. Además, porque no hay registros de que estuviera golpeado o algo similar.
0: Aparte, Coudet, a ver, River hoy no nos importa 50 con 50. O sea, que está en crisis, que van a echar a Coudet.
1: No, eso no importa. Es que además jugó bien. Y Alejandro Guerrero dice, cuando Santa Fe se fue a buscar el empate, generó peligro. Estoy mamado de los técnicos cobardes.
0: no
1: Repeto, la verdad es que decir que hay técnicos cobardes o no, hay técnicos que a veces se defienden y a veces atacan. Santa Fe, cuando el partido se puso 1-0, trató de aguantar, de sostener el chaparrón de los primeros 20 minutos, que fue bravísimo, 5 oportunidades de gol. Pero después el partido se tranquilizó y claro, cuando le hicieron el gol, salió con una intención ofensiva más clara. Pero
0: ¿usted vio la,
1: conferencia
0: de prensa de Mourinho ayer?
1: Sí,
0: Mourinho dijo que los pitos que le habían hecho al equipo cuando salió a la cancha, pues por el mal partido de la primera fecha, que a él no le importaban. Y que hay momentos donde es muy difícil jugar siempre luciéndose, haciendo 4 o 5 goles.
1: Eso no se puede hacer siempre.
0: Y que cuando usted está en desventaja, usted con el que tiene la ventaja no juega, se defiende. Esa fue la frase
1: Pero está
0: de
1: bien.
0: Mourinho.
1: A mí me parece que está bien.
0: Usted dijo, cuando usted tiene desventaja, usted no juega, usted se defiende.
1: Claro, se puede defender con la pelota, se puede defender un poco más adelante y alejando el riesgo de la portería. Y yo creo que eso fue lo que hizo Santa Fe. El mérito grande de Santa Fe no solo fue empatar el partido, sino que en los últimos 30 minutos no sufrió. No hubo una sola llegada, ni un solo remate al arco de River. Y después del minuto 80,
0: no,
1: cuando
0: y ganar en penales.
1: No,
0: o sea,
1: y después del 1-1, al minuto 80, esos 15 minutos iban a ser terroríficos. Y River no llegó porque no lo dejó llegar.
0: Y otra cosa, César, nosotros no ganamos en penales, nos cuesta. Y Santa Fe ya ganó en penales una Copa Suramericana. Por eso cuando usted me dijo ayer, ¿usted qué cree? ¿Va a pasar lo mismo del Tolima con Santa Fe? Le dije, no se pueden medir igual. Con todo el respeto al Tolima, es un equipo más de todos los que compiten internacionalmente. Uno más. Santa Fe es un campeón continental y un equipo que ha eliminado equipos grandes en este recorrido.

0: Los últimos 10 años internacionales de Santa Fe han sido interesantes.
1: Alex Ariza desde Madrid, Pedro Alexander Aldana desde Tauramena en Casanare, Andrés Yellow desde Bogotá, Wilson González desde la lindísima La Mesa en el departamento de Cundinamarca. Santa Fe sabe competir, aquí lo dijimos toda la semana, sabe competir internacionalmente. Y en eso tiene que ver mucho el técnico Repeto. En un momento vamos a analizar un tema espinosísimo, sobre todo para mí. Si Santa Fe es el único equipo con jerarquía en Colombia.
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5: 1:25 p.m.
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5: La solución la tuvo Santa Fe y con Mapei. Ya vamos a hablar de los penaltis, que son los detalles que sostienen la obra de la heroica clasificación de Independiente Santa Fe.
6: Y César, nos mandan a Mariana Barreto un datazo.
5: Cuente, Ana María.
6: 4 tandas de penales en torneos continentales, 4 series ganadas para Santa Fe.
5: Sí, pero llevaba 3 consecutivas perdidas antes de la de ayer.
6: Pero en penales de Copa Internacionales,
5: en tandas
6: no.
5: De penal, en tandas de definición de penalti llevaba 3
6: pero
5: perdidas.
6: Pero internacionales, esta es solo internacionales.
5: Ah, ok.
6: Mire, en 2016 eliminó a River. En 2026 eliminó a River. 2018 eliminó a Millonarios. En el 2015 venció a Huracán. Y en el 2011 venció al Deportivo Cali, eso en las primeras rondas donde se enfrentan los colombianos.
5: Muy buen dato, Anita. Bueno, les quiero contar una historia de vida y también de periodismo. Iván Gallo es un periodista con una ideología de izquierda que escribió en Las Dos Orillas y hoy tiene un podcast que se llama El Tercer Canal. Así es, ¿no?
6: Pues no, es un medio. Ya
5: es un medio, es un medio en YouTube, ¿no?
6: Uh-huh, sí.
5: Y él tiene un podcast ahí donde habla de diferentes temas. Nunca le ha gustado nada de lo que decimos aquí, de lo que hablamos en Caracol. Critica severamente El Pulso, me critica fuertemente a mí. Y yo también lo he criticado a él porque le he respondido fuertemente a sus apreciaciones, porque no las compartía. Hoy Iván Gallo me escribió. Y me dice lo siguiente. Hombre, César Augusto, le escribe Iván Gallo. Antes que nada, quiero enterrar la espada en el suelo.
6: Epa.
5: He sido injusto con usted durante años. Ayer mi esposa, siempre las esposas, me hizo caer en cuenta de algo. Tanto que hablas mal de ese señor y no paras de escucharlo. Y así ha sido no solo desde el 2018... cuando usted arrancó en forma en El Pulso del Fútbol, sino desde siempre. Creo que desde Nuevo Estadio. Por eso aprovecho para decirle que no voy a volver a decir algo desobligante ni en redes ni en el programa sobre usted, quien es una persona que solo debe inspirar respeto. Sigue escribiéndome Iván Gallo. Le extiendo la mano y le ofrezco disculpas. Y quiero escuchar El Pulso del Fútbol sin que se me alborote la bilis. Lo hago todos los días, todos. Me parece extraordinario, Arce.
6: Epa, muchas
5: pero
6: gracias.
5: Es que me pueden hacer un examen sobre los temas de esta semana del Pulso y saco 10. Por supuesto que yo le respondí y le dije que yo no soy hombre ni de odios ni de rencores y aceptaba perfectamente las disculpas y no había ningún problema. Dice Iván, César, muy generoso. Si a usted le suena y está de acuerdo, yo no tengo ningún problema en que lea este comentario al aire. Además, me desbloquearía una de las alegrías más lindas que tenía de pelao, que me leyera un correo en El Pulso. Le mando un abrazote. Lo peor es que lo admiro muchísimo. En pandemia hubo un acceso suyo que me llegó al alma, el de Ramiro Meneses. Es que tocaron una canción de Francis Cabrel, bellísima, que se llama Mientras Sueño. Gran, gran programa. Le mando un abrazo y hoy hablaré de este tema para hacerlo oficial. Pues lo único que le digo a Iván es gracias. Uno no encuentra en la vida personas que sean capaces de rectificar lo que han hecho o por lo menos de decir, hombre, me equivoqué, perdóneme, no lo vuelvo a hacer. Y vamos por el camino del bien y el camino de la amistad. Y son detalles que son importantes en la vida. Detalles por El Pulso, detalles por Steven, a quien admira profundamente Iván Gallo. Yo también.
6: Saludos, Iván, muchas gracias.
5: Y pues, hombre, seguiremos en esta lucha con una condición: de que las diferencias se mantengan.
6: Ah, no, pues,
5: y de que las, si las opiniones son diferentes.
6: Y que las diferencias sean respetuosas.
5: Claro, pues yo creo, no hay que problema. Eso es lo más al importante. Fin y al cabo, la esencia de este programa son las diferencias. Y él, por ejemplo, dice al final que es absolutamente hincha suyo.
6: Gracias, Iván.
5: Arcista.
6: Bueno, no sé si existe tal comunidad, pero de verdad muchas gracias, porque las personas que nos escriben, incluso dando palo de lo demás, uno valora mucho que le dediquen tiempo a escucharlo uno. Así,
5: claro,
6: sea para criticarlo.
5: Además, Iván me ha hecho entender una cosa, que el pulso del fútbol, que lleva 25 años o un poco más, 25 años, es un programa de nicho en la radio colombiana. Y es algo que es adictivo y que se ha vuelto como la promoción de AS una obsesión para los oyentes. Y eso nos encanta y nos alegra. Y por eso a ustedes les agradecemos siempre, los tenemos en cuenta y leemos aquí sus opiniones, sus
6: Muchas
5: comentarios
6: gracias.
5: Y todo lo que tenga que ver con el fútbol, ya sea a favor o en contra, elogiando o criticando.
6: Pues dice aquí doña Magó, o no sé si es don Magó: a mí me rebotan los dos la bilis, pero uno escucha el programa porque es de opinión. Justamente por eso es que los escucho.
5: Doña Magó, hágase de este lado, que me han dado mucho palo. Hágase de este lado, un poquito. O don Magó.
6: Bueno, a usted le han dado palo por la opinión de ayer, don César Augusto Londoño, diciendo que la Copa Suramericana era un torneo de segundo nivel.
5: Es un torneo de segundo nivel, lo sigo ratificando. Pues, ¿qué hacemos?
6: No.
5: Claro, la Copa Suramericana incluye del quinto al octavo en Colombia, del noveno al dieciséisavo en Argentina y en Brasil. Es un torneo de segundo nivel, pero ¿qué pasa?
6: ¿La Liga Colombiana es un torneo de primero o segundo nivel?
5: ¿Comparado con qué?
6: ¿Con la Copa Suramericana?
5: Ah, no, es un torneo de segundísimo nivel.
6: Ah, pues por favor, no, yo prefiero ganarme la Suramericana.
5: No, por eso le digo.
6: Una vez a cinco ligas consecutivas de Colombia.
5: A ver, en...
6: ¿Usted no?
5: A ver, en el fútbol suramericano, ¿qué copas hay en el fútbol suramericano?
6: Cambio cinco ligas de Colombia o seis por un torneo continental.
5: Por la Libertadores sí, pero por la Suramericana no.
6: Por la Suramericana también.
5: A ver qué dice la gente.
6: En la Suramericana.
5: ¿Usted cambiaría cinco o seis ligas colombianas por una Copa Suramericana?
6: Yo sí.
5: Yo no, pero le hago una pregunta. ¿Usted cree que el nivel del fútbol colombiano es para participar en la Suramericana y no en la Libertadores? Que a nosotros nos va mejor si nos eliminan de la Libertadores y nos mandan a ese consuelo, a ese repechaje que es la Copa Suramericana.
6: Me parece una discusión, se lo voy a decir con mucho respeto, don César Augusto,
5: sí,
6: una discusión que nos lanza a la mediocridad de manera directa y sin peaje.
5: No, pero yo estoy hablando
6: porque,
5: en este momento.
6: Porque como nosotros entonces estamos en mal momento, tenemos que decir que estamos es solo para ir a pelear a la Suramericana.
5: En este momento.
6: Y resulta que en la Suramericana no hemos ganado sino una vez.
5: En este momento.
6: Porque es
5: Steven,
6: que somos tan agrandaditos que decimos, no, nosotros en la Suramericana sí, porque es un torneito
5: pero
6: ahí.
5: Usted está siendo
6: en la Suramericana.
5: Usted está siendo agrandado,
6: ni
5: ¿no?
6: Ni en la Suramericana.
5: Pero usted mismo está siendo agrandado, no. ¿Qué nos vamos a dedicar únicamente a la Suramericana? Eso es mediocridad. Pensemos en la Libertadores. Es lo que acabo de decir, que la Suramericana es de segundo nivel y me critica. Entonces no lo entiendo, no se contradiga.
6: La verdad yo tampoco lo entiendo, pero bueno, en ese punto no nos vamos a entender.
5: Si me dice, ¿cómo va a decir que la Suramericana es de segundo nivel? Que yo quisiera ganar una Suramericana y la cambio por cinco o seis ligas. Y después me dice, no, que es que ¿cómo vamos a pensar en la Suramericana cuando yo le planteo la alternativa? Eso es ser mediocre, eso es pensar por debajo, ¿no? Eso es estar con los pies en la tierra,
6: no,
5: Steven.
6: Si
5: nosotros hoy no estamos para ganar la Copa Libertadores.
6: Ya le explico.
5: Ni siquiera
6: porque
5: para llegar
6: a la final. No vale la pena desgastarse mucho en eso. Usted piensa una cosa, yo otra. Pero mi punto es que los que están en la Libertadores se tienen que dedicar a sacar buenos resultados en la Libertadores.
5: Pero es que eso no lo digo yo.
6: Punto.
5: Eso lo decimos todos.
6: Porque hemos hecho
5: el ridículo. Hay que sacar buenos resultados
6: allá
5: en la Libertadores.
6: Y en la Suramericana.
5: Lo que pasa es que no tenemos con qué. Nos falta pelo para el moño.
6: Déjeme terminar. Y en la Suramericana, donde también los equipos se tienen que concentrar en sacar buenos resultados independientemente de que sea más importante la libertad. Allá no nos ha ido bien tampoco.
5: No, de acuerdo, Steven, pero mire, yo no desprecio la Suramericana. Digo simplemente que es un torneo en Suramérica de segundo nivel. Hay dos a nivel de clubes. La Copa Libertadores y la Suramericana. La una está arriba, la otra está un poco más abajo. Ahora, no lo desprecio, porque si ganamos la Suramericana es una maravilla y por eso aplaudí a Santa Fe cuando ganó y le hice toda... ¿Usted cree que no lo aplaudí?
6: No, sí, pero
5: es que no... Haces que...
6: Pero cuando dice no lo desprecio, sí, es una manera...
5: No lo desprecio. Lo ubico en su verdadera dimensión, como decía un expresidente de la República.
6: Bueno, está bien.
5: En su verdadera dimensión. Bueno, Steven, vamos a los penaltis. ¿Le parece?
6: Sí, 11.
5: Hasta el 3-2 todos habían convertido.
6: Ay, Dios.
5: Almada, Lovera, Correa, Daniel Torres y Otamendi.
6: Todos muy bien cobrados.
5: 3-2. Viene Olivera. Ataja Beltrán.
6: ¿Lo cobra mal o virtud total del portero? Para mí le para mí iba potente, pero con poca ubicación.
5: Sí, no iba muy al ángulo.
6: No.
5: Le pega fuerte, sí, le pega fuerte. Pero yo tengo la misma teoría de Diego Rueda.
6: ¿Cuál es?
5: Cuando un penalti se erra es porque es mal cobrado.
6: Yo no estaba de acuerdo jamás con esa teoría.
5: Me parece que cuando el arquero lo ataja, la virtud es menor con respecto a la falla del que cobra.
6: No, hay momentos donde los arqueros se iluminan y terminan atajando,

0: antes muy buenos.
1: Bueno, entonces viene aquí el tema. 3-2 con Olivera. Viene Freitas y se pone 4-2.
0: Sí.
1: Viene a cobrar Luis Palacios. Si lo vota, eliminado Santa Fe. Es que lo de Luis Palacios fue notable. Y lo mete 4-3. Además, cobró con una clase tremenda. Viene Borré al palo 4-3 y faltaba el décimo cobre. Fagundes 4-4. Si lo bota, ganaba River. En 4-4 llega Martínez Cuartas y lo elevó, le pegó mal.
0: Terrible le pegó.
1: Terrible le pegó mal, pero no tan elevado como el de Beltrán. Luego viene Canté Torres. Atajó Beltrán. Tampoco le pegó bien Canté.
0: No.
1: 4-4. Ya llevábamos 12 penaltis.
0: Y dos strikes para cada uno, ¿no?
1: Y dos strikes. Dos votados y dos votados. Viene Vera. 5-4. Viene Escarpeta. Otra vez más point. Porque si lo vota Escarpeta, clasificaba a River. Y lo hace Escarpeta. 5-5. Le pegó bien. Viene González. Ataja Asprilla. Asprilla no acertó el ángulo a donde le patearon. Aquí se tiró a la izquierda y lo tapó con las piernas. Se quedó parado en un par de oportunidades porque de pronto quiso aguantar el cobro de los rivales. Viene Angulo. Ataja Beltrán. 5-5. Viene Acuña. 6-5. Viene Livelton. 6-6. Le pegó con una categoría Livelton. Aguantó, esperó a que se tirara Beltrán y a un palo. Ahí demuestra la experiencia que tiene Livelton Palacios. Viene Mesa, 7-6. Viene Mafla, 7-7. Le pegó muy bien también. Y vienen los arqueros porque ya iban 20 penaltis. Llega Beltrán, jugador que había sido figura de River Plate en los penaltis, y la eleva de una manera increíble. Le pegó por debajo. Seguramente que la presión era muy alta y que no tiene el hábito de pegarle al balón en los penaltis. Y llega Weimar Asprilla y pone la cuenta 8-7 en el penalti número 22. Extraordinario.
0: Dice Rafael Galindo, no somos Brasil o Argentina. Obvio, una suramericana vale varias ligas locales y una Libertadores ni se diga, dice don Rafael Galindo.
1: Muy bien.
0: Por ejemplo, el Once Caldas tiene una Libertadores. Eso vale por unas 6 también, 7.
1: ¿Y sabe por qué no ganó la Copa Intercontinental como el mejor equipo del planeta? Porque se comió un penalti.
0: Bueno. Y no la importancia de cobrar bien los penaltis.
1: Un penalti que fue, no lo voy a mencionar. Bueno, Fabro, pues, para que...
0: ¿Todavía le duele?
1: Uy, me duele terriblemente. Porque además ese fue el equipo de Mourinho. No lo dirigió en la final intercontinental.
0: Pero lo había ganado
1: la Champions. Pero había ganado la Champions.
0: Y... No, porque Mourinho gana la Champions y se va inmediatamente al Inter de Milán.
1: Al Inter de Milán y se va después de... Llorando, eso fue un drama. Bueno, una pausa y seguiremos hablando de Santa Fe.
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5: Un abrazo para el general Álvaro Miranda, siempre en sintonía. Le mandamos un abrazo al general Óscar Naranjo, que nos oye siempre.
6: Siempre.
5: Y que es un personaje que queremos y admiramos mucho en este país.
6: Y una gloria de este país, como todos los
5: sin duda.
6: Oficiales y militares.
5: Y toda la gente que nos defiende sí. De tanto malhechor y perverso que anda por ahí delinquiendo. Jorge Ceballos, desde Cartagena, nuestro colega, dice que me trague la tierra. Me pasó peor que la nieve de Cadavid. Dije que el Santa Fe no pasaba
6: bueno,
5: y avanzaron.
6: Pero
5: avanzaron.
6: Es que yo creo que la mayoría de gente pensábamos que era muy complicado y que el gran favorito era River.
5: No, normal. Además, Steven, la probabilidad era muy pequeña, no era grande. Mire, por ejemplo, Oscar Giovanni Gómez Parga hace 4 planteamientos y nos dice si estamos de acuerdo
6: o
5: no.
6: Y tengo una opinión, y tengo varias opiniones.
5: A ver, dele usted y ya voy con la de Oscar Giovanni Gómez.
6: Dice por acá Augusto Paloma, la clave que yo veo es que Santa Fe empató en su estadio y fue con hambre a Argentina. Un saludo para todos. Jorge Peralta desde Bogotá. Y por acá Alejandro Camargo dice, muchachos, ¿qué tal la declaración de Luis Fernando Muriel? Que pidió el cambio en Palmira que porque la cancha estaba mala, cuando más su equipo lo necesitaba. Sí, fue una declaración
5: cancha, ¿no?
6: Medio polémica de Luis Fernando Muriel, diciendo que él solicitó el cambio porque ya sentía alguna molestia por jugar en una cancha pesada. Sí, la cancha estaba pesada, es cierto.
5: Hay que entenderlo.
6: Pero César Augusto, por eso no ganó América. Por eso
5: usted dijo
6: no
5: que América había bailado al Junior.
6: América le pegó un baile.
5: Yo vi el segundo tiempo y fue tremendo el segundo tiempo.
6: A Junior, pero no lo dejó ver una. Solamente cuando Gianni Quintero lo expulsan del partido, justo después de que habían expulsado a Celis de Junior de Barranquilla por una doble amarilla, se hizo expulsar de la manera más tonta, por hacer un comentario, por hacerle comentarios a su rival, le sacaron la segunda amarilla a Gianni Quintero. Ahí Junior como que tomó un poquito de respiro, pero era el minuto 88. Pero le digo, América jugó creo que el mejor partido en la era de David González porque hubieran podido ser 5 o 6 goles contra Junior. Junior hizo cambios, Junior trató, corrió, pero se veía muy descuadernado Junior, pero gracias al muy buen trabajo del América de Cali. Trabajo del técnico, ¿no? El técnico lastimosamente le ha pasado que cuando llega a finales se desinfla. Pero trabajo hay. Ese señor, no, algo debe saber desde que ese equipo juegue bien.
5: Pero mire, le planteo.

0: una diferencia entre los dos mediocampos.
1: De América y de...
0: Sí, y de Junior. El mediocampo de Junior era con Ríos, Iván Rivas y Celis. Tres jugadores con corte defensivo, de marca y de recuperación. El mediocampo de América era con Carrascal, Josén Escobar y Jason Guzmán. Alguna vez le dije aquí a Steven hace rato que era el mejor mediocampo de Colombia y usted me miró como raro. ¿Se acuerda?
1: Sí, porque pero pues es que en ese no momento también estaba muy encendido el de Nacional.
0: Este es un mediocampo que tiene todo el fútbol del mundo, pero además ayudan a recuperar, no, pero sobre le digo todo una los cosa. Dos primeros, Carrascal.
1: Usted me lo dijo cuando no estaba un jugador importantísimo, que es Quiñones. ¿Qué jugador de fútbol es el flaco?
0: Sí, y además ayuda a marcar desde
1: ¿cómo juega
0: arriba?
1: Ese flaco? La verdad, hace rato no veía un jugador de las características de Quiñones, de extremo, haciéndolo todo bien. Mire, hace el pase al vacío bien.
0: No, Luis Quiñones tiene una habilidad bien. Impresionante. Steven.
1: Recupera, lo hace.
0: Tiene una habilidad.
1: No, es muy buen jugador. Y bueno,
0: pasó por Santa Fe.
1: Bien por Tomás Ángel, que volvió a mojarla.
0: Y bien Ángel, bien
1: pasó
0: bien
1: por
0: América.
1: Santa Fe y por Junior también
0: y
1: había
0: por
1: pasado.
0: Junior. Lo que pasa es que era chupadorcito, entonces la vaina no le funcionaba, ahora le está funcionando.
1: En cambio, la gente de Cali está muy preocupada porque el Deportivo Cali no arranca.
0: No arranca, le ganó Nacional.
1: Le ganó Nacional y no.
0: Escuché a algunos hinchas de Nacional diciendo que habían ganado, pero.
1: No les gusta del todo, pero a ver, también es cierto que Mateus Uribe lo expulsan.
0: Lo expulsan por doble amarilla.
1: Y luego Marlos Moreno acaba de hacer el mejor gol del campeonato hasta donde vamos.
0: Lo quieres por Recife a Marlos Moreno.
1: Uy, pero qué golazo se hizo.
0: Qué golazo, además se sacó a Caldera dos veces.
1: ¿Usted no ha encontrado por ahí la
0: no,
1: cintura
0: está
1: de Caldera?
0: No, está buscando la
1: caderita
0: de Marlos Moreno.
1: No, terrible.
0: Mire, pero bueno, sigamos con Santa Fe, Steve.
1: No, pero para terminar, César, ayer le preguntaron al técnico de Junior de Barranquilla que si se iba a ir... Que si por qué no se iba por la puerta grande. Y me gustó la respuesta.
0: ¿Qué dijo?
1: Yo ya me gané la puerta grande. Es que yo ya la tengo, la puerta grande.
0: Claro, está muy bien.
1: Y tiene toda la razón.
0: Ahora, yo no estoy de acuerdo en que saquen a Arias. Puede que
1: no,
0: lo saquen.
1: No, se ganó dos títulos
0: seguidos.
1: Porque
0: Don Fuad dice, la hinchada nos marca el camino. No, para eso son directivos. Para no dejarse llevar por el apasionamiento del hincha, que hay que tenerlo en cuenta y hay que escucharlo y hay que acatarlo en algunos casos, pero no siempre. Y yo creo que lo de Alfredo Arias en Junior es muy bueno como para sacarlo ahora. Más bien que miren los jugadores, porque es que en Barranquilla la guachafita, la recocha, la vaina, esto, lo uno, lo otro funciona. Y más, después de Cardavales y de haber ganado dos títulos de manera consecutiva. Oscar Giovanni Gómez Parga dice, primero, Rivel dominó en 160 de los 190 minutos que duró la confrontación. ¿De acuerdo? Yo estoy
1: sí,
0: de acuerdo.
1: Sí, es verdad.
0: Plenamente de acuerdo, Oscar.
1: Pero en los 120 no.
0: No.
1: No, dominó allá, aquí no dominó nunca.
0: Es que pone...
1: Acá no dominó nunca.
0: Sí, acá no dominó nunca, no. Estamos de acuerdo, acá no dominó nunca. Aquí dominó Santa Fe.
1: Sí.
0: Y ya voy con un tema que él toca en el cuarto punto que tiene que ver con el partido de aquí. Segundo, en el partido de vuelta hubo un completo dominador del partido con fútbol y fue River Plate. Pero en el de ida, Oscar, el completo dominador fue Santa Fe. Y el que generó las oportunidades, 4 en total, por una de River al minuto 2. Tercero, se perdieron casi la totalidad de los duelos el día de ayer. La poca efectividad de los delanteros de River fue manifiesta. Eso no tiene ninguna discusión, de acuerdo. Y cuarto, nos acostumbramos a salir a jugar de visitantes, a defendernos para esperar la lotería de los penaltis. Santa Fe no tenía otra alternativa. Cuando el otro tiene un equipo individualmente tan superior, es que River vale 140 millones de euros, 143. Santa Fe vale 13. Uno tiene que priorizar la defensa. Y no estigmaticemos defenderse. En el fútbol es tan importante hacer un gol como evitarlo. Es tan importante hacer goles como permitir que no se los hagan a uno. No lo estigmaticemos como algo malo. Y así como Santa Fe se defendió en Buenos Aires... River Steven se defendió en Bogotá. Y yo he visto equipos argentinos y brasileños que se han defendido en Copa Suramericana y Copa Libertadores jugando de visitantes.
1: Un partido para cada uno. Aquí vino el señor Coudet en la conferencia de prensa al final en Bogotá. Dijo, es que voy a tener a este. Tenía razón, iba a recuperar jugadores importantes. Pero, hermano, no ganaste.
0: Y la última, Steven, porque se nos acabó el tiempo.
1: A propósito, acaba de terminar la y ya se despidió de la prensa como director técnico de River Plate.
0: Sí, no hablamos...
1: Suena Hernán Crespo para dirigir el equipo.
0: Sí, descartaron Hernán Crespo o el pelado
1: Díaz.
0: También puede ser.
1: Nah, pero
0: y una cosita final, porque no hablamos, porque la promesa era hablar de Santa Fe. Los colombianos en Champions, Luis Díaz del Bayern, Juan Camilo Cucho Hernández y Deosa del Betis. Deosa sigue pretendido por equipos de afuera, entre ellos el América de México, pero ya Pellegrini dijo que lo necesitaba. Luis Suárez de Sporting y Davinson Sánchez del Galatasaray. Y esta última, Liverpool, 140 millones de euros por Barcola del PSG. ¿Usted lo vende?
1: No lo vendo.
0: Se nos acabó el tiempo y felicidades Santa Fe y a los hinchas que sigan gozando este heroico y maravilloso momento. Chao.

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1: Hola, ¿qué tal? Muy buenas tardes. Bienvenidos al Bar, hoy jueves 27 de agosto. Para el futbolero. ¡Qué jornada la de ayer! Ayer miércoles hubo de todo. Y todo en un lapso de tiempo donde se juntaban varios partidos. Desde la tarde, desde el Real Madrid de Mou, que sigue su camino. Pero ya en la tarde-noche, para el futbolero colombiano ocurrió de todo. La épica de Santa Fe, contra todo pronóstico, porque hay que ser sinceros, contra todo pronóstico y contra el escepticismo general, incluso en el mismo partido. Después de ver el primer tiempo, escepticismo total sobre lo que Santa Fe podía hacer en el partido. Pero también lo que nos dejó América Junior, un equipo sólido y otro, le estaremos preguntando a Giovanni, yo no sé si la transición se frenó, pero otro que queda herido, que es Junior, o será muy temprano. A mí me gusta ver mucho esos videos que hacen de los hinchas de Junior cuando salen del partido. Me gusta, me relaja y hace parte del folclore. Tienen chispa los hinchas de Junior después de los partidos. Y yo creo que los que más fríos tienen que estar ahora son los directivos, porque el resto del entorno no creo que esté frío. Creo que tiene la cabeza bastante caliente. Pero además también se jugó Nacional Cali. Y ese partido también fue especial, Nacional con uno menos, el Cali que si tiene una gran nómina, que si no la tiene, Nacional y sus porcentajes de rendimiento. La verdad fue una jornada la de ayer miércoles para los futboleros y fue una jornada que tuvo de todo, a nivel nacional, a nivel internacional, los colombianos, Santa Fe en Copa, después la Liga Betplay, hubo de todo en la jornada de ayer y hoy aquí en el Bar lo estaremos repasando, estaremos dando conceptos, estaremos hablando obviamente de lo que fueron cada uno de esos partidos e incluso estaremos escuchando a los protagonistas de esos partidos. En el Bar de hoy me acompañan Andrés Díaz, Coco Gómez, Luis Alondoño, Giovanni desde Barranquilla, Camilo desde la ciudad de Ibagué. Así que comencemos con los titulares de hoy y comencemos con don Andrés. ¿Cómo le va?
2: ¿Qué pasa, Campo? Saludo para toda la gente. Es 2015. Sí, es 27 de agosto, pero del año 2015.
1: ¿Por qué?
2: Porque Santa Fe compitió a lo 2015. Estaba dentro del horno. Era el pavo cocinado. Y el pavo se salió del horno y cazó al cocinero. A falta de 10 minutos, Santa Fe estaba absolutamente liquidado. Y bueno, la historia como siempre, cuando el fútbol no aparece el corazón, nunca abandona Independiente Santa Fe y terminó cazando, como en el 2015, a un gigante argentino. En este caso River, en aquella ocasión Independiente de Avellaneda.
1: Nuestro compañero Sebastián Bejarano me reclama por las canciones. Yo creo que él viene con aire de desquite. Ya me habla de canciones. O sea, el hombre sabe que a veces le cuesta con la primera.
2: ¿Y esta cuál es?
1: Suena.

0: que muy rápidamente, creo que muy rápidamente él identificó el gusto del director. Ya el hombre se ha ido por la misma línea. Malo seguro.
1: Esta es para la gente que se inventa las noticias. Miami me lo confirmó. La fuente de soda.
0: No, pero esta es buena, esta es buena. El que no se anime con esta canción, creo que sonó muchísimo. O sea, creo que sonó mucho. En algún momento ya estaba como medio quemada, pero ya es un clásico de esta generación.
1: Sí, esta es buena, esta es buena.
0: Sí, esta es buena. Va mejorando, Sebastián. Coco Gómez, América es líder del campeonato.
2: Y jugando bastante bien, recuperando jugadores que venían algunos con traspiés, otros con problemas físicos, algunos que estaban apenas poniéndose en forma, mostrando mucho carácter, reaccionando a la adversidad y, de hecho, superando a un equipo que nunca bajó los brazos y terminó apabullándolo, 4-2. Se fue muy rápido en desventaja con ese golazo de Luis Fernando Muriel, pero tuvo la tranquilidad, la cabeza fría para reaccionar. Muy bien por este América de Cali, que de la mano del profe David González empieza a tocar la campana muy duro para que lo tengan en cuenta.
0: Creo que no hemos dado en el gusto musical suyo, Coco.
2: No, lo que pasa es que este fue un tema radial de todos los sitios. No había balneario, discoteca, tienda de barrio donde no sonara gente de zona. Y creo que ahí está metido Mar Anthony también, aunque no es mi referente, por supuesto, en el tema salsero, pero tiene ahí su toquecito.
0: Bucaramanga es mucho vallenato, ¿no?
2: Bucaramanga, abre uno la llave del lavaplato y sale Diomedes. Hable uno la llave de la ducha del baño y por ahí sale el binomio. Así es.
0: Es más, para los cantantes vallenatos, Bucaramanga se ha convertido en una plaza principal, incluso por encima de varias ciudades de la costa.
2: La ciudad per cápita que más vallenato consume en el país es la Ciudad Bonita.
0: Es cierto, es cierto. Luis Alondoño, Nacional ganó, ¿y con qué porcentaje?
3: Bueno, yo creo que ayer subieron esos porcentajes, ganó con un jugador menos. Creo que las formas estuvieron mucho mejor a lo que se había visto ante un rival que era de peso, una de las mejores nóminas, como también lo hemos hablado acá. Creo que va subiendo a un 30, ahí va, a un 30.
0: Ahí va entonces el conjunto de Atlético Nacional. Giovanni Cárdenas.
2: Ay, ay, ay.
0: Un Giovanni, que ayer no tuvo una buena jornada.
4: Giovanni.
3: ¡Qué escarpeta! ¿Qué?
0: Me cuentan que Escarpeta le tiene un mensaje a Giovanni.
3: ¿Qué escarpeta sí, qué?
0: Le tiene un mensaje.
1: ¿Qué dijiste, Giovanni? ¿Qué
0: para. ¿Qué dijiste, ¿podemos escuchar Giovanni? El mensaje que le envió Escarpeta a Giovanni?
4: Que busque.
5: No lo esperaba.
0: Giovanni. Lo mandó anoche después del partido, Giovanni.
3: Lo mandó a retirarse prácticamente.
6: Campo, un abrazo para todos.
4: Está atascado el viejo, bueno, está atascado.
6: Yo me alegro muchísimo por la actitud de Iván, las críticas dentro de la cancha, y de esa manera le va a servir a Santa Fe. Pero no cambio mi opinión técnica de ese jugador que es muy limitado y que ayer le dio a Santa Fe la manito para que Santa Fe clasificara. Bien, ya. Bien, Iván. Así es como se responde en la cancha.
0: Ya nos vamos titular... a estar metiendo en el análisis de ese partido, pero ese bebé si no se quiere.
6: Mi titular de Junior Campo.
0: A ver, Giovanni, ¿qué pasó con la transición? El semestre de transición, a ver.
6: Dolorosa derrota del profe Arias ante América en el Estadio de Palmira. Bailado por el diablo. Muriel, sobrecarga muscular en duda para el sábado frente a Santa Fe. Y viene la que conocí recién. Malestar en la dirigencia del equipo por la actitud del grupo y el poco manejo desde el banco técnico para solucionar el juego de un Junior que no anda bien. Hasta ahí. No hay reunión de dirigentes todavía sobre la continuidad o salida de Arias. Todo marcha igual hasta el sábado frente a Santa Fe.
0: Partido clave para Junior, para la tranquilidad, para Independiente Santa Fe también, pero Junior de local, después de lo que viene pasando, va a ir mucha gente.
1: ¿Será que Giovanni incluso... se queda de vacaciones el 1 de septiembre?
6: No, yo tengo la Sudamericana, Andrés, con Santa Fe acá.
1: No, no, no, esa es nuestra, esa es de Bogotá, eso no es de, sí, no, eso no es de
6: yo
1: Junior.
6: Yo me pego de esa.
1: No, no, no. Vaya a ponerle los vidrios al estadio.
6: Del Expreso Rojo. Loco, Supermetro y el Expreso Bogotano acá. Voy de una, ya el plan B, lo sabe.
1: El tiburón bogotano. No,
2: el tiburón bogotano. Giovanni se sube a un avión fallando ya.
0: Eso se llama el plan B.
3: Perro de
0: pero rápido.
1: No, no, no. El plan B de Giovanni es millonario.
0: Claro. ¿Será Giovanni?
2: Él es el Escualo Blue.
1: Sí, sí, claro.
6: No, pero lo de Santa Fe, y claro, como no, para darle la mano a Scarpetti y decirle, yo te

0: ¿Y qué? Pero ahora te apoyo. ¿Cuál es el problema? Eso está bien.
1: Eso es verdad. Pero ¿cómo fue que le dijo Escarpeta? ¿Cómo fue que le dijo?
2: No, es que deberíamos de sacar la grabación de ayer.
1: A ver, ¿cómo es la nota de voz? La nota de voz de Escarpeta para Giovanni, ¿cómo dice?
3: No lo esperaba de ti.
1: Bueno, ya vamos a estar hablando de ese partido.
0: El coro de un vallenato chévere, campo. Uy, ese vallenatico no es de los inquietos, del vallenato.
1: Claro, creo que sí.
0: Sí, ¿verdad?
1: Creo que es de los inquietos.
0: Creo que sí de los inquietos.
1: Pero de los inquietos.
4: No sé. O de los chiches.
1: Pero para nosotros es de escarpeta. Para nosotros es de escarpeta, Giovanni.
4: Para nosotros es de escarpeta. No es
1: de escarpeta y su conjunto.
0: Me la cobró Campo, está bien. Hay que cobrar. No, en la bien. Cancha se cobra así.
2: No, es que básicamente Giovanni dijo que con Escarpeta en la cancha y siendo el reemplazo de Víctor Moreno y de Balanta, básicamente que Santa Fe tenía uno menos, que iba a perder, que y decía, se lo digo de una vez, con Escarpeta no van a ganar.
1: Ay, pero bueno, ayer no jugó mal.
2: Él jugó bien. El penalti que cobró, lo cobró muy bien.
1: Vamos a terminar la ronda de titular, porque sé que todos estamos que nos hablamos con el tema de Santa Fe. Pero vamos a terminar los titulares con Camilo Pinto, porque el Cali ayer perdió Camilo, ¿no? Perdió el Deportivo Cali, que tiene una muy buena nómina y que es un equipo al cual se le está exigiendo mucho más en este campeonato.
5: Y que no aprovechó campo con el cordial saludo, los momentos del partido, errores defensivos. Nacional se quedó con uno menos tras la expulsión de Mateus Uribe, consiguió el gol el Cali, pero al final no le sirvió el envión anímico. 2-1, lo manejó bien Lucas, no pudo con la táctica Dudamel y el vallenato se llama Me tocó perderte de los chiches vallenatos.
1: Ahí está. Y además está jugando Barcelona por Liga Española a esta hora, ¿no?
5: Sí, señor. 6 minutos, primera etapa, juegan en el Camp Nou ante el Athletic de Bilbao, 0-0. En la nómina titular llama la atención Xavi Espar, 19 años, era un volante, dicen, es el nuevo Sergio Busquets, juega como lateral por el costado izquierdo, 0-0 en 6 minutos, Liga de España.
1: Vamos a estar muy atentos a ese partido. Yo sentí que ayer a usted le dieron duro con el tema del Real Madrid. Yo creo que es momento también para que hoy usted tenga su desquite con el Barcelona. Esperemos que el equipo lo acompañe.
5: Ahora, gol del Athletic de Bilbao. No mentiras, ojalá que gane el Barcelona.
4: Lo que pasa es que los hinchas, entre comillas, como Camilo, del Barcelona, son más hinchas de la derrota del Real Madrid que de la victoria del Barcelona.
5: Así siempre será hincha del Tolima y todo el que juega en contra de River y de Real Madrid.
4: Por eso.
1: Ahí está claro. Bueno, incluso ayer una vez terminó el partido, terminamos de hacer la polémica, regresé a la casa y comencé a revisar programas argentinos que ya habían pasado a esa hora, pero que quedan grabados también ahí en YouTube, y comencé a revisar. Y me encontré con la transmisión del partido. Y en la transmisión del partido, digamos que el primer tiempo, todos veíamos el mismo juego. Pero en la segunda parte, y sobre todo después del primer gol, ya comenzaron... Yo siento que al igual que el entrenador, pensaron que el partido había terminado. ¿No? Pensaron que el partido ahí se acababa con el 1-0. Y el comentarista comenzó a darle palo a Asprilla, al arquero de Santa Fe. Comenzó a exaltar el trabajo de Beltrán, el portero de River, que la verdad, más allá del gol, un porterazo.
4: No, es porterazo. Un
1: arquerazo, 21 añitos tiene ese pelado.
4: Ese es un portero atajó, natural, dominó. Campo.
1: Sí, ayer dominaba la serie, 3 penales atajó. Ayer dominaba la serie. Y hablaban de lo pequeñito que era Santa Fe, así sin tapujos. De lo pequeñito que era Santa Fe. Al rato llega el penal y el empate. Y después Asprilla marca la diferencia en la tanda de penales. La pudo haber marcado Beltrán con 3 penales atajados, pero Asprilla termina en la foto con los brazos arriba. Yo decía, mucho de eso tuvo el partido, porque había un escepticismo total con Independiente Santa Fe. Incluso durante el partido, después del primer tiempo, decía, bueno, la sacó barata Santa Fe, se ha podido llevar 3-4 goles en este primer tiempo. Pero conociendo a Santa Fe, yo creo que ahí es donde uno siempre dejaba la puerta abierta, antes del partido, durante el partido e incluso después del gol de River. Santa Fe es un equipo que no se da por vencido, que no baja los brazos. Y ayer Santa Fe nunca bajó los brazos en el partido.
4: Súmele que esa es la gran virtud de Santa Fe, que mantuvo el resultado corto, cosa que no hizo el Deportes Tolima. Uh-huh. Porque ya la mano venía complicada desde el partido de ida. Ya cuando Tolima se ve que el global tiene el 2-0, Tolima se entregó. Más allá de que arrancó el partido entregado, porque qué manera diferente de competir la de los dos equipos. Pero Santa Fe tiene esa virtud, que no se descualquiera, que no se desesperó. Y de verdad, al minuto 79 Santa Fe, podría decir uno, estaba dentro del horno. Y sí, la suerte también jugó a favor. Por primera vez creo que nos jugó la suerte a favor a los colombianos. ¿Cuántas veces te pitan ese penalti así rápido, en una mano, en una jugada aislada, penalti, y lo cobras también como Fagundes, y llevas el partido a los penaltis, y teniendo tres desventajas, porque es que Beltrán se atajó tres penaltis de 22-3. Y bueno, y salió adelante Santa Fe. Eso también es la suerte. La suerte de Santa Fe. Siempre está con la fe, la suerte.
2: Y yo creo que también es la manera en que compite, la competitividad que tiene este Santa Fe, que es lo que tanto se le pide a los equipos colombianos. Hablamos de que hay talento, que hay materia prima, que hay buenos jugadores, pero siempre terminamos hablando de la falta de competitividad en este tipo de partidos, la falta de creérsela hasta el último minuto. Y yo creo que esto ha demostrado que tiene Santa Fe. Y me parece que es un logro también, así como le pegamos al fútbol colombiano, es un digno representante del fútbol colombiano. Y que ahora va a enfrentar a un Vasco da Gama, que también viene un poco diezmado. Y que si bien es un equipo que por plantilla, por historia, puede ser superior a Santa Fe, siento que Santa Fe también tiene herramientas para írsele. Y además de todo esto que estamos hablando, es las bajas que tuvo también. O sea, estábamos hablando de lo Marmolejo, lo de Balanta, durante el partido lo de Toscano, lo de Rodallega, que también sale tocado. Y a pesar de todas esas cosas que también hacen parte del partido, pues yo siento que Repeto supo darle vuelta, y los jugadores también, y no irse abajo, y es para aplaudir de pie. Es que,
0: mira, a veces los argentinos cometieron un error, es decir, menospreciar a un campeón de Copa Sudamericana. Santa Fe, campeón de la Sudamericana. Eso no se le puede negar a Santa Fe. Y recibirlo, y perratearlo, y menospreciarlo, y es un equipo chiquito y tal, eso no se hace. Ahora, Santa Fe llega frente a Vasco con la chapa de haber eliminado a un River grande, un equipo con una altísima inversión. Correa, Thiago y demás. Entonces, ahí está el error de River, Luisa, de haber menospreciado a un campeón de Sudamericana como Santa Fe.
2: Hay videos que están rondando desde ayer de hinchas de Vasco da Gama celebrando que River no pasó. Claro, celebrando de que se van a enfrentar esa Santa Fe.
4: Claro, les quiero decir una cosa también, y que es algo que también comenta Ángel María Romero en el chat de YouTube. Dice, los penales votados fueron de los jugadores colombianos. Sí, erró Canté, erró Angulo, y marcaron la diferencia a los extranjeros. Y en River el penalti decisivo, que hubiera sido la clasificación de River a la siguiente fase, lo erró Rafael Santos Borré, que le pegó al palo. Pero vean que si hay un cobre en una instancia, está lo de Fagundes. Qué maestría ayer, impresionante.
6: La frialdad.
2: Pero venga, el penalti definitivo lo hace.
4: Está bien, pero.
2: El definitivo.
4: Claro, Luisa.
2: Y además es que la personalidad que mostró, yo perfecto, creo que Dios le perfecto. Tenía guardado este
5: es que
2: momento
5: yo creo que
2: a Asprilla.
5: Así hubiera parecido el mejor de los libretistas de Hollywood, el mejor de los escritores. El final, para una serie en donde selecciona una de las figuras de Independiente Santa Fe, como Mosquera Marmolejo, y que la defina el chico, que aparte de eso tuvo la oportunidad de atajar un penal, después de que hombres hechos y derechos, como Johan Torres, que era nomás embocarla, como el propio Jason Angulo, y no la meten, y le queda a él, y él sea el que defina, me parece que esa es una historia de encanto, una historia de ilusión, y la verdad lo que vive Santa Fe, creo que de cierta manera, después de todo lo que pasó, porque esta serie queda marcada con una tragedia que se dio en el territorio colombiano, de cierta manera ha unido al fútbol colombiano.
6: Yo les conté la semana pasada que había leído, que estaba buscándolo, pero no lo encuentro, un titular de un portal que hablaba de Vasco, del campeonato brasilero, y decía que River estaba estudiando su próximo rival en la Libertadores, en la Copa
1: Sudamericana. Y ¿sabe qué hace valorar más la épica de Santa Fe ayer? A mí me cuesta decir que un equipo juega bien cuando no tiene poder de definición. A mí me parece que la definición hace parte del jugar bien. Pero estoy seguro que en la era Chacho Coudet, que ya terminó porque ya se despidió, ya dejó de ser el técnico de River. En la era Chacho Coudet, este fue de los mejores partidos de River. Porque es que River sí dominó.
4: Sí, claro. Sí.
1: River dominó el partido. Montiel, ayer fue el Montiel campeón del mundo.
4: Total.
1: Acuña, salida total. Almada, Ángel Correa, Driussi, el mismo Beltrán. Defensa adelantada, campo pequeño para Independiente Santa Fe, recuperaban los rebotes, jugaban

0: con una intensidad impresionante, sin pausa, jugaba el conjunto de River. Y dominaba, pero Santa Fe, Torres, Olivera, Escarpeta y Aguante, y Asprilla siempre sobrio. Asprilla parece que él estuviera descontextualizado de lo que está pasando a su alrededor. El
1: tipo, ese siempre, muchacho es de hielo.
0: El tipo siempre está sobrio, siempre está tranquilo, siempre está bien ubicado. Pero River ayer jugó un gran primer tiempo. En cuanto al juego,
2: sobre todo los primeros 15, Santa Fe. Sobre todo los primeros 15 minutos fueron muy buenos y los últimos 10. Ya hay programación de Santa Fe contra Vasco da Gama. La ida, el martes 8 de septiembre a las 5 de la tarde. Hay que ir temprano al Estadio del Campín. Y la vuelta será el martes 15, allá en Brasil, en el Sao Januario, también a las 5 de la tarde. Tiene razón la gente que dice no de 22 penaltis, atrajo 3.
3: Ajá.
2: De 11, porque fueron los 11 de Santa Fe.
0: De 11. Y yo creo que eso hace más meritorio lo de Independiente Santa Fe, que es que River ayer salió a hacer lo que tenía que hacer en condición de local, y lo que incluso salió a hacer lo que se esperaba que saliera a hacer River.
2: Sí, además que es un River que uno ve, el patrón de derrotas de River en los últimos partidos había sido el mismo. Entonces me parece una gran virtud de Santa Fe mantenerse cauto y metido en partido y con el resultado cercano hasta instancias ya de los últimos minutos, porque es que así fue contra Vélez. En el campeonato local, el fin de semana anterior, River ganaba 2-0 y terminó perdiéndolo en el minuto 83, creo que fue, empatándolo 2-2 con gol además de Lanzini. O sea, era un patrón que ya se venía repitiendo en River, que le costaba cerrar partidos, y eso fue una virtud de Santa Fe. Aceleró cuando tenía que acelerar y se encontró la suerte, claro. La suerte también juega, pero hay que atraerla.
3: Y tanta suerte que para mí le dejaron de pitar un penalti clarísimo. La mano de Escarpeta que estaba abierta, para mí era penalazo. O sea, no entiendo cómo no... Y eso hace parte un poco de la suerte. Antes siempre nos la cobraban a nosotros. Pues ahora que nos regalen una, pues está bien. Se recibe con cariño también.
4: Sí. Oye, Campo, es que lo de ayer, por ejemplo, se cobraron 22 penales. Esto es una cifra muy abultada, pero en Colombia, en el año de 1992, el América de Cali, en semifinal de Libertadores ante Newell's Old Boys, se ejecutaron 23 penales. Eso es bueno recordarlo, porque América...
5: Y tuvo la posibilidad en dos oportunidades de hacerlo y ir a la final, y las dos veces cerró al
4: medio. Correcto. Dirigía al América Umaña y a Newell's Marcelo Bielsa. Y entonces, eso fue en el año 92.
5: Neri Scoponi era el arquero, si no estoy mal, en Newell's Old Boys.
4: Entonces, mire usted que lo de ayer se puede sorprender mucha gente. Oye, ¿cómo así 22 penales ejecutados? No, ya en Colombia en el 92... América ejecutó 11 y Newell's 12, pero hay un tema, ahí está el detalle.
0: Hay un tema con esa cantidad de penales, y es que uno supone que los mejores son los 5. O sea, los mejores son los 5 primeros. De ahí en adelante están o el que no se tiene confianza, al que le están temblando las piernas, o el que no ejecuta bien. Que es peor, porque hay más dramatismo.
2: Que ahí es la sorpresa. A mí me sorprendió ver a Daniel Torres siendo uno de los primeros 5 cobradores en Santa Fe.
1: Con los antecedentes.
2: Claro, ¿no? Con los antecedentes. Ahora... El huevo Acuña cobró como de noveno en River. ¿Cómo así que un jugador campeón del mundo se te esconde para cobrar? Ahí ya Santa Fe olió el miedo también.
1: Es que no es fácil.
5: Lo que pasa es que también pesa mucho el tema mental, la confianza, ¿no?
2: Pero si un campeón del mundo le pesan las piernas, entonces ¿qué nos espera a nosotros, Camilo?
3: A los simples mortales.
5: Hay momentos también, claro.
2: Se escondieron también.
0: Ahora él le pegó bien, ¿no?
2: Se escondieron los argentinos,
0: claro. Termina pegándole bien, lo que hace aún peor... Que ejecute porque él pudo estar en uno de los penales decisivos antes.
3: El Iberton fue como el penal.
0: El Iberton a mí me sorprendió.
2: El Iberton le pegó muy bien.
0: Le pegó muy bien.
3: Esa tranquilidad con la que fue, se veía tranquilo. Ahí es donde uno dice, ¿por qué no cobró antes? No,
0: ¿sabes Escarpeta, también quién me sorprendió?
1: Escarpeta Mafla. Cobró bien.
2: Sí, Mafla también. Que Mafla tiene también, digamos...
3: Antecedentes.
2: Normalmente, ante el gol, Mafla es muy fino. Mafla es un lateral que tiene mucho gol y termina definiendo muy bien. Pero ahora, más allá del tema de la presión, del contexto, que a cualquiera le tiemblan las piernas, y eso es cierto, pues un futbolista como mínimo que no te garantice un buen cobro de penalti, por lo menos entre los tres palos, de manera regular... Pues quedó mal formado, perdónenme. Pero es que un penalti es como aprender a meter primera para manejar un carro. Debería ser, ¿no?
3: No, pero es que eso es desde la parte técnica.
2: No, claro,
3: y demás.
2: Por eso no separo el contexto.
3: Ahora,
2: es que hay gente que le pega mal a los penaltis.
3: Sí.
0: Bueno, Torres no le pegó bien.
2: Torres no le pega bien.
0: Torres no le pegó bien.
4: Como lo de Borré. Borré no le pegó bien, la tiró al palo.
5: Lo de Borré. Borré estaba nervioso.
4: Ahí es donde...
1: Borré Camilo, hizo, Borré hizo lo, me, hizo me lo mejor. Mucho. Borré hizo que el portero se fuera al otro lado, lo esperó, lo aguantó. No
5: tenía confianza. Y cuando Jason Angulo se paró frente a la pelota, recuerdo porque estábamos en la transmisión de Cali Nacional, pero enlazábamos ahí con el partido. Yo no sé si fue Campo o Alemán, o el mismo Jota. Viene Jason Angulo. Alguien por allá hizo un... Y el Jussi salió cierto porque no había confianza en Jason Angulo.
0: Yo era alemán.
4: Pero dolió lo de Borré, ¿no? Porque Borré que no viene con química, dolió. No venía con química con el Chacho Coudet. Y criticado también por un sector de la tribuna. Erra ese penal, Dios mío.
3: ¿Y cómo lo vas a poner a cobrar terrible. De quinto?
2: No, pero jugador, Luisa, que viene perdón. Rafa Santos Borré regresó a River. Porque obviamente con el recuerdo de que la última vez que no...
3: Pero con un bajo nivel.
2: Sí, pero la última vez que vistió la camiseta de River se fue como el goleador de la era Gallardo, con 43 goles. Si un tipo así no te claro. puede garantizar cobrar no, el quinto no, penalti, no, estás no, grave.
1: Pero además no, en las tandas, pero en las tandas grave, siempre no, resuelve.
3: Es que es el momento y también las cosas pero son de no presente. Importa. Este momento pero de Santos Borré... No, pero no importa, pero en ese momento se sabe que está inseguro, no tiene gol. Para mí no, no era el pero, jugador pero si para cobrar el mejor.
5: Pero era la manera de recobrar claro, la no, problema.
2: Perdónenme, la, yo en esta no tengo cómo defender a Rafa Santos Borré, no, que lo he defendido todo el tiempo.
3: Por eso,
2: no lo voy a defender.
3: Es que le hay pegó que partir mal. Desde ahí. Para mí no tenía que cobrar el quinto penalti, cobré al menos el tercero, pero no el definitivo. O sea, podría... Obvio, es que él ya tenía que cobrar.
4: Pero ¿qué diferencia pero no hay quinto? Entre cobrar el tercero y el quinto?
3: El quinto es el definitivo. Si,
4: igual tiene que meterlo.
3: Claro, pero el quinto es el definitivo.
2: Venga, que la gente se confundió. Dice René Santos en el chat. ¿Cómo así que Torres no le pegó bien? Fue uno de los mejores, director. No, pero estamos hablando de Johan Canté Torres, no de Daniel Torres.
0: Canté. No, Daniel Torres, me quito el sombrero.
5: Le pegó muy bien. Y en la transmisión, ¿no se ve que cuando Scarpetta lo mete, se levanta la camiseta y tenía la foto de Johan y ahí eso no lo alcanzaron a captar?
4: Scarpetta, bueno, me imagino la
0: Johan, y toca como Santa Fe ayer, te toca aguantar, mi hermano.
4: No, está bien, pero...
0: Te toca hacer Scarpetta, aguantar, rechazar todo.
4: Me acordé de esa sala neonatal, esa... clases de parto allá en Bogotá, en esa sala hoy de redacción, había una sala neonatal ahí. ¡Uy, Dios mío! Parió Paula al final.
0: Venga, pero sí es cierto que los penales, porque fíjense que uno de los que erra penal es argentino, es un hombre de carácter, lo digo para Santa Fe, que es Olivera.
1: Olivera.
0: Sí. O sea, el tema de la mentalidad, y no le pegó bien a la pelota, no le entró bien. Entonces, el tema de la mentalidad también depende, además ahora los estadios... Yo no sé si ustedes han tenido la oportunidad de ver cómo se ve desde detrás de quien le va a pegar. O sea, es viéndole increíble. El número y con la tribuna de frente.
1: Es increíble.
0: Entonces, el estadio está hecho de una manera donde intimida. El que va a ejecutar el penal, lo que ve detrás del arco son todas las caras de los, claro, de los hinchas que claro. están en lo que sería la
5: y
0: primera
5: y anoche
0: bandera.
5: Había un láser verde fuera de eso alumbrando.
1: Ah, que yo espero que yo espero que la Conmebol
0: estaba de hincha
1: espero
0: ahí,
1: que la Conmebol la tome las correcciones del caso y multe a River, porque eso es para
4: Coco,
1: multa.
4: No le hacen nada, Coco.
1: No, sí, no
4: le
1: sí
4: hacen
1: multan.
4: Nada, es River.
1: Sí los multan. Lo tiene que multar.
4: ¿Usted cree? ¿Usted cree? Le ponen una multa económica ahí bajita.
3: No, pero hay que sancionar.
2: Como en todos lados. Así como seguramente también llegará la factura para los hinchas de Santa Fe que se pusieron a gritar cada vez que se acaba Beltrán aquí en Bogotá.
0: Sí, pero yo sí les digo, ayer Santa Fe demostró que se puede defender y aguantar. Santa Fe defendió y aguantó.
3: Y ojo, que por momentos la impresión que me daba era que ni siquiera estaban defendiendo bien. Estaban desorganizados, había respeto que les decía constantemente que se organizaran, dejaban espacios. También en el principio, los primeros minutos, le costó también como tener tranquilidad y gracias a Dios River tampoco lo cobró.
0: A mí me quedó la sensación de que Repeto nunca o el equipo nunca pudo interpretar, porque estoy seguro que el técnico lo debió ver, porque eso lo veíamos todos, que en el costado izquierdo del equipo Zapata no te podía cumplir la función de acompañar a Montiel. Y se cerraba mucho Zapata y le dejaba 15 metros a Montiel para que pudiera avanzar. Y la verdad, Montiel ayer... Es más, para mí, el punto de giro del partido es cuando Montiel sale. Cuando Chacho Coudet decide sacar a Montiel, más que a Driussi. Cuando decide sacar a Montiel, fue la mejor a Santa Fe. Porque River es que, no volvió a atacar Campo, bien por ahí.
2: Cuando en el partido de ida, Repeto hace los cambios y termina desbaratando el circuito ofensivo de Santa Fe. Dijimos, Santa Fe lo pudo haber ganado, desbarató el equipo. Aquí el que desbarató el equipo fue el Chacho.
3: Sí.
2: Chacho desbarató a River. River estaba sólido, River no necesitaba meterse atrás. Le dijo a Santa Fe, agarre la pelota y atáqueme.

0: Sí, que fue lo mejor que pero le pasó a Santa Fe, fue la salida de Montiel.
1: Claro.
0: Fue lo mejor que le pasó.
2: Pero un River que en el último cuarto de cancha también lucía atropellado. Es decir, por la ansiedad, por la gana.
3: No, como es normal.
4: Claro,
0: claro. Oye, estaban frustrados.
4: Jugó bien este River, pero también me parece que se terminaba haciendo hasta predecible en sus ataques. Todo eran centros. Eso sí, en varias, en la foto se vio Livelton que le ganan la espalda y sigue sufriendo también Santa Fe con la parte defensiva de los laterales.
3: Yo estoy de acuerdo en lo que Campo decía inicialmente, que creció River en la expresión futbolística, pero siguió siendo el equipo errático del campeonato argentino. Irresoluto, confundido adelante, pateando de cualquier forma, queriendo resolver a como fuera. Muy confundido.
5: Pues es que el global coco de River es un partido ganado de 9 en la temporada.
3: Sí, sí.
2: Este triunfo de ayer o la clasificación de Santa Fe ayer, la siguiente ronda, muchos se van a montar en ese bus. Porque desde el empate en Bogotá decían, no, ya, eso River allá es pan comido.
1: Empezó usted montando.
2: Sí. Sí. No. Señor, búsquese usted el programa que hicimos cuando el partido de Santa Fe.
1: Pues imagínese, ya dijo, ya no me importa resultado. Junior, ya no me voy de vacaciones.
3: Pero si buscamos hace 25 minutos, usted se ofreció a arreglarle el pasto del Metropolitano a Santa Fe.
2: Mentiroso resultado en Bogotá, dijimos. Y dijimos que Nahuel Busto falló en esa oportunidad de gol, esa pelota por arriba, pero muchos decían, no, es que River es River. River en el
1: pero yo no diría Giovanni montarse, porque es que siempre hablamos y nos quejamos y nos rasgamos las vestiduras que el fútbol colombiano no llega a estas instancias. Yo siento que antes que montarse, ese como decir, hombre, chévere, yo vi a mucha gente, inclusive acá en Ibagué, hinchas de Millonarios, haciéndole fuerza, hombre, que ojalá clasifiquen, que se dé.
3: ¿Hinchas de Millonarios?
1: Sí, hinchas de Millonarios. Sí, hombre, ojalá.
2: No, señor, eso no es hincha de Millonarios, Pinto.
1: ¿Pero por qué tiene que haber esa división?
3: El hincha le hace fuerza que se le da la gana.
1: Yo no estoy diciendo que todo.
2: El hincha de Millonarios deseando que Santa Fe pasara.
1: Ojalá se les dé.
2: Qué versazo.
1: Ojalá se les dé. Claro. Porque es que es mi hermano, es el fútbol colombiano y no se trata esto de dividirlo por sectores. Y
2: el está quedando de Millonario en el ahora es que Santa Fecito pase.
1: E hincha del Deportes Tolima también, que se quedaron por fuera, ojalá. Y mucha gente haciéndole fuerza a Santa Fe, no es montarse en el bus.
2: Pregúntale a la hinchada de Boca, está feliz. La hinchada de Boca está feliz porque eliminaron a River allá en su estadio.
1: Me puse de acuerdo con Andrés y con Luisa para decir eso.
3: Giovanni, vaya y haga programa en Argentina, ya que no le sirve lo que hace el hincha del fútbol colombiano.
2: ¿Cómo va a decir que la hinchada de Millonarios deseaba que clasificara a Santa Fe?
1: Algunos hinchas, uno que otro hincha de Millonarios que dijo, ojalá le dio a Santa Fe.
0: Que escriban en el chat del bar. Los hinchas de otros equipos que están viendo el programa y que querían que Santa Fe clasificara, que escriban y los vamos mencionando.
4: Yo, por ejemplo,
3: cuando desde la semana pasada que hicieron la ronda y todas las cosas, yo no pensé que clasificara, pero me alegra mucho y valoro, lo aplaudo lo que hizo Santa Fe. Muy bien.
4: Venga, ayer celebré. ¿Por qué no llamamos a
1: y estuve en la transmisión con Piolín y Piolín se salió de la transmisión porque no hacía sino aplaudir y todos estábamos era pendientes de la clasificación de Santa Fe.
4: Deberíamos de llamar a Merlo.
1: Y poner la grabación de ayer.
2: Uy, no, lo de Merlo, sí, Luisa, lo de Merlo fue
4: fantástico. Digo, el tipo,
1: Luisa es novia de
2: Sergio. Digo, vamos a ganar.
3: Luisa.
2: Y ganó.
1: Luisa es novia de
4: Sergio. ¿Qué piensa? ¿Cómo amaneció hoy? ¿Cómo estará Reinaldo Merlo?
0: Debe estar diciendo los penales son una lotería. Algo así debe estar diciendo.
3: Sí, claro.
2: Habló como hincha, no como técnico. No reconoció el mal momento de River.
1: Pero ayer dijimos que la mentalidad era esa, recordemos.
4: Claro, pero fue inmediatamente. River no va a perder. O sea, es que no pensó ni dos segundos la respuesta.
0: Oiga, ¿cómo se imaginan ustedes el campín para el partido de vuelta? Ponchemos de nuevo los horarios
4: a las 5 de la tarde.
0: De los partidos. Porque yo les voy a hacer una pregunta.
3: No, ese día la gente trabaja corrido.
0: No. Y el hincha va a ir, el hincha de Santa Fe va a ir. Pero ¿cuál creen ustedes que sea el medio de transporte de los hinchas para ir a ese partido temprano?
3: Yo digo que se van en Transmilenio. Porque rojo y rojo.
0: Sí.
3: No, a esa hora toca entrar Transmilenio, si no, no llega uno.
0: Todo. Sí, a esa hora, en una ciudad como la capital toca en Transmilenio.
3: Sí, claro, si no, no llega
0: uno. Toca en Transmilenio o que alguien te lleve, se vaya y después tú solucionas el regreso. Aunque pero llegar en carro es complicado.
3: El Independiente puede llegar a la 1 de la tarde y parquea fácil.
0: Sí, no, pero hay mucha gente que trabaja, hay mucha gente que trabaja.
5: Por eso el Independiente.
2: Oye, ¿le van a subir el precio a las boletas para ese partido? ¿Le van a subir el precio a las boletas? ¿Saben algo?
5: Como es normal, Giovanni.
0: Sí, como pasa en todas las ciudades.
2: Le llama un bono.
5: ¿Cómo que no? Pero qué bono, hombre, no todo puede ser regalado. El equipo cumplió, ahora la hinchada también cumple.
3: No, ya tuvieron bono. Ya tuvieron bono en la fecha pasada.
0: Claro. Hay otro detalle de la final. Y es el esfuerzo de Rodallega en los dos partidos. Porque en el primer partido, él en el primer remate que hace, queda como medio lesionado, pero igual aguanta hasta donde puede. Y ayer sí llamó la atención, porque uno se queda con la tajada de las atajadas de Asprilla, ¿no? Porque mucho de que el resultado no se ampliara en el segundo tiempo tiene que ver con la tranquilidad y la sobriedad de Asprilla para atajar. El gol de Fagundes, el penal como lo ejecuta Fagundes, que le pegó con el alma en la pierna derecha, es también primordial en el partido, pero no dejó de llamar la atención el tema de que Rodallega no ejecutara el penal y que además de eso Rodallega fuera sustituido antes que terminara el partido, pero él creo que lo aclaró después que tenía algún tema médico, ¿no?
5: Sí, y a ver, creo que en los últimos cobros, pues obviamente en el de final, Hugo cobró y lo terminó errando por cosas del fútbol, pero Fagundes había mostrado una solidez cobrando muy brava y seguramente en los entrenamientos Fagundes le gana a todos cobrando. Es que cobra muy bien.
3: Pero le entregó la pelota.
2: Una fiera.
5: Sí, claro.
2: Ese Fagundes es una fiera.
5: Porque Hugo también es consecuente con sus actos y dice, hermano, usted está mejor que yo, hágale.
3: Claro, eso es buen liderazgo.
2: Ahora, y ese penal de Fagundes para el 1-1, determinante, clave. Siendo uruguayo, en el Monumental, frente a River. Uy, ese ADN uruguayo allá, esa sangre charrúa, me imagino Fagundes, tremendo,
5: Andrés. ¿Pero usted vio el gesto en el cobro de la tanda de Fagundes? Obviamente todos los jugadores, o sea, claro, lo cambia, pero todos los jugadores llegaban cabeza abajo, concentrados,
0: miró al arquero,
5: con cara de nerviosos, pálidos.
2: Sí, sí, sí.
0: Miró al arquero, le hizo una Beltrán, señal al arquero.
4: Se
0: pica el ojo, se ríe.
2: Canchero.
5: Confianza.
0: No, y ejecutó los dos penales de manera distinta. Ejecutó uno fuerte con el alma, que fue en el desarrollo del partido, y el otro la colocó. Fue fuerte también, pero fue más colocada.
3: Ubicación, más que
4: posible. Y ojo, también con el ingreso de Fagundes, el equipo cambió un poco en ataque. O sea, empezó a tener también un poco más el balón, y eso habla también de la importancia de este jugador, que mucha gente lo pide de inicialista, pero yo también creo que es muy importante para un técnico tener buenos revulsivos, tener jugadores que te solucionen partidos y que le cambien la cara al partido en algunos momentos. Creo que eso fue una reflexión, si no estoy mal, que una vez hizo Lucas González, que habla de que mucho en el banco, porque va a llegar un momento en el partido, dependiendo del ritmo, el momento, el cansancio del rival, que van a ser mucho más importantes, no porque no tengan la calidad para ser inicialistas, sino porque es una herramienta también para solucionar, y yo creo que en eso se está volviendo Fagundes.
0: Escuchemos a Fagundes y seguimos nosotros con el debate, pero escuchemos lo que decía Fagundes después del partido.
6: Parece que en el lo que iba a hacer el profe, en ese plan de juego, usted iba a ingresar para el segundo tiempo. ¿En qué momento entró usted el partido y cómo se sintió?
7: Bueno, primero que nada, felicitar a River, nos las pusieron bastante difícil. Agradecer a toda la gente que vino de Colombia, esto se lo merecía, la verdad que el pueblo colombiano muy feliz por ello, por todo lo que viene pasando hace una semana. Y este grupo le hace honor al nombre, Santa Fe. Todo gracias a Dios, la gloria toda es para él. Si bien muchos vieron, capaz que muchos estábamos orando y no parábamos de orar y por dentro cada uno yo creo que sentía como esa confianza de que Dios nos iba a hacer el favor de ganar hoy y terminar esta racha negativa, y gracias a Dios hoy estamos en la historia del club.
6: ¿Practicaron la tanda de penaltis?
7: Sí, bueno, yo por lo general siempre pateo, me quedo pateando, me gusta quedarme pateando y practicando, pero siempre pateo el fuerte cruzado, siempre, le digo a los boleros que voy a patear fuerte cruzado, y el de la tanda de penales, no sé si por no querer patearlo igual o algo, pero bueno, lo esperé hasta el último momento y me salió patearlo así.
6: Gracias.
0: Bien, la personalidad de Fagundes, bien ahí, gracias a Villamil, que fue además con un abrigo vino tinto, rojo, fue acorde al momento el gran Villamil, y a D-Sports también en la transmisión. Miren lo que dice Fagundes, Siempre me quedo pateando. Ah, es que pero si siempre eso... lo pateo cruzado. Sí. O sea, yo ahí está la personalidad del tipo o la locura del tipo. Porque si te sale personalidad, si no te sale locura, pero ¿cómo lo vas a cambiar ahora, en la tanda de penales?
3: Pero lo esperó por eso, porque claro, lo esperó hasta el final y como se le botó para el otro lado, pues se la cambió.
5: Ahora, Messi contó en una...

0: de esas que en una tanda, él, a ver, que él siempre en los entrenamientos pateaba fuerte cruzado, fuerte cruzado, fuerte cruzado. Y en el partido le tocó cobrar un penalti fuerte cruzado, eso fue en Qatar 2022. Y lo pateó fuerte cruzado y lo terminó errando. Ya también depende de la capacidad del arquero.
1: Ahí se ve la fortaleza mental de Fagundes. Mira cómo declara con una mentalidad fuerte y una convicción de que no le da miedo llegar al punto penal y ejecutar en cualquier estadio. Ah, esos uruguayos son una cosa seria, mano.
2: Ahora, el destino a uno lo pone en lugares especiales y hay personas que tienen un pacto especial con el destino. Porque lo de Weimar Asprilla, quien entrevistamos aquí la semana pasada, es un pacto con el destino. O sea, hace, ¿qué? 15 días, 20 días. ¿Qué se iba a imaginar Weimar Asprilla que iba a estar definiendo en uno de los partidos más históricos de Santa Fe o más importantes en la historia de Santa Fe y siendo el protagonista?
0: Además, eso le pasa por buen tipo. Si ustedes se dan cuenta, en los himnos, el único niño que lloró era el que tenía Weimar. Y Weimar lo calma, le dice, cálmese, relájese, disfrute, mire para el frente, vea este estadio. Y después termina siendo el héroe inesperado. De una manera que no se esperaba, porque un arquero se prepara para atajar, no para cobrar.
1: Y el último,
0: ¿eh? Y el último.
3: Es que quedó para la historia, realmente. O sea, fue la gran figura de este partido.
0: Quedó saldada la deuda de Enzo Pérez.
3: Y me pareció un gesto muy lindo también de Marmolejo. Él subió un post, voy a leer acá, que fue una historia felicitando también.
1: Lo dedicó, ¿cierto?, a Marmolejo.
3: Sí, felicitando a... esperen, le busco para no decir mentiras, como aparecerá. Sigan y ya
1: no sé si estando Marmolejo la tanda llega a 12 penales, no sé, Andrés, es impredecible porque es la experiencia, ¿cierto?, de Marmolejo.
0: Sí,
1: pero... uno no sé en ese momento, pero ayer terminó así, era el destino.
0: Vaya uno
3: subió,
0: a saber, Dios,
3: subió una foto de él en una de sus historias y pone como lo hablamos, los tiempos de Dios son perfectos y este era tu momento y lo etiquetó.
0: ¿Quién puso?
3: Marmolejo.
0: Ah, Marmo.
2: Además lo quiere todo el mundo, lo quiere Rufai, lo quiere Marmolejo, Coco, lo quiere todo el mundo, Asprilla.
4: Lo primero que hizo ayer fue eso, darle gracias no solamente a Andrés Mosquera Marmolejo, sino a Robinson, por la confianza, por todo lo que le han dicho, por todo lo que le han enseñado, la forma como lo rodearon. Bien, es un muchacho agradecido, le va a ir muy bien.
2: Escuchemos a la gran figura, porque fue el hombre encargado de la ejecución del último penal, Weimar Asprilla.
0: Weimar,
2: antes.
5: ¡Qué maravilla! Se la regala Rafinha, supera Unai Simón, va a marcar el 9-11, reconvertido en 9, gol, gol, gol, gol, gol, gol, gol, gol, gol, gol, gol, gol, gol, gol, gol, gol, gol, gol, gol, gol, gol del Barça, gol de Rafinha, gol del que pasa a ser por ahora o capitão artilheiro del Barça. La jugada de Pedri es sencillamente maravillosa, magistral, a la altura de los mejores cerebros pensantes del fútbol. Recibe en el círculo central.
6: Pase espectacular de Pedri por el carril central. Estaba totalmente habilitado Rafinha y dejó en el piso al arquero Unai Simón para meterla al fondo. Minuto 37, lo gana el Barcelona ya en Liga de España. 1-0 el Athletic de Bilbao.
2: ¿Qué tal juega el Barça, Pinto, de lo que has visto?
6: Bien, ya había tenido un cabezazo Rafinha en el palo, buena actuación de Gordon por el costado, el movimiento también de López, que hace a veces una alternativa, hace un movimiento con Yamal, que también había tenido un remate. La verdad, estaba haciendo méritos para el 1-0, vamos a ver cómo cambia abriendo la lata el Barcelona, porque ya tiene que mostrarse más Bilbao.
2: Juega el Atlético de Bilbao contra el Barcelona por Liga Española. Ese gol es el primero del Barça en el partido y escuchemos a Weimar Asprilla, protagonista de anoche con Santa Fe.
7: Este momento después de haber sido la figura del partido y de la tanda de penaltis.
8: Bueno, lo único que les puedo decir es que todo esto es gracias a Dios. A él sea la honra y la gloria. Él me dio una palabra de que hoy iba a estar aquí, de que él me iba a guiar. Y así fue, y entonces quiero darle la honra y la gloria a él. Agradecer al grupo, porque sin el grupo tampoco hubiera sido posible. Y es todo para Rufai. Rufai Zapata, que es un grande, que ya conoce este torneo y que nos ha trabajado muy bien.
7: Marmolejo.
8: Enviarle un saludo, que lo quiero mucho, que aquí está, que lo estamos esperando. Ya no sé si el camino le siga a él o me siga a mí, pero que lo quiero mucho. Que gracias por todo lo que siempre ha puesto en mi corazón, por lo que me ha enseñado, y hoy da fruto.

0: si está contento, si está nervioso, si está tranquilo.
1: Y el cobro
0: nada,
1: fue bueno,
0: no
1: el cobro al centro tocadita, el cobro fue espectacular.
2: No,
3: y además entró a revisar el valor de Marmolejo
4: antes del cobro.
1: Sí, hizo, ahí como
2: el,
1: un...
2: El valor actual... El valor actual de Transfer Market de Asprilla es de 200.000 euros, con una tendencia, hay un diagrama de valor de subir después de ayer de lo que hizo en la Sudamericana ante River, cercano a los 250.000 euros.
5: Vaya,
2: se va cotizando más el
5: boleto. Pero vaya y póngale 250.000 a ver quién se lo vende. Nadie.
0: A nadie.
2: No, pero lo de ayer lo vendió bastante.
5: No, por eso.
2: Esa imagen...
5: Por eso mismo.
2: Ya le cotiza, va creciendo en ese diagrama de su valor.
0: Por eso, que
2: va
0: creciendo. Nadie, hoy
5: nadie se lo acepta porque
0: no se lo reciben, claro. Ni siquiera en rama.
5: Hoy vale mucho más. Claro, hoy vale mucho más.
2: Vale
0: total.
4: Bueno,
6: ahí ojalá está, eso le abra muchas puertas, porque igual, seguramente, cuando regrese Marmolejo va a volver a ser el titular y demás. Pero siento que eso le puede abrir puertas y ponerlo también en los ojos de otros equipos, teniendo en cuenta que, recordemos, cuando tuvo la oportunidad de debutar con Santa Fe y tener algunos minutos, no dio esa seguridad, y que también me parece de aplaudirle poderse sobrellevar a eso, porque acá todo el mundo hablaba en los diferentes medios que era un arquero que no daba seguridad, que no daba confianza, y seguramente eso le llegaba a él. Y poder también salir con esa seguridad a un partido, a dos partidos tan importantes, sobre todo este en el Monumental, atajar penalti, además también cobrarlo como lo cobró, creo que eso también es de reconocérselo.
5: Hay dos hinchas. Néstor dice, soy hincha de Millonarios, pero les confieso que hice fuerza por Santa Fe. Y dice Harold, no lo voy a leer completo, pero dice, soy hincha del Junior y le hice fuerza a Santa Fe, y más cuando pateó Escarpeta.
2: Ahí está. Ahí es
5: Andrés. Ahí está, léalo.
2: Malo,
5: no fui yo.
1: Sí, sí, lo estoy leyendo. Harold Abril, 1976. Lo estoy leyendo, sí.
2: Y que me lo dedicara a mí, le faltó.
4: Bien, Harold, bien, Harold.
0: No, porque se manejó barranquillero y le hace.
4: Está conectado Harold con el programa y con Giovanni. Oigan, ¿en qué
2: hay un mercado que compra arqueros? Campo, es el mercado mexicano, ¿viste? Para arqueros colombianos. Si Asprilla hace una muy buena remate sudamericana, ten la plena seguridad que le llevará oferta para México.
5: Déjelo que el.
2: Pero
5: déjelo que él puede 27, ser titular en Santa Fe. Él puede ser titular en Santa Fe.
4: Tiene él.
2: Pero es que Luis acaba de decir: cuando llegue Marmolejo, entonces no, será si el,
6: no
2: titular.
6: Ser el titular.
5: No, pero.
6: Llega Marmolejo.
5: Pero ¿cuántos años tiene Marmolejo también?
6: Claro, pero al menos
0: pero ese semestre. Ya se lo dijo. Cuando regrese, no sé si vaya a llegar usted o voy a seguir yo.
4: Sí. Frío, frío sí es. Pero él es competitivo. Él es competitivo. Oiga, ¿en qué lugar de la historia va quedando Rodallega en Santa Fe?
1: Uy, a la altura de Cañón, a la altura de Omar Pérez,
4: ¿sí?
1: Pues, a la altura del tren.
5: De la historia reciente de Independiente Santa Fe, yo creo que está un escalón por debajo de Omar Pérez y de Seijas, pero está ahí cerca.
4: Sí, sí, porque él, ¿qué vínculo tenía Rodallega con Santa Fe antes?
5: No, ninguno.
4: Es más, yo creo que muchos nos sorprendimos cuando Rodallega arregló Rodallega, con Santa Fe.
5: Sí.
4: Uno lo miraba más en el Cali.
1: Soñaba con jugar en América.
0: Lo ubicábamos en el Rojo del Valle, claro.
4: Tal cual, es más, le soy sincero, Junior, que siempre apuesta en grande cuando va a traer a un jugador. Sí,
2: lo quiso una vez.
0: Campo, sí. Y creo que él termina yéndose para Santa Fe casi que por despecho, entre comillas, no, por no haber arreglado con
6: fue por Marmolejo. Acá nos dice Andrés, que es la persona que también nos ayuda en todo el tema de la producción, que fue también por decisión conjunta de Rufa y
5: Marmolejo. Pero eso fue Weimar. Estamos hablando de Rodallega.
6: Ah, ok. Yo me perdí,
5: vea, perdón. Rodallega.
4: Porque después le pasa lo que le pasa con los
5: Rodallega.
4: Vamos a trabajar en ese tema.
5: Yo creo que la gente.
4: Vamos a trabajar ese tema. Vamos a hacer algo. Durante cualquier momento del programa, cualquiera está habilitado para preguntarle a Luisa lo que quiera.
5: Sí,
4: y ahí vemos que responde.
0: Luisa, pruebas de concentración.
1: Hace 6 meses me diagnosticaron con TDAH.
5: Sí, claro.
1: Y le tengo unos ejercicios buenos para eso.
5: Ay, bueno, María. Les iba a decir, Rodallega, yo creo que lo que más le valora, además, obviamente, de la parte deportiva y de los títulos, el hincha de Santa Fe, es que Rodallega llegó en un momento en el que el equipo no era competitivo, y gracias a Rodallega el equipo se volvió competitivo por la exigencia que él mismo le hizo al presidente Eduardo Méndez, y le dijo: yo vine aquí, pero con la condición de que vamos a ganar y que vamos a pelear todo. Y Santa Fe se convirtió en eso. Santa Fe es el reflejo de Rodallega.
4: Luisa, ¿de quién estamos hablando?
6: De Rodallega.
4: Escuchemos a Rodallega.
7: Buenas noches, Hugo Rodallega, jugador de Independiente Santa Fe. Bueno, Hugo, sos un jugador con muchísima experiencia, Selección Colombia,

0: fútbol europeo y demás. Ahora, lo de esta noche en tu carrera y para el club, ¿cómo lo posicionas? ¿Dónde lo pones?
1: No, esto es un logro muy importante, porque independientemente de lo que ya haya hecho durante 22 años de carrera, creo que lo que estamos haciendo con este grupo es histórico. Hoy, por primera vez, se le gana a River Plate y es algo que se va a quedar escrito en la historia. Estos muchachos han hecho un esfuerzo gigante, bueno, hemos hecho un esfuerzo gigante, y hoy creo que Dios nos premia con escribir historia y poder decir que vencimos a un gigante del mundo.
0: Muchas gracias. Dale.
2: Es que es historia pura, lo que está haciendo Santa Fe es historia pura. Sí.
3: Es una página dorada, sí, claro, en la historia de fútbol de Colombia, no solo de Santa Fe.
4: Y que no bajen la caña, que sabe, es porque era el peor River. El ayer peor River fue el que
2: River
4: descendió.
2: Ayer jugó bien.
4: No, ayer jugó como River.
5: Ayer jugó como River. Sí, pero le faltó, pero es el peor, pero River después del descenso. Sí, eso después sí. De hace 15 años que descendió River, este River es el peor.
4: No, es River. Sí, sí.
5: Ganarlo allá, y el que viene Vasco, y el que viene Vasco no es el mejor Vasco. Puesto 19 de 20. Zona de descenso.
2: Pero Giovanni, por algo está en esta fase de Copa.
5: Pero
2: no cayó un paracaídas acá.
4: No, y
5: pero
4: los
5: no
4: dos,
5: es el super rival brasileño.
4: Tanto River como Vasco da Gama están usando también este torneo para salvar el semestre, casi que el año.
2: Y Santa ellos no están no. Enfrentando Santa a Fe Santa Fe de la historia. Santa Fe
5: Vasco, dale, Vasco defiende más el no descender en el Brasileirao que ganarse la Sudamericana.
2: Eso puede ser
5: allá en Brasil es así.
2: Eso puede ser un distractor para Vasco.
5: Claro, Campo.
3: Ay, yo no claro. Sé.
5: Pregúntale a la hinchada de Vasco, o sea, cuando
3: a
5: descienda.
3: Una motivación para el equipo.
5: Pregúntale cuando mucho, descienda. Claro. Pero no, es una cosa seria. Vasco en el AB. No, olvídate.
3: Pero venga.
5: Ellos están en este momento en ese complique de la zona del descenso.
3: Giovanni, si usted le dicen que el Junior se va a la B, pero gana la Sudamericana, usted dice que sí.
5: No. Yo no acepto la B. Uy, ¿cómo? Olvídate, Andrés.
4: Yo póngame
5: un aro en la B.
3: Buena pregunta.
4: No. Vean el reto.
5: Yo te la devuelvo.
3: A Camilo.
5: Yo te la devuelvo.
3: ¿En el Tolima?
5: No, yo te la devuelvo. Ponga millonario en la B.
2: Y pregunta para los que están en el chat. Para los hinchas de todos los equipos.
3: Está
2: en el chat. Vida. ¿Prefieren ser campeones de Suramericana o descender?
5: No, yo no prefiero descender nunca.
3: Eso es muy bravo.
5: Tú me mandas ese hueco de la B.
3: Pregúntele a un hincha de América si ganas la Sudamericana y se va otro ratico a la B a ver qué dice.
6: Vamos a preguntarle, por ejemplo, Tolima descendió en el 93 y sí. Le duró el canazo 9 meses porque ascendió al año. Si se da, yo la compro, yo la firmo.
3: Se lo garantiza. Lo que pasa es que eso no se lo garantiza nadie.
6: No lo garantiza nadie.
4: No, yo prefiero no descender que una sudamericana.
2: Yo le digo algo. Preguntémosle a aquellos, a nuestros compañeros que tengan experiencia en estar en la B. Es decir, Campo Elías, ¿qué prefieres?
6: Llamemos a José Alberto.
2: Campo Elías, ¿qué prefieres? ¿Ganar la Copa Sudamericana, Campo, o salvarte de la B? Salvarme de la B. Son 14 claro, años, Campo. Creo que tiene este equipo de acá en la B.
5: 14 años, Campo. 14 claro. Años. No, sí, es una locura, la B, es una drama la B en tanto. Colombia, olvídate.
2: No. Pero esa es una buena pregunta que pueden responder también las personas que nos están viendo ahí en el chat.
4: Ahora, Repeto tiene un reto bonito, y es que están tres torneos. Están Sudamericana, están la Liga y están Copa. Y me parece, claro, pero me parece que en este momento tiene una nómina corta, oiga, no solamente por el...
6: Pero por ejemplo, a eso que usted menciona, Luisa, la Copa Colombia, ahí sí resulta siendo un distractor.
4: Claramente.
6: Ellos tienen que ir por lo grande, con la nómina que tienen,
3: pero la
6: por
3: la Liga menos. Y por la Copa.
4: Hoy sí, la Copa Colombia la menos. Pero por eso, también tiene una nómina corta para enfrentar Liga
3: ahora,
4: y Sudamericana,
3: yo creo que
4: sobre todo por los lesionados que tiene.
3: Luisa tocó un tema, un nombre, y es Repeto. Y no hemos hablado de la importancia de Repeto. Que es el verdugo de River. Ya lo había eliminado con Independiente del Valle. Eso fue en el
4: 2016.
3: Sí, efectivamente. Y ahora lo vuelve a eliminar con Santa Fe, siendo las dos veces no favorito, siendo el equipo débil, entre comillas. Y fue y les cascó las dos veces. Qué bien repetido.
5: Algo tiene el viejo.
3: Claro.
5: Sabe competir.
3: Que Nacional no lo aprovecharon.
2: Y los equipos sí, no se desesperan, lamentable. Porque yo no vi ayer desesperado a Santa Fe defendiendo.
4: No, nunca.
2: Yo vi un gran partido de River, pero a un Santa Fe desesperado defendiendo no lo vi. Es más, yo decía, en el primer tiempo.
5: ¿Qué sensación te dejó?
2: En el primer tiempo, Aprilla no es figura. creo que hay cambio el partido.
5: Campo, ¿qué sensación te dejó en la transmisión esa pausa de hidratación en el segundo tiempo para Santa Fe?
2: Cambió.
5: ¿La aprovechó, cierto?
2: Sí, la aprovechó. Cambió, y ¿cierto? En el primer tiempo le jugó en contra, porque en el primer tiempo estaba reaccionando un poquito y cuando vino la pausa de hidratación, después de ella, River volvió a tomar el control del partido. Esas pausas de hidratación pueden ser lo más perjudicial o lo mejor para un equipo, pero el partido no vuelve a ser normal. O sea, el ritmo que lleva el partido no vuelve a ser normal después que de la pausa.
3: Por eso claramente se está hablando de los cuatro cuartos. Ya no son dos tiempos de 45, sino cuatro cuartos.
2: Sí, como en el microfútbol, ¿no? Microfútbol, el futsal lo tenían, el baloncesto de la NBA lo tiene también. Y tiene tiempos. Pero lo cierto es que ahí se puede reorganizar el equipo. O los equipos se pueden distraer, pero para mí el equipo no vuelve... No, el partido no es el mismo después de esa pausa.
5: Más confianza, más tranquilidad y respeto con dos, tres cositas que decía y la frialdad de respeto en ese momento, eso le generó confianza a Santa Fe, que yo creo que a partir de ahí empezó a jugar distinto.
2: Bueno, escuchemos al técnico de Santa Fe.
7: Hoy que... Estábamos 0-0, jugamos en su cancha con su gente, volvían jugadores importantes y yo creo que lo importante y el mérito estuvo en trabajar el partido, ¿no? Sabíamos que por momentos íbamos a tener que defender cerca de nuestro arco, que nos íbamos a sacar alguna transición pero nos iba a costar, pero también sabíamos que la medida que nosotros podíamos estar en partido, siempre íbamos a tener chance, como pasó, no estábamos a un gol y seguimos competiendo, seguimos también defendiendo nuestro arco para buscar la posibilidad del empate que llegó y hizo que llegáramos a la tanda de penales y por suerte estuvo de nuestro lado.
2: Y se ve siempre tranquilo, repito, ¿no?
3: Sí, es muy tranquilo.
4: Siempre.
3: Tiene mucha experiencia.
4: Siempre. Y si hay un técnico, lo he dicho, que sabe, que está en el fútbol colombiano y sabe disputar ese tipo de torneos, es Pablo Repeto. Y que es bajo perfil. Acá él no quiere ser el protagonista, nunca ha querido ser el protagonista y ahí tiene. No es el Santa Fe que juega así, vistoso, como seguramente le gustará a los hinchas. No es ese Santa Fe lírico que te va a arrollar, que te va a crear
3: 10
4: opciones,
3: Luisa,
4: de goles.
3: Pero es que ese no ha sido rendidor. Santa Fe nunca. Por eso, y esa es la ventaja, Coco, que el hincha de Santa Fe entiende que no quiere un equipo lírico porque sabe que las maneras como su equipo ha ganado ha sido muy diferente.
5: Sí, Santa Fe no ha sido un equipo
6: campeón contra Huracán.
3: Ha sido un equipo lírico.
2: Ese equipo no era lírico. Ese equipo tenía cracks, pero no era lírico.
3: Claro, no da pelota por perdida, con garra, con ese corazón que él se le vio ayer. Ese es el Santa Fe que le gusta al hincha.
4: Por eso cuando no es así, le cobran mucho.
2: Hay un punto de Santa Fe que a mí me parece que es el que quedó en incógnita. Y es Bustos, Nahuel Bustos. A mí me parece que en un momento de partido se pedía más de Nahuel Bustos en el encuentro y él no apareció. Y le costó mucho entrar en contacto con la pelota.
4: Y es que yo creo que ya lleva por ahí 3 o 4 partidos en un rendimiento más bajo de lo que... Más bajo no, bajo, con respecto a lo que se le ha visto y siendo ese hombre importantísimo, hilando también un poco en los partidos. Ahora, lo que hablábamos, que yo decía que tampoco era de alarmarse del tema del gol en Santa Fe, que solo eran 2 partidos, pues ya se iban 3, el gol que hace igual es desde el punto penal, pero siento que ya es hora y que empiecen a convertir para que eso después no se les vaya a volver un tema más grande, el tema de la definición, porque un Santa Fe sin gol es ya se empieza a preocupar un poco más de cara a lo que se le espera.
2: Bueno, les voy a hacer una pregunta cortica para ir a la pausa. ¿Ya Santa Fe cumplió o el sueño sigue para Santa Fe? Ya después de esto de River, yo creo que el sueño sigue.
4: Antes yo creo que empieza. Para mí, empieza porque es que Santa Fe ya es campeón.
3: Empieza de verdad.
4: Claro, es que ya, es que Santa Fe es campeón y ya Santa Fe yo creo que acaba de pasar el reto más grande. Ya de ahí en adelante tiene que soñar es en ganar.
5: Que se la crea, Campo, porque va a una serie con un equipo que está en tema de descenso en Brasil y la cabeza la tiene dividida. Que se la crea Santa Fe que puede pasar.
6: El sueño sigue, apenas empieza, yo creo que empieza, pero tiene que... inclinar la balanza por uno de los 3 torneos.
3: Va creciendo. Y se lo está creyendo, y eso está bien.
2: Pausa y ya venimos para hablar de América Junior y Nacional Deportivo Cali. Ya volvemos.
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0: Corría el año 2010. Había una discoteca aquí en Cartagena que se llamaba La Carbonera.
1: Y sí, señor.
0: Sonaba esta canción, Campito era el rey.
1: Uy, Campito. 2010. Bien. La conocí. Esa discoteca la conocí y que extranjera hermosa, Dios mío.
2: La 16 añitos ayer, Campo.
0: Porque Cartagena, Campo. Cartagena tenía una particularidad. Antes, hoy todo es más abierto al turismo. Pero tenía una particularidad. Cartagena tenía discotecas para cartageneros y discotecas o sectores que eran más de discotecas turísticas.
3: Turísticos, sí.
0: La Carbonera quedaba en la calle del Arsenal, que en esa época, año 2010, todavía era una calle donde funcionaban las discotecas importantes de la ciudad. Bueno, había una en el centro y otra en Boca Grande, pero ahí había varias importantes. Y la Carbonera era una de esas discotecas de cartageneros. O sea, ahí entraban cartageneros, barranquilleros. Pero
1: sí.
0: Era una discoteca, era no era muy grande. Además, era una discoteca pequeña, pero había 8 porteros. Mi hermano, donde tú no conocieras a uno de los 8 porteros, no entrabas.
1: No, o sea, nada, no pasaba.
0: Donde no conocieras a uno de los 8, no entrabas.
1: Nada.
0: Gracias al fútbol y a andar mucho tiempo en la calle, yo conocía a los 8. Entonces, yo podía entrar con facilidad. Pero esa era buena. Esa
1: era monstruo, Campo.
3: O sea, que en este caso, el diablo no era diablo por viejo, sino por diablo.
0: Sino por,
1: uy, Andrés, sí, hubiera dado gusto ahí en esa Carbonera.
0: DJ Juanda era el DJ de la discoteca. Era. Gran jugador de fútbol era DJ Juanda, gran defensor central. Ahora anda por España. Pero era muy buena discoteca. Era la Carbonera. Y esa canción sonaba ahí ya. Eso era. ¿Qué quieren? ¡Wow! ¡Traigan!
1: Ahí llegaba. Ahí llegaba Holber Cabrera, Orlando Cabrera y los beisbolistas y las personalidades.
0: Y llegaba Campito.
1: Llegaban allá. Llegaba Campo, claro que sí.
0: Llegaba Campito también. Bueno, tiempo de hablar. Buena canción. Hoy Sebastián se ha lucido con las canciones. Luisa estaba muy pequeña en esa época, así que no creo.
2: No, pero
0: que...
2: a mí sí me tocó.
0: Ah, ¿te tocó?
2: Es que yo empecé...
0: Estaba probando si estabas chiquita. Atenta.
2: No, sí. Yo estaba atenta. Es que lo de ahorita fue un lapsus por una llamada que me entró. Entonces eso me desconcentró un poco. Pero les digo que yo empecé a salir muy chiquita. No les voy a decir de qué año para que no me...
3: A los 10. Ya le tenían miedo en la casa, que se iba a comer helado sola.
0: No creo. No, tampoco. Bueno, América Junior. América líder del campeonato. Gran arranque de América. Y gran victoria, ¿no? Del conjunto americano.
3: Y con remontada, sí, incluida, hombre. Porque en el primer minuto encontrarse con un gol de ese calibre, además, porque no fue un gol de acción, de error, de falta de concentración, que entramos frío, Jova, sino un tremendo golazo lo que hizo Luis Fernando.
1: La clave del América ayer fue no solamente empatar el juego temprano, no se desesperó. El primer gol de América llega pasado el minuto 40, pero la clave del América fue dominio de balón. Presión alta de Junior, o sea, no dejaba salir al Junior de su zona y lo más importante, nunca perdió la cabeza. Y llegaron los errores infantiles del Junior, errores funcionales. Venga, ¿sí? El gol de Ángel, el gol de Murillo, por entre los centrales, Andrés. Esas pelotas filtradas así, por Dios, eso no se debe. Si se trabaja, tú no puedes permitir eso. Errores infantiles en defensa que le costaron al Junior una goleada que pudo haber sido 5 y hasta 6.
4: ¿Esa declaración de Luis Fernando Muriel es cierta? ¿Que pidió el cambio porque la cancha estaba mala?
2: No, porque sí. Estaba sintiendo una molestia.
3: Yo lo escuché en la rueda de prensa. Sí. Dijo que la cancha tenía unas irregularidades y unos baches. Y de hecho, la jugada, una oportunidad que él tuvo, que la cruzó, que pudo haber sido el segundo, se pudo haber ido adelante 2-0. Dice él que en otra cancha la pelota hubiera tomado un bote hacia la portería y no hacia afuera.
5: Pero venga, el rival jugó en otra cancha. Entonces, América, ¿por qué Jason Guzmán no dijo absolutamente nada? No entiende que claro.
2: Ojo, las declaraciones de Muriel yo también las escuché y no fue para excusar el juego tampoco de Junior. Él dijo que él sintió una molestia y por el terreno de juego prefirió salirse porque sabía que podía... Claro. Empeorar porque
1: se podía romper.
2: La exigencia iba a ser era fuerte en ese tipo de cancha, pero él no dijo que Junior jugó romper, mal por claro. La cancha
1: Ah, no, no, no, no, Andrés.
2: Que pidió la salida por una
4: Es que yo leí el titular y me quedé con el
3: Él no dijo eso.
1: No, no, y escucha la rueda de prensa. Muriel vino sobrecargado. Es que si no se sale, se rompe. Y evitó. Pero más allá del tema de la lesión de Muriel, también hay que decir que Junior no mejora. O sea, funcionalmente no mejora. Tres semanas y el equipo del profe Arias no ha podido levantar, porque hay jugadores con bajo nivel de rendimiento y todavía él los está usando. El mejor consejo para el profe es, si quiere mantener los ahorros con los dirigentes, porque pues todavía sigue siendo más, que no pierda más y que se la juegue con los que son. Chará no está. Porque, no, es que Chará no está físicamente bien o deportivamente.
3: Giovanni, ¿cuál chance no ha puesto a Chará? ¿Cuál no ha puesto que esté? ¿Los ha puesto a todos los que ha tenido a disposición?
1: A todos.
3: Por eso.
1: Pero todos tienen que rendir, y si no, bueno, entonces que se vayan 22.
4: ¿Pero mejoró o no mejoró?
1: No, empeoró. El equipo empeoró ayer. Andrés, lo de ayer fue infame. Fue una bailada terrible.
2: Iván, lo que va del año, van tres equipos que le hacen cuatro goles.
4: Es que eso es lo que más.
1: El peor partido del Junior en el año.
4: Eso es lo que más.
1: El de ayer, el peor partido del Junior en el año, Andrés. Y la goleada de la América pudo haber sido 6.
4: Porque es que en los dos torneos anteriores, pues Junior de pronto no era tan flojo como este semestre. Daba muestras, daba chispazos. Pero es que aquí no da chispazos.
5: Mire, yo creo que lo del Junior de Barranquilla se puede leer con tener dos lecturas o interpretar de dos maneras. Primero, que quizás pueden estar jugando con el síndrome de la nevera llena. Y el síndrome de la nevera llena, ¿qué es? Que tienen dos títulos ya en su haber, de manera consecutiva. Pero también está el síndrome del hincha, el hambre del hincha, que jamás va a encontrar saciedad. Porque con todo y que hayan esos dos títulos, el hincha de Junior hoy tiene que estar preocupado porque no pueden sumar un solo punto de 12, porque no pueden salir a jugar con esos errores defensivos tan grandes, porque no pueden, ante un rival tan importante como el América, arrancar ganando y terminar después con un 4-2 que perfectamente pudo haber sido 5-2 o 6-2, claro, de no haber sido por los palos o por la actuación de Silveira. Pero algo tiene que estar pasando en el Junior de Barranquilla y algo se tiene que revisar, porque estoy seguro que el hincha, con decirle en este momento, no, pero tenemos dos títulos, no se va a conformar.
1: Correcto, Camilo. Me gusta que hayas tocado ese tema, porque ayer, yo lo dije en la polémica, yo hubo un momento que hice una pausa, salí aquí a la esquina en Caracol y me encontré tres hinchas. Los tres
0: siempre
1: me dijeron,
0: encuentras no, gente a tres.
1: Sí, no, por eso, Campo.
5: ¿Y bueno, que se los sueña, el señor del aguacate, el del ceviche?
1: Me dijeron, no, hermano. O sea, tú puedes perder, por ejemplo, con equipos como Bucaramanga, Pereira, Real Cartagena, algo así, pero hermano, el archienemigo o los archienemigos del Junior, Nacional, América, Millonarios, y que te peguen una bailada. Eso pregúntale al hincha cómo se siente.
3: Al mismo nivel del
1: pregúntale cómo se siente. No, porque pues son equipos modestos que si bien listo, perdió Junior con Bucaramanga, listo. Pero perder bailado por el América, eso tiene una representación distinta. Ahora te voy a contar una anécdota en 30 segundos. Julio Comesaña, cuando salió subcampeón de la Copa Sudamericana, agarró un vuelo, cumplió con la final en Medellín y salió campeón. Se le acabó contrato en diciembre. Siendo subcampeón de la Sudamericana, siendo campeón vigente en Junior, ¿sabes qué dijo Julio? Por la tranquilidad mía y demás, yo me voy para Colón de Santa Fe. Y le insistieron, y Toño Char le insistió, pero ven acá, ¿por qué te vas? Si acabas de salir campeón, no, yo me voy por la tranquilidad, porque yo conozco cómo es la ciudad.
3: Julio, por eso.
1: Arranco un nuevo semestre, no me va bien y me botan. Y él prefirió irse para Argentina. Después, cuando sale de Arcolón, vuelve al Junior y sale campeón. Final en Bogotá frente a Pasto, 2019, pero, antes de la Copa América Brasil. O
3: sea, y le después lo echaron. Al profe Arias que vaya después a dar su vueltica.
1: No, lo que le estoy diciendo a Arias es el mensaje claro, profe, no se confíe, usted nos ha dado un bicampeonato, perfecto, pero ese no es el caballito de batalla para sostenerlo actualmente. Le están perdonando, le están diciendo tranquilo, trabaje, pero no le están dando licencia para perder, y mucho menos para que juegue mal su equipo.
2: Yo entendería eso si es un técnico nuevo y que empezó perdiendo, pero un técnico que acaba de ser bicampeón, uno pensar en que ya tiene que salir porque lleva 4 partidos mal, yo siento que es muy, o sea, es muy apresurado, y más porque
1: ya le puse Arias, el ejemplo de Comesaña, claro, a Luisa, le puse el ejemplo, campeón, después volvió a salir campeón y lo echaron.
2: Claro, está bien, pero yo siento que Arias ha demostrado que tiene herramientas para revertir también las situaciones. así fue el año pasado, el semestre pasado. Ahora, también creo que Junior no se puede acostumbrar a empezar los torneos mal, que porque termina siendo campeón, es que todos los semestres son diferentes y no quiere decir que cada que empiece mal va a ser campeón.
3: No, y que en una de estas no le alcanza para reaccionar y termina haciendo un papelón.
0: Pero no pueden perder el tiempo. Si lo que Junior quiere es ganar tiempo para tener una gran presentación en Libertadores, no puede perder el tiempo este semestre.
4: Yo creo que eso es lo más importante, ¿no? Oiga, sí, queremos a Alfredo Arias como técnico en la Copa Libertadores. Nos damos la pela, salga como salga este semestre. Pero si no están seguros y el equipo no arranca, pues tienes que tocarlo.
2: Sí, el objetivo es...
4: Claro, porque sí. Si no llega el otro en 3 meses, no, yo apenas llevo aquí 2 meses y en 15 días me toca arrancar pretemporada y en 20 días tengo el primer partido de la Copa Libertadores y arrancamos como nos fuimos.
0: Y el refuerzo no me ha llegado. Exacto. Y me llegó y no está bien y hay que esperar 15 días. Porque ahora, Giovanni, con el panorama que usted muestra y con las sensaciones que hay después de la derrota, el ambiente para el partido del sábado va a estar
3: caldeado
0: ahí en el Romelio.
1: Está pesado, Campo. Es que yo conozco a mi gente acá, la gente, mire, si hubo en el partido frente al Caldas un lío tremendo, con un sector de la hinchada, Tribuna Occidental, le gritaban todo el partido de todo Arias, que no lo merece porque él ha sido un buen trabajador, un tipo que nos ha dado un bicampeonato, y él les contestó, claro. Entonces, hermano, entienda que la ciudad, el público tiene derecho a decir lo que quiera, pero debe entrar en ese juego del barranquillero, de la cheveridad y tal, como si lo entendió Julio Comesaña. Julio es un barranquillero más. Lee, pelo burra y tal y cual, ya él ni le presta atención a eso. Pero si el maestro Arias va a empezar a molestarse por lo que le digan, va a coger rabia y un día esto se va a aburrir y se va.
0: Pero Comesaña vivió 40 años en Junior para llegar a ese modo zen. Arias no lo lleva.
4: Sí, no. Y además no es un requisito tener la misma personalidad de Comesaña para que le vaya bien en el Junior, creo.
1: No, pero hay que entender a la gente.
4: Pues sí, hay que
1: entenderla y gozarla.
4: Sí, pero tampoco, o sea.
0: Pero sabes, Andrés, que sí.
1: No,
4: claro. Yo sé que es un no requisito, pero sí la puede pasar mejor si entiende a la gente. Pero no tienen que tener la misma personalidad, si no hay sí. No, el único allá, que va a servir es Comesaña.
0: Él ha perdurado durante tantos años y que no dirige y todavía se menciona.
3: Allá entre más se moleste, peor le va.
0: Sí, yo lo que creo también es que tienen que echar una mirada al compromiso de los jugadores. Yo ese cuento de que todo es responsabilidad del técnico, ni cuando gana todo es responsabilidad del técnico, ni cuando pierde todo es responsabilidad del técnico.
4: Pues es lo mismo que el
0: Tolima. Sí, tal cual. Sí, claro, total. Pero mire, claro, el técnico del Tolima salió con su desahogo. Ey, ven acá, dejen aquí de ser viuda. Él ve que ahí hay un problema. O sea, él sabe que el problema no es él. O sea, hay un problema. Y él salió en su desahogo. No sé cuál será el problema en Junior, pero es que no es normal que un equipo todos los semestres le pase lo mismo. Uh-huh. Claro, o sea, arranca mal, no, arranca. Que...

0: Arrancas mal, te ha salido que has terminado bien, pero siempre te va a salir.
1: De hecho, ayer dijo
2: Cheche el profe Hernández
1: que era cuando... su peor inicio prácticamente en su carrera.
3: Sí, claro. Que nunca le había pasado eso.
2: Coco, Cheche Hernández, que salió campeón con Junior, ¿sabes qué hizo él? Sí. Se interiorizó en el folclore barranquillero, se iba para la Batalla de Flores, se gozó los carnavales, parecía un barranquillero más. Y Cheche Hernández dijo una vez en rueda de prensa, es que se necesita en esta ciudad, cuando uno dirige al Junior, meterse en la idiosincrasia del barranquillero. Hay que conocerlo.
4: El hombre hizo trabajo de campo.
2: No aguantas esa levantada y ese perrateo de la tribuna. No lo aguantas. Y terminas yéndote. Y Cheche Hernández lo entendió. Pregúntenle a Cheche Hernández lo que es un barranquillero más.
3: Estuvo a punto de irse por lo mismo.
2: Claro. Sí. Por lo mismo, entonces él tiene que entender la gente y él dice, yo no tengo problemas con la hinchada. Ok, usted no tiene problema, va caminando por el Boulevard Buenavista, por acá arriba, nadie le va a decir nada, profe, lo saludan como debe ser. Pero ya dentro del estadio, en el escenario, cuando el equipo está con la soga al cuello, que no juega bien, tenga la plena seguridad que la hinchada le grita de todo. Y es ahí donde él tiene que estar más frío que nunca, no responderle.
0: Y los directivos tienen que estar fríos. Porque si ellos le están apostando a un proyecto grande e importante con Junior el año que viene, este semestre es el semestre que más frialdad deben tener para analizar dónde está el problema, si está en el banco, si está en los jugadores, si está en la nevera llena, dónde apretar, dónde manejar, quién puede darle beneficio al equipo, quién no. Ahí es donde más fríos tienen que estar hoy en día.
2: Yo sí puedo decir hoy, por lo que averigüé ayer, Campo, y esta mañana, que hay un miembro de la familia que está molesto. Es el mismo personaje que el año pasado, perdón, que el semestre pasado, cuando Junior tambaleó, pidió la cabeza de Arias. Pero su papá le dijo, no, déjenmelo. Y hay un conflicto ahí donde muchos dicen, yo quiero a este técnico, y el otro dice, no, déjenlo, y... por no hacer coger rabia a papá, porque ya Don Fuad es un señor de 90 años. Pero Don Fuad apoya a Arias. En este momento no se van a reunir para decir se va Arias, no. Lo que sí sé es que le han dado un poquito de más paciencia y tranquilidad al técnico en que trabaje tranquilo para que este proceso que no arrancó bien mejore. Eso no es decir, tienes licencia todo el semestre para perder.
3: Giovanni, pero tengo una pregunta. En un momento dado
2: te piden el balón.
3: Tengo una pregunta. ¿El objetivo está en este semestre o el objetivo de Junior está puesto en la Libertadores? Porque es que si está puesto en la Libertadores, independientemente de cómo le vaya, obvio las formas tendrán que ir mejorando y demás, pero si el objetivo y el deseo de las directivas de Junior es que sea Alfredo Arias el que maneje el equipo el otro año en Libertadores, cambia totalmente el panorama.
2: Yo creo que debe ser eso, Luisa, lo más correcto. Y yo no he venido aquí a pedir la salida de Arias, no. Estamos a puerta de 3 meses que acabe el año para un buen proyecto de Libertadores con un tremendo estadio.
4: Lo que pasa es que el tema se hace insostenible, Giovanni. Lo que pasa es que con todo y que el objetivo pueda ser la Copa Libertadores, para un equipo de la inversión, de la estructura y de la grandeza del Junior de Barranquilla, pues estamos hablando del bicampeón de Colombia, esta serie de resultados y que pasen 2, 3, 4 fechas más y se siga por ese rumbo, el tema se vuelve insostenible para un hincha que está acostumbrado, sí, de pronto a los malos arranques y que en la última Copa Libertadores las cosas no le funcionaron. Pero por donde se siga por esta senda, el tema se vuelve insostenible, empezando para Arias.
1: Junior tiene una deuda.
2: Totalmente.
1: Tiene una deuda grandísima y es su comportamiento y sus resultados internacionales, al margen de ese subcampeonato de la Suramericana del cual ha vivido. Eso lo tiene que superar rápidamente y tiene que empezar a construir la base de su proyecto 2027 desde ahora para Copa Libertadores.
2: Es que mire, yo creí y
0: como están las cosas
2: que...
0: hoy,
2: sí, Campo.
0: Junior, que ha jugado 4 partidos ya, tiene un solo punto. América ha jugado solo 2 partidos más. No es que haya jugado tampoco 5 partidos más que Junior. América tiene 16 puntos en el campeonato. O sea, América ya llegó a la mitad de los puntos
4: más de 50%
0: para pensar en clasificación. Sí. O sea, ya está en la mitad de los puntos con 6 partidos. Es un equipo que tiene 15 goles a favor, solo 2 en contra.
1: ¿Los 2 de anoche?
0: Los 2 de anoche. América de Cali.
2: Y aunque ustedes no crean, golpeó mucho el que el Barranquilla haya eliminado al Junior de la Copa
4: Colombia. Claro,
2: golpeó, esa cuestión golpeó. Claro, y ahora el mal arranque en liga está golpeando durísimo. Insisto, los dirigentes no se han reunido ni se van a reunir para tocar el tema de la salida de Arias, no, sino que el malestar general que existe en la ciudad ya entró a la dirigencia y ellos lo perciben. Y ese es un tema que empieza a hacer ruido y ruido y ruido, y en la medida en que no gane Junior, al profe Arias, con cariño se lo digo, se le van a agotar los ahorros que tiene para permanecer como técnico. Y si los dirigentes consideran que de seguir en mala racha hay que cambiar, pues ellos son los que pagan. Yo no estoy de acuerdo, pero ellos son los que pagan el salario de una nómina costosa, costosísima.
0: Bueno, y ahora hay que hablar del equipo que ganó, que es el América. Flamante líder del campeonato, 16 puntos, como decíamos. América solamente ha dejado escapar 2 puntos en el torneo. 15 goles a favor, 2 goles contra, que como le decía Coco, son los 2 de anoche. Y un David González que él en silencio va haciendo su carrera como entrenador. Y América hoy, es cierto que ha jugado más partidos que los demás. Habrá jugado un partido más que otro, 2 partidos más que otros, 3 partidos más que otros, pero sin lugar a dudas es el equipo de mejor arranque en el campeonato y muy rápidamente ya se perfila como uno de los clasificados.
5: David, el todos contra todos es la tabla del uno para David. El problema de David son las finales, los cuadrangulares, sí,
3: pero
5: los
3: playoffs. Igual que a Lucas. Pero también decíamos que a David problema le costaba ganar, que a David también le costaba ganar los partidos importantes, y ya le ganó a Nacional y ya le ganó a Junior. Porque también una de las deudas es lo que está diciendo precisamente Andrés, pero también que no le ganaba a los equipos grandes. Y yo creo que ya le ganó a 2 rivales grandes, de muy buena nómina. Entonces ahí se va cogiendo confianza. Y también es decir que no está ganando de casualidad. Las formas que está mostrando este América de Cali son muy buenas. Y los niveles individuales, lo de Quiñones ayer fue impresionante. El nivel de
5: A mí me cuesta Quiñones, creer, Luisa, que haya hinchas de América de Cali que en su momento se hayan opuesto al nivel de Jason Guzmán, que afectaba al equipo, por Dios.
4: Mire, la columna vertebral hoy de América, con Fernández, con Rosero, que lo tuvimos, con Guzmán y con Ángel, lo de Ángel es una cosa descomunal, gracias a Dios anoche se le dio el gol, es muy importante, y si usted le suma a Mina por el costado, el nivel de Quiñones, estamos hablando de un equipo, con esos altos niveles está redundando en lo colectivo, es un equipo práctico, es un equipo que por momentos juega bonito, es un equipo que rota muy bien la pelota, saca los laterales, insisto en el funcionamiento, no en la posición, sino desde la posición de Tomás Ángel, es un equipo que yo creo que tiene alternativas en ataque, también desde el banco, y lo está por ahora aceitando muy bien el técnico David González.
1: Es que de las cosas positivas, de los aspectos positivos ayer del juego, fue ese quitarse la presión de encima de Tomás. Tomás, yo no sé, no se le estaba dando el gol, a él lo llevaron como goleador, pero la forma como influye Tomás en el ataque de América.
4: Se mueve por todos lados.
1: Es impresionante. Y le faltaba eso anoche, por eso la gente y el equipo lo celebró tanto. Porque le faltaba que pudiera anotar. Además, la jugada es de una confección, la forma como se quita el portero y define, ¿no? Bueno.
3: Y es que precisamente este América ataca por las bandas, ataca por la mitad, media distancia, tiros libres. O sea, realmente está llegando. Tienen muchas alternativas también por las características de sus jugadores, pero a veces vemos equipos que le apuestan a una sola manera de atacar, pero este equipo se ve muy dinámico en ataque y eso hace también que no sea predecible y que el rival no sepa cómo defenderlo bien.
1: Y sabe que vi también, Luisa, las celebraciones, la forma como el cuerpo técnico y los muchachos están celebrando, eso dice del equipo, eso habla de la armonía que hay en
0: la comunión.
1: Sí.
0: Ahí hay una comunión en el equipo, eso se nota en el juego, sí. Y también que los resultados los van acompañando, ¿no?
5: Y otra cosa, Campo, a ver, hay pelados que destacan en sus equipos o no les damos mucha importancia por el nombre del equipo, o en el caso de Juan Manuel Regi fue Nacional, que les damos toda la importancia porque es Nacional, pero no hemos hablado lo suficiente de Jocelyn Escobar. ¿Cuántos años tiene Jocelyn Escobar y la capacidad que tiene Jocelyn Escobar?
4: Vaya choque con Jocelyn Escobar para quitar una pelota.
1: Y la personalidad que tiene el muchacho.
5: Y claro, pero es que juega muy bien.
0: Yo recuerdo,
5: siempre te entrega pases con ventaja, tiene 21 años, maneja el juego, los tiempos, va adelante, viene atrás.
0: Jocelyn Escobar tiene 21 años, él tiene un pase raro al fútbol, creo que es de Arabia, ¿no?
5: Sí, Arabia.
0: Ya creo. Que me pareció un pase como medio extraño por el crecimiento que él tenía, pero bueno, tenía también todo el derecho a mejorar. A Josen Escobar lo pone a debutar Lucas.

0: el otro González. Sí. Y desde que ese pelado debutó, demostró una personalidad para manejar la pelota en la mitad de la cancha y para el inicio de juego. Pero no solo la técnica, sino los conceptos que él tiene de fútbol. Yo siempre he pensado que es un jugador que tiene sello de selección. Siempre lo he pensado desde... Porque es muy raro un jugador... creo que es a Mario. Es muy raro un jugador de esa edad con esa personalidad que él tiene. Sí. Porque cuando él debuta, parecía que llevara 200 partidos en primera división. Sí. Y se ha logrado mantener. Lo hizo debutar Lucas, ¿no? Ahora yo creo que se ha vuelto a retomar el nivel con David.
1: ¿Y cuántas?
0: Pero yo creo que de la mano de los González, ese pelado va a terminar aportándole mucho al fútbol colombiano. Yo creo que de la mano de David, él se va a afianzar un poco más. Ya está. A mí a veces me cuesta hablar de madurez a esa edad, pero en el mundo del deporte todo es más rápido. Yo lo veo más maduro a los 21 años.
2: Es madurez de otro tipo. O sea, no sabemos si en su vida personal es maduro o no, pero es madurez en enfrentar un partido de fútbol. Eso es lo que se habla. Y hemos visto jugadores de 20 años hasta ser campeones del mundo.
1: La pregunta es, ¿cuántas selecciones Colombia ha olido Jocelyn Escobar?
0: No, creo que ninguna.
2: ¿Ninguna? ¿Nada? Igual que Rengifo, en su momento.
1: Claro, increíble.
0: Esos igual que Gio Moreno en
2: pero
0: su momento,
2: por increíble,
0: ejemplo.
2: Pero también puede ser que en su nivel en las juveniles no eran tan talentosos como lo son ahora.
0: O no les habían encontrado la posición.
2: Claro, o no le habían encontrado la posición, o no habían tenido un técnico que los potenciara de la manera que están potencializados ahora.
3: O no tuvieron
2: ahora
3: el agente que llamara y dijera, mire,
0: sí, muchachos. No lo vieron.
3: También
0: o
3: pasa.
0: En esas posiciones había mejores
3: o no los querían ver.
0: En ese momento.
3: También pasa.
0: O querían ver más a otros.
4: Que José,
0: eso pasa.
4: Por eso entiendo el rol de José María Bazán ahora con Lorenzo.
0: ¿Cuál es Teo fue el que nunca estuvo en una selección Colombia juvenil.
1: Sí, Teo,
0: Gio Moreno... creo que Carlos Vaca tampoco estuvo.
3: Han sido varios.
4: Estos jóvenes como Rengifo y Jocelyn Escobar tienen que hacer el mérito, obviamente, para que el señor Bazán los vaya acercando a la selección de Lorenzo. Yo no veo ningún problema en que los tenga en cuenta y los acerquen, porque como todo lo que vale es los jugadores que juegan en el extranjero, porque la liga nuestra es muy pobre para Lorenzo. Entonces yo sí creo que ese puente del señor Bazán que acaba de llegar... Pues hombre, mire a los talentos jóvenes de acá, porque si de algo tiene Bazán es el perfil de desarrollador de talentos.
3: Estuve
4: es un tipo que trabaja y trabajó siempre.
3: Bueno,
4: claro, entonces yo creo, Andrés, que lo que tú has mencionado de Jocelyn y de Rengifo deben ser mínimo seguidos por Bazán.
3: Sí, claro.
0: Ese pelado es muy buen jugador, le digo, los conceptos que él tiene, a la edad que él tiene, en la posición, yo tengo 3 años de estarlo viendo, en la posición que él juega. Es muy difícil
3: que
0: un jugador los tenga. El fútbol colombiano, normalmente 25.
4: Me gusta más cuando juega
0: años.
4: Interior.
0: Pero es que te puedes jugar en todas
5: las dos posiciones.
0: Te puedes jugar de todas las. Mira, te puedes jugar en doble 5. Sí. Te puedes jugar él solo con interior y te puedes jugar también de interior. O sea, te puedes jugar de todo por la característica que él tiene.
4: Porque
0: te
4: juegas todo y de todo se acomoda. Ayer tenía Carrascal. Carrascal un poco más atrás, ahí desciende un poquito más, y es el primer pase, pero yo soy más arriba de interior, siempre ganaba la espalda, y se metía entre Celis y Ríos, y es una cosa seria para filtrar pases. Por eso más adelante uno mira que ese pelo rinde más.
0: ¿Cuál es el mejor jugador de América hoy?
3: No, Jason.
0: Guzmán.
3: Es que Jason ayer hasta recándalo pelota.
1: Por escándalo.
0: Jason, o sea que es el mejor jugador del campeonato hoy.
5: Y es el mejor del campeonato.
2: Sí, totalmente. Jason, y yo creo que también lo que está haciendo Luis Quiñones es también para buenísimo aplaudir.
5: Yo en el segundo lugar pongo a Tomás Ángel, que es muy influyente en el juego.
3: Ese muchacho.
2: Pero es que mira que estamos hablando de varios jugadores, eso habla también del
5: nivel
2: alto.
5: Los niveles individuales son altos.
2: El nivel individual es muy bueno y eso obviamente potencializa el colectivo.
5: Campo, paréntesis ahí, 61 minutos, sigue ganando el Barcelona, debut de Rodri, ingresa en este momento el campeón del mundo, para muchos el mejor o uno de los mejores en el campeonato mundial en el conjunto culé, Seba Rafinha.
0: Pero el Balón de Oro, ¿no?
3: Balón de Oro.
0: Mencionaste
4: a Jan
0: Fernández, miedo, Camilo, ese gol de Muriel.
5: Es que hay tanto blanco en la mesa que de pronto me casca.
3: Ay, compré un perro.
0: Oiga, Coco, me llamó la atención que
5: perro
0: el tema de Ángel como que no lo convence todavía, ¿no?
3: No, al contrario. Estaba era valorando lo que hace, por eso me alegró el gol, porque se quita un piano de la espalda impresionante, y coincido en que es un jugador que influye mucho en el ataque del cuadro americano. Arrastra marca,

0: te va, viene, ayuda a recuperar, abre la cancha, juega por fuera, en medio de los centrales, sale, bueno, es un jugador que usted lo ve metido en todas las partes del frente de ataque, pero infortunadamente estaba errando a la hora de anotar, y ayer incluso el portero del Junior le quita la posibilidad del segundo, que era el quinto cantado para la gente del América.
1: Pero vea que a mí, más allá de infortunadamente, yo lo que considero infortunado es que a Tomás se le cargue el peso del papá. Porque es que él no es el papá, él es un jugador muy diferente.
0: Claro.
1: Él no es el 9 de área goleador. Tomás es diferente.
0: Total,
1: Tomás es un segundo delantero. Tomás
2: se
1: es
2: llama
1: un
2: la maldición del delfín.
1: Sí, pero Tomás es un acompañante del ataque. Él te ofrece otras cosas que Ángel no te las ofrecía.
0: Y carga con el apellido.
1: Exactamente. Pero la gente está esperando ver a Juan Pablo en la versión de Aston Villa o de River hacer 40 goles por temporada, y eso no va a pasar con Tomás.
0: Por eso la alegría del grupo cuando él anota.
3: Pero yo creo que la gente ya lo está entendiendo.
1: Claro, pero el primero que lo tiene que entender es él.
3: Sí, es
1: él.
3: Porque
1: es que uno lo ve frustrado. Uno lo ve frustrado, uno lo ve peleado a veces. Cuando lo sacan, llega al banco a hacer mala cara porque robó una jugada.
4: Hacer goles.
1: No,
4: pero tiene que hacer claro, goles en
1: pero
4: el
1: él
4: América.
1: Es un segundo punta. Él por fuera se ve muy bien.
2: Entonces Jason Guzmán que no los haga, porque Jason Guzmán lo llevaron para pasarla y es el que está haciendo también goles.
3: Claro. Yo entiendo.
2: De que sea influyente en el juego, hermano.
3: No, pero es que yo digo algo. El problema, Johnny, el problema es que no tenga las posibilidades. Yo creo que la frustración es que tiene posibilidades y no las concreta.
4: Genera.
3: O sea, y yo creo que eso frustraría a cualquier jugador, sea lateral, sea delantero, sea cualquier posición, si tenés durante un partido o varios partidos opciones de marcar un gol y te lo tapan o lo botás o no estás claro, eso frustra al que sea.
5: Yo creo que él le pesó mucho, no solamente el nombre, sino comenzar en Nacional.
1: También.
5: Y desde las selecciones juveniles,
0: como Emilio.
5: Él venía con ese piano.
0: Como
5: él
0: Emilio.
5: Venía con ese piano.
1: Sí, como Emilio.
5: Eso no es fácil. Creo que hizo bien yéndose al exterior. Creo que eso le sirvió para tomar un aire. Y creo que América lo recibe, tal vez en el momento donde él puede tener más libertad para ser él, para encontrarse él como jugador. Pues yo creo que a él le pesa también. Porque el tema es que la gente verá, o sea, es muy difícil si tienes el mismo apellido, si tienes el mismo nombre y te dedicas a lo mismo, que no te comparen con el legado que tu papá dejó. O sea, eso es complicadísimo que no lo hagan, ¿no? Ahora, el que tiene que tomar conciencia que no lo es él. Él es el primero que tiene que tomar conciencia. Es que yo no soy mi papá. Y ahí fluye, ahí le va a fluir.
1: Sí,
5: yo ahora, sé por qué se lo digo.
1: Y entre
5: ahí los, le va a fluir.
1: Y entre los delfines, entre Aristizábal y Ángel, yo creo que Ángel sí tiene muchas más capacidades, características diferentes.
0: Más recurso.
1: Emilio sí es más parecido al papá.
3: Sí, es que es más colectivo. Siento que el juego de...
4: Pero Ángel...
3: De Tomás es más
4: colectivo. Tomás debería estar con mayor cuota de gol en el América porque está bien acompañado. Jason puede filtrar ahora con el muchacho Quiñones, con Lucumí. Este es un equipo que tiene variantes ofensivas y que Ángel debiera estar más cerca para anotar. Las expectativas de gol de Ángel por partido son altas porque tú lo ves ahí en el área, cómo se mueve entre los rivales, gana ventaja posicional y de pronto, ¿qué sucede? No la mete. También está fallando él en la eficacia. También. Él no se ayuda.
5: Ahora, tiene una ventaja. Para mí, él es un delantero distinto a Aristizábal Junior.
1: Sí, claro.
5: Son dos delanteros
1: muy
5: totalmente distintos.
1: Muy diferente.
5: Lo que pasa es que Aristizábal Junior también, o Aristizábal, también tuvo un... Por condición y por contextura física, él fue goleador de todas las juveniles y de las selecciones juveniles Antioquia y demás. O sea, tenía una cuota de gol muy alta cuando estaba... entre pares, pero cuando ya da el salto donde él es el joven y ya se enfrenta a jugadores más hechos, ahí le ha costado mucho más. Él entre pares marcó una gran diferencia, porque uno iba y hablaba, incluso hablaba con padres de las selecciones juveniles de Antioquia, y ellos hablaban maravillas de Aristizábal, que seguramente tiene las condiciones. El tema es que ya cuando le tocó entre pares ya fue mucho más difícil imponerse en lo que él sí se podía imponer en las juveniles. Pero yo creo que Tomás Ángel es un jugador de características distintas. Creo que el primero que se tiene que convencer que Ángel solo tiene el apellido es él, él tiene que encontrar esa individualización y seguramente le va a fluir en su juego. Tiene una gran ventaja, que es que hoy tiene un equipo que lo acompaña mucho.
4: Claro. A veces me da la sensación que él como que toma la pelota y quiere hacer la gran jugada del partido. O sea, para él, la gran jugada, claro. El llevarse a uno, a dos, el tirar una pared, el llegar, finalizar. No, esas cosas son un error para un muchacho como él, que debe ser un tipo que seguramente le gusta hacer goles, pero que se ve frustrado cuando no los hace, y lo hemos visto con esa cara de angustia. No es esa gran jugada para hacer el gol. Hay que quitarse de la cabeza eso, Ángel también. Sí, Tomás,
0: yo el gol va a llegar. Yo lo veo muy participativo, y es de ese atacante o de ese delantero que cuando que no es egoísta, mejor dicho, lo veo yo así. Él comparte, él abre, él pues toca, él pivotea, él baja la pelota, él abre un espacio, él arrastra una marca. Yo lo veo así, muy colectivo.
1: En el fútbol colombiano, Tomás Ángel tiene el 92% de oportunidades creadas más que sus pares.
0: Imagínese.
1: O sea, está
0: entre las mejores expectativas de gol. Jugadas de gol.
3: La frustración. Claro,
1: oportunidades creadas. Ajá, o sea, él la genera. Claro. Eso no significa que sea asistencia o gol, pero él la genera.
3: Él la genera, ajá. No, es que...
4: Ese es el claro, debería tener más cuota de gol.
5: Bueno, América es el hasta ahora, en eso coincidimos, es el mejor equipo del campeonato, ¿no? El de mejor arranque sí. Es el América. Ya tiene el 50% sí, sí, de la clasificación en la sexta fecha. Ahora, Junior tiene que... ¿Cuál es el próximo partido de Junior?
4: No, con Santa Fe Campo el sábado, en Barranquilla.
5: Es un partido en el cual va a ir muchísima gente seguramente al Romel. ¿O qué puede ser lo que más le incomoda al hincha de Junior para movilizarse y llegar al Romelio?
4: No, ninguno, Campo. Usted sabe que el Romelio está bien ubicado estratégicamente, muy bien.
5: O sea, ya no hay transporte.
3: Un sábado. Metros, ¿A qué hora es el sábado?
4: Nada.
3: ¿A qué hora es?
0: 6:30.
3: Seis y media, ya la gente salió de trabajar si trabajaban sí. El sábado.
4: Es un buen programa.
3: No hay excusa para que vayan. Pongámosle pues un mínimo, que no lo llenen. Pongámosle mínimo 5.000 personas.
0: No, pero ¿cuál mínimo?
3: Luis? Pero mínimo, mala entrada. O sea, para que después no digan
4: contra
3: no,
4: Santa Fe, no, mala entrada.
0: Porque agregó Junior Santa Fe es de 5.000 personas.
5: Porque ojo que el estadio de Palmira se va a quedar pequeño para la cantidad de gente que va a comenzar a llegar en América, pero que va a llevar en América.
3: Yo
5: que
3: digo
5: está
3: que
5: llevando.
3: Junior todos los partidos para la yo cantidad de hinchas que allá. Tiene para ser el bicampeón. Tendría que llevar todos los partidos 8.000 hinchas.
4: Ese escenario tendría que haberlo llenado.
3: Pero como todos los partidos,
0: como
3: no es el caso, sabemos también cómo es el hincha de Junior, pues pongámosle que una buena taquilla es hasta 5.000 personas. O sea, 5.000 personas,
0: Luisa,
3: es una buena taquilla.
0: Después del título, Junior debió haber vendido 8.000 abonos.
3: Eso no es nada.
4: Vendió 1.400.
0: No, vendió 1.400. Es una vergüenza ya.
4: Vendió 1.400. Es el dato exacto que tengo.
5: Y Nacional, y el hincha de Nacional, ¿cómo le cae al hincha de Nacional esa victoria ayer sobre el Cali?
3: Le cae muy bien, Campo, teniendo en cuenta de las dudas que había también en el juego colectivo de Atlético Nacional. Ayer mostró un nivel mucho mejor ante un Cali que creo que estaba un poco impreciso, no se vio ese Cali de que se vio contra Internacional, sobre todo ese primer tiempo le costó mucho el partido, siento que el Atanasio es una plaza que le está costando mucho al Deportivo Cali. Un Nacional que siento que no lo sufrió, supo manejar el partido y también se vio puntos individuales altos, el caso de Cardona, el caso de Marlos Moreno, o sea, son dos jugadores que Lucas ha potencializado muchísimo y que están siendo muy importantes en ese juego.
0: Mejoró
3: ofensivo.
0: Sarmiento también mejoró.
3: Y yo creo que empieza a tener puntos importantes y gana un partido contra un rival que el hincha de Nacional esperaba ganar en casa, el primer partido de local.
5: ¿Y Cali, Camilo?
2: Pues, hombre, Cali no aprovechó los momentos, Campo, porque la verdad en los primeros minutos fue arrollador Atlético Nacional. Le costó bastante, arrancó con una defensa impar, sosteniendo a Keiner Sandoval, estuvo también Caldera y Álvarez, y al final no le sirvió, tuvo que modificar un poco en el segundo tiempo, cuando se va expulsado Matías Uribe, el Deportivo Cali intentó mover, ingresó a Alexis Manyoma, que creo que le dio un tanto de movilidad, a Nicolás Benedetti, que fue el hombre del gol, y también a Carlos Baca, que no fue tan influyente en el juego. Iba perdiendo 2-0, se va expulsado el jugador Matías Uribe.
3: Mateus es expulsado antes del segundo gol.
2: En el minuto 52, exactamente. Y, ajá.

0: Después llegan los goles, en el segundo fue en el minuto 64, y dijimos, bueno, ¿qué va a hacer el Deportivo Cali? Claro, empezó a presionar, tuvo buen comportamiento Biafara, que creo que con Mayoma fueron los más importantes, consiguió el 2-1 en una buena jugada de Benedetti, y creímos que se iba a venir con todo el Deportivo Cali, y la verdad, a mí me decepcionó, porque bajó la guardia, Nacional empezó a mover los cambios, ingresó a hombres importantes como el caso de Aider para sostener la pelota, ingresó también a Ian Poveda, que creo que va a ser muy importante en este Atlético Nacional, y el Deportivo Cali al final se queda sin argumentos, hizo los cambios, y el partido se lo facilitó al final al equipo
1: verde. Es que reaccionó rápido, Lucas. Reaccionó rápido Lucas y
0: tácticamente creo que le ganó el pulso Lucas a Dudamel.
1: Sí, exacto. Leyó rapidito el partido, reaccionó, modificó atrás. La entrada de César de Haidar le sirvió porque solidificó atrás. Y a mí me parece que Bismar Santiago se apresuró en la expulsión de Mateus. No por la segunda falta, sino por la primera. Se dejó impresionar por la fuerza con la que él fue a la pelota. Y sacó limpiamente la pelota. Esa jugada no era para amarilla. La segunda sí, porque el pisotón sobre Caldera es evidente. Pero creo que la primera no era para cartulina amarilla y terminó perjudicando a Nacional, Bismar Santiago.
2: A mí este Cali no me sorprende ni me encanta, pero curiosamente es el mejor promedio de puntos de Dudamel en su carrera. Solamente ha perdido 4 partidos con el Cali.
3: Pero contando el semestre pasado.
2: De todos, sí, de 18. 10 victorias, 4 empates, 4 derrotas.
4: Y ojo, que es que él no tiene mal equipo. No. Por eso yo creo que es que hay tantas miradas centradas en este Cali. Él no tiene mal equipo con ese Cali. Cali
3: y por eso este partido era generado y también como bien. Una tensión diferente por el equipo que armó también Cali. Es que yo siento que este semestre, yo recuerdo que hace como en la época del Mundial, recién terminado el Mundial, hablamos que era un mercado de pases muy, muy
2: el
3: suave.
2: Cali era
3: que,
2: el mejor reforzado.
3: Que no se están reforzando también los equipos, que no, pero se terminaron reforzando muy bien los equipos. O sea,
0: pero ¿sabe qué? Creo que le falta al Deportivo Cali, porque tiene hombres en ataque y de salida rápidos como Biafara, Bello, que pues ayer no estuvo tan influyente, el propio Titi Rodríguez. ¿Quién distribuye juego en la mitad? Cali no tiene un generador de juego porque tiene a volantes como Correa y Giraldo, que son más de quite. Avilés Hurtado le está pesando ya el tema de la experiencia, no lo veo tan claro, pero no hay quien tenga en Cali, quien ponga la pelota en el piso, quien distribuya juego, y creo que eso le está costando.
2: Pero
3: es que las lesiones tampoco lo han acompañado. El tema de Cuellar está lesionado, el tema de Pájaro,
1: y ayer
3: también
1: Álvarez.
3: Recordemos lo que pasó en el terremoto, que estará también unos meses por fuera. Súmele a eso que Matías Orozco se va para el fútbol inglés. Entonces yo creo que también ha sido parte de mala suerte.
2: Pero los tiene, Luisa. Yo también me preguntaría es qué tanto le interesan al técnico.
0: ¿Será que
2: posicionalmente al técnico sí le interesa tener una figura de esas que le maneje los tiempos,
0: pero ayer por lo menos,
2: a alguien de afuera?
0: Pero ayer por lo menos en el desarrollo del partido el Cali lo necesitó.
2: Claro, es que
0: tenía a Biafara que salía por un costado como una bala y levantaba la cabeza, y tenía ahí a Mayoma o tenía a Benedetti. Pero quien genere juego y distribuya de pronto para pensar en la mitad, yo no lo veo.
2: El Cali yo creo que tiene, si nos ponemos acuciosos, la segunda o tercera nómina del país.
4: Tal cual.
5: Tiene buena nómina, sí.
4: Por nombre, sí. Habría que compararla con los otros, lo podemos hacer. Yo creo que lo podemos hacer incluso la próxima semana para darle paso a esta nueva fecha el fin de semana. Pero ya yo creo que la próxima semana podemos comenzar a hablar de cuáles son las mejores nóminas. Y ahí podemos mezclar rendimiento y nombres.
0: Y
4: hay equipos que van a tener cinco fechas, seis fechas jugadas.
0: Voy a retomar unas palabras que le escuché a José en este programa sobre el Cali. Dijo, tiene buen plantel. Tiene que el técnico hacer un buen equipo.
1: Hacer equipo, exacto.
4: Oiga, le quiero hacer esta encuesta de las dos preguntas que hemos hecho aquí a lo largo del programa. La primera, ¿cuál es el medio de transporte que más utilizan los hinchas? Es para una tarea. ¿Cuál es el medio de transporte que más utilizan los hinchas para ir al estadio? ¿No? En todo el país.
0: Público.
4: Y la segunda, ¿qué es lo que más le incomoda de movilizarse en las calles a nuestros hinchas? Pero ¿cuál es el medio de transporte de los hinchas? Yo creo que eso podría variar de ciudad a ciudad.
0: Sí.
4: Hay ciudades que tienen parqueaderos cercanos al estadio y demás.
3: Pero
4: que
3: en Medellín el metro.
4: Medellín metro, ¿no?
3: Ya casi acá.
0: ¿A quién iba?
4: Bogotá.
0: Mucho en moto.
2: Bogotá. En Bogotá es muy variado, pero yo creo que se divide entre el transporte público y las aplicaciones.

0: No.
1: Pues iban 10. Dos carros.
0: No. 10 no van nunca, ni va qué. No.
2: Y en Bucaramanga.
1: No, aquí en Bucaramanga, definitivamente, el transporte público y las motos. Porque qué locura, las motos de Bucaramanga, por Dios, qué locura.
2: ¿Usted tiene moto, Coco?
1: No. No tengo. Pero ya le dije a mi señora que voy a comprarme una moto grande para salir a pasear, para ir a pueblear. Santander es un departamento para ir a pueblear y necesito una moto, pero acorde a mi tamaño, ¿no? Una moto así importante. Ya me dijo que apenas la comprara, ella salía con la maleta para otro lado.
2: Y por los lados de Barranquilla, ¿cuál es el medio de transporte que más utilizan los hinchas, Giovanni? Por lo menos ahora que están en el Romelio.
3: En el Romelio no, y utilizan el Transmetro, claro, el Transmetro. Yendo al metro metropolitano es el carro, la mayoría de gente va en carro, particular, taxi. Pero ya en la 72 el Transmetro los lleva y los ubica ahí porque no hay parqueadero por los lados de la 72, Campo. Es muy complicado.
2: Vamos a estar haciendo estas preguntas habitualmente
1: es un mal
2: en el programa.
1: Que aqueja también al estadio de Bucaramanga. Resulta que el parqueadero del Bucaramanga o del estadio de Bucaramanga, de la bordadora, el parqueadero está debajo de la tribuna occidental y la oficina de gestión de riesgo no lo deja utilizar por el riesgo. Ellos dicen que ese parqueadero, en caso de alguna emergencia, se convierte en una locura y que es mejor no utilizarlo, que por la norma de emergencia, de situación de emergencia, no se puede utilizar. Y el profe Pinto tenía una frase que en Bucaramanga se moja más la gente que los carros. Por eso, porque el parqueadero queda debajo de la tribuna occidental. Y en el sector es muy complicado llegar cuando hay partidos, porque además los anillos de seguridad de la policía. Entonces, aquí es mejor ir o en moto, o cuadrita y sale.
2: Oiga, ¿sabe qué me llamó la atención, Giovanni? ¿Sí? Ya cerrando este tema de los equipos, pero me llamó la atención, porque lo hablamos esta semana acá. Estábamos hablando aquí en el bar y nos cayó el tema del Estadio de Barranquilla. Y hace un rato estaba viendo un video, me apareció un video y me llamó poderosamente la atención. Que en el nuevo Supermetro estén Ramón Yesurún, Domínguez, el presidente de la Conmebol. Domínguez, ¿cuántas veces viene por semana a Colombia?
0: No, va a tocar. Yo creo que debe tener un chalet.
1: Sí, debe tener. Tienen un Airbnb entre Infantino y Domínguez.
2: Presidente de la Dimayor, el doctor Zuluaga. Y estaba obviamente el alcalde de Barranquilla. Ahí estaba la ministra, que es lo otro importante.
3: Sí,
2: que estaba la ministra, Juliana del Deporte.
3: Guerrero.
1: Revisando.
3: Juliana Gutiérrez. Te iba a decir esto, Campo, qué bueno que lo toques, porque se ha, a lo largo de
0: gol
3: la
0: construcción del Barcelona, de este escenario, gol del Barcelona, minuto 81.
2: ¡Ey!
3: Sí. Dale, Flaque. A lo largo de la
4: construcción del escenario.
5: Se equivoca el Athletic, Laporte no se entiende con Unai, gol a cantada, la aprovecha Fermín, de posibles, no ha sido capaz de superar a Unai Simón, y que se encuentra el gol de la forma más inesperada, la cabalgada de Adeyemi, que deja sello en el partido en su primera intervención, cambia de ritmo, gana línea de fondo, pone el pase atrás, la ventaja para Laporte, quería jugar de cara para Unai Simón en el área pequeña, su pase, rechace lo que quiera que quisiera hacer, se convierte en dribling y asistencia, que aprovecha Fermín para aprovecharla y enviarla al fondo de la red. Marca el Barça, que encuentra tierra de por medio. El regalo entre la
0: jugada por Simón, el costado izquierdo. Grave error en este caso del jugador marcado con el número 14 en el conjunto del Athletic de Bilbao. Dejó la pelota ahí y Fermín aprovechó para mandarla al fondo. 2-0, Laporte es el que se equivoca. Y 2-0 ya al minuto 82.
2: Escuchemos a Domínguez, lo que dice Domínguez. Me llamó la atención que ya el césped se ve totalmente colocado en ese escenario.
3: Sí.
2: Escuchemos a Domínguez lo que dice del recorrido.
6: Qué orgullo para Barranquilla, qué orgullo para Colombia, qué orgullo para Sudamérica encontrar un estadio que sea un ejemplo, no para nuestro continente, para el mundo. Solamente lo hace gente que cree en grande. Cuando empezamos hace 10 años, un partido de la Sudamericana no se retransmitía a más de 10 países, y un partido hoy de final de Sudamericana se retransmite a más de 194 países, con lo que Barranquilla, en particular el estadio, y toda Colombia van a estar en boca del mundo.
7: Este es el estadio de todos los colombianos.
8: No, yo estoy muy feliz también de estar hoy y además tener a estas grandes personas, porque lo estábamos hablando justo en la entrada, que vuelvan a poner en la mira a Colombia.
9: La verdad, muy contento, muy feliz. Y ojalá este ejemplo, que es algo que lo vengo diciendo también, se ha tomado.

0: muy rápidamente por otra ciudad de Colombia ya con estadios sujetos.
1: Bueno, lo importante yo creo que si aquí va a jugar la selección es que la remodelación del Metropolitano va por buen camino. Es la casa de la selección, bien, sí. Barranquilla, y va a ser final de un torneo que yo estoy seguro que esa final de la Sudamericana le va a servir muchísimo a Colombia para posicionarlo también con este estadio a nivel internacional. En este estadio se pueden realizar varios partidos amistosos y demás. Este estadio va a provocar, sobre todo con la cercanía de Infantino y de Domínguez, puede llegar a provocar varios partidos amistosos acá importantes, Giovanni.
2: Claro, yo te iba a decir que a lo largo de la construcción de este estadio se ha manejado un hermetismo tremendo. Por eso te preguntabas que cada cuántas veces llega Domínguez. Mira, uno debe estar ahora como disfrazado de paparazzi. Yo estoy pensando eso, Campo. De repente... No, porque es que ahí está el medio institucional de la alcaldía y de la Conmebol sacando la nota. No hay más periodistas, no hay medios.
1: Pero los periodistas no los han invitado a hacer un recorrido en el estadio.
2: Pero en esta, como la de Domínguez, no.
1: Ah, ok.
2: Y ya han existido otras reuniones que han llegado y han hecho recorridos y no. Algunos han solicitado irme. Estoy solicitando también a la oficina de prensa de la alcaldía que nos permitan, para ver si nos vamos. Un día de esto usted me dice, yo me voy al bar a mediodía con tremendo sol, a ver si me dicen y empiezo a mostrar. Porque es que se ha manejado con hermetismo. La llegada de la ministra, la llegada de Ramón Yesurún, de Domínguez, esto no estaba en la agenda de los medios. Entonces, por eso llegan, los postean en las redes institucionales de ellos, Conmebol y Federación y Alcaldía, y chivean a todo mundo. O sea, yo creo que deben acercarse más a la prensa.
1: Ojalá
2: que deben acercarse más a la prensa.
1: Ojalá, bueno, es válido el reclamo, sí. Pero sobre todo, compañeros, yo pienso que ojalá que esta cercanía o el tiempo que han pasado, presidente de la Dimayor, presidente de la Federación, incluso el mismo Domínguez, con la ministra de Deportes, también sirva para tocar varios temas del fútbol colombiano, ¿no?
3: Ojalá. Y lo que decía usted, Campo, a ver, obviamente los partidos en el extranjero, los amistosos de Colombia, pagan mucho dinero. Pero yo creo que ya estamos en condiciones como para traer un amistoso de vez en cuando a Barranquilla, a Colombia otra vez, porque pues la gente también merece. No todo tiene que ser por fuera.
4: Yo solo pido una cosa, Campo. Que el supermetro no se vuelva como el nevecón. Que a veces hay gente que compra esos nevecones así, tablonudos, grandes, doble puerta, mamonudos, y solamente tienen agua.
5: Un tomate y una cebolla.
4: Solamente tienen agua y luz, parecen fuentes luminosas. Entonces... que no han llenado el metro normal ahora para el supermetro, la gente de Junior, se lo estoy diciendo, porque le he escuchado al señor Chari, mire que lo volvió a decir ahora, lo dijo Yesurún, la ampliación del estadio la hicieron pensando en Selección Colombia y pensando en los eventos, en los conciertos, no pensando en el Junior.
3: No, porque el Junior ha estado siempre,
2: que responda la hinchada.
3: Sí, pero es que el Junior ha estado siempre, bien o mal el Junior ha estado siempre, entonces hay que animar a la gente.
2: De todas maneras, es un estadio con 65.000 espectadores, va a quedar, está quedando bonito la cancha de la mejor, lo mejor, el mejor césped.
4: Espectacular.
2: Y vamos a ver nuestra cultura, a ver, la hinchada, la cultura de no tener vallas ni alambre, sino pegadito ahí a la cancha.
4: Oye, cuidarlo,
2: Gio. Esto es un tema cultural también.
4: Claro.
2: No, pero esto es un tema cultural. Nosotros debemos aprender que la cancha no se invade.
6: Desde el Mundial Sub-20, yo creo que ya en eso...
4: Sí, lo que pasa las barreras se quitaron hace rato.
3: Lo que pasa es que en el metro no daban contra el suelo. En el metro había un hueco, una zanja.
2: Una fosa,
3: claro.
4: Sí, sí.
1: Como un túnel que había ahí, ¿no?
4: Sí, sí.
2: Era como un túnel. Ahora está la cancha ya un metro.
3: Para las lágrimas de Giovanni, para que salga tu agua.
2: No. Sí,
1: pero bueno, la verdad se le ha dado.
2: Meter en la cancha.
1: La verdad se le ha dado toda la importancia a esa final de la Sudamericana. Estadio, Colombia va a estrenar.
3: ¿Qué tal llegue Santa Fe?
1: De la Sudamericana.
2: Sería bonito.
1: ¿Y qué tal que llegue Santa Fe?
2: Sería muy
1: bonito. ¿Y qué tal que todo lo que hemos hablado aquí del aforo del estadio termine repleto por hinchas de Santa Fe?
3: Claro.
2: Chévere.
3: O gente de Boca, Pinto.
6: Sería bueno para el fútbol colombiano.
4: Lo de Santa Fe, pero se van a encontrar.
3: Por eso, o gente de Boca.
6: Si se encuentra la semifinal, sí.
4: Ah, sí.
1: A mí lo que me quedó llamando la atención... es que los periodistas ya conocen cuál es el área de prensa del Metropolitano.
2: No, todavía no, Campo. Nos quitaron
1: eso
2: ahí
1: también entra la remodelación,
2: zona de prensa,
1: ¿no?
2: Que estaba arriba. Eso está en la remodelación, sí.
6: No, pero yo sí...
2: Creo que
6: no
2: nos tiran para arriba, bien alto.
6: No sé cómo será el manejo allá, Giovanni. No sé cómo será el manejo, pero sí he visto, y me imagino que es un tema de comunicaciones y es totalmente válido.

0: de la gente de la alcaldía de Barranquilla, que han llevado a Luis Díaz, y entiendo que han llevado a influencers, a personas reconocidas, Teo. Qué bueno que hicieran ese recorrido con los dolientes del fútbol, como es el caso también del periodismo deportivo, que hagan una visita. Les muestren, mire, estamos haciendo esto, esto, esto, estas van a ser sus zonas, ustedes van a tener estos beneficios, se van a ver fortalecidos en XY, internet, cabinas, no sé, pero eso sería bueno que lo hiciera también la alcaldía de Barranquilla.
1: Por eso el reclamo de Giovanni Justo, y a tiempo. Sí,
2: de acuerdo. Todos lo hacen con un hermetismo, como que no, cuidado, llega domingo y no, los periodistas, no. Y entonces salen colocando esos videos que son buenos, pero, no, hombre,
3: raro, hay que acercarnos porque siempre, un poquito a nosotros. Raro porque siempre existió una gran comunión, yo diría que de manera histórica, entre autoridades distritales, departamentales en Barranquilla y prensa deportiva. Bueno, tanto que mira, varios periodistas deportivos incursionaron en temas políticos, ¿no? Era tanto el peso del periodismo deportivo barranquillero que incursionaron en temas políticos. Edgar, Ventura, todos incursionaron en temas políticos, claro, teniendo como base el periodismo deportivo.
2: Sí, pero últimamente Campos se ha manejado así, el modus operandi de esta administración, donde muy pocos periodistas tienen el acercamiento, por ejemplo, a esta obra, que si colocan un enchape de baño, entonces es noticia. Que si colocan una nueva manguera para regar la cancha, es noticia. Y es, hermano, entonces póngannos en la noticia, llévenos a ver eso.
3: Póngalo a ver el enchape.
2: Vamos a ver, exactamente. Claro. No, lo único que sí te digo es que el día del partido de la Copa Sudamericana, el 21 de noviembre, ojo, ahí no se admite 2 horas antes tirar mezcla.
1: 30.
2: Espérate, voy a falta aquí pegar acá, no, y que voy a pintar. No. Eso yo tiene no que creo, estar terminado, Giovanni, totalmente.
3: Giovanni, yo no creo.
1: No, con me voy la cosa, o sea, a otro precio.
3: Sí, sobre todo porque ellos como desde 2 semanas antes ya estarán haciendo posesión
1: de entregar las obras un mes antes.
4: No, ¿y el Junior no va a jugar en el metro antes de?
2: Eso lo dijo el alcalde.
4: Por eso, no, tiene que estar listo.
2: Es la idea, ¿no?
4: Sí, tiene que estar listo.
2: Y no sé si estará listo para que Junior juegue antes, no sé. Está adelantadísimo.
3: Bueno, señores,
2: prácticamente.
3: Vamos, mañana nos vamos a meter en lo que va a ser la nueva jornada del fútbol colombiano, porque esto va rápido. Así que vamos a tener información de los distintos equipos, vamos a tener información nuevamente de Millonarios que había presentado esta semana noticias sobre jugadores lesionados.
4: Juega hoy.
3: Y que juega hoy el conjunto de Millonarios, así que es partido para ver, para analizar, y lo estaremos analizando mañana. Señores, muchas gracias por haber estado en este bar con nosotros, gracias a todas las personas que se conectaron, y nos encontramos mañana. Un abrazo a todos.
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1: Clasificados se llama el programa.
0: Esnifados, clasificados.
1: Ah, clasificados a la siguiente ronda. Millonarios.
0: Vamos a empezar con eso.
1: Podríamos decir que estuve en la Copa Sudamericana, entonces clasificados, eliminados.
0: Eliminados.
1: Perfecto.
0: Sí, de acuerdo.
1: Tu rol de.
0: No puedo pelear.
1: Sí, bueno, no pasa nada. A veces estás arriba, a veces estás abajo. Sí. Hay días entre años que has estado abajo, hay otros que hemos estado arriba. Abajo. Pero no pasa
0: sí,
1: nada.
0: Horrible.
1: Sí, básicamente es como que es un sub
0: y
1: bajo.
0: No, y no me diga eso, que ahorita más rato se juega contra Llanero. Y podemos estar más abajo todavía.
1: Millonarios y Llanero, sí, verdad.
0: Sí, hoy Llaneros, Millonarios, a ver cómo le va al equipo de Bustos. ¿Crees tú que si Bustos,
1: ya vamos a empezar con...
0: que si Bustos, crees tú que si
1: Creo
0: Bustos
1: yo.
0: No se trae hoy un buen resultado, peligra en su contrato?
1: No, yo no sería capaz de decir, de despedir a
0: alguien. Dilo.
1: Pues a alguien de producción sí, pero a un técnico, a un técnico de pronto no.
0: ¿Cuál es el Bustos de producción?
1: Uy, hay varios que están a un resultado.
0: Ey, déjame amenazar al aire. Que el Ministerio del Trabajo es.
1: Ay, es verdad. Y también no, Migración Colombiana. No,
0: por favor, no, es que Alemán hoy viene intratable porque, claro, como
1: claro,
0: ganó ayer, ganó Santa Fe, se clasificó, mejor dicho.
1: Ojalá fuera contra la Liga Deportiva de Quito.
0: En el Monumental, claro, eso fue la locura.
1: Sí, claro, ganó Santa Fe, histórico.
0: Sí, histórico, ¿cierto? No le habían ganado allá.
1: Nunca.
0: Y
1: además, sí, y además que una vez sus maestros jugaron sin arquero. O sea, pues,

0: Era un jugador de campo ahí como, vaya usted tape.
1: Vaya usted tape.
0: Y no pudimos ganarle. Pero esta sí es la venganza, River. La venganza es un plato que se sirve frío. Oh, frío, helado. ¿Cómo no, quedaron? Feo, no me estoy transformando, perdón. Dr. Jekyll y
1: está Mr. como Hyde. Los hinchas que fueron allá a recordarles que fueron a la B y esas
0: cosas. Sí, feo.
1: Qué feo, sí.
0: No, mentiras, lindo. Pero bueno, pasó Santa Fe, ayer lo dijimos, siempre sí, creí. Uh-huh. Siempre creí, hay grabaciones en donde muestra que yo siempre creí en Santa Fe, siempre.
1: Épico Santa Fe, ¿este es el momento más épico de Santa Fe?
0: No, porque ya ganamos esa copa, o sea.
1: Eso es, ese es el top, claro.
0: Sí, claro, ya ganamos eso y también fuimos campeones en Japón.
1: Sí, señor.
0: Ganar en Japón no es fácil.
1: No mienta tampoco.
0: Oye,
1: sí.
0: Ganar en Japón no es fácil, ¿eh?
1: A la Suruga Bang, esa cosa que
0: ganaron. Ganar en Japón no,
1: bueno,
0: es fácil.
1: Bueno, pues esa cosa no, ese campeonato que ganaron.
0: Sí, iba a ser un chiste pero... horrible, pero no. Ganar en Japón no es fácil, pregúntale a... Dios. A Godzilla, a Godzilla. Que en Japón nunca pudo.
1: Sí, pero ¿por qué así con los de Nacional?
0: No, no.
1: Oiga, querido Alemao, sí. Hoy bienvenido a Banqueados, más feliz que nunca. Mi querido Juanito Aparicio, que también se reporta por acá.
2: Venga. ¿Qué señor dijiste de la liga? ¿Qué pena?
0: Que quisiera que jugáramos contra la Liga de Quito en la contra Recopa la Sudamericana.
2: Ok. ¿En la Recopa Santa Fe gana una Libertadores?
0: Sí, bueno, ustedes ganen la Libertadores, nosotros la Sudamericana y tenga para que se entretenga.
2: Uy. Y ganamos la Recopa los de la Liga.
0: Oh. Veremos. ¿Listo? Veremos.
2: Excelente.
0: Veremos.
2: Apostemos ya.
0: Los dos eliminados. Sí, la primera ronda. Hasta luego, hacemos un partido.
2: Hacemos los dos.
1: Es que les toca Vasco, ¿no?
0: Sí, Vasco.
1: Y fuerte. O no tanto.
3: Bueno,
1: sí,
3: lo intentamos.
0: Sí, fuerte. Yo estoy aprendiendo Vasco. Caixo.
1: ¿Calcio?
0: Caixo.
1: Caixo, ¿qué es Caixo?
0: Vasco.
1: ¿Igual, sí?
0: No, pues si idioma euskera.
2: Venga, Santa Fe tiene con qué ganarle.
1: Es otro alemán.
0: Es carricasco.
2: ¿Ah? Okay. Yo quiero saber, ¿Santa Fe tiene con qué ganarle al Vasco da Gama?
0: Oye, pero ¿por qué me quieres clipear todo lo que digo?
2: Porque sí. Eso vivimos.
0: Yo creo que Vasco es un rival muy fuerte, muy complicado.
2: No, necesito respuesta de
0: pero,
2: universo.
0: Pero creo que River era más difícil que Vasco.
2: Gracias.
0: O sea, Vasco... No es más fácil, pero River era más jodido que Vasco, creo yo. Sí, claro, es un equipo con mucho más inversión, mejores jugadores. Vasco va penúltimo en la Liga Brasileña.
1: O sea, sí.
0: Sí, sí, sí, está en posibilidad de descenso. Santa Fe está...
1: Es un buen dato.
0: Está abajo en la tabla.
1: Pues fuera de los ocho, pero
0: todo
1: bien.
0: Sí, pero todo bien.
1: No tan lejos, tampoco.
0: Pero ahí vamos, ahí vamos. Yo creo que River, en el papel, ojo,
1: atención,
0: era más difícil. ¿Usted qué opina? 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
1: Santa Fe, que hoy está de celebración, todos sus hinchas muy felices.
0: Pensarán que estoy loco.
1: Bien por ellos. No, está bien que celebre la alegría. Sí, la alegría. Fue un momento épico de Santa Fe, vale la pena recordar. Si tienen por ahí, ¿qué?
0: No, que me da pena con la invitada. Que la,
1: con la invitada. Estoy hablando de momentos épicos, yo creo que este es un momento épico.
0: Sí,
1: del
0: claro,
1: programa.
0: Hombre.
1: Tener a una...
0: Tenemos la rectora del colegio más famoso de los últimos años en Colombia.
1: Bueno, sí, señor.
0: Sí, de sí, la
1: señor.
0: Primera vez.
1: ¿Me gusta? Sí,
0: sí,
1: señor.
0: Sí, sí, sí.
1: Sí, es una mujer que se ha dedicado a la actuación, una gran actriz,
0: sí,
1: pues.
0: Espectacular.
1: También productora.
0: Sí.
1: Entregada al teatro.
0: Al teatro también.
1: Sí, señor.
0: Increíble. La hemos visto en mucho. Yo la he visto en varias producciones.
1: Sí, señor.
0: Rosario Tijeras.
1: Sí, señor.
0: ¿Te acuerdas?
1: Sí. La Reina del Flow.
0: Ay, la Reina del Flow.
1: Ha estado en muchas producciones y es un honor y es épico hoy en Banqueados tener a Adriana Arango invitada.
0: ¡Bravo!
1: En Banqueados.
4: Barra brava de esas argentinas, me encanta. Gracias.
1: Muchas Adriana, gracias. Bienvenida a Banqueados, gracias por acompañarnos. Hace unos días estuvo por aquí Robinson Díaz, también tu esposo, charlando con nosotros, hablando un rato. Y qué bueno tenerte hoy a ti acompañándonos.
4: Ay, muchas gracias. Sí, pues estamos dando vueltas por los medios contándoles lo que estamos haciendo, estamos estrenando obras, estamos haciendo inventos raros y lo queremos compartir con todos.
1: ¿Inventos raros como así?
4: Pues mira, pues teatro, lo que estuvo hablando Robinson, que estrenamos una obra que se llama La Clase del Influencer, que creo que les encantaría a ustedes.
0: Sí,
4: lo que
0: sí.
4: Acabo de oír. se divertiría mucho viendo el personaje de Robinson. Es como una batalla campal del amor hoy entre dos generaciones.
1: Ok.
4: Está chévere.
1: Bueno, hay que verla.
4: Y inventos raros es que nosotros somos una corporación, o sea, hacemos varias cosas al año inútiles que, que creemos que... o sea, inútiles me refiero a que no las hacemos para ganar plata, ni reconocimiento, ni nada, y okay. que pueden oírnos también y está bien, uh-huh. pero hacemos para abrir espacios. Por ejemplo, yo tengo un club de lectura con okay. jóvenes,
1: okay.
4: Y leemos autores, mis reglas fueron autores que estén vivos.
1: Sí, okay. Pues, okay.
4: sí, que uno puede hablar con él, okay. Que los llamemos y que digamos, hola, vamos a leer tres obras tuyas. Entonces, wow. o sea, como esa era como una regla que me está pareció chévere. Como interesante.
1: Ok.
4: Y ya llevamos, no sé, como 15 obras de chiste en chiste. Y me parece importante leer qué está escribiendo la gente que está viva. No Shakespeare, no Molière, no, ¿sabes? Okay. La gente que está viva, la gente como ustedes, joven. Uh-huh. ¿Qué quiere decirle al mundo?
0: Champion un poco.
4: ¿Tú no?
0: Champion un poco, yo menos. Pero hay gente que sí escribe y dice cosas chéveres, sí, interesantes.
1: Sí.
4: Y otro invento raro es que la semana que viene, las dos próximas semanas que vienen, los martes, vamos a hacer constelaciones familiares en vivo en el teatro.
1: Ok.
4: Constelaciones familiares es como un sistema terapéutico.
1: Sí.
4: Okay. Es dirigido por una especialista que le vamos a traer. Ella es experta en constelaciones. Entonces, por ejemplo, entre el público escogen... alguien quiere tratar un tema.
3: Perdóname, yo te acerco
4: un poquito. Alguien quiere tratar un sí. tema. Uh-huh. Entonces viene y ella lo pone en escena. O sea, es como una representación. No es teatro, okay. pero también es una forma de representación que tiene sí. que ver con la vida real. Sí. Y entonces ella va guiando la cosa y tú no sabes que van saliendo los secretos de las familias.
0: Uy, ojo.
4: Es impresionante. Es impresionante eso.
0: Por y... chisme me encanta.
4: Sí.
0: O sea, por ir a chismear.
1: Por el dolor ajeno.
4: Ya nivel de chisme, Dios.
0: Sí.
4: Uno ya cree que la familia, pues sí, ay no, de pronto es aburrido algo. Que el tal tío aburrido tiene un secreto enorme.
0: Okay. Sí. Dios santo.
1: Terminar conociéndose
0: ahí. A mí me interesa, ya me interesa. O sea, ir a pues yo no compartí nada a mí, pero que la gente comparta, me gusta.
1: Claro. Está lindo, está lindo. Increíble ver la cantidad de proyectos que tiene Adriana, que viene aquí a contarnos, sobre todo sabiendo que, por ejemplo, tú contaste alguna vez en una entrevista que tuviste una época muy chiquita donde incluso dejaste de hablar, donde no te expresabas,
4: sí.
1: donde como que te aislaste un poco de la comunicación con la gente.
4: Sí, quedé como traumada y me quedé callada un año.
1: ¿Un año?
0: ¿Un año?
1: Un año en silencio. Vea, a veces deberías alemán.
2: Yo estaba pensando lo mismo.
0: ¿Cómo hacemos?
4: ¿Cuál fue el trauma que lo necesitamos sí, aquí?
0: Ok, yo sé, ustedes quieren pero... prácticamente que pierda mi trabajo. Bueno, si quieren me quedo una hora callada.
1: No, pero después del programa.
2: Intentamos meter un mimo en radio.
1: Vamos, experimentos raros, dijo Adriana.
4: Experimentos raros. No, y ¿sabe qué? Hablaba, me ha fascinado este experimento, por ejemplo, con los jóvenes, porque, y muchos compañeros míos, actores, adultos, me dicen, no, pero yo quiero ir, me parece buenísimo leer esos libros. No se admiten, porque cuando los jóvenes están solos, bueno, o por lo menos yo soy la única persona mayor.
1: Ajá.
4: Dicen tantas cosas tan interesantes. Creo que siempre hay como ese menosprecio hacia la persona más joven.
0: Sí.
4: Ay, okay. Los jóvenes no saben nada, no tienen
0: bobadas,
4: idea de nada.
0: Bobadas.
4: Pero detrás de todas sus opiniones, yo siento que hay cosas muy interesantes y hay un mundo que ellos están viendo de una manera que nosotros no. Y
0: es
4: a mí
0: cierto,
4: me interesa.
0: Es cierto, hay cosas que ellos, por ejemplo,
4: joven.
0: Él es joven. Hay cosas que nosotros ya no vemos, como que vibran en una frecuencia distinta.
4: Sí.
0: Eso sí me llama a mí mucho la atención.
4: Y por eso, por ejemplo, la clase, que es la obra que está haciendo Robinson con Emiliano Pernía, que sí. es un joven, y con Ian Valencia, ese contraste de esos dos mundos también es interesante porque ese joven, los jóvenes, mi hijo que lo dirige, que sí. también es joven, tienen un montón de cosas que decir sobre las relaciones, sobre cómo acercarse al otro, sobre cómo amar en esta época tan rara, porque, sí. Digamos, como me tocó a mí enamorarme, como yo tuve que vivir el amor, y como es ahora, es muy distinto, o sea, yo no sabría qué hacer.
0: No, yo igual, estoy en las mismas.
4: Hay que ir a ver la clase entonces.
0: Sí, yo no sé qué hacer.
1: Hay que ir.
0: Yo salgo a la calle y digo, bueno, pásame tu Messenger. ¿Ya no se usa?
2: Sí, por fax todavía.
1: Mándame tu pin.
0: Te mandé un fax. Te mandé un fax y un beeper.
1: ¿Por qué no respondes mis zumbidos? Sí, yo.
0: Oye, el celu-beeper ese que te compré, ¿para qué sirve?
1: Seguiremos hablando con nuestra invitada, conociendo mucho más de ella. Además, porque por ahí me encontré con unos consejos que ella da para no ser atracado. Traeremos eso más adelante.
0: Cuidado. Sí. No, esta es una trampa, porque de pronto usted está queriendo buscar los secretos para saber dónde son los puntos fuertes y cuidado.
1: Vamos a hablar de todo eso en Banqueados. Quédense por ahí conectados a través de YouTube, Radioactiva Colombia y As Colombia, mientras que escuchamos a Los Revés y esto llamado Quiero Que Vengas al aire en Banqueados.

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1: 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Hoy, volviendo mucho más fútbol. ¿Cuándo es que juega el Real en Madrid?
2: Ayer jugó, ganó 4-1. Hoy acaba de ganar el Barça 2-0 con
1: el Barça
2: goles de...
1: es el que está today.
2: Sí, Rafinha y, Fermín.
1: Sí, ¿eh?
2: Marcaron la victoria 2-0 contra el Athletic Club de Bilbao. Qué memoria, ¿no? Gracias a nuestros compañeros que dejan todos los mensajes abajo.
1: Que dejan toda la noticia.
2: Claro, claro.
3: Y además debuta su grana para Rodri.
2: Ah, por sí, ejemplo. Señores. Eso es un gran debut. Ayer por el, ayer pasó, además del gran partido de Santa Fe, que es el que más importa, la verdad. Después jugó el América y jugó Nacional.
1: Sí, ¿cómo les fue?
2: América destruyó al Junior de Barranquilla.
3: Lo pasó por encima.
2: Se lo pasó por encima.
1: Al bicampeón.
2: Otra vez. El Junior lleva un punto de 12.
1: Sí, no
2: sé más. Es una vaina horrible. O sea, la verdad, Junior, nadie les ha dicho, oiga, el campeonato ya arrancó. Y América tiene 16 puntos. 16.
1: Volando.
2: Va volando. El América está como volador sin palo. Está listo.
1: Intratable.
2: El tema con el América es que, claro, gana muchos partidos de arranque, pero... el problema es que el torneo colombiano es tan raro que después usted se mete a los 8 y todo el mundo arranca de cero. Entonces, cuando usted arranca de cero, usted pudo haber cabalgado todo.
1: Sí. Llega a la primera con 50 puntos.
2: Y después llega allá y llega otro man y ¡fum! ¡Chao! Y eso le ha pasado al América y a David González mucho tiempo.
1: Y Junior, creo que fue un poco así en el campeonato pasado.
2: Es que este torneo hay que saberlo jugar.
1: Entrando, raspando.
2: Hay que saberlo jugar.
1: Sí, también.
2: Hay que guardar energías para el final.
1: No es llegar primero.
2: Sino saber llegar. ¡Uf! ¡Qué frase! ¡Dios santo! Escribamos eso.
1: En tu tumba. Debes llegar primero,
2: saber llegar bien a los 8 y después ahí sí, hay que ser primero el cuadrangular y después ganar los dos partidos de final. Ser campeón en Colombia es muy difícil.
3: Es complicado.
2: Es muy difícil.
1: Sí. Sí, muchas veces han querido cambiarle el modo de elegir al campeón de la temporada, pero creo que también difícil. Por cómo se maneja.
2: Es difícil ser campeón en Colombia. Hay que ganar 19 partidos más 6, 25, 27 partidos. O sea, se juegan 27 partidos en 6 meses. Y uno tiene que ganar más del 50% a lo mejor para ser campeón. Es difícil.
1: Es bien complejo. Y es tan complejo que yo creo que por eso Adriana en su momento dijo, nuestra invitada de hoy, yo para el fútbol poco, nos contabas fuera de micrófonos, de hecho, que crees o asimilas que lo de alejarte del fútbol es por culpa de tu hermano.
4: No por culpa de mi hermano, sino que él es muy, muy, muy fanático y cuando éramos pequeñitos compartíamos habitación. Uh-huh. Y en esa época usábamos radio.
1: Sí.
4: Entonces ponía muy duro programas de radio donde discutían muchas personas al mismo tiempo y peleaban sobre fútbol y bla, bla, bla, bla,
1: la
4: bla.
1: La gritadera y que su mamá y la suya.
2: Sí, no, que
4: programas que ustedes seguro saben cuáles son. Y yo era del ballet, de música clásica, del concierto de la filarmónica. Entonces esto era para mí como...
2: gente
4: ah,
2: gritando.
4: No, qué castigo. O sea, yo no puedo con esto. Y le pedí a mi mamá, le dije... en el cuarto del servicio, que hay un poco de reblujo, ¿puedo yo hacer una habitación? Me dice, ¿pero cómo vas a vivir al lado de la cocina? Y yo, para mí sería increíble vivir al lado de la cocina con un baño. Te agradecería, mamita. Yo me encargo de la decoración. Permíteme. Y me costó, porque a ella le parecía que era como terrible. O sea, ¿cómo va a dormir la pieza de servicio?
1: Sí, claro, claro.
4: Pues
1: claro.
4: Me hice una habitación muy linda, la decoré bien bonito, tenía baño para mí sola. Y ya.
1: Y puedes escuchar tus obras sin problema.
4: Ay, sí.
1: Sin la gritadera. Sí, de
2: no, el Junior es mejor que el otro.
4: Claro, porque hoy en día nadie tiene que soportar eso, porque todos andamos con audífonos, todo el mundo tiene su celular. No.
1: Aunque hay gente, Adriana, que en los buses se va viendo igual sus videos todo volumen.
2: Sí,
1: ¿qué le pasa a esa gente?
2: En un avión antes de despegar.
1: Sí.
2: No, la gente.
1: Escuchando todas las notas de voz de la familia.
4: Sí,
1: despidiéndose.
2: Aquí estoy, ya voy para allá. Sí, búsqueme a Florinda para que venga y me busque en la moto que llego a media hora. No sé qué, y todo el mundo me borró del
4: día. Pero a los que nos gusta el chisme, eso es bueno.
2: Eso es bueno. Sí.
4: Eso es bueno. Habían unos argentinos que tenían como... antes, cuando Twitter era Twitter, tenían como una página de Twitter donde... escuchaban conversaciones y las transcribían.
2: Ah.
4: De, así de puro chisme, ¿qué? O sea, de cosas que oían en un café, de cosas que oían en un bus.
2: Okay.
4: No sé qué habrá pasado con esa gente, pero
2: ¿te acuerdas? Sí, lo recuerdo, sí, lo recuerdo, que ¿sí? eran como conversaciones random de la gente que pasaban cosas muy divertidas.
4: Y decía, niño de 7 años, señora de no sé qué, y eran chismes, o sea, lo que la gente habla, que los chismosos nos encantan.
2: Ay, sí, a mí la verdad, eso sí.
4: Sí, yo creo que eso es lo más, o sea, yo no sé si es malo o bueno, pero... Nosotros vemos novelas, oímos radio, todo eso sí. por el chisme.
2: Claro. Por
4: saber sí. qué opina el otro. Aquí la gente que los está oyendo a ustedes lo hacen porque les gusta cómo opinan ustedes, cuál es su punto de vista distinto, especial, okay. de, y no otro programa, porque si no harían otra cosa. Entonces, yo digo que eso es chisme. El chisme está muy mal visto, pero sí, uno quiere saber del Mueve. Otro.
1: Ok.
4: Sí, sí, bueno. uno tiene curiosidad por el otro.
1: Sí.
4: ¿Pero qué dice? ¿Qué piensa?
1: Y que ojalá sufra más que uno.
4: ¿Eh? Bueno, sí, ya.
2: Champion es maldadoso, es maldadoso. Sí,
3: Champion es para otro lado ya.
2: Sí,
1: y que ojalá se vea peor que uno, ¿no?
2: Sí, como
1: no,
2: por ejemplo.
3: ¿No o que le vaya bien, pero no mejor que a mí, por ejemplo.
4: Sí, sí, por ejemplo. Una sí, gran
2: como,
4: teoría.
2: Como ayer un Champion que estoy que iba por el River, pero pues no Obvio. Pasa nada.
1: No, no, no, yo de hecho me alegré cuando vi que
2: nadie,
1: pasaron.
2: Nadie te cree.
1: Se lo juro.
2: No te crees.
4: O sea, en todos verdad? Los países ustedes son hinchas de equipos diferentes y pelean. O sea, se llaman...
2: No, en este caso porque como yo soy de Santa Fe, él es de Millonarios. Uh-huh. Y sí. Santa Fe jugaba con River, entonces él quería que Santa Fe perdiera.
4: Pero si vamos a Argentina, ¿tú eres hincha de...?
2: De... me da igual. La verdad, me gusta Gimnasia y Esgrima, por ejemplo.
1: Ah, oh, ok. Okay.
2: Como por decir
1: a mí me gusta comer y sedentarismo. Más o menos, más o menos.
2: Sí, bueno, puede Hay ser, no, estudiantes. Bueno, pero sí, es por la rivalidad. Yo creo que él está mintiendo, Adriana.
1: No, Adriana.
2: Está siendo muy mal actor.
1: No, no le creo.
2: Está actuando. A ver.

0: digo.
1: Hablando de... Uy, a mí, yo para la actuación, yo no sé si hubiera dado... Me hubiera gustado.
2: Si tú hubieras podido actuar en muchas series de hace mucho tiempo. Sí, como en Pandillas.
1: De hecho, hablando de eso, un poco de la dificultad de actuar, querida Adriana.
0: Sí.
1: Yo me preguntaba ahorita, viendo como información tuya y todo eso, contabas lo de las escenas de besos, que tú como que dejas todo aclarado de una vez cómo va a funcionar. Como que, oye, si hay una escena de besos, vamos a hacer esto así, y si hay que subir la pierna, entonces así, nos ponemos de acuerdo y nos cepillamos los dientes antes y todo eso. Pero ¿cuál es esa escena de actuación que más se te dificulta? Como que, no sé, ay, los momentos de llorar, los momentos de pronto tener que reír mucho y fingir la risa, no sé, vainas de esas.
0: Pues no tanto como de cierta emoción, sino se me dificulta mucho, actualmente se fragmentan mucho las grabaciones, o sea, eso es una cosa muy natural del cine.
1: Ok.
0: Sí, que escoger una escena y vamos a hacer este plano, este plano, este plano, este plano. Entonces, hasta hace un par de años hacíamos una escena en una hora, dos horas, una escena, una horita, una o dos horitas, pero ahora hacemos escenas hasta por 4 horas o cortamos almuerzo y seguimos haciendo la escena por la cantidad de planos. Entonces, no sé si se me dificulta, pero sí me estresa mucho y estoy pensando todo el tiempo en que si pegue una cosa con la otra.
1: Ok.
0: Sí, porque pasan cosas a través del tiempo, como por ejemplo, yo soy súper crespa, como pueden ver, entonces si me alisan el pelo...
1: Al
0: entonces, puedo comenzar la escena yo con el pelo así, diciendo, no, Carlos Mauricio, yo te detesto. Van a él y después vuelven a mí yo con el pelo así.
1: Ok, ok, claro.
0: Esas cosas me estresan, entonces, como que no, en ese sistema estoy pensando todo el tiempo más en cosas externas, como el pelo, el vestido, el sudor, la pestaña se me cayó, que en actuar.
1: Pues claro, no, es que debe ser muy complejo digamos que coordinar todo eso.
2: Claro.
1: Como dice ella, repetir la escena una y otra vez, que no se note mucho ese cambio,
0: imagínate,
1: ¿no?
0: Imagínate, por ejemplo, antiguamente cuando ustedes eran unos bebés, ¿cuántos años tienen ustedes?
1: 28.
2: No, sí, pero
0: cuando tú tenías 3 años, yo hacía Francisco el Matemático, 28. Que era una serie, no sé, de estudiantes y algo como muy famoso.
1: Sí.
0: Entonces, ¿cómo hacíamos las escenas? ¿Cómo estamos grabando esto?
1: Okay.
0: Habían varias cámaras,
1: sí.
0: Y entonces había mucho repentismo. O sea, todas esas cosas que a ustedes se les están ocurriendo, que un chiste, que no sé qué, el otro te manda un muñequito y aplauden y un sonidito y ta, ta, ta. Todo esto es como, en vivo, hacíamos las escenas antes.
1: Ah, sí,
0: okay. Entonces, por eso tenía como un estilo. Después vino el HD, y el HD no se puede como con las cámaras que usábamos antes, porque tienen que grabar las cámaras separadas. Entonces, voy a grabar todo lo tuyo yo. Es un camarógrafo. Otra cámara te graba a ti.
1: Sí.
0: Otra cámara te graba a ti.
1: Sí.
0: Pero entonces, a ti todavía no, porque vamos a iluminarlos a ellos en criss-cross. Entonces, ahorita. Entonces, hagan todo lo mismo que han hecho desde que comenzamos a hablar.
1: Sí.
0: Bueno. Acuérdense.
1: Y o sea que, por ejemplo,
0: y después de que lo hagan unas 2 veces, porque vamos a protegernos, vamos a hacerlo otra vez para que haga él sus intervenciones.
2: No, ya no.
1: O sea, en una escena de besos,
0: eso
1: iba a decir, en una escena de besos, por ejemplo, entonces se tiene que repetir muchas veces el beso y...
0: Sí.
1: Uy, güey, madre. ¿Ya termina uno o enamorado?
2: No, ya, sí, ya,
1: no, ya.
0: No, pues... No sé, o sea, a mí me gusta, sí, lo que tú decías, yo en este tipo de cosas soy súper clara, no le tengo como, tal vez no me ha tocado como malas experiencias ni nada de eso, he tenido unos grandes compañeros en esa área, y todo como que queda claro, y cuando todo está claro, uno como que fluye, ya.
1: Vea. Son
2: el
1: trucos,
2: el acto acá bien, no tiene 28 años.
0: Bueno, está bien, yo dejo que me mientas.
2: Él sí vio Francisco el Matemático. Desde la temporada 1.
1: Un poco.
2: Sí, claro, ¿sabes? Desde que estaba Diana.
0: 3 años, mira, así con un carrito.
1: Me alcanzo a acordar de algo.
2: ¿De algo?
1: Sí,
2: de
1: todo.
2: Yo me acuerdo de todo. Sí, claro. En la escena de la Magdis, cuando coge a Diana Ángela ahí con el baño y le mete una palera brava.
1: ¿Sí?
2: Sí, claro. Eso fue histórico.
1: Yo no me acuerdo de eso,
2: sí,
1: ¿sabes?
2: Sí, claro.
1: Me alcanzo a acordar. Tengo flashbacks por ahí. Muy
0: de la mogolla y todo.
2: De la mogolla, de todo. Yo me acuerdo de todos. Bueno, el caballo era un personaje muy berraco.
0: Sí.
1: El caballo.
2: Sí, Carlos.
0: Sí.
1: Bueno, pues para todos los que están... hoy recordando con nosotros grandes películas y series, y para los que han ido al teatro con Adriana, seguiremos recordando más de todo esto aquí en Banqueados, para que se queden ahí conectados con nosotros mientras que escuchamos a Franz Ferdinand.
2: Eso.
1: Con Right Action al aire, Banqueados.

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1: Gran invitada hoy en Banqueados, gran personaje hoy que nos acompaña, que además cuando hace un tiempo ella dio una entrevista en un programa pues también llamado Juanpi Show.
2: Ah.
1: La vi que dio un consejo sobre algo que yo dije, uy, ¿cómo van a estar hablando de esto? Y cuando supimos que ella iba a venir, yo dije, tenemos que recordar este momento, que lo traemos aquí para todos los seguidores de Banqueados, así Radioactiva.
3: Cristo.
1: Un consejo.
4: ¿Qué dijo, Adriana?
1: ¿Para qué no lo atraque?
3: Estaba borracha.
5: Lo que puedes hacer es defenderte. Y tienes varias opciones. O sea, si ya has hecho ejercicios con el cuchillo, te quedas. ¿Sí?
6: Te quedas ahí.
5: Te quedas y dices, entonces, ¿cómo?
6: Pues uno dice, ¡ey! ¡Adriana, perrita! ¡Ey! ¡Monorrea, crúcela! ¡Ah! ¡Piro! ¿Dónde está? ¿Dónde está? ¡La chuzo! ¡Ah!
5: Ok. O sea, eso tiene su estilo, su cosa,
6: wow. O sea, que su golpe. Top. Uno dice, divino ese man, ¿cómo apuñala?
5: Pues fíjate que todo tiene... El gesto tiene una estética, tiene una fuerza. No todo el mundo apuñala bien. No, o sea, hay maneras de entrar, de... O sea, hay gente que tiene estilo, ¿me entiendes? Y uno dice, wow, lo mató, pero fue lindo.
1: Una de las cosas que aprende Adriana juntándose con los jóvenes.
3: Esa también soy yo.
4: ¿Cuál, Adriana? ¿La que apuñala? No.
3: No, la que piensa esas cosas soy yo.
2: Sí. A mí por eso me gusta ir más y esgrima, porque si me toca...
4: ¿Y los de Santa Fe América tienen estilo?
3: No, pues imagínate. Viste, o sea, mucho estilo. Si no es de Santa Fe o de Millonarios, sino tiene una técnica básica de apuñalamiento.
4: Sin glamour.
3: Perdió la vida, y sí, como ese no tuvo juventud. ¿Qué hacer con un saco?
1: Vea, ya conoce.
4: Y mucha calle.
3: Tuve, sí, calle? Sí, tuve mucha calle.
1: Tú fuiste criada en Medellín, ¿no?
3: Sí.
4: Pero eres de Cali.
3: Sí.
1: Nació en Cali, criada en Medellín.
4: ¿Y viste en México?
3: No. A Robinson lo ha llevado a trabajar a México mucho, pero pues... Y yo lo he acompañado en plan de esposa, pero... Pues no tengo eso en mi mente, como que viví en México. O sea, para mí 3 meses estar en una parte, pues es...
2: Okay. Una estancia...
3: No es vivir.
1: Pasaste
2: por mí.
3: Sí, y como que no me dejo de sentir de aquí. O sea, últimamente a las personas cuando nos vamos haciendo mayores, nos va dando por pendejadas. Claro. A mí me dio ahora porque quiero conocer el mundo.
1: Entonces,
3: quiero viajar lo que más pueda. Sí, pero yo no era así, o sea, eso no me interesaba. Entonces ahora sí me interesa y quiero conocer lo que más pueda. Entonces,
1: ¿cuál es tu próximo destino?
3: Mi próximo destino va a ser, voy a ir a unas conferencias de producción que van a dar en España, en Iberseries Platino.
1: Ok.
3: Es como un, ¿cómo se llamará eso? Es la primera vez que voy, pero es como lo que ofrecieron, es como un seminario de varios días donde están productores iberoamericanos y hay muchas conferencias. Entonces, voy interesada por las conferencias, porque pues yo soy productora. Uh-huh. Hace rato no produzco audiovisual porque, no sé, me dejó interesar un poco.
1: Eso te iba a decir, mundo que ahora todo es YouTube.
3: Sí, produzco teatro, pero como en teatro no se hace ese tipo de eventos y productor es productor.
1: Sí.
3: Entonces pues yo me inscribí, me aceptaron, entonces para allá me voy. Y como ya estamos allá, nosotros los latinos siempre pensamos, no, ya estoy allá en Europa, ya no me voy a devolver a la semana. No,
1: cuando más vuelvo, sí aprovecho.
3: Sí, cuando más voy a volver, de pronto ni vuelvo por acá, entonces cojo el avión a Londres.
2: Epa.
3: Y a Edimburgo.
2: Ese es un plan.
3: Siempre quise conocer, nunca he ido, entonces es un gran plan.
1: Bueno, bien.
2: No, Edimburgo es espectacular.
1: ¿Edimburgo? Sí.
2: Sí. Es un... hay que seguir mi película favorita.
1: Hazle el plan de viaje.
2: Trainspotting.
3: Trainspotting
2: es
3: un peliculón.
2: Sí.
3: En Edimburgo. No sabía.
2: Sí, en Edimburgo se grabó Trainspotting.
3: Pensé que era de Londres.
2: Hay una parte en Londres, pero también está la parte de Edimburgo, que es la más heavy.
3: Pues es que Edimburgo, lo que se ve, lo que como, he visto, es como una ciudad antigua, estilo como Harry Potter.
2: Sí, Harry Potter 100%.
3: Que antigua, por ley la dejaron así, no pueden hacer edificios.
1: Más o menos Villa de Leyva, más o menos.
3: No. Villa de Leyva, sí.
2: Guatavita un poco, ¿eh?
3: Pero ahí no me cabe ese tema de la heroína y de la
2: allá la gente...
1: ¿Fuerte?
2: Sí, allá,
1: o sea, ojo por allá.
2: La gente anda con manga larga.
1: Ojo allá con la...
3: Friegues, ¿en serio?
2: Sí, ahí está la calle donde parte Iván McGregor, la atropellaría.
3: Yo amo ese actor, me encanta, Eva lo admiro McGregor mucho. O sea, no le sigo la pista desde hace muchos años, pero esa película...
2: Spotting 2, que también la hacen en Edimburgo. Es de las pocas segundas la veces no buena.
1: ¿Sí?
3: Yo tengo COVID a 2.
2: Da un golpe de vejez, impresión.
3: ¿Por qué?
2: Porque la premisa es que uno, que él quería ser turista de su juventud.
1: Turista, o sea, de su juventud.
2: Él quería ser un turista en su juventud. Es que la historia es que Eva McGregor se va.
1: Sí. Sí.
2: Él se escapa.
1: Sí.
2: Spoiler. Esto es de los 90. Si no lo han visto, lo siento.
3: Ah, ya no importa. Sí, spoiler, ya. Por favor.
2: Entonces,
3: cuéntanos.
2: Él se va a Holanda. Se va a Ámsterdam.
1: Sí.
2: Y él tiene un problema coronario. Porque, claro, mucho.
1: Mucha alegría.
2: Sí, entonces él le da un problema cardíaco y dice como, uy,
1: va a parar.
2: Voy a ir a Edimburgo a ver qué está pasando.
1: Sí.
2: Entonces, su mejor amigo le dice, usted vino acá porque usted quiere ser un turista en su juventud, quiere andar con la misma gente, con los mismos amigos.
1: Okay.
2: Y ya nosotros no somos los mismos.
1: Oh.
2: Este lugar está acá, pero usted nunca va a volver a lo que fue hace 20 años.
1: Okay.
2: Entonces uno es como...
3: Y es verdad. A mí también me ha pasado.
2: Sí, ya.
3: ¿Y qué pasa?
2: Sí, pues es muy duro. A mí me parece.

0: Porque
1: y ahí siempre... te pusiste a llorar y se te perdió el resto de la película.
0: No, pues, al final, menos mal. Pasan cosas divertidas a lo largo. Pero okay, es cierto, bueno, hay cosas. Que verla. No, y hay ya usted no. Nunca vuelva al lugar donde fue feliz.
1: Nunca, no es nunca. Posible.
0: No, no vuelva.
2: Ok.
1: O sea, yo he ido a todos, o sea, y me he encontrado con cenizas, con nada, con otra calle, con el vidrio roto. O sea, no.
0: Sí, bien. Nunca vuelve.
1: No es posible.
2: Uy.
0: Eso es un datazo, ¿eh?
2: Eso que hay una frase por ahí poética que dice, uno siempre vuelve a los lugares donde fue feliz.
0: Es puro cuento.
2: No existe.
1: O sea,
2: no existe.
1: Eso es verdad. Uno siempre vuelve a los lugares donde fue feliz. Sí. Pero de ahí a que encuentre lo que a uno lo hizo feliz.
2: Uy. Me faltaba una parte de esa frase.
3: Póngale comillas.
0: Sí. Escriba eso en un libro. Ya vamos a
2: paténtela. Sí.
0: Pero es verdad. O sea, okay, tú puedes volver a la misma casa, pero lo que sentiste jamás volverá. Por eso, mejor no vuelvan, no vuelvan.
3: Entonces,
0: vayan a otros lados.
1: Pues acuérdate que Gabriel García Márquez, yo no soy especialista de él, pero oí y me impresionó que nunca quiso volver a Aracataca. Uh-huh. Y que porque él tenía, bueno, estoy confundiendo cualquier cosa, porque él tenía una idea de Macondo, sí, entonces okay, que si volvía a Aracataca, entonces se le iba a romper y no sé qué, y él siendo de Aracataca nunca volvió.
2: Ok,
0: claro. Eso es un... Nunca vuelvas. La pasaste
3: pero
0: bien.
3: No, pero entonces, el consejo ya, es... Ya está, tengo una chao. Pregunta, ¿no debería volver con mi ex?
0: No.
3: No, pues es una buena pregunta, Adriana. No
0: yo
3: sé.
0: Creo que eso se extrapola.
3: Mejor no.
2: ¿No? No. Mejor sí. No. Dependiendo de lo que haya hecho.
0: Yo siempre digo una cosa. Esto lo dijo... En How I Met Your Mother.
2: ¿Eso es de Transporting?
0: Sí, esto lo dice Barney
2: Gabriel García
0: Stinson.
2: Márquez.
0: A Barney Stinson. Barney dice... New is always better. Okay. Lo nuevo siempre es mejor. Siempre.
1: Entonces nos vamos para Londres y para Edimburgo a ver lo nuevo.
0: Exactamente.
3: Adriana, hay un momento de su vida que tiene que ver con un accidente que le cambió a usted la carrera o el foco de su vida, ¿cierto?
1: Ay, Dios mío, los míos son los accidentes. Qué trauma con las motos. O sea, a mí me han encantado las motos siempre. Y adolescente, me... De gasolinera me encaramé en una moto, la moto no tenía frenos.
2: No.
1: Y terminamos chocándonos contra una bomba de gasolina.
2: Ay,
1: se me abrió la cabeza, las piernas, no, fue una cosa horrible. Entonces ahí se me truncaron un montón de planes que yo tenía con mi ballet.
2: Ándale.
1: Y el año pasado, en septiembre, me choqué otra vez, me accidenté otra vez en una moto.
2: ¿Qué?
1: Y todavía tengo, voy a cumplir un año y todavía me duele el brazo.
0: ¿Ay,
1: el
0: sí?
1: Codo. O sea, todavía estoy terminando la rehabilitación.
2: No jodas, ¿pero volvió a montarse en una sin frenos o qué pasó esta vez en la moto?
0: Sí, pero si no tenía frenos. No,
1: por tomar clases de enduro.
2: ¿Qué va? ¿En serio? ¡Qué locura!
0: Dice, a ver, ¿qué es enduro?
1: Hay gente que no moto. Madura, que...
0: Bienvenido, aquí estamos, aquí estamos.
1: Bueno, tengo 52, los estoy saludando desde aquí, sigue
0: desde
1: igual.
0: Futuro,
1: sigue uno cagándola.
0: Sí, bravo. Yo con los 37 bien, quiero seguir en eso, pero hasta que me dé.
1: No, pues sí, yo también. La verdad, sí, con accidente y todo, o sea, no sé si sí estoy todavía pero muy traumada con la moto, pero... Pero sí quiero viajar, quiero hacer todas las cosas que yo quiero, producir las obras, y, hacer esto de las constelaciones familiares, que la obra de este señor, o sea, el exorcista, hacer todo lo que se me ocurra.
3: Y volver a la danza, ¿no?
1: Pues no, yo lo tomo más, ya estoy grande, o sea, eso es una cosa que cuando tú tienes la habilidad y lo ejecutas todo el tiempo, es una cosa súper fácil de hacer, pero si lo dejas de hacer se vuelve complicado, el cuerpo se vuelve pesado. Yo pronto bailo así, salsito así.
2: TikToks.
1: Sí, el TikTok. Sí.
0: Farmeando ahora.
1: Yo no he entendido eso. ¿Sí?
2: Nadie,
1: ¿es qué?
2: Nadie no lo entiende, okay. Adriana.
3: Nadie, pero
2: no.
3: El champion le va bien.
1: ¿Es como existe. Jugar con la energía o algo así?
0: Es como...
2: Parece.
0: Yo no sé.
2: Es como demostrar, no sé, que eres muy cool. No
0: puede
2: sé.
0: Ser, es como, no sé, la verdad, yo no lo podía entender. Entre sí. Más leo, menos entiendo.
2: Exacto. Sí, entonces, como que lo mejor es no meterse ahí.
0: Sí, dejemos eso a los jóvenes. A él.
3: No, a mí no me gusta farmear aura.
0: No, a ti te gusta farmar lauras, perdón. Sigamos.
3: A mí me gusta farmar lauras,
1: farmear,
3: Valentina, farmear. Camila.
0: Farrear lauras.
3: Esto esa es buena.
2: Panqueados.
0: Es farrear lauras.
2: Ah, no, sí, radioactiva, mientras que reflexionan sobre lo que dicen.
0: No lo recomiendo.
2: Escuchemos a Muse y esto llamado
0: Next
2: Madness.
0: Siempre tuvo razón.
2: Al aire.
0: Next, siempre tuviste razón.
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3: Alemán, ¿qué está diciendo?

0: Sí. 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
2: Bueno, estamos hablando de muchas cosas que me parecen interesantes. Como la fotografía de.
0: Hoy ha sido un programa muy artístico.
2: Sí, sí. Hay unas fotos que hemos tomado en Reykjavik.
3: No les va a pasar nada si son un poco artísticos. No se van a volver gays.
2: Bueno, acá hay alguien ya. Que ya tiene eso en el chip. Pero bueno.
0: Pues hablando de lados artísticos.
2: Mi lado sencillo.
0: Nuestro querido Juanse hoy llegó unos minuticos, digamos, sobre la hora del programa.
2: Estaba haciendo arte. Estaba haciendo arte.
0: Sí. ¿Qué andaba haciendo, Juan?
4: Me fui a dar una vuelta a un borondo que llaman. Sí. Arme un bote.
2: Un rolling.
4: Un botecito. Un role por las calles de Chapinero. Porque estaba
0: a medir cuadras, dice un tío.
4: A medir cuadras. Pues como ganó Santa Fe, como hoy juega Millos, averiguar la gente cómo llega al campín, pero me encontré con un par de loquitos.
2: Ah,
0: a ver, a ver, a ver.
2: Sí.
0: A ver.

0: gente se va al camping. Estadio, ¿eh?
1: A sí, ver. ¿Cómo hace?
2: ¿Y usted, Rolo? Sí, yo nací acá, pero viví mucho tiempo ahí en Barranquilla. ¿Y le gusta la burra?
0: ¡No!
1: A ver. Vamos a aprovechar que hay fútbol, que hay partidos, que Colombia que ver, está ganando, que nos está yendo bien. Y vamos a preguntarle a la gente qué es más rápido para llegar al estadio, qué medio de transporte. Sí. Sé que dice Alemán Champion. ¿Cómo les va mejor? ¿En bicla? Si necesito llegar al estadio rápido, tengo 15 minutos para ir a ver al equipo, ¿en qué me puedo ir?
3: Pues yo creo que en taxi.
0: ¡Epa!
1: ¿Y en el Uber no me va mejor?
3: Pues, también es buen servicio, también, sí, sí.
1: Bueno, la voy a invitar a que vayamos a ver un partido del Campín. ¿Vamos?
4: ¡Claro!
5: No, ¿de quién es?
1: Yo le hago caritas.
5: Sí. No. ¡Uy! ¡Transmilenio!
1: Bueno, ¿por qué Transmilenio si podemos Uber?
5: No, pues es más rápido Transmilenio, Uber Coradura.
1: Bueno, me meto a llegar al estadio rápido. Sé que es un man que le gusta el deporte, el fútbol. Sí. ¿Cómo hago? ¿En qué me voy?
6: Acabo en Barranquilla.
7: En Ubarrón se alza en el cielo.
6: Transmilenio.
1: ¿En Barranquilla, en burra?
0: ¡No!
6: Acá en Bogotá, Transmilenio.
1: Vamos a ir al estadio. ¿En qué medio de transporte puedo llegar más rápido?
8: ¿Desde acá?
1: Sí, pero necesito llegar rápido.
8: ¿Transmilenio echando infantería?
1: Claro. Con infantería, esa me gusta. Ah, bueno. Con una pola en la mano.
9: Sin miedo a Dios.
1: Le dio miedo aceptarle, le dio.
10: Puta, qué rico,
8: No,
1: ¿no le gusta la pola?
8: No, claro, ay.
1: Yo me iría a pie, la verdad, estoy cerquita, la paso bueno, me puedo tomar alguito, una pola, pero ya vieron, la gente tiene sus métodos, el de la burra.
0: ¡No! ¡No!
1: Ok.
0: Pero sí, ojo, el transporte público entonces.
1: Es el preferido.
0: Que yo también creo que es lo más rápido para llegar a un punto más.
1: Teniendo una estación enfrente, pues sí, sí, uno dice, ah, bueno, paso el puente y ya estoy en el camino.
0: Y llego, sí, claro.
1: Sí. ¿Por qué depende?
11: Porque, digamos, si yo estoy desde acá, yo prefiero irme a pie. El Transmilenio a las 5 o 6 de la tarde es difícil.
0: Sí,
11: es una fiesta de perreo.
0: La bicicleta, por ejemplo, en Bogotá me parece muy lindo, pero insegura. Depende de la hora.
11: Insegura, es insegura. Okay. Aunque vaya ciclovía nocturna.
0: Voy a ciclovía nocturna para la gente.
1: Ciclovía nocturna.
0: Corran.
1: Sí, esto a las 5 se acaba y corran.
0: Corran.
1: Y huyan.
11: Ahora, sí, a pie. Entrar en carro al Campín es difícil. Porque difícil. Primero el parqueadero.
1: Sí, claro.
11: Y segundo que la gente está pues caminando en la calle, paran. Se entonces también un es poco. Difícil.
0: Bueno,
11: depende de los gustos.
1: Opciones. Dependiendo, sí. A pesar de que no te guste el fútbol mucho, querida Adriana, ¿alguna vez has estado así en estadio, en el Campín?
12: Me da pena, sí.
1: ¿Y por qué pena?
11: ¿Por qué pena?
12: Me quedé dormida.
1: ¡No! Sí, bueno, estaba ¡ay, no! ¡Viendo jugado al rojo!
11: Ah. No,
12: porque mi mamá y mis hermanas... En mi casa hay unos que son hinchas del América, otros del Cali. Y ¿sí? Yo no sé, mi mamá me quiso llevar. Yo insistí que no.
0: Ok. Ajá.
12: Pero me quedé dormida.
11: No.
0: ¿Y a qué equipo? O sea, ibas a ver a un clásico...
12: Cualquier cosa, o sea.
0: Deportivo.
1: Y bueno, vamos.
12: Me da pena con ustedes, pero de verdad es como que... No sé, me gusta como ver que toda la gente está feliz con eso y todo eso, pero no... Pues yo sentarme a ver un partido, no le hallo.
1: No, no te quedas ahí, ni la selección, pues.
12: Sí, no sé. Bueno, sí, la selección, sí, cuando... Sí, sí una vez, cuando ese mundial de James y eso, tuve camiseta. También un mundial que tuvimos como mucho ánimo y también de camiseta y todo, pero mataron a Andrés Escobar.
0: ¡No! ¡En el 94! Uy,
1: sí.
11: Uy, duro. Diversión.
12: Como raro.
1: Sí.
12: Era como... Fuerte. O sea, viste, yo traté de...
0: Sí, no, ahí nos bajaste.
1: Y otra vez el fútbol, chao. No, el fútbol te dio una cachetada. No,
0: eso fue un giro dramático, tremendo.
11: De realidad.
12: Entonces, ¿sí fue al mismo tiempo?
0: Sí, fue como, yo me esperaba, como, ay, me fue muy bien. Ah, pero...
1: Sí.
12: Soy productora de teatro.
0: Muy bien, ¿eh? No me lo esperaba, No me esperaba,
1: ¿es más difícil ser actriz o ser productora de teatro?
12: Pues, para mí, o sea, yo tengo tres profesiones que ejerzo en el mismo mundo.
1: Ok.
12: O sea, yo soy actriz, también escribo.
1: Sí.
12: Y también produzco. Nunca hago alguna cosa al mismo tiempo. Trato de siempre, si soy productora, soy productora y soy de personalidad productora. Me refiero, ayer una amiga mía, actriz, fue a ver la obra, le dije, mira, no sé qué, los actores, cuidado porque ellos no lo toman bien, entonces, por favor, tal. Uh-huh. Y nosotras somos actrices.
0: Ah, sí,
12: ¿quién es esta persona? ¿Por qué la dejaron entrar? Entonces, cuando soy productora, como que me pongo una personalidad.
0: Muy diferente,
12: sí. Cuando soy

0: actriz, estoy absolutamente relajada porque no tengo que ocuparme de ningún problema.
1: Sí, lo tuyo y ya está.
0: Yo hago mi interpretación, parte. Veo a los productores por allá corriendo. Estoy siempre disponible. ¿Qué te puedo ayudar? O sea, ¿qué puedo hacer? Pero estoy feliz. Okay. Es relax total, felicidad total. Y escribir, que es muy duro, pero también me gusta porque es como... y crear, como inventar qué va a pasar,
2: me gusta.
0: Todo lo hago en diferentes momentos y creo que cada cosa me aporta para la otra.
1: Claro.
0: Escribir, yo creo que yo comencé a mejorar como actriz cuando comencé a escribir.
2: Okay.
0: Porque empecé a entender como ya entiendo. Así.
1: Wow. No, vean, una gran productora, una gran actriz, una gran escritora también. Esperamos ahí leer cosas que nos traiga por aquí, sin duda,
0: pues
1: Adriana Aranga.
0: Yo escribí con Juana Uribe, tarde lo conocí, Los Protegidos. Hice una película, un largometraje que se llama Te Amo, Ana Elisa.
2: Sí, señores.
0: Un corto que se llama Juanito Bajo el Naranjo.
1: Hay que...
0: He escrito ya cosas.
2: Y hay que ir a verlos en el Teatro Libre.
0: Lo que no se entiende y me parece como algo tenaz, y he hablado conmigo misma, pero no hemos llegado a ninguna solución, es que cómo es posible que yo tenga una empresa de teatro y yo no he escrito una obra de teatro.
2: Es el momento.
0: No se me ocurre.
1: Hay que llegar allá. Pero llegará. Uno de esos viajes.
2: De radio.
1: Va a despertar algo de...
2: De gente de radio, una obra de teatro. Aquí, Adriana, lo que pasa es que en estos lugares, acá lo que hay chisme. Y aquí es lo que hay. Dios mío, si yo le contar. Para escribir una película.
0: Por favor.
1: Adriana, gracias por acompañarnos hoy en Banqueados. Un aplauso para ella. Tremenda invitada, tremenda artista.
2: Sí.
1: Que vino a acompañarnos hoy. Gracias por estar aquí.
0: Muchas gracias a ustedes. Me encanta haber estado aquí y conocerlos.
1: Ahí está Adriana, para que la sigan y visiten todas las obras que ella tiene. Teatro Libre.
2: Sí. Influencer, también Exorcista, todo eso está ahí, aquí al lado.
0: Sí, las boletas en atrapalo.com.co.
1: Eso es. Gracias, Adriana. Esto fue Banqueados. Los dejamos con The Strokes y Going Shopping.
2: Vamos a ver. Chao.

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1: ¿Qué tal, amigos? Son las 5 de la tarde, 3 minutos, hoy jueves 27 de agosto del año 2026. Se acomoda Luisa, sonríe Luisa, estamos en La Milonga, día de fútbol. Ganó Barcelona, ganó ante el Athletic de Bilbao y está buenísima la Liga Española. Obviamente las repercusiones del histórico triunfo de Independiente Santa Fe ante River. Esta tarde, a partir de las 6, en Villavicencio jugará Millonarios, en el desarrollo también de la fecha del fútbol profesional colombiano. Así que vamos a estar hablando de todo eso y de varias cosas. También les vamos a preguntar en qué es mejor moverse, en qué es mejor irse a los estadios. Por ejemplo, en Bogotá, ¿es mejor el transporte público o las aplicaciones? Todo ese tema. Para que nos cuenten. Queremos saber, ustedes hinchas del fútbol, en qué se movilizan el día de partido y sobre todo cuando llegan a los estadios. Voy a saludar a mis compañeros. Ya la ven ustedes. Luisa Londoño. LL. La famosa Luisa Londoño. Lu.
2: Hola, un saludo muy especial. Yo realmente estoy feliz, estoy contenta.
1: ¿Por qué? ¿Por qué? ¿Qué
2: pasó? El día de hoy por Santa Fe.
1: ¿Y por qué más?
2: Porque para mí Santa Fe representa el fútbol colombiano y todo equipo colombiano que esté jugando torneo internacional es equipo al que yo le voy a hacer fuerza. Y si yo sufrí esos penaltis ayer, yo no quiero imaginarme.
1: Usted fue Weimar cómo... Asprilla ayer.
2: Sí, o sea, lo sufrí muchísimo. No quiero imaginarme cómo lo sufrió el hincha de Santa Fe, así que muy feliz por ellos. Y siento que acá empieza la Copa Sudamericana para Santa Fe.
1: Va a estar buena esa Copa Sudamericana, está Boca en el camino, está Santos. ¿Será que Neymar puede ser campeón en Barranquilla? ¿Se imaginan a Neymar campeón en Barranquilla?
2: Me imagino más a Rodallega.
1: ¿Se imagina a Rodallega campeón? A Rodallega quitándole el título a Neymar en Barranquilla.
2: Me gusta más esa idea.
1: Sería lindo, ¿no?
2: Sería lindo.
1: ¿Por qué no? Voy a preguntarle a Mauricio Gómez, el mago de la milonga. Mago, querido, ¿cómo va todo?
3: Abrazo para todos. Andrés, un saludo a Luisa, a todos los que están conectados con nosotros. No, yo también estoy contento y creo que lo habíamos dicho, le teníamos, o yo particularmente creo que, bueno, Luisa también, le teníamos buen pálpito a este Santa Fe, hombre. Le teníamos pálpito. Ya es un hecho la salida de Coudet, ¿no?
1: Sí, ya, claro.
3: La renuncia.
1: Va a estar Leonardo Poncio.
3: Bueno.
1: El mechudo Poncio, el león, bueno, Poncio.
3: Poncio, que entre otras, no recuerdo en qué año fue, yo recuerdo un partido, Poncio estaba recién llegado a Huracán, ya en la recta finalera, y Poncio fue a visitar en Ecuador con Huracán a un equipo ecuatoriano, no recuerdo si era por Copa Sudamericana, y resulta que el carro, en el microbús en el que iba Huracán, se volcó, se hundió. Y a Poncio tuvieron que amputarle uno de los dedos de sus pies. Recuerdo a Poncio por eso, pues más allá obviamente de ser uno de los jugadores icónicos también de River Plate. O sea que podemos decir que Santa Fe se clasificó a los cuartos de final de Copa Sudamericana y se llevó por delante y se cargó al Chacho Coudet.
1: Exactamente, se lo cargó. Algo que se había demorado en pasar, pero pasó contra Santa Fe, y eso también es un título para Santa Fe. Título, algo importante. Cuente, porque va a ser una pregunta que va a poner a tambalear a la gente de Santa Fe y de América.
3: Ayer me acordé de Luisa y del Mostaza Merlo.
2: Sí,
1: con esa, ahorita
3: con esa soberbia.
2: Claro.
3: Con esa soberbia.
1: ¿Luisa
3: que se
1: soberbia
3: mandan
1: o el
3: muchas
1: Mostaza?
3: Veces
1: no,
3: los argentinos.
2: El Mostaza.
3: No, el Mostaza, no, con ese. Son muy agrandados, hermano. Es que son muy agrandados. Son muy queridos y muchos, pero es que son muy agrandados. Con esa soberbia, River no va a perder. River no pierde. Ahí perdió.
1: No, pero River no perdió. River empató. Dele la derecha. River empató.
3: Peor. Eliminado en la tanda de penales.
1: Sí,
3: que. Y le dice Luisa.
1: Increíble.
3: Que hipotéticamente, porque era una posibilidad que River perdiera y quedara eliminado. si eso podía costarle el puesto no a Checho Coudet. Y dijo, es una exageración. Bueno, ahí tienen la exageración.
2: ¿Qué estará haciendo, Mostaza? ¿Será que se acordó de mí de pronto? Seguramente Mostaza tendrá muchas cosas que pensar y en qué ocuparse. Pero de pronto, apenas quedó eliminado
1: Mostaza
2: River, de pronto más allá, esa colombiana que me hizo esa pregunta.
1: Más allá de eso, Luisa, Mostaza, raro además, porque es un tipo muy cercano a Colombia.
2: Pues se le salió el hincha. Yo creo que se le salió el hincha y se le salió también un

0: poco
1: la localidad, la localidad,
0: sí,
1: claro.
0: Está
1: pero
0: bien.
1: Pero raro en Mostaza, que es un tipo muy centrado y que es muy cercano a Colombia. Para la gente que no lo sabe, Mostaza Merlo fue el que le dio la confianza a Falcao García en River.
0: Uh-huh. No, y él ayer se mostró muy agradecido con Colombia.
1: Sí, sí.
0: Pero
1: totalmente.
0: Definitivamente sí, sí, sí. Muestra también esa sangre,
1: bueno,
0: competitiva.
1: Andrés Beltrán dice, calma, paso a paso. Sí, paso a paso. Va a estar bueno. Ahorita vamos con la canción, Jesus. Espere que el tema está bueno. Y Andrés Beltrán dice, Santa Fe es el equipo con más cancha copera internacionalmente de Colombia hace rato. Bueno, Santa Fe y Nacional están evidentemente por arriba del resto desde hace mucho tiempo. Pero la pregunta es, Luisa, no me mire de reojo con esa cara. Luisa, ¿Santa Fe superó al América en la tabla histórica del fútbol colombiano entre los equipos más grandes?
0: Corto y conciso, sí.
1: Mauricio Gómez en la ciudad de Pereira. Con el ceño fruncido y el fondo morado, ¿para usted qué? ¿Sí o no?
2: Pero es que me toca preguntar, ¿puedo? Antes de responder.
0: Claro.
1: ¿Cómo así?
2: Pero,
1: claro.
2: Pero lo está preguntando porque eliminó ayer a River.
1: No, por el acumulado general.
0: Por el historial que tiene.
1: Si
0: o sea,
1: es que para mí
0: Santa Fe tiene un torneo internacional ya en su estante.
1: La Copa Sudamericana
0: Copa
1: y la Suruga Bank.
0: Tiene exacto,
1: dos.
0: Tiene eso.
1: Si usted se va
0: Americana.
1: Al general de los títulos... América tiene 17, Santa Fe tiene 20. Es una pregunta.
2: Ideas. Es que para mí ha sido más copero América. Para mí ha sido más copero América que Santa Fe.
1: No, está bien,
2: más
1: claro.
2: Más copero América que Santa Fe.
1: Pero,
2: lo que pasa es que Santa Fe tiene el título de Copa Sudamericana.
0: Claro.
2: Pero eso no
0: desvirtúa todo, Mauro.
1: Por ejemplo, Mauricio, en Argentina, usted que los conoce muy bien, Independiente es más copero que todos, pero no es el más grande.
2: Claro, no. A ver, si a mí me pregunta Andrés, de los dos, ¿cuál más ganador y más peso por títulos a nivel internacional? Pues claramente Santa Fe.
0: Exactamente.
2: Pero para mí es más copero América que Santa Fe. Para mí es más copero América que Santa Fe.
1: Para con usted es más copero América que Santa Fe.
0: Sino que si nos quedamos en los 90.
1: Pero venga, es que se lo iba a decir.
0: O sea, en los 90.
1: ¿Cuál América, Mauricio? El América del año 90.
0: Pero es que América es uno solo.
2: No, la institución.
1: No,
2: la institución.
1: Sí, pero, institución. Pero si usted me dice que Millonarios todavía es copero de la época del 50, yo le digo que no.
2: No, pero es que Millonarios no ha sido copero. Millonarios
1: no, pero,
2: nunca ha sido copero antes.
1: No, claro, pero en el 50 era el mejor equipo del mundo.
0: Claro,
1: y hoy
0: pero
1: no lo es.
0: Copero.
1: Pero hoy no
0: sí.
1: lo es.
0: Sí, pero la pregunta es diferente. No, no es copero.
1: Obviamente.
0: Pero yo entiendo lo que dice Mauricio, porque es que en los 90 todos tenían que ver con el tema de América, porque llegaba a finales, perdió unas finales de una manera... increíble, y eso hizo que obviamente todo el continente conociera que era América de Cali, pero también por las finales perdidas, no por las ganadas.
1: Y es que eso es lo que pregunta también Andrés en el chat de YouTube. Escríbanos también, usted que está con nosotros. ¿Qué vale más? ¿Cuatro finales? ¿Cuatro finales o un título continental?
0: Un título continental, sin duda. Es que para mí la respuesta se responde sola también por el hecho de que tiene...
1: Qué brava, ¿no?
0: Un torneo, o sea, pero es que ya, tiene, ya ganó una...
2: Sí, pero ojo que, a ver, no le voy a quitar mérito a la Copa Sudamericana, que es una competencia continental, obviamente.
1: Que solamente tiene un
2: pero,
1: colombiano.
2: Sí, que Santa Fe, pero yo no sé, o sea, bueno, título es título, pero decir exacto. que pesa más cuatro finales de Copa Libertadores y un título de Copa Sudamericana, pues yo creo que el título va a pesar más, sí, pero es que las cuatro finales de Copa Libertadores no se las tampoco le regalaron a América estar en esas finales.
0: Claro, pero no, si fuera tan fácil ganar la Sudamericana, entonces América
1: ahora,
0: también ya lo hubiera ganado.
1: Lo cierto es que...
2: Igual no es fácil, ¿eh? No es un tema fácil,
1: no,
2: es un tema fácil.
1: Y lo cierto es que en los años 90, pues Santa Fe,
0: claro.
1: América hacía lo que hoy hizo Santa Fe, lo que ayer hizo Santa Fe, y lo que bien hace o hizo Nacional hace varios años. Ese era América. América era el equipo referencia internacionalmente del país en los años 90, Mauricio.
2: No, totalmente. Y hablar de América de Cali era hablar de un gigante en Sudamérica, más allá de que no ganó Copa Libertadores, pero de América hablaban en Brasil, en Argentina, en Uruguay, ni más faltaba. Ahora, con mi posición de decir que para mí, y no me voy a bajar de esa, es más copero América, hablo institucionalmente y a través de la historia... Yo no le estoy quitando de ninguna manera el éxito que sí tiene Santa Fe y que no tiene ningún otro equipo en Colombia. Es que ningún otro equipo ha sido campeón de Copa Sudamericana. Mire, en materia de resultados y de títulos internacionales, Santa Fe solamente superado por Nacional y por Once Caldas.
1: Dice,
2: el resto está por encima del resto, obviamente.
1: Dice Junior Giraldo, sigan escribiendo que aquí los leemos a todos. Por Dios, Santa Fe solo eliminó a River por Santos Borré. Esperen a ver si pasa a Vasco. Ay, Borré. Borré se comió el quinto. Para la tristeza del hincha de River. Y lástima que Borré, pues obviamente es colombiano, pero ¿cuántos equipos han eliminado a River en una llave mata-mata en el fútbol internacional hablando de los colombianos? Santa Fe nunca la había ganado, en 9.
2: Yo no recuerdo.
0: Pero
1: una de las Copas Libertadores que terminó perdiendo América fue con River, ¿o no? Uh-huh.
2: River, eso, claro, ¿no? Y recuerda esa semifinal del 96 con Oscar Córdoba que pierden, claro, que pierden con River en documental.
1: Nacional perdió una...
2: De Crespo, no es fácil.
1: Nacional perdió contra River en Copa Sudamericana.
0: Sí, cuando estaba Osorio.
1: Claro.
2: Claro, ahí está. O sea, no es... No, es que... No deja de ser épico, ojo. No deja de ser épico lo de...
0: Tres equipos colombianos han eliminado River.
2: Lo de Santa Fe.
1: Dice Julián, perder una final lo hace ganador. Entonces, Medellín debería tener otro estatus. América llegó a la final en una época política que ya sabemos. Bueno, pero...
0: Andrés, vea. Tres equipos. Atlético Nacional en la Copa Libertadores del 95 en semifinales.
1: ¿Qué estamos leyendo, Luisa?
0: ¿Qué equipos colombianos han eliminado a River Plate?
1: Solamente tres.
0: De torneos internacionales.
1: Curiosamente, América, Santa Fe y Nacional.
0: Ah, exactamente. Atlético Nacional en la Copa Libertadores del 95 en semifinales, en la Supercopa Sudamericana del 95, Copa Libertadores del 2003 en octavos de final, y también Independiente Santa Fe en esta vez, que lo eliminó en octavos de final.
2: Venga, esa del 2003 que dice Luisa, de América con Nacional... En octavos de final, con River, no fue la del mechonazo de
1: el mechonazo, sí, del Pecoso.
0: Claro, el Pecoso.
1: Al Turco Usain.
2: Sí, cierto, sí. Que sí.
1: Claro,
2: sí, sí. Sí, sí, sí. Y la de Nacional en el 95 eliminan a River y es la final de Copa Libertadores que pierde con Gremio.
0: Exactamente.
1: Bueno, siguiente pregunta. Yo no soy quien para decir quién es más grande que el otro. Eso que lo definan los hinchas. Ojalá, eso sí es, lo espero de corazón, que Millonarios, América, Medellín, Once Caldas, Junior, el mismo Nacional, todos, el Cali, reaccionen y hagan lo que hizo Santa Fe ayer. Y que tengamos no solo uno, sino tres, cuatro, cinco equipos metidos en instancias finales en Sudamericana y en Libertadores. ¡Sí se puede! Es que para competir no hay que ser mejor que todos, para competir hay que tener hambre también. Y Santa Fe jugó con hambre.
0: Es precisamente lo que tienen que ver los equipos colombianos de este Santa Fe.
1: ¿Qué hubo suerte?
0: El cómo se compitió, el cómo. Futbolísticamente siento que River fue superior a Santa Fe ayer. Gracias a Dios este River no tiene gol. Le ha costado mucho el gol en lo que va del semestre y eso también lo hablábamos un poco en la previa. Pero también la manera en la que compitió Santa Fe, yo creo que ellos sabían que futbolísticamente no tenían las mismas herramientas que tenía este River, que tenía la presión de salir a ganar, pero compitió cada balón como si fuera oro. O sea, es que lo compitió todos los balones lo competía, a veces hasta desde el desorden.
1: Claro.
0: Pero le apostaron a esa garra, a ese corazón, a esa pasión que se ha caracterizado mucho el fútbol de Santa Fe.
1: Sí, es
0: y creo que ayer dieron una muestra de eso, de valentía, lo que hizo
1: Mauricio,
0: el equipo de Santa Fe.
1: Además de eso y de, pues, a ver, el partido en los primeros 15 minutos pudo ser 3-0 a favor de River, eso nadie lo oculta. Pero más allá de eso, y por el contexto, y tener que llegar hasta el penalti 11 de lado y lado, cobrando además Weimar Asprilla, se saldó la deuda que la historia tenía pendiente con Santa Fe y el caso de Atajo Yo de Enzo Pérez. ¿Se saldó esa deuda histórica? ¿Se acabó esa monta por parte de los argentinos a los colombianos?
2: No, pues... No, yo creo que esa, como dicen en Argentina, esa cargada la van a meter siempre, ¿cierto? Esa cargada va a estar ahí. Porque siempre que vaya a haber un enfrentamiento con River van a decir, es que recuerden cuando Enzo Pérez, en esa época de pandemia, no había quien atajara y se metió al arco. Eso nunca lo van a olvidar. Pero al menos sí se quitó de encima, sí, yo creo que es un desquite para...
1: Pero Santa Fe también va a poder responder.
2: Para nosotros sí.
1: Claro. Claro, Mauro.
2: Para nosotros, para ellos no sé, para ellos no sí, Andrés.
1: Sí, no, lo que le digo es, ya el hincha de Santa Fe cuando le digan, es que mi equipo te puso a Enzo Pérez a atajar, mi equipo te eliminó con un penalti de mi arquero.
0: Y otra cosa es que el momento que estaba viviendo River también lo hace... O sea, es que es en este momento
1: terminar
0: hay una crisis.
1: Terminar de meterlo al hueco.
0: Claro, lo terminó de meter al hueco gracias a Santa Fe.
1: Sí, claro.
2: No, y después lo de hoy, una inversión.

0: de 60 millones de dólares.
1: Y la renuncia del Chacho, Luisa, o sea, es decir, ya, y que al día siguiente el técnico renuncie porque ya es insoportable su presencia, y que la gota que rebosó la copa fue la eliminación que le propinó Santa Fe.
2: Es verdad.
1: Yo creo que eso también es un triunfo moral, moral para la Santa Fe. Pero Andrés, mire, yo le digo una cosa, Luisa. Yo creo que toda esta alegría y todo esto que estamos armando es por a quién eliminó y por la forma en que lo eliminó. Pero yo sí voy a decir, yo pues particularmente no me quiero exagerar, es que es un paso de octavos de final a cuartos de final de Copa Sudamericana, o sea, tampoco se ha ganado todavía nada.
2: O sea, Mauricio pues, le está bajando la caña lo que hizo River, Santa Fe.
1: Pero no, pero es que también siento que estamos pues como que sacando el carro de bomberos porque se clasificó de octavos a cuartos de final.
0: Pero ¿sabe por qué? Por lo que nos cuesta. Es que es por la historia del fútbol colombiano, porque nos cuesta. Vea cómo compitió Tolima. Es que después de ver,
1: Caldas clasificó también.
0: Claro, y también armamos la fiesta. Y se le dio el bombo y celebramos igual.
1: No, Tantón. Es porque es River. No, pero
0: es más, tanto así que los nuevos jugadores se creyeron tanto el cuento que llegaron al estadio en el bus, arriba del bus. O sea,
2: sí,
0: fue
2: es tanta. Que, mire, es que eso fue otra cosa, es verdad.
0: Fue tanto el folclore. El triunfalismo que hubo y el folclore. Alrededor de lo
2: de. No me acordaba de eso. No me acordaba de eso.
0: Claro.
1: Pero no fue la clasificación, fue que se ganó allá 2-0 en el partido de ida.
0: Claro.
1: Y allá se ganó 2-0 y ya se creyeron semifinalistas.
0: Pero a lo que me refiero es que acá sí, o sea, no es el hecho de que porque sea Santa Fe o por la, o sea, es porque ganar lo que nos ha costado dar golpes de autoridad en torneos internacional hace que se celebre esto.
1: Pero hay una conclusión y es: estamos tan graves,
0: sí, re
1: que
0: grave.
1: Nos alegramos, claro, todos porque paila. Clasificamos de octavos a cuartos de final.
2: Pero entonces, Mauricio, ¿nos ponemos a llorar porque sí clasificamos uno contra un River flojo?
1: No, Andrés. Ya ese es irse al otro extremo. No. Y vuelvo y le digo, es que yo no le estoy bajando la caña a Santa Fe. A mí me alegra, obviamente. Pero sí siento que estamos tan emocionados que... bueno, podría meter una cantidad de ejemplos metafóricos aquí,
0: yo entiendo que igual hay que tener los pies en la tierra, que hay que aterrizar, que si bien se ganó un partido importante, esto apenas está empezando. Y que Santa Fe ya es campeón de este torneo y creo que ya la obligación no solamente es ir a competir. Creo que el camino también está
2: para que
0: se llene también de valentía y saber que pueden ir por la Copa.
2: Sí, voy a leer la gente y les digo. Dice Junior, Santa Fe ganó por suerte en los penaltis, no ganó por el fútbol. Tengan en cuenta que este River es el peor. Dice Mario, no se ha ganado nada. El triunfalismo de la gente y de los equipos empieza por ustedes. ¿Qué emociona? Sí. Dice Andrés nuevamente, anoche fue el partido de ese River, el mejor partido de ese River flojo. Sí, anoche. Que el Chacho desbarató el equipo al final, sí. Y termina Mario, nos emocionamos por nada. Un poco más de seriedad e imparcialidad, mesura y calma. No, pero yo creo que más imparcial esta mesa hacia Santa Fe, creo que no puede existir.
1: Sí, no. Y una cosa es tener mesura y otra cosa es bajar la caña, ¿no?
2: Si no, ahora, yo sí les digo, el fútbol colombiano continúa en una deuda gigante, sí. Uh-huh. Tenemos un solo representante en dos torneos y obviamente no es el mejor equipo de la Copa Santa Fe. Pero eso también hay que celebrarlo y por eso yo estoy con Luisa. Hay que celebrar esto porque es que es agua en medio del desierto. Porque lo normal, y es que ese es el problema, creo que ya nos estábamos acostumbrando a que los titulares del otro día, fracaso histórico, Santa Fe no pudo con el peor River, fracaso histórico, Tolima cayó ante el Independiente del Valle, los ecuatorianos nos tienen de hijos, nos creemos más que todo el mundo y no somos más que nadie. Ya nos estábamos acostumbrando y nos gustaba el relato porque sentarse acá o al ver nada todos los equipos ya se volvía fácil.
0: Claro, y esperar a que perdieran para poder como alimentar esa teoría, porque hay muchos que están esperando que Santa Fe perdiera para poder salir a cobrar y decir que tenían razón, y de esos hay muchísimos. Ahora, hasta que se nos vuelva una costumbre o no nos sorprenda dar esos golpes de autoridad.
2: Es que es eso, es que a veces, sobre todo de equipos que no son tan populares, Santa Fe es uno de los grandes, pero no es el equipo más popular del país. A veces eso le duele más a la gente, porque la gente está acostumbrada ya a sentarse a destruir. Porque hablamos en la previa, ¿cuántos equipos vamos a meter en semifinales o en cuartos de final? No, ninguno, somos terribles, claro. Yo también caigo en eso, lo acepto. Pero se celebra, por supuesto, ¿cómo
0: tanto
2: no?
0: Que hasta este mismo Nacional, si este Nacional hubiera estado en torneo internacional y elimina a River, también lo aplaudiría.

0: ¿Sabes sí, que claro. cualquier equipo de Colombia que es que estamos hablando.
1: Pero vea cómo son las cosas, Luisa. Si Nacional hubiese dejado a River en el camino, diríamos, reapareció el Nacional de la jerarquía, el del 2016.
0: Claro. Y era un poco más, y la plantilla también de Nacional, y no sé, uno de pronto espera por la incidencia o la trayectoria de Nacional en torneos internacionales que tenga más herramientas desde su historia para poder llevar a cabo estos partidos y ganar. Pero no hubiera dejado de sorprender.
2: A propósito de lo de la jerarquía, ¿cierto? Los dos equipos se pifiaron en cobro, ¿cierto? Porque los dos equipos se pifiaron en cobro. Pero si por ahí el ganador hubiese sido River, yo curso de muchos de nosotros, y me incluyo, hubiese sido, se impuso la jerarquía de los argentinos.
1: No, claro.
2: Porque lo hubiésemos dicho,
1: claro,
2: ¿cierto?
1: También.
2: Entonces, pues fue a la inversa. Hay que decir que sí, Santa Fe tuvo jerarquía. Puede que no la hayan tenido algunos jugadores, por la razón que haya sido. No sé si se asustaron o se abrumaron al momento de la ejecución del cobro, qué sé yo. Pero, por ejemplo, en la definición clave de los dos arqueros, al de River le hizo así, a Beltrán le hizo así, no nos engañemos.
1: ¿En qué?
2: Y la personalidad que tuvo a Beltrán al cobrar.
1: En el cobro. Me asusté, cobro, me asusté.
2: Claro. Por eso digo yo que en la definición clave de la tanda de penales, al de River le hizo así, y la personalidad que tuvo Weimar Asprilla realmente para cobrar fue una cosa impresionante. Entonces, si hubiese sido a la inversa, diríamos la jerarquía de los argentinos se sigue imponiendo. Pues digamos que en esta oportunidad se impuso la jerarquía de los colombianos.
1: Claro, vea también que el tema de la suerte, yo estoy de acuerdo. Santa Fe ayer apeló también a la suerte. Porque tres veces estuvo en knockout.
0: La suerte estuvo con él, porque no apela. Pues la suerte lo acompaña.
1: Es una manera de decirlo. Okay. Pero tres veces estuvo en knockout.
2: Yo empleo ese término también.
1: Tres veces estuvo en knockout. En los penaltis. En el partido, al minuto 79, estaba dentro del horno cocinado. Uh-huh. Y se le apareció la Santa Fe cuatro veces. Y eso, de cierta manera, también me da un fresquito, porque es que siempre, en la final de la Copa América, la suerte nos jugó en contra. En el Mundial, la suerte nos jugó en contra. Nos eliminan, la suerte nos jugó en contra.
2: La pregunta.
1: Nos volvimos pesimistas. Vengan, y hoy nos jugó la suerte a favor.
0: Y sin contar para mí, el mayor de los detalles que no se cobró el penalti de Scarpetta con la mano arriba. O sea, eso era un penalazo.
1: También.
0: Y, o sea, que nos favorezcan de vez en cuando a nosotros.
1: ¿Qué pasó ahí? Nadie entiende qué pasó.
0: Nadie entiende. O sea, es que yo cada vez que lo veo, menos entiendo el VAR como no llamó al árbitro. O sea, era una jugada donde hay un rebote.
1: ¿Podemos poner la foto de eso? Al menos.
0: La foto de... Es que casi que fue una mano de arquero.
1: Sí.
0: El balón iba...
1: Es un atajadón.
0: Es un atajadón, no entiendo. Ese balón iba para adentro. Y esa es la hora que yo no entiendo cómo, es más, no entiendo ni cómo no lo vio el VAR, ni tampoco como en Argentina, porque no veo tampoco medios argentinos hablando de un escándalo de por qué no se pitó.
2: Pues es que ellos quedaron tan aporreados, tan groguis
0: es que...
1: Ahora, Mauricio.
2: Les iba a preguntar, ¿por qué no pateó Rodallega?
1: Estaba tocado.
2: Porque a mí me llamó...
1: Estaba tocado y había sido sustituido.
0: Sí.
1: O sea, Rodallega no al...
2: Perdón.
1: Al final.
2: Voy a confesar que pasó realmente.
1: ¿Has estado en transmisión?
2: Yo a esa hora estaba ya en el segundo tiempo, estaba en transmisión de Nacional Cali.
0: Ajá.
2: Entonces yo miraba de reojo ya el segundo tiempo, entonces no me percaté de ese detalle.
0: Por eso
2: me
0: llamó
2: la atención y solamente está este momento en
0: Guadalajara. Él sale antes de que termine el partido también. Y no estaba entonces para el cobro de la tanda de penales.
1: Sí. Oiga, a toda la gente que está con nosotros ahí en el YouTube, por supuesto, van a encontrar la encuesta. ¿Cuál es tu principal medio de transporte diario? A la gente que va también a los estadios, respondan ahí. ¿En qué se van al estadio o en qué se movilizan a la casa y demás? ¿Carro, moto, transporte público o bicicleta? Ayer River entró en un carro deportivo al Monumental y salió en bicicleta, Mauricio. Quedó triste esa gente no podía ayer con el alma, de verdad, porque se pavoneaban.
0: Sabemos lo que se
1: siente. Oiga, pavoneaban con los 67 millones de dólares y salieron cero.
2: Hubo uno que salió en triciclo.
1: ¿Quién?
2: Hubo uno que salió en triciclo, el Mostaza Merlo,
1: sí, no, el Mostaza Merlo salió descalzo para Luisa. <Sí. risa> Bueno, hablemos de la jerarquía. ¿Ustedes creen que esto también tiene que ver con la jerarquía? Yo creo que sí.
0: Sí.
1: Porque aunque el señor César Augusto Londoño diga que el cuento de la jerarquía es mentira y que en Colombia no existe jerarquía, para mí sí. Lo de Franco Fagundes, perdónenme, es de jerarquía. Lo de Daniel Torres, tipo que no está acostumbrado a cobrar penaltis y cuando los cobra normalmente no le va bien, agarrar la pelota en el Monumental, ponerla y acomodarla ya contra un palo, es de jerarquía.
0: Es de jerarquía, es que para mí la jerarquía es saberse interponer o a saberse levantar de momentos difíciles y de momentos de presión y sacar la casa y el resultado. Y total, eso para mí lo hizo Santa Fe y lo hizo precisamente Daniel Torres y Fagundes, que a veces, que esa es otra discusión, a veces se tiene y a veces no.
1: A veces no, a veces, no, por supuesto.
0: Ayer para mí,
2: yo creo que no sorprende, ¿no? Pero yo creo que no sorprende, o sea, con Santa Fe no sorprende, porque este equipo ya ha demostrado, esta misma generación de jugadores ya han demostrado en otros momentos coyuntural de mucho apremio, la han demostrado. Pues empecemos con esa final contra el Deportivo Independiente de Medellín, ¿no? Con el perdón de Luisa, pero en esa final era todo contracorriente para Santa Fe y la jerarquía que mostró para ser campeón fue impresionante.
0: ¿Hasta
2: entonces,
0: cuándo me van a sacar en la final?
1: Hasta que le deje de doler.
2: Entonces no sorprende. Mire, es un equipo que tiene tanta jerarquía que Rodallega Cojo le dio un título a Santa Fe, ¿cierto? No mencionemos contra claro. quién, pues, para, porque no es necesario para que hablemos de jerarquía de Santa Fe, pero...
1: Luisa se
2: pero
1: fue, realidad, ya, o sea,
2: a mí
1: la sacó.
2: No me sorprende.
1: Vea, Luisa la sacó. Le recordó el partido y la jugada de Rodallega y dijo, me voy con Mostaza Merlo. Veamos la jugada. Esto de alguna manera lo llamo evangelizar. Si usted no cree en la Santa Fe, ¿qué es esto?
0: ¿Qué es eso?
1: Mírame esa tajada. Eso es una tajada de Iván Scarpetta.
0: Es una tajada, mira la mano.
1: O sea, las que no sacó Weimar porque le pasaron por los lados o por arriba, las sacó Iván Scarpetta con la mano. Y nadie se enteró. Los del bar ni se enteraron.
0: No, y los argentinos como que medio reclamaron y ya. O sea, pero tampoco fue un reclamo vehemente tampoco por parte de los argentinos.
1: Ahora, eso es seguramente parte de lo que le dice Otamendi al árbitro Ostojic sobre el final. Porque no solamente le pide, creo que tenemos el video de la conversación, porque no solamente le pide Otamendi que le explique por qué sanciona el penalti de Martínez Cuarta, porque le estaba diciendo Otamendi la distancia, la mano, que no tenía tiempo para reaccionar. Aquí no pega ninguna parte del cuerpo y Martínez Cuarta va con las manos completamente abiertas.
0: Para mí también.
1: Pero esta, perdónenme, esto es un penalti descarado. No, es un penalazo.
0: O sea, es que es el penalti más penalti que yo.
1: ¿Y cómo no lo pitan, Mauricio? No se explica sino por la Santa Fe. No,
2: es increíble. Pero lo que decía Luis ahorita, de vez en cuando nos puede tocar
0: también la
2: buena suerte, alguna vez que se equivoquen a favor nuestra. Porque mire, si hubiese sido a la inversa, es que a los argentinos siempre le ayudan. Si ve, mire que la selección de Argentina, que a Boca, que a River, bueno, no, alguna vez nos iba a tocar a nosotros. Y ojo, lo más importante es que Santa Fe finalmente en la tanda de penales terminó sacando ventaja.
0: Claro,
2: de una
0: y que lo supo
2: estas,
0: aprovechar también.
1: Lo supo aprovechar. Veamos el video de Otamendi con el árbitro. Es un cruce interesante. Le pegó una ignorada al árbitro Ostojic, el capitán de River. Campeón del mundo, además. Estoy hablando de sinceridad, nada más, le dice Otamendi. ¿Me estabas contestando hace un momento o no? Y le dice el árbitro, después hablamos. ¿Después hablamos de qué? Responde Otamendi. E insiste el árbitro, después hablamos. Y el árbitro le dice, no hablo al frente de las cámaras. Y le dejó de responder. Esto fue antes de la tanda de penaltis de arrancar.
0: Qué impotencia, no. Pero yo me pongo
1: pero yo me pongo en los zapatos
0: de Otamendi porque lo que da a entender es que antes de que estuviera la cámara sí te está respondiendo, entonces da también...
1: Da rabia,
0: que,
1: ¿no?
0: Da rabia, o sea, porque hay una cámara, entonces, que hacen evidencia que te equivocaste.
1: ¿Se ha jugado algún partido en su vida con un árbitro?
0: No.
1: ¿Mauricio, sí?
0: Ah, sí, jugué.
1: Dígame si no da impotencia que alguien esté todo el tiempo.
0: Sí, sí.
1: Y que usted, por más que la tenga clara, porque hay muchas jugadas y pasa todos los días en cualquier torneo profesional, amateur o en el fútbol 5 de la esquina. Cuando hay un árbitro y un árbitro se equivoca y usted sabe que tiene la razón, no hay cosa que más duela que la indiferencia del árbitro.
0: Total. Por eso entiendo, antes se portó muy bien Otamendi.
1: Sí. ¿Cómo la veo, Mauro?
2: No, y que muchos son prepotentes también, porque es que una cosa es que aquí, yo la verdad, para ser sincero, yo no voy a castigar tanto al árbitro por esta escena.
1: Y le fue bien ayer.
2: Yo creo que pues lo que pasa es que fue un hecho puntual y el reclamo de Otamendi como capitán. El tema es que yo entiendo al árbitro también, o sea, estaban hablando del tema y llega la cámara. Y pues ni hubo que fuera pues el árbitro de cámara, yo lo entiendo. Ahora, no sé si vieron, a propósito de Otamendi, al final cuando clasifica Santa Fe, ahí yo sí no estuve de acuerdo, yo dije, mucho regalado. Pero pues son maneras. Iván Escarpeta, que fue y le hace una venia a Otamendi, ¿no la vieron? Le hace, va a saludarlo y le hace una especie de venia como de reverencia a Otamendi. Sí. Yo entiendo que puede ser como el reconocimiento a lo que es Otamendi, un campeón del mundo y eso, pero yo pues particularmente no lo hubiese hecho. Oye, pero bueno, buena. Cada quien obviamente gestiona sus emociones.
1: Toca llamar a Escarpeta esta semana y preguntarle por esa jugada, porque yo tampoco la vi.
0: Pero yo creo que...
1: Por esa acción, más que jugada.
0: Lo de la venia.
1: Sí.
0: Sí, y
1: es un reconocimiento, pero...
0: Sí, pero hacerlo en privado.
1: No, no, está bien que lo haga. O sea, si él quiere
2: hacerlo... No sé si pues la vieron, pero yo alcanzo a ver que él como yo que no se le inclina, como quien dice...
1: No la vi, pero toca preguntarle a la
2: escarpeta. Por ahí está.
1: Toca preguntarle a la escarpeta, porque sí me parece raro. Ahora
2: juega sí, en la misma posición, sí, hay que entender, exacto, que es un colega, ¿cierto? Es sí, un campeón del mundo.
0: Pero mi pregunta es, ¿eso se lo hizo durante el partido, después...?
1: Después
2: no, ya al final cuando ahora, ya se despiden al final y ya la... Ahora, es un tema, a ver, es una opinión mía, ojo, no estoy diciendo que sea malo, sino que yo no lo hubiese hecho.
1: Ahora,
0: ojo que le responde.
1: Yo a Escarpeta, yo sí le digo. Sí. Sí, pero yo sí le digo a Escarpeta. Escarpeta, hay muchos mejores jugadores que Otamendi para que le hagas una venia. No, no porque esté mal.
2: Voy a buscarle y se las muestro internamente.
1: Es que Otamendi, pero está bien. Te lo acepto, Escarpeta. Es un campeón del mundo. Bueno, oiga, no le he escuchado a nadie. ¿Cuál es la verdadera figura del partido? Porque sí, Weimar Asprilla, el héroe de la noche. Weimar Asprilla, la noche histórica. Pero Weimar no fue la figura del partido. ¿O fue la figura del partido?
0: Para mí,
2: pero sí fue el héroe de la clasificación.
1: Fue el héroe de la clasificación. Pero para mí es Fagundes. Fagundes, bueno, le marcó el camino a Santa Fe.
0: No, pero bueno, Fagundes también, porque hace el penalti, se lo pide a Rodallega, claro, y se lo pide a Rodallega, que yo creo que eso es un ingrediente mayor. Primero, eres suplente, ingresas, después hay un penalti, tienes la valentía de pedirle al capitán, al 9, al delantero, no, insignia.
1: Y también Hugo, hermano, Hugo, estoy tocado a
0: claro, esto. pero tener la valentía, porque él dice, yo fui el que se lo pedí. Entonces, eso también se rescata. La manera en que lo cobra y que eso metió a Santa Fe en el partido. Y también que Fagundes, desde que entró al partido, cambió un poco. Ayudó a que tuviera un poco más el balón. Y ojo, Nahuel Bustos está bajando un poco el nivel. Y eso se nota. Sí, se nota en el colectivo.
1: Se le ha bajado mucho el nivel a Nahuel Bustos. Usted que dice Junior que la figura fue Santos Borré. Ay, Rafa, hombre, Rafa. ¿Qué le pasó a Santos Borré? Porque, a ver, yo entiendo que viene en un bajón, pero también se me hace muy rara la manera en que los dos del Internacional de Porto Alegre llegan. Porque es que Borré en River, hoy no está bien. Uh-huh. Y el ecuatoriano en Valencia, en Boca, tampoco da pie con bola. ¿Qué les pasó a esos dos jugadores? Dios mío, no son ni la sombra de lo que eran.
0: Y saber que son jugadores con tanto talento y que uno los ha visto en su buen momento y sabe que tiene. Pero, ¿saben qué? Es que mucho se habla de la posición del arquero, que es una posición muy desagradecida, que es una posición que siempre estás en el ojo del huracán, pero poco se habla de la posición del delantero. El delantero también es de rachas, y es más, siento que a veces se es más injusto con los delanteros.
1: Pero Luisa, Rafa lleva en una mala racha un muy buen rato.
0: Muy buen rato.
1: No sé por qué.
0: Por eso mismo perdió el Mundial.
1: Sí.
2: Y uno pensaba que quizás de pronto volviendo a River, porque él en River fue feliz, y yo tranquilamente podría decir que el lugar feliz, el rinconcito del mundo feliz para vivir tranquilo para Rafa Santos Borré, Buenos Aires. Y entonces volvía a su casa, con su entorno, la afición lo conocía. Era un escenario idóneo como para entrar en confianza, pero viene mal. Y después de lo de ayer, yo creo que es un golpe muy fuerte al alma de Rafael Santos Borré, al hincha también, porque el hincha está ya murmurando. Aparte de todo, entra Driussi y hace gol y muestra otras cosas. Entonces la tiene de para arriba Santos Borré. Y en el tema del penalti, pues mire, yo creo que a Colombia le sigue costando la tanda de penales. Más allá de que ayer Santa Fe la haya ganado, pero le sigue costando a los colombianos. Y tan le cuesta a los colombianos, y para mí es un tema mental,
1: que ayer River fue
2: una
1: de
2: ficha de River. Claro, fue Rafa Santos Borré. Entonces, eso está muy insertado en nosotros. Hay que trabajarlo mucho desde la parte mental también.
1: Es cierto. Bueno, para ir cerrando tema Independiente Santa Fe y Copa Sudamericana. Weimar Asprilla, ¿le va a quitar el puesto a Mosquera Marmolejo?
0: No.
1: Yo tampoco digo que no.
2: Para mí no.
1: Sí,
2: no.
1: Para mí tampoco. Ahora, qué tranquilidad la de Santa Fe.
0: Claro.
1: Que ya se dio cuenta que tiene un arquero que responde como Weimar.
0: Y que ya tiene confianza.
1: Que tiene confianza, que necesitaba este partido para darse cuenta. Oye, hermano, puedo ser titular en algún lado. Y no hacerle fila a Mosquera.
2: Yo diría, Andrés, que más que este partido, esta llave. Porque recuerde que la primera tajada de Weimar
1: a Martínez cuarta.
2: Contra River fue clave también para la confianza de él y del equipo. Entonces, esta llave. Mire, yo antes de la llave, para mí Weimar Asprilla puede estar lejos de la lista de los mejores arqueros del fútbol colombiano. Pero es un arquero que ha mostrado condiciones. Ah, bueno, ahí está. Bien puede Andrés, relata esta imagen. Y ya hablando.
1: Esta imagen que estamos viendo para toda la gente que nos escucha es el himno. En los actos protocolarios, cuando salen los equipos acompañados de los niños, el único niño que llora es el que le toca por delante a Weimar Asprilla. Y él, abrazado con Daniel Torres a la derecha y a la izquierda con Rodallega, suelta a sus compañeros y le pone las manos en los hombros como dándole fuerza al pelado que estaba absolutamente en lágrimas. Obviamente hincha de River, el escenario, 85.000 personas alentando. El niño se quebró en un sentimiento lindo, pero Weimar le dice, tranquilo, disfrute, mire para arriba, viva el momento. Entonces, desde ese gesto, Weimar arrancó ganando el partido. Oiga, hay una confusión. Cuando yo digo que no pega en ninguna parte del cuerpo, hablo de la jugada de Lucas Martínez cuarta, porque la pelota va directa a la mano. En la de Scarpetta pega en el pecho, sí. Lo que pasa es que Scarpetta va con la mano aquí arriba. Sí. Y eso nunca va a ser una posición.
2: No, es que la mano la tiene muy arriba.
1: Es exagerado. Sí. Eso debió ser penalti.
2: Corta la trayectoria. Sí. No, Andrés, le decía a Andrés que era Marmolejo, que probablemente pues sigue estando muy lejos de la lista de los mejores arqueros del fútbol colombiano. Pero como esto es partido a partido, ¿yo qué dije?
0: ¿Weimar qué? Marmolejo.
1: De Weimar Marmolejo. Ese sería una buena mezcla.
2: De Weimar Asprilla. Pero como esto es partido a partido, ¿cierto? Me parece que va demostrando que tiene condiciones, que puede decir presente. Yo creo que si mañana se va a Mosquera Marmolejo, seguramente en Santa Fe contratan otro arquero. Pero si empieza Weimar Asprilla a repetir ese tipo de actuaciones y demostrar sus condiciones, pues seguramente va a poner a pensar la directiva, a pensar que pueden traerlo, pero para ser suplente de él.
0: Y seguramente el titular va a ser más Marmolejo, apenas se recupere. Pero también hay que saber que en este momento Santa Fe tiene tres torneos. Sigue
1: y tres
0: vivo
1: arqueros.
0: En Copa, sigue en la Liga y sigue en Copa Sudamericana. Pero seguramente va a tener más nivel, más ritmo.
1: No,
0: Weimar.
1: Y también está Spitia.
0: Claro, pero creo que ya decir pues, o sea, que cada uno va a tapar en una competencia, no creo.
1: Ahora, Marmolejo no se va a recuperar pasado mañana.
0: Pero sí, por ahí en 3 semanas.
1: Eso es bastante.
0: Sí.
1: Eso es bastante. O sea, 3 semanas son casi que 4 o 5 partidos con lo apretado de los calendarios. Entonces, va a haber tiempo para que los dos tomen ritmo. Bueno, ¿Santa Fe parte como favorito contra el Vasco da Gama?
0: No.
1: Luisa dice no. ¿Qué dice Mauricio?
2: No, yo tampoco creo. Tampoco.
1: ¿Y a Santa Fe le gusta eso, sabe?
0: Claro, le da la responsabilidad.
2: No, pues ya, mire, que ha demostrado con River, ¿no? No sé si vieron la celebración de los de Vasco.
1: Sí, claro.
2: Celebrando que el que clasificó fue Santa Fe y no River. Eso está bueno, eso está bien. A mí me gusta eso, que lleguen confiados, que miren por encima del hombro al nuestro. Y como usted decía, Andrés, es que para mí eso es caldo de cultivo para un equipo como... para la esencia de Santa Fe.
1: Claro.
2: Eso está bien. Ahora, me gusta que ese escenario.
1: Voy a cerrar tema Santa Fe diciéndole a la gente que... ustedes saben de mis amores. Mis amores futbolísticos son Millonarios, River y Real Madrid. Y yo estoy enamorado de la mística de Independiente de Santa Fe en este último tiempo.
0: Sí.
1: Me encanta lo que genera. Me encanta que siempre están allá 15 metros bajo tierra y resultan 3 metros por encima de todo el mundo. ¿Quién sabe cómo?
0: ¡Qué envidia!
1: Lo siento, Luisa.
0: Sí, qué envidia.
1: Como aquella vez.
0: ¡Qué envidia!
2: Eso les dio recientemente un título en Colombia.
1: ¿En dónde? En Medellín.
2: Jugador cojo.
0: Yo creo que ahí yo te vi, ¿cierto? En ese descubrimiento de esa final.
1: Sí, claro, allá nos vimos.
0: Sí, allá nos vimos.
1: Y estaba también la Colín que le mandamos un saludo. Cuente.
2: Le dio un título esa mística le dio un título recientemente a Santa Fe y lo tiene instalado en cuartos de final de Copa Sudamericana.
1: Sí, por supuesto.
2: No es cualquier cosa.
1: Dice Mario, Vasco jugó ayer en la Copa de Brasil, Carlos Gómez hizo un golazo. Sí, es verdad. Carlos Andrés Cachito Gómez está volando, es el mejor jugador de ese equipo, que ha mejorado. Lo que pasa es que sigue allá metido Conteste, Mauro, que lo están llamando. Está ya metido en el fondo de la tabla de posiciones. Gente, ¿qué le recomiendan a Luisa para aliviar la tusa? ¿Usted qué ha hecho para aliviar esa tusa?
0: No, ya, no hay nada que hacer.
1: El tiempo.
0: El tiempo. Y
1: lo que pasa es que el medallo tampoco ayuda tanto, ¿no?
0: Sí, lo que pasa es que uno le da tiempo, pero en el tiempo, bueno, ¡pum! Otra.
1: Sí.
0: Vuelve y uno, no, el tiempo.
1: Muy bien.
0: Pasa el tiempo, ¡pum! Otra. Pero en ese momento estoy ilusionada, está Juanfer. Aunque el equipo no me termina de convencer. El equipo no me ha terminado de convencer. Pero yo necesito que el equipo me convenza. Yo necesito que gane. Hay equipos que no convencen y que ganan.
1: Pues entonces, Santa Fe.
0: Sí, entonces no necesito que me... Sí. Realmente no necesito que jueguen perfectamente.
1: Bueno, ahorita hay fútbol. Y por esta pantalla, para que se queden conectados. Creo que se termina esta transmisión y cambiamos el live. O seguimos aquí derecho. Bueno, cualquiera de las dos opciones es válida para que ustedes sigan conectados con AS y con toda la programación de Caracol Radio y el fenómeno del fútbol. Millonarios visita a Llaneros en Villavicencio.
0: Buen Llaneros.
1: Un empate, una victoria y una derrota. El saldo histórico de Millonaros ante Llaneros. No, pensaría uno que no.
0: Para mí Llaneros es uno de los equipos que mejor están jugando en este inicio de liga.
1: Y José Luis García es un buen técnico.
0: Sí, es muy buen técnico. Lo hablamos acá también.
1: Nómina de Millonarios. Javier Burray en el arco. Tiene bajas importantes en el azul. Van a estar como centrales. Ah, espere, la organizo así. Rápido. El lateral derecho, mejor, será Jomier Guerrero. Uh-huh. Los centrales, Andrés Ginás, Steven Barreiro y Danovis Banguero. No está Sergio Mosquera ni Jorge Arias. Y el carrilero por el costado izquierdo será Sebastián Valencia. Medio campo, Rodrigo Ureña, Leonay Sousa, el portugués. ¿Titular? El portugués, el brasilero. Primera vez titular. Que no vaya a salir como... ¿Cómo era que se llamaba el otro brasilero de Millonarios? Oye, ya fue tan malo el paso de ese jugador que ya se me olvidó.
0: Uno por Medellín.
2: El que llegó de Bolivia.
1: El que vino del Bolívar, sí.
2: El de Bolívar.
1: Ya se me olvidó. Bruno Sabio.
0: Hubo uno en Medellín que se puso el balón a casa.
1: Ah, sí, ese era bueno. Pero es que lo de Bruno Sabio sí era muy, muy malo. Tan malo que llego a dudar que Bruno Sabio sea brasileño. Ojalá que Leonay Sousa salga diferente. Bueno, retomo el mediocampo. Rodrigo Ureña, Leonay Sousa, Daniel Ruiz, Francisco el Paco Chaverra, como le dice JJ Trujillo, que estará en la narración, y Leonardo Castro. Tampoco está el Tucu Contreras. Y además, con la pregunta, Mauricio, Andrei Estupiñán, otra vez suplente. ¿Le cobraron la rabieta de la vez pasada?
2: Pues yo preferiría pensar que no. O sea, hay que anteponer, digamos, otras cosas por delante de la rabieta. Yo lo que creo es que a lo mejor el técnico no está viendo en él pues el nivel que esperaba y no está para estar por delante de Leo Castro. Pienso yo, no sé, en los entrenamientos, en lo que le ha visto en los trabajos. Porque pues hasta ahora igual, lo de Andrés Estupiñán, pues nos quedamos con el del Pasto el semestre pasado.
1: Lo que pasa es que Luisa venía jugando con dos delanteros Bustos.
0: Sí, por eso primero.
1: Y se le cae uno y cambia el esquema en lugar de poner dos.
0: Sí, a mí me parece raro porque... También siento que cuando ha entrado Andrés Estupiñán no ha desentonado.
1: En la jugada del gol
0: y siento que se acopla muy bien con Leo Castro. Siento que sirve mucho de pivot. Me gusta esa dupla, por eso me parece que... Y creo que por ahí también es un poco la molestia de él cuando lo sacan en ese partido contra Águilas, porque siento que estaba haciendo las cosas bien. No sé si de pronto le está cobrando la rabita porque Bustos se la había jugado todo este semestre con dos delanteros. Ahora, quiero ver también al Millonarios sin dos delanteros porque para mí juega mejor Millonarios con un solo delantero.
1: Sí, a mí también me gusta más y entendiendo una labor más suelta de Chaverra.
0: Sí, seguramente. Es que Chaverra por momentos en el Medellín llegaba a posición de 9.
1: Sí, claro. No. Y en su momento en la Equidad, pues era un hombre constante en el ataque con Alexis García.
0: Seguramente, o esperemos a ver cómo va a poner a Chaverra, porque quién quita que lo vaya a poner de 9, así de...
1: No creo.
2: Y que muestre a Daniel Ruiz, ¿no? O sea, sí. Si lo ponen, que muestre, que marque diferencia, porque para mí están deudas también Daniel Ruiz.
1: Oiga, sí, ese es un tema complicado. Millonarios... Lo que pasa es que se metió un bajón muy bravo en la fecha anterior contra Águilas, pero les convencía la cara de Millonarios, porque le ganó bien a Junior, le ganó bien al Pasto, con Bucaramanga había perdido en Bogotá, y después se metió en el hueco contra Águilas sin perder, empató.
0: Sí, que eso es importante. Eso es importante porque yo creo que uno tiene que analizar también a los equipos partiendo del resultado.
1: En una horrible tarde sacó un empate.
0: Claro, ¿no? Y también partiendo del resultado, porque al final el objetivo es sumar.

0: O sea, ha sido como inconstante, sí, paras.
1: Hasta para Nacional.
0: O sea, que se todo. Es como, ha sido un inicio de temporada raro. Y creo que ahora con esta seguidilla de partidos que se vienen, creo que va a ser más fácil poder analizar. Hablamos del América, la gran campaña también que está haciendo el América, porque es el equipo que más partidos lleva jugados. Entonces ha tenido un poco más de ritmo de competencia.
1: Y la ha ganado todo el mundo, ¿no?
0: Y la ha ganado, claro. Pero yo creo que también el ritmo de competencia ha hecho que se sientan como un poco más confiados.
1: Bueno, le pregunto a Mauricio por Nacional. Usted estuvo en ese partido, ¿no?
2: Sí, señor.
1: Nacional, pues ayer mostró más Lucas González lo que quiere en su nómina titular. Y su nómina titular es con Marlos Moreno, con Edwin Cardona y con Alfredo Morelos. Y además ya metió a Mateus Uribe al lado de Jorman Campuzano.
2: Sí, mire, un detalle. Lo que pasa es que ayer, a los 7 minutos del segundo tiempo, se queda Nacional sin Mateus Uribe, porque se va expulsado por doble tarjeta amarilla.
1: Sí.
2: Y ahí digamos que cambia el decorado para el partido, pero realmente ayer Nacional, para mí el marcador termina siendo corto. O sea, Nacional no jugó brillantemente, porque no jugó brillantemente, pero sí fue más que el Deportivo Cali. Un Deportivo Cali timorato, un Deportivo Cali que no fue reactivo. El propositivo ayer todo el tiempo fue Atlético Nacional. Un Nacional que tuvo a Cardona en la suya. A mí me parece que está en un buen nivel Edwin Cardona en esa labor de lanzador, porque se tira unos metros atrás y es lanzador. Ayer mejoró mucho el nivel Andrés Sarmiento, porque me estaba generando muchas dudas en el último tiempo Andrés Sarmiento, y ayer Andrés Sarmiento tuvo un buen partido.
1: Y el gol Marlos de Marlos.
2: Moreno tuvo un buen partido.
1: Golazo de Marlos.
2: Con el golazo a bordo, ni más faltaba. Yo creo que el trabajo de los dos extremos fue muy bueno. Ayer André Felipe Román aportó también en ataque, que hacía mucho rato no veía un André Felipe Román tan decidido, lanzado al ataque. De modo que a mí me gustó el Nacional de ayer, y después del hombre de menos, ya venía siendo un buen partido, pero el partido que se jugó Jorman Campuzano, un caudillo en la mitad de la cancha.
1: Bueno, bien por Nacional, que sigue mejorando, tiene mucha calidad esa nómina, es impresionante. Nos quedan unos minutos, ya volvemos con el tema del fútbol colombiano. Tengo que hablar de esta noticia de último momento en Europa. Atlético de Madrid mandó un comunicado por todo el tema de Julián Álvarez. Si usted no está enterado, Julián Álvarez, delantero de la selección argentina, tal vez el mejor argentino sobre la faz de la tierra hoy, está prácticamente enjaulado en el Atlético de Madrid. Quería salir, en el Mundial dijo, me quiero ir. Bueno, no lo querían dejar ir, lo tenían enjaulado, lo chiflaron este fin de semana, lo apartan, no está entrenando con el equipo, y acaba de salir un comunicado del Atlético de Madrid que dice lo siguiente: los miembros del Consejo de Administración del Atlético de Madrid han mostrado de forma unánime su respaldo a la decisión del club de no negociar el traspaso de Julián Álvarez al Fútbol Club Barcelona. Era el sueño de Julián Álvarez ir al Fútbol Club Barcelona. Bueno, y ahí, entre otras cosas, explicando la decisión, y dicen que Barcelona transgredió los límites correctos para una negociación. Fue a convencer primero al jugador y nunca les avisó nada, y convencieron al jugador y el jugador ya estaba empecinado en querer salir, mientras no había nada acordado con el Atlético. Entonces dicen, listo, vamos a negociarlo con el que quiera, que venga con la plata, que venga con lo que se necesite, casi 150 millones de euros, pero no va a ser con Barcelona. Si se va, no va a ser a Barcelona. ¿Cómo la ven?
0: A mí me parece una tristeza, porque es pierden como todos.
2: Sí, pero ya esto termina siendo ya una puja del club con el jugador, entonces sí, seguro. A que no te dejo salir, bueno, entonces si te vas, pero no para donde vos querés, ¿cierto? Entonces empieza uno a acordarse y o acordarse no, porque por fortuna no me ha tocado, pero a rememorar esas peleas de parejas en donde el uno le hace, la manera de ser feliz es haciéndole la vida imposible al otro, seguro. Entonces, es un novedad.
1: Dele un consejo a Luisa, Mauro, para que no le pase.
2: No, que tenga los estándares. No, para que no le pase, tenga los estándares altos y sepa con quién se mete.
0: Ah, no, ese consejo está más aplicado.
1: Muy bien. ¿Usted tiene estándares altos?
0: Sí.
1: Yo tengo una amiga que los tiene tan altos que se quedó sola.
0: Bueno, pues qué pesar de su
1: pobrecita.
0: Amiga. Sí, qué pecado.
1: No le gusta nada.
2: Sí, pero hay que poner estándares altos.
0: Pues yo prefiero quedarme sola realmente.
1: En el fútbol como en la vida.
0: Que conformarme con menos.
1: Uy, buena frase, Luisa. Bueno.
0: Daniel, venga, acabé de mandar un video.
1: A ver, cuéntelo.
0: Ojalá la producción no lo pueda tener. Ahí les cuento.
1: ¿Qué dice? Manda el titular del video.

0: son unos periodistas argentinos hablando del fútbol colombiano.
1: Ay, pero es que hay tanto, pero es para despedirnos.
0: Cuando nos vayamos a despedir, para mandarle un saludito a ellos.
1: Bueno, cuando nos despidamos lo mandamos.
0: Para decirle chao.
1: Nottingham Forest oficializó la oferta por Daniel Muñoz al Crystal Palace. Quieren 22 millones de dólares y el Nottingham ofreció 25. ¿Lo ven el Nottingham, Mauricio? No escucho a Mauricio, se muteó. ¿Mutearon a Mauricio?
2: Ahora sí. No me gusta. No. No, lo muteé yo acá. No vayamos. Defiendo a los muchachos en producción, ni me faltaba. Que no se ganen el regaño por mí. No veo. No me gusta. O sea, no entiendo que el Nottingham es un equipo de tradición y todo aquello, pero a hoy lo prefiero en Crystal Palace y no en el Nottingham, la verdad. Lo prefiero en Crystal Palace. Ojalá se pueda ir por un equipo mejor, pero no me gusta y no lo veo en el Nottingham.
0: De acuerdo. Yo también no prefiero el Crystal Palace.
1: Bueno, vamos a ver qué termina
0: pasando.
1: Y por
0: lo que está compitiendo, por sí, todo.
1: Bueno. Dice Ernesto, Luisa, la principal regla es el respeto ante todo. Después de eso, nada. Hoy, con el contexto, sería el respeto ante
0: todo.
1: El respeto.
0: Sí, pero totalmente de acuerdo.
1: Bueno, 5:54. ¿Tenemos el video ya que mandó Luisa? Mandémoslo, muchachos. Para ir cerrando, porque también nos vamos a despedir con la música de Jesus, que quién sabe qué nos trajo hoy. A ver si lo podemos tener. Ah, todavía no lo tenemos. Bueno. Fútbol colombiano.
0: América.
1: ¿Están América y Nacional uno o dos escalones por encima del resto?
0: No, América. Nacional apenas se le empezó a ver cosas interesantes.
1: Pero Nacional encarriló, lo que pasa es que tuvo un partido malo.
0: Sí, no, pero tampoco es que haya sido el equipo que ha cabalgado los partidos que ha jugado, como si lo ha hecho América.
1: Uy, no,
0: América,
1: pero sí.
0: Pero América ya, no.
1: Bueno, los primeros.
0: Pues por eso, pero si lleva cuatro.
1: Pero los primeros dos sí los cabalgó.
0: No, lleva cuatro. Contra Junior fue medio tiempo muy bueno, porque contra Jaguares fue medio tiempo muy bueno, porque bueno, recordemos lo que pasó. Claro, pero tampoco es culpa, no es culpa de nadie. No se le vio el nivel, porque en el segundo tiempo no mostró el Nacional poderoso que es. Por X o Y no lo mostró. Le siguió el partido, no me acuerdo el orden, le siguió el partido contra América, lo pierde. Gana América. Le siguió el partido, el último partido después de Fortaleza, un primer tiempo
1: un
0: terrible.
1: Gran Fortaleza. Y un buen segundo
0: tiempo. Claro, y un primer tiempo terrible para Nacional. Y ese partido contra América, contra Cali. Ese partido.
1: Y
0: ese partido contra Cali es donde se le ha visto una mayor regularidad durante los 90 minutos, aún teniendo un jugador menos. Entonces se le abona. Pero ponerlo al nivel de América, que viene, o sea, lleva 15 goles y le han marcado 2, solamente los goles que le hicieron anoche, siendo muy superior a Junior.
1: Bueno.
0: O sea, el nivel de América en ese momento, ojo, recuerden, eso no es como empieza, es como termina, pero en este momento América va mucho mejor.
1: Me gusta lo que hace David González. Tenemos el video, Luisa, presente su video.
0: Bueno, mi video es para despedirme de esta milonga.
1: Pero no se despida, que después del video hablamos de la música.
0: Ah, ok, entonces vamos a ver unos periodistas argentinos que hicieron algunas referencias del fútbol colombiano y además de lo que significaría si River quedaba eliminado contra Santa Fe.
1: Mándelo.
3: Si mañana queda fuera River, es casi como irse a la B Nacional de nuevo.
4: River en la Copa Sudamericana ni siquiera es un cusco. River en la Copa Sudamericana ya no es el equipo grande.
5: ¿Y los 70 palos verdes?
4: Bueno, tiene la billetera, pero vos con billetera no ganás nada. Con la billetera no salís campeón. Y va Independiente de Santa Fe a la cancha de River y tranquilamente sabe que le puede ganar.
5: ¡Dale,
4: va! Colombiano.
5: Son horribles los colombianos.
4: Bueno, todo el periodismo está diciendo eso, que son horribles, que River va a ganar 5-0. Mañana no va a ganar River. Y si mañana queda fuera River, es casi como irse a la B Nacional de nuevo.
1: Son horribles los colombianos, Mauricio. Prenda el micrófono.
2: Por alguna extraña razón, yo tengo el micrófono dinámico acá.
1: Hoy sí sirve.
2: Pero no sé por qué razón, si lo muteo igual se escucha mi audio, es decir, está activado también seguramente el del computador. Tengo que revisar esa parte, entonces por eso lo muteo acá. Bueno, son horribles los argentinos, de agrandados y de sobradores también, ¿no? Eso hace parte del folclore también, es muy de ellos, Andrés, muy de ellos. Bueno. Pero no, nosotros todo bien.
1: Nos vamos con la música. Nos vamos con la música de Jesus. Al fin y al cabo, River ha quedado afuera. Santa Fe seguirá en el camino. Hoy hay fútbol. A partir de las 6 de la tarde estaremos también en esta señal de AS y por las digitales y las AM también del fenómeno del fútbol de Caracol Radio. Con Llanero siendo local ante Millonarios, que vuelve a tener actividad en la liga. ¿Con qué nos vamos, Jesus?
6: Hola, Teresito. Nos vamos con un poquito de Turnstile. ¿Y esto que es Blackout?
1: ¿Qué? Dios santo. Chao.

0: Amigos, ¿qué tal? 6:02 PM. Estamos aquí, Estadio Bello Horizonte, Rey Pelé, para este partido de la fecha 7 del fútbol colombiano. Llaneros, siendo local, eso sí, por efecto de calendario, ante Millonarios, que tiene la totalidad del estadio pintado de azul en este desarrollo de la jornada. Un Millonarios que viene de empatar en su último partido ante Águilas Doradas. Y un Llaneros que marcha muy bien en el campeonato colombiano. Llaneros está segundo, tiene 11 puntos en lo que se ha jugado de esta competición en 5 partidos, mientras que Millonarios está en la casilla 10. Tiene 7 unidades en 4 partidos disputados. Hoy veremos un Millonarios con varias novedades, sobre todo por lesión en la nómina titular del equipo de Fabián Bustos. No está Sergio Mosquera, tampoco está el jugador Rodrigo Contreras. Y, por supuesto, ha tenido que armar un poco con los jugadores que tiene disponibles el técnico Fabián Bustos su 11 titular. También, además, regresa la titular Daniel Ruiz en Millonarios, al igual que Francisco Chaverra. Vamos a conocer las novedades del equipo local de Llaneros con el saludo cordial para Luis Gabriel el Coco Gómez. Coco.
1: Abrazo, Andrés, para usted, para todos los oyentes de la primera cadena radial colombiana, Caracol y AS Deportes en Colombia y el mundo. Este Llaneros, que no cree en nadie, que está segundo en la tabla de posiciones, que es uno de los 4 invictos que hasta el momento tiene el campeonato profesional de nuestro país, y que no tendrá hoy por expulsión a el lateral Juan Pertus, que vio la doble cartulina amarilla en el partido pasado en la ciudad de Pasto, cuando el cuadro de Llaneros venció al onceno en ese momento del profesor Ruiseño. Una victoria importante, 1-0, que tiene al cuadro de la ciudad de Villavicencio detrás del América de Cali como escolta en la tabla de posiciones.
0: Muy bien, le damos la bienvenida a toda la gente también a través de nuestros canales digitales que nos acompañan en el canal de YouTube de Caracol Radio, donde se van sumando y se van reportando varios hinchas, y en el canal de AS Colombia. Ahí, escríbanos, coméntenos, vivan con nosotros esta transmisión del fenómeno del fútbol. Podemos ir, don Álvaro Gómez Zafra, a la primera para volver con las nóminas titulares.
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0: Bien, 6:06 PM, actos de protocolo, Millonarios ya y Llaneros formados en el terreno de juego, en un partido que arbitralmente será dirigido por Ferney Osa de Antioquia. Su asistente número 1 será William Crawford de Córdoba, el número 2 Jesús Chima de Córdoba. En el cuarto árbitro será Johan Parra de Meta, y en el VAR estarán Fernando Acuña de Boyacá y su asistente VAR Natalia Arteaga de Nariño. Vamos con las nóminas, arrancamos con la del local, con la de Llaneros, Coco.
1: Cómo no, que tiene al antioqueño Roamed de Romaña en la portería, número 22 en su blusa, los 4 defensores. Por la derecha, Daniel Quiñones llevará el número 99. En la mitad, Howell Mena, que es novedad, con el número 2. Y Pachito Mesa con la número 21, además el brazalete de capitán. Y por la izquierda, número 16, Johan Escobar. Por delante de ellos, como cabeza, va a jugar Juan Castillo. Va a ser 4-1-4-1 el equipo del profe José Luis García. Por delante de Castillo, que tiene el número 13 en su blusa, tendrá a Frank Castañeda abierto por un costado, el número 32. Por la mitad, al número 10, Neider Ospina. Y al número 32, Frank Castañeda, para dejar a Luis Miranda por el costado derecho y a John Vázquez por el costado izquierdo con la número 95. Miranda llevará el número 7. Y adelante el número 17 para Jorleis Mena, que empieza o espera empezar a marcar con el equipo de la media Colombia.
0: Uniforme habitual para Llaneros con su camiseta y su pantaloneta blanca. Millonarios sale hoy al terreno de juego con camiseta azul, pantaloneta azul y medias también azul, completamente de azul. Millonarios, saludamos.
1: Se ven de bonito los equipos con sus uniformes tradicionales.
0: A Coco le encanta el Millonarios vestido de azul, como también a Víctor Torres, que dice bendiciones para ustedes en la transmisión y que gane Millonarios de la mano de Dios, el sentimiento del hincha. El equipo de Fabián Bustos va al arco con el número uno, Javier Burray. En defensa, es una defensa impar, línea de cinco, podríamos llamar. Jomier Guerrero a la derecha con el 34. Los defensores centrales, el número 26, Andrés Ginás, que es el capitán de campo. Va a estar Danovis Banguero con la número 20 sobre la izquierda. Y el hombre stopper, el central por toda la mitad del campo, será Steven Barreiro con el número 4, dejando además a Sebastián Valencia con la número 22 como carrilero por el costado izquierdo. En el medio campo, Rodrigo Ureña con la número 18, el número 55, primera titularidad en Millonarios para Leonay Sousa, además de Francisco Chaverra con la número 13 y el nene Daniel Ruiz con la número 10, dejando en punta al número 23, Leonardo Castro. Repito, Millonarios tiene varias bajas, entre esas Sergio Mosquera, que venía siendo hombre muy importante en la nómina titular de Millonarios, una lesión en la parte también de las costillas. Recordemos también que no está el delantero Tucu Contreras, el argentino, que es uno de los mejores jugadores de Millonarios y lo marca fecha tras fecha. Y hoy aparece además en el banco de suplentes Coco Mateo García. Se ha decidido Fabián Bustos por cambiar el medio, esperando por supuesto qué oferta futbolística nos deja desde su ingreso como titular Leonay Sousa, un hombre al que vimos pocos minutos en el empate 1-1 de Millonarios ante Águilas, pero que no dejó muy buenas sensaciones en los pocos minutos que jugó.
1: Y dice uno, un jugador con esta nacionalidad, con el interés que pone un equipo como Millonarios en él, pues debe tener alguito, ¿cierto? A ver si hoy es el día de mostrarlo. Y en el otro lado, por ejemplo, el profe José Luis García le da la confianza hoy a Fran Castañeda, hombre que fue importante en el partido del fin de semana anterior ante el Deportivo Pasto.
0: Le dio la victoria.
1: Estadio Libertad. Fue el anotador del tanto, cómo no, el que le dio esos tres importantes puntos que lo tiene en el segundo lugar.
0: Muy bien, esas las realidades de los dos equipos. Uno dirigido.
1: Andrés, sí, Coco. Este árbitro, este es el segundo partido que va a pitar en la primera división.
0: Este es nuevón con N.
1: Sí, sí, pitó su debut, fue la victoria del Bucaramanga 3-2 ante el Alianza Fútbol Club en la ciudad de Valledupar. Y este es su segundo partido en la primera división.
0: Muy bien. Todo listo en el terreno de juego del Bellorizonte Rey Pelé en la ciudad de Villavicencio. Como le dicen ellos, en el centro de Colombia. Listo Millonarios, listo Llaneros. Es el desarrollo de la fecha 7 del fútbol colombiano que ustedes van a vivir a partir de este momento con la narración del fenomenal JJ Trujillo en Caracol.
5: Luis Gabriel, y por supuesto para la primera voz comercial que tiene la radio en Colombia, don Álvaro Gómez Zafra, el hombre que más vende en Colombia, el árbitro del partido, don Ferdeyosa de Antioquia, silbato la boca y rueda el juego en el estadio Belo Horizonte. ¡Oh, Rey Pelé! Ataca Llanero, balón que viene de John Vázquez, centro que vino desviado a la línea final en el amanecer de este compromiso. Como siempre y de antemano, gracias a Dios que nos da la dicha y la fortuna de relatarlo, de vivirlo, de disfrutarlo y de contárselos a ustedes cuando un hombre de Millonarios, si no estoy mal, es Danovis Banguero, quedó tendido en el suelo cuando este partido apenas comienza. Hablamos de Leonay Sousa, ¿no? El jugador Valencia fue el que llevó el bulto.
0: Sí, en la primera con Leonard Vázquez, el hombre de Llanero.
5: John Vázquez.
0: Con John Vázquez, perdón, sí, señor. Es una entrada de frente y esto debe ser, con todo el cariño y el respeto para el señor Vázquez, tarjeta roja en la primera del partido. Coco, va con los tacos de frente y lo raya.
1: Son apenas 17 segundos, marcaba el reloj, 17 segundos, y estoy de acuerdo, eso es cartulina roja directa.
0: Sí, por ahora el árbitro no sanciona nada, Ferdeyosa de Antioquia, como lo dijo Coco, es apenas su segundo partido en la Liga Profesional del Fútbol Colombiano. Vamos a ver si lo terminan llamando del VAR. Recordemos que en el VAR está Fernando Acuña de Boyacá y su asistente VAR es Natalie Arteaga de Nariño. Le siguen hablando los jugadores de Millonarios, evidentemente le están hablando al árbitro.
1: Acuña está revisando.
0: Es para revisar.
1: Acuña está revisando.
0: Y le dice Leonay Sousa, Coco, es una jugada con los tacos de frente y... a ver, lo increíble de esta jugada es que Vázquez tenía la posesión de la pelota. Sí. Él estaba encarando, él estaba atacando y en una finta que no le salió, terminó poniéndole en un planchazo los tacos en toda la tibia al lateral de Millonarios.
1: Terminó titubeando, casi que trastabilla, le llega el jugador de Millonarios y él en un intento desesperado por hacerse a la pelota, le pone los tacos de su botín derecho de frente a la espinilla, como le decimos coloquialmente al peroné. Eso es de cartulina roja. Mire, uy. Él va a hacer, es una jugada de imprudencia típica. Él va a intentar hacer una bicicleta y pasa la pierna izquierda por encima de la pelota y termina.

0: llevándose puesto al jugador de Millonarios. Para mí es cartulina roja.
1: Y le dejó los tacos marcados.
0: Claro, claro, mire ese rayón tan bravo.
1: Uy. Valencia usa canilleras
0: de niño.
1: Pequeñas, de niño, como dice Coco, y las medias bajas. Ahora, yo les digo, ¿qué estará pensando el VAR? ¿Qué tanto están hablando entre Fernando Acuña y Natalia Arteaga para que se llame o no al árbitro central? Sea cual sea la decisión, Coco, nos estamos demorando bastante.
0: Ahora, el árbitro estaba cerca. Debió por lo menos pitar la infracción y tomar alguna medida disciplinaria, así no hubiese sido la roja, para que el árbitro, para que el VAR lo llamara a corregir. Venga, Ferney, me parece que no es amarilla, sino roja directa, venga, revísela. Pero no hizo ni lo uno ni lo otro, dio fue saque de puerta.
1: Lo que no me gusta es también la actitud del árbitro, y la va a ir a ver, efectivamente, como marca JJ. Mientras la va a ver, aprovechamos con la primera, Gómez Zafra.
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1: Muy bien, la noticia hasta ahora es que Ferney Osa, del departamento de Antioquia, árbitro central del compromiso, está frente a la pantallita del VAR. Le congelan la jugada cuando John Vázquez hace contacto con toda la tibia y el rayón impresionante que le pone a Sebastián Valencia. Una jugada desafortunada para el delantero, que tiró una gambeta, tiró una bicicleta, lo que pasa es que le salió casi que una moto encima de la pierna de Sebastián Valencia. Y la ha visto varias veces, Coco.
0: Sí, esa bicicleta le quedó en triciclo y triciclo montañero, porque terminó fue llevándose puesto a su oponente. Yo no sé qué más revisa.
1: Oiga, la jugada pasó en el... O sea, todo el show y los médicos entraron en el minuto 2. Vamos 4 con 20 segundos.
4: No, Andrés, 17 segundos. Van 4 minutos. Claro,
1: pero digo, desde que entró la asistencia médica a poner de pie al jugador, que estoy de acuerdo que primero se revise la parte media del jugador y le después
0: dice,
1: sí.
0: Le dice el profe José Luis García, es que lleva 4 minutos revisando, papi.
1: A ver,
0: ¿para cuándo?
1: Hace la seña del VAR y tarjeta roja para John Vázquez, que se enloquece y le dice de todo, y eso le va además a acarrear una sanción mucho más grande.
0: Pero
1: perdóneme,
0: es
1: John Vázquez. Entiendo la calentura, entiendo que es una jugada muy desafortunada, pero le pusiste los tacos de frente en la tibia a Vázquez, ¿o no, Coco?
0: Total, para mí es que lo que molesta seguramente a la gente de Llaneros es que van 17 segundos de partido, pero claro, para la cartulina roja no tienen que ver que vaya 1, 2, sí, claro. 90, es una jugada infortunada de John Vázquez, les pone los taches de su pierna, de su zapato izquierdo en toda la espinilla del jugador de Millonarios. Es roja directa.
1: Claro, y lo que le están alegando es que allá está el asistente, que el asistente no dijo nada, que la vio de frente, y John Vázquez sigue enloquecido diciéndole de todo, a tal punto que sus compañeros, sobre todo el capitán Pacho Mesa, lo retiran y lo sacan de la jugada.
4: Como le dice, como dijo Coco, Andrés y a los oyentes, infortunado para Llaneros, pero eso es ese muchacho, eso es John Vázquez.
1: Sí, ahora, yo les digo, aquí no fue una actuación, digamos, de que se le fue la cabeza a John Vázquez. Le salió mal una gambeta, con tan mala suerte que le clavó los tacos de frente en una zona absolutamente sensible como es la tibia a Sebastián Valencia de Millonarios. Y ya Vázquez está entre lágrimas, muy, muy salido del partido, y sus compañeros le dan el toquecito en la cabeza y le dicen, ánimo pelado, que usted venía jugando muy bien.
0: Además, se retira. Además porque ha sido pieza importante en estos 6 partidos anteriores que ha jugado el cuadro de Llaneros.
1: Sí, claro.
0: Ha sido hombre importante en esta muy buena campaña, en este muy buen inicio de campaña del equipo de Villa.
4: Una jugada infortunada, ¿no? Para John Vázquez, lamentablemente, pero pudo haberse ido mucho peor para Valencia.
0: Claro,
4: realmente.
0: Pudo haber fracturado.
1: Una jugada absolutamente fuerte. El caso es que vamos a cumplir 7 minutos prácticamente con la detención del partido. Mientras Gómez Zafra les dice,
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1: Ahora,
0: esto es lo que no puede pasar.
1: Exactamente, le cuento a la gente. Se iba a reanudar después de 6 minutos y medio con el partido parado. Y el arquero de Llanero, Rohamed Romaña, se tira al suelo mientras calienta seguramente la nueva sustitución en Llaneros, si es que se da, pero se tiró al suelo. Le están manejando el tiempo al árbitro ya. Hay que jugar, muchachos.
0: Yo no movería todavía nada.
1: Yo tampoco. O sea, además un delantero.
0: Exacto, un extremo. Lo que hace es que reubica, puede reubicar ahí a Castañeda un poquito y queda igual. El equipo de la mitad para atrás está intacto.
1: Se reanuda JJ.
4: Por fin se va a jugar. La toma Leonay. Llegando Sousa de Almeida. Viene tocando la pelota sobre el carril izquierdo Millonario, que en el arranque del partido juega en sentido norte a sur. Lo contrario, y por obvia razón, el equipo de la localía, los indomables, que perdieron un elemento en este encuentro. La tocó por la mitad de la cancha, viniendo Valencia para buscar el esférico. El centro que vino para Cowell. Mena que saca el balón. El rebote lo va a quedar Novi Banguero. La toca sobre Valencia. Este se viene acomodando, se lleva la pelota. Cae el jugador de Llaneros y ahora reclaman que debe de venir la amonestación para el jugador del equipo embajador.
1: Y se la sacó. Baratica la primera amarilla para Sebastián Valencia, una pelota dividida, la punteó Sebastián Valencia, terminó tocando al jugador de Llaneros y el árbitro inmediatamente pone la tarjeta amarilla al jugador. No le hizo nada. Coco, este árbitro está muy nuevo para dirigir partidos de equipo grande.
0: Yo creo lo mismo. La verdad, yo me sorprendí cuando lo vi, porque apenas, lo que le digo, apenas tenía un partido. Ese partido fue Alianza Bucaramanga, ganó el cuadro Leobardo 3-2 en Villavicencio. Y bueno, aquí en dos jugadas se está enredando.
1: Ahora, Jota, hay que decirlo, sí. Y el reclamo de Ginás también es evidente. El árbitro falló en las dos, porque en la de Valencia no lo toca y en la de John Vázquez no la vio.
4: No
1: lo
4: la
1: llamaron del VAR.
4: Increíble, ¿no? Pero bueno, vamos, 9 minutos del primer tiempo, 0-0 está el juego. Saca el arquero Roamit Romaña Garavito, el arquero del equipo de el Llanero, balón que viene sobre la derecha, Ospina, Neider para meter el balón, la bola se va a la línea final, alcanza a meter ese centro para que venga el jugador Jorleis Mena Palacios, la pelota se perdió en la línea final para el experimentado delantero del equipo de Llanero. Yo no sabía que Jorleis todavía estaba jugando, muchachos, no me había percatado de ello.
1: Uno de los
0: llegó
1: eternos.
0: El Perú.
4: Imagínese.
1: Sí, es uno de los eternos del fútbol colombiano. Ahora, Llaneros, por lo menos la intención de entrada es ir por esa banda derecha, atacante izquierda, defensiva de Millonarios, por donde es cierto, el equipo de Fabián Bustos tiene mayores problemas, porque Valencia es un jugador que va más al ataque que sus características defensivas. Intenta por la derecha, Llaneros.
4: Vamos para 10 minutos de la primera mitad, tomando el balón Millonario, que quiere cruzar la mitad del terreno. Ginás la manda sobre Jomier Guerrero, se viene escapando, ataca a Millo, centro al medio, el toque del balón es a la zona derecha para que venga Leonay. Sousa para cambiar de sector, la bola que ha venido en terreno medio, viene buscando sobre la derecha, atención que la va tocando a la izquierda, Valencia que viene, se le acerca Rodrigo Ureña, toma el balón desde la línea, otra vez el balón que va a los pies de los jugadores del equipo de los Millonarios, la viene moviendo Daniel, ese Ruiz que interioriza, la manda finalmente para que venga el mono Ginás, ese es Andrés Camilo. Ginás que la tocaba, presiona en el medio cuando vamos para 10 minutos, realmente se ha jugado apenas un poco más de 3 minutos en el inicio del juego. Valencia la toca Banguero, Millonario que la sostiene, Llanero tiene un hombre menos por la expulsión de John Vázquez en el primer minuto del primer tiempo, la toma la de mitad, llegando Rodrigo Ureña que vuelve a salir sobre el sector de la zona oriental, maneja el balón sobre la raya, la viene tocando Jomier Guerrero, la mete para el Paco, la va a bajar al medio, la busca Millonario, le pega Daniel de media vuelta del punto. Punto penalti, que el ataque Millonarios, pero definió mal Daniel Ruiz, el jugador azul.
1: Esa fue clara para Millonarios, que la construyó, que la tejió, que fue por derecha y encontró a Daniel Ruiz, su número 10, entrando al área, dentro del área, con pierna además hábil, con la pierna izquierda, le cayó esa pelota aérea, no pudo rematar bien en esta Daniel Ruiz, pero buena secuencia de Millonarios, buscando a Chaverra al espacio, Coco.
0: Sí, señor, y él es el que comienza incluso la jugada, ¿no? Porque él es el que recoge la pelota por el costado izquierdo y hace el cambio de orientación para que Ginás profundice y después el centro, él lo recibe en la cabecera del área, atacando el área en la zona que deja libre en el retroceso el equipo de Llanero.
4: Bueno, 12, 11 minutos, primer tiempo en el Belo Horizonte, Rey Pelé, en estos 90 minutos de fútbol colombiano, sí señor, Cuquito, y ese que además está lleno de es casi hinchas de Millonarios, ¿no?
0: Ese estadio es coquetico, es muy...
4: La voz película.
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4: Viene saliendo Llanero, la bola que jugaba sobre la izquierda para meterla en el sector donde venía Fran Castañeda. Marca Francisco Javier Chaverra Angulo, el extremo Va a llegar un claro el servicio de Millonario. Viene tomando el balón Barreiro. Sale Jaine. Steve Barreiro Solís. El caleño que la toca sobre la zona de oriental. Venía Vanguero. Se acomoda el de Villavicencio. Servicio para Valencia. No cruza en la mitad del campo. La toma finalmente Rodrigo. Ureña para cambiar de sector. Guerrero que viene a la marca. Va saltando a Frank. Castañeda que la dejó a mitad de camino. Y vuelve a insistir Millonarios, que juega hacia la mitad del campo. La manda Rodrigo. Ureña que cruza la frontera. Se escapa sobre la izquierda Vanguero. Ese es Danovi. Vanguero. Lerma, el carrilero izquierdo, la manda Rodrigo. Ureña para que aparezca de Sousa, el brasileño para meter el balón. Leonay, Sousa de Almeida, tocó por la mitad. Guerrero que aparece, le pasa por encima la pierna a la pelota, la mueve de afuera hacia la mitad, busca al Inter, uy, le entra fuerte Yorleis Mena, y eso no es falta.
1: Un choque hombro contra hombro. Lo que pasa es que chocar contra Yorleis es complicado, pero llegó la peor parte. Guerrero que inmediatamente se puso de pie. Ya Millonarios pone a los centrales en la mitad del terreno de juego. Intenta hacer fútbol constructivo. Es decir, de izquierda a derecha, de derecha a izquierda, pero Llaneros se cierra bien, Coco.
0: Hay que ver cómo aprovecha la superioridad numérica del profesor Bustos, ¿no? Ya por lo menos el punto que usted anota es clave. La posición de esos extremos metido seguramente en el campo del equipo llanero.
4: 14 minutos, 0-0 el juego en el Belo Horizonte. Millonarios en este juego válido por la fecha 7 del balompié colombiano. La toma la raya, la viene enviando Vanguero. Otra vez aparece Valencia. Lo van a buscar para que le muestren la otra cartulina amarilla. Howell que despeja, viene la banda lateral y sigue siendo círculo de oportunidad para que venga Millonario, moviendo la bola desde el sector de oriente. La toca a la mitad del campo Daniel. Ese Ruiz que aparece, la mete para Vanguero. Otra vez la viene soltando a la mitad del campo. Se acomoda Rodrigo. Ureña que la viene soltando, el pase que va para el Mono. Ginás para Daniel. Ruiz con de Sousa, la viene esperando a la derecha. Leonay reparte para Jomier. Guerrero que se frena, la vuelve a tocar a la mitad del campo. Atrás viene lanzando los pies de Rodrigo. Ureña. En estos primeros 14 minutos de partido que usted vive con nosotros a través de Caracol Radio, en la primera cadena radial colombiana, somos la radio de los mundiales y la radio del fútbol colombiano. Rodrigo, Ureña, insiste Millonarios que tiene el control absoluto del partido.
1: Sí, tiene la pelota Millonarios, la circula entre los centrales todavía sin profundidad. Saludamos a toda la gente que está con nosotros en el YouTube desde Nueva York, desde el Bronx. Va Millonarios.
4: Y en el AM, en el FM y las plataformas digitales, venía Millonarios. En el área la va sacando desde atrás para que la tome Yorleis. Se mueve Mena, el jugador apartadoense, viene marcando Llaneros, el indomable. El toque para Frank, corre Castañeda, viene ganando la zona izquierda, la vez el caleño seca, saca la bola atrás, viniendo Luis Miranda, el jugador guajiro. El toque de Pacho Mesa, viniendo para devolverla Pachito, la tocaba sobre la izquierda donde viene jugando finalmente para Yoka Escobar, que regresa y la suelta Gómez para que la vaya tocando otra vez sobre el sector derecho. Es Daniel, el ratón Quiñones, que la viene mandando a la mitad del campo. Despejan los de azul y el toque del hombre del indomable será lateral para el equipo que defiende la zona sur.
0: Abre los laterales, el cuadro embajador, juega bien abierto Valencia por el costado izquierdo y lo propio hace Jomier por el costado derecho. Y ahí se hace fuerte prácticamente con una doble línea B4 el equipo de Llaneros.
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4: 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La bola se va a la raya final. En el remate del jugador embajador, la bola se perdió por la línea de fondo. Millonarios sostiene, pero hasta el momento no llega con una sola opción de gol a la portería de Romaña.
1: Sí, pero está ganando los rebotes Millonarios con Ureña y con Leonay Sousa, el volante brasileño que hoy es titular por encima de Mateo García. Posicionalmente, digamos que Millonarios de cierta manera resolvió el partido con la expulsión de John Vázquez, pero se le complicó ahora ser profundo, porque Llaneros está metido y a Millonarios le cuesta abrir equipos que se le encierran.
4: ¿Coco?
1: No escucho a Coco.
0: Ese es el desafío del equipo embajador, ¿no? Porque se va a broquelar. Ya la fase ofensiva pasó a un segundo plano para el equipo de José Luis García.
4: Viene Millonarios, se ataca, gana la línea, la toca el jugador del equipo de Llanero, la mandó afuera a Joker Escobar. Hay tiro de esquina para Millonarios.
1: El primer tiro de esquina del partido para Millonarios, que tiene la profundidad o por lo menos el intento más importante con Jomier Guerrero por ese costado derecho. Viene al centro Daniel Ruiz, es decir,
6: con zurda, un zurdo desde la derecha, un cobro que se irá cerrando. Ojo con Steven Barreiro, que va muy bien por arriba. Ojo con Girás y con el brasilero Souza.
4: Souza, que está en el área, tiene buena altitud. Millonario, que ataca sobre la portería sur. Cinco del Nene, mete el frentazo, la despeja el de Llanero, ganando el rebote.

0: Este Francisco Chaverra, la bola queda dividida. Vuelve a marcar. El balón lo tiene Guerrero. Se la suelta Rodrigo. Ureña la va lanzando otra vez para el Nene. Va Daniel Felipe Ruiz, el bogotano. Tocó por el centro. Sousa para cambiar de sector. Toca la bola sobre la raya. Se viene moviendo Valencia. Dispara de zurda la bola. Se vino abriendo sobre el rincón final. Intentó Millonario, que empieza a probar de larga distancia en 18 minutos.
1: Y tiene buena dinámica Millonarios. De derecha a izquierda, siempre buscando algún espacio, generar alguna ruptura, algún hueco también en la defensa de Llaneros, que se incrusta muy cercano a su arquero. La media distancia también es válida, Coco, con Sebastián Valencia.
2: Claro, pero pasaron 17 minutos, casi 18, para que intentaran algo diferente, ¿no? Cuando los equipos se cierran tanto y hay jugadores de buen pie, como los tiene Millonarios, esa se convierte en una herramienta importante y hay que utilizarla con más frecuencia.
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0: Con Betplay, minuto 18 para 19 de la primera mitad. El juego sigue igual, 0 para Llanero, 0 para Millonario. Jomier, que viene Escobar, que va cerrando el balón, que quedó libre para la defensa del equipo indomable, que se mueve sobre su propio terreno.
2: Coco, este equipo hoy va a ser un partido que la verdad esperábamos una cosa completamente diferente por la vocación ofensiva que ambos tienen, ¿no? Llanero lo ha demostrado a lo largo del campeonato en estas primeras 6 fechas, por eso es segundo, y Millonarios es un equipo que viene creciendo y está acoplándose a la idea del profesor Fabián Bustos. Pero indudablemente la expulsión tempranera de John Vázquez desdibuja lo que podía ser un partido mucho más interesante.
0: 19 minutos, vamos para los primeros 20, 0 por 0, sigue el compromiso. La bola la toma la gente del equipo de Millonarios, pelota que va libre, sale el Paco, Chaverra sobre Rodrigo, Ureña va cambiando de sector, la saca Daniel Alexander Quiñones Navarro, el ratón Quiñones sobre 20 del primer tiempo. 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Minuto 20 de la primera mitad, le pega Rodrigo Ureña, larga distancia, se acuesta y recoge Roamede Romaña, el remate del volante central embajador.
1: 20 minutos ya en los que evidentemente pues Millonarios tiene el dominio de las acciones, también teniendo en cuenta la expulsión de John Vázquez en la primera jugada del partido. Millonarios posicionalmente, como les digo, ya resolvió el partido porque se planta en el campo de Llaneros, pone los centrales en la mitad de la cancha, pero le cuesta tener profundidad, su mejor arma hasta el momento, los tiros de media distancia.
2: Seguramente hará dos líneas de cuatro para tratar de hacerse muy sólido el equipo del profesor José Luis García, y simplemente tratar de especular, contraatacar, buscar los espacios que pueda dejar Millonarios en su zona defensiva y en su afán de irse sobre la portería de Rodamel Romaña.
0: Viene Millos, pelota en el área de Daniela, tira larga, servicio que va para que aparezca el guardameta del equipo de Llanero sobre los primeros 21 minutos, donde realmente, Andrés, se han jugado aproximadamente 13 minutos.
1: Sí, y recordemos por supuesto que el partido estuvo detenido 7 minutos y medio por el tema de la expulsión de John Vázquez.
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0: respondió Llanero, la bola que vino de Yorleis Vera la mandó por encima, se salvó Millonarios del primero del juego.
1: Una muy mala jugada defensiva de Millonarios, Coco, un solo pase filtrado, un pase profundo. Mena le ganó por velocidad y por fuerza a Steven Barreiro, que terminó en el suelo. Salió Burray a achicar y Mena la tiró por encima del arco.
2: Sí, por ahí, primero muy rápido Yorleis, la pelota metida casi desde la mitad de la cancha, en fuerza, en potencia, se lleva a Barreiro y define ante una buena salida rápido de piernas este Burray. Javier está haciendo un buen trabajo en Millonario, aquí le salió muy rápido, intentó achicarle y creo que eso hizo que Mena se apresurara en la definición.
0: Viene Millos otra vez, Daniel Ruiz hacia la mitad, Vanguero le puede pegar, la mete para el Nere, se acomoda en el área, no alcanzó a sacudir, se defiende Llanero, reventó a la zona de oriente, la gana Valencia, tira el balón en el área, le espera el dindón de los goles azules, Barreiro que la peleaba, recuperó Millonario que se dormía un poco en el ataque de Llanero.
1: Sí, la última quedaba muy mal parado Millonarios. Ahora, cuando Millonarios tiene la pelota y cuando va hacia el frente, se encuentra con un muro de defensivo de 10 hombres ahí, todos congestionados. Y Millonarios obviamente suma a esa congestión porque adelanta a los laterales que ya juegan prácticamente como extremos.
0: Viene Millonarios otra vez, ese es Barreiro, se acomoda a la mitad, el jugador Sousa la va pidiendo sobre el sector derecho. Conecta Barreiro, la coloca sobre la izquierda donde va Danovi Panguero. Atento, viene para pelear el balón. Sousa para soltarla. La levanta en globo. Servicio en el área. Demasiado larga. Viene Romaña. Permite que el esférico se desborde. Y son 23 minutos de la primera mitad donde el 0 a 0 persiste.
2: Va a jugar a su propio ritmo. Va a imponer su ritmo la gente de Llanero. No tiene afán, tiene un jugador menos. Se van a llenar de toda la paciencia habida y por haber y va simplemente a intentar explotar los espacios y los errores como el que cometió Millonarios hace algún instante para tratar de hacerle daño al cuadro embajado.
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0: Es el piano de los sueños, el piano de la ilusión de Constructora Bolívar en este 0-0. 24 minutos de la etapa inicial entre Llaneros y Millonarios.
1: Y el árbitro habla el árbitro con todos los jugadores. Viene una pelota quieta a favor de Millonarios que se cobra prácticamente a riesgo en la mitad del campo. Inicia el juego Rodrigo Ureña. Jota
0: Ureña la va mandando, la va tomando el Paco Chaverra. Tiene que empezar a hacer sentir Millonario la superioridad numérica. Cambia de frente Rodrigo. Ureña la metió. Valencia que buscó, la toca para Daniel, arranca el Nene Ruiz para levantarla, va a tirar la pelota de afuera, juega hacia la mitad del campo, distribuye con Barreiro, acomodándose Vega, la va a ir a buscar para que le pegue Rodrigo. Ureña remató de larga distancia de nuevo y el balón se va a la línea final. Hay saque de portería para la gente de Llanero,
1: pero no encuentra otras opciones Millonarios. Es el remate de media distancia ya el que se repite y eso también molesta de alguna manera al técnico Fabián Bustos, que les dice, circulen, busquen la profundidad por los costados, tengan paciencia para abrir a Llaneros, Coco.
2: Es que esa es la palabra clave, Andrés. Paciencia, porque empieza a notarse desesperado Millonarios. Con estos ya dos tiros, por ejemplo, de Ureña, uno a las manos del portero Rohamed Romaña y otro completamente desviado sobre la portería azul.
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0: 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Ginás que atraviesa la mitad del terreno, deja para que aparezca Yomi, el guerrero que la vuelve a tocar. El mono que se la manda, la viene esperando Sousa. El brasileño la pierde, Castañeda que se la quita. La toca en la zona de la mitad del terreno. Venía Vipiranga, balón que va de Juan Andrés Castilla Lozano. Juan que la devolvía, Castilla para tocarla. Revienta el defensor Pacho Bessi. Y la bola que venía de Johan Escobar a la zona lateral será reposición de manos que le favorece de nuevo a la gente de Millonarios.
1: Quería jugar Millonarios rápido, reanudar rápido, pero el árbitro les dice a Yorleis Mena y a Steven Barreiro que no se agarren, que se suelten. Ya hay un duelo personal ahí entre defensor y atacante.
2: Que va a resultar interesante en lo que queda del compromiso, porque además son dos jugadores muy físicos.
0: viniendo Millonarios, cruza sobre la izquierda, va a tocar el balón, el pase lo va a hacer la gente del equipo azul, la bola la domina Daniel, Felipe Ruiz, el Nene, toca sobre el sector izquierdo, el manejo de la pelota es de la gente de Millonarios, la circula Valencia, la viene filtrando, gana la línea Vanguero, atención que Brevillo, centro corto, en el área, va a ser peligroso, sigue Valencia, le empuja el balón, Daniel Quiñones, el toque del Barratón, el lateral embajador.
1: Bueno, y sigue Millonarios, en esta sí encontró profundidad por los costados, como dice el técnico Bustos, con Sebastián Valencia, que cuando se lanza marca diferencia.
0: Sigue Millonarios con Daniel, se equivocó. Un poquito más de precisión necesita Millonarios antes de Cocó.
1: Sí, ese es el problema de Millonarios, que cuando lleva la pelota al último cuarto de cancha no puede ser preciso, y es donde tiene además que subir las revoluciones, donde tiene que subir la velocidad, Cocó.
2: Claro, y tiene que, para poder romper ese cerco que ha armado, ese muro humano prácticamente que ha impuesto la gente de Llaneros, tiene que ser rápido y preciso la entrega de la pelota.
0: Cocó. Daniel Barri, perdóneme, Alvarito, toque al medio, la agarra el Paco, la mete en el área, insiste Daniel, la toma

0: Alicia la mete para que aparezca desde atrás pegándole. Rodrigo Ureña la tocó el de Llanero. Nuevo tiro de esquina para Millonarios.
1: Bien, 27 minutos y nuevo tiro de esquina para Millonarios. Va a cobrar Sebastián Valencia, pero está más cerca Millonarios, por lo menos merodeando el área de Llaneros. Vamos a ver a quién le apunta, a cuál cabeza va Danovis Banguero, va Sousa, va Ginás y va Steven Barreiro.
0: Va el cobro, Millonarios que ataca.
1: Y siguen agarrados esos dos.
0: Sí, y Mena. Se desespera.
1: Ah, no, pero este ya no es Mena.
0: Barreiro y Howell Mena.
1: Sí. Ese Howell Mena y Barreiro. Pero el árbitro tiene que hacerla fácil. Cobre y si tiene que pitar algo, pita.
0: Claro. Va el cobro, centro, Daniel. La toca del área, la busca Millonario. Mandú busca piernas, el rebote de Daniel. Ruiz que la mete otra vez, salta el guardameta. Romaña la despeja, Howell. Marca una vez más Millonario. Sale sobre el centro derecho, Fran Castañeda. La busca el de Llanero, la tocó el jugador embajador. Sigue atacando, Valencia que viene. Levanta ese centro, el despeje que va arriba. Romaña encajona la bola y se quedó con ella.
1: Hay poco espacio para Millonarios en ataque, se repiten los centros y por ahora sin peligro, Zafra.
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0: Viene Millonarios, ataca por el medio, se mete en el área, va el Paco. Se mete el Paco, la banda adentro, gol de Millonarios.

0: sacude defendiendo los colores del equipo embajador. Salió mal llanero, si Millonario lo aprovecha. Cerca estaba golpeando la campana del peligro y el mar azul llegó con mucha profundidad. Lo aprovecha el Paco, que define la salida del defensor y el guardameta y manda la bola a lo profundo. Golazo embajador. Millos tiene 1-0, tiene el indomable. 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
1: Un paso hacia adelante dio Llaneros y Millonarios le cobró en el primer tiro al arco que pudo sacar. Con Francisco Chaverra, una muy buena definición ante la salida del arquero Romet Romaña. Como dice el libro del fútbol, a un metro del arquero, a un metro de las piernas del arquero, termina siendo gol. Gran pase de Daniel Ruiz. Pero Millonarios aprovechando una mala salida de Llaneros, que reventó la pelota y usó la frase de Juan Manuel Lillo: entre más rápido la tiras, más rápido regresa. Se movió muy mal Llaneros y aprovechó el espacio Millonarios, Coco.
2: Fue un saque larguísimo por parte del portero Romet Romaña, casi a la cabecera del área de Millonarios. Y ese rebote de Barreiro, el despeje del zaguero central, fue el que ganó el jugador Daniel Ruiz, y de una se volteó el pase filtrado en medio de los centrales, la tijereta de Pacho Mesa que no alcanzó a llegar, el cierre tardío por parte de Johan Escobar y la definición con mucha tranquilidad de Francisco Chaverra para poner el 1-0 en favor de la visita.
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0: Como no, Alvarito, confía con Betano. Se rompió el celofán y llegó el primer invitado especial del partido para Millonarios, que lo está ganando 1-0. ¿Cómo está quedando Millonarios en la tabla con este resultado, Andrés?
1: A ver, ya le digo, mientras la actualizo, le iba a recordar algo a usted y a toda la gente. En este estadio, ojo que va Llaneros.
0: Va Llanero, balón para Frank. Castañeda, Valaria. Hasta el momento, Burray tiene un banquito y está sentado en la portería norte.
1: Sí, más allá de la jugada de Yorleis Mena, que terminó pasando por arriba, no han llevado mucho peligro los hombres de Llaneros al arco de Millonarios, que está quedando tercero con 10 puntos en 5 partidos detrás del mismo Llaneros. Le iba a decir, en este estadio Falcao marcó uno de sus primeros goles en el fútbol colombiano.
0: Sí, claro, sí señor. 32 minutos del primer tiempo jugando con Millonarios, ¿no? En aquel momento cuando llegó a defender los colores del equipo azul. La tomó por la derecha.
1: En la profesional del fútbol colombiano, porque no había jugado en la profesional.
0: El 2-2. En el 2-2 aquel, sí señor. La busca el Paco Chaverra, reparte, propone la pared. Viene Leonardo Fabio Castro. Le pegan al Paco Chaverra abajo. El árbitro se da cuenta y se hace el de la vista gorda. La toma Daniel, insiste Ruiz. La tocaba para Jomier. La busca en el medio, 32 minutos de la primera mitad. Ese es el tiempo de juego en Caracol. Minuto 32 para 33 en el legendario 33 de la etapa inicial. El indomable tiene 0, Millonarios tiene 1.
1: Bueno, y 32 minutos en los que el dominio ha sido de Millonarios, que tiene la pelota, que la sostiene, que busca por izquierda, que busca por derecha. Por momentos se repiten los centros y en pelotas divididas también desde los costados y también en remates de media distancia. Pero ha tenido el control Millonarios ante un Llaneros que tiene un jugador menos.
2: Vamos a ver cuál es la reacción del equipo de Llaneros. Si intenta ir por el empate para tratar de igualar las acciones o se refugia para evitar lo que pueda ser una goleada por parte del cuadro embajador.
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0: Neider Ospina metió la pelota, la sacó el de Millonarios. Hay tiro de esquina para el equipo indomable.
1: Es el primero para Llaneros. ¿La cobraron en corto?
0: Cobra Neider. Ospina, dice el árbitro que se debe de repetir que él no había dado la orden.
1: Qué canzones que son los árbitros a veces en el fútbol colombiano. Está más enganchado en el duelo de Barreiro y Mena el árbitro que los dos jugadores.
0: Neider al disparo. Está en el área el Pacho Mesa. Y también Barreiro levanta el Chico Ospina. Centro que quedó a mitad de camino, reventaba Leonardo Fabio Castro Loaiza. La va tocando sobre la mitad Johan Escobar para metérsela. Este Neider la juega en el área. Viene Jorley, se desmarca, la va a tocar Fran Castañeda, levanta el centro, cabeceó Valencia y Sasa para Millonarios. El rebote de Howell, dispara a Mena, la bola se perdió en el remate de larga distancia del defensor central. Y el equipo del profesor Bustos está ganando 1-0 en Villavo.
1: Y lo pudo solucionar de cierta manera temprano, que ya en 34 minutos Millonarios está haciendo la tarea. Claro, con la complicación para Llaneros de que tiene un jugador menos y que ahora va a tener que salir y dejar más espacios. Eso le puede beneficiar.
2: Atacando Millonarios, ¿no? Se claro. quita la presión el cuadro embajador, ya con el marcador a su favor. Hay que empezar ahora a darle forma al resultado. Buscar, eso sí, incrementarlo para asegurarlo.
0: Sí, sí. Y los muchachos de Llaneros van a buscar desesperadamente que les pongan amarillas a los de Millonarios, ¿no?
1: Claro, a Valencia. Y acá hay una falta, como falta nunca nos va a hacer Álvaro Gómez Afra.
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0: 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En este 1-0 para Millonarios la va a tomar el jugador del equipo indomable. Centro de Neider, Ospina la manda al segundo palo, agarra Navarreiro, la viene tomando Valencia, va a salir desde la zona posterior, juega de atrás, reventó sin pena cualquier parte. Ahora el indomable entendió que tiene que salir a proponer un poquitico más, y ese es el escenario que quiere Millonarios.
1: Ese es el escenario que le encanta a Millonarios, que salgan a buscarlo porque tiene hombres muy rápidos.
0: Va el centro de Johan Escobar en el área, Valencia que viene rozando la pelota, alcanza a recomponer el camino, la va tomando el marcador izquierdo del equipo del profesor Busto, va tocando la pelota, la viene buscando, otra vez tocó al sector central donde viene esperando otra vez la gente del equipo azul. En ese despeje que se va sobre la raya lateral, repone de manos el equipo de Busto.
2: Sí, bien, no tiene todavía una claridad el equipo de casa, ¿no? Ante la superioridad numérica del onceo embajador. Lo intenta a chispazos, algo desordenado también en el ataque el equipo del profesor José Luis García.
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0: Chávez, que regrese, otra vez la viene colocando para llenar. Sí, Andrés.
1: ¿Usted en qué cree que fue toda esa gente al estadio? ¿Usted normalmente en qué se va al estadio? ¿Qué medio de transporte?
0: En la moto, cuando hay que ir acá.
1: O sea, usted
0: para,
1: va en la...
0: para evitar tanto trancón.
1: ¿Coco en Bucaramanga en qué se va?
2: En mi auto, mi carro.
1: Bueno, yo por ejemplo, a veces en transporte público o a veces en el carro. A toda la gente, necesitamos saber, ¿ustedes en qué se van? Participen con nosotros en el canal de YouTube de Caracol Radio y de As Colombia. Ahí está.

0: 1-0 con el primer gol de Francisco Javier Chavarra Angulo, dice, defendiendo los colores de Millonarios, Andrés.
1: Dice Zafra que ahí que Llaneros llega a caballo.
0: Llega a caballo, sí, señor. Sí, señor, tiene toda la razón. Don Álvaro Gómez.
1: Cabalgando Zafra. Están en el torneo, eso no sí, crea, no un crea, muy buen
2: y,
1: equipo.
2: No crea, y en Villavicencio es normal ver gente en caballo por las calles.
1: Con
2: normal.
1: Lo sabroso que es montar a caballo.
2: Normal.
0: Vean, es que en Mula. Dicen que en Mula. Bueno, la gente tiene la oportunidad de ir en lo que quiera y en lo que pueda. Minuto 39, tiene que llegar a la señal.
2: Que lleguen. Y que vayan en paz, que vayan tranquilos a disfrutar del fútbol.
0: Exactamente, sí, señor. En esa sí estoy totalmente identificado con usted, mi amigo. 39 del primer periodo. Y ya como mínimo hay que sumarle entre 8 y 9 minutos de adición a la primera mitad. Ese es Steven Barreiro Solís, el defensor caleño. Mira, ve, la toca el mono. Ginás que viene saliendo por la zona occidental. Abajo el técnico manizaleño José Luis García Herrera. Muy joven además, le da indicaciones a su equipo que está perdiendo frente a Millonarios. La va a tocar Danovi Banguero. Se apoya sobre la raya donde viene Valencia. Viene saliendo para el cambio de frente, toca el balón. Aparece viniendo Jomier Guerrero para bajarla. Se acomodó por el terreno central para dejarla a los pies de Daniel. Ese Ruiz que la va a tocar. Reparte con el hombre que viene en la mitad. La va tocando el brasileño. Pierde el rumbo de la pelota. Vuelve a salir jugando al sector de Oriente. Viene marcándose en la salida por parte de Quiñones, que la pierde. Marcó Villos, que la vuelve a sostener. Sale elaborando el juego por la mitad de la cancha. La viene mandando. Allí aparecía para tocar la pelota Francisco Chavarra. Carrió, le pegó fuerte Howell Benal de Millonario, Leonardo Fabio Castro, y es tiro libre peligrosísimo para el azul.
1: Y están, por supuesto, pidiendo la tarjeta amarilla, Coco, para el hombre de Llaneros.
2: Sí, y está en el límite, ¿oyó? Está en el límite, entró con todo Howell, y si se la saca, no estaría lejos el árbitro Osa sí. Del reglamento. Vale, incluso creo que está demorado en mostrarse la
1: última.
2: Puso el codo. No, el codo arriba. Mire, mire el codo derecho.
0: A Daniel Ruiz, ¿no?
2: Sí, claro, claro.
3: A Daniel Ruiz. 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
0: Hecho para durar, sí.
1: Estás para Valencia, directo al arco, Jota.
0: Sí. Va para el disparo. Todo Millonario para la carga. 41 minutos, Millos quiere el segundo. Rapidito empezar a liquidarlo. La canilla de Valencia quedó bastante afectada, yo. Pero es que también la canillera que usan los muchachos hoy en día. Va Valencia, bola de zurda. Le hizo un extraño al arquero. Tuvo que enviarla sobre la línea final. Hay tiro de esquina para Millonarios.
1: Buena tajada. Buena tajada de Rodamel Romaña, ante un cobro de pierna zurda de Sebastián Valencia por fuera de la barrera, solamente tres hombres en ella. El arquero la iba a encajonar, pero el pique le jugó un extraño y terminó mandándola al tiro de esquina, que nuevamente va a cobrar un zurdo en Millonarios a un derecho.
0: Centro que va a ir Valencia, finalmente la levanta Daniel Ruiz, que juega en el área, el mono que viene pelándola, la gana Leonardo Fabio Castro. Defiende el jugador de Llanero, viene tomando la pelota, se adelanta Millonarios por el centro, Valencia que alcanza a acomodarse sobre su propio terreno. Los dos zagueros centrales de Millonarios están en ofensiva, por eso tienen que venir los marcadores. La va tocando Jomier Guerrero para que venga Leo Castro, que la va lanzando, la viene peinando el mono, aparece Daniel, se la lleva aparentemente con la mano. Es lo que está indicando en línea de occidental que había fuera de juego William Crawford del Córdoba en este partido.
2: Y sí, que no han tenido mayor problema los asistentes. Quizás de pronto el asistente número 2, el también cordobés Jesús Chima, que debió advertir también la patada que le puso John Vázquez a Sebastián Valencia apenas a los 17 segundos. Pero el resto, sin ningún problema.
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0: Viene Millonario, toma el balón Rodrigo. Lanza el centro al borde del área. Le pega Leonardo Fabio la bola que lame el poste de la mano derecha, se fue a la raya final, saque de meta para Llanero que se salva del segundo.
1: Esta fue brava, y brava con toda, porque además fue doble remate de Leonardo Castro. Muy bien Rodamel Romaña en la primera, no llegó prácticamente nadie de Llaneros a presionar. Después

0: La rescata Ureña, hace una doble finta el delantero de Millonarios, Leonardo Castro, y entrando por la derecha al área, saca un derechazo que pasa lamiendo el palo. Impresionante, Coco.
1: Sí, es un error del jugador número 13, Juan Castillo, que es el que se equivoca saliendo, pierde la pelota apenas en el primer cuarto de cancha del equipo de Llaneros, y ahí es donde gana la primera pelota, gana el primer rebote Leonardo Fabio, y le quema los guantes a Romamés Romaña. Después Ureña recoge el rebote por la derecha, mete el centro, y estaba completamente solo el Chacho Castro para pasar la pelota a milímetros del paral derecho de la portería del equipo de Llaneros.
2: Viene jugando de atrás, estamos en 44 minutos del final del primer tiempo a través de Caracol Radio, en el AM, en el FM y la plataforma digital. Es usted retornando a casa, el hincha azul, el hincha de Llaneros que nos sintoniza en cualquier lugar de Colombia y del mundo, porque también estamos en los aplicativos digitales de Caracol. Por ahora el juego lo gana Millos 1-0. En 44, don Álvaro Lleido al descanso y se toma un delicioso café y la roca. Millonarios que la mueve, Leonardo Fabio Castro cambia de frente, el Chacho que la toca, colabora Vanguero, viene Valencia de nuevo. Se alista para salir jugando sobre la izquierda. La ha metido Valencia, levanta el centro, balón en el área. El despeje lo hace Howell Mena, el paisano del Coco, el hijo de Florida Blanca en el departamento de Santander. Y será saque de costado que le va a favorecer precisamente al equipo local que pierde 1-0.
1: Uno de los que se hicieron también ahí en el Real Santander con el profesor José Luis García, como el propio Rodamet Romaña también.
2: Sí, señor. Así es. Rodamet, que es de apartado, ¿no, Coquito?
1: Sí, sí, claro.
2: El arquero de Llanero.
1: Sí, sí, sí, es antioqueño, es de apartado, del Urabá antioqueño, pero se hizo futbolísticamente en las toldas del Real Santander.
2: Va saliendo Millonarios otra vez, la bola que va libre, le pegan a Sousa. Afortunadamente este es grande y rudo, lo extrañó Jorley Mena, y el brasileño le dice, aguantate que en la próxima te la devuelvo. Castañeda la busca, la va tocando para Mirardiña, arranca el Guajiro, se frena Luis Francisco Miranda, la toca en medio, allí viene organizando, salió moviendo la bola sobre la raya, pelota de Frank Castañeda sobre el interior, la viene pidiendo Juan Castilla, marca Daniel, limpiamente se la sustrajo, viene Millonario, mueve la pelota al sector medio, la busca Leo, se la filtra para que corra sobre el sector izquierdo, viniendo el guardameta Romaña, que sale casi a la mitad del campo para despejar.
0: En esta la manejó mal Millonarios, porque tenía Daniel Ruiz el pase profundo con Jomier Guerrero, y decidieron jugarla por el otro lado, por donde había más tráfico, y se perdió.
2: Oiga, va Llanero, pelota en el área, la va a buscar Mirandiña, la sostiene, la domina Luis Fernando Miranda Molinares, el guajiro que la va a tocar, se mete en el área y el Chico Ospina. Muchachos, 3 minutos de adición dio el árbitro y se perdieron 8. Va Valencia, le pegó de afuera, remató desde larga distancia, quiso hacer el gol del año, pero el balón se fue largo y se fue a la raya final.
0: Tiene toda la razón JJ. La patada, como les digo, la asistencia médica entró al segundo 50, es decir, antes de cumplir el primer minuto, y reanudamos a los 7 minutos y medio y dieron 3.
1: Yo creo que el árbitro vio mal, o el productor vio mal. Yo
0: eso
1: vi como
0: también
1: un 8.
0: Le baja la calificación al árbitro, si es que dio los 3 nada más.
1: Yo vi, me pareció ver 8.
0: Bueno, pues es que el 3 se parece al 8, cortado por la mitad.
2: Sí, pero yo estoy de acuerdo con usted, Coco. Debería de ser 8.
1: Sí.
2: Si dio 3 y pues...
1: No, es un error garrafal.
2: A menos de que la producción, que va siempre de tumbo en tumbo, tenga problemas allí. Va jugando Rodrigo. Ureña la metió por la línea de Oriental. Pase que va de Valencia. Se cumplen 2, lo que nos significaría que entramos al último minuto del primer episodio. Balón que viene del Mono. Ginás que colabora, sale para Jomier. Arranca Jomier, Javier Guerrero. Elude a 1, elude a 2, elude a 3. Se viene Guerrero, se vistió de Maradona, de Pelé, y terminó siendo Guerrero para perder la bola. Arranca atrás el jugador Jócar. Escobar pone a correr a Jorleis. Mena que la sostiene. El veterano delantero del equipo de Llanero buscó en la mitad, cayó. La falta de Guerrero le pegó al jugador Escobar y piden que venga la amarilla para el jugador de Millonarios.
0: Todo lo que generó una mala entrega de Jomier Guerrero, que abandonó su posición, que inició la aventura individual, que fue dejando hombres, sí, y llegó hasta la puerta del área de Llaneros para tomar una mala decisión. Eso desacomodó a Ginás, eso desacomodó a Sousa y a Rodrigo Ureña, y terminó Millonarios mal parado y cometiendo una falta.
1: Y sigue el rifirrafe, Castañeda no se deja. Óigame, ese brasileño, qué mal juega.
0: ¿Qué mal?
1: Uy, trota la cancha, No, ahorita perdió la jugada de Llaneros, ahorita que desperdició Miranda, fue una pelota que él perdió increíblemente.
2: Bueno, va Ospina, Neider Steven Ospina Flores, 23 años, hijo de Villavo. Al final no dio amarilla, ¿no?
0: No, nada.
2: Ahí Omer Guerrero, simple llamada de atención y cobre peligroso para Llanero. Levanta Ospina, la agarra Burray. Y pasaron 48 minutos para que Burray tomara una pelota en este partido. Y Coco, creo que el árbitro sí dio, fue 8 minutos.
1: Sí, porque ya llevamos casi 4. Bueno, por fortuna para él y para el juego también, ¿no? Una pelota larga metida entre los centrales. Ah, no, la acabó.
2: Lo acabó. Bueno, muy bien. El árbitro del partido silbate la boca, sumando el eje central. El tiempo dice fin. Termina los primeros 45 minutos. La pelota al vestuario y este amigo a tomar aire. Regreso en 15 minutos, mis muchachos. Lo gana Millonarios 1-0 a Llaneros en Villavo.
0: No coman ansia, como dice JJ. Gana Millonarios en estos primeros 48, sí, increíble, 48 minutos. Se vio jugar más, se perdieron 8, árbitro. Pero bueno, terminaron dando 3. Eso también es un error arbitral. Sí. Y eso también habla de la baja capacidad del arbitraje en nuestro país. Porque el señor árbitro central, recordemos su nombre, Ferney Osa de Antioquia, que está apenas debutando, pues en la expulsión de John Vázquez, que para los tres involucrados en esta transmisión, y creo que hasta para Zafra también, es tarjeta roja directa por la manera en cómo va y lo choca, el árbitro no la vio. Tuvo que necesitar un llamado del VAR para verlo. Y fue y la vio además como 6 veces. Pero bueno, terminó expulsándolo. Eso también le baja mucho la calificación a Ferney Osa, que después, en la jugada siguiente, en una acción de Sebastián Valencia, que ni siquiera toca al hombre de Llaneros, se llevó una tarjeta amarilla gratis, porque el árbitro se la inventó. La verdad no ha sido una buena presentación del árbitro Ferney Osa. Pero Millonarios gana 1-0, con gol de Francisco Chaverra, su primer gol en el campeonato. Unos primeros 48 minutos para Millonarios en los que tuvo la pelota, en los que, pues obviamente por las condiciones en las que se jugó el partido, tuvo mayor protagonismo. Millonarios puso el bloque en la mitad del campo, con sus centrales, con Steven Barreiro, con Danovis Banguero, que hoy no ha sufrido, además jugando como central, y con Ginás, plantados ahí en la mitad del campo. Y soltó a Sebastián Valencia y a Jomier Guerrero como carrileros. Jugaban más como extremos que otra cosa. Y eso, digamos que a Millonarios, pues obviamente le entregó un protagonismo importante en el partido. En los primeros 20, 25 minutos no encontraba profundidad a pesar de ese dominio de la pelota y del espacio. Millonarios se repetía mucho en la imprecisión, se repetía en los centros y en los remates de media distancia, que es cierto, es una buena herramienta, pero cuando se repite y se deja de un lado la paciencia y la construcción de juego en un circuito ofensivo en el que además Millonarios hoy tiene a Ureña, a Sousa, a Daniel Ruiz, súmele a los laterales lanzados al ataque a Valencia y a Jomier Guerrero y a Francisco Chaverra y a Leonardo Castro moviéndose por todo el frente de ataque, pues terminar todas las jugadas en un centro a nadie o en un remate de media distancia, pues termina por pasarle por encima del colectivo Millonarios. Eso fue lo que le pidió el técnico Fabián Bustos a sus jugadores: calma, paciencia, circulen, inicien con los centrales, den la vuelta por la derecha, si no hay profundidad, vuelva y dé la vuelta por la izquierda, busque la profundidad, busque el juego, invite a Llaneros a salir del encierro. Y eso fue lo que le terminó dando de alguna manera una calidad ofensiva mayor a Millonarios en este primer tiempo, que se va sin ser una máquina, pero se va ganando 1-0, tal vez en la jugada que menos nos esperábamos. Una jugada que, como lo dije en el comentario del gol, y como bien lo retrataba Juan Manuel Lillo, técnico de fútbol que pasó por Millonarios y Atlético Nacional en este país, y fue asistente técnico de Pep Guardiola en el Manchester City, pues dijo Lillo, entre más rápido la tiras, más rápido regresas. Y eso es verdad. Porque el arquero Radamel Romaña, por querer tirar una pelota profunda para sorprender a Millonarios, se aceleró, se la tiró a nadie, y en un cabezazo de Steven Barreiro, que le ganó obviamente en el juego aéreo a los jugadores de Llaneros, terminó en los pies de Daniel Ruiz, que inmediatamente levantó la cabeza e interpretó que la defensa de Llaneros estaba saliendo, que estaba mal parada y que estaba desubicada, y que Chaverra, su compañero, ya picaba el espacio. La filtró de muy buena manera, y Chaverra, ante la salida del arquero Romaña, simplemente la acomodó a 1 metro, como dice el libro del fútbol, a 1 metro del arquero. Normalmente termina siendo gol, porque la respuesta del arquero no alcanza a ser la necesaria para sacar esa pelota. Y A partir de ahí, digamos que Millonarios se quitó un peso.